0: compañeros que han tenido algún inconveniente, Nico, Víctor, pero para mañana os adelanto que están todos disponibles. Estos jugadores no estarán desde el inicio, no están todavía para empezar el partido y jugar seguramente una carga de minutos importante, pero veremos cómo se desarrolla el encuentro para tomar la decisión luego.
1: El que sí tiene papeletas de ser titular es Marco Gurella. Falta de confirmación oficial, el lateral español ha llegado a un acuerdo para fichar por el Real Madrid.
2: Gracias, Fran. Es todo. 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
1: Estaba repasando la hora anterior y está mal que yo lo diga, pero me ha parecido muy interesante el mundo de los tripulantes de cabina. He aprendido muchas cosas y espero que ustedes también. Y si han escuchado nuestra hora anterior, sabrán que nuestro año protagonista de hoy es 1985, porque como le comentaba Mara Petersen, es el año en el que se empezó a celebrar el Día Internacional de estos profesionales del mundo de la aviación. Por lo tanto, ahora vamos a seguir profundizando en este año y lo vamos a hacer en la compañía de Lucía Sancho y nuestro protagonista del año, de Pastora Vega y el mundo de la interpretación, y de David Zurdo y J. Pelirrojo y sus historias, una mínima y la otra musical. Y ya comprobarán que hoy nos va a quedar un programa muy, muy cinematográfico. Por el momento, y hablando ya del séptimo arte, les cuento que nuestros protagonistas de 1985 son los personajes de una de las películas juveniles ochenteras más populares de esa década. Una historia que encandiló a varias generaciones de chavales y que les puso a buscar, mira qué guay, tesoros piratas.
2: ¡Mr. Copperpot! ¿Es que no lo entendéis? ¿No os dais cuenta? Él era un profesional y no pudo llegar hasta aquí. Nosotros sí hemos llegado. Tenemos una oportunidad.
3: ¿Una oportunidad de qué, Mikey? ¿De morir? Si seguimos adelante, verás como a alguien le pasa algo. Incluso puede que muera. Además, tenemos que avisar a la policía.
2: A lo mejor Gordy le ha avisado ya.
3: A lo mejor Gordy está muerto.
2: No digas eso, no vuelvas a decirlo. Los Goonies nunca dicen muerto.
1: Pues ahí están los Goonies, la icónica cinta de acción y aventuras escrita y producida por Steven Spielberg, que acabó siendo fuente de inspiración de grandes historias. Lucía Sancho, buenas noches.
4: Muy buenas noches, Arturo. Muchos hemos crecido queriendo ser, aunque fuese tan solo por unas horas, alguno de los Goonies. No sé si recuerdas la primera vez que viste la película, si fue en el cine, en VHS, quizás en beta.
1: No, la vi en Super 8, no te digo. A mediados de los 80, que tú ya habías nacido, ya llevaba unos añitos el VHS.
4: Ya lo sé, pero
1: pues la vi en el cine y en VHS.
4: Bueno, muy bien, yo en el cine, lo cual hizo que me gustara todavía más. Con el tiempo ya he ido viendo las reposiciones que han puesto en televisión, sobre todo en Navidades, que es cuando más la programan. Y la verdad es que nunca me canso porque es una de mis pelis preferidas. A las salas de cine españolas llegó el 24 de julio de 1985, nuestro año protagonista, y su éxito fue brutal, tanto que hoy, más de 40 años después, seguimos recordando muchos de los diálogos de principio a fin. Bueno, para los que no hayan visto la película, les vamos a contar un poquito por encima de qué va la historia. Los Goonies son una pandilla de 5 chicos y 2 chicas que inician una aventura al enterarse de que su barrio, los Muelles de Goon, de ahí lo de Goonies, está a punto de ser derruido para construir un campo de golf.
1: Así es, y en medio de ese panorama, un día de aburrimiento, encuentran en el desván el mapa de un tesoro perdido escondido en un barco pirata.
5: El tuerto robó una vez un tesoro. Un tesoro de rubíes, esmeraldas.
6: ¿Y diamantes?
5: Diamantes. Se llevó todo ese tesoro a su barco y navegó hacia Occidente, hasta que el rey de Inglaterra se enteró y mandó tras de él a toda su armada para que le apresaran. Y la armada, bueno, tardaron un par de semanas, pero alcanzaron a Willy. Y entonces...
4: Y así es como se desata una trama con bicicletas, con mochilas, linternas, catacumbas, esqueletos, monstruos y sobre todo fantasía, muy al estilo Spielberg.
1: ¿Quién si no iba a estar detrás de esta historia? Aunque el laureado cineasta no la dirigió, ¿eh? Como
4: pues
1: decíamos,
4: no.
1: La escribió y la produjo.
4: Eso es, porque se encontraba en ese momento hasta arriba de trabajo con los rodajes de Indiana Jones y El Templo Maldito y también El Color Púrpura. Así que confió el guión a Chris Columbus, autor de éxitos como Solo en Casa o Los Gremlins, y la dirección se la entregó al inolvidable Richard Donner, quien hasta entonces había dirigido títulos, no sé si te sonará, La Profecía.
1: Hombre,
4: y Superman.
1: Claro que sí. Tengo una duda, ¿por qué crees tú, Lucía, que de entre tantas películas de los 80 los Goonies ocupan ese lugar tan destacado?
4: Pues son varias las razones, pero mejor nos lo va a aclarar el crítico de cine y colaborador de Radio Nacional de España, Francisco Javier Millán, autor del libro Los Goonies nunca dicen muerto, la aventura que hizo soñar a una generación, en el que, por cierto, tuvo la oportunidad de entrevistar al director de la película, Richard Donner.
6: Los Goonies es una película ideal para ver a una edad de 10 años o un poco más, porque vas a ver en pantalla niños y adolescentes de nuestra misma edad teniendo una gran aventura, que es lo que a nosotros nos gustaría haber tenido. Pero más allá de la propia fantasía de la película y de la búsqueda del tesoro de Willy el Tuerto, la película también nos habla de crecer, del primer amor y de muchos aspectos intrínsecos a hacerse mayor.
1: Lucía, ¿recordamos al elenco de los Goonies?
4: Hombre, claro, los protagonistas eran dos hermanos, el soñador asmático Mikey, líder del grupo, y el guaperas mayor llamado Bran.
7: Aquí nunca pasa nada divertido. ¿Qué me importan los muelles de Goon? ¿Qué me importa ya esta casa? Quiero largarme de aquí.
8: ¿En serio?
7: No, lo digo para subestimarme. No, para...
8: Sugestionarte, no seas bruto.
7: Eso he dicho.
4: Sus amigos eran Bocazas, el que nunca calla, Data, el inventor, y Gordy, protagonista de algunos de los momentos más divertidos. Y nos faltan las dos chicas, Steph, la Goonie más descreída, y Andy, la guapa.
1: Bueno, y luego están los villanos, Mamá Fratelli y sus tres hijos, dos de ellos muy, muy malos.
9: Empezaremos por esos deditos regordetes. Seguiremos con esas manitas rollizas y con esos brazos carnosos. Ahora dime, ¿dónde están tus amiguitos?
10: En la chimenea.
9: ¡No me mientas!
10: En serio, fuimos a casa del padre de Mikey y encontramos un mapa que decía que aquí debajo había un tesoro.
11: Vamos, no nos vengas con rollos, ¿eh?
9: Oye, chico, habla de una vez, quiero que nos lo cuentes todo.
10: ¿Que lo cuente todo?
9: Cuéntalo todo.
10: ¿Todo? Está bien, hablaré. En tercero llevé una chuleta al examen de historia. En cuarto robé el tupé de mi tío Max y me lo pegué en la cara para hacer de Moisés en la función del colegio. En quinto tiré a mi hermana Eddie escaleras abajo y eché la culpa al perro. Por eso mi madre me mandó a un campamento para niños gordos.
4: Esta es una de las escenas míticas de los Goonies, cuando retienen a Gordy, lo cuenta todo, todo, todo.
1: Todito.
4: Bueno, escena en la que no aparece el tercer hijo de los Fratelli, el gigante Splot, al que tenían encadenado en el sótano de la casa y que acaba siendo el mejor amigo de Gordy.
10: Lo siento, señor, yo solo quería dársela. Lo siento, de verdad que lo siento. Le daré otra.
4: Splot estaba encarnado por el exjugador de fútbol americano John Matusak, cuyo maquillaje requería de 5 horas diarias de trabajo, ¿eh? Además, el personaje tenía un ojo descolocado que era manejado por control remoto y no era nada, nada sencillo.
1: Y recuerdo que Matusak murió poco después del estreno de la película, ¿eh? Con 30 y tantos añitos,
4: es verdad,
1: un hombre.
4: Sí.
1: Bueno, y te olvidas de Rosalita, Rosana en la versión española, que era la asistenta mexicana que va a ayudar a la madre de Mikey con la mudanza.
4: Sí, que aunque no tiene mucha presencia, es un personaje muy recordado. En la versión original, Rosalita no sabe inglés y es Bocazas quien se encarga de traducirle al español, aunque deliberadamente mal.
12: Si no hace buen trabajo, será encerrada aquí con las cucarachas por 2 semanas sin agua y sin comida.
13: ¿Ok, Rosie?
12: Es una casa de locos, por Dios.
1: Asustadita estaba la pobre mujer. En cuanto al rodaje de los Goonies, se dijo que fue un tanto atípico.
4: Claro, imagínate, con tanto niño y muchos de ellos sin experiencia. Por eso, Richard Donner, el director, decidió filmar la película prácticamente de forma cronológica para que los jóvenes debutantes se metieran bien en los personajes. Lo explica muy bien Francisco Javier Millán.
6: Pero la idea de hacerla cronológica fue todo un acierto, porque así muchos de los actores iban descubriendo la historia tal y como la planteaban desde la perspectiva de la producción, y ellos se terminaban emocionando e incluso sorprendiendo. Es muy famosa la anécdota de que los productores dejaron a escondidas el famoso barco, la réplica, ¿no?, del barco de Willy el Tuerto. Los actores no pudieron verlo y ellos, cuando son lanzados por el tobogán, en ese momento, en esa toma, vieron por primera vez el barco y se quedaron completamente emocionados, hasta tal punto que muchas de las expresiones que se quedan en el montaje final están ahí, y hay momentos que tuvieron que borrar, que quitar del montaje, porque empezaron a dar tacos, ¿no?, en directo, porque es lo primero que te sale cuando ves un decorado tan espectacular.
14: ¡Madre mía!
4: Y ya que hablamos del rodaje, los exteriores dieron bastantes problemas porque en Astoria, el pueblo de Oregón, del oeste, de la costa oeste de Estados Unidos, donde se filmó, pues hacía muy mal tiempo, con viento, lluvias y frío, por lo que el equipo tuvo que resguardarse en varias ocasiones. Por cierto, que en Astoria hay un recorrido turístico para los fans de la película con todas sus localizaciones.
1: Esto es como Nerja con Verano Azul, ¿verdad?
4: Totalmente, totalmente.
1: En fin, cuentan que Richard Donner acabó agotadito de aquel rodaje.
4: Imagínate, dirigir a tantos niños fue una locura. Tanto que cuando acabó todo el rodaje se marchó a Hawái de vacaciones en busca de un poco de tranquilidad, pero le duró poco porque Steven Spielberg se le presentó allí con todo el reparto, como diciendo, te vas a enterar, y luego grabó además en vídeo. Yo he rescatado un pequeño fragmento en YouTube.
13: ¡Oh, my Jesus! ¡Oh, my God!
1: Parece que Donner se tomó bien la broma, ¿no?
4: Hombre, no sabemos lo que pasó cuando apagaron la cámara, ¿eh?
1: También es cierto, sí.
4: Bueno, por cierto, que el director hizo un pequeño cameo en la película, incluso también el propio Spielberg, y por supuesto, Cyndi Lauper, una de las grandes estrellas de la época, que fue la encargada de interpretar el tema principal de los Goonies que estamos escuchando y que se convirtió en un auténtico bombazo.
1: Aunque habría que decir que detrás de la banda sonora de los Goonies está el compositor David Grusin.
4: Sí, y es magnífica. Sí. Bueno, hay varios detalles y curiosidades interesantes que me gustaría comentarte, como los guiños y homenajes que se hacen en algunas escenas, como por ejemplo cuando Slott viste una camiseta de Superman, cuya primera entrega dirigió, como habíamos dicho antes, el propio Richard Donner. En otro momento Data lleva un cinturón con el número 007 inscrito porque Spielberg suele introducir referencias a James Bond en sus películas. Y cuando el sheriff menciona a unos pequeños monstruos que se multiplican con el agua, no hay duda de que hace referencia a los gremlins.
1: Claro.
4: Y un detalle más, en el montaje final se eliminaron varias escenas, entre ellas una en la que los niños luchaban contra un pulpo gigante en el interior de la cueva, pero se les olvidó quitar al pulpo del guión. De hecho, en la escena final, cuando se reencuentran con los padres en la playa, el personaje de Data nombra a ese pulpo.
1: Pedazo de gazapo, ¿eh?
4: Así es, así es.
1: Pero bueno, más allá de las curiosidades, ¿qué sabemos de sus protas 41 años después?
4: Bueno, pues cada uno ha seguido su camino. Al que mejor le han ido las cosas ha sido a Josh Brolin, el hermano mayor, quien, por cierto, es hijo del actor James Brolin, el protagonista de la exitosa serie Hotel. Bien, pues su hijo, Josh, el Goonie mayor, es uno de los actores más reputados gracias a películas como No es un país para viejos, de los hermanos Coen, o Mi nombre es Harvey Milk. También es Thanos en la saga de Los Vengadores. Y sigamos, porque a Sean Astin, el pequeño líder, lo hemos podido ver en la segunda temporada de Stranger Things, serie deudora del espíritu de los Goonies. Y antes fue Sam, el compañero de Frodo, en la saga del Señor de los Anillos.
14: El señor Frodo no va a ningún lado sin mí.
4: Jeff Cowen, el que hacía de Gordy, dejó la interpretación y ahora se dedica a la abogacía dentro de la industria, aunque el caso más sorprendente es el de Jonathan Kijwan, nuestro Data, quien ya había sido tapón en Indiana Jones. Bien, pues después de los Goonies, abandonó la interpretación y de un tiempo a esta parte empezó a aparecer en series de televisión y en la película todo a la vez en todas partes, con la que ganó, ojo, un Oscar.
1: Es cierto, no lo recordaba, a mejor actor de reparto.
4: ¿Hombre?
1: Es cierto, es cierto. Nos faltaría hablar de Corey Feldman, bocazas, cuya vida daría para un libro entero.
4: Cierto, de convertirse en una de las estrellas juveniles más populares de los 80, acabó cayendo por culpa de sus excesos con el alcohol y las drogas. Y en el caso de las chicas, su repercusión ha sido bastante escasa. Aunque Martha Pimplen, la que hacía de Steph, no ha parado de trabajar en pequeños papeles de televisión.
15: Abajo, agachaos. Ahora veréis los agujeros de bala en la parte de atrás.
16: ¡Hola!
15: ¡Qué susto! ¡Casi me da una ataque!
16: ¿Os hemos asustado? Bocaza, ¿sabes que eres más guapo por detrás?
17: Sí, ¿quieres ver algo de susto? Mira esto.
18: ¿Qué hacéis vosotros aquí? ¿Verdad? ¿Cómo habéis venido?
16: Os hemos seguido.
1: Y aunque antes apuntábamos que el rodaje fue bastante complejo, pero creo que fuera de las cámaras los actores se hicieron grandes amiguitos, ¿eh?
4: Pues mira, se reúnen siempre que pueden con motivo de alguna convención o aniversario de la pandilla más famosa de los Muelles de Goon. que si el 25 cumpleaños, el 30, el 40 y vamos, que van camino del 50. Y en todos esos encuentros han mostrado su interés en grabar la ansiada secuela que nunca llega.
1: ¿Es verdad? ¿Y por qué?
4: Bueno, pues el crítico de cine Francisco Javier Millán, con el que hemos hablado, tiene su propia teoría. Escucha.
6: Spielberg comentó que él fue el ideólogo, ¿no?, de todo esto. Dijo que encontrar un MacGuffin, encontrar un nuevo objeto que buscar, una nueva aventura, le resultaba tremendamente difícil. Claro, no hay nada tan magnífico como un barco pirata español. Además, escondido en una gruta en Oregón, en los Estados Unidos, en un acantilado. Aquello es espectacular, ¿no? Entonces, lograr un MacGuffin tan grande en una secuela, pues seguramente la secuela terminaría perdiendo porque no tendría esa originalidad, ¿no?, que tiene esta película original.
1: Hombre, razón no le falta, ¿eh?
4: Sí, bueno, en todo caso, tengo que decirte que Los Goonies 2 ya salió al mercado, aunque en forma de videojuego. Y no quiero arruinar la infancia de nadie, pero incluso la película tuvo su propia versión porno titulada Punished. ¿Te puedes imaginar?
1: Pues no, no me la imagino, pero me lo voy a apuntar para verla, que bueno, me interesa.
4: Pues ganas tendrás.
1: Que tengas buena semana, Lucía.
4: Hasta la

0: Esto es una barbaridad, ¿eh? Siempre estamos en este programa con el tópico del tiempo, que corre que se las pela, pero es que es así. 41 años ya del estreno de Los Goonies. Pastora, muy buenas noches.
1: Buenas noches.
2: ¡Qué jóvenes éramos hace 41 años, eh!
0: Unos chavalitos.
1: Pues no, yo sí, pero hombre. No te digo los que tenía. Pero los Goonies no era una cosa que yo viera.
0: Bueno, decíamos que los Goonies tienen 41 años, como también los tiene la película que nos trae hoy Pastora Vega. Escuchen.
3: La próxima vez que cambies de opinión, hazlo con tu dinero.
4: Te han comprado un título, baronesa. No me han comprado a mí. Podrías haber pedido permiso.
5: Ya lo hice. Y ella me lo dio.
3: ¿Por qué tu libertad es más importante que la mía?
5: No es cierto. Yo jamás he interferido en tu libertad.
0: Pastora, una de las películas más aclamadas de la historia.
1: Mira cómo se me ponen los pelos.
0: De punta.
1: Como escarpia. Porque es que cada vez que escucho la música de esta película, me emociona e inmediatamente empieza a aparecer por mi cabeza, ¿sabes? Escenas, secuencias, diálogos. Es un historión maravilloso, historia fundamentalmente. ¿Es la biografía de una mujer?
0: ¿Hemos dicho el título?
1: No.
0: ¿Cuál es?
1: Memorias de África.
0: Seguro que la gente por la música, como tú decías, la ha reconocido enseguida.
1: Claro, es que la música es muy, muy especial. Tuvo muchísimo éxito de crítica, de público. Recaudó muchísimo dinero. Creo que fueron 28 millones de dólares. Consiguió muchísimos premios. Muchísimos, de todo tipo, BAFTAs, tal, pero sobre todo 7 pedazos de Oscars a la mejor película, mejor dirección, mejor guión adaptado, mejor banda sonora de John Barry, fotografía, arte y sonido. Es que no le puedes poner un...
0: Madre mía.
1: Pero...
0: Peliculón,
1: basada en un libro, que es el primer libro de esta escritora danesa llamada Karen Blixen, que tuvo que ponerse un seudónimo, porque acuérdate que en esos años, principios del siglo XX, las mujeres no podían hacer prácticamente nada, solo escribían los hombres.
0: Efectivamente.
1: Entonces se puso un nombre, Isaac Dinesen. Entonces el guión está adaptado por Kurt Lütke, y está basado en este libro, básicamente, que es la historia, una experiencia personal, en otro libro de ella que se llamó Sombras en la hierba, y en algunos otros textos, porque todo esto ocurre en África. Es una película que yo cada vez, no sé si te pasa a ti, pero es de esas películas que cada vez que la pasan por la tele, me engancho y me la vuelvo a ver entera. Porque es que descubro detalles, sobre todo la interpretación de esta genia, que es Meryl Streep, me deja siempre sorprendida, gratamente sorprendida. Fíjate que no la quería Sidney Pollack, que es el director de esta película, porque pensaba que era poco atractiva sexualmente. Que él quería para este personaje una actriz que fuera, no sé por qué, una, no sé cómo sería en realidad Karen Blixen, pero quería que estuviera como más buenorra.
0: Y Meryl Streep tiene muchas cualidades, pero no es una mujer exuberante así a primera vista.
1: No, bueno, pues a ella le dio igual, ¿eh? Se presentó en el casting y lo dejó loco porque había trabajado el acento, ya sabes que ella es una experta en acentos. Ajá. El acento danés. Es que una genia. Bueno, aquí en el doblaje lo que hemos oído no es lo mismo, hay que escucharla en versión. Recomiendo siempre escuchar las películas en versión original, sobre todo cuando hay este trabajo de composición. El personaje de Robert Redford, por ejemplo, es un personaje británico e intentó hacer acento británico, que parece ser que a los americanos y a los británicos no les cuesta mucho, pero no quedaba bien. Y entonces Sidney Pollack dijo, bueno, pues tú haz de yo lo americanizo. Y Jeremy Irons, otra anécdota, quería hacer este personaje, peleó durante años por hacerlo.
0: Y se enfadó mucho,
1: Enfadó mucho cuando se enteró que al final Sidney Pollack había optado por su amigo, Robert Redford, con quien ya había rodado un montón de pelis.
0: Dijo que era demasiado americano y demasiado viejo.
1: Exacto, esa fue ¡ay, Jeremy! Pero que sabes que te digo que yo creo que está increíble, que ha sido un acierto que fuera Robert Redford en lugar de Jeremy Irons. Pero porque fíjate, tienen una química, sí, estos dos en pantalla impresionante.
0: Fíjate, Pastora, lo distinto que hubiese sido, porque se hablaba en primer lugar que dirigiese esta película Orson Welles, luego se dijo David Lean y por último fue Sidney Pollack. Pero claro, si la llega a protagonizar, la dirige Orson Welles, la protagoniza Jeremy Irons y se habló en lugar de Meryl Streep de Audrey Hepburn, hubiese sido otra película totalmente distinta.
1: Por supuesto,
0: distinta.
1: Para que veas lo importante que son los castings.
0: Sí.
1: El personaje de Meryl Streep, cuando ella fue al casting, que parece ser que se puso como todo lo sexy que ella podía ser, con una cosa ceñida para realzar el pecho, pero sobre todo lo que le demostró a este señor es que la fortaleza del personaje... que tiene, es una mujer muy elegante, pero como metida para adentro. Es una mujer que parece frágil, que parece introvertida, que parece que bueno, que la vas a tocar y se va a deshacer, y es todo lo contrario. Es una mujer fuerte, valiente, profunda. Me encanta el personaje de que interpreta Meryl Streep, y encima con el acento, que además te lo
0: crees.
1: Te lo crees. Sí. Desde el minuto uno. Y es una película llena de escenas, pues que se han convertido ya para siempre en escenas icónicas del cine romántico.
6: Creo que puedo ayudarla. Rompió a reír sin medida y sin pausa, mientras sus ojos vagaban perdidos. ¡Ja, ja! Dijo. Bien claro veo ahora que sabe remar el diablo. Adiós, adiós.
7: Se está saltando versos.
6: Suprimo los trozos aburridos. Incline la cabeza. Reza bien quien bien ama al hombre, a la bestia y al pájaro.
0: Tú fíjate, Pastora, decías, había una química especial entre Robert Redford y Meryl Streep. En esta escena, que es el lavado de pelo...
1: El famoso lavado de pelo cuando se van los dos de safari al lado...
0: A mí Robert Redford me lava el pelo así y me recita a Coleridge y le hago ojitos a Robert Redford. No es lo mismo que si yo te lavo el pelo a ti y te recito con 100 cañones por banda, por ejemplo.
1: No es lo mismo. Viento en popa, no. Y este texto es el verdadero texto que parece ser que está en el epitafio del auténtico Finch Hatton, del cazador... Que tuvo esta historia de amor con ella, porque es esta historia de amor y este recuerdo lo que, digamos, es el detonante para que ella empiece a escribir la historia. La historia la voy a resumir muy rápidamente. Esta mujer se casa con su primo, un varón, varón von Blixen-Finecke, por supuesto un matrimonio de conveniencia, cero amor, y se van los dos a Kenia porque él tiene que dirigir una plantación de café. Este es el punto de partida. Llegan allí y todo empieza a desmoronarse. Primero hay muchísimas dificultades con esta plantación de café. Ella descubre que este hombre es un mujeriego tremendo y, bueno, pues también se habla en esta película no solo de amor y desamor, sino se habla de lo complicado que es el encuentro colonizador y colonizado, europeos y nativos. Y mientras a ella se le va desmoronando este proyecto de vida, ella siente que cada vez ha encontrado su lugar en el mundo, que es ahí, en Kenia, en ese lugar maravilloso que se lleva fenomenal con todos los nativos. Sobre todo hay una relación muy bonita con su ayudante, que es una relación, sí, de superior a inferior, pero al mismo tiempo se entienden con mirarse, de una lealtad impresionante que te conmueve, te conmueve hasta las lágrimas esa relación. O sea, que es una película que toca muchos palos y luego habla de este amor imposible. O sea, cuando ella ya... está pensando, qué desastre todo, pero no me quiero ir de aquí porque estoy muy feliz, aparece Robert Redford, con esa cara de él y esas hechuras de Robert Redford, que es un cazador muy aventurero, y entonces se enamoran y tú te enamoras con ellos. Te enamoras de Robert Redford, te enamoras de Meryl Streep, pero es un amor imposible. ¿Por qué? Por lo que acabamos de escuchar. Él... su libertad es su verdadero amor, no la cambia por nada, él vive el presente y ella quiere un compañero fiel. Entonces son dos maneras también de entender el amor cuando
0: vida.
1: Hay esa química tan potente entre dos seres humanos, y como las mujeres a veces entendemos las cosas de una manera y los hombres de otra, y en medio de eso, cuando ella se está dando cuenta, ahí está, digamos, este desencuentro. O hay un punto de giro en el guión fantástico, y es que la plantación arde, un incendio. Entonces ya ¿para qué te cuento? La tragedia, la pobre tiene que plantearse muy seriamente volver a Europa. Empieza a recoger su casa, que hay una secuencia que está toda la casa vacía. Bueno, la escenografía, el arte, el vestuario, es que todos los detalles, es que es una joya. Yo la volvería otra vez a ver para fijarme en todo.
0: Fíjate, Pastora, que se habla siempre de la escena esta del lavado de pelo como una de las más sensuales, no solo de esta película, sino de la historia del cine. Pero hay otra que me parece a mí muy sensual y es cuando van en la avioneta y se juntan las manos.
1: No.
0: Y dices tú, ¡buah! Aquí,
1: o sea,
0: arde
1: para
0: Troya.
1: Que tú veas que comunicar en el cine... emociones, no hace falta. O sea, te llegan mucho más con esa sutileza. ¿Cómo íbamos a imaginar que una de las escenas más eróticas del cine es un lavado de pelo en medio de la selva? Que, por cierto, estaban unos hipopótamos cerca y las pasaron canutas porque como un hipopótamo se enfade, ríete tú del león. Por cierto, escena del león también importantísima, que claro, como se va con el de safari, que ahí es cuando se terminan de enamorar, de pronto, león que viene. Y entonces estaba atado con una cuerda. Y no funcionaba, acción, y no funcionaba. Y se notaba, y tal. Y entonces Sidney Pollack hace lo que ya hemos visto tú y yo a lo largo de estas noches, que muchos directores hacen, que es que dan una contraorden sin que la actriz se entere. Y entonces dice, cortad la cuerda. Y entonces ella rueda este plano... creyendo que el león está atado,
0: pero
1: hasta
0: no
1: que se da cuenta
0: atado.
1: Que no está atado y que viene hacia ella. Entonces la cara de pánico de Meryl Streep es auténtica, que es lo que pretendía él. Se enfadó porque le pareció un truco muy, muy sucio. Pero luego, por lo visto, en alguna entrevista dijo, no, pero luego me alegro porque me he sentido muy orgullosa de ser tan valiente y de poder contarle esto a mis nietos.
0: Y quedé muy bien en pantalla,
1: mañana.
0: Muy creíble.
1: Sí.
0: Bueno, tengo que confesarte que para mí la película no está mal.
1: No te gusta mucho.
0: Pero un poco blandita.
1: Sí, bueno, yo creo que es una película... A muchos les ha parecido un pastiche romántico, pero yo creo que es una película que habla de cosas importantes de una forma luminosa, muy luminosa. No sé, muy, muy... No te quedas con mal sabor de boca,
0: no sé cómo decirte.
1: Sin embargo, pasan cosas muy tristes.
0: Sí. A mí hay una frase que decía Sabina y que me parece estupenda, muy acertada. Dice, las historias de amor no tienen final feliz. Si es amor, no tendrá final. Y si lo tiene, no será feliz.
1: Sabina, como siempre, dando en el clavo.
0: Que yo soy más de Fast and Furious, Guerra Mundial Z.
1: ¿Sí? Ay, es que los chicos, de verdad, sois muy, muy, muy pesaditos todos, ¿eh?
0: Pero ahora te voy a poner la música de John Barry para que se te dice el bello nuevamente.
1: Favor. Para mí sigue siendo, después de 41 años, vamos, el símbolo del cine épico, romántico y de un trabajo de todo el equipo técnico y artístico impresionante.
0: Me imagino que la habrán visto la mayoría, pero si no lo han hecho, por favor, véanla. Vean esta película muy recomendable. Pastora, que tengas buena semana.
1: Igualmente.
0: Te pongo la música, ¿vale?
1: Por favor, te lo pido.
0: Venga.

0: Lo que decía en la presentación de esta segunda hora, que hoy nos está quedando un programa muy, muy cinematográfico. David Zurdo, J. Pelirrojo, muy buenas noches.
1: Muy buenas noches, Arturo.
0: Porque tu historia, J., no, pero la de David Zurdo sí podría ser muy de cine o muy de cuento.
2: Las dos cosas, ¿no? A lo mejor sí. No sé, es un poco...
1: Pero eso es por cuentista más que otra cosa, ¿no?
0: Eso es por David, no por la historia.
1: Claro.
2: No, culpa mía no es esto, ¿eh?
0: ¿Vamos a ella?
2: Sí, por favor, claro.
0: Porque, como decía, hay historias tan extrañas que parecen escritas por un novelista con exceso de imaginación. Es decir... Tú no, David Zurdo.
2: Hombre, gracias por la confianza y por el apoyo, Arturo. Muchas gracias.
0: Nada.
2: Vamos a correr un tupido velo, como suele decirse, y vamos a la historia mínima de 1985.
0: Vale.
2: Que efectivamente tiene ese toque de cuento, ¿no? Porque hay algunas historias que además son extrañísimas. Bueno, en esta cuestión de historias extrañísimas, yo creo que tiene su sitio de honor las curaciones milagrosas. Vamos a decir milagrosas siempre entre comillas, ¿no? Y hoy vamos a hablar de una en concreto, pero también luego de otras más. Las hay que están, por cierto, documentadas por médicos en los hospitales, periodistas, testigos, de todo.
0: Vale. Pues venga, cuéntanos esa curación milagrosa de 1985.
2: Tenemos que viajar, con imaginación, por supuesto, a Fuente del Maestre, un pueblo de Badajoz. Uh-huh. Allí vivía Rosa Paz, una niña en ese momento de 12 años, de familia humilde. Bueno, lo que le ocurrió, milagro o no, fue tan extraordinario que acabaría siendo conocida esta niña, esta chica, como la Bella Durmiente extremeña.
0: Pero se llamaba Rosa Paz.
2: Sí, sí.
0: ¿Y cómo la llamaban? ¿Rosa o Paz?
2: Rosa.
0: ¿Rosa?
2: Sí.
1: Paz.
0: Se lo acaba de inventar, te lo he notado en la cara.
2: Pero ha sonado convincente, ¿no?
1: La llaman Rosita.
0: Rosa. Bueno, el caso es que el apodo ese de la Bella Durmiente extremeña suena a cuento.
2: No sé si
0: es que todo es un cuento.
2: No insistas con lo de cuento, Arturo, que no. No. Por la forma, insisto, que sí tiene forma de cuento, pero por el fondo no lo es. Pero bueno, yo lo cuento, valga la redundancia, y luego tú juzgas por ti mismo lo que creas, ¿no? Pero bueno, detrás del nombre de este nombre de Rosa Paz, había informes médicos. Todo comenzó en la víspera de Reyes de 1985, de nuestro año en cuestión. Uh-huh. Rosa estaba disfrazada de San José, cosa curiosa, ¿no? Para una función escolar, cuando empezó a tener unos dolores de cabeza tremendos, ¿no? También mareos, pérdida de equilibrio.
0: Y eso me da a mí que acabó mal,
2: fatal,
0: supongo.
2: Fatal, acabó muy mal, porque Rosa primero la trasladaron a Badajoz, después a Sevilla, le hicieron biopsias, análisis, bueno, y al final lo que le diagnosticaron es una encefalitis muy grave y su estado fue empeorando, no había manera de evitarlo hasta entrar en coma.
0: ¿Y cuánto tiempo estuvo así?
2: Pues 8 meses, Arturo. 8 meses, pero no simplemente era que estuviera, vamos a decir, como dormida. Es que tenía crisis epilépticas, tenía parálisis, respiración alterada.
1: ¡Ostras!
2: Bueno, acabó alimentándose por sonda y necesitando oxígeno, también constante, o sea, estaba fatal. Bueno, los médicos llegaron a decirle a la madre que ya no había nada que hacer y ya, pues eso, después de un tiempo la enviaron a casa.
0: ¿A casa a morir?
2: Literalmente, sí, sí, a esperar el fatal desenlace.
1: ¡Wow!
2: Una TS del pueblo iba 3 veces al día para cambiarle el suero, claro, estaba viva aunque estuviese moribunda, digamos, ¿no? Le administraba también la medicación, le ponía Valium para las convulsiones y según él, pues la niña estaba prácticamente muerta, o sea, cuando ya la llevaron a casa. De hecho, el párroco, también de la localidad, era una familia religiosa, llegó a administrarle la extrema unción, pero aquí es justo donde la historia da un giro.
0: Así me gusta. Ahora es cuando viene el milagro.
2: Como siempre, tu sagacidad, Arturo, no anonada. Aunque ya no me sorprende. Bueno, era la Nochebuena de 1985, exactamente a medianoche, ¿no? Entre la Nochebuena y ya el día de Navidad. Y la madre de Rosa y una vecina estaban rezando junto a la cama como hacían todos los días. Y de pronto, Rosa se incorporó gritando, ¡mamá! ¡Antonia!
0: ¡Wow! ¡Ay, qué susto!
1: Wow.
0: O sea, como si no hubiera pasado nada después de meses en

0: 8 meses ya, claro, habías dicho, entonces, ¿no?
1: Bueno, sí, 8 meses. Por eso digo que estábamos en Navidad, lo sabíamos nosotros, lo sabemos nosotros ahora, y la gente que estaba con ella.
0: Claro.
1: Pero ella misma no lo podía saber. Pero bueno, según Rosa, el niño Jesús habló con ella y le anunció que iba a producirse un milagro. Después, el niño Jesús desapareció y en ese momento ella se despertó. Bueno, vamos a hacer, por cierto, un pequeño inciso, Arturo. Uh-huh. Porque estos sucesos inexplicables han ocurrido y ocurren en otras ocasiones. En algunas no se trata de sueños o visiones. Y yo creo que es interesante que escuchemos un fragmentito. A ver, aquí en esta casa tenemos un programa mítico de misterio, Espacio en Blanco, de Miguel Blanco.
0: ¿Con Miguel Blanco?
1: Claro, y entonces aquí vamos a escuchar al investigador de fenómenos paranormales, David Cuevas, en este programa.
2: Hablamos de entidades que se presentan de forma real, no como si fuera un espectro entre brumas, no en una suerte de sueño premonitorio, sino personas que nos podemos encontrar, pues como nos estamos viendo ahora mismo tú y yo, Miguel. No sé si son ángeles, pero desde luego, en la forma de actuar, cuando menos lo parecen. Un sacerdote que no existía, un médico que no existían y dos personas que sanan de forma espontánea.
0: Yo sé que es difícil de creer, pero hay tantas cosas que no conocemos. ¿Tú sabes, David, lo que diría Jota del caso de Rosa?
3: A ver,
1: pues
0: para que no nos escuche.
1: Me puedo imaginar algunas cosas, pero así, pues no sé qué diría.
0: Diría, eso lo suben a TikTok con música épica y millones de visitas garantizadas.
3: Y tendría razón. Y no sería mentira.
1: Por eso, sí. Vamos, sin ninguna duda, pero bueno. Y a saber, por cierto, los comentarios que surgirían en las redes sociales de esto.
3: ¡Falso!
1: Claro.
3: Está todo
1: o al revés.
3: ¡Actuación!
1: Claro, pero bueno, esa es otra historia.
3: Las lentejas de mi madre están mejor.
1: Esa seguro que saldría, pero bueno, la cuestión es que la curación milagrosa de Rosa Paz pues resultó desconcertante para sus propios médicos, que reconocieron que la recuperación de la niña era como mínimo sorprendente. Vamos a dejarlo ahí.
0: Vale.
1: Y el párroco del pueblo no quiso utilizar la palabra milagro, por una cuestión de prudencia, pero admitió que no tenía explicación.
0: David, ¿Rosa se recuperó del todo?
1: Por completo.
0: Sí.
1: Y la casa familiar, claro, se convirtió en una especie de centro de peregrinación, porque había pues vecinos, curiosos, pero también creyentes, ¿no? Todos querían pues ver a la niña que había vuelto de ese coma irreversible. La cosa en aquel momento se fue, yo creo, un poco de madre, porque empezaron todo el mundo a hablar de ello, y hasta el diario ABC llevó la historia a portada el 13 de enero de 1986, ¿eh?
0: Uh-huh.
1: Y lo llevó con este titular, que también, a ver, aquí hay que entender que hay que vender periódicos, pero la bella durmiente de Badajoz sonríe tras 8 meses de coma.
0: Un tanto sensacionalista. Pero bueno, en estos casos cada uno puede pensar lo que quiera, porque no hay pruebas tangibles.
3: No.
0: Pero cuando hablamos de curaciones milagrosas, hay un lugar que siempre aparece.
1: No hay ninguna duda de qué lugar estás, digamos, diciendo, te estás refiriendo a él.
0: Está por L.
1: El santuario de Lourdes, claro, en Francia. Bueno, aquí me gustaría decir, Arturo, algo que para mí es muy interesante, porque yo creo que hay muchas personas que piensan que en Lourdes pues aceptan cualquier clase de supuesto milagro, ¿no? O que automáticamente una curación, pues ya está, se acepta.
0: Uy,
1: y ya
0: no,
1: está.
0: Son muy estrictos.
1: Todo lo contrario, por eso te digo. Hay un comité médico internacional que tiene médicos pues muy, muy importantes, y algunos creyentes y otros no, además, ¿eh? Y bueno, de hecho, de las más de 7.000 supuestas curaciones que han investigado este comité,
0: ¿sí?,
1: desde el siglo XIX, por cierto,
0: sí,
1: pues ¿cuántas crees, Arturo, que están aceptadas como inexplicables por ese comité, ya digo, de científicos serios?
0: ¿De 7.000?
1: De 7.000.
0: Pues un, yo qué sé, 10%.
1: Vamos a escuchar mejor un audio de la película Hospitalarios, Las manos de la Virgen.
4: Lourdes recibe cada año a 2 millones de peregrinos. Es uno de los santuarios marianos que más visitas recibe, 161 años después de las apariciones a la pequeña Bernadette. Existe un indudable efecto llamada. Se han registrado en Lourdes 7.000 curaciones inexplicables para la ciencia, instantáneas y sin dejar secuelas. La Iglesia Católica solo ha reconocido de esas 7.000 a 69, un 1%.
0: Decía yo un 10%, un 1%, solo 69 de más de 7.000.
1: Bueno, Arturo, la película realmente es de 2019, o sea que ahora estamos en 2026, y ahora son 72. O sea,
0: como más, tres hecho, más.
1: Poquísimas en relación con el total investigado.
3: Pero 72.
1: Ojo. 72,
3: ojo.
0: O sea, te lo creas o no, esto no va como en las películas del oeste de me tomo un tónico, me levanto y milagro.
1: No, para nada, eso en absoluto es así. Para que una curación sea reconocida, fíjate, tiene que cumplir unos criterios que son durísimos. Tiene que la enfermedad, haber sido diagnosticada perfectamente, uh-huh, en primer lugar. O sea, no puedes decir, es que me ha dicho un solo médico que pasa. No. Tiene que ser grave, incurable o muy difícil de tratar, ¿no?
0: Uh-huh.
1: Y la recuperación tiene que ser súbita, completa y duradera.
0: Toma.
1: Claro, porque si no podría parecer que te has curado un momento y sí, luego de repente te mueres. O sea, pues no. Entonces, para que no haya confusiones, se define así, o se toma en serio así, una curación espontánea o milagrosa. Y bueno, además, lo que te decía antes, que es muy importante, Arturo, algunos médicos de este comité son creyentes, pero otros no. Y esto también creo que le da más credibilidad al hecho de que, bueno,

0: la seriedad con la que se hace esto mucho mayor que lo que muchos podrían pensar, ¿no?
1: Claro. Entonces, ¿esas 72 curaciones tú crees que son de verdad milagrosas?
0: No se puede asegurar, Arturo, no se puede asegurar. Lo que sí que es cierto es que la ciencia, esto ya no es dudoso, es que la ciencia no puede explicarlas hoy. ¿Que inexplicable significa necesariamente sobrenatural? Pues no tiene por qué. Pero lo que sí que reconoce la medicina es que, como hay procesos biológicos que no se entienden del todo, podrían deberse a eso. Pero también podrían deberse directamente a una causa sobrenatural. O sea, como mínimo, esto para mí resulta impactante.
1: ¿Y podrías contarnos alguna de esas curaciones inexplicables?
0: Sí, sí, sí. Además, una de las últimas reconocidas, ¿no? De las últimas, me refiero, de este grupo de 72, pues una de las que a lo mejor hacía fue la número 65. Que es que esto es tremendo, ¿eh? Ocurrió en 1952. Es que los procesos son muy largos para aceptar que una curación es milagrosa. Es el caso de la francesa Ana Santiniello, que tenía una enfermedad cardíaca gravísima, estaba desahuciada, visitó Lourdes y aseguró sentirse curada de repente. Y efectivamente sobrevivió décadas sin recaídas.
1: Qué bien, oye. Pero claro, al margen de esto también hay quien hace negocio de la credulidad y la desesperación de la gente.
0: Sí, eso siempre. Y bueno, ahí internet está al acecho, Arturo, eso es así. Llega hasta tal punto la cosa que una doctora, hace tiempo, hizo una campaña en redes para alertar sobre todo a los más jóvenes. Para que no sean crédulos, que no se crean cualquier tontería que diga cualquiera. Vamos a escuchar un audio de Radio Televisión Española Noticias.
2: Se hacen pasar por nutricionistas y prometen dietas milagro.
3: Hasta 5 kilos en tan solo una semana.
2: O incluso oncólogos que ofrecen tratamientos contra el cáncer.
4: ¿Sabías que el MMS es un tratamiento eficaz contra el autismo, el cáncer, el SIDA y la diabetes?
2: A través de las redes sociales se venden promesas, terapias, productos milagros sin base científica que llegan a millones de personas. Contenidos seductores que se viralizan y que son un peligro para nuestra salud.
5: ¿De verdad crees que sé de lo que estoy hablando? ¿Por qué? ¿Porque llevo esta bata? ¿De verdad te vas a creer lo primero que diga cualquier charlatán de internet?
2: Ella en realidad sí es médico y ha recreado esta campaña para desmontar estos contenidos.
5: No existe ningún medicamento que pueda curar milagrosamente todas las enfermedades. Y al igual que un brazo roto no se arregla con bailes virales, la depresión no se arregla solo con sonrisas y actitud positiva.
2: Porque un problema de salud mental requiere un seguimiento médico como cualquier otra enfermedad. Y los productos naturales o mágicos no son inocuos.
1: Pues ya lo saben. Ojito.
0: Sí, importante, Arturo, que eso se utiliza mucho. Natural y saludable no son lo mismo.
6: No, no.
0: La cicuta es natural y te mata.
1: Efectivamente. Bueno, para terminar y volviendo al caso que nos ocupa, a la historia mínima de hoy, la de Rosa Paz, yo creo que la clave está, David, fíjate, después de meditarlo mucho, en el plato de lentejas de Antonia, de la vecina.
6: Que lo olió, lo olió.
1: Eso explica muchas cosas.
0: El verdadero milagro, Arturo, es la cocina extremeña.
1: Donde estén unas buenas migas o un cojondongo,
0: vamos,
1: que se quiten los milagros.
0: No, es que es un milagro.
6: Es que los crean, los crean.
1: Bueno, momento de cambiar de historia. Vamos ahora con la musical, porque creo que hoy Jota viene a recordarnos que la música también es una industria, es una forma de hacer negocios y poder ganar dinerito, ¿no?
6: Exacto, Arturo. Y de hecho, hoy vamos a hablar de una de las jugadas empresariales más importantes de la historia de la música pop. Y es que en agosto de 1985, Michael Jackson compró ATV Music, una editorial británica que controlaba unas 4.000 canciones y entre ellas estaba buena parte del catálogo de John Lennon y Paul McCartney, de los Beatles. La cifra de compra que se suele citar ronda los 47,5 millones de dólares.
1: Pastizal.
6: Y como sé que David es una persona que le gusta buscar las tres patas al gato, quiero dejarlo claro desde el principio. Michael no compró los discos de los Beatles, no compró los masters, compró los derechos editoriales. Es decir, una parte fundamental de la propiedad de las composiciones.
1: No sé, David, pero yo lo he entendido, ¿eh?
0: Yo no.
1: Vamos, que no se llevó a casa las cintas originales de Abbey Road en una bolsa del súper.
0: Ay, entonces ¿para qué lo compró?
6: Aunque tengo que decir, Arturo, que habría sido una imagen maravillosa, ¿eh? Sí. Y que lo hubiese hecho además con una bolsa de pipas o algo así para ir comiéndolas mientras escuchaba las canciones luego en casa. Pero no. Lo que compró fue algo menos fotogénico, pero muchísimo más rentable. El derecho a ingresar dinero cuando esas canciones se licenciaban, se versionaban, sonaban en televisión, en cine, en anuncios o en cualquier explotación comercial. Y ahí está la clave del asunto. Michael Jackson entendió que una canción no era solo una canción, era un activo.

0: Tiene gracia, Jota, que empecemos con Paul McCartney, porque esta historia también tiene un puntito de amistad que acaba regulinchis, ¿eh?
1: Regulinchis tirando incómoda,
0: sí, sí.
1: Sí, Michael y Paul habían colaborado en The Girl Is Mine, la canción que estamos escuchando de fondo, y que estaba incluida en el disco de Thriller, y después en la canción 666. Se llevaban bien, compartían humor, estudio y cierta complicidad, y según se ha contado muchas veces, Paul le habló a Michael del valor de los catálogos musicales. Le explicó que poseer canciones podía ser más importante que vender discos. Y Michael, que podía parecer un niño grande en muchas cosas, para los negocios tenía una mirada afiladísima.
0: O sea, McCartney le dio la clase teórica y Michael Jackson aprobó el examen comprando el temario.
1: Exactamente. Es como si tú le dices a David, mira, invertir en cafeterías da dinero. Y al día siguiente David ha comprado Starbucks.
0: Lo veo capaz,
2: me gusta.
1: Pues algo así. Cuando ATV salió a la venta, Michael pujó fuerte y se llevó el catálogo. Y claro, dentro estaban muchas canciones de Lennon y McCartney. Aquello fue simbólicamente enorme. El rey del pop, el artista que dominaba la era MTV, comprando una parte esencial del cancionero sagrado de los años 60.
0: Hombre, yo entiendo que para Paul McCartney aquello tuvo que doler, porque no hablamos de canciones cualquiera, hablamos de Yesterday, de Let It Be...
1: Effective. Para el público eran clásicos, pero para Paul eran parte de su vida. Pero legalmente, los derechos editoriales estaban en otro sitio desde hacía tiempo. La historia de los Beatles con su propio catálogo ya venía torcida desde los 60. Michael no inventa esa herida, pero sí se convierte en el rostro más famoso de ellas.

0: Yo creo, Jota, que aquí habría que explicar bien la diferencia, porque se suele decir, Michael Jackson compró los Beatles, y eso suena a que podía entrar en casa de uno de ellos, de Ringo, y decir, chavalín, tú me perteneces.
1: ¿Te imaginas? Ya, ya, pero no, obviamente no. En plan, Ringo, toca para mí. La cuestión es que si escuchas una grabación original de Come Together, ahí hay derechos sobre la composición y derechos sobre la grabación. La composición es la canción escrita, melodía, letra, estructura. La grabación, el máster, es esa versión concreta registrada por los Beatles. Michael compró derechos editoriales sobre composiciones, no los másters de los discos. Uh-huh. Por eso podía beneficiarse de licencias de esas canciones, pero no significaba que tuviera las cintas originales ni que fuese dueño de cada sonido grabado por la banda.
0: Y yo supongo que eso en 1985, con él ahí en todo lo alto, en la cima, después de Thriller, uh-huh, también cambia la imagen del artista, ¿no? Ya no, sí, no es solo el cantante que baila mejor que nadie, de repente se convierte en empresario, en propietario, en...
1: Tal cual, Arturo. Sí, sí, sí, y eso fue revolucionario. Hasta entonces, el relato popular de la música iba de discos, giras, videoclips, fans gritando y estrellas bajando de limusinas. Michael añade otro nivel, el artista como dueño estratégico de derechos. No solo interpreta, compra catálogo, invierte, controla patrimonio cultural. Y ojo, esto no era un capricho de estrella aburrida, era una muy buena jugada a largo plazo.

0: Es impepinable que escuchando Billie Jean uno piense en el moonwalk, sí, en el guante, en la chaqueta, pero es que detrás estaba un tipo que también pensaba en contratos.
1: ¡Ojo! Y mucho, Arturo. Michael entendió que las canciones podían valer tanto o más que las grabaciones. Que una obra bien colocada en un catálogo puede generar dinero durante generaciones. Y hoy esto nos puede parecer normal, porque hemos visto ventas millonarias de repertorios de Bob Dylan, Bruce Springsteen, Queen, y fondos de inversión comprando canciones como quien compra edificios. Pero en 1985 aquello todavía no estaba en la conversación de la calle.
0: Era un visionario este hombre. Vio antes que muchos que el catálogo era el ladrillo del negocio musical.
1: Yes, el catálogo como patrimonio, como inversión y como poder. Porque quien controla derechos, controla decisiones. Dónde puede sonar una canción, en qué contexto, por cuánto dinero. Y también controla una parte del relato. Que una canción de los Beatles aparezca en un anuncio no es solo una operación económica, es una decisión cultural.
0: Y luego llegó Sony, ¿no? Porque esto no se queda solo en que Michael Jackson compró la ITV y ya está.
1: Así es. 10 años después, en 1995, Michael fusiona ATV, como has dicho, con Sony Music Publishing.
0: ATV.
1: Para crear Sony ATV, que acabaría siendo una de las editoriales más poderosas del mundo. Ese movimiento confirma que la compra de 1985 no fue una extravagancia. Fue la primera piedra de un imperio editorial. Michael vendió parte de la participación, sí, pero la operación multiplicó el tamaño y la influencia del catálogo.
0: O sea que mientras medio mundo seguía hablando de sus sombreros, de sus coreografías, de sus vídeos caros carísimos, él estaba ahí sentadito en una mina de oro musical.
1: Sí, y de oro con partitura. Pero lo más interesante es que esta historia también tiene una especie de justicia poética rara, casi de guión de Hollywood, porque años después Eminem parodió a Michael Jackson en el vídeo de Just Lose It en el 2004. El vídeo no fue precisamente cariñoso, se burlaba de su imagen, de sus escándalos y de toda esa caricatura pública de Michael en sus años más difíciles. Michael se enfadó, lo criticó públicamente y pidió que se retirara con educación, ¿eh? Pero por supuesto Eminem no hizo ni caso. En 2007, Sony ATV, la compañía que Michael compartía con Sony, compró Famous Music, un catálogo enorme que incluía los derechos de las canciones de Eminem, entre otros artistas. Por lo que a partir de ahí, si bien no retiró el videoclip, sí que empezó a ganar dinero cada vez que la canción sonase en algún lado. Tú te reíste de mí, pero yo me quedo con las ganancias de tu música.
0: Oye, qué bonita venganza, así, sin levantar la voz. ¡Qué gusto!
1: Es que esa es la gran moraleja, Arturo. En la música, a veces el poder no está en quién canta más alto, sino en quién firma el contrato adecuado. Y ahí, el moonwalk se hace con abogados.
0: Jota, me ha gustado mucho la historia de hoy. ¿Sabes por qué? Sobre todo porque me ha dado otra opción a la hora de invertir que ni me planteaba.
1: Vas a empezar a incorporar canciones.
0: Sí,
1: en tu...
0: yo con un par de ellas, por ejemplo, ¿cuánto puede costar los derechos de La Perla, de Rosalía?
1: O
0: Nueva York, de Bad Bunny.
1: Creo que va a ser más fácil que incorpores mi catálogo o algo así, ¿sabes? Más económico,
0: no, hay
1: ¿sabes?
0: Que ser ambicioso. Hay que ser ambicioso en este mundo. Bueno, voy a hacer cuentas. Muchas gracias por la historia.
1: Un placer, Arturo.
0: Y también a ti, David Zurdo. Que tengáis buena semana, amigo.
2: Igualmente, Arturo.
0: Pues solo me queda ya que darles las gracias de parte de todo el equipo de Delfines. Patricia Costa, Lucía Sancho, José Antonio García, Mara Petersen, Pastora Vega, David Zurdo y J. Pelirrojo. En el control de sonido, Juan Capón, una semana más. Y ante el micrófono, Arturo Martín. Disfruten de la semana. Nos encontramos en 7 días. Adiós.

0: Son las 3, las 2 en Canarias.
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0: Buenas noches. Acuerdo de paz entre Estados Unidos e Irán que va a ser ratificado con la firma de ambos gobiernos este viernes en Suiza y que pone fin a una guerra que se inició el 28 de febrero con los bombardeos del ejército estadounidense sobre Teherán. El pacto pone fin de inmediato y permanente a las hostilidades entre ambos países, algo que se extiende también al Líbano, que durante este tiempo ha sido objetivo de la ofensiva por parte de Israel contra la milicia Hezbollah. El conocido ya como Acuerdo de Islamabad incluye detalles como el compromiso de que Irán no va a desarrollar su programa nuclear o la reapertura del estrecho de Hormuz, algo que ha confirmado ya el presidente de Estados Unidos, Donald Trump, en su red social y también su vicepresidente, J.D. Vance. Que en una entrevista en la cadena norteamericana Fox News ha dicho que hay tres cosas que cree que son importantes para que el pueblo estadounidense valore lo que ese acuerdo supone. En primer lugar, es la reapertura inmediata del estrecho de Hormuz y, por supuesto, el levantamiento del bloqueo naval que han mantenido sobre Irán a raíz de ello. Marina Corredor.
2: El memorando de entendimiento se ha cerrado este domingo, según ha confirmado el viceministro iraní de Exteriores, Ali Garabadi. Garabadi, en la televisión estatal iraní y ha confirmado ese cese inmediato y definitivo de la guerra. Y ha añadido que este es el momento del entendimiento que se alcanzó a pesar de nuestra total desconfianza hasta nuestros enemigos. No confiamos en el enemigo, dice. Nuestra confianza reside en nuestra fuerza militar, nuestras capacidades diplomáticas y el apoyo y la unidad de nuestro pueblo. Por ello, dice, la implementación de este memorando de entendimiento es de suma importancia. Contamos con planes específicos para supervisar el cumplimiento de los compromisos de Estados Unidos, dice, en virtud de este memorando. Durante los próximos días se van a mantener en contacto con los equipos negociadores para limar diferencias. En el caso del programa nuclear iraní, su desmantelamiento, se abre un periodo de 60 días para abordar cuestiones como la destrucción del uranio enriquecido o la negativa al acceso de armas nucleares.
0: Las reacciones a este acuerdo de paz no dejan de sucederse. Alemania, Francia, Reino Unido e Italia se han mostrado ya incluso dispuestas a levantar sanciones a Irán tras ese anuncio, siempre, eso sí, que se cumpla con lo pactado.
2: Por su parte, el secretario general de la ONU, Antonio Guterres, ha celebrado ese acuerdo de paz que considera, dice, un paso definitivo hacia una solución pacífica del conflicto.
0: Es una noticia que se ha cogido con entusiasmo por los mercados a esta hora, mercados asiáticos que suben en su apertura. En Japón, el Nikkei, el índice de referencia, sube más de un 5% tras abrir con aumentos a partir del 3%. Por su parte, el principal índice de la bolsa de Seúl en Corea del Sur, el Kospi, se dispara a esta hora más de un 6% en la apertura.
2: El petróleo, por su parte, se anota descensos en esta madrugada. El Brent baja casi un 4% y el barril se sitúa en los $83.90. El de Texas, el referencia en Estados Unidos, baja más de un 4,5% y su barril cuesta a esta hora $81. Recordamos que durante lo más crudo del conflicto, los precios de ambas referencias llegaron a superar los $110.
0: Comienza una semana clave para el futuro del Partido Socialista y del Gobierno con la declaración de José Luis Rodríguez Zapatero ante el juez Calama por el caso Plus Ultra los próximos miércoles y jueves, en un hecho histórico, y es que por primera vez en democracia un expresidente del Gobierno va a declarar como investigado. Desde el PSOE, la líder de los socialistas en Aragón, Pilar Alegría, ha aparcado cualquier juicio de valor hasta que Rodríguez Zapatero declare.
3: Todavía no ha tenido ni la oportunidad de declarar. En los próximos días lo hará y yo espero respuestas para todas las preguntas. Condenar a las personas antes de que se escuche, lógicamente, a la otra parte no entra dentro de un Estado de Derecho y creo que hay que, por supuesto, que respetar esa presunción de inocencia.
0: Y esta tarde, Begoña Gómez, la esposa del presidente del Gobierno, Pedro Sánchez, va a acudir a la cita preliminar ante el juez Peinado, que podría llevarla a juicio con jurado popular, citada por presuntos delitos de tráfico de influencias, corrupción en los negocios, apropiación indebida y malversación en el caso de su cátedra en la Universidad Complutense de Madrid. En los deportes, fútbol está a punto de finalizar el penúltimo partido de la cuarta jornada del Mundial. En estos momentos, Fran Espín, buenas noches, con victoria en los instantes finales para Costa de Marfil.
4: Buenas noches, justo ahora mismo acaba de finalizar el minuto 90. Matt Diallo, el jugador del Manchester United, ha marcado el gol de la victoria. Tres puntos trabajados y sufridos porque ambos equipos han tenido varias ocasiones. Ecuador ha estrellado el balón tres veces contra la madera y Costa de Marfil una vez. Seguimos en clave mundial porque en una hora comienza el Suecia-Túnez, mientras contamos las horas para el debut de la selección española. Les recordamos que hoy lunes a las 6 de la tarde juegan contra Cabo Verde. Y en balonmano, el Barça se ha proclamado campeón de la Champions. Lo ha logrado después de superar en la final al Fuse Berlín por 37-34. Escuchan a su técnico Antonio Carlos Ortega.
5: Yo creo que esta ha sido quizás la Champions de la gestión, ¿sabes? De la gestión. Han pasado cosas internas en el equipo durante la temporada que ha habido que gestionar y ahí me pongo sobresaliente, ¿no?
4: Ya son 13 los trofeos continentales para la sección de balonmano de los azulgranas.
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0: Solo en la confianza en el otro, decía Aristóteles, puede haber felicidad. Preocuparse del nosotros y de los asuntos públicos es la única posibilidad de ser felices. La confianza ha sido a lo largo de los siglos el pegamento que ha hecho posible una vida en común. El clan que nos respalda, nos ayuda, nos protege, nos ha permitido llegar a lo que somos hoy. ¿Cómo llegamos entonces a pensar que estar solos era una señal de fortaleza? ¿Por qué hoy nos cuesta tanto confiar en el otro si nacimos para hacerlo? Se pregunta el filósofo David Pastor Vico en su libro Filosofía para desconfiados. Es fundamental indagar en las causas que nos han llevado a vivir de espaldas al otro, recuperar esa confianza innata. ¿Y si confiar, se pregunta Vico, fuera el acto más revolucionario del siglo XXI? Repensar los vínculos humanos en tiempos de polarización y sospecha. Pero aceptar que no somos tan diferentes y que está en nuestras muchas similitudes la posibilidad de regenerar la confianza mutua pasa por dejar de medir el mundo por el tamaño de nuestras manos y recuperar el pensamiento crítico. Pasa por reencontrarnos en las calles y no en el peligroso pseudo-clan de las redes sociales. Hoy encendemos el fuego de la cueva para iluminar la confianza, para reivindicar el nosotros. Esto es Sapiens. Bienvenidos, bienvenidas.
1: 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Paula Ayer.
2: Queremos pan, pero también queremos rosas. Queremos todo lo bello que hay en la vida. ¿Veis esa pancarta? Esa pancarta es de 1912, de Lawrence, Massachusetts, cuando 10.000 obreros inmigrantes, la mayoría de ellos mujeres, tuvieron que luchar contra salarios míseros. Y fue una lucha larga y violenta, pero ¿sabéis lo que pasó? ¡Ganaron! ¡Ganaron! ¿Vale? Nadie os va a dar rosas gratis. ¿Sabéis cuándo obtendréis las rosas? Cuando dejéis de suplicar y os organicéis.
0: Saludamos ya a nuestro invitado de hoy. David Pastor Vico es ya un habitual en la Cueva de Sapiens. Es ese ocnos de la mitología griega que nos ayuda a dudar, que no a sospechar, a ejercitar nuestro pensamiento crítico. Es ese yo que siempre abraza a nosotros. Filósofo, ensayista, divulgador, un Sócrates moderno que consigue reunir a miles de personas para hablar de filosofía, para repensarnos como humanos. Después de Ética para desconfiados y Era de idiotas, hoy revisitamos con él las páginas de su primer libro de la trilogía, Filosofía para desconfiados, una reivindicación del nosotros, publicado por Ariel. Muy buenas noches, Vico, bienvenido.
3: Buenas noches, Paula. Estoy aquí en mi cueva, estoy en mi casa, así que yo encantadísimo de compartir un ratito, que vamos a estar como 5 o 6 horas hablando, ¿verdad?
0: En la Cueva de Sapiens ya sabes que no tenemos prisa, Vico, que se detiene el tiempo. Solo los animales y los dioses, diría Aristóteles, pueden vivir en soledad. El animal humano es un ser social y para ese vivir con los demás, Vico, hemos necesitado confiar en el otro, ¿no? Tener la valentía de reconocer a los demás como yo mismo, o mejor aún, escribes, a mí mismo como parte de los demás. Esa podría ser una buena definición de confianza, ¿no?
3: Yo creo que es como una base teórica, ¿no? Es un marco que nos permite entender por qué la confianza es tan importante. Y si lo entendemos así, las cosas empiezan a tener orden. Tú sabes que a los filósofos nos gusta categorizar mucho, ¿no? Entonces necesitamos ese marco. A ver, la confianza sí, pero ¿por qué? Bueno, pues porque los seres humanos somos animales gregarios, sí, pero somos gregarios porque nos gusta estar con los demás o porque necesitamos estar con los demás. Y en ese desarrollo es donde te das cuenta de que se necesita cierto pegamento.
0: Claro, porque vemos esos signos de confianza en los primeros clanes, ¿no? Como nos dices, las primeras estructuras culturales, sociales, políticas, como herramientas de supervivencia. Pero entonces surge esa pregunta, ¿es un rasgo innato o adquirido, ¿no?
3: Es que esa parte del libro, para mí, es una de las más... Mira, se me pone la piel hasta chinita. Es de las más apasionantes, voy a decir por qué. Porque quizás sea de las partes de mi obra más especulativa. Yo soy un filósofo, a pesar de mi aspecto rubicundo y medio vikingo, soy un filósofo muy serio, muy académico, muy cuadriculado, incluso hasta el humor lo tengo muy sistematizado. Pero esta parte es una parte más especulativa porque hay mucha literatura, pero muy poco hilada con respecto al tema. Hay mucho sobre rasgos de definición de especie, pero hay muy poco sobre unir esto a un concepto como la confianza. Y ahí es donde yo me atreví a trabajar sobre ese asunto, ¿no? Y decir, oye, ¿por qué hay rasgos que son comunes a todas las especies? ¿Por qué incluso cuando Hernán Cortés se encuentra con Moctezuma ya en el año 1521 en Tenochtitlán, uno se da un regalo a otro, ¿no? Y siempre hay... Y ahí es cuando te das cuenta de que la necesidad de demostrar al otro que no lo quieres agredir, hagas después lo que hagas, pero la necesidad de que no lo quieres agredir, que quieres estar en paz, que necesitas, ojo, eliminar la incertidumbre que hay entre el comportamiento del otro y el tuyo, ahí es donde se me presenta un terreno magnífico para hablar de la confianza y llevarlo al campo biológico y decir, a ver, somos el animal más desfavorecido de la, de, vamos a decir, de la creación. Ya sabes que no soy creacionista, no se lleven las manos a la cabeza. Pero somos un animal muy, muy poco apto al desarrollo.
4: Muy vulnerable.
3: Claro, ¿no? O sea, nacemos y necesitamos un grupo que nos proteja. Además, nacemos y tenemos la necesidad innata de mamar. O sea, esto es la única forma de alimentarse. Pero no todas las especies pueden mamar de cualquier pecho. Y además tenemos la necesidad innata de agarrarnos, de que nos den seguridad. Y este agarrarnos es esta flexión que hacemos con las manos y con los pies cuando nos tocan, ¿no? Como cuando éramos simios y cabalgábamos a lomo de nuestras madres peludas, de nuestras madres o de cualquier otra madre o padre que nos pusiera encima. Y ahí es donde yo, quizás en un bidibidloque, quizás en una cinta mágica, es donde intento hacer esta conexión con la confianza. Es decir, hay rasgos que son innatos en el ser humano que demuestran, si se hace una lectura ad hoc, demuestran confianza. Y a partir de ahí, entonces ya es mucho más fácil que desarrollemos un concepto de confianza que desde el innatismo nos permita después ser un pegamento social y posteriormente, muy a posteriori, como hacemos con el amor, racionalizarlo. Porque lo que está claro es que primero sentimos amor y después decimos, ¿y esto qué es?
4: Claro, es muy interesante porque esa confianza innata, biológica, también se ve en nuestra gestualidad, ¿no? Se desprende de ese choque a los cinco, de un abrazo, del gesto más íntimo de dar de comer a alguien, como nos decías, o de cuidar a alguien, ¿no? Está ahí la anécdota de Margaret Mead cuando le preguntan cuál es el origen del ser humano, pues ese fémur roto que alguien curó, ¿no?
3: Claro, a mí hay una cosa que me parece maravilloso y que hay veces que no lo hacemos. No sé si los filósofos hay veces que no queremos caer como ñoños, ¿no? Pero es el origen del beso. Como sabes, en Filosofía para Desconfiados hablo del origen del beso, el origen que los antropólogos dicen que es el origen, que es la dación de alimentos. Y hay una parte súper bonita que se nos está olvidando, y aquí voy a hacer una reivindicación a la necesidad de cuidarnos en todas las etapas de nuestra vida, desde el nacimiento hasta la senectud, ¿no? Que es pensar que el beso, dicen los antropólogos, que nace de la necesidad de dar comida masticada de una boca a otra. Lógico que pensemos que a los bebés que todavía no tienen dientes, y si además tenemos carestía de leche materna, pues las madres masticaban la comida y una vez que la masticaban se la pasaban a sus hijos a la boca, de boca a boca, ahí está el beso, la dación de comida. Pero cuando después vemos la película de los colmillos del diablo y vemos a Anthony Quinn haciendo de un esquimal, hay una imagen muy interesante que es como la esposa de Anthony Quinn, en este caso, mastica la comida y se la da a su madre de boca a boca. Y se ve en la película perfectamente. ¿Y por qué? Bueno, pues porque las mujeres en esta tradición inuit son las que tienen que masticar las pieles de foca para curtirlas y se quedan sin dentición. Entonces, las mujeres a partir de los 40 o 45 años ya no les quedaban dientes y tenían que volver a hacer lo mismo que se hacían con los niños. Y en este caso eran las hijas, o intuyo que también los hijos, los que le daban de comer con la boca. Y eso, que hoy no puede dar mucho asquito, a mí me parece un rasgo antropológico precioso y maravilloso que defina a la perfección esa idea que tiene José Antonio Marina de que los hombres, los seres humanos, no solo somos seres humanos por ser sociales, sino por somos seres humanos por ser políticos y cuidar los unos de los otros.
4: Esa confianza innata, ese cuidado y la cultura que viene después, que perfila ese concepto, que lo va transformando, porque ahí llega la gran pregunta, ¿no? Si vivimos en grupo y tenemos las herramientas para confiar, si somos en esencia igual que hace 200.000 años, ¿dónde surgió el problema, no? Y es muy interesante, Vico, comprobar que las primeras leyes, las primeras normas de convivencia empiezan a ser necesarias cuando aparece el concepto de excedente, ¿no? Esa economía de subsistencia deja paso a la economía de negocio, las ciudades crecen, no nos conocemos entre nosotros, empezamos a necesitar normas que nos protejan y amparen.
3: Claro, porque la confianza, una vez que se la desarrollamos ya como seres autónomos dentro de un sistema tribal, dentro de un sistema clánico, se basa fundamentalmente en el autoconocimiento de cada uno de nosotros. Todos nos conocemos. Si yo nazco en una tribu, yo conozco absolutamente a todos los miembros de la tribu. Si mi tribu es una tribu paleolítica, pues somos cazadores, recolectores y poco más, y podemos pescar si estamos cerca de un río. Pero si ya saltamos el salto y nos vamos al neolítico, de repente ya podemos ser agricultores y ganaderos. Y entonces, si nos va muy bien cultivando, como pasó por ejemplo en aquel valle del Tigris y el Éufrates, ¿no?, donde surgen Uruk y surgen Ur y todas estas primeras ciudades, de repente hay algo que hacemos también muy bien los seres humanos, que es que cuando comemos suficientemente y nos sobra la comida y bebemos suficientemente, somos muy buenos haciendo muchos más seres humanos. Esto es algo que se nos da muy bien. Si se nos dan las condiciones oportunas, hacemos muchos más seres humanos, ¿no? Y claro, al hacer más seres humanos, las ciudades crecen y los conceptos de proximidad, de conocimiento, se van diluyendo. Y de repente llega un momento que una ciudad que puede tener 3,000-4,000 habitantes ya no es semejante a un clan, ya no hay esas posibilidades de conocimiento mutuo. Y como ya sabes que defino que la confianza es saber que el otro hará lo que tú esperas que haga bajo un sistema moral que todos aceptamos, y que la contraprestación de la confianza es la responsabilidad, o sea, hacer aquello que los demás esperan que tú hagas, cuando la ciudad crece suficientemente, de repente se diluye un poco la confianza, se merma la confianza, porque ya no conozco a todo el mundo, empieza a desconfiar de que el otro no haga lo que tiene que hacer, y ahí es donde aparecen, oh milagro de los milagros, las primeras leyes. Muy divertido, Paula, cuando yo hablo con mis colegas, que son abogados y gente del mundo de las leyes, que ellos siempre ponen la justicia y la ley por encima de la moral, y yo tengo que explicarle, digo, no, mira, bájate del burro, que esto te lo tuvieron que explicar en primero de ética del derecho. Primero son las morales. Las morales después necesitan pasarse por escrito. Escribimos las morales para que se puedan promocionar entre otras personas y que todos los conozcamos. Pero cuando la moral va cambiando, las leyes van cambiando. O sea que lo primero es la moral y después son las leyes. Y entonces, claro, ahí es donde aparecen estos primeros códigos, como en el código de Urnamun, que cito en Filosofía para Desconfiados, que resulta que las leyes que son mucho más estrictas son aquellas que tienden a mantener la posibilidad de confiar en los demás que aquellas otras leyes que intentan legislar acciones azarosas, como puede ser, por ejemplo, bueno, pues que no cierres bien una acequia y que inundes el campo de tu vecino. Ojo, inundar el campo de tu vecino puede hacer que tu vecino ya no tenga alimento durante toda una temporada. Entonces la ley te obliga a mantenerlo económicamente, darle de comer y una compensación, o sea, una multa. Lo que se, hoy veremos con una multa. Sin embargo, si te acuestas con la mujer del vecino, te matan. Oye, creo que es mucho peor dejar una familia sin comer que poner los cuernos al vecino, ¿no? Pues no, en el sistema tribal no, en el sistema de las primeras ciudades no, porque ese hecho lo que hacía era desfigurar la confianza social, desconfigurar la posibilidad de confiar en tu vecino, y por eso era necesario redefinir y poner los métodos coercitivos suficientes como para que se pudieran mantener la confianza dentro de la población, que era, además, esto no lo pongo en el libro, pero aparecerá en el siguiente, que va a haber un siguiente, era además la forma también de proteger a la ciudad, porque verán, somos muy buenos confiando los unos en los otros siempre que sea nuestra tribu, pero a la tribu que viene de lejos, cuidadito con ellos, ¿eh? Somos también muy buenos en la guerra, por lo tanto es necesario una autodefinición muy clara, saber quiénes somos y confiar en nosotros para cuando llegue el momento de darse de bofetones con los vecinos.
4: ¿Qué pasó con la confianza a lo largo de la historia? Durante un tiempo, Vico, la conciencia de clase también fue pegamento, ¿no?, de esa confianza, pero luego en un par de generaciones el individualismo, la desconfianza se instalaron en las ciudades, también impulsado por el capitalismo y el consumismo, ¿no? En un sistema superpoblado, escribes, es mucho más fácil controlar a los individuos haciéndoles creer que son únicos, que son especiales. El éxito del sistema, nos recuerdas, se basa en hacernos creer que no existen nosotros, ¿no?
3: Claro, es duro. Todo parece contraintuitivo, ¿verdad? Esto se cuenta así, y alguien que esté instalado en el individualismo más feroz escucha este mensaje y dice, algo no suena bien. Si yo soy muy individualista, yo soy muy dueño de mi pensamiento y yo soy muy libre de actuar como yo quiera. Y un jamón. Mire usted, esto no funciona así. Y para eso hay que acercarse a la filosofía, descubrir, entre otras cosas, como planteo en el libro, que hay muy pocas ideas que sean nuestras, que vivimos sobre el préstamo de ideas que durante siglos y milenios se han ido estableciendo y que las usamos convenientemente, y que en determinado momento, y hay una fecha muy clara, que es la caída del muro de Berlín y la caída de la Unión Soviética, uh-huh, entre el año 1989 y el año 1991-92, en el que se desbalancea el mundo. Un mundo que estaba en el balance más o menos precario de un primer, segundo y tercer mundo, primer, uh-huh, mundo, el mundo libre, segundo mundo, el mundo soviético, del orden del Tratado del Pacto de Varsovia, y el tercer mundo, el que ya conocemos, en vías de desarrollo. Cuando desaparece el segundo mundo, queda el campo abierto para que el primer mundo se convierta en el gran mundo hegemónico. Y este gran mundo hegemónico se da cuenta de que la conciencia de clase, algo promocionada por el segundo mundo, que estaba tanto en su mundo como en todos, o sea, hay que recordar, a ver, vean cine, por favor, vean cine. Hay una película de un actor que todos van a poner ahora el culo cuadrado, que es Sylvester Stallone, que es la película, se llama Fist, y es una película donde él encarna a un sindicalista en Estados Unidos en los años 50. Y esta película es una película maravillosa, un sindicalista del mundo del sindicato de la automoción, de los camiones. En esta película vemos que hay un sentimiento de pertenencia y de clase en Estados Unidos fortísimo. En Era de Idiota, yo colocaba la segunda carta desde la Casa Blanca que escribe el presidente Roosevelt. Y en esta carta, el presidente Roosevelt habla de cosas como, por ejemplo, que Estados Unidos tiene que garantizar, claro, no se había acabado la guerra, y veían como Rusia, la Unión Soviética, la iba ganando. Y decía, Estados Unidos tiene que garantizar el acceso libre y gratuito a la educación de todos sus ciudadanos, a la sanidad de todos sus ciudadanos y la posibilidad de tener vivienda. Esto es bolchevique. Que para un presidente de Estados Unidos. Bueno, pues todo esto se diluye y se va al garete cuando en el año 89 cae el muro de Berlín, la Unión Soviética se ve que había escondido sus miserias muy bien, y entonces dice los Chicago Boys, o sea, ese grupo de economistas de la Universidad de Chicago, esta es la nuestra y vamos a hacer que el neoliberalismo campe a sus anchas. Y lo primero que tengo que hacer es atomizar la sociedad, hacer que las clases sociales se difuminen, hacer que el sentimiento de pertenencia de clase se difumine, y de repente en barrios de, yo qué sé, Hortaleza, Valleca, Pino Montano, cualquier barrio obrero, de repente, en ese franja que va desde el año 92 al año 99, por ejemplo, los mismos pisos que eran de clase obrera se convierten en clases medias. Los colegios que eran para niños de clase obrera se convierten en colegios de clase media. No aumentan, los pisos siguen siendo la misma miseria, 80 o 90 metros cuadrados si tienes suerte. No crecen habitaciones y además no aumenta el poder adquisitivo del españolito medio. Al contrario, ha perdido muchísimo desde entonces. Pero nos inoculan algo que el efecto Forer potencia, que es creernos mejor de lo que somos. Este juego constante es el que nos lleva hoy en día, de aquellos polvos, estos lodos, a una sociedad completamente atomizada, a una situación donde nadie conoce al vecino, ni quiere conocerlo, ni entiende la necesidad, y a una población aborregada y acrítica, porque resulta, hoy lo sabemos, que el criticismo se fundamenta en el conocimiento del otro y de los otros, en el entendimiento de que todas las realidades son válidas mientras no vulneren algunas cuestiones fundamentales, y que esto nos permite a engrandecer nuestro mundo, a ensanchar los límites, que diría mi querido Eugenio Trías, ¿no? Y claro, así, de repente, se justifica cómo alguien muy individualista acaba comprando el discurso de millones, creyendo que es propio y siendo perfectamente manipulable.
4: Qué interesante, el pensamiento crítico crece con el otro, ¿no? En el nosotros, en ese entendimiento de lo común. De hecho, muy simbólica esa etimología, Vico, de uno de tus libros, corrupción, que significa de manera literal la acción de romper con lo común, ¿no? Con lo nuestro. La posibilidad, Vico, se llama juventud, escribes. Según las estadísticas, la confianza disminuye con la edad. Los jóvenes son más propensos a confiar en los demás y por eso propones que sean ellos los que tomen las riendas, ¿no? Para avanzar hacia ese nuevo contrato social que permita recuperar la confianza.
3: Sería magnífico, aunque necesitamos
4: educación,
3: ayuda.
4: Que educación, de eso vamos a hablar ahora.
3: Necesitamos mucha ayuda. Necesitamos educación, pero educación en grandes palabras. No educación pequeñita, no educación política, que es una crítica que hago en el libro muy fuerte, que sé que me puede costar algún disgusto. La educación no puede ser tomada como una bandera política que pretenda promover ciertos cambios porque a ciertas siglas y a ciertos partidos le interese decir lo que es blanco es gris y lo que es gris es negro. No, esto no funciona así. Porque entonces lo que estamos haciendo es destruir la posibilidad de que las nuevas generaciones se conozcan, tengan poder y se empoderen. Pero es que no le interesa el poder. No le interesa porque lo que no quiere es alguien que lo desbanque. Y esto es algo que tuvimos que aprender y que comento en mis otros dos libros y aquí también. Tenemos que aprender de países que han hecho pactos de Estado por la educación, que son pactos de Estado inviolables, gobierne quien gobierne. Y si, tú lo sabes perfectamente, en educación tenemos un refrán maravilloso que dice: aquello que funciona, no lo imites, cópialo. Así de fácil, cópialo. Y tenemos la oportunidad, porque tenemos muchos modelos, algunos modelos de éxito, que nos permiten ayudar a los jóvenes a que sean mejores que nosotros para que, llegado el momento, nos quiten de en medio. Y una de las cosas que digo en el libro, y esto duele porque nadie se quiere ver en esa tesitura, es que si no sumas al desarrollo de los jóvenes, apártate. Y si sumas, bueno, pues sigue ahí, pero siempre con la cautela suficiente para saber cuándo te tienes que quitar de en medio. No, estoy hasta las narices, Paula, muy enfadado, y perdónenme el tono. Me enfada ver que critiquemos a la juventud, que digamos que son... que si son de cristal, que si no tienen criterio, que no tienen capacidad de sacrificio, cuando somos nosotros los padres los que los hemos educado así. Y cuando ellos están intentando desmarcarse de nosotros, haciendo las cosas diferentes, decimos que así no puede ser, que tienen que seguir haciendo las cosas como nosotros lo hemos hecho, que hemos demostrado perfectamente que es una mierda de forma de hacer las cosas. ¿Por qué? Porque fruto de cómo hacemos las cosas, tenemos el mundo que tenemos y los hemos educado como los hemos educado. Por lo tanto, todo es un problema de echarle las culpas al otro, el famoso tú cuoque, ¿no? Tú más que yo, sin darnos cuenta de que estamos cercenando la posibilidad de desarrollo. Y ahí van apareciendo las redes sociales.
4: Claro, porque educar, guiar, como nos recuerda el término latino, es fundamental, pero ¿quién guía, quién educa? Tú nos hablas de esas tres esferas que influyen en la educación, ¿no? Hablabas de la educación formal, pero es fundamental el ámbito familiar y afectivo, y ese otro tercer pilar, el de la presión social y los medios de comunicación, porque no podemos olvidar que, como hemos visto, todos tenemos ese impulso animal de pertenencia a un grupo en el que podamos confiar, de sentirnos seguros, y esto puede volverse una terrible arma de doble filo, ¿no? En manos de quien sabe cómo aprovecharse de esa necesidad, y ahí llegan las redes sociales, se aprovechan de esa necesidad que tenemos de pertenecer a un grupo, de esa pseudogrupo que es la red social.
3: Claro, una red social es un pseudoclan, es un pseudoclan virtual, pero bueno, ya hemos descubierto, y lo he publicado en los libros anteriores, que no somos capaces, y en este también, no somos capaces de diferenciar entre lo virtual y lo real. Nuestro cerebro no tiene esa capacidad, y a un like actuamos, nuestro cerebro actúa, o sea, responde exactamente igual que si ganara dinero o que si comiera chocolate, que es un eufemismo para decir tener sexo, ¿no? O sea, realmente nuestro cerebro es una mezcla bioquímica brutal donde los pensamientos tienen cierta fuerza, pero no son realmente los que son capaces de hacer que la máquina se mueva, ¿no? La máquina se mueve a unos niveles que quizás a los filósofos pues se nos escapa. De tal manera que han aparecido, justo en el momento adecuado, aparecen las redes sociales. Digo el momento adecuado porque es el momento en el que los primeros hijos de los nuevos clases medias se dan cuenta de que están mucho tiempo solos. Porque las clases medias empiezan a mandar a los hijos a colegios que están muy lejos, porque claro, son colegios privados, y si no tengo mucho dinero, son concertados, pero claro, público no, porque yo soy clase media, entonces yo tengo que ir a algo que me distinga de mi vecino. Por lo tanto, cuando los hijos se van cada vez más lejos, tienen menos posibilidad de jugar con sus propios vecinos del entorno y estar desarrollándose con ellos de igual a igual y conocer, etcétera, etcétera. Y entonces, de repente, en ese ínterin, aparecen las redes sociales y, sobre todo, los teléfonos inteligentes. Año 2010, aparecen los teléfonos inteligentes, ya está más que estudiado, sobra la literatura científica, y el que no me crea, pues que la busque. Sabemos que desde el año 2010 a esta parte, todos los problemas mentales se han disparado, pero se han disparado por 100. Y claro, ¿por qué? Pues porque, a ver, vamos a explicarlo muy sencillo, muy tonto, para que la gente lo entienda. Una red social, el mismo ejemplo pongo en el libro, no es un banco en el parque. En un banco en el parque yo llego y me siento con mi amigo, me pongo a charlar de lo bello y de lo sublime y no pasa absolutamente nada. Nos sentimos bien, crecemos espiritualmente, crecemos como personas, echamos un buen rato juntos. Si quiero me puedo subir al banco, puedo empezar a pegar voces como en aquellos parques ingleses donde puedes dar un discurso subido en un barco y no pasa nada. Sin embargo, entrar en una red social es entrar en una empresa privada. A ver, vamos a entenderlo. Facebook, Twitter, Twitch, Instagram, etcétera, etcétera. Todas estas son empresas privadas que cotizan en Nasdaq y todas se nutren del flujo de información que nosotros generamos, y ellos no generan nada. Ellos tienen un algoritmo que está hecho para que pasemos el máximo de tiempo posible enganchado a esta red, porque ellos viven de la publicidad que son capaces de colocar y viven del mercadeo con nuestros datos, con nuestras intenciones. Y ojo, más oscuro todavía, viven gracias a otras empresas o otros gobiernos que pagan dinero para cambiar la forma de pensar y de actuar de los que consumen estas redes. Bueno, pues resulta que en los niños de 16 a 4, 5 o 6 años sabemos que ese impacto es demoledor, absolutamente demoledor, machaca. Y entonces, claro, es necesario prohibir esto, que es en la que nos encontramos ahora. Pero, Paula, yo soy más crítico, ¿eh? Mucho más.
4: Vamos a profundizar en esa medida anunciada esta semana, la prohibición de las redes sociales a menores de 16 años, porque en este libro, Filosofía para desconfiados, lo explicas muy bien, ¿no? En esa preadolescencia, el animal humano empieza a desarrollar las diferentes facetas de la proyección de su personalidad hacia los demás, ¿no? Empieza a desarrollar diferentes roles de conducta en casa, con los amigos, en el colegio, con desconocidos, va creando ese yo público y yo privado, y más aún un yo íntimo en el que entran sus miedos, sus inseguridades, sus debilidades. En el espacio físico, en el espacio real, los jóvenes pueden saber con quién compartir cada uno de esos yos. Pero ¿qué ocurre con las redes sociales, donde todos se llaman amigos sin serlo, ¿no?
3: Claro, que fíjate el detalle. Cuando hablamos de Rousseau y hablamos del gran contrato social, el contrato social es una metáfora. Nadie firma nada, ¿no? Pero lo aceptamos y formamos parte. Sin embargo, en las redes sociales sí hay un contrato de verdad. Hay un contrato vinculante. Cuando tú te abres el perfil, tienes que aceptar las condiciones que allí están marcadas. Y esas condiciones son condiciones leoninas, que nadie en su sano juicio firmaría, donde dejas al albur de la posibilidad, y si no lees la letra pequeña y si no tienes el celo suficiente, el poner en qué colegio estudiaste, cuáles son tus familiares que están en la red, cuáles son tus amigos que están en la red, dónde te mueves, a dónde vas, desde dónde publicas, cuáles son tus intereses culturales, económicos, políticos. A ver, lo voy a explicar fácil. Cuando yo voy a comprar el pan y entro en una panadería por primera vez en mi vida, yo a esta persona le digo, pues quiero dos barras, me da dos barras y me voy. Y al cabo de muchas veces ir, la persona, la panadera o el panadero me dirá, ¿qué quiere, dos barras? Y yo sé, ah, usted es Vico, ¿verdad? Lo he visto por aquí con sus hijas, sí. Ah, y usted, no, yo me llamo Isabel. Hola, Isabel, ¿qué tal? Mira, estos son mis hijos. Al cabo de un tiempo vamos conociendo la realidad de estas personas, pero no deja de ser más que la información que esa persona nos quiere dar. O sea, el yo público en el que nos movemos. Nos vemos yo público. Y después hay un yo privado. Ese yo privado es el yo privado que yo consumo y construyo con aquellas personas a las que yo quiero contarle las cosas. Mi familia, mis amigos, algunos compañeros de trabajo, o sea, el entorno en el que yo quiero decir las cosas. Y después, como bien apunta, está el yo íntimo. En ese yo íntimo entra muy, muy poca gente y a veces no entra nadie. Es donde están los complejos de verdad, lo que nos atemoriza. Como decían en la obra de Frank Herbert, que no aparece en la película y me da mucha lástima, es esa zona en el corazón en el que no te atreves ni siquiera a mirar, ¿no? Ese es el yo íntimo. Bueno, pues en la red social yo firmo directamente para pasar del yo público al yo privado. Directamente, o sea, desaparece el yo público porque está todo puesto en la red y inmediatamente todos los que entren en la red van a ver mi yo privado. Ese yo que construyo solo para la gente que yo quiero en el mundo real. Y sin embargo, en la red social está absolutamente abierto. ¿Y qué sucede? De todo. Porque ancha es Castilla, porque nadie va a ponerle, en este caso, las puertas al campo, nadie. Y porque además eres producto de mercado, trabajas para una empresa un montón de horas. El último estudio que se hizo en México, lo hizo Motorola y la UNESCO, y resultó que los chicos mexicanos pasan, atentos, 24 horas al día con el teléfono encendido. Duermen con el teléfono encendido, con las notificaciones encendidas para, en cuanto les mandan un mensaje, verlo. O sea, imagínate los trastornos del sueño, de atención. Ya conocemos la literatura. De hecho, yo voy más allá. Voy a decir una cosa absolutamente impopular, pero esto es lo que hay. Como tú me has abierto el micrófono, voy a aprovecharme. Yo no quiero ser Tiresias ni quiero ser Casandra. Pobre Casandra, que le escupió a Apolo en la boca y siempre que decía el futuro nadie se lo creía, ¿no? A ver, no quiero pecar de Casandra, pero lo vamos a ver pronto en Australia, cuando veamos que las redes sociales que están siendo no permitidas a menores de 16 años no van a poner mucho problema en que entren por una puerta de atrás estos jóvenes. Porque no deja de ser una empresa privada, ¿me entienden? O sea, una empresa privada que no tiene, que les da igual la salud mental de los jóvenes, que ellos se deben a cotizar en bolsa y se deben a sus accionistas y no se deben a la política de Australia ni de España. Por lo tanto, pondrán las cosas fáciles. Y además tenemos a jóvenes muy enganchados a las redes que ya se está haciendo suficiente ruido como están privándote de tu libertad. Y entonces nada más que por reacción por reacción, no por creencia, sino por reacción, van a buscar esas puertas traseras y van a entrar en las redes sociales. Y al final diremos, madre mía, no hemos sido capaces de acabar. Y entonces pasará algo que es lo que ya deberíamos haber hecho, sin ningún pudor y sin ningún problema. ¿Por qué no restringimos el acceso a los teléfonos móviles a menores de 16 años? Ya está, no pasa nada.
4: Y tú vas más allá, como dices, Vico, porque todo esto, ¿a quién beneficia, no? Haces una reflexión muy interesante sobre la libertad de expresión. Cuando un régimen totalitario quiere controlar al pueblo al que oprime, lo primero que anula son la libertad de expresión, de asociación. Libertades, Vico, que en realidad son no solo derechos, sino necesidades vitales del ser humano. Y aquí volvemos a las redes sociales, porque en un país democrático pueden convertirse en una especie de espejismo, ¿no? De promesa de libertad, de comunicación, de confianza, a un clic de distancia, pero bajo el control y los intereses de esas grandes empresas, en ocasiones ligadas con el poder político.
3: Claro, bueno, pero es que el ejemplo lo tenemos, joder, es que, perdón por el latín, pero es que tenemos tanta literatura, Paula, tenemos tantos ejemplos, porque Elon Musk compra Twitter. O sea, ¿por qué Facebook dice públicamente que cambia la forma de pensar y de sentir de Australia? Si Australia es el primer país, a ver que la gente lo entienda, y esto, busquen Cambridge Analytics y métanse un poquito en esta suciedad. Si Australia es el primer país que ha negado el acceso a sus jóvenes a Internet hasta los 16 años, es porque Australia fue el campo de experimentación de Facebook para inocular depresión en los jóvenes. Y lo hicieron y lo consiguieron. Y esto no me lo invento yo, esto es público y notorio. Esto hay literatura científica y legal sobre esto. Y pueden ustedes darse cuenta como modificando los algoritmos suficientemente y mostrando ciertas informaciones y ciertos sesgos, consiguieron amplificar la depresión y que los jóvenes se sintieran mal. Madre mía, esto no es una herramienta cualquiera, ¿eh? Esto, perdón, esto es como un medicamento. Y aquí Paracelso tiene razón. El problema no es que sea un veneno, no. El problema son las dosis. Pero es que muy poca dosis de cianuro te mata. Muy poca.
4: Vico, antes de despedirte, tenemos que hacerte las tres preguntas clave de Sapiens que hacemos a todos nuestros invitados y que ya conoces bien. David Pastor Vico, ¿quiénes somos?
3: Qué difícil. Ya no sé qué contestar las dos veces anteriores, Paula.
4: Hay que rescatar esas respuestas.
3: Habría que rescatar esas respuestas. No lo sé. ¿Quiénes somos? Yo siempre pienso que somos frutos de un azar maravilloso, ¿no? Espero que tenga cierta coherencia con las otras dos veces que contesté. Pero creo que somos frutos de un azar maravilloso y que tenemos una oportunidad increíble de poder hacer cosas que otros átomos mal ordenados no han sido capaces de hacer.
4: ¿De dónde venimos?
3: Pues venimos de las estrellas y Carl Sagan tiene toda la razón. Somos polvo de estrellas y en polvo nos vamos a convertir. Pero qué bueno que hayamos tenido la oportunidad de reordenarnos y ser lo que somos y poder hacer cosas tan fantásticas como escuchar a Iron Maiden, ¿no?
4: ¿Y a dónde vamos a ir a cenar?
3: Ah, eso me gusta muchísimo más. Pues mira, yo tengo claro que hoy voy a ir a cenar en algún lugar entre Madrid y Sevilla.
4: David Pastor Vico, muchísimas gracias, como siempre.
3: Gracias a ti, Paula.
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0: seguimos hablando de redes sociales, pero abandonamos la tecnología y los pseudoclanes de los que hablaba Vico para recuperar el concepto sociológico y antropológico de red. Hoy nuestro sextante pone coordenadas a esas redes sociales que existían decenas de años antes de que apareciese Facebook. Jaime García Cantero, muy buenas noches.
1: Muy buenas noches, Paula.
0: Hoy ponemos coordenadas al origen de la red social, entendida como integración, cohesión social, ese vínculo fundamental, ¿no? Ese hecho social del que hablaba el sociólogo Emil Durkheim.
1: Pues fíjate, vamos a remontarnos casi a los inicios de la sociología para tratar de explicar de dónde viene esta idea de la red social. Mencionabas a Durkheim, que aunque a lo mejor no es tan conocido como los otros dos padres de la sociología, es sin duda un

su antecesor más directo, que es ese concepto, esa idea, desde el punto de vista académico, que es el hecho social. El hecho social, que es la base de la sociología de Durkheim, parte de la idea que puede parecer simple, pero creo que es brillante, de que existe un momento en que los individuos que interactúan constituyen una realidad que ya no puede explicarse solamente como la suma de los atributos de esos miembros. Es decir, los actores individuales, con todas sus características y el sumatorio de ellas, no se corresponde directamente con ese concepto grupal, con ese hecho social que no puede explicarse desde, una, desde un punto de vista individual, sino solamente como la suma de interacciones entre todos sus miembros. Esta idea es muy interesante porque quiere decir que los individuos en grupo son capaces de crear una superestructura, y aquí nos iríamos a la filosofía más contemporánea, en la que algunos de los rasgos de esta superestructura no parten directamente o no parten únicamente de esos miembros formadores. Además, Durkheim introducía un concepto tremendamente interesante, que es que este hecho social, esta interacción, puede acabar siendo coercitiva. Es decir, puede forzar determinados comportamientos, puede forzar determinadas maneras, puede forzar determinadas opiniones en los miembros del grupo, sin que directamente uno de ellos sea el que las genere. Este poder coercitivo creo que es tremendamente revelador de lo que ocurre hoy en algunos de los fenómenos que analizamos. Y creo que es alucinante ver cómo tantos años antes de que llegaran las redes como hoy las conocemos, el análisis académico ya introducía algunas de esas ideas. Luego, el sociólogo alemán George Simmel sería el primero en, vamos a decir, utilizar estrictamente hablando ese concepto de red social. Pero Durkheim y su hecho social introducían además otra derivada que ya hemos, de la que ya hemos hablado alguna vez en el programa y que también me parece muy interesante, ¿no? Él hablaba que cuando surge ese hecho social aparecen dos tipos de solidaridades, ¿no? Dos tipos de relaciones entre los nodos de esa red, entre los individuos que forman ese hecho social. Y Durkheim decía que la solidaridad podía ser mecánica, y esa solidaridad mecánica se basa en que se minimizan las diferencias individuales, en que todos los nodos tienden a parecerse, en que y eso crea esa comunidad mecánica, vamos a decir, de relación por similitud, ¿no? De relación por igualdad. Frente a esto, Durkheim planteaba otro tipo de estructura, otro tipo de solidaridad, que es la solidaridad orgánica. La orgánica no se basa en que todos los miembros son iguales, sino en que son complementarios. Es decir, hablaríamos de una especialización. Los miembros de esa comunidad, los miembros de esa red, no la forman porque son iguales, sino porque son interdependientes. La idea de Durkheim, que es tremendamente interesante, es que las sociedades primitivas eran mecánicas, pero las sociedades modernas tienden hacia ser o hacia tener estructuras orgánicas. Y digo que es muy interesante porque las redes sociales que hoy conocemos, las famosas plataformas tecnológicas, luego volveremos a esto, tienen una similitud, una apariencia que recuerda mucho a una red mecánica, es decir, a una red en la que buscas o te asocias con el parecido, con el amigo, con el follower, con el nombre que quieras ponerlo. Es decir, una estructura supuestamente moderna refleja algunos de los rasgos más primitivos. Como digo, esto es solo en apariencia, porque desde luego no todos los nodos, no todas las personas en esas redes sociales son iguales. Y el criterio básico de ascenso, que es el seguidor, te haría diferente. Pero sí es interesante cómo las redes sociales tecnológicas reflejan las más primitivas.

0: disruptivas de las redes sociales. Te diría incluso anterior a la tribu, porque la tribu tiene cierta especialización. Hay cazadores, hay recolectores, hay jefes, hay chamanes. La especialización que caracteriza a la red orgánica no está en la red mecánica. Y esta idea de Durkheim, que tiene 120 años, creo que es tremendamente interesante para reflexionar hoy.
1: ¿Y cómo aplican estos conceptos al debate actual sobre las redes?
0: Bueno, pues las derivadas que tienen todas estas teorías sociológicas para entender lo que ocurre hoy con las plataformas de redes sociales, creo que es bastante evidente. La diferenciación entre lo que es una red social y lo que es una plataforma tecnológica que sostiene una red social. De una manera estricta, ni Facebook, ni Instagram, ni WhatsApp, ni TikTok, ni YouTube, ni ninguna de estas herramientas es una red social. Es una plataforma tecnológica que sostiene una red social. Ser capaces de separar lo que hay por encima, ¿no?, que sería esa relación social, esa interacción, ese capital social formado por multitud de miembros que trabajan sobre una plataforma, de la plataforma misma, creo que es el principio de la separación más saludable, ¿no? El problema no está en la red social entendido como mecanismo sociológico. El problema está en la tecnología que se ha diseñado para soportar esas redes sociales. Una tecnología que, como ya hemos explicado en las últimas semanas, ha entrado en un proceso de ensitificación o de mierdamiento para el que fueron diseñados, y que no busca la maximización de ese capital social, de esas relaciones construidas sobre esa plataforma, sino la monetización de las mismas.
1: Está claro que hay que repensar las redes sociales. ¿Te atreves a poner posibles soluciones, Jaime?
0: Pues fíjate, yo la solución que propondría es ceñirnos a esto, ¿no? Ceñirnos a cómo somos capaces de construir herramientas tecnológicas que maximicen el capital social y no su rentabilidad en la economía de la atención. Como europeos, proponiendo un modelo diferente de tecnología frente a estos tecnoligarcas o estos cibermillonarios que monetizan estas plataformas de red social que conocemos, ¿cómo construimos tecnologías abiertas, interdependientes y gestionadas de una manera diferente que maximice el capital social de la red y no el negocio publicitario de estas? Si somos capaces de cambiar esa visión y diseñar tecnología que no maximiza el tiempo que dedicas a ver anuncios, sino que maximizan ese capital social, esa interacción, ese intercambio de información, creo que a la vez estaremos incluyendo a todos, incluidos a los más débiles, que en este caso son los menores, en una red social en un modo mucho más estricto que el que lo estamos haciendo hoy.
1: Y como siempre, para el que quiera saber más, ¿qué recomendación nos traes hoy?
0: Pues hoy vamos a recomendar un libro que además está a punto de cumplir 20 años, un libro de John J. Benkler, que es un profesor de derecho, un investigador, un académico, entonces en la Universidad de Yale, que se llama La riqueza de las redes, que, como es fácil intuir, parafrasea o parte de la idea de La riqueza de las naciones de Adam Smith para dar una visión contemporánea de esos mercados de los que hablaba Adam Smith desde una perspectiva absolutamente social, absolutamente colectiva y absolutamente positiva sobre las posibilidades que tienen las redes para la ciudadanía. A veces es interesante ver cómo en 20 años hemos pasado de esta visión donde Internet era una herramienta para la creación colectiva a este momento en el que vivimos, en el que solo nos queda el temor a estos oligarcas y su visión tan condicionada del futuro. Así que recuperamos hoy a un idealista de Internet, a John C. Benkler y la riqueza de las redes.
1: Jaime García Cantero, gracias como siempre por tus reflexiones. Buenas noches.
0: Muchas gracias, Paula.
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1: La salud del océano asegura la salud de nuestro planeta. En los hielos de la Antártida está escrita la vida. La frase es de la oceanógrafa Josefina Castelví, directora de la primera base española en la Antártida. El pasado 2 de febrero falleció a los 90 años de edad. Y hoy queremos recordar su pasión por la ciencia gracias al archivo sonoro de RTVE y la magia de la radio. Viajamos al año 1991 para recuperar su voz. Josefina Castelví, muy buenas noches. ¿Cómo describiría la Antártida? ¿Qué se siente al estar allí?
3: Bueno, yo diría que una de las cosas más sorprendentes es el silencio. Sorprende. Sería algo, lo más parecido, me imagino, que el silencio cósmico. No se oye nada, absolutamente nada. A menos, claro, que no sean los ululantes vientos, catabáticos. Pero el silencio es el dominante.
1: El silencio, el frío que no se puede percibir en un reportaje, en una entrevista, ¿verdad? Que hay que sentirlo. Y la belleza del paisaje.
3: El paisaje antártico incluso representa una especie de ensayo de la naturaleza. Ensayo estético. Es decir, con muy pocos elementos, la naturaleza ha hecho una belleza increíble, la mayor que yo conozco.
1: El azul, el blanco y en ocasiones los colores extraordinarios que genera esa luz solar del verano austral, ¿no, Josefina?
3: La luz es constante, no aparece nunca la noche. Entonces, pero el sol oscila en el horizonte, está más alto, está más bajo. Bueno, pues es impresionante ver las costas, las montañas o los icebergs de un rojo intenso, de un azul cobalto.
1: Y algo que suelen destacar todos los científicos que trabajan en la Antártida, Josefina, es esa conciencia de especie, ¿no?, por encima de nacionalidades y fronteras. Esa confianza del Homo sapiens de la que hablábamos con Vico.
3: No existen fronteras. Antes que la nacionalidad es la persona. Es decir, es como una miniatura de modelo de humanidad que todos deseamos y que nunca somos capaces de hacer. En un momento de peligro o de crisis, que eso es bastante frecuente en la Antártida, de accidente, de cosas de estas, la ayuda te puede venir de cualquier nacionalidad, De un país amigo o enemigo. No tiene mayor importancia. Lo que es que te viene de una persona.
1: De una persona. Pero Josefina Castelví sí tuvo que romper algún que otro techo de cristal, ¿no? Estudió biología en los años 60 y su vocación científica siendo mujer no siempre estuvo bien vista.
3: Claro, es que yo me metí en un lugar que era poco estandarizado para las mujeres, que era en la oceanografía. Y oceanografía quiere decir trabajo en buques oceanográficos. Y esto sí que no era común para las mujeres, pues hacer trabajos en España, por lo menos. Uh-huh. Y entonces digamos que sí, que tuve algún problema, que hubo que romper algún molde, uh-huh, para demostrar pues que una mujer podía exactamente trabajar en buques oceanográficos y que no pasaba nada. Yo siempre tuve compañeros a mi lado que me apoyaron y me ayudaron mucho.
1: Pero llegó a convertirse en directora de la primera base española a la Antártida y contribuyó a entender ese lenguaje de la naturaleza, ¿no? Usted siempre habla del idioma propio de la naturaleza.
3: La naturaleza, para mí por lo menos, el sentimiento que yo tengo, es una especie de libro escrito en un idioma que no conocemos. Entonces, la naturaleza te está mostrando cosas, por ejemplo, pues yo qué sé, el funcionamiento de un ecosistema, los equilibrios hermosísimos que hay en un ecosistema. Te lo está diciendo, te lo está demostrando, pero no podemos entenderlo porque no conocemos el idioma. Es como si un chino sin saber el chino pues te estuviera hablando. Entonces nosotros, a base de preguntas, que es la experimentación, vamos abriendo pequeñas puertas para saber, para llegar a comprender cómo se establecen estos mecanismos del equilibrio de este ecosistema.
1: Claro, es fundamental entender ese idioma y ser conscientes de cómo alteramos los ecosistemas, de cómo transformamos el planeta, de la necesidad de cuidar el lugar que habitamos.
3: Sí, sí. Y yo creo que, afortunadamente, la humanidad está entrando en un momento de reflexión que nunca había entrado. Mi gran pregunta es, ¿qué va a ocurrir con el género humano? Porque es el único dotado de una determinada inteligencia. La pregunta que yo dejo en el aire es, su inteligencia le permitirá el permanecer o también seguirá la extinción como las otras especies.
4: Estamos recordando a Josefina Castelví, que nos dejaba esta semana a los 90 años de edad. Usted, Josefina, entendía la muerte como una parte más de la vida.
3: Para mí la vida y la muerte es una cosa absolutamente natural. Tan natural que no tendría sentido una naturaleza sin que la vida tuviera esta extinción de la propia vida. Esto te lleva a reflexionar y a llevarlo a tu campo humano. Y cuando llegas a esta conclusión, la vida y la muerte no tiene demasiado significado.
4: ¿No le genera miedo entonces la muerte?
3: A mí no me provoca pavor, me provoca una curiosidad tremenda. Lo cual tampoco quiere decir que la desee.
4: Josefina Castelví, medalla de oro al mérito científico. Hemos recuperado su voz gracias al archivo sonoro de RTVE y la magia de la radio. Nosotros nos vamos. Ya sabéis que todos los sapiens duermen en la cueva, RN Audio. Esperamos vuestros comentarios, críticas, sugerencias, consejos evolutivos en sapiens@rtve.es. Y a los más pequeños de la tribu, recordadles que les espero en Sapiensantes con un nuevo capítulo, ¿Por qué nos morimos? Hoy apagamos el fuego con una frase del escritor Ernest Hemingway: no hay nada noble en ser superior a los demás. La verdadera nobleza está en ser superior a tu antiguo yo. Buenas noches.
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6: Buenos días, madrugadores. Comienza Alborada y así encendemos juntos la primera luz del día. Vivimos en un tiempo realmente curioso. Nunca habíamos tenido tantas posibilidades para comunicarnos y, sin embargo, da la impresión de que cada vez nos cuesta más entendernos. Basta abrir una red social o escuchar una tertulia o participar en cualquier conversación sobre temas delicados para darse cuenta de ello. A menudo hablamos mucho, pero escuchamos poco. Defendemos nuestras ideas, pero apenas prestamos atención a las razones de los demás. Y quizá ahí esté una de las heridas más profundas de nuestro tiempo: la dificultad para encontrarnos con quien piensa distinto. Durante su visita a España, el Papa León XIV ha insistido varias veces en la importancia del diálogo. No se trata de renunciar a las propias convicciones ni de pensar todos igual. El diálogo auténtico comienza precisamente cuando existen diferencias. Si todos pensáramos lo mismo, no haría falta dialogar. Pero escuchar tampoco significa dar la razón. Significa reconocer que delante de mí hay una persona que merece ser tomada en serio, una persona con una historia, unas experiencias y unos motivos que quizá desconozco. Cuando dejamos de escuchar, es fácil que aparezcan los prejuicios. Empezamos a etiquetar a los demás, a clasificarlos rápidamente y a juzgar antes incluso de conocerlos. Y así se van levantando pequeños muros que terminan separándonos, incluso enfrentándonos. Sin embargo, las cosas importantes de la vida casi siempre nacen de los encuentros. Las amistades, las familias, los proyectos compartidos e incluso los cambios sociales más profundos suelen comenzar cuando alguien decide sentarse a escuchar al otro. Quizá hoy merezca la pena hacernos una pregunta sencilla. ¿Escucho realmente a quienes piensan de manera diferente a mí o solo espero mi turno para responder? Tal vez por ahí pueda empezar también nuestro día, dedicando un poco más de tiempo a escuchar y un poco menos a juzgar. Porque muchas veces el primer paso para cambiar el mundo consiste simplemente en volver a encontrarnos. Buenos días.
7: Son las 4, las 3 en Canarias. Buenas noches. Todas las bolsas asiáticas comenzamos, se anotan a esta hora amplias subidas tras el acuerdo de paz entre Estados Unidos e Irán, que ha sido acogido con entusiasmo en los mercados, ya que suponen el inmediato cese de hostilidades y la reapertura del estrecho de Hormuz. En Japón, el Nikkei sube más de un 5,3%. En Corea del Sur, el Kospi se modera a esta hora por encima del 5%, tras anotarse subidas de un 6% en su apertura. Buena acogida también para el petróleo, Marina Corredor.
8: Que a esta hora baja con fuerza. El de Brent, referencia en Europa, baja casi un 4% y el barril se sitúa en los 83,90 dólares. El de Texas, referencia en Estados Unidos, casi un 5% y su barril cuesta a esta hora 80,90 dólares. Recordamos que durante lo más crudo del conflicto, los precios de ambas referencias llegaron a superar los 110 dólares.
7: Como decimos, acuerdo de paz entre Estados Unidos e Irán que va a ser ratificado con la firma de ambos gobiernos este viernes en Suiza y que pone fin de inmediato y permanente a las hostilidades entre ambos países, algo que se extiende también a el Líbano. El ya conocido como acuerdo de Islamabad incluye detalles como el compromiso de que Irán no va a desarrollar su programa nuclear. Lo ha dicho en una entrevista en la Fox News el vicepresidente de Estados Unidos, J.D. Vance.
9: The number two thing that it means is that Iran will never have a nuclear weapon, and not just.
7: Que dice que Irán nunca tendrá un arma nuclear y no solo se limitará a desarrollar una, sino que tampoco la adquirirá ni intentará comprarla. Eso, dice Vance, está incorporado en el acuerdo. El vicepresidente estadounidense también ha confirmado el levantamiento del bloqueo naval que han mantenido sobre Irán en Hormuz.
8: El memorando de entendimiento se ha cerrado este domingo, según ha confirmado el viceministro iraní de Exteriores, Ali Gharibabadi, en el que la televisión estatal iraní ha confirmado ese cese inmediato y definitivo de la guerra. Dos acontecimientos inmediatos, dicen, debían de producirse y se producirán a partir de la noche o en la madrugada de hoy, entre ellos el cese inmediato y definitivo de la guerra y las operaciones militares en diversos frentes, incluido el Líbano. Alemania, Francia y Reino Unido e Italia han mostrado también esa satisfacción por el acuerdo y están dispuestos a levantar sanciones a Irán tras el anuncio siempre que se cumpla lo pactado.
7: Cambiamos de asunto. En nuestro país esta tarde, la esposa del presidente del gobierno, Begoña Gómez, va a acudir a la cita preliminar ante el juez Peinado, que podría llevarla a juicio con jurado popular por el caso de su cátedra en la Universidad Complutense de Madrid. Cita por presuntos delitos de tráfico de influencias, corrupción en los negocios, apropiación indebida y malversación. También mañana está prevista la presencia en el Senado de la directora de la Guardia Civil, Mercedes González, para dar cuenta de las reuniones con la exmilitante socialista Coleire Díaz, y todo antes de la declaración el miércoles y el jueves de José Luis Rodríguez Zapatero ante el juez Calama por el caso Plus Ultra. Va a ser la primera vez que en democracia un expresidente del gobierno declara como investigado. Y hoy comienza la operación Paso del Estrecho, el dispositivo para coordinar el tránsito desde España hasta Marruecos de miles de personas por las vacaciones de verano, cuya previsión para este año es un aumento del 3% de pasajeros. Se superarán los 3 millones y medio de viajeros. Pedro Fernández es el delegado del Gobierno en Andalucía.
10: Está previsto que más de 3,5 millones de personas y más de 800.000 vehículos recorran España desde la frontera con Francia hasta los puertos, 5 de ellos andaluces, por lo que nuestra comunidad asumirá una parte muy importante de estos movimientos por carretera.
8: El operativo de coordinación, asistencia e información va a estar formado por más de 31.500 agentes para garantizar la seguridad y fluidez de los desplazamientos entre Europa y el norte de África. La OPE alcanza este año su 37ª edición tras registrar en el año 2025 cifras récord. Desde el Gobierno recomiendan planificar bien el viaje, comprar los billetes con antelación y seguir las informaciones de fuentes oficiales.
7: Y en los deportes, fútbol, porque acaba de empezar a esta hora el último partido de esta cuarta jornada del Mundial, mientras el mundo de las artes marciales también mira hacia Estados Unidos, hacia la Casa Blanca. Fran Espín, buenas noches.
11: Buenas noches. En México, estado de Monterrey, Suecia y Túnez se enfrentan en estos momentos. El resultado es de empate a cero en el minuto 5. Como dices, este partido cierra la jornada y mañana la selección española, los nuestros, abrirán la próxima ronda de partidos. Será a las 6 de la tarde contra Cabo Verde. Lamín, Nico y Víctor Muñoz no serán titulares, lo ha confirmado el propio seleccionador. En las artes marciales UFC, en unas horas, Ilia Topuria defenderá su cinturón de campeón de peso ligero frente a Justin Gaethje en los jardines de la Casa Blanca. El evento ya ha empezado. Escuchan el himno de los Estados Unidos y los motores de la Air Force con presencia del presidente Donald Trump. Por culpa de la lluvia, el evento ha empezado una hora más tarde, por lo tanto Topuria peleará pasadas las 5 de esta madrugada.
7: Es todo, continúen informados en esta sintonía y en rtve.es.
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12: Muy buenos días y feliz semana. Esto lo decimos siempre los lunes. La madrugada del domingo al lunes. Gracias por haber elegido El Despertador de Radio Nacional. Son las 4 y 6 de la mañana, las 3 y 6 en Canarias. Y no sé si te has dado cuenta, estamos a mitad de mes, justo en mitad de junio. La de cosas buenas que vamos a tener en la siguiente mitad de mes, en la siguiente mitad de mes. Yo mañana presento Grand Prix en Yepes, un pueblo de Toledo que vamos a ir, ya nos tienen preparados en la Plaza Mayor, un escenario maravilloso para que presentemos este programa, que ya sabes que también es maravilloso, y esta temporada te aseguro que te lo vas a pasar de maravilla. Así que mañana falto, por lo tanto, hoy, por la parte que me toca, tiene que valer el doble. Se van a encargar los colaboradores que vienen aquí todos los lunes a darlo todo, como Benja Serra con sus benjajas, Lluvia Rojo, que nos va a hacer viajar un poquito más allá de Yepes, si hace falta, y Pepa Álvaro con los castings, los videocastings, en la sección Ha Nacido Una Estrella. Y en la segunda hora tenemos a Piti Alonso, tenemos a Topacio Fres, tenemos a Alexinos y a mi compañero Guillem Hidalgo, que va a entrar aquí y nos va a explicar los temas de los que todo el mundo habla. ¿Sabes que ya están en Madrid Zendaya y Tom Holland? Y si hubieras caminado por el centro de la capital, te los hubieras encontrado con sus guardaespaldas, pero oye, qué guay, ¿no? Cruzarse con gente, con actores de Hollywood y artistas. Bueno, lo vamos a hablar todo en la segunda hora, en la tertulia despierta, pero vamos a arrancar ya, vamos a reírnos un rato con Benja Serra. 4 y 7 de la mañana, 3 y 7 en Canarias, arranca El Despertador de Radio Nacional.
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0: Muy buenos días, Benja Serra.
1: Muy buenos días, Borja, ¿qué tal?
0: Pues de maravilla, aquí con toda la energía, lunes, ya sabes, a tope, ¿no?
1: Exacto, para empezar la semana.
0: Hace falta. Es que, o te lo tomas así o es que no arrancas
1: no.
0: Toda la semana, ¿eh? En 5 días.
1: Eso es verdad, hay que empezar con energía.
0: Sí.
1: Y de hecho hoy te traigo una sección que no es una zarandaja. ¿Te acuerdas de lo que es una zarandaja?
0: ¿Zarandaja? ¿De qué me quiere sonar a mí eso?
1: Pues te traje hace unas semanas una sección de palabras raras que sonaban un poquito raro. Y bueno, una zarandaja es una cosa sin valor, es algo inútil. Así que hoy te traigo algo que no lo es.
0: Ah, vale, maravilloso.
1: Hoy no lo es. Es que, pues eso, hace unas semanas te traje ese listado de palabras. Pero claro, entre zarandaja, merdellón, gandalla, pues todo eran palabras un poquito negativas.
0: Hombre.
1: Y me acuerdo que me hiciste un encargo. Me dijiste que os trajese, bueno, otras palabras, pero que fuesen un poquito más positivas.
0: Eso es.
1: Así que te he tomado la palabra.
2: Parole, parole, parole.
3: Ascolta.
2: Parole, parole, parole.
3: Ti prego.
2: Parole, parole.
1: Y empezamos con conspicuo.
0: Ahí va.
1: Qué bueno, suena un poquito mal, lo sé.
0: Sí.
1: Pero bueno, me he prometido que no iba a traer malas palabras, así que esta no lo es. Es todo lo contrario, ¿vale? Ser conspicuo es el sueño de cualquiera. El problema es que suena fatal. Pero si vas a una entrevista de trabajo, por ejemplo, y te dicen que buscan a alguien conspicuo, bueno, tú no sabes muy bien si ponerte a hablar de tus habilidades, de tus estudios...
0: Claro.
1: O simplemente dices, yo eso no lo hago, por si acaso.
0: Yo no he firmado eso en ningún momento.
1: Yo eso no soy. Bueno, pues realmente conspicuo es una palabra que se usa para decir que una persona es ilustre, sobresaliente, que destaca en algo, en su ámbito muy positivamente. Así que, bueno, oye... Que lo sepa todo el mundo y si un entrevistador te dice eso en una entrevista, pues oye, no hay que salir corriendo. Y ahora vamos ya a empezar con uno de esos juegos que a mí me gusta tanto, que te preparo.
0: Ok.
1: Y a ver, si yo te digo, Gorka, ¿qué palacra más grande?
0: Palacra.
1: ¿Qué puede ser? Y la canción que ha sonado puede dar una pista.
0: Vale.
1: ¿Vale? Te voy a dar opciones.
0: Ok.
1: La primera es la alegría desatada, festiva y ruidosa provocada por una muy buena noticia.
0: Ajá.
1: La opción B es una pepita de oro. Y la opción C es un material similar al cemento que se usa en la construcción.
0: Hombre, teniendo en cuenta que la canción se llama Gold, oro, vamos a decir la B.
1: Bueno, correcto, correcto. Es verdad que había una pista ahí, pero efectivamente se refiere a un fragmento, una pepita de oro puro que se extrae directamente de las profundidades de una mina.
0: Ay, qué bonito, así, palacra.
1: Palacra, sí. Que suena raro, pero bueno, es verdad que, oye, pues es algo bueno.
0: A ver si nos encontramos más.
1: Exacto.
0: ¿Qué?
1: Bueno, entonces también se le conoce como palacrana, que ninguna de las dos suena muy bien, pero bueno. La que suena un poco mejor es la siguiente palabra, que es bonomía.
0: Bonomía.
1: Bueno, básicamente viene a definir la cualidad de una persona que es buena por naturaleza, que es afable, que es honrada y que siempre busca hacer el bien sin pedir nada a cambio.
0: Ah.
1: Entonces, bueno, lo que podríamos decir que es el típico, pues el pedazo de pan, ¿no?
0: Así es.
1: Que no hay muchos, pero alguno hay. Y cuidado con la bonomía porque esta cualidad a veces nos puede jugar malas pasadas y uno, como suele decir a veces de bueno, es tonto.
0: Pues sí.
1: Y es que la verdad es que hay mucho cadarcón.
0: Cadarcón.
1: Cadarcón. Que aunque lo haya dicho así, no tiene tampoco nada de malo, ¿eh? Cadarcón es sinónimo de persona astuta.
0: Ajá.
1: Ya, luego depende de cada uno cómo use la astucia.

0: Y bueno, vamos de nuevo con una pregunta, Gorka.
1: Venga, adelante.
0: A ver, ¿qué es la proceridad?
1: Proceridad.
0: No prosperidad, no precariedad, no.
1: Nada.
0: Proceridad.
1: Proceridad, a ver, hay opciones,
0: te doy,
1: ¿no?
0: Opciones, sí. La primera es, se usa para describir a personas con facilidad para el olvido. Uh-huh. Esta persona es procera, no sé cómo se diría.
1: Sí.
0: La B es la capacidad de una persona para convertir cualquier logro menor en un acontecimiento importante.
1: Vale, eso vale. Sí, está muy bien, una virtud.
0: Exacto, y la C es la cualidad de ser distinguido y con una gran dignidad en el porte, en los modales, ¿no? Una persona que tiene proceridad es una persona distinguida.
1: Yo creo que es la segunda, la B.
0: Bueno, en este caso es la C. Es una persona que es distinguida, una persona que, bueno, tiene la cualidad de ser distinguido.
1: Vale.
0: Bueno, por ponerlo en caso práctico, pues es andar por la calle, por la vida, con una elegancia natural, como si fueras un duque, incluso aunque estés en pijama, ¿no?
1: Ok.
0: Yo lo intento, lo de la proceridad, pero por lo que sea, pues no me sale muy bien. Pero
1: ni
0: bueno.
1: A mí tampoco, ¿eh? Pero bueno, es que tampoco hace falta, ¿no?
0: No hace
1: ser
0: falta.
1: Tan procérido.
0: Procérido.
1: Me lo estoy inventando, ¿eh?
0: Y es que no sé cómo sería el adjetivo, pero bueno, es verdad que sonaría así.
1: Sí.
0: Tampoco me saldría muy bien lo de ser nictálope.
1: Uy.
0: Nictálope, que suena muy chulo. Suena animal extinguido de la era de los glaciales.
1: Total, sí, sí.
0: Han encontrado los restos de un nictálope. Pero bueno, es verdad que nictálope es una persona o animal, eso sí, que tiene una condición visual caracterizada por la capacidad de ver con gran claridad en la oscuridad.
1: ¡Anda!
0: O sea, con luz escasa, o sea... Es curioso, yo no veo ni de noche ni de día. Claro, o sea,
1: como
0: que...
1: con gafas de visión nocturna.
0: Sí, como
1: así,
0: una
1: ¿no?
0: persona nictálope, o un búho, por ejemplo, podría ser nictálope.
1: Es nictálope. ¿Tú cómo de nictálope eres? De 1 a 100.
0: Cero.
1: Cero patetero.
0: Ni uno, no veo nada ni de día ni de noche.
1: Pero incluso cuando ha pasado un rato, ¿no terminas viendo un poquillo más?
0: A ver, se acostumbró un poquito el ojo, ¿no? Pero dices, es verdad que, bueno... La siguiente palabra es melifluo.
1: Melifluo.
0: Sí, que suena como algo científico, ¿no?
1: Sí, un poco así.
0: Este material está en estado melifluo.
1: Sí, sí.
0: Fuera gaseoso.
1: ¿Cómo se llama lo de Regreso al Futuro? El condensador.
0: ¿El condensador de flujo?
1: ¿Ves? Algo así, sí,
0: algo
1: ¿no?
0: Algo así es, ¿no?
1: Pues suena un poco a eso también,
0: es
1: melifluo.
0: Sí, sí, sí.
1: Sí, sí, sí.
0: Suena a eso como si algo futurista o algo científico. Haz un test para saber cuál es el nivel de melifluo que hay en el ambiente. Bueno, pues realmente lo que define es a alguien o algo que es dulce y que es delicado cuando trata a alguien y sobre todo pues en su voz, ¿no?
1: Sí.
0: Que paradójicamente es algo que suelen tener los presentadores de podcast de True Crime.
1: Ay, sí, qué pesado, ¿no? Perdón, ¿eh?
0: Te has salido del alma.
1: Escucharles 20 segundos, sí, pero estos de 23 minutos.
0: Sí, sí.
1: Todo el rato hablando de la misma manera.
0: Sí, y además como ese tono que al final, bueno, parece que entre que algunos lo hacen un poquito dulce, otros
1: sí.
0: lo hacen un poco misterioso, parece que te estén leyendo a veces una carta de amor, ¿no?
1: Sin duda.
0: El problema es que hay una línea fina entre melifluo y parecer un psicópata de película en sobremesa.
1: Total.
0: Y ahora, Gorka, vamos con una palabra que a mí personalmente me encanta, pero no suena tan bien de primeras, ¿eh?
1: Vale.
0: La palabra es petricor.
1: Petricor.
0: Que suena a empresa constructora, o de cemento, algo industrial, eso
1: total.
0: Sí.
1: Total.
0: Lo que significa, eso sí, es mucho más bonito. Petricor es el nombre que recibe una de las cosas que a mí más me gusta, es el olor a lluvia sobre la tierra seca.
1: ¡Anda!
0: Tiene nombre. Que es súper curioso, ¿no? Ese olor
1: sí.
0: tan característico de cuando se moja la tierra que lleva tiempo seca,
1: sí.
0: pues tiene nombre y es petricor.
1: Ay,
0: entonces, es verdad que es una loma que al salir a la ventana, pues inspiras fuerte y dices, ¡ay! ¿No? Como que huele a tormenta.
1: Sí, ya, ya, ya.
0: ¿Te gusta a ti ese olor?
1: Me gusta ese olor. Lo que pasa es que me estoy acordando, tú porque eres más joven que yo, pero cuando empezó a darse esto de te envío test vía email para que me lo devuelvas y se lo envíes a todo. Siempre había una pregunta que era, ¿cuál es el olor que más te gusta? Y la gente siempre decía, el olor a hierba recién cortada. ¿Tendrá nombre esto?
0: Pues habrá que buscarlo.
1: Lo voy a ir buscando mientras hablas.
0: El olor a hierba recién cortada. Sí, es verdad.
1: Sí, sí, sí,
0: es
1: sí.
0: como un olor fresco, pero no sé si tiene un nombre o si hay una palabra que lo defina.
1: Venga.
0: Bueno, pues el petricor es un olor maravilloso, aunque no es una palabra muy bonita.
1: No.
0: Pero vamos ahora con otra palabra, ¿eh? Cuidado con esta. Se llama... La palabra es drogman. Y te doy opciones.
1: Ostras, qué mal suena esta.
0: Suena muy raro. La primera es un utensilio que se utiliza frecuentemente para pisar la aceituna y extraer aceite.
1: Sí.
0: La B es un intérprete o persona que explica lo dicho en otra lengua. Uh-huh. Y la C es un superhéroe de cómic cuyo superpoder es lanzar dardos de sustancias estupefacientes.
1: La C tiene que ser.
0: ¿Tiene Drogman?
1: Tiene que... No, ¿cómo que no? Que sí.
0: No. A ver, es verdad que suena y sería bastante curioso, ¿no? Que fuera su superpoder. Pero la respuesta correcta es la B. El término proviene del árabe Targumán y se utilizaba en los puertos del Mediterráneo Oriental para referirse a los intérpretes que servían de intermediarios comerciales entre los europeos y los pueblos del Imperio Otomano.
1: Wow.
0: Y es verdad que, bueno, como ocurre en muchas ocasiones a lo largo de la historia, el lenguaje se acaba deformando y de esta también salen Truchimán y Trujamán, que, bueno, significan lo mismo.
1: Estos son insultos.
0: La verdad es que Truchimán se llama Truchimán.
1: No, y Trujamán.
0: Es una cosa rarísima, la verdad.

0: Y si te digo ahora la palabra aiga, no es que suene raro, sino que coincidirás conmigo en que suena incorrecta.
1: Es incorrecta.
0: Es incorrecta.
1: Aunque quiere decir más cosas.
0: Pues efectivamente, es verdad que tiene un significado que te va a dejar en shock.
1: A ver.
0: Un aiga es un automóvil... ¿cómo estoy hoy? Madre mía.
1: Pues es que son las 4 y 18. ¿Qué esperas?
0: Exacto, hemos dicho aiga encima como encima adrede. Es un automóvil muy grande y ostentoso, normalmente de origen norteamericano. Y tiene una explicación muy curiosa.
1: A ver.
0: Es una definición de la Real Academia Española, ¿eh? Viene precisamente de la forma incorrecta de la tercera persona del singular del presente subjetivo del verbo haber.
1: Sí.
0: Y es que se utilizaba para definir a aquellos que decían, cuando iban a comprar un coche, el más grande que haya. Que era una frase atribuida a los dueños de estos coches que se consideraba frecuentemente pues muy adineradas, pero poco cultivadas.
1: No puede ser.
0: Querían el más grande que haya. Y de ahí bien, es muy curioso eso.
1: Es súper curioso, o sea, y de ahí ya...
0: Un aiga, me he comprado
1: un tipo de vehículo.
0: Sí. Pues eso, los grandes...
1: Me parece como excesivo, ¿eh?
0: Ya, es un poquito fuerte. Es como un poquito en tono de burla, pero es verdad que es muy curioso.
1: No, y que al final, si una empresa, de manera interna, deciden llamarlos así, pero que haya trascendido, me parece curioso.
0: Tanto. Es complicado, sí. Pero mira, ¿ves lo que aprendemos en El Despertador? Oiga, que no aiga. ¿Y te ha pasado alguna vez, Gorka, que al escribir en el iPhone las palabras antes, playa o nadie, el autocorrector te las ha cambiado a Antea, Olaya y Nadir?
1: ¡Qué bueno!
0: Pasa siempre.
1: ¡Oye! Me acabas de dejar loco.
0: Es una cosa... Yo no entiendo por qué.
1: Antea, Olaya y Nadir. Sí. Con nadie, Nadir sale constantemente.
0: En vez de antes o playa.
1: Sí.
0: Sale Olaya.
1: ¿Y por qué? ¿Por qué? ¿Por qué?
0: Eso sí que no sé por qué. Pero
1: ¡ay,
0: es verdad,
1: Benja,
0: que...
1: por Dios! Yo ya no voy a poder dormir.
0: Habrá que investigar por qué.
1: Hay que investigar.
0: Pero es verdad que a mí me ha pasado muchas veces y me he preguntado siempre por qué lo hace si esas palabras en realidad no existen. Antea y Olaya no, pero Nadir sí.
1: Ah, sí.
0: Nadir es, que tampoco tiene algo que utilices normalmente mucho en una conversación escrita, es el punto de la esfera celeste diametralmente opuesto al cénit. Se pone muy, muy astronómico el iPhone de repente.
1: Sí.
0: Pero bueno, es verdad que bueno, ya que nos ponemos a inventar las palabras, desde aquí pido a los desarrolladores del siguiente sistema operativo del teléfono pues que cambien automáticamente sardina por sardioque,
1: ¿vale?,
0: y eterno por eburnio. Que estas sí existen.
1: Perfecto.
0: Entonces, sardioque es el vasito en el que se sirve la sal de mesa y algo que es eburnio es algo que está hecho de marfil.
1: ¡Anda!
0: Entonces, mira, ¿ves? ¿Qué cambian estas? Y perdona que te pregunte, Gorka, sí. Pero ¿tú has sufrido alguna vez de limerencia?
1: Limerencia, pues seguramente sí. Lo he tenido todo, ¿eh?
0: Sé que suena enfermedad, ¿eh? Pero no.
1: Ah, no es.
0: Es una palabra muy bonita. Es el estado mental involuntario en el que la atracción de una persona hacia otra le impide pensar de forma racional. O sea, coloquialmente, estar pues locamente enamorado, estar hasta las trancas. Sí.
1: Pues no me ha pasado, ¿eh?
0: No.
1: Supongo que al final mi cabeza va... Es más fuerte que mi corazón.
0: ¿Has visto? Pues no has sufrido de limerencia.
1: No pasa nada, ¿eh? Por una que me libre.
0: No pasa nada. Efectivamente, he tenido de todo menos limerencia.
1: Ahí está.
0: Pero mira, la verdad es que si esta sonaba enfermedad, hay otra que no se queda atrás, que es ataraxia.
1: Ataraxia.
0: Te doy opciones para que me digas a ver lo que es. La opción A es el procedimiento destinado a reducir la complejidad de un problema mediante su división en elementos más simples.
1: Vale, perfecto. ¿Vale?
0: La opción B es un estado de absoluta tranquilidad y serenidad de ánimo donde no hay perturbaciones ni angustias.
1: No, si tiene X no puede significar eso. Ya verás, ¿no? Oye,
0: me gusta la teoría, ¿eh?
1: Sí.
0: Y la tercera es la sensación de volver a casa sin haber salido de ningún sitio. O sea, a veces esto es como los déjà vu.
1: Complicado, ¿eh?
0: Bueno.
1: Pues esto es ataraxia.
0: Bueno.
1: Tampoco. Me encanta porque cuando me equivoco, Benja dice, bueno.
0: Como es que claro,
1: no querer corregirme del todo. ¿Qué era?
0: Bueno, pues es, fíjate, aunque tenga una X...
1: ¡No, la B!
0: Es la B. O sea, es básicamente la absoluta tranquilidad sin perturbaciones ni angustias.
1: ¡Anda!
0: Estar en un estado de ataraxia es eso.
1: Ya lo veo, ya.
0: O sea, que a ver si esta semana yo la siento un poquito.
1: Y yo también en la segunda hora, sin ir más lejos, ¿eh?
0: Pues
1: ya,
0: mira.
1: Ya me gustaría. Oye, Benja, pues muchísimas gracias. Mira, tengo que decirte que le he preguntado al ChatGPT, ya sabes que es nuestro amigo.
0: Vale, sí.
1: De hecho, va a ser colaborador el próximo año. ¿No has decidido? No. Le he preguntado por el olor a césped recién cortado. Y te vas a reír, me dice. Si buscas una palabra más evocadora, algunas personas lo relacionan con petricor. ¿Qué es lo que acabas de decir tú? Y dice, aunque en realidad es el olor de la tierra tras la lluvia, no de la hierba cortada. Ya sabes que el ChatGPT hace estas cosas.
0: Sí, a veces también se lo inventa.
1: Sí, sí, sí. Y después, mi corrector, cuando quiero poner muchas gracias, en muchos momentos me pone muchas tragáis. Te lo juro. Y digo, y ando con un cuidado para dar las gracias, dicen que hay que ser agradecido. Pues a veces me cuesta, ¿eh?
0: Sí, sí. Porque... Pero es que es verdad que gracias es una palabra mucho más usada. Podría tener en cuenta eso el corrector.
1: Que no, que es que hay palabras como muy básicas que prefiere irse a la más complicada o incluso a las que nos has dicho tú que ni existen. Justo. Benja Serra de Benjajas, muchísimas gracias.
0: A ti, buena semana.
1: Hasta la próxima semana. Son las 4 y 23, las 3 y 23 en Canarias y no te he dado el número de teléfono que tengo a los compañeros ahí en producción, descojonados vivos, no sé por qué, pero les voy a hacer trabajar un poquito, porque tienes que llamar para entrar aquí, en el despertador de Radio Nacional, así que te doy el teléfono. Iba a dar el mío, te lo juro por Dios. 900-137-137, 900-137-137, y si no, nos sigues por Instagram. Voy a meter un poquito en el Instagram del despertador, que es eldespertador.rne, eldespertador.rne. Nos comunicamos, te esperamos, no te muevas aquí de Radio Nacional.
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0: ¿Será este el verano en el que haces el viaje de tu vida, por ejemplo? Pues aquí está Lluvia Rojo para darte algunas ideas para tu próximo destino. Lluvia, bienvenida.
1: Hola, muchísimas gracias.
0: ¿Qué tal estás?
1: Pues muy bien. A ver, yo en verano pues prefiero no viajar, pero bueno...
0: Esto es una recomendación que sueles hacer, ¿eh?
1: Es una recomendación. Es que al final, claro, lo que pasa es que lo digo desde mi posición de privilegio de no tener hijos,
0: claro,
1: y de no tener una vida normal. O sea, que también soy consciente, ¿vale? Que la gente normalmente es como, sí, maja, pero tú no te tienes que ir en agosto como yo, ¿sabes?
0: Exacto.
1: O sea, la mayoría, yo sé que el país cierra en agosto y que es cuando la mayoría de la gente se tiene que ir, pero sí es cierto que es cuando está todo más masificado, es todo más caro, en algunas zonas es zona de lluvias y de tormentas y tal, entonces bueno, pero hay sitios maravillosos también, ¿eh?
0: El sitio al que vamos hoy es maravilloso.
1: luego vamos a escucharlo.
0: Como pista, ¿eh?
1: A ver, es que sí y no, sí y no.
0: Venga, va, empieza a darme pistas.
1: Bueno, esta es una buena pista, o sea, ya sabemos. Mira, escucha. A Europa no nos vamos, o sea,
0: vale,
1: por esta música.
0: Ok.
1: Venga, es el país de las motos. Hay en plan 45 millones.
0: ¡Hola!
1: O sea, no te estoy diciendo nada. Y luego, son los segundos mayores productores de café del mundo. Hacen el café robusta, o sea, el malo, el que no hay que pedir.
0: Pero esto me lo has dicho alguna vez.
1: No, yo te he dicho arábica.
0: Ah, vale, sí.
1: Pero este es el otro, el robusta. El de toda la vida de un café, de una cafetería de España.
0: Ok.
1: Ese. Tienen la cueva más grande del planeta.
0: ¿Onda?
1: Luego hablaremos de ella, porque dentro tiene hasta una selva y su propio clima y cuesta una pasta entrar. Luego hablamos.
0: Ok.
1: Su costa tiene forma, el país, de S. Más de 3.000... Es una S.
0: Una S.
1: Sí, 3.000 kilómetros de playas y acantilados. Lamentablemente... Y esto es una gran pista. Son famosos por su guerra.
0: Ah.
1: La guerra, ¿qué pasó ahí? ¿Qué tal?
0: La guerra de...
1: La guerra de esas películas de Hollywood, de muchas películas.
0: Es cierto.
1: ¿Vale? Tiene un sombrero de paja en forma de cono, que es el souvenir perfecto.
0: Por eso te has traído un sombrerito.
1: No, pero yo me he traído de cowboy, que está bastante lejos. Tal. Su capital es Hanoi.
0: Vale.
1: Está en el sudeste asiático. ¿Y a dónde nos vamos?
0: ¡Nos vamos a Vietnam!
1: ¡Sí!

0: Bueno, Vietnam, vamos a hacer un recorrido también así musical por las novedades de Vietnam, que mola mucho. La música vietnamita mola mogollón. Okay. Me ha costado encontrar así temazos tal, pero luego digo, uy, estos molan. Así que apuntaoslos para vuestras playlists.
1: Genial.
0: Caos total en las ciudades. Arrozales súper bonitos, súper verdes, en las montañas, muy... no sé. La verdad es que los arrozales molan mucho. Una historia estremecedora, playas preciosas, montañas, el delta de Mekong, o sea, que tienen muchas cosas para ver. Así unos datos rápidos, hay 100 millones de personas, la moneda es el dong, así que en plan narco vas a manejar millones, porque claro, son unos 26.000, 27.000. Y luego, el tema del clima, que un poco lo hablamos antes también, pues es un país con 1.600 kilómetros de norte a sur, o sea, es como muy alargadito, así que depende. La mejor época, pues noviembre y marzo y abril en general. Eso sí, si tienes, porque es que depende, claro, norte, centro y sur, los climas completamente varían, entonces dependiendo de dónde vayas y el tiempo que vayas, tienes que mirarlo muy bien. Si solamente tienes una semana porque te vas a hacer el sudeste asiático así como da, céntrate más en la zona norte, centro norte, más que el sur, yo diría.
1: Vale.
0: Seguridad muy alta, un país súper seguro y sí, en eso está muy guay, sí. Y luego vete con una aplicación que se llama Grab, G-R-A-B, que es como el VTC. Iba a decir una marca, pero sí, es como...
1: Uber, ¿no?
0: Sí, iba a decir Uber o Cabify, sí, pues sí, eso, sí, pues es ahí. Y luego, si vas con el tiempo justo, pues te vas en avión de un sitio a otro, pero si no, pues te puedes ir en unos autobuses nocturnos de primera clase tumbadito, que vas fenomenal, y así además te ahorras el hotel si vas en plan backpacker, porque hay como... Bueno, pues eso, bastantes. O el tren. A mí me gusta mucho el tren de Vietnam. Es muy bonito porque vas viendo el paisaje, pero es muy lento.
1: Ah, vale.
0: Y enchufes tienen todo. Mola mucho, es híbrido. Así que con tranquilidad, no hay que llevar adaptador.
1: Qué bien.
0: Eso también está guay. Y luego, Xin Chao es hola. Come on es gracias.
1: Come on es gracias.
0: Sí, come on. Y tú, gracias. Tambiet. Y nada, eso es adiós. Tambiet es adiós. Y una muy breve historia para entender un poco, porque es que no son los más amables del mundo, ¿vale?
1: Ah.
0: Es lo que a mí me tiró un poquito para atrás.
1: Ya, estaba esperando a ver qué era.
0: Era eso, porque el paisaje maravilloso, pero es que no son nada amables. Pero claro, luego me entiendes un poco su historia, que te la voy a contar aquí, nada, en tres líneas.
1: Sí.
0: Y lo entiendo. O sea, estuvieron 1000 años dominados por China. Después, unos 70 años como colonia francesa. Por eso toma mucho café y muchas baguettes. Hay un plato muy típico que es la baguette. Después el país se divide entre el norte comunista estalinista y el sur con una dictadura anticomunista financiada por Estados Unidos. Entonces, Estados Unidos interviene para frenar el comunismo impulsado por la guerrilla del sur, que es el famoso Vietcong, y empieza la guerra, que es la que conocemos bien, porque se lía, porque en el norte se meten China y la Unión Soviética y en el sur se mete Estados Unidos. Entonces, bueno, pues ya sabemos lo que pasa, esa guerra terrible.
1: Pues sí.
0: Y en 1973, pues Estados Unidos retira las tropas, la guerra sigue 2 años y en el 75 gana el norte y se unifica el país y ahora son comunistas, pero es verdad que ha habido una reforma y están abiertos al turismo, abiertos al capitalismo, o sea, bueno, ese comunismo que no es el de antes.

0: Mola la música, ¿eh? De Vietnam.
1: Me estoy quedando absorto con ella.
0: Está muy bien, ¿no? De todos los países consigo este tipo de musicón.
1: Sí, es verdad, ¿eh?
0: ¿Qué hacer? Pues mil millones de cosas. La Bahía de Halong, que eso es un más de estos del checklist, te lo tienes que hacer. A ver, tienes que navegar entre miles de islas de roca, que es muy bonito, hay que hacerlo una vez en la vida, pero es cierto que es muy, muy, muy turístico, está bastante masificado. Entonces, en temporada alta, es que es lo típico, hay que hacerlo. Pero bueno, no te va a gustar tanto. Es una de las siete maravillas naturales del mundo. Cuidado ahí, ¿eh? O sea, cuidado ahí. Pero si puedes, hazte un crucero de un par de noches para así por lo menos tener momentos un poco más de tranquilidad, no de la gente que se hace ese viaje de un día. Yeah. Y bueno, es más interesante. Luego hay una ciudad que se llama Hoi An, que algunos dicen que es la ciudad más bonita del país, que tiene un casco antiguo colonial muy bonito, no hay coches, y es la ciudad de los farolillos. Por la noche todo hay farolillos de colores y ríos con barcas con velas flotantes. O sea que es verdaderamente bonito y pintoresco. Luego Hanoi, a mí me encantó Hanoi, que es la capital, está en el norte. Y el rollo colonial, es una ciudad pues milenaria, y luego cruzar las calles ahí es una de las experiencias más fuertes que he tenido yo en la vida.
1: ¿En serio?
0: Porque hay millones de motos, millones de bicicletas, y tú tienes que cruzar. Entonces, o sea, no se te puede caer nada, no puedes dudar, no puedes retroceder, o sea, tú es como de aquí para allá, ritmo constante.
1: Ajá.
0: Y cruzas, y wow, te van sorteando las motos, pero de verdad, es una experiencia muy fuerte. Y además es que no hay pasos de cebra, o sea, es que si tú quieres ir de punto A a punto B,
1: ¿sí?
0: Tienes que pasar ese mar de motos y ya está, y jugarte la vida, pero que ellos lo tienen muy controlado, es lo que hace todo el mundo.
1: Claro.
0: Luego tienes que visitar la calle del tren, que es donde el tren pasa a centímetros de las mesas de las cafeterías y las casas. Entonces los dueños de la cafetería, ¡pasa el tren! Quitan las mesas y las sillas, pasa el tren y luego las vuelven a poner.
1: Esto me suena haberlo visto en algún TikTok.
0: Ahora está bastante controlado para que no los turistas no se pongan ahí a hacer la foto, ¿sabes? Ya sabemos,
1: la gracia.
0: Instagram y la gracia. La de muertes. Que conlleva
1: estúpidas
0: anuales, así que bueno, no se puede hacer. Y luego, pues el barrio antiguo es donde yo me quedaría, que hay tiendas, restaurantes, comida callejera y tal, yo me quedaría por ahí, que es muy chulo. Y luego hay un lago, el lago Hoan Kiem, que es muy bonito, que está en el centro de la ciudad y que en el medio hay un templo muy bonito, pasas por un puente rojo. Es bastante, a mí me gusta mucho. Luego está Saigón, Ho Chi Minh, el antiguo Saigón, que es muchísimo más moderna que Hanoi. Está el Museo de los Restos de la Guerra, que yo siempre digo que esto hay que verlo, estas cosas hay que verlas porque hay que aprender.
1: Uh-huh.
0: Y además así ves un poco el punto de vista vietnamita. Y luego hay un mercado central donde hay de todo, hay comida callejera, bueno, pues absolutamente de todo, mucho la Bui Vien Walking Street, que es una calle peatonal donde vas a ver muchos neones, mucho rollo mochilero, mola bastante. Y luego tienes que ver, que está un poquito a las afueras, los túneles de Kuchi, que son esos túneles subterráneos que utilizó el Vietcong durante la guerra, y hay partes que se pueden visitar, incluso tú puedes arrastrar, ¿no? O sea, es un poco claustrofóbico, pero bueno, también es una experiencia así como histórica. Y el Delta de Mekong, que no está muy lejos. Y Sapa, si te gusta el trekking, pues y esas terrazas de arrozales increíbles de las que hablábamos antes, pues Sapa es tu lugar.

0: Este es un temazo, como todas las que te voy a poner hoy, Gorka.
1: ¡Qué maravilla!
0: Pues mira, antes hablamos de la cueva más grande del planeta, es que le quiero hablar de ella en concreto. Se llama Sondón, que es tan grande que tiene eso, su propio clima, una selva. Está cerca de la frontera con Laos, en el centro del país, pero al loro cuesta $3,000 ir.
1: ¿Qué dices?
0: Como lo oyes, son 4 días. Porque no se puede ir por libre, solamente lo lleva, es un monopolio, solamente lo lleva una empresa, solamente pueden entrar 1,000 personas al año. Anda. Entonces necesitas un permiso del gobierno. Yo no he ido, ¿eh? Yo no he ido, pero quiero ir. Quiero ir, gobierno de Vietnam. Cuéleme usted, deme cita para ir a la esta y regálemelo, claro, porque $3,000, flipas.
2: 3.000, ¿cuántos días son?
0: Son cuatro, y nada, y al final, pues eso, vas con un grupito de 30 personas, con chefs, con guías y tal. Bueno, es que es como un universo aparte, esa cueva. Y hay otras cuevas que están muy chulas, ¿vale? Si tu bolsillo es más ajustado, como el de la mayoría. Hay otra que se llama Hang En, que es la tercera más grande del mundo, que está muy cerca de esta. Y ahí pues acampas en una playa de arena, en una cueva. Son $330, que eso ya son unos 300 euros, que eso ya es como más asequible y son 2 días. Luego está Hang Pick Me, que es la cuarta más grande del mundo, que es un trekking bastante duro. Y luego está Cueva Paraíso y luego la Cueva Oscura. O sea que hay como más opciones, un poco más baratas, pero bueno, yo qué sé, si tienes pasta, pues te haces el Sondón.
1: Claro. Este.

0: Quiero aprender vietnamita solamente para cantar estas canciones.
1: Pues fonéticamente te lo puedes poner.
0: Sí. ¿No? Totalmente, a saber lo que estoy poniendo.
1: Ya.
0: Cosas que no hacer. Sé amable, aunque te parezca que no lo son contigo, ¿vale? O sea, tú tienes que ser amable. ¿Qué sucede ahí? Que para ellos la sonrisa, eso es un choque cultural. Para ellos una sonrisa falsa, como son las nuestras normalmente, de amabilidad, ¿no? Para nosotros es cortesía, diplomacia, amabilidad. Para ellos es, son, las sonrisas las reservan para su familia, sus amigos, sus colegas, ¿sabes? O sea, a ti no te van a regalar una sonrisa. Entonces, claro, tú vas un poco de, pero le he hecho algo ya a este señor, a esta señora, tal. Además, es verdad que tiene una historia muy dura, ¿sabes? Entonces, cuando viene un extranjero, pues probablemente no les guste el extranjero, aunque dependan de él económicamente. Cuidado al cruzar la calle en Hanoi, por favor. Por favor, ahí insisto, no bebas agua del grifo, ¿vale? No. O sea, no. Ahí tienes que agua embotellada. Normalmente es seguro, pero si estás ahí en un puesto callejero, no se te ocurra beber agua, bueno, porque te va a jorobar el viaje, puede ser. Y nada, mucho sol, así que mucha protección.

0: café, pero que es K-C-A, luego separado P-H-E, café. Es que toman muchísimo café. Gastronomía. A ver, a la gente le encanta la comida vietnamita porque es como dulce, ácido, salado y picante a la vez. Para los veganos vegetarianos, chai significa vegetariano o budista, ¿vale? Entonces, si en un restaurante pone chai, un plato pone chai, es vegetariano.
1: Vale.
0: Y probablemente vegano. Entonces, hay muchísima comida vegana. O sea, es un paraíso para nosotros. Entonces, está el pho, que es la sopa nacional de fideos, de arroz con carne y hierbas frescas, que se desayuna, se come y se cena. Y si te doy el pho chai, pues ya es la versión vegetal.
1: Sí.
0: Hay un plato que se llama Sao Sot Cachua. Mira, ¿sabes qué? Que no voy a decir los nombres. Solo lo explico y ya está. O sea, es un plato riquísimo que es tofu frito, jugoso por dentro, en salsa de tomate y cebollino. Luego está la banh mi, eso sí voy a decir el nombre porque es muy famosa, que es la baguette francesa, que está rellena de paté, de carne, de encurtidos, de cilantro, de chili. Y tienes también la versión vegetariana. Y luego está el cerdo a la brasa, que lo toman mucho. El café de huevo, que es café trunk, que es una crema así como batida de yema de huevo sobre café robusta, el que toman ahí, que es como una especie de tiramisú, sabe así. Y luego rollitos de primavera frescos y arroz con todo. Venga, ¿cuánto dinerito? Pues si no te vas a la Cueva de Marras, no está mal, porque es muy, muy barato, ¿vale?
1: ¿Ah, sí?
0: Sí, es muy barato. O sea, un bol de pho, esta comida en la calle, pues igual es 1,50 euros, 2 euros, una cerveza son 50 céntimos.
1: Bueno.
0: Luego si te coges el con el Grab, que puedes coger también motos, no solamente coches, pues igual es 1 euro. Y un hotel puede ir, pues yo qué sé, para un backpacker desde los 10 euros...
1: Oye.
0: Sí, sí, 10 euros a pues uno así normal, yo qué sé, ponle 30 por persona, ¿eh? 30, 50 y luego lujo, ya lo que te dé la gana, obviamente. Y un desayuno, pues igual, puedes desayunar por 1 euro, por 2, y comer, pues puedes comer por nada, es que por 2 euros y de lujo, lujo ya, lujo vietnamita, 30 euros. O sea que.
1: Pues no pinta
0: bien.
1: Nada mal,
0: no,
1: ¿eh?
0: Pinta muy bien, pinta muy bien.
1: Nota.
0: Mira, yo le había puesto un 6,5, pero es que me estoy viniendo arriba, entonces le voy a subir la nota notable un 7,5. A mí me costó la gente y me costó también que un poco como que timan un poco. Te dicen, ay, sí,

0: que quedarse y deshacer la maleta y mirar el frigorífico. Eso hacemos cuando volvemos de viaje, vamos directos al frigorífico, no sé muy bien por qué. Pero sí, bueno, calma, ¿eh? Que yo sé de gente que se va de vacaciones, pero otros tenemos que tener un poquito de paciencia, que todavía quedan unas semanitas para vacaciones. En nada, tenemos sentada aquí a Pepa Álvaro y su sección Ha Nacido Una Estrella. Sigue El Despertador de Radio Nacional.
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0: Me doy cuenta de que estoy rodeado de estrellas, pero poca mujer, ¿eh? ¿Está Maru? Está arriba. ¿Y a quién más tenemos? Porque veo que está allí Juan, ¿verdad? Hola, Juan. Tenemos a Jorge ahí dando las órdenes. Está todo el... ¡Ah! Mira, que están todos. Pepa Álvaro, bienvenida.
8: Hola, bienvenida, Gorka.
0: Que está todo el mundo, todos los técnicos están, menos uno, que es José, que se ha ido por la excusa que está utilizando todo el mundo últimamente. He ido a ver a Bad Bunny.
8: ¿Qué me dices?
0: Todo el mundo dice,
8: es que te ha dado tantos conciertos en Madrid, que es una locura.
0: Es verdad, y es como, me cojo el día que voy a ver a Bad Bunny. Es muy curioso, ¿eh? Es que ni Coldplay consigue tanto. Pepa Álvaro, lo dicho, bienvenida. Y bueno, bienvenida a esta tu sección, Ha Nacido Una Estrella.
8: Muchísimas gracias, estoy feliz de valorar los vídeos nuevos que han llegado.
0: ¡Jo, qué suerte!, ¿no? O sea, poder dedicarte al final a lo que más te puede gustar, que es sacar además lo bueno de la gente. Es que maravilloso todo.
8: Soy muy afortunada, no me puedo quejar.
0: Oye, ¿qué dirías de Juan Urra, que le tenemos aquí delante, así como con un flash?
8: Pues que es muy guapete.
0: Es guapete el tío,
8: sí,
0: ¿eh?
8: Sí.
0: Fíjate, Juan, bienvenido.
9: ¿Qué tal,
8: Juan? Se podría presentar en uno de nuestros castings.
9: Esto sí que son buenos días, ¿eh? Empezar el día con...
0: ¿Cuántas veces te han llamado guapete a ti?
9: Pues en este programa ya muchas.
0: No. En tu vida, en tu larga vida.
9: Bueno, no creo que tantas.
0: No tantas, ¿verdad? Mm. Es que es navarro. Y yo también soy de la zona y es como que somos más para adentro, nos cuesta decir las cosas.
8: Pues que lo suelte, porque...
0: ¡Venga!
8: La guapura hay que...
0: Claro que sí.
8: Esparcirla.
0: Hay que esparcirla. Y vuestro talento también. ¿Qué tienes que hacer para... Bueno, pues para que Pepa Álvaro pueda analizar todo el talento que tienes, a lo mejor también la guapura, que el mundo de la moda y de los modelos también existe. ¿Qué tienen que hacer, Pepa?
8: Bueno, pues tienen que mandar un vídeo de unos 40 segundos a eldespertador@rtve.es contándonos por qué se quieren dedicar al mundo del espectáculo, cuáles son sus virtudes, los defectos, mejor te los callas, no los cuentas.
0: Es verdad, ¿eh?
8: Sí. Mejor para qué.
0: Uy,
8: ¿no?
0: Qué interesante esto que acabas de decir. Ya se me han ocurrido tres preguntas que hacerte. Bueno, eso, y que se les vea bien.
8: Que se les vea bien, que se les escuche bien, que busquen un fondo bonito, que se preparen lo que van a contar. Es muy importante qué, dónde y cómo vas a hacer el vídeo. Piénsatelo bien. Y mándanoslo a eldespertador@rtv.es.
0: Y para la gente que esté a punto ya de darle al rec. El tema de los filtros, ¿qué hacemos? Porque la gente...
8: Ay, no, por favor, no, olvídalo, mira. Ahora mismo, bueno, ya sabes que yo no paro de hacer casting, ¿no? Y entonces,
0: sí.
8: Ahora, es terrible. Terrible. Pero es que ya ponen el filtro no en la foto, sino en el vídeo, claro.
0: Y es que a eso me refiero,
8: sí,
0: qué horror.
8: Sí, es que esto es la primera vez que me lo encuentro en un casting y es terrorífico. Porque le tenemos que llamar a todo el mundo para que nos mande otro vídeo sin filtro.
0: Porque canta, ¿no? Te das cuenta de que lo que te están mostrando no es cierto.
8: Hombre, es que están todos bellísimos, sin una arruga. Vamos.
0: Y es muy habitual esto de recibir un casting y decir, ostras, me vale, funciona. Y luego cuando ves a la persona dices, ay, ha disimulado esto. O parecía más alto de lo que es.
8: Sí, pasa muchísimo. Ahora es una pena porque en muchos sitios no hay presupuesto para hacer casting presencial.
0: Es verdad.
8: Haces los casting por videollamada y luego te llevas sorpresas, claro.
0: Que a veces son gratas las cosas como son. Sí. Bueno, vamos a analizar, ya sabéis que esto es una competencia, ¿no?

0: misma... Pues sí, pues aquí cada uno apuesta por un candidato y tenemos tres equipos, el mío, el de Pepa y también el de la redacción, representando Juan Urra, el equipo de la representación, de la redacción. Venga, que me toca a mí. Empiezo yo con Susana Pérez Corral, una mujer de 44 años que es de Motril, Granada.
1: Hola, soy Susi Corral, tengo 44 años, soy de Motril, Granada y hago este casting para actriz. Porque me encanta esta profesión. No la ejerzo como profesional, pero sí es verdad que he hecho bastante teatro aquí en mi ciudad y he participado en algunos cortos y en una película, en un pequeño papel. Y nada, pues me encanta la comedia, me encanta, como no ejerzo, pues aprovecho y tiro de las redes sociales. Tengo TikTok, tengo Instagram, el YouTube, pues para que la gente me conozca, para hacer mis vídeos de humor, que es que adoro hacer reír. Y lo disfruto mucho, para mí es como una vía de escape al mundo cotidiano del trabajo. Y nada, que encantada de estar aquí.
0: Bueno, ¿qué le decimos a Susana?
2: Bueno, yo a Susana le diría que ella ya ha ganado, porque ha conseguido eso, la vía de escape al mundo cotidiano. Ella utiliza su faceta de actriz como algo amateur, no es profesional, uh-huh. Y entonces ella ya tiene lo que quiere. O sea, yo en realidad no le puedo dar ningún consejo más, porque ojalá muchísima gente se dedicara a esto de forma amateur, sin ninguna ambición, simplemente para pasarlo bien y disfrutar. Entonces eso es maravilloso. No he podido encontrar tus redes sociales que dices que
0: yo
2: tienes.
0: Yo tampoco, Pepa.
2: Y entonces, eso es un fallo. Porque si tú quieres que la gente te vea y te conozca, al menos por tus redes sociales, tienes que tenerlas con tu nombre. O si no, si vas a hacer un video casting, cuenta al director de casting cuáles son tus redes sociales para,
0: exacto,
2: que te encuentre. Porque si no, es imposible. Entonces no he podido valorar si es buena actriz de comedia o no. Hombre, se le ve graciosa. Creo que sí que... tiene salero y puede tener ahí una vis cómica, pero no he podido analizarla porque no he podido ver sus redes sociales.
0: Mira, por ejemplo, Esperanza Gracia, ella no se llama así, ella se llama Gema.
2: Sí.
0: Y bueno, se lo puso como broma y la cosa de repente creció tantísimo que se hace llamar Esperanza Gracia. Bueno, pues si te haces llamar de otra forma distinta a tu nombre original, pues tienes que darte a conocer con
2: totalmente
0: ello.
2: Totalmente, y cuéntanoslo. Seguramente tenga una dirección en Instagram o en TikTok que no es su nombre. Y entonces por eso no hemos podido valorarla en ese sentido. Pero bueno, ya te digo, como ella lo hace como algo amateur y para ella es una vía de escape, yo creo que el objetivo ya lo tiene conseguido.
0: Sí, ella ha dicho, adoro hacer reír, pero... A mí lo que me suele hacer gracia al final es que en algunos momentos no sé si confundimos la conformidad con la resignación. Y al final hay como mucha ambición y hay ganas de triunfar a pesar de decir, pues a mí ya me basta con hacer reír a la gente. Es como que llevamos a cabo la fábula de la zorra y las uvas, ¿sabes?
2: Yeah.
0: Como no quiero llegar, pero porque me parece difícil llegar o es complicado llegar, pero me encantaría llegar.
2: Sí.
0: ¿No le puede pasar eso a Susana? Que al final, oye, quiere darse a conocer como una superestrella y al final pues la conformidad le hace decir, suficiente, hasta aquí.
2: Es buen análisis, Gorka. Seguramente le ocurra eso. Seguramente le ocurra eso a ella y a todas las personas que quieren dedicarse al escenario, porque yo creo que en el fondo la mayoría de las personas que se dedican a esto es porque quieren el calor del público.
0: Claro.
2: Y necesitan eso, sentirse vistos, queridos, alabados. Y las redes sociales ahora son un buen sitio para hacer eso. Pero, bueno, no hay que conformarse.
0: Qué bueno.
2: No hay
0: es
2: que
0: esto,
2: conformarse.
0: Beba. Tal cual.
2: No hay que conformarse.
0: Y mira, siento ponerme como ejemplo, ¿eh? Yo creo que las cosas así más bonitas y más brillantes y más importantes me llegaron tarde. Bueno, nunca es tarde, ¿no? Pero llegaron demasiado tarde para lo que podían haber llegado por el miedo a exponerme y por el miedo a reconocer que el calor del público del que tú hablas, pues oye, que me interesa tenerlo. No pasa nada.
2: Claro,
0: o sea,
2: que no.
0: Dedicarse al entretenimiento, dedicarse al espectáculo es maravilloso. Hay que tirar adelante con
2: pero
0: ello.
2: Pero es que a ti te queda mucho todavía.
0: Ay, hija, sí, dilo.
2: Eso te queda mucho.
0: No, pero hablemos de Susana. Oye, mira, también hay otra cosa. Ojo la pregunta, ¿vale? Y ojo la respuesta. Porque... A ver, ¿cómo lo digo? ¿Cómo lo digo? Porque se nos pueden echar encima. Bueno, no se nos van a echar encima porque no se va a enterar nadie. Pero sí que es verdad que hemos intercambiado muchos mails con Susana por el tema de que nos firmara el tema de los derechos de imagen. Al principio estaba reacia, después estaba desconfiada, después que ya le habían timado y esto le servía de precedente como para firmarnos absolutamente nada, tal. ¿En qué momento a uno le puede cansar decir, ostras, es que si tan complicado es, teniendo en cuenta que hay transparencia por mi parte y evidentemente somos lo que somos y te estamos intentando proteger y tú estás poniendo como pequeñas trabas constantes y constantes, ¿hasta qué punto uno se puede cansar y decir, pues mira, pues no es la persona que yo quiero tener a mi lado?
2: Bueno, yo creo que en cuanto a los derechos de imagen, la gente no se lee lo que firma. Entonces yo creo que es importante que se lean lo que firman.
0: Vaya.
2: Y que pidan consejos si no lo entienden. Bueno, aquí todos hemos firmado derechos de imagen.
0: Sí, sin duda.
2: Entonces, bueno, tienes que saber lo que firmas. Entonces yo creo que ahí ya le han timado y el miedo es lo que hace que no quiera firmar. Pero bueno, yo creo que habéis hecho bien en darle una oportunidad.
0: Claro.
2: Y Susana, no tengas miedo, nosotros somos de total confianza.
0: Somos amigos.
2: Somos amigos, no te preocupes. Pero bueno, yo a todo el mundo que firma derechos de imagen sí que lo firmaría. Y sobre todo hay muchas familias que firman derechos para sus hijos.
0: Hombre, eso sin duda. Esa es otra historia, ¿eh? Ahí sí que hay que mirar con mucho cuidado. Vamos con el siguiente candidato, Pepa, es el tuyo.
2: Pues sí, yo he seleccionado a José Chu, un vecino del Despertador.
3: Uy, perdona, ¿es aquí el casting? Ah, vale. Hola, me llamo José, tengo 46 años, vivo en Abandono de la Mata, cerquita del Despertador, con lo cual no sería ningún problema para mí estar allí puntual y con la hora justa, ya que me gustaría presentarme a este casting porque, bueno, siempre mi vida está rodeada de medios de comunicación. Trabajo para redes sociales, TikTok e Instagram y, bueno, lo he hecho de manera amateur, con lo cual he tenido una buena aceptación para el público. Pienso que trabajar en la radio al final es algo que deja huella y es lo que me gustaría dejar a mí en todos los oyentes por mi creatividad, mi improvisación. Otro de los motivos también que me gustaría poder trabajar con todos vosotros es porque pienso que la radio no se escucha, sino que se siente. Y creo que podía dejar mucho sentimiento dentro de los corazones de vosotros.
0: ¡Qué bonito todo! A ver, analizamos a José Chu, Pepa.
2: Bueno, José Chu, tienes unos ojos muy bonitos, un azul estupendo.
0: Pues sí, qué suerte.
2: Que seguro que atrae muchas miradas en tus redes sociales. Me pasa lo mismo que al anterior participante, que tampoco he encontrado tus redes sociales. ¿Tú sí?
0: Ah, yo sí, sí,
2: ¿a
0: sí,
2: tú sí?
0: Sí.
2: ¿Tú a José Chu sí?
0: Sí, sí, sí, a él en concreto sí.
2: Ah, vale, pues...
0: Pero es que creo, yo lo voy a buscar, ¿eh? Creo que no se hace llamar José Chu.
2: Ah, vale.
0: Eso pues es lo malo, claro.
2: Claro, pues me ha pasado lo mismo que con Susana. Y bueno, pues una frase muy bonita, la radio no se escucha, se siente, y es muy fácil decirla, pero muy muy difícil hacer sentir al espectador o al oyente. Entonces, bueno, a ver, te veo con muchas ganas, pero sí que es cierto que no te creo cuando dices que eres amateur y que no quieres que no te importa que la gente te quiera o no te quiera, porque yo creo que en el fondo tú estás aquí por algo, ¿no?
0: Claro.
2: Estás aquí para que la gente te conozca y tienes que admitirlo. Te pasa un poco lo que el anterior participante. Es un error. Así que bueno, toda esa creatividad, toda esa improvisación que dices que tienes, ponla en manos de alguien que te ayude, a aprender, ¿no? Aprender tu profesión.
0: Uh-huh.
2: Porque yo creo que tú dices que eres amateur, pero yo creo que hay que estudiar también.
0: Claro, es que sí. Hay que definir amateur,
2: un poco,
0: ¿eh?
2: Sí.
0: Amateur es sin experiencia, amateur es sin formación, amateur somos todos los que tenemos redes sociales. Es que claro, amateur también puede ser independiente o para teatro independiente. No sé, hay que... Hay que saber definirse y hay que saber mostrarse como uno es.
2: Sí, y bueno, que hay mucho intrusismo al final,
0: claro,
2: ¿no? Y entonces, bueno, que tienes que ser un profesional y saber.
0: Que aquí todos somos actores si queremos, claro, todos somos cantantes si queremos y, ostras, hay que demostrarlo, es así. Oye, que tenemos un candidato más. Gracias, José Chu. Y nos lo traes tú, Juan, de la redacción. Adelante.
4: Sí, nosotros hemos querido descubrir más de Álvaro, un aspirante toledano de 29 años.
5: Vivo en Toledo y hago este casting porque lo he visto por Instagram y pienso que es una gran oportunidad. Yo me encaminaría más en los realities y en el mundo de la actuación, pero principalmente en los realities. Me gustaría ir a un Gran Hermano, a una Isla de las Tentaciones, a algo de eso, porque soy un chico muy carismático, muy showman, muy seductor, que no tiene miedo a las críticas, al qué dirán, y soy bastante controvertido, carismático y polémico. Y pienso que esta es la oportunidad que andaba buscando. Entonces, pues los consejos o las claves o las cosas que me deis, aquí estoy para recibirlas.
0: Atención, que no tiene miedo a las críticas, Álvaro. Prepárate. Adelante, Pepa.
2: Álvaro, es que no sé cómo decírtelo. Te conozco desde hace mucho tiempo.
0: Porque, ¿ah, sí?
2: Sí, porque es que escribe a todos los castings de la historia.
0: Me lo creo, me lo creo. Hombre, si tiene como sueño o dedicarse a la interpretación o meterse en Gran Hermano, contigo ha tenido que hablar, claro.
2: Por eso, pero la Isla de las Tentaciones no la he hecho yo. Pero bueno, me creo que quiera ser un seductor.
0: Sí, eso sí, que es carismático también.
2: Sí, sí, sí, sí. Pero bueno, tienes todas las cosas que no se deben de tener para entrar a un reality.
0: ¡Anda! ¿Qué no tiene? ¿Qué tiene que para que no entrar?
2: Bueno, primero, se vende como carismático, showman, seductor, controvertido, polémico, pero yo no le veo nada de esas cosas.
0: Claro,
2: o sea,
0: hay que mostrarlo.
2: Claro, claro, hay que mostrarlo. Entonces, eso de venderte cuando no lo demuestras, pues es un fallo garrafal, porque el director de casting va a pasar de tu vídeo y va a pasar a otro. No es nada creíble lo que dice.
0: Ya.
2: Entonces ese es el problema, que yo creo que él cree que tiene un perfil que no tiene.
0: Qué bueno es esto, ¿eh? Y valdrá para mil cosas.
2: Claro, pero,
0: bueno, pero
2: para esto, yo creo que para los realities, Álvaro, no es lo tuyo.
0: Ya, ya, ya. Quiero que le contestes a Juan porque, claro, por algo lo habéis seleccionado.
4: A nosotros lo que nos ha gustado, Pepa, es lo de la seguridad, de tenerlo tan claro el perfil, porque a veces en los castings vemos a gente que se apunta absolutamente a todo y, como decían en mi casa, quien mucho abarca, poco aprieta.
0: Bueno, un poco de Álvaro, ¿eh? Tengo que decirte, claro.
4: Álvaro en cuanto a su perfil personal, pero sí que es verdad que el enfoque que le da lo que quiere dedicarse dentro, por eso ha mandado el casting, es como un segmento muy concreto de lo que hace. Eso nos ha llamado bastante la atención, y por la parte negativa, que también hemos comentado, como es lógico, ha sido el tema de decirlo todo y luego en la cámara pues moverse mucho, igual no mostrar mucha seguridad, etc, etc.
0: ¿Qué tiene que tener una persona para meterse en un programa como Gran Hermano?
2: Bueno, pues tiene que tener una personalidad muy interesante, diferente al resto de personas que se presentan unas 30.000 personas.
0: Es que es muy fuerte, ¿eh?
2: Claro, bueno, 60.000, bueno, se presentan 60.000 personas, pero bueno, que al final llegan a subir vídeo, foto y todo en la inscripción, pues suelen ser unas 30.000. Uh-huh. Entonces tú tienes que llamar la atención sobre el resto. Entonces necesitas tener una personalidad interesante, un físico con telegenia también, unas capacidades de comunicar grandes.
0: ¿Y cuánto importa la despreocupación? Es decir, no estar pendiente de gustar, no estar pendiente de las cámaras, no estar pendiente de ganar incluso.
2: A ver, es que si tú eres un 1, que es un perfil muy alto, un perfil 10, que es lo que nosotros llamamos un 1, no te hace falta hacer nada. Tú entras por la puerta y nosotros ya sabemos que eres un 1. Y de esos existen tan poquitos.
0: Y ese uno sabe que es un uno, además. Fíjate.
2: Ese uno sabe que es un uno la mayoría de las veces.
0: Se ve dentro del concurso.
2: Sí, se ve dentro, sí, sí. Tiene una seguridad en sí mismo muy alta.
0: Oye, que tú eres un uno y quieres ponerte en contacto con Pepa Álvaro, nos mandas un mensaje también por Instagram si quieres, ¿eh? eldespertador@rtve.es. Pepa Álvaro, muchísimas gracias.
2: Muchísimas gracias, Gorka.
0: Y Juan Urra, gracias por traernos a Álvaro.
4: Nada,
0: a seguir con el casting, venga, a echar humo ahí en la redacción. Que llega la tertulia despierta con Piti, con Topacio, con Alexinos y con Guillem. Y vamos a analizar todos los temas de este fin de semana. Así que no te muevas del despertador de Radio Nacional.
6: Son las 5, las 4 en Canarias.
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6: Buenos días. Estados Unidos e Irán han cerrado esta madrugada un acuerdo para la paz que pone fin de inmediato y permanente a las hostilidades entre ambos países, algo que se extiende también a el Líbano. Se trata del acuerdo de Islamabad, que va a ser firmado el viernes en Suiza y que incluye detalles como el compromiso de que Irán no va a desarrollar su programa nuclear. Lo ha confirmado en una entrevista en la Fox News el vicepresidente de Estados Unidos, J.D. Vance.
8: Que dice que Irán nunca tendrá un arma nuclear y no solo se limitará a desarrollar una, sino que tampoco la adquirirá ni va a intentar comprarla. Eso es algo que se ha incorporado en el acuerdo. Vance y el propio presidente estadounidense Donald Trump también ha confirmado la reapertura del estrecho de Hormuz, Marina Corredor.
9: El memorando de entendimiento se ha cerrado este domingo, según ha confirmado el viceministro iraní de Exteriores, Ali Garibabadi, que entre la televisión estatal iraní ha confirmado ese cese inmediato y definitivo de la guerra. que dice que una delegación qatarí visitó Teherán para ultimar los detalles del texto y después de las 14 y 15 horas de intensas conversaciones, las últimas enmiendas, dice, han sido finalmente aceptadas y se finalizó el texto del memorando de entendimiento de Islamabad. Alemania, Francia, Reino Unido e Italia ya han mostrado su satisfacción por este acuerdo y están dispuestos a levantar sanciones a Irán tras ese anuncio siempre que se cumpla lo pactado.
6: Satisfacción también en los mercados a este acuerdo con todas las bolsas asiáticas con amplias subidas que en Japón y en Corea del Sur superan el 5%. También baja el petróleo, el de Brent un 4,6% menos y el de Texas más aún. Su precio desciende más de 5.5 puntos a esta hora. Este acuerdo de paz va a ser protagonista hoy en la cumbre de los líderes del G7, Estados Unidos, Canadá, Francia, Alemania, Reino Unido, Italia y Japón, que se reúnen en la localidad francesa de Vienne. La situación en Ucrania y los desequilibrios económicos mundiales también tendrán atención. En la previa, miles de personas se han manifestado este domingo en Ginebra, en Suiza, a 45 kilómetros de Vienne, al no autorizar el gobierno francés la protesta en su territorio.
9: Una manifestación que ha llamado a una respuesta internacionalista frente a las políticas promovidas por este grupo.
6: Comienza una semana intensa para las investigaciones judiciales que rodean al PSOE. La mujer del presidente del gobierno, Begoña Gómez, acude hoy a la audiencia previa al posible juicio conjurado por los presuntos delitos de corrupción en los negocios, malversación, tráfico de influencias y apropiación indebida en su cátedra en la Universidad Complutense de Madrid. Mientras, este martes está previsto que la directora general de la Guardia Civil, Mercedes González, acuda al Senado para dar explicaciones por sus encuentros con Leire Díaz y todo antes de la declaración del expresidente del gobierno José Luis Rodríguez Zapatero este miércoles y jueves por el caso Plus Ultra. Hoy comienza una nueva semana de huelga de los médicos de nuestro país para exigir un estatuto marco propio y rechazar el anteproyecto aprobado por el gobierno. Es la quinta y última semana de paros a nivel nacional, pero con la amenaza de reanudar las protestas en otoño con el conflicto enquistado con el Ministerio de Sanidad. Desde los sindicatos convocantes afean tanto a gobierno como a comunidades autónomas lo que llaman inacción. Rafael Ojeda, presidente del Sindicato Médico Andaluz.
10: Que no vamos a ceder, que no vamos a renunciar a nuestros objetivos, que la actitud del ministerio es irresponsable y es una actitud absolutamente incomprensible de desprecio a los médicos y que nosotros vamos a continuar con nuestras movilizaciones hasta que obtengamos nuestros objetivos.
9: Además, los sindicatos se van a manifestar a partir del mediodía frente al Ministerio de Sanidad en Madrid.
6: En los deportes, fútbol sigue en marcha el Mundial al descanso del partido que cierra la cuarta jornada. Suecia se impone 2-1 a Túnez. Fran Espín, buenos días.
11: Buenos días. Los suecos se llevarían de momento los 3 puntos gracias a los goles de Yassin Ayari y Alexander Isak. Por su parte, Túnez, que está jugando peor, ha aprovechado una jugada a balón parado para que Rekik marque de cabeza. Con este resultado, Suecia sería primera del grupo F. Seguimos en clave mundial porque esta tarde a las 6 la selección española debuta ante Cabo Verde. Un partido marcado en la previa por la noticia inesperada del acuerdo entre Marco Cucurella con el Real Madrid, a falta de oficialidad. El seleccionador Luis de la Fuente ha dejado claro que el mercado de fichajes no altera el orden de su vestuario.
12: Esto ya hemos vivido, si recordáis, en la Eurocopa con otros compañeros y lo vivimos de una naturalidad y una normalidad que no genera ningún contratiempo, ninguna situación incómoda.
11: En artes marciales UFC seguimos pendientes de Ilia Topuria, que defiende su cinturón de peso ligero. A pesar de la amenaza de lluvia, la velada continúa en la Casa Blanca. Aún hay 2 peleas por delante de la del luchador hispano-georgiano.
6: Es todo. 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
14: Las 5 y 5 de la mañana, las 4 y 5 en Canarias. Estamos escuchando Caliente, Caliente, de Rafael Acarra. ¿Tú qué tal? ¿Qué tal va la temperatura? ¿Te has puesto el termómetro últimamente? ¿Dónde te lo has puesto? Nos lo puedes contar todo en el 900-137-137. Antes casi doy mi número de teléfono sin querer.
15: ¡Qué maravilla!
14: Es maravilloso, sí. Pero de momento tenemos a Juan Urra con el teléfono del programa. Le puedes llamar ahí, 900-137-137. Y si no, en las redes sociales, ¿vale? Eldespertador.rne.
0: Venga, que lo tenemos tan, tan calentito que nos lo quitan de las manos. A ellos que no me los quiten, ¿eh? Que vamos, que ardo. Él se explica y ebulle. Él te cuenta y hierve. Y no lo queremos de otra forma. ¡Pity Alonso!
15: Hola, ¿qué tal? Buenos días. Pues hace tiempo que mi cuerpo anda loco, anda suelto y no lo puedo parar.
0: ¿Ah, sí? ¿Y qué hacemos ante
15: pues
0: eso?
15: Pues premio caballero, que lo pare primero, no se arrepentirá.
0: Rafaela es un concepto.
15: Hombre, es un gran concepto. Rafaela es una filosofía de vida.
0: Lo dijo Almodóvar una vez y a mí me llamó mucho la atención. Claro. Es verdad, ¿eh? O sea,
15: tú coges una letra de Rafaela y ahí te pueden pasar todos tus estadios emocionales de las últimas 24 horas.
0: ¿Tú dirías que le rezas a Rafaela?
15: Hombre, yo le llevo rezando desde que nací. O sea, todavía yo no era consciente y ya le rezaba.
0: ¿Llegaste a coincidir con ella?
15: Sí, sí, sí. Además, yo fíjate que coincidí una vez, que es porque se hizo una película que sobre su vida, bueno, la que Rafaela, no me acuerdo del título, que era Ingrid García Johnson, la protagonista.
0: Sí. Explota.
15: Y estábamos rodando aquí, en esta santa casa, no, ¿vale? Y de repente, en uno de los pasillos, y de repente estamos ahí, y de repente veo llegar a una señora muy pequeñita y digo, hola. Y me dice, ¿qué pasa? ¿Cómo está? Y digo, no puede ser, era Rafaela.
0: Era Rafaela.
15: Que vino al rodaje y bueno, casi nos desmayamos todos. Además vino por sorpresa, sí.
0: ¡Qué fuerte!
15: Sí, sí.
0: Creo que fue una de las últimas cosas que hizo, ¿eh?
15: Sí, sí, no, porque luego ya enfermó. Bueno, que no, aunque no se sabía que estaba mala, pero enfermó. Y realmente, a ver, no fue una aparición pública como tal, pero sí que es verdad que nos dejó. Al final, porque no estaba previsto, nos dejó hacer una foto que subimos a redes y explotaron las redes con esa foto. De hecho, creo que fue la mejor publicidad que pudo tener la película.
0: ¡Ay, qué bueno!
15: La llegada de Rafaela en el rodaje.
0: A mí me divirtió mucho esa película, ¿eh?
15: Estaba muy bien.
0: Muy divertida.
15: Y el director guapísimo, ¡ay, qué guapo!
0: ¿Quién es el director?
15: Nacho, qué guapo. Que vos te enamoras. Nacho, por favor, llámame.
0: Nacho Cole Pity Alonso. Sí. Venga, que le seguimos presentando. El Papa, Bad Bunny, Zendaya, Shakira y Topacio Fred.
16: ¡Ay, qué Rafaela! Por favor.
0: Ahí teníamos un detalle para ti, no te has puesto los auriculares.
16: Oh, ay,
0: ha sonado el T Topacio Fresh de Alfa.
16: T Topacio Fresh.
17: Las Vegas.
18: W de Warhol. Andy Warhol. X Xanadu.
0: Bueno, y podríamos empezar de nuevo el alfabeto, Nancy. Topacio, ¿qué tal?
16: Muy bien. Perdona que me olvide el coso.
0: No pasa
16: que
0: nada.
16: Yo estoy muy despistada.
0: Es que te lo hemos puesto varias veces.
16: Cuando
0: en lo que
16: veníamos
0: va
16: de camino vimos un zorrito. Entonces hoy vamos a tener un programa maravilloso.
0: Qué fuerte.
16: Sí, luego me dijo Piti que vio un conejito. Y sí. Pero el zorrito
15: el
16: estaba.
15: Zorrito se
16: el zorrito estaba con un conejito en la boca.
0: Ese, claro.
15: Como así dice que una taza que hay ahí en redacción, naturaleza salvaje.
16: Naturaleza salvaje, las vueltas sí de la vida.
15: Claro. Pero
0: lo que nos gusta, la fauna ibérica.
15: Nos
0: ¿tú
15: encanta
0: con qué animal te identificas, Topacio? Si fueras un
16: Es zorra total.
0: Eres zorra.
16: O iguana, lagartija, todo, algo que repte también.
0: Una serpiente, pues,
16: una
0: por
16: serpiente,
0: ejemplo.
16: Una pitón.
0: Una salamandra.
16: O una anaconda.
0: También puede ser. Sí. Hablando de anaconda, poco incendiario, lo diré, poco incendiario, algo templado y tórrido, pues no lo sabemos. ¡Alexino!
19: Hablando de anacondas, hoy explota que explota, que expló, como dice la canción, sí, mi corazón, por dos cosas. Porque hoy empieza la jornada de verano en mi empresa.
0: Es decir,
19: que a las 3 de la tarde ya soy libre, como un pajarito, y porque hoy juega España en el Mundial.
0: Estamos nerviosísimos.
19: Yo sí.
0: Que sí, lo digo en serio.
15: Yo no puedo parar de nervios.
0: Tú y yo estamos analizando todavía la actuación de Shakira, que lo vamos a hacer en un momento. Pero, ¿qué te está moviendo por dentro que juegue España?
15: A mí me está moviendo muchísimo por dentro todo. De hecho, ahora mismo tengo desplazamiento. Desplazándoseme los órganos de un lado hacia otro del cuerpo porque tengo unos nervios que no puedo.
0: Me encanta. Y a ti, Alexinos, ¿qué te genera que vayas a jugar a España?
19: Bueno, el primer partido es muy importante porque yo creo que España es favorita, pero si empiezas mal, va todo mal. Excepto cuando España ganó la Eurocopa, que empezó perdiendo y luego ganó el título. Creo que la Eurocopa o el Mundial, no sé. Pero hoy hay que ganar, es importantísimo.
0: Es muy importante porque si no gana, ¿qué pasa?
19: Bueno, tiene dos oportunidades más en la fase de grupos, pero hay que ganar hoy. A las 6 de la tarde, en esta casa, como dice Piti.
15: En esta santa casa, ¿contra quién juega?
16: Informadísimos.
0: ¿Contra quién juega?
19: Uy, se me ha ido ahora.
0: Diego, no se entera Alexinos. Alexinos, eres postureo.
15: Que no lo diga Juan Urra.
0: No.
20: Cabo Verde.
0: Juan Urra es el del fondo. Este es...
15: No, Juan Urra, claro.
0: Después del fin de semana con la batería cargada, tanto que quema, Guillem Hidalgo.
14: Muy buenos días, y además he tenido un fin de intensito, o sea que...
0: ¿Qué ha pasado?
14: Nada, pues que he salido mucho.
0: ¿Ha salido de fiesta?
14: Pero no, bueno, no de fiesta, pero bueno, que he salido de casa bastante. Que entre semanas es más complicado.
0: Es que no se puede, semanas, ¿no? Si estáis aquí todo el rato.
14: No hay manera.
0: ¿Contra quién juega España hoy?
14: Contra Cabo Verde.
0: Cabo Verde.
14: Que es debutante en el Mundial.
0: Ah, sí.
14: Estamos contraprogramando ahora mismo un Super Suecia-Túnez. No te digo más.
0: me acabas de dejar loco.
15: Lo puedes poner, por favor, en la pantalla.
0: Ahora, en un segundo. Cabo Verde, mira, sí, que es debutante. ¿Esto qué significa? ¿Que lo tenemos mejor o peor para ganarle?
14: Hombre, es un partido, en teoría, muy asequible, Gorka. Yo es creo fácil. Que sí, no hay que confiarse nunca, porque yo qué sé, todo puede pasar, pero lo pues... suyo es que ganemos con comodidad.
19: Y además hay una cosa...
14: Sí, Alexinos.
19: Hay una cosa que es que decían que el Madrid no tenía ningún jugador en la selección.
0: Es verdad.
19: Mentira.
0: ¿Quién está?
19: Ahora hay uno que se llama Cucurella.
0: Hombre, ese pelazo que tiene Cucurella.
19: Así que ya tenemos un jugador en la selección.
0: Y además te hace unas rimas Cucurella que flipas.
15: Pues fíjate que en mi pueblo, en Foz, tiene que haber hoy unos buenos enfrentamientos, porque hay una grandísima colonia de gente de Cabo Verde que son encantadores y que les queremos, y que vamos, además yo les quiero personalmente mucho.
0: Lo sé.
15: Y lo sabe.
19: Pensaba que iba a pasar desapercibido.
15: Y bueno, pues hoy seguramente en los bares del pueblo habrá su rifirrafe, porque,
0: bueno,
15: porque claro, porque ahí va a haber las dos aficiones, ahí se van a ver muy...
0: Oye, muy eres de Foz, nos puedes llamar. Eres de Yepes, que allí vamos a presentar Grand Prix mañana, nos puedes llamar. Yepes, un pueblo de Toledo maravilloso. 900-137-137. Y venga, que tenemos muchos temas de los que hablar. Comenzamos con el primero, lógicamente.
17: Zendaya y Tom.
0: ¡Abre!
20: Madrid. Pedazo de la España en que nací.
0: Zendaya y Tom, Guillem.
14: Sí, Zendaya y Tom Holland, Gorka, están en Madrid para presentar la película Spider-Man Brand New Day, que se estrenará el próximo 29 de julio. La pareja pasará unos días en la capital y está previsto, ojo, que hoy mismo, antes del partido que hemos comentado del Mundial entre España y Cabo Verde, Holland visite la Plaza Selección, que es un espacio levantado en la Plaza de Colón, para reunirse con sus fans. Por el momento es verdad que no han trascendido muchas imágenes de los dos actores en Madrid, apenas una imagen con el equipo de un pequeño restaurante del barrio de La Latina.
0: ¡Qué maravilla! Lo he visto esta mañana y me ha dado una envidia, por Dios. Oh. 29 de julio se estrena esta película de Spider-Man. Piti, un poquito pronto para presentarla, ¿no?
15: Bueno, ya sabes cómo van estos tours internacionales, que de repente pues es una cuadra que tiene que haber varios países que vayan seguidos, y bueno, pues realmente pues suele pasar cuando no suele coincidir exactamente con el estreno, pero siempre es muy importante para la película, y de hecho lo que se suele hacer es que muchas de las entrevistas que se realizarán a lo largo del día de hoy se quedarán embargadas
0: que es
15: para la semana del estreno.
0: Que no se pueden emitir hasta que...
15: Sí,
0: hasta
15: bueno, eso es cuando se embarga algo, es porque tú la haces y te tienes que esperarte a emitirla o a publicarla pues cuando se vaya a estrenar.
0: Qué entonces, fuerte que dos personas de las más importantes del mundo los tengamos en Madrid a escasos metros de nosotros.
15: Pues sí, los tendremos a escasos metros, sí.
0: ¿Los vas a ver?
15: Sí, los voy a ver, sí.
0: ¡Piti!
15: Sí. Bueno, de hecho, un ratito. Bueno, no puedo decir mucho más.
0: ¿Te comprometes a tocarle la mano a Zendaya y no lavártela hasta el día siguiente que vengas aquí?
15: Me comprometo
0: aquí
15: a no lavarme hasta que vuelva.
0: Hombre, yo supongo que dos personas tan absolutamente importantes, actores de Hollywood... Bueno, no lo sé. Ellos se caracterizan por su cercanía, por la sencillez, por la simpatía que tienen.
15: Bueno, te lo cuento el jueves, el miércoles.
0: ¿No me lo puedes contar nada ahora?
15: No, realmente no, porque bueno, pues a ver, esta mañana va a haber atención a la prensa, bueno, es lo que te puedo decir, no puedo decir ni siquiera el lugar, y luego lo que ha contado Guillem, que esta tarde Tom, Only Tom, se acercará al evento de Colón, pues a saludar a los fans.
0: Claro, tú llevas tantísimos años, la semana pasada te entrevistamos. ¿Hay nervios cuando alguien es tan absolutamente famoso y ya te vas a encontrar con él o con ella?
15: A ver, cuando vienen este tipo de tours, realmente es un poco complicada la logística, ¿vale? Entonces, hoy es un día que tenemos que estar todos bastante... Sobre todo, que haya mucha tranquilidad.
0: Que haya tranquilidad. Sí. Hombre, no puedes transmitir nerviosismo a la persona que
15: no,
0: viene.
15: No, porque ya la gente ya está nerviosa de por sí. Y entonces, pues bueno, pues hay que ir bien. De hecho, nos han convocado prácticamente, me salgo de aquí corriendo, porque tenemos una reunión tipo ya. O sea, y luego, pues, la cosa empezará pues dentro de unas horitas, pero...
0: Al resto, ¿qué creéis que puede pedir Zendaya y Tom Holland como, no como exigencia, pero lo típico, ¿no? De, oye, que haya agua, que haya cola cero, que
16: y
0: haya...
16: No, o estar en una habitación altísima por si tienes fans abajo gritando que te dejen dormir una buena siesta o que te metan en una habitación de atrás. Eso, o poner dobles en habitaciones de adelante para que los fans se vayan a gritar a otra puerta. Creo que Zendaya no tiene tan buen carácter como Tom Holland.
0: Topacio, esto no te lo compro.
16: No estoy segura.
0: No te termina de convencer a ti.
16: No me termina de convencer. La veo con... Bueno, ¿será que yo la tengo como de la última temporada de Euphoria? Entonces a mí es como que su personalidad como que es tan avasallante, pero la veo como un poquito no me toques, así que no estoy del todo segura si vas a traer la mano tocada por Zendaya, porque son estas estrellas que vienen tan blindadas, a veces que no se dejan ni tocar.
0: Pero no me toques a mí o no me toques al marido como haría la Kidman.
16: Bueno, no lo sé. Ella me parece que es vasco y generosa. ¿No lo has visto que lo dejó vestir de mujer para un...?
15: No, pero que lo cuente porque es una maravilla.
0: Ah, vale, adelante.
16: No, que por favor, que cuando decíamos qué lugar me encantarían que visiten, ahí me encantaría que se ponga la peluca que se puso de Rihanna y que se vaya a visitar Chueca o que se vaya a pasear por ahí.
15: Que se dé una vuelta, que se vaya al Black and White con la Flexi.
0: No sale viva, ¿eh? No sale viva.
16: Se la comen.
15: A mí lo que me parece, Zendaya, es que yo, a nivel de presencia en alfombras rojas, de vestuario, de todo, creo que es el top. Creo que no hay en este momento nadie mejor y nadie que apueste, porque arriesga, apuesta y gana siempre.
0: Fíjate que tenemos actrices y actores en España que son maravillosos, sí. Pero claro, ver a Zendaya, que tiene al final una fisonomía tan característica, ¿no? Es alta, es delgada, es como muy estilizada, pero que da igual el personaje que la veas, veas a una persona completamente distinta, es que yo creo que es de las mejores actrices que existen.
15: Hombre, a mí es que me gusta muchísimo como actriz, ya te diré cómo es el discurrir del día cuando termine, que bueno, yo obviamente lo podré contar, porque para eso venido. Vale, pero sí que es verdad que creo que la presencia de ella es brutal.
0: Sí, Alexinos.
19: Yo les voy a recomendar 4 turistadas y una recomendación personal. La primera turistada es que se vayan a comer un bocadillo de calamares.
0: Necesario.
19: La segunda, un paseíto por el templo de Devo, un atardecer,
0: hacer cruising
15: o al anochecer,
19: un atardecer, un anochecer, una lanchita en el Retiro, una parejita, que se hagan fotos el uno al otro. El
0: lancha
19: otro,
0: no, barca.
19: Barquita. No, barca, lancha es asturiano.
0: ¿Dónde vas tú?
19: Luego, la siguiente es...
15: Como hielo tuyo, fía.
19: Una gilda con una caña.
0: Muy bien.
19: Importante.
0: No sé si tendrán suficiente dinero para pagar la gilda, porque últimamente, ostras...
19: Bueno, y la caña, también te digo.
0: La caña,
19: sí. Y la recomendación personal es que se vayan a casa de Topacio Fresh.
0: ¿A Don Viejo?
19: A Don Viejo no, o a la de Madrid.
16: Bienvenida a la de Madrid.
19: Y que nos invite
16: también
19: a todos los del Despertador.
15: Por favor, claro.
19: Todos.
16: Pero tenemos que poner fecha, antes de que termine la temporada, porque al final después voy a quedar yo como una
15: mentirosa. Hay que hacer un Don Viejo Despertador.
0: Guillem, encárgate, por
16: desde,
0: favor.
16: Desde
0: nos
16: encargamos,
0: claro que sí. Podemos, se lo transmites a Tatiana, que todos los marrones van a ella.
15: Pero se podría hacer en directo desde allí el programa.
0: Por supuesto, bueno, me fliparía.
15: Desde Don Viejo.
16: Pero de madrugada, imagínate. Qué miedo a la noche.
0: Porque Don Viejo existe, de verdad.
16: El viejo existe y es como un ente que de momento se aparece y no se aparece, es como un fantasma.
0: Yo tengo que decir una cosa antes de irnos a la promo. Oye, Piti, me siento súper orgulloso. Yo sé que el resto de compañeros también, que de repente dos de las personas más famosas del mundo vengan a Madrid y se pongan en tus manos y en las de tus compañeros.
15: Y las de Sony.
0: Y las de Sony y las de todo el mundo, pero que al final estés tú ahí. Es que me siento muy orgulloso, de verdad te lo digo.
15: Hombre, va a estar muy bien, la verdad, quiero decirte. Lo podía hacer Rita, pues lo hago yo.
0: ¡Bravo por Piti!
15: ¡Bravo
0: por Piti y Deipe!
15: Después de que has hablado de las gildas, ayer me cobraron por una gilda en La Latina 5,50 euros.
0: Amiga, ubícate. Bueno, sí, que vamos a entrar en las 5:20 de la mañana, a las 4:20 en Canarias, y mucho de lo que hablar todavía. No te muevas del despertador.
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0: 5:21 de la mañana, 4:21 en Canarias. Tenemos que vestir todavía lo que queda de hora y lo vamos a hacer con los compañeros aquí en mesa y hablando en serio con Ángel Lobo. Adelante.
1: Buenos días, Gorka. Comenzamos con la noticia global de mayor relevancia que encontramos en las portadas. Trump alcanza un acuerdo con Irán que permitirá reabrir Hormuz, destaca La Vanguardia. Y con estas palabras, barcos del mundo, pongan en marcha sus motores, cita el diario El Mundo al presidente estadounidense, que anuncia también el fin de todas las hostilidades, también en Líbano. El país, por otro lado, pone el foco en una acción israelí que puso en peligro el cierre definitivo de este pacto. Israel vuelve a entorpecer el acuerdo de paz con otro ataque sobre Beirut, destaca el rotativo que no sale de Oriente Medio, porque se fija también en la represión de los talibán hacia las mujeres afganas que han protagonizado protestas en el país, y habla de detenciones arbitrarias y tiros por ir sin burka. Y centrándose también en lo internacional, ABC ha entrevistado a Brahim Ghali, presidente de la República Árabe Saharaui Democrática y secretario general del Frente Polisario, que según el medio denuncia la incoherencia de Sánchez con los derechos humanos. Hace la vista gorda con el Sáhara, paráfrase en portada ABC. Con una fotografía de los disturbios para abrir la edición, La Vanguardia habla de un prólogo convulso en la cumbre del G7 en Evian-le-Van, Francia, donde unidades de antidisturbios se han desplegado para contener una fuerte manifestación. Ya refiriéndose a la actualidad nacional, El Mundo plantea la posible defensa de José Luis Rodríguez Zapatero. El expresidente declarará que las joyas son regalos recibidos años atrás y que no informó a la agencia tributaria. ABC en portada también destaca informaciones sobre los presuntos casos de corrupción. Cerdán borró sus mensajes con Leire 2 días antes del informe de la UCO. Todas estas noticias las tendrán ampliadas a partir de las 6 con el equipo de las mañanas de Radio Nacional.
0: Muchísimas gracias, Ángel Lobo. Tengo que decir algo, tengo que saludar, por supuesto, a las últimas personas que nos han empezado a seguir en Instagram. Sarai, Díaz Gladys Patricia, la tía Gladys, por favor, hay que recordarla siempre, forever, de Weapons. Y Weapons. Orlando Pares, tú también nos puedes seguir, y te mencionamos si nos empiezas a seguir. Eldespertador.rne en Instagram, eldespertador.rne. Y, bueno, también hablando de gente desconocida que se convierte en estrella, como vais a ser vosotros, por empezar a seguirnos en Instagram, que me han contado, me ha llegado una información, Piti, de última hora, que hay firmas que en su momento se negaron a vestir a Zendaya.
2: Es cierto, totalmente cierto.
0: Cuando, ¿y hoy en día qué?
2: Cuando Zendaya empezó a despuntar con la primera temporada de Euphoria, para ir a sus primeras red carpets ya importantes, pues grandes marcas que no vamos a mencionar, por el perfil que daba, por el personaje que tenía en Euphoria, pues con el tema de las drogas y todo este asunto, pues no la querían vestir porque querían que le daba mala imagen a las firmas. Ajá. Y bueno, pues la bofetadita que les ha dado ella con la mano abierta es que ahora ella sigue confiando en su estilista, que es Life Roach, su estilista de confianza, sí. Que es el mejor estilista del mundo, como dice Topacio Fresh, y yo estoy de acuerdo. Y que, y bueno, pues ella sigue apostando por las marcas que confiaron en ella al principio.
0: A pesar de ser más pequeñitas que grandes marcas,
2: bueno,
0: que se negaron.
2: Que son marcas que ahora son tops, porque cada vez que ella saca un outfit, eso se vende como churros en las churrerías.
0: Esto tú lo sabes bien, Piti.
2: Donde se venden los churros.
0: Hay que confiar en los amigos, en los que están contigo, en las buenas y en las malas.
2: En las buenas y en las malas. Hay que confiar siempre en la gente que te rodea.
0: En el momento en el que uno sube para arriba, el resto sube contigo.
2: Cierto.
0: Que se lo digan a ella. Siguiente tema.
1: Shakira.
0: Como lo hemos escuchado, ¿no? Shakira, entre interrogantes. ¿Por qué, Guillem?
3: Pues porque el rapero nigeriano Burna Boy, la colombiana Shakira, que son los que han puesto la música del mundial, esta que estamos escuchando, Die Die, hicieron el show de la ceremonia inaugural del mundial. El show de Barranquilla fue lo más comentado y dio raíz a una teoría de la conspiración que está cogiendo fuerza en internet, Gorka.
0: ¿Sí?
3: Y es que si no fue Shakira quien actuó, sino una doble.
0: ¿Cómo?
3: La colombiana. A ver, ella salió al escenario portando unas gafas de sol que ocultaban su rostro, y eso fue ese complemento el que dio alas a las especulaciones en redes. Algunos empezaron a decir que su color de pelo era ligeramente diferente, que tenía la cara algo más hinchada que Shakira,
0: sí,
3: e incluso que se había equivocado en un paso de la coreografía.
0: Shakira no se equivoca, bueno, recordémoslo. Y aunque parezca que se equivoca, al final el tiempo le da la razón.
4: Perdón.
0: No. ¿Y qué, Guillén?
3: Nada, termino. Siempre hay imágenes, sin embargo, de la actuación donde se puede apreciar una pequeña cicatriz en la frente que tiene la colombiana y que, bueno, pues daría el traste con estas teorías.
5: Y Topacio, ¿y si esa cicatriz está puesta ahí estratégicamente?
6: Para mí que era Shakira al 100%, pero a lo mejor la señorita había pasado por un mínimo retoque.
0: Anda.
6: Y no tiene la cara como ella le gustaría, entonces prefiero optar por una gafa de sol. Eso es la primera teoría. Y la segunda teoría es que ella tiene algo energético que no le gusta que tantas personas en un estadio de fútbol le miren a los ojos directamente porque le pueden dar como un mal de ojo, y más sabiendo que ya tuvo un rifirrafe con un futbolista. Entonces, para que no le tiren mala energía, se tapan las gafas.
5: Esto es muy habitual.
2: Estoy totalmente de acuerdo con las dos teorías de Topacio.
5: El retoque,
2: por supuestísimo, porque además nosotros que sabemos de lo que hablamos en ese sentido, Topi...
5: ¿Vosotros os habéis hecho algo?
6: Yo me hice de todo. A mí, gracias al doctor Sopena, me hice un poquito la nariz, la puntita de la nariz, los ojitos. Ahora me quité una cicatriz aquí en la perita, me puse pelo, todo, la carilla de los dientes.
0: ¿En serio?
6: Yo, mi amor, tengo un departamento en el cuerpo.
5: Yo pensaba que eras de monereo, tú.
6: No, monereo es corta y pega. Yo soy más de pinche.
2: A mí todo el corta y pega me lo he hecho monereo. Bueno, el primer corta y pega, luego ya los siguientes ya no.
5: ¿Pero monereo es tan caro como dicen?
6: Bueno, hay precio de amigo, me imagino.
2: A ver, tú, chica, puedes monereo tampoco.
5: Monereo es que al final lo bueno se paga.
6: Monereo ha hecho grandes trabajos.
2: Sí, grandiosos
5: como
2: trabajos.
5: Como por ejemplo, ¿quién? ¿Qué famoso?
6: Hay una que no sé si se puede decir, pero creo que sí, Isabel Pantoja.
2: Isabel Pantoja,
6: lo dijo. Y luego estuvo la expresidenta de gobierno que hizo un trabajo maravilloso. ¿Cómo se llama la señora?
5: ¿Cuál?
6: La que era expresidenta.
2: Fernández de la Vega.
6: Vicepresidenta.
2: Otra cara, ¿eh? O sea, otra cara.
6: Bueno, Alaska,
2: que es Alaska. Alaska
5: lo ha reconocido, lo ha metido en documentales
2: pero
5: y de sobra.
2: Pero sí, Alaska, Monereo le ha tenido que decir, esto no te lo voy a hacer.
5: Porque ella
2: por
5: igual
2: favor, que... quiero esto otra vez. Sí. Que no te puedo hacer otra vez esto, que te lo he hecho hace nada. No puede ser.
5: Yeah.
2: Y Mario igual, ¿no? Otra vez más de esto.
5: Fernández de la Vega nos impresionó con ese estiramiento así de repente. ¿A qué edad hay que hacerse un estiramiento así como completo?
6: Según mi amiga Alaska, el primero es, hay que hacerlo cerca de entre los 50 y los 55, y tiene que ser mini lifting, como para la mitad hacia arriba,
5: un
6: como para no
5: solo
6: dejar caer.
5: Un detalle, punto.
6: Y ya a los 10 años, a partir de los 60, 65, hacer ya el lifting completo.
5: Vale, ¿qué es lo que hizo Alaska?
6: ¿Qué
5: ¿no?
6: es lo que hizo ella? O sea, según su experiencia.
5: ¿Cuántos años te quedan a ti para el segundo lifting?
2: Pues estoy ya ahí. Lo que pasa es con esta carita de muñequita.
5: No te hace falta.
2: Todavía no me hace
6: falta. ¿Tú te has puesto?
2: Falta.
6: ¿Tú? ¿Quién te hizo la carita?
2: ¿Quién te hizo la carita? ¿A vos quién le hizo la carita?
6: La nariz. Nada más.
2: Ay, no, yo porque... Bueno, yo, no hace mucho que me he hecho yo la carita, no. ¿Cuánto? Hace 2 años.
6: ¿Y la boquita también? ¿La boquita?
2: El otro día un oyente escribió en redes sobre mi boquita y mi boquita no está tocadita.
5: Ah, no está tocada, ¿eh?
2: Bueno, un poquito.
5: Corta. A ver, rápido, Alex.
7: Yo me informé para hacerme una blefaroplastia. Y
5: ¿esto qué es exactamente?
7: Los párpados.
2: Es lo último que me he hecho.
5: A ver, espera.
7: Tengo un problema que no había caído yo en ello, y es que al ser calvo no hay zonas donde tirar de la piel y que no se vea la cicatriz.
5: Pero
7: eso
5: no, no hay que recortar párpados. ¿Párpado? ¿O cómo
2: sí,
5: se dice?
2: Pero, a ver, bueno...
5: Oye, lo vamos a hablar, mirad, hay tanta plancha, tenemos que hablar... Ya te estoy viendo.
2: No hay cicatrices,
5: ya.
2: ninguna.
5: Bueno, ahora lo habláis sin ningún problema. Que entramos a las 5:30 y hay que despertar a España juntos, no te muevas.
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0: mañana, 4:31 en Canarias. Buenos días, España. Que sí, hay que despertarse con energía, aún siendo lunes, que yo sé que en algunos momentos cuesta. Nosotros tenemos más energía que nunca. Yo no sé qué se han operado estos chicos para tener tanta energía. Piti Alonso, bienvenido.
1: El alma es lo que no tenemos operado, Gorka, porque tenemos un alma pura, un alma fresca, un alma energética para entretener a nuestros oyentes.
0: Por supuesto que sí. No desconectéis del despertador, que también está Topacio Fresh.
2: Lo que no se puede operar es el brillo de tu mirada.
0: Eso decía Lola, claro que sí. Alexinos.
3: Buenos días. Lo que no se puede operar es el postureo, que no sé contra quién juega España.
0: Y ahí está, y bien que te has puesto una camiseta de la selección. Bueno, no pasa nada. Y Guillem Hidalgo, nuestro subdirector.
4: Buenos días, España. ¿Cómo estamos?
0: Pues aquí andamos, chico. Vete ensayando lo de Buenos días, España, que no se te olvide decirlo cuando te pongas ahí ¿cómo se dice?
3: Al mando.
0: A las riendas. Sí. ¿A las riendas se dice? Sí, a las riendas del programa. Rienda. Que en este verano va a haber El Despertador con Guillem Hidalgo. Que hemos salido a la calle porque venimos de un cumpleaños muy, muy importante. 53 años, uno de los cantantes que más nos gusta. ¡Coti!
2: Me encanta, argentino.
0: Por eso te señalo a ti,
2: Topacio. Me encanta.
0: 53 años.
2: A ver si nos sabemos la canción.
0: Yo creo que sí, ¿no? Yo creo que sí. Lo ha comprobado en la calle. Carlos, ¿qué opinan?
5: Tengo una mala.
6: ¿Qué? No te la pares.
5: No fue de casualidad. Yo quería
7: que no pasara.
5: Y tú lo dejaste pasar. No quiero
7: que me perdones
5: y no
7: me pidas perdón.
5: No me niegues
7: que me buscaste
5: y nada de esto.
7: Nada de esto fue un error. Nada fue un error.
6: Noticia. No fue de casualidad.
5: Yo quería que nos pasara.
7: Y tú
5: lo dejaste pasar. No quiero
7: que me perdones
5: y no me pidas perdón.
7: No me niegues
5: que me buscaste.
7: Nada de esto.
5: Nada de esto fue un error.
7: Nada fue un error.
0: Pues la canción, yo no sé si se la sabe la gente, pero la gente está súper atenta a los nuevos miembros del equipo. Juan, hay que saber su apellido. ¿Cuál es su apellido? ¿Cuál es su apellido? Porque tenemos otro Juan. Ahí dale. Cerezo, Juan Cerezo.
1: Hola, Juan Cerezo.
3: Juan Merche. Sí.
0: ¿Sabes lo que quiere decir Merche, Juan?
3: No.
0: Te haces una idea, tienes que seguir a Alexinos para enterarte. Pero Juan, bienvenido de nuevo y aquí, según vaya viniendo gente nueva, te iremos presentando, por supuesto. Pues felicidades, Coti, felicidades a todo el mundo y vamos con el siguiente tema.
8: Hipster.
0: No sé si han dicho hipster, ¿qué es, Guillem?
2: Hipster, conté, Gorka, porque RTVE prepara el concurso musical Hipster, el juego de los grandes éxitos, que bueno, es una adaptación de un juego de mesa muy famoso que lleva este nombre. El juego consiste en que dos equipos, conformados por jugadores de generaciones diferentes, se miden en la construcción de una línea temporal musical colocando canciones de éxito en orden cronológico, ¿vale? Según el año de su lanzamiento. El primer equipo que logre situar correctamente 10 temas en su línea temporal avanzará a la final, donde espera un premio en metálico.
0: Fíjate que yo soy malo en los juegos de mesa, pero yo creo que este concurso se me daría bien.
3: Soy total.
2: Yo soy fan de Hipster y,
0: sí, te gusta
2: y
0: jugar.
2: Me lo regaló Albertito Gutiérrez, que es el montador de la peli de los Javis, que él es fanático de los juegos de mesa y cada vez que viene a la casa del campo me trae un juego nuevo. Entonces me enganchó a este juego Hipster. Y es, por ejemplo, te ponen una canción, en plan, en este caso la de Madonna, entonces tú tienes que ubicarla dentro de un año.
0: Sí.
2: Entonces, si te equivocas, o tú pones la canción delante del año o detrás del año. Entonces,
0: vale.
2: Si estás más cerca del año, ganas.
0: Oye, pues yo lo demuestro con Plane constantemente. Yo sería muy buena haciendo esto.
2: Sí, y luego son todos hits, o sea que las canciones en algún momento las has escuchado, por eso de ahí el nombre, o sea que la canción te suena. Y generalmente te confundes porque te piensas que ha pasado más tiempo del que ha pasado en realidad.
0: Claro, si es que el tiempo es tan relativo y es tan complicado. Guillem, una pregunta. ¿Se sabe si van a participar gente anónima o famosos?
2: Ay, pues ahí me pillas.
0: No ha trascendido.
2: Si quieres lo miro.
0: Igual no ha trascendido, ¿eh? Porque... Pero si... participan famosos, tú podías participar.
8: Me encantaría y sería muy buena competidora. Y luego hay otra versión nueva que sacaron de Hipster Summer, de todos los éxitos del verano.
0: ¡Ay, qué bueno!
1: ¡Qué chulo!
0: Sí, de todas formas tengo que decirte, claro, hay concursos últimamente con famosos, es verdad, pero tú en el escondite no estás, el de Grison. No, hombre, están grabando ya, si no, no estarías aquí.
8: Tengo algunas amigas por ahí. Sí. No puedo decir el nombre porque tengo contrato de confidencialidad como no Piti, pero tengo una amiga.
0: No conviene, no conviene. Piti, ¿qué tal serías tú en este juego?
1: Pues la verdad es que yo soy malísimo en todos los juegos, Gorka. Ya me ves cuando veo el personaje sorpresa, que solo sé preguntar si tienes una pareja famosa.
0: Ya, y luego, o si tienes perro.
1: O si tienes perro, que también sí, lo pregunté una vez. Pero eso tenía un porqué.
0: Es verdad, es verdad. Se quedó ya ahí.
1: Claro.
0: Alexinos.
3: Tú sabes que yo compartimos cerebro.
0: Sí, muchas veces sí.
3: Seríamos buenísimos. Una manera de rivalizar máximo una partida Hipster tú y yo.
0: ¡Qué difícil!
3: Yo
0: ¿eh?
3: Creo que ganas tú, ¿eh?
0: Pues no te creas, es que yo soy cero competitivo, ¿eh?
3: No, digo de sabiduría musical.
0: No, sí, pero es que eso hace que yo no me esfuerce para, no,
3: es
0: para ganar.
3: Es un juego muy guay y podríamos añadirlo a, ¿cómo se llama? A la casa.
8: A Don Viejo.
3: Ahí.
8: Y lo puedo traer la semana que viene y lo dejamos aquí al
0: Venga.
8: Juego para que ya vayamos practicando.
0: Maravilla, nos traes el Hipster. Muchísima suerte a todos los compañeros que van a hacer este concurso. Estaremos muy, muy atentos. De momento, pues oye, hay que esperar también, ¿eh? Que lo bueno tiene que cocerse lento.
8: Y van a hacer uno VIP que nos llamen. Y que nos llamen también.
0: Que vamos a Hipster, el juego de los grandes éxitos. Guillem.
2: Sí, que había casting abierto para Hipster, o sea que...
0: Entonces, famosos no podemos ir, Topacio. Bueno, habrá más
8: para
0: juegos,
8: el próximo.
0: ¿No? Para el próximo.
2: Vaya.
0: Venga, próximo tema, adelante.
9: Fallas.

0: equipaje.
1: Bueno, es que no me hacéis caso, estoy cantando. No paro de llamar. Sí, podríamos meterlo en el juego. Fallas, Guillem.
2: Fallas, y suena Nino Bravo porque... Sí. Un Nino Bravo de 20 metros del artista Baena Tandem, diseñado por José Luis Santes, va a presidir la plaza del Ayuntamiento de Valencia durante las fallas de 2027.
1: ¡Wow!
2: Como explicó Baenas, la intención de esta falla municipal es que el último verso de la letra de la canción Un beso y una flor, lo que nos es querido siempre queda atrás, no se termine nunca a cumplir del todo. El diseño se inspira en la icónica fotografía del artista en la discoteca Long Play de Madrid, en el 71, sentado mientras sujeta un cigarro en mano.
3: ¡Qué fuerte! A mí que cada vez me llama más Valencia. O sea, que es que yo creo que en una vida pasada viví en Valencia.
4: A lo mejor somos valencianos y no nos hemos enterado.
3: Oye, pues puede ser.
1: Y a lo mejor nunca lo sabremos.
4: Nunca lo sabremos. Ahora que hablas de Nino Bravo, tampoco puedo contar mucho de esto, pero es probable que en poco tiempo tengamos noticias sobre Nino Bravo y el cine. Ahí lo dejo.
1: Dios mío, se viene biopic, lo veo. Interpretado, si sabe, no te estoy pidiendo que me digas nada de información, pero de darse, ¿se sabría ya quién va a interpretar a Nino Bravo?
4: Sí.
0: Sí. Que a ver,
1: Piti, no te estamos diciendo nada, estamos suponiendo nosotros quién, qué actor nuestro,
0: qué rango de edad.
1: No, no, a qué no le pongamos contra las cuerdas. Ah. ¿Quién creemos que puede interpretar a Nino Bravo?
0: Es que yo no le pongo
1: yo
0: cara
1: creo que
0: a Nino Bravo.
1: Jaime Llorente, es que lo hace ejemplo. Todo, claro.
5: Pero
1: que
5: canta
1: sí.
5: bien él.
1: Jaime, pues da igual, si es que al final es.
5: Que haga la voz Bustamante.
4: Por ejemplo.
0: Ay, que
4: cante alza la mirada.
1: Claro, pero Bustamante. No, ya vale, por favor. ¿Habéis visto el vídeo este donde el Papa sale corriendo?
4: No paro de ver vídeos.
1: No, yo qué sé. Un Miguel Herrán, por ejemplo, si le doblamos. Puede ser también, ¿no? Tiene que tener muchos millones de seguidores, si no, no puede hacerlo. Claro. Alguien.
4: O ser una persona desconocida y ser su primer papel.
1: Ay, no lo creo.
4: No
1: me líes la cabeza, Piti, que esto no es el personaje, sino tal vez. No se os ocurre nadie que pueda.
5: No, yo apuesto por Bustamante, ¿eh? Que no lo va a hacer, obviamente. No.
0: Yo también, ahí me pega muchísimo.
4: No, pero si Bustamante estará liado, que tiene un musical.
1: El zorro.
4: Tiene el zorro. Que eso no me lo pierdo yo por nada del mundo.
0: A mí siempre, invítanos.
4: Ojalá lo haga yo, por favor.
1: Es en noviembre,
4: llámenme.
1: Yo quiero ir ya.
4: No. O sea, es que no puedo parar de pensar en eso. O sea,
1: a Bustamante le pega un musical.
4: A Bustamante le pega todo.
1: Donde actúe claro. desde lo lejos y se exprese y pueda
4: claro.
1: cantar con potencia a lo Ghost.
4: A lo
1: claro.
4: Ghost.
5: Tú sabes sí. que Bustamante ya nacimos Ghost. El mismo día.
1: Sí.
5: Del mismo año. Onda. O sea, el mismo día.
1: Del 82, día. ¿No? Sí. Que él es de mi año también. Sí.
5: Y te digo una cosa, Bustamante, que ha sido noticia este fin de semana por el vídeo del Papa.
1: Sí.
5: Yo creo que es la típica persona que no sé si se toma muy bien los memes, ¿eh?
1: Pues mira, pues que espabile, claro. niño. O sea, David, va en el sueldo. O sea, no te preocupes tanto, al final es para reírse. Claro. Que vamos con el siguiente tema que tenemos todavía, un puñado.

0: estás viendo esto en referencia a un orbe brillante que iluminaba el cielo.
1: Pero esto es muy fuerte, ¿eh?
2: Mi casa.
3: Olé. Ojalá todos fueran como Ete. Ojalá. Tan absolutamente cariñosos y con forma de mierda, ¿no?
4: Decía
3: que
4: de mierda,
3: era lo más parecido a mí, una mierda que había. Topacio, ¿tú tienes historias de estas?
5: No, han filtrado una foto de Donald Trump que salió muy poquito y luego la han retirado, de hablando como con unos seres como muy altos, rubios, que parecían como una especie de alienígenas.
3: ¿Ah,
5: yo
3: ¿sí?
5: no sé si... Sí, lo he visto en unas historias hace poco. Y yo creo 100%, pero yo no sé si creo porque realmente me gustaría creerlos o porque en mi cabeza y mi mente llegan unos estados a la noche después de unas copitas que yo veo ovnis.
3: ¡Hombre!
5: Una luciérnaga para mí puede ser un ovni.
4: A lo mejor es que se le está apareciendo Ivana Trump de vuelta.
5: Claro, total.
4: Claro, con el moño.
5: Mars Attacks.
4: ¿Os acordáis de una serie que hubo sobre la vida de Ivana Trump, que ella se suponía que escapaba de los países como soviéticos?
3: Sí.
4: Y de repente ella escapaba con un mono de esquí como de supermarca, bota de esquí, y ahora de repente me voy a Estados Unidos y plum, esquiaba y llegaba.
3: Pues ojalá.
4: Y es que ojalá se hagan más ese tipo de series, y por favor, volvamos ahí.
3: A ver, relacionado con tema avistamiento ovni, ¿aquí alguien ha visto un ovni en algún momento de la vida? No, ¿algún fenómeno paranormal?
4: Yo,
3: algo así.
4: Yo he tenido unos cuantos fenómenos paranormales.
3: A ver, Titi, ¿en qué momento?
4: Yo no sé si era también producto de las copitas como Topacio, pero sí que es verdad que nosotros una vez en el pueblo vimos unas luces un poco bastante raras que estuvieron mucho rato paradas y eran muy grandes y luego se fueron. Entonces, no sé, a lo mejor eran del ejército, ya. Pero nosotros estuvimos ahí como una hora como, ¡ala, qué fuerte! Y allí nos quedamos con el ala, qué fuerte. Y luego también he tenido cosas, pues de repente en aquella casa que vivíamos, que no sé si lo he contado, que de repente ¿cuál? Yo me desperté y tenía las manos en la garganta. Que como si me hubieran intentado ahogar, y yo estuve toda la noche me estaba ahogando y me levanté y estaba la luz del salón,
3: sí,
4: estaba encendida, era día claro, eran las 2 de la mañana pero la luz estaba apagada.
5: Pero yo eso lo veo más posesión demoníaca.
4: Y estábamos cenando, es que de esa casa huimos, porque estábamos cenando y de repente estábamos así, y alguien dijo, mira lo que hay ahí, y había en la esquina del salón, y esto no me lo estoy inventando, sí, había una luz gigante, así de grande. Al día siguiente hicimos las maletas y nos despedimos de la casa.
3: Wow.
4: Habían vivido las costus en esa casa.
5: Oh. Entonces,
4: había fantasmas. En el pasillo había un mural hecho por las costus, pero era como hecho, no estaba pintado, como esculpido.
3: Ah, qué fuerte. Qué
4: bonito. Y estaba en la casa.
3: Oye, a mí estas cosas me dejan súper intrigado.
6: Estoy tieso.
4: Y la vecina de arriba era la madre de Kira Miró con Kira cuando era pequeña.
5: No me cabe ninguna duda que eran fantasmas. No,
4: Kira sabe esto porque en su casa también pasaban cosas. Sí, sí.
3: En casa de Kira Miró
4: era el piso de arriba y también decía, no tanto, pero a veces pasan cosas.
3: Qué miedo.
4: Había una presencia muy extraña en esa casa. La había. Y yo no creía en nada de
3: eso. ¡Ay!
6: Mira, otra persona.
3: Ah, sí. Otra.
5: Espero que sea de este planeta.
3: Esperemos que sí. Si eres de otro planeta, también estás invitado a entrar aquí en El Despertador. Llámanos. ¡Llamadas sin filtros! Entras directamente, sin pasar por producción, sin pasar por control, ni por realización. 900-137-137. Si tienes una experiencia paranormal, esotérica, parapsicológica, nos llamas y nos la cuentas, ¿vale? Que nos encanta pasar miedo a estas horas. 900-137-137. 900-137-137. Guillem, Alexinos, ¿vosotros tenéis alguna experiencia que contar así?
7: La verdad es que no. Sí que es cierto que me gustaría, porque, yo qué sé, debe ser una cosa por lo menos interesante de vivir. Y de ver y de contar aquí.
3: Y de contar de sobremesa.
7: Pero
3: ¿y
7: no.
3: tú, Alexinos?
6: En mi pueblo de León, en los barrios de Gordón, cada vez que había estrellas fugaces y demás, yo era muy pequeño y me engañaban diciendo que era ovnis. Pero te voy a decir una cosa. Voy a regalar un juego de hipster,
3: ¿sí?,
6: a la persona que llame ahora.
3: ¿Un juego de hipster?
6: Sí, lo digo, porque tengo dos en casa y me sobra uno.
3: Pues 900-137-137 es el nuevo juego que Televisión Española va a llevar a cabo, donde puedes participar y puedes ir ensayando con el juego de Alexinos. Ajá, mira cómo corre la gente cuando se regalan cosas. ¡Buenos días!
8: Buenos días.
3: Me vas a tener que bajar la radio, lo estoy viendo desde ya. Bájame la radio, por favor.
8: ¿Qué le hago a la radio?
3: Sí, bájame la radio. Estás en la radio, pero tienes que bajar la radio. La radio, el aparato.
8: Vale.

0: Hola.
1: Hola.
0: ¿Cómo te llamas?
1: Guillermo.
0: Guillermo, ¿de dónde llamas, Guillermo?
1: De Benalmádena.
0: De Benalmádena. ¿Y qué tal? ¿Cómo te ha dado por llamarnos?
1: Pues los estoy escuchando, muy muy divertidos ustedes, ¿no?
0: ¿Te das cuenta? ¿A qué te dedicas, Guillermo?
1: A asustar a la gente.
0: ¿Asustar a la gente? Ah, pues sí. Has llamado al sitio perfecto aquí. Nos asustamos fácilmente, también te digo, ¿eh? No tiene tanto mérito.
1: No, no, yo creo que a ustedes el susto como que les da gusto.
0: Nos da gusto.
2: El susto
0: nos da gusto.
3: ¿Eres mexicano?
0: ¿O poeta?
1: Soy poeta porque nací en Colombia y estudié en México.
3: Ah, colombiano.
0: Es colombiano. ¿Qué significa eso de que asustas a la gente?
1: Sí, pues la gente no está acostumbrada a que le digan las verdades. Pero los muertos no se saben quedar callados.
0: Claro, es que pasa eso siempre, ¿eh? La gente sí que...
1: ¿Tú cómo te llamas?
0: Yo soy Gorka, el director del programa, dicen.
1: Tengo un amigo ahí en María Zambrano, que es comercial de Digi, y tiene la voz igualita a ti.
0: Pues de momento, si no me pegas ningún susto, yo no soy ese, pero... ¿quién sabe? Igual el día de mañana me puedo dedicar a ser comercial también. Oye, ¿y cómo nos puedes asustar, Guillermo?
1: No, asustar, pues dicen ustedes que han visto cosas muy paranormales, ¿no?
0: Sí.
1: Pero en América es donde ha llegado toda la brujería de España.
0: ¿Y qué? ¿Y qué me quieres decir con eso? ¿Qué es lo que a ti más miedo te ha dado en la vida?
1: Estar solo en la oscuridad.
0: ¿Eso te da miedo?
1: No, me daba.
0: ¿Te daba?
2: ¿Y ahora ya no te da miedo?
1: En España ya no. Ya ¿por qué? Conocí a las brujas, de verdad.
2: Porque tú crees que las brujas se quedaron allí en México.
0: Claro.
1: No, las brujas están aquí.
0: Las brujas están en España, exactamente, en Benalmádena.
3: En Zugarramurdi.
1: No, no.
0: En Zugarramurdi, Topacio lo sabe perfectamente. Que
1: las
0: sale la
1: película. Las que nos contaron a nosotros de chiquitos en América, en Colombia.
0: Ya te entiendo.
1: Tienen la misma voz que las gitanas.
0: Bueno, aquí hay como una mezcla de conceptos que nos está empezando. ¿Sabes qué ocurre? Que cuando a alguien le dices...
1: Estoy llamando por el regalo.
3: ¡Ah, bien! ¡Ay, qué susto!
0: Te lo has ganado,
3: ¡qué susto!
0: Nada, 5 personas hablando ahora mismo. La gente está despertando ahora mismo en España.
1: Es buena hora para despertar porque a los españoles les gusta dormir mucho.
0: Vaya que sí, ¿eh? En Latinoamérica no tanto, pero es verdad que aquí en España sí. Vamos a hacer una cosa.
1: Pagan por dormir.
0: Oye, no cuelgues, que te va a coger el teléfono Juan. ¿Estás disponible, Juan? Para cogerte los datos, las señas que dice la gente y te enviamos el juego de Hister. Vaya Alexinos.
1: Sí, porque en boca cerrada no entran moscas.
0: Oh, hay una de frases hechas que podemos soltar a estas horas. Las 5:50 de la mañana, las 4:50. Oye, que...
1: No, 5:50, ¿cuál 4:50?
0: 4:50 en Canarias. Canarias existe.
1: No, pero ¿y en Colombia qué hora es?
3: Ah, no, 4 no menos.
0: ¿Pero tú estás en Colombia?
1: No, yo estoy en Benalmádena.
0: En Benalmádena, pero... si lo has dicho antes.
2: Pues en Benalmádena es la misma hora.
0: Oye, pues te enviamos, por haber sido el primero, te enviamos el juego de Hister, ¿vale?
1: ¿Pero a dónde me lo van a enviar?
0: Pues a tu casa, si nos das la dirección.
1: No, al Epic Gym de Benalmádena.
0: Es el gimnasio.
1: Sí, por favor.
0: Eso hago yo
3: es
0: también.
3: Es buenísimo, de verdad.
0: Eso hago yo. Pero o sea, doy el nombre en la dirección de mi gimnasio hasta que han dicho ya, el jefe dijo ya, vale, que esto parece AliExpress. Vale. Oye, Guillermo, gracias.
1: Oye, ¿y cuándo se puede uno conocer a gente tan agradable como ustedes? ¿En dónde se conoce?
0: Mira, de momento te invitamos a que no desconectes del despertador y te acompañaremos allá, vale, donde haga falta.
1: Buenos días, España.
0: De momento nos quedan 10 minutitos para llegar a las 6, hasta que venga Juan Ramón Lucas y tenemos otra llamada. Hola, buenos días.
4: Buenos días.
0: ¿Con quién hablamos?
4: Pues con Lirios. Llamo
0: Lirios. ¿Lirios? ¿Pero es tu nombre de verdad o es una especie de seudónimo?
4: No, no, es mi nombre de verdad.
0: Oye, pero qué bonito,
3: ay,
0: ¿no?
3: Ay, Dios, qué bonito.
4: Y en Alcoy es bastante, es la matrona, es la Virgen de los Lirios.
0: ¡Cierto! Cierto, cierto, cierto. Oye, que me están diciendo, mira, Lirios, que es que habíamos dicho que la primera persona que llamara se llevaba un juego, Hitster, de un programa que se va a hacer aquí en Televisión Española, pero es que Alexinos los está generando.
5: Yo tengo en casa una máquina expendedora. No, tengo 3, porque hice una cosa con Benja Serra, te lo juro, y me quedaron 3 en casa. Uno es para Lirios.
3: Lirios, qué
5: me
3: bien.
5: Está cayendo muy bien, Lirios.
0: Oye, Lirios, pues te lo vamos a enviar también para casa. ¿Qué tal? ¿Cómo se presenta el día?
4: Pues voy ahora de camino al trabajo, soy profesora y como vivo en Valencia, Alcoy, pues voy de aquí para allá y estoy de camino para para el COI. O sea que
0: y estás estoy de viaje. ¿Alguien quiere decirle algo a Lirios?
3: No, que me encanta.
0: Que, oye, que nos has gustado.
2: Qué bonito Lirios. Nombre, Lirios, de verdad. Ay,
0: sí, la verdad que sí. Y te, has dicho que vas... ¿Dónde trabajas, perdón?
4: Sí, soy profesora.
0: ¿Eres profesora? Sí. ¿Y qué edades tienen tus chavales?
4: Pues 14 a 17.
0: ¡Ostras, qué mérito!
3: ¿Y cuál es el temperamento de la profesora Lirios?
0: Muy bueno.
4: Bien. Eres tengo bastante paciencia.
0: Eso te iba a decir. ¿Eres de las que entra en clase, se queda callada hasta que todos se callan, con la carpeta así en el pecho?
4: Sí. Ya, justo, es que... justo.
0: Sabía yo. Lirios, oye, pues que te llevas otro juego.
4: Ay, muchas gracias.
0: Parece, parece...
4: pensaba que no me tocaba, digo, ya soy la segunda y ya no me toca.
2: Pues mira.
0: Yo también. Parece que nos patrocina Fremantle. Pero bueno, que te enviamos un abrazo muy grande.
4: Muchas gracias.
3: Saludos, Lirio.
0: Saludos. Tenemos un tema, nos queda un tema. ¿Podemos lanzarlo, por favor? Adelante.
6: Reconocible.
7: Hay un amigo en mí.
0: ¡Hey!
7: Hay un amigo en mí.
0: Reconocible. Guillem, adelante, cuéntame.
8: Pues a ver, el actor y cómico estadounidense Tim Allen lleva poniendo voz al personaje de Buzz Lightyear desde el estreno de Toy Story en el 99.
0: Sí.
8: Y resulta que tras 5 películas doblando al juguete, siente que no puede hablar en público sin que la gente reconozca en él al protagonista de las películas de Pixar. Dice que en una reciente entrevista que el actor ha dado a un medio con motivo del estreno de Toy Story 5, Allen comentó que cuando va al teatro o a eventos deportivos con su mujer, esta le pide que no hable en alto para que nadie le reconozca como Buzz Lightyear. De hecho, su esposa también le pide que si quiere comer o beber algo, le susurre al oído para no ser interpelado por ningún fan de la película.
0: También como se pone, ey, que Tim Allen, no sé, que es una cara reconocible, sí. O sea que tampoco hace falta... Pero sí que es verdad que la gente aquí en España, al menos los dobladores... Son como más anónimos, ¿no? Cuesta en reconocerles por la cara, pero sí por la voz. Piti, tú que conoces muchos.
2: Hombre, no todos fueron anónimos, porque, por ejemplo, el caso de Constantino Romero...
0: Es verdad.
2: Claro, que era la voz de Bruce Willis, por ejemplo, la voz de...
3: Darth Vader.
2: Mufasa. Pues entonces, bueno, y luego pues él era una persona famosa, pero es que era fuerte, pero cuando te hablaba, de repente decías, es que estabas oyendo a Darth Vader.
0: Escuchabas a Dios, prácticamente. Sí. ¿Y en qué momento...? Claro, porque yo supongo que Tim Allen también, sí... se ve tan afectado, en algún momento habrá dicho, pues mira, pues ya no doblo al muñequito este de Toy Story nunca más. Vamos a echar mano de ese momento en el que nos cambiaron al doblador de nuestra serie, que tuvo que fastidiar un poco, Alexinos. ¿Tú qué recuerdas?
5: Yo tengo a Carlton, del Príncipe de Bel-Air. Eso fue, cuando le cambiaron la voz, fue un cambio radical.
0: Es verdad. Yo creo que no, ¿eh?
5: ¡Que sí!
0: Yo creo que no, Alex.
5: Yo creo que sí.
0: Yo creo que no, lo vamos a investigar, ¿vale? Mientras Topacio habla, yo
3: lo investigo. A mí me pasaba que en realidad se cambió todo, porque como vengo de Argentina, al venir a España cambiaron todos los dobladores.
0: Claro,
3: pero la que más me impactó y la que me marcó, que hace 23 años estaba más de moda, fue Los Simpson.
0: ¡Oh, sí! Sin duda.
3: Los Simpson me cambió la perspectiva de ver la serie, incluso como que me costó muchísimo. Y luego aquí me acostumbré a Homero y luego cambió la voz de Homero también aquí.
2: Sí,
3: o sea que
0: bueno, le llamamos Homer.
3: Un triple cambio emocional.
0: Sí, que fastidio que se nos murió el doblador. Y Mónica me suena también que en las reediciones de Friends, en los DVDs también, como hicieron de repente escenas eliminadas. Claro, la dobladora de Mónica también murió y tuvieron que cambiar ahí escenas donde salen... Es muy complicado.
2: Pero yo es que veo muy poquita cosa doblada, aunque tengo muchísimo respeto por el trabajo de los dobladores, obviamente, pero había una cosa que me hacía muchísima gracia, que era ver, por ejemplo, series famosísimas tipo Falcon Crest, perdona, que vuelva a mi edad.
0: Dale.
2: Mismo, pero luego verlas en la televisión gallega, en gallego, era maravilloso.
5: Buenos niveles que me va.
2: Es maravilloso.
5: Me he descargado la sintonía de Tortugas Ninja, que se llamaban Astartarugas Mutantes.
2: Astartarugas Mutantes.
0: Qué fuerte. Es que bueno, al final, cada uno de su casa.
2: Suelen, estás bébeda, en vez de decir que estabas borracha.
0: ¿Eso en las tortugas?
2: Eso era en Dallas. Decían a Suelen que estaba bébeda. En lugar de borracha.
0: Bébeda.
2: Estás bébeda. Y yo, ay, bébeda. Me gusta mucho bébeda.
0: Es verdad. Chicos, que nos tenemos que ir yendo. Ya llega Juan Ramón.
2: Juan Ramón, espérate un ratito.
3: Pero al final se hizo cortito, ¿no?
0: Hombre, claro, ya sabes que cuando te lo pasas bien, todo pasa rápido. Y Piti, que tú tienes una reunión muy importante.
2: Yo ya me tengo que ir.
0: Sí. Que ya sabes que los americanos se despiertan muy pronto.
2: Mira, voy de negro, porque me han dicho que tengo que ir vestido de negro todo.
0: ¿Por qué?
2: No lo sé.
3: Por contrato.
2: Me han dicho, vente todo de negro.
0: Qué fuerte estas cosas. El jueves vienes, ¿verdad?
2: Sí, el jueves vengo.
0: ¿Me lo explicas todo? Sí, porque mañana yo no estoy, ¿vale? Ah, bueno, y el miércoles también estarás con claro, Natalia Millán.
2: Natalia Millán, que la tenemos una entrevista lindísima que nos
0: va a dar. Te vas a encargar tú y que yo tengo que presentar el Grand Prix.
3: Bueno, si claro, Grand Prix, muy bien, que vaya todo bien.
2: Natalia, no pasa nada.
0: Que te puedo dejar solo sin problemas. Alexinos, gracias por tanto juego.
5: Que gane España.
0: Que gane España, por favor, contra Cabo Verde era.
5: Sí, exacto.
0: Pues a ver, nos lo cuentas todo mañana. Topacio Fres,
3: que
0: gracias.
3: Que vaya muy bien en el estreno. Bueno, en el estreno, no en la presentación. En la presentación. Toda la merda.
0: Venga,
3: muy
0: para bien.
2: Vamos ahí con toda la fuerza.
3: Claro que sí.
0: Estaré con todos los compañeros, con Ramón García, con Lala Chus, con Wilbur y con todo el equipo de Radio Televisión Española. Y Guillem, vámonos a la redacción, que hay mucho que hablar.
8: A currar. Buenos días a todos.
0: El que tiene mucho que hablar es Juan Ramón Lucas, en las mañanas de Radio Nacional. Te quedas con él y las noticias importantes. Nosotros somos El Despertador de Radio Nacional. Mañana a las 4 seguimos contigo. Gracias.

0: Son las 6, las 5 en Canarias.
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0: ¿Qué tal? Muy buenos días. Del lunes, 15º día del mes de junio, por fin llegó. Estuvo a punto de cargárselo ese compañero de fatigas bélicas de quien Trump dice, literal, que no tiene una puta virna de juicio. O sea, el primer ministro israelí, Benjamín Netanyahu. Pero no. No, pese a su bombardeo de última hora sobre Beirut, hay pacto y el viernes se firma en Ginebra un preacuerdo que detiene la guerra y abre el estrecho de Hormuz. Aquí paz y luego gloria para la economía mundial, para el mundo en general, según la hinchada dialéctica trumpista. J.D. Vance, vicepresidente.
2: But if the Iranians comply with his deal, it is going to fundamentally transform the Middle East for the next 50 years. It's going to end.
0: Si los iraníes cumplen, dice el número 2 de Trump, supondrá una transformación radical de Oriente Medio durante los próximos 50 años. Hará que sea un destino más atractivo para la inversión y traerá prosperidad y reducción de precios para los estadounidenses. Irán, por supuesto, nunca tendrá el arma nuclear, según destaca Washington, que atribuye lo conseguido a la firmeza del presidente Trump. Al anunciarlo, la televisión iraní decía literalmente que Estados Unidos se había visto obligado a firmar un memorándum para poner fin a la guerra. Según Washington, cesará el fuego y se reabrirá el estrecho de Hormuz. El anuncio público de la televisión iraní se complementaba luego con el compromiso del ministro de Exteriores, Ali Gharibabadi, que ponía el acento, además, en que el acuerdo se refiere también de forma explícita al cese inmediato de la guerra en Líbano. Precisamente un bombardeo israelí ayer sobre Beirut estuvo a punto de reventarlo. No debería haberse producido, dijo Trump, que volvió, como ya acaba de escuchar en su red social, a referirse a Netanyahu en términos nada amables, ¿verdad?, sobre su capacidad de juicio. Hoy vamos a ir a Israel a lo largo del programa unas cuantas veces con más información y alguna impresión de vuelta en el esgrima dialéctico de Trump, quien, por cierto, anda de celebraciones en la Casa Blanca. Esta madrugada reúne a miles de personas por su 80 cumpleaños alrededor de una velada de artes marciales en la que participa, entre otros, el hispano-georgiano Ilia Topuria. Aquí en España empieza hoy lunes una semana de citas de agenda en los tribunales que comprometen al Partido Socialista y a Pedro Sánchez. Esta tarde tiene cita Begoña Gómez, la esposa del presidente, cita en el juzgado frente a Peinado, y pasado mañana declara en la Audiencia Nacional ante el juez Calama el expresidente José Luis Rodríguez Zapatero. El asunto de las joyas complica su situación. El juez ha abierto una pieza separada con este caso de las joyas tasadas en 1,3 millones de euros. El Partido Popular arranca la semana pues con intención de intensificar su estrategia de desgaste centrada en la figura de Pedro Sánchez, como ya anticipaba su vicesecretaria de Política Social, Carmen Funes.
3: Que Cerdán era PSOE 100%, que Ábalos es sanchismo 100%, y que la mujer de Pedro Sánchez y su hermano, cuyo juicio quedó visto para sentencia hace unos días, son Pedro Sánchez 100%. Todo empieza y acaba en Pedro Sánchez, y en su persona confluyen el gobierno, el partido político, el PSOE y la corrupción.
0: Esto en el día que empieza la quinta semana de huelga de los médicos. Ya sabe usted, estatuto propio, mejora de la jornada laboral y clasificación profesional. Dice el Ministerio de Sanidad que la solución no está en sus manos, sino en las de las comunidades autónomas. Ministra Mónica García.
4: El Ministerio ha hecho su trabajo. Tuvimos un consejo interterritorial en el que pusimos negro sobre blanco cuáles eran las reivindicaciones de los profesionales que son competencia de las comunidades autónomas. ¿Qué hicieron las comunidades autónomas? No querer votarlas porque decían que eran sus competencias. Ergo, ahora mismo la llave para resolver el conflicto la tienen las comunidades autónomas.
0: Bueno, claro, esto los médicos digamos que lo viven de otra forma. Ángela Hernández, de la Asociación de Médicos y Titulados Superiores.
5: Por desgracia, que tanto el Ministerio como las comunidades están en posicionamientos políticos partidistas más preocupados de las encuestas preelectorales que de aportar verdaderas soluciones y buscar acuerdos que mejoren y disminuyan la sangría de médicos y facultativos.
0: Y de esto tenemos sí también en estas mañanas de Radio Nacional, ¿eh? Porque se abre esta semana hueco la zarzuela en los escenarios.

0: Y hoy aquí lo vamos a contar. Aunque, mire, si quiere usted que vayamos anticipando algo de lo que se va a hablar, y mucho, hoy es que esta tarde debuta la selección española de fútbol ante Cabo Verde en el Mundial, con la mirada puesta en los jugadores más tocados de La Roja. Juan Martín, buenos días.
1: ¿Qué tal, Juanra? Muy buenos días. ¿Estás preparado?
0: Estoy preparado.
1: Bueno,
0: estoy preparado para ese debut. Podría estar rodando el Mundial, pero claro, aquí hoy fundamentalmente nos centramos en esto, querido, ¿no?
1: Claro, claro, vamos a por ello. El encuentro lo contamos desde Atlanta a las 6 de la tarde, 5 en Canarias, y toda la previa desde una hora antes aquí en Radio Nacional, en Tablero Deportivo, y el partido lo vamos a ver en la 1 de Televisión Española. Precisamente el seleccionador Luis de la Fuente ha hablado en la previa de esos tres jugadores pues que llegan más justitos por el tema de las lesiones: Lamine Yamal, Nico Williams y Víctor Muñoz.
2: Él está fantásticamente entrenando muy bien, como el resto de compañeros que han tenido algún inconveniente, Nico, Víctor, pero para mañana os adelanto que están todos disponibles. Estos jugadores no estarán desde el inicio.
1: Acaba de terminar esa goleada por 5-1 de Suecia ante Túnez, con el que los nórdicos se colocan como líderes del grupo F del Mundial. Costa de Marfil también le ha ganado esta madrugada a Ecuador, aunque por la mínima, 1-0. Alemania ha goleado 7-1 a Curazao, y Países Bajos y Japón no han pasado del empate a 2. Más allá de la Copa del Mundo, pendientes a esta hora del combate de Ilia Topuria contra el norteamericano Justin Gaethje. En unos 10 minutos está previsto que comience este combate por el título del peso ligero de la UFC, las artes marciales mixtas, delante de la Casa Blanca, con Trump como testigo. Málaga y Almería dejan todo para la vuelta tras empatar a cero en la ida de esa final por el ascenso a la Primera División. El Barça consigue su 13ª Champions de balonmano, y el conjunto azulgrana se va a medir contra Valencia Basket en la final por el título de campeón de la Liga CB de baloncesto. Y en Fórmula 1, Carlos Sainz 10º, Alonso 19º en el Gran Premio de Barcelona-Cataluña de automovilismo.
0: Gracias, Juan. Luego más adelante vamos con más detalles en torno al Mundial, que hoy subrayamos de nuevo, tiene este protagonismo en el debut de la selección española. Y ahora el tiempo, situación, previsiones. Jacob Petrus, buenos días.
3: Buenos días. A pesar de que hoy lunes bajen las temperaturas en España, mucha atención porque volverán a subir durante los próximos días, especialmente a partir del miércoles, prácticamente 40 grados al sur peninsular, con unas jornadas de calor muy intenso que se mantendrán hasta finales de esta semana y también a principios de la que viene. En cualquier caso, hoy lunes con un ambiente algo más soportable, sobre todo por el oeste, pero con temperaturas todavía por encima de los 35 grados en el Valle del Ebro y en la Vega del Segura. En un lunes de nuevo tormentoso en zonas del nordeste peninsular, sobre todo al este de las dos mesetas, en el sistema central, en la Ibérica, en el Valle del Ebro, en los Pirineos, en el interior de Cataluña, más de 15 litros en menos de una hora, con granizo y con fuertes rachas de viento. En el resto de España destacamos las nubes bajas. Aparecerán o aparecen a esta hora en Andalucía Occidental, también en puntos de Galicia y del Cantábrico, y se van a deshacer rápidamente esta mañana, mientras también al norte de las Islas Canarias encontraremos nubosidad compacta sin precipitación, fruto de los vientos alisios que hoy soplarán de intensidad moderada, como también lo va a hacer el poniente en el estrecho y en el mar de Alborán.
0: Bueno, pues vamos a ir ya a las 6:09 de la mañana, 5:09 en Canarias, al desarrollo y ampliación también de las noticias de este lunes 15 de junio con Lara Hermoso. Buenos días, Lara.
4: ¿Qué tal? Buenos días. El mediador Pakistán anuncia un acuerdo de paz entre Estados Unidos e Irán. La letra pequeña impone mayor cautela. Se ha dado un paso importantísimo en el terreno diplomático, pero de momento solo se han puesto las bases. Washington y Teherán se dan 60 días para cerrar un acuerdo definitivo de paz. 2 meses para negociar cómo eliminar el uranio altamente enriquecido que permanece en suelo iraní y el futuro del programa nuclear del régimen de los ayatolás. Washington pone incentivos sobre la mesa, podría, por ejemplo, liberar los fondos iraníes congelados. De momento se citan el viernes en Ginebra, en Suiza, para firmar ese nuevo documento sobre el que seguir negociando, y una vez rubricado, reabriría el estrecho de Hormuz. Vamos a Washington, corresponsal María Carou.
5: Después de 2 meses de intentos, Estados Unidos e Irán anuncian un acuerdo para poner fin a la guerra, un memorándum de entendimiento que se firmará el próximo viernes en Suiza y que, según Donald Trump, implicará la reapertura del estrecho de Hormuz, que fluye el petróleo, decía el presidente en su red social. En la Fox, su vicepresidente aseguraba que Irán se compromete a no desarrollar nunca armas nucleares. Aún así, el futuro del programa nuclear iraní es algo que se negociará en siguientes fases, supuestamente en el plazo de 60 días. Desde Teherán destacan que el acuerdo incluye el alto el fuego en Líbano y que recibirán parte de sus activos congelados por los Estados Unidos.
4: Aunque Trump da por hecho que Hormuz, por donde antes de la guerra pasaba el 20% del crudo mundial, se reabrirá completamente el viernes, detalles prácticos como el desminado y la garantía de seguridad podrían prorrogar los plazos. De momento, el precio del petróleo se ha desplomado y las bolsas asiáticas abren al alza. El acuerdo incluye un alto el fuego entre Israel y Hezbollah. Veremos si Netanyahu, que no ha formado ni forma parte de las conversaciones de paz, está conforme. Ayer mismo el ejército hebreo bombardeó un suburbio de Beirut, provocando el enfado de un Trump que no ha ocultado su malestar con el primer ministro israelí en las últimas semanas. Lo cierto es que el ataque que dio comienzo a esta guerra el pasado 28 de febrero lo lanzaron Estados Unidos e Israel de forma conjunta. Gonzalo Barroso, ¿qué tal? Buenos días.
6: Buenos días. Han sido 107 días de conflicto con consecuencias globales y directas, como por ejemplo que el petróleo haya incluso superado los $110 el barril. Tras semanas de amenazas cruzadas, pero cuando Estados Unidos e Irán estaban en plenas negociaciones, todo saltaba por los aires.
7: Short time ago, the United States military began.
6: El 28 de febrero, Trump anunciaba los primeros ataques conjuntos de Estados Unidos e Israel. Mataron al líder supremo, Ali Khamenei, y a otros altos cargos del régimen que poco después designaban a su hijo como sucesor, aunque desde entonces a Moqtaba Khamenei ni se le ha visto ni se le ha escuchado. Teherán respondió cerrando el estrecho de Hormuz, también atacando a Israel, así como bases e intereses de Estados Unidos en países de la región. Y también casi desde el principio Israel abría un nuevo frente en Líbano. Decía que como represalia a los ataques de Hezbollah, la milicia proiraní. Desde entonces ha matado a casi 3.800 libaneses y se ha ocupado parte del sur del país. A pesar de la presión de Estados Unidos y Trump, Israel no ha frenado allí su ofensiva y lo hace a sabiendas de que uno de los requisitos de Irán para cualquier acuerdo sigue siendo el fin de los bombardeos y la ocupación israelí sobre Líbano. De ahí que muchos vean a Israel y a su primer ministro Netanyahu casi como el principal obstáculo para este acuerdo y las negociaciones que se avecinan.
4: Gracias, Gonzalo. Alemania, Francia, Reino Unido e Italia están dispuestos a levantar sanciones a Irán, siempre que las negociaciones de paz concluyan con éxito y que el acuerdo sea implementado de manera rápida e integral. Hoy van a verse con Donald Trump en Evian, en Francia, para participar en la cumbre del G7. El gobierno español guarda de momento silencio. El ministro José Manuel Álvarez está hoy en Luxemburgo para participar en la reunión de ministros de Exteriores de los 27 y seguro que habrá valoración de Álvarez.
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4: El gobierno empieza hoy su particular vía crucis. Esta semana podría salir la sentencia de la primera pieza juzgada del llamado caso Coldo, la de las mascarillas, que podría condenar al exministro Ábalos. Hoy mismo está citada en el juzgado Begoña Gómez, la mujer del presidente del gobierno, a una audiencia previa a la que tiene obligación de comparecer. El juez Peinado quiere enviar a Gómez a un juicio con jurado popular por presuntos delitos de malversación, tráfico de influencias, corrupción en los negocios y apropiación indebida de marca por esa cátedra que Gómez codirigía la Universidad Complutense de Madrid. Mañana tiene que dar explicaciones en el Senado Mercedes González, la directora de la Guardia Civil, que se reunió hasta en tres ocasiones con Leire Díez, y el miércoles José Luis Rodríguez Zapatero acude como imputado a la Audiencia Nacional. El expresidente responde por liderar presuntamente una red de tráfico de influencias por supuestamente haber influido en el rescate de la aerolínea Plus Ultra. Zapatero, que tendrá que dar explicaciones también por esas joyas que guardaba en la caja fuerte de su despacho, tasadas en más de 1.300.000 euros y por las que el juez Calama ha abierto una pieza separada para determinar su procedencia y si están convenientemente declaradas a Hacienda. La líder de los socialistas aragoneses pide esperar, dice Pilar Alegría, que Zapatero todavía no se ha explicado, y asegura Alegría que hay que saber separar.
9: Más allá de la indignación, la preocupación, el malestar que produce comprobar que personas a título privado han tenido, aunque hayan sido personas con importantes responsabilidades dentro del Partido Socialista, hayan tenido comportamientos y actitudes absolutamente indignas, tampoco me parece justo sembrar esa misma sombra de dudas o esa cantidad de calificativos a tantos militantes, alcaldes y concejales que cada día dan lo mejor de sí mismos a coste cero.
4: Diagnóstico diametralmente opuesto en el PP, que se fija en la foto global. Carmen Funes es la vicesecretaria de Sanidad y Política Social de los Populares.
10: El problema no es el calendario judicial, y que si no lo querían, lo que tenían que haber hecho es haber impedido que se hubiesen cometido supuestos delitos en la familia del presidente del gobierno, en el partido político del presidente del gobierno y dentro del propio gobierno.
4: Hoy vuelve a estar citada por tercera vez ante un juzgado madrileño, Elisa Mulia, en la causa que la investiga por presuntas calumnias a Íñigo Errejón por haber asegurado que el expolítico extorsionó a testigos de la causa en la que se investiga a Errejón por supuesta agresión sexual a la actriz. El juez mantiene la citación bajo apercibimiento de detención si no acude, pero Mulia anuncia que no irá porque está trabajando entre Dubái y el Mar Rojo, aunque asegura que intentará comparecer a través de videollamada. Los médicos siguen en huelga. El conflicto a cuenta del Estatuto Marco que regula las condiciones laborales de la profesión sanitaria sigue enquistado y, aunque esta es la última semana de huelga al mes, amenazan con retomar las protestas en otoño. Laura Rodríguez, hola, buenos días.
11: Buenos días. Sí, los médicos advierten que las movilizaciones volverán en septiembre porque el conflicto, dicen, está más abierto que nunca. Y es que ahora al choque entre sindicatos y ministerio se suman las comunidades autónomas. El Consejo Interterritorial del pasado miércoles terminó con todas, salvo Cataluña, rechazando de plano el borrador del Estatuto Marco. Reclaman a Mónica García un pacto de Estado y que reabra de forma urgente el diálogo. Pero la ministra de Sanidad dice que la última palabra es de las comunidades.
12: El ministerio ha hecho su trabajo. Tuvimos un consejo interterritorial en el que pusimos negro sobre blanco cuáles eran las reivindicaciones de los profesionales que son competencia de las comunidades autónomas. ¿Qué hicieron las comunidades autónomas? No querer votarlas porque decían que eran sus competencias. Ergo, ahora mismo la llave para resolver el conflicto la tienen las comunidades autónomas.
11: A ellas corresponde, según Sanidad, decidir las jornadas de guardia, la remuneración o las plantillas de los facultativos. Desde los sindicatos denuncian que mientras Ministerio y comunidades se pasan la pelota de las competencias, sus reivindicaciones quedan en el aire. Ángela Hernández, de AMITS.
13: Por desgracia, que tanto el Ministerio como las comunidades están en posicionamientos políticos partidistas más preocupados de las encuestas preelectorales que de aportar verdaderas soluciones y buscar acuerdos que mejoren y disminuyan la sangría de médicos y facultativos.
11: En el arranque de esta quinta semana de huelga nacional, personal médico de toda España está llamado a una concentración frente al Ministerio y hasta el día 19 hay convocadas más movilizaciones en centros sanitarios de diferentes comunidades autónomas.
4: Gracias, Laura. En Cataluña, los docentes han puesto punto final a las 23 jornadas de huelga llevadas a cabo desde el mes de febrero con una manifestación, aunque igual que los médicos, no descartan más huelgas cuando empiece el curso en septiembre. Vamos a Barcelona. Cristina Martín.
14: En la última manifestación del curso en Barcelona han participado 25.000 personas según los organizadores, 7.000 según la Guardia Urbana. Después de meses de huelgas, los maestros han vuelto a salir a la calle este domingo para reclamar un cambio en las aulas, convocados por aquellos sindicatos que rechazaron el acuerdo cerrado con el gobierno catalán. Yolanda Segura, portavoz de USTEC.
15: La consigna es unánime y es que hace falta una transformación educativa de un sistema educativo catalán caduco, que es segregador, que no da la atención que necesitan todas y cada uno de los alumnos y de las alumnas.
14: En la marcha no solo han participado docentes, sino que también han asistido familias y estudiantes. Además, los profesores han querido ampliar la reivindicación a otros colectivos, como los que defienden el derecho a la vivienda y los servicios públicos de calidad, para acabar no solo con la emergencia educativa, dicen, sino también hacerlo con la social.
4: Continúa en el Congreso la Comisión de Investigación de la DANA. Hoy está citada María José Catalá, la alcaldesa de Valencia, tendrá que explicar si estaba al tanto de las alertas meteorológicas aquel 29 de octubre de 2024. Catalá acude por la mañana y por la tarde será el turno de la Secretaria General de Protección Civil, de Virginia Barcones. Entre tanto, precisamente en la provincia de Valencia, centenares de vecinos de varios municipios de las comarcas del Camp del Túria y Los Serranos han vuelto a manifestarse este domingo en Llíria por tercera vez contra la instalación de una macroplanta de biometano. Piden la paralización del proyecto, consideran que el impacto ambiental empeorará la calidad de vida de los vecinos y va a perjudicar al entorno natural. Miguel Ángel Lortz, buen día, buenos días.
16: Buenos días. Es la tercera manifestación convocada por la Asociación Ciudadana Camp de Túria y Serranía contra este proyecto que consideran que tiene múltiples riesgos para la zona. Entre los principales destacan el volumen de tráfico pesado. Calculan que podrían pasar hasta 128 camiones diarios por la población, además de la contaminación ambiental, los olores, el ruido y el impacto sobre la salud, la calidad de vida, el patrimonio y el entorno natural. Los vecinos piden al Ayuntamiento de Llíria y a la Consellería de Medio Ambiente que paralicen el proyecto.
17: Muchos camiones, mucha contaminación acústica y de residuos que vayan contaminando y destrozando caminos.
18: Si eso traspasase a los acuíferos sería un desastre, porque además conectan con el río Turia a todo.
19: No es justo y lucharemos para que esto no lo hagan. Si lo hacen, que sea más al centro de la montaña.
16: Mientras los trámites administrativos siguen avanzando, la asociación mantiene abierta la vía judicial y confía que todavía pueda frenarla.
4: A finales de semana hay una cumbre de jefes de Estado y de Gobierno en Bruselas en la que hablarán del presupuesto comunitario para 2028-2034. Y el marco financiero plurianual es fundamental para conocer cuánto dinero se destinará a la política agraria común, a la PAC. ¿Qué esperan las producciones agrícolas de nuestro país? Pues que destinen a este área al menos 1.000 millones de euros. Con ellos ha hablado Íñigo Inchausta.
20: Un euro invertido en producción ecológica retorna multiplicado por 20 a la sociedad. Es uno de los mensajes que defiende Ecovalia en Bruselas ante la próxima PAC. Con la negociación abierta, plantea que un 3% del presupuesto se destine específicamente a estos sistemas. Serían unos 1.000 millones de euros frente a los 870 millones que han recibido de la actual política agrícola común. Su responsable en Bruselas, Evelyn Alcázar, es optimista ante la próxima negociación, porque para la Comisión Europea esta producción ecológica es un área prioritaria, pero marca una línea roja.
21: Nuestra línea roja es que haya un verdadero apoyo, ¿vale? Y que eso se traduzca en una obligación para los Estados miembros de ubicar un presupuesto adecuado a la producción ecológica en cada país.
20: Ecovalia, que representa a la producción ecológica, cree que la actual PAC, la que ahora termina, no ha dado el apoyo necesario al sector en España. Somos líderes en producción por superficie, con 3 millones de hectáreas, pero el consumo de alimentos ecológicos es de apenas el 3,5%, con un valor de unos 3.200 millones de euros. El presidente de Ecovalia, Álvaro Barrera, señala que las comunidades más importantes agronómicamente son las que tiran del carro.
22: Andalucía ha superado el 30%, Murcia supera el 30%, Cataluña está al 25% y Valencia está llegando al 20%. Castilla-La Mancha está trabajando, pero hay que decir otras como Castilla y León, que están muy por detrás, no llegan al 3%. El apoyo a la producción ecológica es casi inexistente.
20: Por eso Ecovalia insiste en las compras públicas como un instrumento eficaz para aumentar el consumo.
4: Son las 6 y 22, las 5 y 22 en Canarias. El Teatro Pavón de Madrid acoge hoy la gala de entrega de los premios Godot de las Artes Escénicas, quinta edición de estos galardones en los que están nominados, entre otros, los actores Uriol Pla, Irene Escolar, la bailadora Rocío Molina y el dramaturgo y director Pablo Messiez. El que se irá seguro con un premio bajo el brazo será el actor Carlos Hipólito, distinguido con el Godot de Honor. Detalles, Robert Álvarez.
23: Los Godot reconocen el potencial del teatro clásico madrileño.
24: En una inmensa niebla.
23: Los montajes de Niebla y Fuente Ovejuna cuentan con 6 candidaturas cada uno, incluyendo mejor obra, mejor elenco y dirección. Pero también hay hueco para dramas modernos. Es el caso de Gula Gola, una crítica al consumismo creada por Pau Matas Nogué y Uriol Pla, que opta a 4 galardones. Los mismos que Personas, Lugares y Cosas, obra que dirige Pablo Messiez y que explora sin prejuicios las adicciones.
25: Quiero vivir viviéndolo todo y quiero cometer errores enormes.
23: La compañía de teatro Las Niñas de Cádiz se encargará de presentar y dirigir una gala en la que buscan celebrar y reivindicar la importancia del arte y la cultura. Ana López Segovia es una de sus integrantes.
26: El arte salva, eleva y nos hace trascender y nos hace sentirnos más seres humanos, tenemos más empatía, vivimos muchas veces también momentos de mucha precariedad y de pronto un poquito de brilli-brilli, un poquito de brindar y celebrar entre todos, pues también lo necesitamos.
23: Los Godot también reconocen los mejores musicales y espectáculos de danza que se representan en la capital. No, el espectáculo de la Venidera, Premio Ojo Crítico de Danza 2025, opta a Mejor Coreografía de Danza Española y Mejor Intérprete para sus dos componentes, Irene Tena y Albert Hernández. El Gran Teatro Pavón vivirá el momento más emotivo de la noche con un homenaje a Carlos Hipólito, actor que recibirá el Godot de Honor.
4: Y seguimos hablando de artes escénicas porque La Escopeta Nacional, uno de los clásicos del cine español, llega al teatro. Mañana se estrena en el Teatro Español de Madrid una versión de la cinta de Luis García Berlanga con guión de Rafael Azcona. Se trata de un montaje dirigido por Juan Echanove y se podrá ver, apunten, hasta el 26 de julio. Ana Gil.
0: Dice Juan Echanove que Luis García Berlanga y Rafael Azcona supieron retratar en La Escopeta Nacional la condición humana de la sociedad española, de la pasada y la futura, sus problemas, sus crisis y sus servidumbres. Por eso, la película es una obra fundamental de nuestro cine y por eso Echanove ha decidido llevarla a las tablas, adaptada por Bernardo Sánchez Salas.
1: La manera de vernos como país, como ciudadanos, como individuos, y a saber reírse con muchísimo respeto de esa manera de ser, de esa españolidad.
0: La Escopeta Nacional sigue los pasos de Jaume Canivel, un empresario catalán que viaja a Madrid con la intención de cerrar importantes acuerdos comerciales. Para lograrlo, acude a una cacería organizada por la élite del régimen franquista, pero lo que comienza como una oportunidad de negocio pronto se transforma en una sucesión de situaciones disparatadas, favores e intrigas que dibujan un retrato tan cómico como despiadado de las estructuras de poder. Ministros, aristócratas arruinados, empresarios oportunistas, clérigos influyentes y figuras de la alta sociedad, todos buscando sus propios intereses. En el Teatro Español, en Madrid, hasta el 26 de julio.
4: Lejos de Madrid se ha quedado hoy Juan Ramón Lucas, ¿qué pasa?
2: Sí, pero sí, ahí contigo atendiendo y además con ganas de ver esa función. Me gustó mucho la película, que he visto un par de veces y...
4: Hombre, es de tu quinta.
2: Me apetece ver esto de Echanove. Claro, sí, bueno, deberías verla y además la conoces bien por mucho.
4: No, no, la he visto, quinta, la he visto, pero es que te ha quedado en plan, o sea, en fin, abuelo cebolleta total. Venga, hasta luego, Lucas.
2: Hasta luego, Mari Carmen, cuídate. Chao. Es el momento de la buena noticia con Marina Corredor. Buenos días, Marina.
3: Buenos días.
2: Los restos de la erupción del volcán Tajogaite en La Palma empiezan a mostrar signos de vida. Un descubrimiento que puede tener en un futuro aplicaciones sanitarias y tecnológicas.
3: Este es el resultado de una investigación internacional con gran participación de universidades españolas. Los primeros resultados de estos análisis indican que en los tubos de lava del volcán han empezado a aparecer microorganismos. Este grupo de investigadores comenzó a analizarlo cuando las condiciones en el volcán seguían siendo muy extremas y pudieron ver cómo los microorganismos se comportaban en este tipo de ambientes. Los datos que obtuvieron han probado que las colonias de microbios son capaces de transformar el entorno para que el ecosistema evolucione, para abrir así el camino a otras especies. Este grupo de investigación continúa analizando los resultados con el objetivo de comprender cómo se recupera la vida tras una erupción volcánica como esta o un evento natural tan extremo como de este tipo y cómo estos descubrimientos se pueden aplicar al ámbito sanitario o tecnológico. Creo que la de hoy tampoco. Dime. La vas a aceptar hoy, Juan Ramón.
2: Vaya mañana que lleváis. Bueno, sigue jugando, pero sí, no, evidentemente no. No es como diría la Hermoso de mi quinta, ¿no?
3: No. Esta yo creo que es más bien de mi quinta, un poquito más joven también.
2: ¿Incluso?
3: Sí. Porque estamos escuchando a Olivia Rodrigo, que acaba de sacar disco, sacó disco este viernes, You Seem Pretty Sad for a Girl So In Love, que lanzó este viernes. El primer single para presentar ese nuevo disco fue Drop Dead, que escuchamos ahora. Juan Ramón, a lo mejor la podías conocer hace unos años porque pegó un boom enorme con el primer disco que lanzó, con Guts, y la verdad es que tuvo bastante éxito con varias canciones.
2: Sí, hombre, el nombre me suena, otra cosa es que por razones obvias uno tiene que estar atento a todo, aunque a muchas cosas no llegue, pero no era capaz de identificarla.
3: Pues este disco se trata del tercer álbum que acaba de lanzar y de momento ha tenido muy buena crítica y acogida tanto por el público como por el resto de la prensa especializada en música. Y también ha alcanzado varios números uno en escuchas de varias plataformas desde el viernes, lo cual nos da indicación de que el álbum ha tenido bastante buena acogida. Le va a seguir una gira que arranca en este septiembre de este año en Estados Unidos y que le va a llevar por gran parte del territorio de su país natal, además de Canadá y varios países europeos, entre los que se encuentra España. Va a tener también 4 noches en el Palau Sant Jordi, pero ya a partir del año que viene, una gira que va a concluir en Londres en mayo de 2027.
2: Gracias, Marina. Que tengas buen día.
5: Gracias.
2: Chao, hasta luego.

0: ¿Qué tal? Buenos días. Ya nos hemos puesto en las 6:30, las 5:30 en Canarias y estamos empezando con usted la mañana desde la Radio Pública.
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0: Bueno, pues en este punto, como siempre, a las 6:30 vamos con nuestra hoja de felicitaciones, propuestas de Santoral. Por si usted conoce a alguien, pues ya sabe lo que tiene que hacer, ¿no? Radio de servicio, Radio Pública de servicio. Hoy es Santa María Micaela del Santísimo Sacramento, religiosa española y fundadora de la Congregación de las Adoratrices Esclavas del Santísimo Sacramento y de la Caridad, y que fue célebre por dedicar su vida a rescatar y ayudar a mujeres vulnerables. También es San Vito. Mártir, que es el patrón o patrono de bailarines y actores. O sea, hay que felicitar a los bailarines, a los actores, que usted conozca o tenga cerca, o si va al teatro, se puede decir incluso desde el patio de butacas. San Vito, mártir venerado desde el medievo, uno de los santos auxiliadores, y es además de patrono de los bailarines y los actores y actrices, reconocido por su protección frente a diversas dolencias. San Amós, que es un profeta del Antiguo Testamento. Santa Germana de Pribrac, que es una virgen francesa destacada por su profunda piedad y caridad, a pesar de haber sufrido el rechazo de su familia, como muchos otros santos y santas. Y Santa Benilde de Córdoba, mártir cristiana.
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0: Celebrado por Donald Trump como un acuerdo de paz completo con Irán, lo cierto es que lo que han pactado en las últimas horas los dos países es una extensión de la actual tregua de otros 60 días. De hecho, un documento que se va a rubricar, eso sí habrá firma, el viernes, previsiblemente en Ginebra, incluiría la reapertura sin peajes del Estrecho de Hormuz y que deja también varios puntos por resolver. El principal, el programa nuclear iraní. Entre los líderes europeos que han llamado a Trump para felicitarlo por el acuerdo y ofrecerle su apoyo para implementarlo está Keir Starmer, el premier británico, que hoy va a estar pendiente de otra decisión, la que debe tomar el Tribunal de Apelación de Londres sobre la ilegalización del grupo Palestina Acción por parte del gobierno británico. Corresponsal en Londres, Guillaume Bontus, buenos días.
3: Buenos días. Es un nuevo capítulo en la batalla judicial entre el gobierno laborista y Palestine Action, una de las principales organizaciones pro-palestinas en el Reino Unido. En julio del año pasado, el Ministerio del Interior la prohibió, la inscribió en la lista de organizaciones terroristas al mismo nivel que grupos como el ISIS o Al-Qaeda. Una decisión desproporcionada para la justicia. En febrero, el Tribunal Superior de Londres suspendió esta prohibición. El ejecutivo de Keir Starmer recurrió ante la Corte de Apelación y esta mañana vamos a conocer su fallo. Desde el anuncio de la prohibición el pasado verano, más de 3.000 manifestantes han sido detenidos por mostrar su apoyo de forma pacífica a Palestine Action. Los procesos judiciales en su contra están suspendidos a la espera de conocer la decisión de la Corte de Apelación. Si esta da finalmente la razón al gobierno, los simpatizantes arrestados en los últimos meses podrían enfrentarse a penas de cárcel.
0: Hoy Keir Starmer, pero también Emmanuel Macron, Friedrich Merz o Giorgia Meloni van a verse con Donald Trump en Evian, en Francia, en la cumbre del G7, mientras a 600 kilómetros se reúnen los ministros de Exteriores de los 27. Aquí se van a abrir hoy negociaciones formales con Ucrania para su adhesión al bloque comunitario, una vez que Hungría ha levantado su veto. Corresponsal en la Unión Europea, corresponsal comunitario David Vidueiro. Buenos días, David.
4: La cita de hoy marca el pistoletazo de salida de las negociaciones de adhesión de Ucrania. Comenzarán por el bloque dedicado al Estado de Derecho y el sistema judicial. Ucrania quiere abrir el resto de capítulos este mismo verano, con el apoyo de la Comisión y de los países nórdicos y bálticos. Estos se empujan por una entrada de Ucrania lo antes posible, siempre que cumpla con las reformas exigidas. Sin embargo, no todas las capitales tienen la misma prisa y, de hecho, el primer ministro húngaro cree razonable un plazo de entre 10 y 15 años para que Ucrania entre en la Unión Europea, difícil de aceptar para Zelensky. La ampliación se ha convertido en una prioridad geopolítica, así que en Europa se buscan maneras de acelerar el proceso. Alemania planteó convertir a Ucrania en un miembro asociado, sin derecho a voto, pero su idea no tuvo mucho eco. Otra propuesta de Alemania y Francia aboga por ir dando beneficios a los países a medida que vayan cumpliendo con las reformas. Y ambos gobiernos, junto a Países Bajos, Bélgica y Luxemburgo, no quieren que los nuevos Estados miembros puedan votar al principio sobre política exterior, seguridad y presupuestos para evitar así bloqueos como los de la Hungría de Víctor Orbán.
0: Cuando tanto hablamos de endurecimiento de las políticas migratorias en territorio europeo, los suizos han votado en contra de poner tope a su población. La iniciativa populista No a una Suiza de 10 millones, que planteaba imponer medidas para frenar el crecimiento demográfico, introduciendo restricciones a la política migratoria y el derecho de asilo, ha sido rechazada en referéndum. Luis de Benito, adelante.
5: La iniciativa presentada por el SVP, el Partido Popular Suizo, habría exigido severas restricciones en la política migratoria suiza. Desde esta formación se destaca en todo caso la amplia participación ciudadana, muestra, sostienen, de que el debate del tope poblacional es un asunto merecedor de nuevas discusiones. El SVP, el partido político más grande de Suiza, presentaba el referéndum para limitar la población como una iniciativa de sostenibilidad que conservaría los recursos y combatiría una mayor expansión urbana, los autobuses y trenes superpoblados, también la delincuencia. Sin embargo, siempre dejó claro que la atención se centraba en limitar el número de extranjeros en el país. La medida habría supuesto la aplicación de restricciones al asilo y la reunificación familiar una vez que la población alcanzara los 9,5 millones, lo que probablemente ocurrirá en la década de 2030. En Suiza viven actualmente algo más de 9 millones de personas. De haber salido adelante, pues, Suiza se habría convertido en el único país del mundo en limitar su población. Desde los círculos empresariales se ha aplaudido el resultado de la consulta. Todavía necesitamos acceso a trabajadores cualificados, señalaba una de sus representantes, sin olvidar el problema del envejecimiento de la población en caso de restringirse la inmigración.
0: El diputado de Sumar, Félix Alonso Cantorné, va a declarar hoy en el Tribunal Supremo como investigado por la presunta adjudicación directa e irregular de contratos a varias empresas durante la época en la que era alcalde de la localidad tarraconense de Altafulla. Una causa que ha recaído en el alto tribunal por el aforamiento del ahora diputado, al que se investiga por un presunto delito de prevaricación administrativa. Alberto Apesteguía, buenos días.
6: Buenos días. Al diputado de Sumar se le investiga por presuntamente adjudicar de forma directa contratos municipales sin seguir los procedimientos legales. Félix Alonso Cantorné era entonces alcalde de Altafulla, Tarragona. Para dar apariencia de legalidad, habría pasado como contratos menores otras adjudicaciones a diversas empresas entre 2011 y 2019. Según el juez de instrucción, hay indicios que apuntan a que el parlamentario de En Comú Podem pudo cometer un delito de prevaricación. La causa está en manos del Supremo desde el pasado mes de abril, después de que un juzgado del Vendrell involucrara al aforado. Alonso Cantorné está citado para declarar este lunes a las 9:30. También otras 12 personas en calidad de testigos, entre ellos un inspector y un sargento de los Mossos de Escuadra.
0: Después de la aprobación por parte del PP y Vox del dictamen final de la Comisión de Investigación de la DANA en las Cortes Valencianas, el Congreso continúa con las indagaciones de la tragedia que causó la muerte a 230 personas. En la Comisión de la Cámara Baja hoy van a comparecer la alcaldesa de Valencia Capital, María José Catalá, y la secretaria general de Protección Civil, Virginia Barcones. La alcaldesa dará cuenta de la información y de la gestión del Ayuntamiento. Valencia, Miguel Ángel Orso, buen día, buenos días.
7: Buenos días. María José Catalá acudirá a las 11 de la mañana para explicar la información que conocía como alcaldesa de Valencia y dirigente del PP local sobre la previsión de lluvia y riadas y para contar sus gestiones tras conocerse las primeras víctimas mortales. Por la tarde acudirá Virginia Barcones, máxima responsable estatal de Protección Civil, a la que el PP reprocha que el día de la DANA estaba volando hacia Brasil para asistir a una cumbre internacional en representación del gobierno. Además de ellas dos, la citada comisión tiene previsto citar este mismo mes a la la delegada del Gobierno en la Comunidad Valenciana, Pilar Bernabé, y al entonces director general de Emergencias de la Generalitat, Alberto Martín Moratilla. Ambos, que acudirán al Congreso el día 22, y han desfilado ante la jueza que instruye la causa penal por la riada, a la que Bernabé declaró que avisó a las 19 horas en el CECOPI del desbordamiento del barranco del Pollo, y que en ese momento pidió a la entonces consellera de Justicia e Interior, la imputada Salomé Paradas, que mandara la alerta a la población y que hiciera extensible a toda la provincia. El S-Alert no se envió hasta las 20:11 horas. Alberto Martín Moratilla recordó que sobre las 14 horas del día de la riada y al conocer las inundaciones en Utiel, aconsejó a Paradas que se activara a la unidad militar de emergencias y que no se habló del S-Alert hasta las 19 horas, cuando la exconsellera dio el visto bueno al texto definitivo.

0: La historia de Mar de Marchis, fundadora y editora invisible detrás de la revista Get Down, llega a las librerías. El periodista y escritor Daniel Verdú reconstruye su identidad en La Bola, que es su debut literario. El retrato de una mujer capaz de atraer las grandes firmas del periodismo sin mostrarse nunca en público. Susana Santaolalla. ¿Qué tal? Buenos días, Susana.
1: Buenos días. Todos hablaban de ella, pero nadie la había visto. Una abogada de origen siciliano, la hija de Aznar, un hombre con filtro de voz. Nadie sabía quién era realmente Mar de Marchis, pero todos querían tenerla cerca. Daniel Verdú nos dibuja su rostro y su mente en La Bola.
2: Hubo una época que contaba que vivía en Londres, que era abogada, etc. Y muchas de esas historias chirriaban en algún momento, ¿no? No parecía que pudieran ser verdad, pero nadie se tomó la molestia, quiso contar la verdadera historia hasta 2017, que lo hizo el Confidencial, contó quién era realmente ella.
1: La imagen que había creado no existía, pero su influencia y sus ideas sí. El misterio le dio poder en un mundo de hombres y reclutó algunas de las firmas más prestigiosas del periodismo español, y todo sin dejarse ver jamás.
2: Probablemente nunca hubiesen aceptado publicar en una revista nueva a cambio de poco dinero o nada, pero que gracias a esa capacidad de persuasión que tenía ella lo logró.
1: La Bola, publicado por Alfaguara, de Daniel Verdú. Mar de Marchis, la mujer que no era periodista, y todos los que sí lo eran desearon parecerse a ella.

0: apuntado para mañana. En esa 17ª participación de La Roja en una Copa del Mundo, al inicio de ella, casi 50 años jugando de forma consecutiva, y enfrente nos vamos a encontrar con la ilusión de una debutante de Cabo Verde. Nos vamos a Atlanta. Enviado especial Antonio Muelas, ¿cómo afronta el conjunto de Luis de la Fuente este tan ansiado estreno? Buenos días.
1: ¿Qué tal? Buenos días. La selección española debuta en el Mundial de Estados Unidos, México y Canadá. Lo hace ante Cabo Verde, en teoría el rival más asequible del grupo. Vamos a ver si Lamine Yamal tiene unos minutos. Seguramente sí, no de inicio, pero ayer deslizó Luis de la Fuente, el seleccionador nacional, la posibilidad de que viéramos a Lamine Yamal sobre el terreno de juego al menos unos minutos en la segunda mitad. Nico Williams también podría regresar, aunque la lesión de Nico Williams va con otro ritmo. Y Mikel Merino está ya muy recuperado, así que es posible que también le podamos ver en la segunda mitad. En teoría, tanto Alex Baena como Ferran Torres serán los hombres que ocupen las posiciones de extremos en el partido de esta tarde, con Mikel Oyarzabal como delantero. A partir de las 6 de la tarde, España debuta en el Mundial.
0: Gracias, Antonio. Lo escuchábamos en la portada de este informativo. Lamine, Nico y Víctor Torres, Víctor Muñoz, no van a salir de inicio esta tarde. Sobre Yamal ha hablado su compañero en el Barça y en la selección, Ferran Torres.
2: Por lo que tengo entendido, está prácticamente ya al 100%, que es muy importante para nosotros, es una gran alegría, y bueno, veremos a ver si mañana está para jugar.
0: Una cita, la de esta tarde contra Cabo Verde, para la que muchos han trabajado a fondo, sobre todo el centrocampista Mikel Merino.
2: Mi objetivo era siempre el estar aquí desde el primer momento en el que me lesioné, aunque me decían que los plazos eran imposibles, pero bueno, al final, no sé si por la suerte o por el trabajo y por la confianza que todo el mundo me ha dado, se ha llegado. No he tenido dudas a raíz de que empecé a correr, de que la cosa iba a ir bien, confiaba, y al final mira qué suerte que estoy aquí.
0: Y de esta forma vive a nivel personal el inicio del Mundial el seleccionador Luis de la Fuente.
3: Me he encontrado aquí, pues disfrutando este momento, en el mejor momento de mi vida, en lo profesional y en lo personal, y que quiero disfrutar este momento.
0: Y en el banquillo de enfrente, así lo va a afrontar esa primera participación en un Mundial Cabo Verde, su seleccionador Pedro Bubista.
4: Nuestra
0: ambición es competir sin miedo. Somos un equipo que trabaja duro la organización y queremos demostrarlo. Pero para cuando hablamos de nuestra identidad, también comentamos que somos una nación, nos gusta tener dificultades y queremos superarlas. Es lo que ha comentado en las últimas horas Pedro Bubista. Es España-Cabo Verde que comenzamos a contar con toda la previa en nuestro especial mundial en Radio 5 a las 12:30 del mediodía, hora peninsular. 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España-Cabo Verde, que da inicio al grupo H, el siguiente encuentro del que tenemos que estar muy pendientes de nuestros rivales, ese Arabia Saudí Uruguay de las 12 de la próxima noche. Y respecto a lo que hemos vivido esta madrugada, Suecia se ha estrenado con goleada ante Túnez por 5-1. Fran Espín, buenos días.
5: Buenos días. Suecia muestra al mundo su poderío ofensivo, eso sí, ante una defensa, la de Túnez, que ha cometido errores muy graves. Los goleadores, doblete de Ajari, uno de Svanberg y también de sus dos delanteros, Alexander Isak y Víctor Jokeres. Por su parte, Túnez tan solo marcó su gol gracias a la estrategia. Apareció la cabeza de Rekic para poner el 2-1 antes del descanso. Con esta victoria, Suecia se pone primera del grupo F por delante de Japón y Holanda. Túnez es última.
0: Y quien también ha sumado sus primeros 3 puntos, Fran, esta noche, esta madrugada, ha sido Costa de Marfil, que se ha impuesto, eso sí, con menos margen, por la mínima, 1-0 a Ecuador.
5: Sí, partido entretenido, a pesar de que el balón solo entrara una vez en la portería. Matt Diallo, el jugador del United, anotó en el minuto 90 tras recibir un pase dentro del área y libre de marca. Costa de Marfil fue superior en la segunda mitad, remató una vez al palo. Mejoró su actuación tras el descanso, porque Ecuador jugó mejor en los primeros 45 minutos, donde estrelló en el balón a la madera 2 veces. Con este resultado, Costa de Marfil es segunda del grupo E, por detrás de Alemania, por la diferencia de goles.
0: Gracias, Fran. Un saludo.
5: A ti.
0: Y además, Kamada rescataba un punto para Japón a un minuto para el final en ese empate a 2 de su selección contra Países Bajos. Take Kubo, que se retiraba en silla de ruedas, lesionado en su rodilla, y Alemania goleaba 1-7, 7-1 en este caso, descanso con doblete de Havertz a una Curaçao que llegó a igualar en la primera parte. Más cerca de nosotros, Málaga y Almería han empatado a cero en la ida de esa final por el ascenso a la primera división, por lo que todo por decidirse para la vuelta en el estadio

0: los Juegos Mediterráneos. Cucurella, que va a jugar en el Real Madrid las próximas 6 temporadas en balonmano. El Barça consigue su 13ª Champions tras superar por 37-34 al Fuchse Berlinés. Triplete británico en el podio del Gran Premio de Barcelona-Cataluña de Fórmula 1 con Hamilton, Russell y Norris. Actuación discreta de los españoles Sainz, 12º, Alonso, 19º. Y atentos en estos momentos a los jardines de la Casa Blanca. Ilia Topuria pelea contra el norteamericano Justin Gaethje en ese combate por el título del peso ligero de la UFC, las artes marciales mixtas. Esto acaba de comenzar, Juanra, así que te lo cuento después.
1: Luego vamos con algún detalle más. Hasta dentro un ratito.
0: Adiós.
1: Chao. Y a las 6:48, 5:48, vamos a echar un vistazo a la prensa. Y hoy empezamos, naturalmente, con la noticia del acuerdo, en el preacuerdo, al menos, entre Estados Unidos e Irán, por la prensa internacional, con Gonzalo Barroso. ¿Qué cuenta sobre todo este particular, Gonzalo? Buenos días.
2: Muy buenos días. Bueno, es un documento que se firma este viernes, pone fin a los ataques, una tregua prorrogable, recordemos, de 60 días, y que contemplaría también la reapertura del estrecho de Hormuz y el fin del bloqueo estadounidense sobre el país persa. Para el New York Times, el acuerdo es solo una extensión del actual alto el fuego por otros 60 días, porque los temas más importantes y complejos, como el programa nuclear iraní o las sanciones contra Teherán, se posponen para la siguiente fase de negociaciones. Axios destaca que, de confirmarse, supondrá el mayor avance diplomático desde que comenzó esta guerra. El Financial Times cree que Trump se ha conformado con una tregua de conveniencia, si la denomina este medio, porque, a pesar de prometer una rendición incondicional de Irán, este acuerdo lo que subraya es la capacidad de Teherán de resistir a los bombardeos y su nueva influencia sobre el estrecho de Hormuz. Al Jazeera cree que el acuerdo genera esperanzas de que vuelva cierta paz a la región, y The Guardian habla de indignación entre los sectores más intransigentes de Irán por los términos de un acuerdo que, según recuerda el Washington Post, aún no conocemos en su detalle.
1: Claro, una de las incógnitas, Gonzalo, es cómo responderá Israel si frenara su ofensiva sobre Líbano, que es una de las exigencias de Irán. ¿Qué dicen sobre esto los medios?
2: Pues algunos, como Haaretz, lo que señalan es que este acuerdo afecta a todos los frentes y que eso obviamente incluye a Líbano, pero apunta que, humillado por Trump en el frente iraní, Netanyahu podría incendiar Oriente Próximo por Líbano. También alerta el Wall Street Journal, cree que Israel es uno de los factores que va a definir el éxito o el fracaso de este acuerdo y que ha sido uno de los mayores obstáculos en las negociaciones en los últimos meses. De hecho, el New York Times lo que cuenta es que el bombardeo de Israel sobre Beirut este domingo estuvo a punto de reventarlo todo, porque Teherán tenía planeado un ataque contra Israel como represalia, pero la intervención de Donald Trump lo frenó, y finalmente esa fue la clave para acelerar la redacción del texto definitivo. De ahí que se asegure en este periódico que, irónicamente, los mismos hechos que pusieron en peligro el acuerdo fueron los que aceleraron su firma y mejoraron incluso el acuerdo para Irán.
1: También analizan los medios la cumbre del G7, que comienza hoy en Evian, en Francia, una cita marcada, claro, sin duda, por este acuerdo.
2: Sí, la reunión, dice Euronews, se celebra en uno de los momentos más tensos de los últimos tiempos, con tres asuntos principalmente sobre la agenda: los conflictos en Oriente Próximo y Ucrania, la guerra arancelaria con Donald Trump y la inteligencia artificial, con una reunión sin precedentes, así la califica, de líderes del sector político. Titula: el G7 quiere demostrar que puede trabajar en equipo, pero Irán, Ucrania e incluso el ébola podrían interponerse en su camino, y añade: las ambiciones moderadas de Estados Unidos y de los países europeos reflejan cómo funciona el mundo en la era Trump, en la que evitar un conflicto bélico y disimular las diferencias con un mensaje de cohesión se considera ya una victoria. Y Der Spiegel, aquí leemos: no hace mucho el mundo habría mirado a Evian con interés y admiración, pero Occidente ha perdido su brillo y no se debe solo a Trump. Ninguno de los países del G7 está cumpliendo con la clásica promesa liberal de garantizar una mayor prosperidad con la mayor libertad individual posible.
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1: Recoge también la prensa nacional este acuerdo anunciado entre Estados Unidos e Irán. Ahora mismo es lo que ocupa la mayoría de las portadas web, pero hay también otras noticias. Cristina Cerdeira, buenos días, Cris.
4: ¿Qué tal? Buenos días.
1: En el diario El Mundo leemos que José Luis Rodríguez Zapatero baraja la prescripción para desactivar su delito fiscal.
4: Esta semana, dentro de dos días, el 17 y 18 de junio, está previsto que declare el expresidente en la Audiencia Nacional, y hoy publica ese periódico que su intención es declarar que las joyas encontradas en la caja fuerte de su despacho son regalos recibidos hace años atrás, al dejar la presidencia del gobierno, y que, aunque no fueron declarados a la agencia tributaria en tiempo y forma, el delito habría prescrito. Su defensa, leemos también, insistirá además en la nulidad de las actuaciones en la pieza principal de la causa, alegando que el volcado del móvil del dueño de Plus Ultra se hizo sin garantías.
1: Antes, este lunes, está citada Begoña Gómez a una audiencia previa al posible juicio con jurado popular que propone el juez Peinado. Y en La Razón leemos que la esposa del presidente busca liquidez y que ha hipotecado una de sus viviendas en Madrid.
4: Hipoteca para recibir un préstamo bancario de 240.000 euros, según ha podido saber este periódico. El movimiento se produjo, leemos, el pasado mes de abril, poco después de que el juez Peinado terminara la fase de instrucción de su caso. El motivo que señala La Razón sería la necesidad de Gómez de disponer de liquidez para asuntos como pagar a su abogado o incluso hacer frente a la responsabilidad civil en caso de que se le acabe imponiendo una fianza.
1: Lleva su portada ABC que Santos Cerdán borró sus mensajes con Leire Díez 2 días antes de publicarse el informe de la UCO que hizo que el juez decretara su ingreso en prisión provisional.
4: Los borró, leemos, el mismo día que se conoció que el dispositivo de Koldo García tenía grabaciones sobre las supuestas mordidas por obras. La Guardia Civil sostiene que entre 2021 y 2025, Cerdán y Leire Díez se intercambiaron 257 WhatsApps.
1: Bueno, seguimos con el nuevo barómetro de Sigma 2 para el diario El Mundo sobre estimación de voto que refleja una pérdida para el PSOE de hasta 8 diputados en solo un mes.
4: Este sondeo correspondiente al mes de junio estima que si los españoles votaran hoy, el 26,4% cogería la papeleta socialista, son 2 puntos porcentuales menos que en mayo. El PSOE conseguiría 108 diputados, 13 menos de los que tiene actualmente. Alberto Núñez Feijóo se anota, según este barómetro, 2 parlamentarios más este mes y ganaría las elecciones con 140 escaños. Vox lograría 60 asientos con el mismo respaldo que en mayo, el 17,2% de las papeletas. Sumar se queda con los mismos 10 diputados y Podemos tampoco sube, obtendría 2.
1: Y una información que leemos en el diario El País. 900.000 migrantes han pedido ya su regularización.
4: Según ha podido saber El País, a 15 días de que termine el plazo, ya se han admitido a trámite 360.000 expedientes. Fuentes del gobierno a este periódico consideran que el proceso está discurriendo con normalidad.
1: Y ABC entrevista a Brahim Cali, secretario general del Frente Polisario.
4: En la que denuncia la incoherencia, dice, del presidente Sánchez con los derechos humanos. El presidente más progresista de la historia hace la vista gorda en el Sáhara, señala Gali, que explica el cambio de posición de España a favor de Marruecos por el espionaje con Pegasus. También alerta en esta entrevista del expansionismo marroquí.
1: Gracias, Cristina. Y miramos qué tiene reservada la hemeroteca este 15 de junio con Aixa Sánchez. Buenos días, Aixa.
5: Muy buenos días.
1: Retrocedemos al siglo XVII. En 1667 se registra la primera transfusión de sangre de la historia, en Francia además.
5: Sí, ayer mismo les hablábamos de la importancia de este gesto en el Día Mundial del Donante de Sangre. Hoy, día 15, recordamos esa primera transfusión hace 359 años, muy lejos de lo que hoy conocemos. Para empezar, se realizó con sangre de oveja.
6: El paciente era un niño de 15 años y el donante una oveja. Hoy la operación parecería macabra, pero en aquella época nadie sabía que mezclar sangre de humanos con la de animales era peligroso. Y menos que existían diferentes grupos sanguíneos.
5: En este caso, y por suerte, el paciente se recuperó y el experimento de Jean-Baptiste Denis, médico de cabecera de Luis XIV, pasó a la historia, aunque, dados los fracasos posteriores, se prohibió la práctica hasta casi 2 siglos después. En 1818 se realizó con éxito la primera transfusión usando solo sangre humana.
7: Dicen los viejos que en este país hubo una guerra y en los España.
1: Esta libertad sin ira de Jarcha envolvía un tiempo de cambio y de muchísima esperanza en España. Y es un 15 de junio, el 15 de junio de 1977, cuando celebrábamos las primeras elecciones democráticas en España tras la muerte de Franco.
5: La primera en más de 40 años. Y miles de mítines se celebraron a lo largo y ancho del territorio nacional ese año. De 18 millones de españoles acudieron a las urnas para elegir a los miembros de las Cortes ese 15 de junio en el que avanzaba los resultados el ministro de la Gobernación, Rodolfo Martín Villa, con el 75% escrutado.
8: Libertad, libertad, sin ira.
9: La unión del centro democrático obtendrá un número alrededor de los 170. El Partido Socialista Obrero Español, alrededor de 115.
5: El partido de Adolfo Suárez se impuso finalmente con 165 escaños, seguido del PSOE con 118, Partido Comunista 20 o Alianza Popular 16. Las Cortes resultantes redactaron la Constitución del 78.
1: También un 15 de junio se fundaba el estudio de animación Ghibli.
5: Desde 1985, el estudio japonés fundado por Hayao Miyazaki e Isao Takahata los ha regalado historias como la de mi vecino Totoro.
10: ¿A ti te gustan los fantasmas, mami?
11: Por supuesto. Ojalá pudiera ir con vosotras para verlos.
5: La tumba de las luciérnagas.
12: ¿Tú te acuerdas, Setsuko, de cuando fuimos al cementerio de Nunobiki? Pues mamá está ahí.
5: O el castillo ambulante.
13: Me sentía feliz al haber encontrado por fin a alguien que diera la talla para sucederme. Pero un día un demonio le robó el corazón.
5: Un mundo entero de animación lleno de fantasía, belleza en lo cotidiano que procede en gran parte de la misma experiencia de su fundador.
14: Toda la figura de Miyazaki parte de su infancia. Y su infancia está entre aviones, entre una madre que era, estaba enferma y aparte era muy posesiva, muy... Y entonces eso lo ha trasladado a lo que decía Marta antes de personajes femeninos distintos a los que se hacen en otras obras.
5: Explica Álvaro López Martín, autor del libro Mi vecino Miyazaki, estudio Ghibli, que a sus 85 años sigue siendo un niño. Palabras que suscribe el experto y curador de arte Katsuo Suzuki. Creo que nuestra generación tiene el deber de recoger ese legado y pasárselo a la siguiente. En ello está en el estudio Ghibli, que explora ahora nuevos formatos tras la entrada de la cadena Nippon TV, que ha adquirido el 40% de la compañía.
1: Y ahí está el Mundial de Fútbol, en el que estamos muy pendientes. Deja también alguna anécdota un día como hoy.
5: Por ejemplo, la mayor derrota de la historia de estos Juegos, El Salvador perdía un día como hoy ante Hungría por 1-10.
15: Dentro la cabeza de Kiss y gol. Perdón, de Nilassi. Gol de Nilassi en el minuto 37.
5: Fue en Elche en el 82.
15: Vamos a resumirlo diciendo que una goleada, como en algún momento de la televisión ya les dijimos a ustedes, cabía esperarlo. La gran diferencia entre las dos selecciones.
5: Bueno, no tuvieron piedad en cualquier caso. Y hablando de fútbol, también un 15 de junio, pero de 1954, se funda la UEFA. Por cierto, en Basilea, Suiza, la Casa del Fútbol Europeo acabaría organizando la UEFA Champions League, antes Copa de Europa, la primera en el 56, triunfo en este caso para el Real Madrid.
1: Y nos despedimos con Santana.
5: La publicación de su álbum Supernatural el 15 de junio del 99 con temas como Smooth, un renacer que le valió 8 premios Grammy.
1: Gracias, Sánchez. Hasta buen día.
5: Igualmente.
1: Son las 7, las 6 en Canarias.
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1: Muy buenos días. Del lunes 15 de junio que se despereza con la buena nueva, ya era hora de que se atisba un acuerdo de paz entre Estados Unidos e Irán. Para los norteamericanos, lo fundamental, y eso vende con vehemencia Washington, es que cierra Teherán el arma nuclear. J.D. Vance, vicepresidente de los Estados Unidos. Irán, afirma Vance, nunca tendrá un arma nuclear y no solo se limitará a desarrollar una, sino que tampoco la adquirirá ni intentará comprarla. Eso está incorporado en este acuerdo. Estados Unidos lo celebra como un triunfo. El viceministro iraní de Asuntos Exteriores subraya que no confían en el enemigo. Este memorando de entendimiento, dice el viceministro Ali Garaibabadi, se alcanza a pesar de nuestra total desconfianza hacia nuestros enemigos. No confiamos en ellos. Hoy Trump se lo va a poder explicar a sus socios en la reunión del G7 en Evian, en Francia. Algunos países, como el anfitrión o Alemania y Gran Bretaña, están dispuestos a levantar las sanciones a Irán si termina el conflicto y la situación se normaliza. Aquí en España empieza una semana complicada para el gobierno y el Partido Socialista. Tiene hoy cita ante el juez Begoña Gómez en la Audiencia Nacional. Declara pasado mañana Zapatero, cuya situación se agrava por las joyas encontradas en su despacho, asunto para el que el juez Calama ha abierto una pieza aparte. Y además esta semana declara en el Senado la directora general de la Guardia Civil, Mercedes González. Para el Partido Popular, todo esto tiene un eje central, digamos que una responsabilidad política y casi unipersonal. Carmen Funes, vicepresidenta de Asuntos Sociales del PP, lo explica.
16: Que Cerdán era PSOE 100%, que Ábalos es sanchismo 100%, y que la mujer de Pedro Sánchez y su hermano, cuyo juicio quedó visto para sentencia hace unos días, son Pedro Sánchez 100%. Todo empieza y acaba en Pedro Sánchez, y en su persona confluyen el gobierno, el partido político, el PSOE y la corrupción.
1: Dos minutos pasan de las 7, las 6 en Canarias, vamos al tiempo. Jacob Petrus, buenos días.
17: Buenos días. Aunque hoy bajen las temperaturas, el calor seguirá siendo noticia esta semana, especialmente durante el fin de semana y la semana que viene. Las cifras volverán a ser muy altas. Hoy de momento solo destacamos cómo superarán los 35 grados a mediodía en puntos del este peninsular, sobre todo del Valle del Ebro y de la Vega del Segura. En una jornada otra vez tormentosa por el nordeste, más concretamente al este de las dos mesetas, en el sistema central, en la Ibérica, en el Valle del Ebro y en los Pirineos. Anunciamos aquí tormentas localmente fuertes acompañadas de granizo y por fuertes rachas de viento. En un lunes de nubes bajas en Galicia y en el Cantábrico que se irán deshaciendo, también en algunos puntos de Andalucía Occidental con vientos de poniente moderados en el estrecho. En las Islas Canarias con cielo bastante nublado al norte del archipiélago, aquí con vientos alisios moderados y de cara a las próximas jornadas, poco a poco esta inestabilidad dominante irá disminuyendo.
1: Y vamos ya con el tráfico. Dirección General de Tráfico, Alejandro Martín, buenos días.
18: Muy buenos días, ¿qué tal? Pues en estos momentos precaución ya que está cortada en Cádiz la 381 a su paso por Alcalá de los Gazules en dirección a Algeciras por un siniestro. Se complican ya las entradas a Madrid, especialmente en la autovía 2 en Torrejón de Ardoz, A4, Valdemoro, Pinto y Butarque, la 42 en Parle-Getafe, A5 Alcorcón y Navalcarnero, también en Toledo, la 42 en Illescas y la 5 en Valmojado, todo ello sentido Madrid. Ya los accesos a Barcelona, C58 en Moncada, la 2 en San Juan de Espí, en Córdoba, la 4 en el Arcángel, dirección Bailén, ya el acceso a la capital malacitana por la autovía 7, ya en el entorno de Málaga Este, y mucha precaución en la entrada a Sevilla en la autovía A49 a su paso por Tomares.
1: Y hay más noticias. Clara Hermoso, buenos días. Ahora.
19: Hola, buenos días.
1: El Tribunal Supremo tomará hoy declaración a un diputado de Sumar por un presunto delito de prevaricación cometido cuando era alcalde de Altafulla, en Tarragona.
19: Félix Alonso Cantorné, diputado de En Comú Podem, integrado en el grupo plurinacional de Sumar. La investigación gira en torno a la contratación llevada a cabo por el consistorio del que era alcalde Alonso, ahora aforado ante el Supremo por su condición de diputado, con empresas sin sujetarse supuestamente a la normativa debida.
1: El Tribunal de Apelación de Reino Unido dictará sentencia hoy sobre Palestina Action.
19: Concretamente sobre si el gobierno británico actuó correctamente al catalogar al grupo activista como una organización terrorista. Se trata de un nuevo capítulo de la batalla judicial. En julio del año pasado, el Ministerio del Interior prohibió Palestine Action al incluirla en una lista en la que también están el ISIS o Al-Qaeda. En febrero, el Tribunal Superior de Londres suspendió esa decisión y el gobierno del laborista Keir Starmer recurrió ante la Corte de Apelación.
1: A partir de hoy, es necesario estar empadronado en la Comunidad de Madrid para obtener la tarjeta de transporte público personal.
19: Y el abono transporte. Es necesario acreditar la condición de residente en un municipio madrileño, en algunos de los que están integrados en las zonas tarifarias E1 y E2. Eso incluye algunas localidades de Castilla y León y Castilla-La Mancha. Hasta ahora no era necesario estar empadronado en la comunidad para obtener la tarjeta de transporte público y las críticas de la oposición al gobierno de Ayuso no han tardado. La acusan de racismo porque la medida se implementa después de las largas colas de inmigrantes que vimos intentando obtener sus abonos para poder demostrar su arraigo y acceder a la regularización aprobada por el Ejecutivo Central.
1: Siete y seis. Seis y seis en Canarias. El gobierno español saluda el acuerdo anunciado entre Estados Unidos e Irán e insta a resolver los asuntos pendientes a través del diálogo. Son palabras del ministro de Exteriores en redes sociales, el ministro de Exteriores José Manuel Álvarez. El acuerdo se firmará este viernes, esta semana, en Suiza. Contempla una tregua inicial de 60 días, la reapertura total del estrecho de Hormuz y el fin del bloqueo de Irán por parte de Estados Unidos. Para más adelante deja temas más complicados, espinosos, si quiere usted, como el futuro del programa nuclear iraní o qué pasa con los fondos iraníes congelados con las sanciones. Corresponsal en Washington, María Carau, adelante.
20: Sí, tras dos meses de negociaciones y de Donald Trump anunciando acuerdos inminentes, Estados Unidos e Irán cierran un pacto para poner fin a la guerra y ambos cantan victoria. Donald Trump dice que el estrecho de Hormuz se abrirá de forma inmediata. Barcos del mundo, preparaos, que el petróleo empiece a fluir, decía en su red social al anunciar el acuerdo. También aseguran desde la Casa Blanca que Irán renunciará a su programa nuclear, mientras desde Teherán dicen que el pacto incluye un alto el fuego en Líbano y la liberación de parte de sus activos económicos congelados por los Estados Unidos. Con este texto se pone fin a casi cuatro meses de guerra, pero es solo un acuerdo de mínimos. Una vez firmado, las partes tendrán otros 60 días para negociar detalles de temas más espinosos, como el futuro del programa nuclear iraní.
1: Bueno, pues ante esto, ¿qué reacción han tenido los mercados? Pues mire, el precio del petróleo se ha desplomado en cuanto se ha hecho público el anuncio de la próxima reapertura del Estrecho de Hormuz. La noticia también está sentando bien a los mercados. En Asia las bolsas han abierto la sesión con subidas. Laura Rodríguez, buenos días, Laura.
0: Buenos días. En Tokio el Nikkei se dispara a estas horas más de un 5% impulsado por las tecnológicas y los fabricantes de componentes electrónicos. En la misma línea el surcoreano Kospi también por encima del 5%. Y a falta de un par de horas para la apertura de los parques europeos, los futuros vaticinan una jornada al alza en el continente, aunque eso sí con subidas más discretas. La del IBEX 35, por ejemplo, rondaría el 1,3%. El pronóstico en verde se repite al otro lado del Atlántico en la Bolsa de Nueva York. Y en cuanto al precio del petróleo, que, como decías, durante el conflicto llegó a subir a los $120 el barril. Hoy el de Brent, referencia en Europa, cae sobre un 4% hasta los $83. Por su parte, el Texas, referencia estadounidense, se desploma más de un 5% hasta los 80. El precio del barril se aleja considerablemente de ese pico máximo de 120, pero eso sí, sigue estando por encima de los niveles de principios de año. Antes de que estallase la guerra, cotizaba en torno a los $70.
1: Y aquí en nuestro país afronta el gobierno una semana negra, marcada por varias citas judiciales y declaraciones que lo podrían poner contra las cuerdas un poquito más, si cabe. Mañana comparece en el Senado la directora de la Guardia Civil, el miércoles lo hace en la Audiencia Nacional y como investigado José Luis Rodríguez Zapatero. Podríamos conocer también la sentencia del caso Mascarillas, que podría condenar al exministro José Luis Ábalos. Y hoy Begoña Gómez, la esposa del presidente, está convocada por el juez Peinado a una audiencia preliminar. Gemma Alfaro.
21: Sí, con esta vista termina la labor de Peinado en la causa y podría culminar con la adopción de medidas cautelares para Begoña Gómez y los otros dos acusados. Es el último paso antes de que llegue el juicio oral, aunque hay recursos pendientes en la audiencia provincial y las partes pueden proponer alguna diligencia urgente. El juez escuchará a los letrados de todas las partes defender el procesamiento o la falta de pruebas contra los tres, pero ni Begoña Gómez, ni su asesora, ni el empresario Juan Carlos Barrabés intervendrán, aunque el juez desapercibió de que en el caso de no ir podría recurrir a las fuerzas y cuerpos de seguridad del Estado. Peinado da por cerrada la investigación y ve en la mujer del presidente del gobierno cuatro delitos: tráfico de influencias, corrupción en los negocios, apropiación indebida y malversación. Básicamente para todos hace hincapié el juez en que esté casada con Pedro Sánchez. Considera que gracias a su condición de esposa pudo influir para conseguir cosas relacionadas con su cátedra. Ella, en la única declaración que realizó, insistió en que nunca se había lucrado.
22: ¿Se lucró usted en algún momento o pretendía o quería lucrarse con esa plataforma?
23: Jamás, nunca he pretendido lucrarme.
21: La Fiscalía no ve delito, mientras que la acusación popular reclama para Begoña Gómez 24 años de prisión, 22 para Cristina Álvarez y 6 para el empresario Juan Carlos Barrabés. Piden además que se adopten medidas cautelares para evitar la fuga. Reclaman la retirada del pasaporte, comparecencias quincenales en el juzgado y la prohibición para Begoña Gómez de disponer del software creado para la cátedra.
1: La actriz Elisa Mulia se arriesga a ser detenida si hoy por tercera vez desoye al juez y no se presenta en el juzgado para declarar por presuntas calumnias a Íñigo Errejón. Mulia acusó al exdiputado de Sumar de extorsionar a dos testigos en el marco de la causa en la que se investiga un presunto abuso sexual cometido por Errejón en otoño de 2021. Mulia ha anunciado en redes sociales que no irá a la cita de ese lunes porque se encuentra fuera de España por motivos de trabajo. Laura Herrero.
24: Sí, pese a que el juez le advirtió que si no se presentaba podría ser detenida, Elisa Mulia no tiene previsto comparecer hoy en los juzgados de Plaza Castilla. Ha recurrido la citación y ha explicado en su perfil de X que se encuentra fuera de España, en Dubái, trabajando desde la semana pasada hasta finales de verano. La actriz no se ha presentado ante el juez ya en dos ocasiones, en este caso por la querella de Íñigo Errejón contra ella por acusarle públicamente de comprar a sus testigos, en concreto al amigo de Mulia que organizó la fiesta en la que supuestamente se produjo la agresión sexual. Esta causa, la de la supuesta agresión, está pendiente de resolución de la audiencia provincial. Elisa Mulia insiste que mientras siga paralizada continuará pidiendo la suspensión del resto de procedimientos derivados. Argumenta que existe una situación de indefensión y de violencia institucional.
1: Los médicos comienzan este lunes una nueva semana de movilizaciones. Será la quinta en lo que llevamos de año. Los profesionales de la sanidad rechazan el estatuto marco aprobado recientemente en Consejo de Ministros. Entre otras cuestiones, piden una regulación propia para el colectivo médico y facultativo. Además, este mediodía va a haber una concentración frente al Ministerio de Sanidad en la que van a participar delegados sindicales y profesionales llegados desde distintos puntos del país. Luis Valles, buenos días, Luis.
2: ¿Qué tal? Buenos días. Quinta semana de huelga médica con el conflicto sobre el estatuto marco más enquistado que nunca. Por un lado, el Ministerio quería pactar con las comunidades autónomas las reivindicaciones de los médicos que no estaban incluidas, bajo su punto de vista, en el borrador. Pero tras la reunión del Consejo Interterritorial, no pudo ser. Mónica García.
4: Teníamos una oportunidad para resolver el conflicto. Las comunidades autónomas se podían haber hecho cargo de la parte competencial que les corresponde para resolver el conflicto.
2: Recordemos que 16 comunidades le entregaron y leyeron una carta en esa reunión a la ministra en la que reclamaban un pacto de Estado y decían que las competencias de mejorar las condiciones laborales de los profesionales eran del Ministerio. Apuntaban a que la ministra se había quedado sola, algo en lo que también coinciden los sindicatos médicos. Ángela Hernández Amitz.
6: Por desgracia, que tanto el Ministerio como las comunidades están en posicionamientos políticos partidistas más preocupados de las encuestas preelectorales que de aportar verdaderas soluciones y buscar acuerdos que mejoren y disminuyan la sangría de médicos y facultativos.
2: Con este panorama, los médicos afrontan su quinta semana de huelga nacional. Comienzan sus protestas con una gran concentración este lunes frente al Ministerio.
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1: Y le hablamos ahora de esta casa de Radio Nacional, porque a las 11 de esta mañana Radio Nacional de España se viste de gala. Hoy se entregan los premios del Concurso Nacional de Podcast Escolar, una iniciativa que acerca la radio a las aulas y convierte el podcast en una herramienta educativa para que los niños aprendan de una forma divertida. Sin duda es una apuesta consolidada, vamos ya por la sexta edición, que busca el talento y la creatividad de los más pequeños. Lo contaremos en directo en el último tramo del programa de estas mañanas de Radio Nacional. Pero antes, con Ana Galarza vamos a recibir alguna información previa. Ana, buenos días.
7: Buenos días. Los alumnos del Instituto San Juan de la Cruz de Murcia recogerán hoy el premio por su podcast Discapacidad Emocional.
8: Pues tengo TH.
25: ¿Eso qué es? ¿Una marca de coches?
7: Más de 550 candidaturas se presentaron a la edición de este año, muchas de centros de educación especial, y el jurado ha decidido entregar por primera vez un premio exclusivo para esta categoría. Hoy también recogerán su premio los niños y niñas del Colegio Poeta Uxía Novoneira de Ocoruel, de Lugo.
26: Prometimos volver cuando hubiera un eclipse.
7: Que cumplieron su promesa, son los más pequeños del concurso y han ganado por el regreso de Radio Locuela.
27: Bueno, al menos este año habrá un eclipse, así que aquí estamos de vuelta.
7: En la edición de este año se ha premiado también a un podcast sobre despoblación.
28: El sensor de silencio rural ha saltado, se detectan casas vacías y demasiada calma en las plazas.
7: O a otro sobre la relación de los jóvenes con los filtros de las redes sociales. El trabajo de todos ellos será reconocido este lunes en una gala que se emitirá por Radio 5.
1: Y vamos a irnos ahora a Londres. Comienza el Flamenco Festival de Londres, que llega a su 21ª edición bajo el lema Flamenco Raíces en Expansión. Hasta el 30 de junio se va a organizar una programación integrada por 13 compañías, 80 artistas y 20 funciones que se van a repartir entre Londres y por primera vez Manchester. Participan figuras como Jesús Carmona, Rocío Molina o Eva Hierbabuena. Corresponsal en el Reino Unido, Quilón Montús, buenos días, adelante.
29: Buenos días. Se ha convertido en una cita señalada en la agenda cultural de Londres, como cada año en junio, desde hace ya más de dos décadas, el Flamenco Festival desembarca en la capital británica. Este año ha ido incluso más allá. Por primera vez, Manchester acoge varios espectáculos de la muestra. Olga Perisset y su baile sonoro inauguraron el festival en la ciudad norteña este fin de semana. Ahora turno para Londres. Primera cita esta tarde en la National Gallery. Otra novedad de esta edición, la Pinacoteca acoge Paraíso Perdido, un espectáculo que une flamenco y música barroca. A partir de ahí y hasta el 30 de junio van a desfilar por Londres 13 compañías y unos 80 artistas, entre ellos Eva Hierbabuena, Rocío Molina, Manuel Liñán, el Ballet Flamenco de Andalucía y nuevas formas del flamenco contemporáneo como el colectivo andaluz Califato 3.

0: 7:16 en Canarias, una hora menos, o 6:16.
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0: Y hoy llega por fin el debut de España en el Mundial, todos con la roja a partir de las 6 de la tarde en este estreno contra Cabo Verde. Juan Martín, buenos días, Juan.
2: ¿Qué tal, Juanra? Buenos días. Que vamos a contar desde las 5, 4 en Canarias, aquí en Radio Nacional, en Tablero Deportivo. ¿Cómo llegan a la cita? Vamos a conocer cómo afronta este partido el conjunto de Luis de la Fuente, enviado especial a Atlanta. Luis Castro, buenos días.
3: ¿Qué tal? Buenos días. Ha llegado la hora. El día del debut de la selección española será a partir de las 6 de la tarde ante una de las selecciones debutantes de este Mundial. La selección de Cabo Verde es la cenicienta del Grupo H, pero cuidado con los inicios, porque a España ha habido algunas veces que se le ha atragantado el primer partido en el Mundial. Será en Atlanta, en el Atlanta Stadium, con cerca de 70.000 espectadores, 7.000 de ellos desplazados desde España, muchos más que irán con la roja esta tarde y con un 11 que parece prácticamente decidido, toda vez que Luis de la Fuente no va a arriesgar ni con Nico Williams ni con Lamine Yamal, que podrían tener minutos, eso sí, en la segunda mitad. Así que, como decimos, a partir de las 6 de la tarde comienza el camino de España en el Mundial en este 15 de junio. Esperemos que lleguemos hasta la final, esperemos que el camino de España finalice el próximo 19 de julio en New Jersey.
2: Gracias, Luis. El seleccionador de la Fuente ha resaltado en la previa la relevancia del encuentro de esta tarde.
4: Para nosotros el partido de Cabo Verde, creedme, es el partido más importante del Mundial. Si alguien piensa que mañana Cabo Verde va a ser un partido fácil, se va a equivocar.
2: Y el centrocampista Alex Baena ha destacado que la roja es favorita de cara a llegar a lo más alto en esta Copa del Mundo.
5: Como los campeones de Europa y bueno, que nos pongan el cartel de favorito nos gusta. Nosotros también no lo ponemos porque creemos en ello, creemos en el equipo que tenemos, y yo creo que de los 26 que estamos nos vemos todos levantando el 19 de julio la Copa.
2: Bueno, pues este España-Cabo Verde que lo veremos en la 1 de Televisión Española con ese sonido dual, la opción 2 del mando a distancia para seguir la retransmisión sincronizada con la tele de Radio Nacional de España. Y de lo de esta madrugada, goleada de 5-1 de Suecia ante Túnez que permite a los nórdicos liderar el grupo F, porque Japón empató a 2 a un minuto del final en ese encuentro ante Países Bajos. Ecuador ha caído ante Costa de Marfil en ese 1-0, y Alemania goleado por 7-1 a una Curazao que llegó a igualar a los 20 minutos de partido. Además del España-Cabo Verde, partidos para hoy lunes, esta noche a las 9, siempre hora peninsular, Bélgica-Egipto a las 12 de la noche, el otro encuentro del que tenemos que estar muy pendientes del grupo de España, Arabia Saudí-Uruguay, y a las 3 de la próxima madrugada se disputa el Irán-Nueva Zelanda. En el resto de la actualidad deportiva, Cucurella, que va a jugar las próximas 6 temporadas en el Real Madrid. Málaga y Almería han empatado a 0 en la ida de la final por el ascenso a la primera división, por lo que todo se va a decidir el sábado, y al conjunto almeriense en su estadio le puede valer, de hecho le vale, el empate. En balonmano, el Barça consigue su 13ª Champions con esa victoria por 37-34 ante el Füchse Berlinés. En la Fórmula 1, actuaciones discretas de los españoles Sainz 12º, Alonso 19º en el Gran Premio de Barcelona-Cataluña de Fórmula 1, y Juanra, no ha habido suerte. Ha caído Ilia Topuria ante el norteamericano Justin Gaethje en el cuarto asalto con la cara desfigurada, y ha sido Topuria el que ha pedido finalizar la pelea pues casi sin poder continuar. De hecho, de ahí la finalización del combate, con lo cual pierde el título del peso ligero de la UFC, las artes marciales mixtas, en beneficio, como decimos, del norteamericano Gaethje.
0: Pelea que, recordemos, se produjo en la Casa Blanca dentro de los actos de celebración del 80 cumpleaños de Donald Trump. Bien, gracias, Juan.
2: A ti.
0: Y en este punto vamos a ver qué se cuece en las redes sociales. Sara Calvo, buenos días, Sara.
6: ¿Qué tal? Buenos días. Pues a ver, enseguida vamos con el Mundial, que es, como os podéis imaginar, el tema en mayúsculas de los últimos días, pero lo estáis comentando ahora, vamos a empezar por lo más reciente, eso que nos lleva directamente a los jardines traseros de la mismísima Casa Blanca. Y así ha hecho su aparición Donald Trump, que por cierto ha celebrado pues eso, su 80 cumpleaños en ese escenario preparado para albergar pues la serie de combates de lucha libre de la UFC. Como nos decía Juan, la organización de artes marciales mixtas más importante y más popular del mundo, en el escenario de la mismísima residencia presidencial, como parte de, además del 80 cumpleaños de Trump, de los actos por los 250 años de la independencia del país. Bueno, y como os podéis imaginar, pues el evento ha sido de todo menos discreto. Allí había 80.000 espectadores y bien de decibelios, bien de luces, de pirotecnia y hasta cazas que han sobrevolado la Casa Blanca. Y luego estaba el plato fuerte del evento, esa pelea entre Justin Gaethje, creo que se pronuncia, perdonadme, y este que quizá os suene, Ilia Topuria. Pues nada, que ha sido presentado así, pero ya nos ha contado Juan, no ha habido suerte y se ha retirado en este último combate que ha sido el colofón de un evento, pues una vez más, controvertido. Venga, y seguimos en Estados Unidos y ahora sí, hablamos del Mundial. El viernes fue la última ceremonia de inauguración, esta vez en Los Ángeles. Eso culminó con un desfile de banderas y la actuación de Katy Perry junto a Tius Luca, que es un niño de 10 años, que se ha hecho viral por sus vídeos cantando en redes y fueron bastante aplaudidos, pero es que además hubo algo inesperado que también se hizo viral, porque uno de los percusionistas que apareció al principio de la ceremonia llevó sobre sus hombros una cufilla palestina. Ha sido un gesto muy aplaudido y muy comentado en redes. Bueno, y en cuanto a lo puramente deportivo, pues eso, nueva estrella que ha conquistado a los usuarios, la selección de Curazao, aquella que llegó en un autobús escolar al Mundial, bueno, pues se ha ganado la simpatía de los usuarios y aunque ha acabado perdiendo 7-1 frente a Alemania, pues durante unos minutos ha marcado un gol y ha conseguido empatar y eso ya pues les ha hecho felices y contentos, historia ya de este Mundial y también de la historia de este pequeño país de Curazao. Así que han terminado goleados, pero oye, felices. Bueno, y el sábado Estados Unidos le metió 4 goles a Paraguay. En el palco no estaba Trump, pero ¿quién estaba? Pues David Beckham, que ha tenido un fin de intenso porque ha sido el primer futbolista de la historia, Juanra, en conseguir una estrella en el mítico Paseo de la Fama de Hollywood. El acto, pues acudió con sus hijos, bueno, con 2 de los 3, porque ya sabemos que Brooklyn, el mayor, pues bueno, ahora mismo la relación no pasa por su mejor momento. También estuvo Victoria, que hizo un discurso así con referencias a las Spice Girls, bastante gracioso, y su amigo Tom Cruise. Bueno, que dijo que el ex nunca le ha cambiado y que es quien más merece de todos el éxito y la fama. También habló Beckham, por supuesto, con un discurso, eso es, dice que siempre había soñado, que jamás habría imaginado que un futbolista inglés de clase trabajadora alcanzaría un honor así. Por cierto, ¿quieres un salseo? En redes se está comentando muy, no sé para qué pregunto, si ya sabía que me ibas a decir, claro, que sí. En redes se está comentando muy mucho ciertos gestos y miraditas cómplices entre Victoria Beckham y Tom Cruise. Ahí lo dejo.
7: A ver, son amigos, ¿no? Buenos amigos.
6: Sí, pero bueno, a la gente que ha visto cosas. Yo solo lo comento, ¿vale? Y nada, terminamos solo con unos segunditos de Madonna, que seguimos conociendo poco a poco los temas de su nuevo disco. Esto lo ha pinchado el DJ Martin Garrix en Nueva York esta noche y parece ser que corresponde a Bizarre su colaboración con la cantante. Y es un temazo, si me lo preguntas.
0: Pues vamos a dejar aquí oculto entre las agujas del reloj con el compromiso de volver a rescatarlo lo antes que podamos, porque son las 7:25, 6:25 en Canarias y hay que abrir ya la antena de la radio pública a la información local.
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8: Un saludo, buenos días. Abordamos ya la actualidad de Ceuta de hoy, lunes 15 de junio. Hoy comienza la operación Paso del Estrecho 2026, un dispositivo con previsión de batir récord de viajeros y que este año viene marcado por la entrada en vigor del Sistema Europeo de Registro de Viajeros. Entre las novedades de este año para adaptarse a este nuevo sistema se encuentra un servicio de apoyo en los controles fronterizos y el verificador de salida que podrá utilizarse tanto para peatones como para vehículos. También se ha reactivado la operación Minerva, un dispositivo de cooperación internacional destinado a reforzar los controles en el puerto de Ceuta durante el desarrollo de la OPE. El delegado del Gobierno, Miguel Ángel Pérez Triano, ha confirmado que la operación permanecerá activa hasta el próximo 2 de septiembre.
9: Liderada por la Policía Nacional y coordinada por la agencia Frontex hasta el próximo 2 de septiembre. El objetivo principal de este operativo es hacer frente a los retos que nos plantea la migración y gestionar la gestión policial de los puertos de Ceuta, Algeciras y Tarifa. El operativo está compuesto por 5 policías españoles y un subinspector y aproximadamente 20 policías de países de la Unión Europea.
8: La Asociación Unificada de Guardias Civiles ha trasladado públicamente su felicitación y reconocimiento a los agentes que durante la jornada de este viernes tuvieron que hacer frente a una nueva situación de emergencia derivada de los intentos de entrada irregular a nado por diferentes puntos del litoral ceutí. El portavoz de la AUGC en Ceuta, Rachi Shibi, ha explicado que decenas de personas se tiraron al mar desde Castillejos para tratar de llegar a Ceuta, entre ellos muchos menores.
10: Desde primeras horas de la mañana, numerosos agentes tuvieron que intervenir de forma continuada para interceptar y rescatar a decenas de personas que intentaban acceder a Ceuta a nado por distintos puntos de la costa, especialmente en la zona del Tarajal. Entre ellas había numerosos menores de edad que se lanzaron al mar pese al fuerte viento de levante y a las difíciles condiciones existentes.
8: Y ya ha entrado en vigor el nuevo Pacto Europeo sobre Migración y Asilo. Entidades como la Comisión Española de Ayuda al Refugiado alertan de que el pacto amenaza los derechos humanos al reducir las garantías individuales y prolongar la detención en centros cerrados. La coordinadora de los servicios jurídicos de CEAR, Elena Muñoz, afirma que el nuevo marco legal introduce procedimientos exprés y plazos muy estrictos para decidir sobre la admisión de solicitudes de protección internacional y el retorno de migrantes irregulares.
11: Un gran número de personas serán sometidas a procedimientos fronterizos que son caracterizados por su brevedad y por la obligación de que la persona esté a disposición de las autoridades que están estudiando su solicitud de protección internacional. Aunque el Pacto Europeo de Migración y Asilo solo obliga en 3 motivos a aplicar el procedimiento fronterizo, España, en las instrucciones que publicó el 11 de junio, amplía a todos los motivos no obligatorios la aplicación del procedimiento fronterizo. Eso significa que prácticamente casi todo el mundo que entre por Ceuta estará sometido a estos procedimientos.
8: Comisiones Obreras ha visitado el pabellón deportivo de las pistas de atletismo para supervisar las condiciones laborales de sus trabajadores y el estado de las instalaciones. Entre las deficiencias, el sindicato destaca problemas de climatización o el reducido tamaño de las zonas de descanso. Elizabeth Carreira, delegada sindical de Comisiones en la Sociedad Municipal Puerta de África.
12: Se apreció estrés térmico en lo que era la carpa de la pista. Es verdad que también dependiendo del día es más o es menos. Luego las instalaciones, claro, están recién entregadas y faltan muchas cositas por poner que nos vamos dando cuenta en el día a día, ¿no? Que van haciendo falta. Entonces las instalaciones pues eran un poco pequeñitas, la zona de descanso, y estábamos intentando mejorar todo esto.
8: Y UGT critica también la situación en la que se encuentra la plantilla del Hotel Puerta de África, que ahora ha sido reubicada en el pabellón de la pista de atletismo. Hasta aquí las noticias. Volvemos con más información a las 8 menos cuarto.

0: Son las 7:30, las 6.
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0: Estados Unidos e Irán se citan el viernes en Ginebra, en Suiza, para firmar una extensión del alto el fuego. Serán 60 días más. El presidente de Estados Unidos asegura que una vez rubricado este documento se reabrirá el estrecho de Hormuz, por donde antes del inicio de la guerra transitaba el 20% del crudo mundial. Lara Hermoso, buenos días, Lara.
2: ¿Qué tal? Buenos días. Desde que se ha hecho ese anuncio, el precio del petróleo se ha desplomado, pero lo cierto es que por cuestiones prácticas como el desminado o las garantías de seguridad, la reapertura de Hormuz podría demorarse algo más. Sobre el acuerdo, ¿qué sabemos? Hablan de acuerdo de paz, pero a falta de que se publique algún papel, lo que ha trascendido es que Washington y Teherán se dan 2 meses para cerrar un pacto definitivo para hablar del programa nuclear iraní, aunque en la Fox, en su cadena amiga, el vicepresidente J.D. Vance aseguraba
3: que Irán nunca tendrá un arma nuclear.
4: Buenos días, Sara.
5: Buenos días.
2: Intentará comprarla.
4: ¿Llevas algún corte, Sara?
5: Llevo un corte.
2: Lo que Teherán asegura es que a cambio recibirán parte de sus activos congelados. El viceministro iraní de Exteriores también afirma que el acuerdo cerrado con Estados Unidos incluye el cese de los ataques.
4: ¿Te lo leo?
5: Pues sí, venga.
4: Pero, hoy comienza la operación Paso del Estrecho, esta operación coordinada entre España y Marruecos para facilitar el retorno durante el periodo estival de miles de personas a territorio africano. Y se espera que supere en un 3% los casi 3 millones y medio de pasajeros registrados el año pasado. Ceuta, Sara Vázquez, buenos días. O sea, sería como pasajeros registrados el año pasado.
2: El anfitrión Macron, también los gobiernos de Reino Unido, Italia y Alemania se abren a levantar las sanciones a Irán si ese acuerdo alcanzado cristaliza en lo que concierne al programa nuclear iraní. Es posible que también le digan a Trump en el G7 que están dispuestos a impulsar una misión internacional para desminar Hormuz. El foro se reúne junto a los Alpes, a orillas del lago Lemán. Ayer en la vecina Suiza se produjeron violentos disturbios a modo de protesta. Esto fue en Ginebra, precisamente, donde se va a firmar ese acuerdo. Y, entre tanto, esperamos una respuesta del gobierno español. El ministro Álvarez participa esta mañana en Luxemburgo en la reunión de ministros de Exteriores de los 27.
0: El gobierno y el PSOE, que afrontan una semana difícil con importantes...
4: Ahora vas justo detrás de José Andrés Castellano, que entra de Valencia, ¿vale?
5: Vale, gracias.
0: Y luego al partido y al entorno del presidente.
2: Su mujer, Begoña Gómez, está citada hoy en una audiencia previa por el juez Peinado, que amenaza con acciones y no acude. Lo que pretende Peinado es enviar a la esposa del presidente a juicio con jurado popular por presuntos delitos de malversación, tráfico de influencias, corrupción en los negocios y apropiación indebida de marca por esa cátedra que Gómez codirigía en la Universidad Complutense de Madrid. Esta semana podría salir también la sentencia de la primera pieza juzgada del caso Coldo, la de las mascarillas, que podría implicar una condena para el exministro Ábalos, y el miércoles el asunto más delicado para el PSOE, la declaración del expresidente del gobierno José Luis Rodríguez Zapatero como imputado. La líder de los socialistas aragoneses, Pilar Alegría, pide esperar.
6: Todavía no ha tenido ni la oportunidad de declarar. En los próximos días lo hará. Y yo espero respuestas para todas las preguntas. Condenar a las personas antes de que se escuche, lógicamente, a la otra parte, no entra dentro de un Estado de Derecho y creo que hay que, por supuesto, que respetar esa presunción de inocencia.
2: El PP, que ha citado mañana a la directora general de la Guardia Civil, a Mercedes González, para que explique en el Senado las 3 reuniones que mantuvo con la también imputada Leire Díez, en lo que se fija es en la foto global. Escuchamos a la vicesecretaria de Política Social, la Carmen Funes.
7: El problema no es el calendario judicial y que si no lo querían, lo que tenían que haber hecho es haber impedido que se hubiesen cometido supuestos delitos en la familia del presidente del gobierno, en el partido político del presidente del gobierno y dentro del propio gobierno.
0: La actriz Elisa Mulia vuelve a estar citada hoy en el juzgado.
2: La causa que la investiga por presuntas calumnias a Íñigo Errejón por haber asegurado que el expolítico extorsionó a testigos de la causa en la que se investiga Errejón por supuesta agresión sexual a la actriz. El juez mantiene la citación bajo apercibimiento de detención si no acude, pero Mulia anuncia ya que no irá porque está trabajando entre Dubái y el Mar Rojo, aunque asegura que intentará comparecer a través de videollamada.
0: En el Congreso, en la Comisión de Investigación de la DANA, comparece hoy la alcaldesa de Valencia, María José Catalá. Lo hará esta mañana. José Andrés Castellano, buen día, buenos días.
8: Buen día. Catalá acudirá a las 11 para explicar la información que conocía como alcaldesa.
9: Sara, enseguida vamos contigo.
8: Previsión de lluvia y riadas y para contar sus gestiones tras conocerse las primeras víctimas mortales. Por la tarde acudirá Virginia Barcones, máxima responsable estatal de Protección Civil, a la que el PP reprocha que el día de la Dana estaba volando hacia Brasil para asistir a una cumbre internacional. Con estas comparecencias, la Comisión del Congreso retoma la actividad en un mes en el que tiene previsto escuchar también a la delegada del Gobierno, Pilar Bernabé, y al entonces director general de Emergencias de la Generalitat, Alberto Martín Moratilla, no descartando incluso citar de nuevo al expresidente Carlos Mazón tras los últimos WhatsApps que se han conocido en los que instaba a sus consellers a inundar los medios de datos, que porque, citamos textualmente, esto da una sensación de estar alerta que te cagas.
10: Sí, escuchamos esa frase el otro día y ahí está. Gracias, José Andrés. Hoy comienza la operación Paso del Estrecho, esa operación coordinada entre España y Marruecos para facilitar el retorno durante el periodo de verano de miles de personas a territorio africano. Y se espera que supere en un 3% los casi 3 millones y medio de pasajeros registrados el año pasado. Ceuta, Sara Vázquez. Buenos días, Sara.
11: Buenos días. La operación Paso del Estrecho viene marcada este año por la entrada en vigor del Sistema Europeo de Registro de Viajeros. Entre las novedades para adaptarse a este nuevo control inteligente se encuentra un servicio de apoyo en los controles fronterizos y el verificador de salida que podrá utilizarse tanto para peatones como para vehículos. También se ha reactivado la operación Minerva, un dispositivo de cooperación internacional destinado a reforzar los controles en el puerto de Ceuta durante el desarrollo de la OPE. El delegado del Gobierno, Miguel Ángel Pérez Triano, ofrece más detalles.
12: Liderada por la Policía Nacional y coordinada por la agencia Frontex, hasta el próximo 2 de septiembre. El objetivo principal de este operativo es hacer frente a los retos que nos plantea la migración y gestionar la gestión policial de los puertos de Ceuta, Algeciras y Tarifa. El operativo está compuesto por 5 policías españoles y un subinspector y aproximadamente 20 policías de países de la Unión Europea.
11: La operación cuenta también con guías caninos y entrevistadores venidos de todos los puntos de Europa.
10: A partir de hoy, para obtener el abono de transporte en Madrid, habrá que estar empadronado en la comunidad.
2: En algunas localidades de Castilla y León y Castilla-La Mancha. Hasta ahora. Tener la tarjeta de transporte público y las críticas de la oposición al gobierno de Ayuso no han tardado. La acusan de racismo y de implementar una medida excluyente. ¿Por qué? Esta iniciativa se activa después de las largas colas de inmigrantes que vimos intentando obtener sus abonos de transporte para poder demostrar el arraigo y acceder así a la regularización aprobada por el Ejecutivo Central.
10: Los suizos rechazan en referéndum poner tope de 10 millones de habitantes a su población.
2: Y el asunto tiene miga la deriva xenófoba en la que está inmersa gran parte de Europa. La iniciativa populista No a una Suiza de 10 millones planteaba imponer medidas para frenar el crecimiento demográfico, poniendo trabas a la inmigración y el derecho al asilo, si antes de 2050 el país llegaba a los 9 millones y medio de habitantes. Pero casi un 55% de los suizos han votado en contra de esa medida, de esa iniciativa.
10: Ha muerto Tati Almeida, una de las incombustibles madres de la Plaza de Mayo.
2: Esas madres argentinas que han dedicado toda su vida a reclamar verdad, reparación y justicia. Almeida tenía 95 años y llevaba casi medio siglo formando parte de las Madres de Plaza de Mayo para denunciar la desaparición de su hijo Alejandro Almeida, ocurrida en 1975 a manos del grupo parapolicial Alianza Anticomunista Argentina, también conocido como la AAA, pocos meses antes del golpe militar de Videla que dio paso a la dictadura.
13: Yo tengo 3 hijos, Jorge, Alejandro y María Fabiana. El segundo de mis hijos, Alejandro, tenía 20 años cuando lo detienen y lo desaparecen. Alejandro vivía conmigo, con mi hija. Él estaba cursando primer año de medicina. Trabajaba en el Instituto Geográfico Militar.
10: Escuchando de nuevo algo de Tati, me acuerdo de la canción que les dedicó Carlos Cano, pero la música, quizá porque ahora toca música, me lo ha recordado, y la canción de la con que empezamos la semana, digamos que irá por otros territorios seguro, Lara.
2: Sí, irá por otros territorios, aunque se han dedicado muchas canciones a los desaparecidos de la dictadura argentina. Así que yo voy por otro lado, unos clásicos del indie rock norteamericano de Decemberists desde Portland, Oregón. I was a soldier, and I marched the streets of Birkenau. Pues así, ¿no? Bastante la senda de esto que me gusta a mí, de Wilco y estas cosas. no tan finos como Tweedy, pero bueno.
14: ¿Cómo que no tan finos?
2: No, hombre, no tan finos. Nadie es mejor que Jeff Tweedy. Esto va a nuestra lista de Spotify, a las mañanas musicales.
10: Lo que aprendemos a estas horas en las mañanas contigo. Gracias.
2: Hasta luego, Lucas.
10: Hasta luego, Mari Carmen.

0: Y ahora este punto, vamos al contrapunto con Eva Baroja. Buenos días, Eva.
1: Buenos días, Juan Ramón. Feliz lunes. Los tigres eran su obsesión infantil. Se tiraba horas y horas observándolos en las jaulas del zoo. Buscaba en las enciclopedias sus rayas negras y su piel anaranjada. Pasaron los años y los tigres empezaron a aparecer también de forma recurrente en sus sueños. Al darse cuenta de que estaba soñando, intentaba recrearlos como los que recordaba en su niñez. Pero en sus sueños siempre eran imperfectos y grotescos, disecados y endebles. Y él no podía hacer nada para evitarlo.
2: Y mientras vi cómo me mirabas por última vez, despacio.
1: Este fin de semana releía este cuento corto de Jorge Luis Borges, el gran escritor argentino, para celebrarlo en el 40 aniversario de su muerte. Se titula Dream Tigers y es una certera alegoría de lo que significa el fracaso.
2: Despacio, tan solo vete despacio, prométeme que yo he sido el mejor de tus errores.
1: Porque detrás de la imposibilidad de recrear en sus sueños aquellos tigres perfectos, se esconde la dificultad del personaje para alcanzar lo absoluto, la frustración al no conseguir lo que anhela, todos esos deseos y expectativas que imagina en su cabeza. En España,

0: no te hayas atrevido a asumir riesgos reales. Si no fracasas, te será más difícil reinventarte y aprender a ser resiliente. Por eso, en los últimos años, se ha popularizado en el mundo el FailCon, una conferencia anual creada en San Francisco, como no, para analizar y aprender de los fracasos.
1: Yo he sido el mejor de tus errores, y que si vamos a irnos.
0: ¿Cuál ha sido vuestro mayor fracaso? ¿Y vuestro último fracaso? ¿Qué os enseñó? ¿Creéis que ahora sois mejores? La historia reciente está plagada de poderosos ejemplos de personajes, la mayoría norteamericanos, que son los que cuentan estas cosas, que empezaron fracasando. J.K. Rowling fue rechazada por varias editoriales antes de publicar Harry Potter. Walt Disney fue despedido de un periódico como ilustrador por falta de imaginación. Abraham Lincoln, antes de convertirse en presidente de los Estados Unidos, perdió innumerables elecciones. Y Bill Gates, presume constantemente de ello, fracasó con su primera empresa. Un desastre económico que, sin embargo, le dio el conocimiento necesario para luego poder fundar Microsoft. Por eso creo que nuestros fracasos hablan más de nosotros que nuestros éxitos. Aunque ambos sean espejismos y ni uno ni otro, ni la derrota ni la victoria, sean en el fondo tan importantes. Como bien escribió Stevenson, nuestro propósito en la vida no debería ser tener éxito, sino seguir fracasando con el mejor de los ánimos. ¿No os parece? Hasta mañana, Juan Ramón. Que paséis un buen día.
2: Gracias.

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1: Un saludo, buenos días. Repasamos ya la actualidad de Ceuta de hoy, lunes 15 de junio. Lo hacemos con Josué Carrizo en el control técnico. Titulares. Hoy comienza la operación Paso del Estrecho 2026, un dispositivo con previsión de récord de viajeros y que este año viene marcado por la entrada en vigor del Sistema Europeo de Registro de Viajeros.
2: Comisiones Obreras y UGT han visitado el pabellón deportivo de las pistas de atletismo para supervisar las condiciones laborales de sus trabajadores y el estado de las instalaciones. Entre las deficiencias, los sindicatos destacan el problema de climatización y el reducido tamaño de las zonas de descanso.
1: Esta tarde comienza un curso de verano sobre inclusión y discapacidad organizado por la UNED. El acceso al seminario es libre y gratuito y cuenta con concesión de créditos y certificado para aquellos que formalicen la matrícula.
2: Deportes. Hoy a las 9 de la noche se abre el plazo de inscripción para participar en el Black Yard Ultra 2 Bahías de Ceuta, una prueba organizada por el club Angiera.
1: Y en cuanto al tiempo, Agencia Estatal de Meteorología, Noelia García, buenos días.
3: Buenos días. Hoy en Ceuta, temperaturas con pocos cambios. La temperatura máxima será de 25 grados. Hoy se espera un tiempo estable con ambiente soleado y cielo poco nuboso. Durante esta mañana, nubes bajas que irán disminuyendo. Sopla viento moderado de poniente, ocasionalmente fuerte. En cuanto al estado del mar, viento del oeste de fuerza 4 con marejadilla aumentando a marejada. Es una información de AEMET.
1: Muchas gracias. Ahora mismo tenemos 19 grados en el exterior de nuestros estudios aquí en Real 90. Lo adelantábamos en titulares, hoy comienza la operación Paso del Estrecho 2026, un dispositivo con previsión récord de viajeros, un 3% más que el año pasado, y que este año viene marcada por la entrada en vigor del Sistema Europeo de Registro de Viajeros. Nos cuenta más detalles nuestra compañera Lara Albillos.
2: Entre las novedades de este año para adaptarse a este nuevo sistema se encuentra un servicio de apoyo, los controles fronterizos y el verificador de salida que podrá utilizarse tanto para peatones como para vehículos. También se ha reactivado la Operación Minerva, un dispositivo de cooperación internacional destinado a reforzar los controles en el puerto de Ceuta durante el desarrollo de la OPE. El dispositivo está liderado por Policía Nacional y coordinado por la agencia Frontex y se extenderá hasta el próximo 2 de septiembre. Explica más detalles el delegado de Gobierno, Miguel Ángel Pérez Triano.
4: El operativo está compuesto por 5 policías españoles y un subinspector y aproximadamente 20 policías de países de la Unión Europea.
2: La operación la coordina la gestión policial de los puertos de Ceuta, Algeciras y Tarifa.
4: Liderada por la Policía Nacional y coordinada por la agencia Frontex hasta el próximo 2 de septiembre. El objetivo principal de este operativo es hacer frente a los retos

0: que nos plantea la migración y gestionar la gestión policial de los puertos de Ceuta, Algeciras y Tarifa. El operativo está compuesto por 5 policías españoles y un subinspector y aproximadamente 20 policías de países de la Unión Europea.
1: Participan también en el operativo guías caninos, entrevistadores venidos de todos los puntos de Europa. La secretaria general de Protección Civil y Emergencias, Virginia Barcones, ha querido poner en valor el esfuerzo que supone la operación Paso del Estrecho.
2: Según nuestras estimaciones, va a volver a dar máximos históricos. Se prevé un incremento global de en torno al 3%, tanto en vehículos como en personas. Y como saben, el año pasado tuvimos un nuevo récord y por lo tanto vamos récord tras récord en una operación que cada año crece y por lo tanto una operación en la que cada año la coordinación entre administraciones es fundamental. 36 ediciones han perfeccionado todos esos sistemas de coordinación, pero yo creo que es un ejemplo.
1: También ha destacado que este operativo supone un esfuerzo de coordinación entre las diferentes administraciones.
3: Y la Asociación Unificada de Guardias Civiles ha trasladado públicamente su felicitación y reconocimiento a los agentes que durante la jornada de este viernes tuvieron que hacer frente a una nueva situación de emergencia derivada de los intentos de entrada irregular a nado por diferentes puntos del litoral ceutí.
1: El portavoz de la AUGC de Ceuta, Rachid Sbihi, ha explicado que decenas de personas se tiraron al mar desde Castillejos para tratar de llegar a Ceuta, entre ellos muchos menores.
4: Desde primeras horas de la mañana, numerosos agentes tuvieron que intervenir de forma continuada para interceptar y rescatar a decenas de personas que intentaban acceder a Ceuta a nado por distintos puntos de la costa, especialmente en la zona del Tarajal. Entre ellas había numerosos menores de edad que se lanzaron al mar, pese al fuerte viento de levante y a las difíciles condiciones existentes.
1: Rachid Sbihi subraya que la profesionalidad de los agentes permitió evitar consecuencias más graves en una jornada que volvió a evidenciar el drama humano que se vive en las aguas que separan Ceuta de Marruecos.
4: La rápida actuación de los guardias civiles permitió evitar situaciones de mayor gravedad y, una vez más, salvar vidas en circunstancias especialmente complejas. Sin embargo, estos hechos no son aislados. En lo que llevamos de 2026, las entradas irregulares en Ceuta han aumentado más de un 300% respecto al mismo periodo del año pasado, convirtiendo a la ciudad en uno de los principales puntos de presión migratoria del país.
1: AUGC recuerda que en 2025 fueron recuperados 23 cadáveres en las costas ceutíes, una cifra que a su juicio evidencia el riesgo que asumen muchas personas que intentan alcanzar la ciudad por vía marítima.
3: Y ya ha entrado en vigor el nuevo Pacto Europeo sobre Migración y Asilo. Entidades como la Comisión Española de Ayuda al Refugiado alertan de que este acuerdo amenaza los derechos humanos al reducir las garantías individuales y prolongar la detención en centros cerrados.
1: La coordinadora de los servicios jurídicos de CEAR, Elena Muñoz, afirma que el nuevo marco legal introduce procedimientos express y plazos muy estrictos para decidir sobre la admisión de solicitudes de protección internacional y el retorno de inmigrantes irregulares.
5: Un gran número de personas serán sometidas a procedimientos fronterizos que son caracterizados por su brevedad y por la obligación de que la persona esté a disposición de las autoridades que están estudiando su solicitud de protección internacional. Aunque el Pacto Europeo de Migración y Asilo solo obliga en tres motivos aplicar el procedimiento fronterizo, España, en las instrucciones que publicó el 11 de junio, amplía a todos los motivos no obligatorios la aplicación del procedimiento fronterizo. Eso significa que prácticamente casi todo el mundo que entre por Ceuta estará sometido a estos procedimientos.
1: El pacto contempla que todo recién llegado a la frontera exterior de la Unión Europea debe ser registrado, identificado y sometido a controles de salud y seguridad en un máximo de 7 días. Las solicitudes de asilo se resolverán en un plazo máximo de 12 semanas. La normativa prioriza el procedimiento único de asilo y retorno, buscando acelerar las expulsiones, especialmente para personas procedentes de países catalogados como seguros, como es el caso de Marruecos.
5: Tenemos que tener en cuenta que Marruecos ha sido considerado y está incluido en el listado europeo de países de origen seguro. Es decir, que todas las personas marroquíes que soliciten asilo en España y entre ellos en la ciudad autónoma de Ceuta tendrán que contraargumentar porque en su caso concreto Marruecos no puede ser considerado seguro, por ejemplo, por su orientación sexual, por ser víctimas de violencia de género, por ser un grupo especialmente perseguido, por su activismo político.
1: CEAR exige al Gobierno que aplique el pacto de la forma más garantista posible, conforme a los derechos humanos y en pleno cumplimiento de los derechos establecidos en el marco jurídico español y los compromisos internacionales.
3: Y Comisiones Obreras ha visitado el pabellón deportivo de las pistas de atletismo para supervisar las condiciones laborales de sus trabajadores y el estado de las instalaciones. Entre las deficiencias, el sindicato destaca problemas de climatización o el reducido tamaño de las zonas de descanso.
1: El objetivo era, de esta iniciativa era conocer de primera mano la situación en la que se desarrolla su labor de la plantilla, así como las necesidades de estas instalaciones. Elizabeth Carriera, delegada sindicalista de Comisiones Obreras en la Sociedad Municipal Puerta de África.
6: Se apreció estrés térmico en lo que era la carpa de la pista. Es verdad que también dependiendo del día es más o es menos. Luego las instalaciones, claro, están recién entregadas y faltan muchas cositas por poner que nos vamos dando cuenta en el día a día, ¿no? Que van haciendo falta. Entonces las instalaciones pues eran un poco pequeñitas, la zona de descanso, y estábamos intentando mejorar todo esto.
1: Elizabeth Carreira hace balance positivo de la respuesta de la sociedad municipal a las demandas sindicales.
3: Y UGT critica también la situación en la que se encuentra la plantilla del Hotel Puerta de África, que ahora ha sido reubicada en el pabellón de la pista de atletismo. El sindicato asegura que el personal sufre condiciones extremas de calor y falta de espacio para poder desempeñar su trabajo.
1: La presidenta del Comité de Empresa, Blanca Gómez, se ha desplazado hasta la pista de atletismo para comprobar in situ cómo se encuentra el personal. La UGTista asegura que contrastó que no se reúnen las condiciones adecuadas para garantizar la seguridad de sus trabajadores.
7: Condiciones extremas de calor y también detectamos falta de espacio para el personal y para el almacenamiento del material. Cuando hablo de falta de organización me refiero a que el espacio habilitado para el personal es claramente insuficiente para las funciones que allí se desarrollan.
1: UGT acompañó en su visita a las instalaciones y al personal al consejero Nicolás Ceci, que mostró, dice el sindicato, una actitud receptiva ante la situación.
7: Confiamos en que los compromisos adquiridos se traduzcan en medidas concretas a la mayor brevedad. Y decir que es positivo que exista un diálogo fluido entre la administración y la representación de los trabajadores, porque la colaboración y la escucha son fundamentales para encontrar soluciones y mejorar las condiciones de la plantilla.
1: UGT espera que se solucione este problema y la plantilla pueda desarrollar su trabajo con unas condiciones dignas y adecuadas.
3: Y esta tarde comienza un curso de verano sobre inclusión y discapacidad organizado por la UNED. El acceso al seminario es libre y gratuito y cuenta con concesión de créditos y certificado para aquellos que formalicen la matrícula.
1: El curso lleva por título Sociedades Inclusivas, Ciudadanía y Discapacidad, Retos Emergentes. Se va a desarrollar en modalidad presencial y online. El curso plantea una reflexión sobre los requisitos que permiten el ejercicio pleno de la ciudadanía en sociedades democráticas, prestando especial atención a la discapacidad. Yolanda Bell es la secretaria de la UNED.
8: Dentro del rectorado de la UNED, los cursos de verano son sumamente importantes y yo me atrevería a decir que en el caso de Ceuta, pues podemos presumir de que en el ámbito de la discapacidad se ha decidido que a través de UNIDIS, que es la oficina que atiende a los estudiantes con discapacidad, haya decidido que el curso sobre esta materia esté centrado y se desarrolle en la ciudad de Ceuta.
1: El seminario analizará también las barreras estructurales, culturales e institucionales que afectan a las personas con discapacidad y neurodivergencia, así como estrategias orientadas a promover entornos accesibles e inclusivos.

0: Esta actividad está dirigida a estudiantes universitarios, profesionales del ámbito social, educativo y sanitario y entidades del tercer sector, asociaciones vinculadas a la discapacidad y, en general, a personas interesadas en la inclusión y en la igualdad de oportunidades. Pasamos ahora a la información deportiva. Hoy a las 9 de la noche se abre el plazo de inscripción para participar en la Backyard Ultra Dos Bahías de Ceuta, una prueba organizada por el Club Aniera. La prueba se celebrará el 26 de septiembre con salida y llegada en el Parque de San Amaro.
1: Esta prueba tiene un formato de resistencia internacional que ha ganado una enorme popularidad en todo el mundo. Pone a prueba a los límites físicos y mentales de los participantes. Miguel Martínez es el presidente del Club Aniera.
2: Es una prueba de ultradistancia, la única diferencia es que se hace por etapas, es decir, el circuito tiene 6,7 kilómetros y ese circuito hay que realizarlo cada hora. Entonces es una prueba que lógicamente exige una condición física importante y también una condición mental. Lo que no hay que perder de vista, y es quizás lo que este tipo de pruebas la hace diferente de las demás, es que aquí el objetivo lo marca el participante. Es decir, nosotros tenemos corredores que se apuntan para hacer dos vueltas, porque aquí el objetivo se lo pone uno, en función de tu condición física, tu disponibilidad, tu tiempo libre.
1: La Backyard Ultra no premia al más rápido, sino al último corredor en pie. Las reglas del juego son sencillas. Los participantes deben completar un circuito de 6,7 kilómetros cada hora. Quien termine la vuelta antes de los 60 minutos puede descansar en el tiempo restante. La competición no termina hasta que solo queda un único atleta en la carrera que sea capaz de completar una última vuelta en completa soledad. El año pasado el ganador fue Fernando Alarcón, que dio 32 vueltas al circuito.
2: Este año es la tercera edición, es una prueba que lleva muy poquito tiempo, porque este formato de carrera está pegando fuerte después de la pandemia. Y bueno, aquí la verdad que estamos muy satisfechos con cómo ha ido la prueba, porque bueno, ya el año pasado ya agotamos los dorsales.
0: Y esta ha sido la información de Ceuta. Por ahora volvemos con más noticias sobre la actualidad ceutí a las 9 menos cuarto.
3: Son las 8, las 7 en Canarias.
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5: ¿Qué tal? Muy buenos días. De lunes, 15º día del mes de junio, por fin llegó. Estuvo a punto de cargárselo ese compañero de fatigas bélicas de quien Trump dice, literal, que no tiene una puta virgen de juicio. O sea, el primer ministro israelí Benjamín Netanyahu, pero no. Pese a su bombardeo de última hora sobre Beirut, hay pacto, y el viernes se firma en Ginebra un preacuerdo que detiene la guerra y abre el estrecho de Hormuz. Aquí paz y luego gloria para la economía mundial y el presidente Trump. Para el mundo en general, según la singular dialéctica trumpista, J.D. Vance, vicepresidente. Si los iraníes cumplen, dice el número 2 de Trump, supondrá una transformación radical de Oriente Medio durante los próximos 50 años. Hará que sea un destino más atractivo para la inversión y traerá prosperidad y reducción de precios para los estadounidenses. Irán, por supuesto, nunca tendrá el arma nuclear, según destaca Washington, que atribuye, como es natural, lo conseguido a la firmeza del presidente Trump. Al anunciar el preacuerdo, la televisión iraní decía literalmente que Estados Unidos se había visto obligada a firmar un memorándum para poner fin a la guerra. Según Washington, cesará el fuego y se reabrirá el estrecho de Hormuz. El anuncio público de la televisión iraní se complementaba hace unas horas con el compromiso del viceministro de Exteriores de Irán, Ali Gharibabadi, que ponía el acento, además, en que el acuerdo se refiere de forma explícita al cese inmediato de la guerra también en Líbano. Precisamente un bombardeo israelí ayer sobre Beirut estuvo a punto de reventar el acuerdo. No debería haberse producido, dijo Trump, que volvió en su red social a referirse a Netanyahu en términos nada amables sobre su capacidad de juicio. Algún miembro del gobierno israelí ha dejado ya caer en redes sociales que el acuerdo no les concierne. Pero bueno, vamos a ver. En unos minutos iremos a Israel con más información y alguna impresión de vuelta de ese esgrima dialéctico de Trump. Un Donald Trump que este lunes le va a contar a los socios europeos, o lo que seamos ahora, los pormenores de este nuevo tiempo. Se reúne en Francia, en Evian, la cumbre del G7. Primera reacción del sensible mundo de la economía.
3: a este anuncio de Estados Unidos y de Teherán. Ha subido los bolsos orientales hasta un 5% el Nikkei de Tokio y cae también el precio del petróleo. Baja un 4% el barril de Brent. Y aquí en España, amiga, amigo oyente, empieza una semana de citas de agenda en los tribunales que comprometen al Partido Socialista y a Pedro Sánchez. Esta tarde tiene Begoña Gómez, la esposa del presidente, cita en el juzgado frente a Peinado, y pasado mañana declara en la Audiencia Nacional ante el juez Calama el expresidente José Luis Rodríguez Zapatero. El asunto de las joyas complica, ya sabe usted, su situación. El juez ha abierto una pieza separada con este caso de las joyas tasadas en 1,3 millones de euros. Si a esto unimos la posibilidad de que se conozca la sentencia por el caso Mascarillas, que implica a Ábalos y a Koldo, y la declaración en el Senado de Mercedes González, la directora general de la Guardia Civil, pues bueno, se completa una semana de cuadros de gris a negro para el Partido Socialista. La oposición, el PP, intensificará esta semana su estrategia de desgaste centrada en la figura de Pedro Sánchez, como ayer anticipaba su vicesecretaria de Política Social, Carmen Funes.
4: Que Cerdán era PSOE 100%, que Ábalos es sanchismo 100%, y que la mujer de Pedro Sánchez y su hermano, cuyo juicio quedó visto para sentencia hace unos días, son Pedro Sánchez 100%. Todo empieza y acaba en Pedro Sánchez, y en su persona confluyen el gobierno, el partido político, el PSOE y la corrupción.
3: Bueno, pues esta será la estrategia que vamos a ir viendo en los próximos días por parte del Partido Popular. Y esto en el día en que empieza hoy lunes 15 de junio la quinta semana de huelga de los médicos, ya sabe usted, estatuto propio, lo que piden, estatuto propio, mejora de jornada laboral y clasificación profesional. Es una huelga que se produce de manera periódica, pero que está afectando, sobre todo los días en que hay paros, a la atención médica, a la atención sanitaria. Dice el Ministerio de Sanidad que la solución no está en sus manos, sino en las de las autonomías. Ministra Mónica García.
6: El Ministerio ha hecho su trabajo. Tuvimos un consejo interterritorial en el que pusimos negro sobre blanco cuáles eran las reivindicaciones de los profesionales que son competencia de las comunidades autónomas. ¿Qué hicieron las comunidades autónomas? No querer votarlas porque decían que eran sus competencias. Ergo, ahora mismo la llave para resolver el conflicto la tienen las comunidades autónomas.
3: Claro, esto los médicos en huelga, digamos que lo viven de otra forma. Ángela Hernández, de la Asociación de Médicos y Titulados Superiores.
7: Por desgracia, que tanto el Ministerio como las comunidades están en posicionamientos políticos partidistas más preocupados de las encuestas preelectorales que de aportar verdaderas soluciones y buscar acuerdos que mejoren y disminuyan la sangría de médicos y facultativos.
3: Son las 8 de la mañana, 5 minutos, 7 y 5 en Canarias. Y el día tiene otras noticias que vamos a repasar en titulares con Lara Hermoso y Juan Antonio Aparicio.
8: En la comisión de investigación de la DANA en el Congreso están citadas hoy la alcaldesa de Valencia, María José Catalá, y la secretaria general de Protección Civil, Virginia Barcones.
9: La comisión de la Cámara Baja retoma su actividad después de que la Deles Corts aprobara su dictamen final con el rechazo de la oposición y de las asociaciones de víctimas. Catalá va a dar cuenta de la información meteorológica previa que tenía el Ayuntamiento valenciano y cómo actuaron después de confirmarse las primeras víctimas. Ya por la tarde, Barcones explicará la gestión de Protección Civil después de que el PP le haya reprochado que estuviera ausente de su puesto ese día para acudir a una cumbre en Brasil.
8: La actriz Elisa Mulia está citada hoy por tercera vez por el juez que la investiga por la querella presentada contra ella por Íñigo Rejón por presuntas injurias y calumnias. Tras las dos ausencias previas, el magistrado la ha citado bajo apercibimiento.
9: Y podría ordenar su detención si no comparece. La actriz ya ha anunciado su ausencia por estar trabajando en el extranjero, aunque dice que intentará comparecer por videollamada. El juez Arturo Zamarriego quiere tomarle declaración como investigador tras decir de Rejón que extorsionó a testigos de la otra causa en la que se investiga al exportavoz de Sumar por una supuesta agresión sexual a la actriz.
8: Hoy declara como investigado en el Tribunal Supremo el diputado de Sumar, Félix Alonso Cantorné, por presunta prevaricación administrativa durante su etapa como alcalde en la localidad tarraconense de Altafulla.
9: El alto tribunal investiga este caso por el aforamiento de Alonso Cantorné, que al frente del consistorio del municipio tarraconense habría adjudicado de manera directa e irregular entre los años 2011 y 2019 contratos a varias empresas, troceándolos a través de contratos menores, todo a sabiendas para poder eludir la normativa y no acudir a los procedimientos correspondientes.
8: El Tribunal de Apelación del Reino Unido decide hoy sobre la legalidad del grupo Palestine Action, una de las principales organizaciones pro-palestinas del país, y que el gobierno del laborista Keir Starmer prohibió el año pasado al considerarlo un grupo terrorista.
9: Una ilegalización que fue suspendida en febrero por la justicia británica al considerar la desproporcionalidad desproporcionada y que fue entonces recurrida por el Ejecutivo. Hoy se conocerá una decisión final de la que están pendientes unos 3.000 manifestantes detenidos por apoyar al grupo y que podrían enfrentarse a penas de cárcel si el grupo es finalmente ilegalizado.
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11: Claro, hay una noticia que todo lo empaña o todo lo evita atención sobre cualquier otra cosa hoy, que es el debut de la selección española en el Mundial de México, Canadá y Estados Unidos. Daniel Ampuero. Dani, buenos días.
12: ¿Qué tal? Buenos días, Juanra. Sí, en Atlanta y ante Cabo Verde a las 6 de la tarde, por cierto, hora española. Buena hora. La selección de Cabo Verde es la que tiene peor ranking del grupo de España, que es el grupo H, donde también está Arabia Saudí y Uruguay. La gran pregunta que nos hacemos, ¿veremos jugar a Lamine Yamal? Pues escuchando al seleccionador Luis de la Fuente en la rueda de prensa de esta pasada madrugada, como mucho unos minutos.
13: Estamos siguiendo las indicaciones de todos los cuerpos médicos, tanto en su momento del Barça como ahora el cuerpo médico de la selección. Indican que Lamine está para jugar mañana sin ningún contratiempo. Siempre hablamos que el fútbol, esto es una actividad de riesgo, pero está en perfectas condiciones para jugar mañana. No, como digo, a punto para jugar 90 minutos.
12: Otro que también quiere debutar, pero con cuidado, es Mikel Merino, que ha llegado a este Mundial con pocas horas de vuelo tras su lesión en el pie, pero es importante y tiene muchas ganas de no perderse el Mundial.
14: Bien, bien, me encuentro bien, estoy contento. El pie ha respondido muy bien desde el primer momento que he empezado a jugar en campo. Ha sido un poco un tira y afloja, ¿no? Entre el ansia de intentar volver cuanto antes y también la paciencia y la mente fría de saber que era una lesión muy complicada y que teníamos que tener los pasos muy bien medidos para no recaer.
12: Bueno, pues hoy salimos de dudas. Tablero deportivo desde las 5 de la tarde hasta las 9 para contar el estreno de España en este Mundial, el que queremos que sea el primer paso del camino hacia la segunda estrella. Y además, ya lo hemos adelantado, Ilia Topuria ha perdido el cinturón y la racha de imbatibilidad en la fiesta del 80 cumpleaños del presidente de los Estados Unidos, corresponsal María Carou.
15: Finalmente ha perdido Ilia Topuria frente a Justin Gaethje, que se convierte en el nuevo campeón de la UFC. Cae Topuria tras una pelea larga de 4 rondas, una noche inédita en los jardines de la Casa Blanca, coincidiendo con el 80 cumpleaños de Donald Trump, con los luchadores saliendo para pelearse desde el despacho Oval.
16: Michelle Obama is a man.
15: Con uno de ellos gritando en el ring que Michelle Obama es un hombre, un acto de una empresa privada de un amigo de Donald Trump, Dana White, televisado en el canal de otro de sus aliados, Larry Ellison, un evento que ha llenado la Casa Blanca de anuncios de cervezas y criptomonedas.
12: Pues ya está, no sé cómo cerrar esta crónica sin sonar irreverente, Juanra.
11: No, yo creo que en sí mismo cualquiera, es un acto irreverente y cualquiera.
12: Se explica solo.
11: Oyente, exacto, puede sacarse una idea clara. Gracias, Dani. Buen día, cuídate. Me sorprende cada día Donald Trump, pero en fin, vamos a la información, previsión del tiempo hoy con Jacob Petrus, como siempre estará Jacob. Buenos días.
17: Buenos días. Después de un fin de semana tormentoso, la actividad inestable seguirá presente en nuestro país hoy lunes, especialmente en el nordeste peninsular, con tormentas localmente fuertes y acompañadas de granizo, especialmente en el entorno de los Pirineos, del sistema central, de la Ibérica, del Valle del Ebro y del este de las dos mesetas. En el resto de España destacaremos las nubes bajas, las que aparecerán en Galicia, en el Cantábrico y en los valles del suroeste, con tendencia a deshacerse rápidamente, con vientos de poniente moderados en el estrecho, mientras los alisios también dejarán rachas moderadas en las Islas Canarias, aquí con bastante nubosidad en el norte, en una semana en la que hoy bajan las temperaturas, especialmente por el norte y el noroeste peninsular, pero en la que volverá a reinar el calor intenso durante el fin de semana.
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3: 8 y 12, 7 y 12 en Canarias, 107 días después, el conflicto en Oriente Próximo podría acercarse a su final. Estados Unidos e Irán firmarán el viernes, esta semana, si nada lo impide, un acuerdo que prevé un alto el fuego total y prorrogable de 60 días. También la reapertura del estrecho de Hormuz o el final del bloqueo estadounidense a Irán. Corresponsal en Washington, María Caro. Buenos días, María.
1: ¿Qué tal? Buenos días.
3: Bueno, el acuerdo aún no resuelve, lo tendría que negociar a partir de ahora, los asuntos más espinosos, como el futuro del programa nuclear iraní o qué pasa con sus activos bloqueados por las sanciones.
1: Sí, Donald Trump llevaba 2 meses augurando que el acuerdo era inminente. Anoche, en el día de su 80 cumpleaños, anunciaba por fin el acuerdo para acabar con la guerra de Irán. En su red social, el presidente de los Estados Unidos decía primero que el estrecho de Hormuz se reabriría de forma inmediata. Una hora más tarde matizaba que será a partir del viernes, cuando ambas partes firmen el texto. Barcos del mundo, preparaos, que el petróleo empiece a fluir, escribía en su red social. Mientras, su vicepresidente aseguraba que Irán se compromete a no desarrollar ni comprar nunca armas nucleares y que por ahora no fluirá dinero alguno hacia Irán. Los detalles exactos de lo acordado no se conocen, pero el texto es de mínimos. Ambas partes negociarán en el futuro, por ejemplo, sobre la cuestión nuclear. Donald Trump consigue así poner fin a una guerra que empezó con Netanyahu en febrero, que ha llevado sus niveles de popularidad a mínimos históricos en este país, y lo hace justo antes de viajar a Francia para la reunión de países del G7.
3: Por su parte, Irán asegura que este acuerdo sí contempla descongelar parte de sus fondos bloqueados por las sanciones estadounidenses, incluso dan cifras concretas. También que Israel, porque eso le compromete, según los iraníes, cese sus bombardeos sobre Líbano, donde ocupa el sur del país. Corresponsal de Jerusalén, Santiago Echevarría. Buenos días, Santi.
21: Hola, Juanra, buenos días.
3: Bueno, el primer ministro israelí, Netanyahu, de momento guarda silencio. Él no estaba en las negociaciones, pero de su reacción y de cómo actúe en Líbano depende gran parte del éxito de este acuerdo.
21: Sí, Israel es un factor determinante para que esta ecuación tan delicada funcione o se desequilibre. El primer ministro Benjamín Netanyahu inició esta guerra junto con Estados Unidos. Él fue el instigador de esta ofensiva conjunta contra Irán. Y ahora que Teherán y Washington pactan un primer entendimiento para concluir el conflicto, seguimos en estos momentos a la espera de que se pronuncie, de que marque una posición, un rumbo. Durante el fin de semana y también desde primera hora de hoy, los ministros de Defensa o de Seguridad Nacional están reiterando que Israel va a mantener su invasión del Líbano, iniciada en paralelo a la guerra contra Irán. Pero incluso el mediador en el acuerdo anunciado anoche, Pakistán, especifica que el memorando establece el cese inmediato y permanente de las operaciones militares en todos los frentes, incluido Líbano, dice textualmente el primer ministro pakistaní. Israel, sin embargo, volvió a bombardear Beirut este domingo, solo unas horas antes del anuncio del acuerdo, un ataque israelí idéntico al que una semana antes había provocado una respuesta de Irán y había reactivado las hostilidades en ambos frentes, iraní y libanés. En esta ocasión, el ataque de Tel Aviv contra Líbano no solamente no descarriló la negociación, sino que más bien pudo haberla acelerado en la recta final hacia un acuerdo que esta vez sí llegó efectivamente a anunciarse anoche.
3: Bueno, gracias, Santi, desde Jerusalén. Y con el acuerdo recién salido del horno llega hoy Donald Trump a Evian, en Francia. Aquí empieza una cumbre del G7 que se va a extender hasta el miércoles y en la que el presidente estadounidense aprovechará para reunirse con los líderes de Qatar o Emiratos Árabes Unidos, lo que da una idea de la importancia que tendrá en ese marco la guerra en Oriente Próximo. Socios como Francia, Alemania o el Reino Unido e Italia ya le han dicho a Trump que están dispuestos a levantarle las sanciones a Irán siempre que las negociaciones de paz concluyan con éxito y que el acuerdo se implemente de manera rápida e integral. Enviado especial a Iván, a Evian, nuestro corresponsal en Francia, Antonio Delgado. Hola, Antonio, buenos días.
22: Buenos días. En una declaración conjunta, el presidente Macron y los líderes del Reino Unido, Alemania e Italia han celebrado el anuncio de ese acuerdo y han reiterado su oferta, la de desplegar una misión naval internacional para limpiar de minas y escoltar el tráfico en el estrecho de Hormuz. La cuestión iraní va a estar en el centro de los debates del G7, una cita en la que el anfitrión Macron se ha esforzado por complacer a Trump, reajustó las fechas para no pisarle su cumpleaños y va a agasajarle con una cena solo para él en Versalles al final de la cumbre, el miércoles. Todo para mantener vivo el G7, un foro que representa la idea de Occidente, un concepto en crisis por el unilateralismo imprevisible del estadounidense. La cita es en Evian, junto a los Alpes, a orillas del lago Lemán, en una burbuja de seguridad ultraprotegida. En la vecina Ginebra, manifestantes de izquierdas contrarios a la cumbre se enfrentaron ayer violentamente con la policía. Además del tema iraní, el G7 aspira a persuadir a Trump de volver a soltar un frente común sobre Ucrania. El presidente ucraniano Zelensky estará mañana en Irán.
3: Bueno, sobre el acuerdo entre Estados Unidos e Irán, previsiblemente se va a pronunciar también esta mañana. Los ministros de Asuntos Exteriores de la Unión Europea que se reúnen en Luxemburgo para abrir negociaciones formales con Ucrania sobre su adhesión al club comunitario. Corresponsal en Bruselas, David Vidoiro. Buenos días, David.
0: Buenos días.
3: En esta reunión participa el ministro español, José Manuel Álvarez, que esta mañana a través de redes sociales ha agradecido el trabajo de los mediadores y ha señalado que la navegación libre por el estrecho de Hormuz es esencial. Pero son ya bastantes más las reacciones de líderes europeos que se están produciendo ya, ¿no, David?
0: Sí, algunas en redes sociales. La presidenta de la Comisión, Ursula von der Leyen, celebra el acuerdo y explica que ahora la prioridad es que las dos partes lo pongan en práctica rápidamente para reabrir el estrecho de Hormuz, y avisa de que no habrá paz en la zona si el Líbano está, dice, en llamas. Hay que resolver las diferencias pendientes por medios pacíficos y cumpliendo el derecho internacional, destaca el presidente del Consejo Europeo, Antonio Costa. Y desde Luxemburgo, la jefa de la diplomacia comunitaria habla de un posible avance para negociar lo importante, el programa nuclear y balístico iraní. Y Kaya Kallas espera ahora que este acuerdo de paz dure.
2: It is much welcomed and finger crossed that it will be also initialized on Friday.
0: En paralelo sigue el debate en esta reunión sobre las sanciones al ministro israelí, el radical Ben Gvir, atascadas esas sanciones por el no de Hungría, República Checa y Bulgaria. También se hablará hoy de los castigos a los productos procedentes de los asentamientos ilegales. Un grupo de países intenta que baste con una mayoría y no la unanimidad para restringirlos o prohibirlos. Y por cierto, esta reunión tiene lugar en plena tormenta tras un documento del gobierno francés que plantea varios caminos para el cuerpo diplomático de la Unión Europea. Reforzarlo, que sea absorbido bien por la Comisión, bien por el Consejo, donde están las capitales. La figura de la jefa Kaya Kallas está siendo muy criticada, entre otros motivos, por centrarse demasiado en Ucrania y por actuar a veces por su cuenta. Tampoco es fácil su posición a medio camino entre una presidenta von der Leyen que le come el terreno y unas capitales que, como vemos, muchas veces son incapaces de ponerse de acuerdo.
3: Gracias, David. Gracias. El acuerdo entre Estados Unidos e Irán protagoniza de momento la jornada, un acuerdo del que en realidad, y lo venimos contando también, no conocemos los detalles. Jesús Núñez es codirector del Instituto sobre Conflictos y Acción Humanitaria. IECA, muy buenos días.
5: Hola, buenos días.
3: Bueno, por lo que sabemos hasta el momento, ¿es optimista? ¿Cree que esto puede derivar en un acuerdo más duradero entre Estados Unidos e Irán?
5: Ojalá sea así, porque creo que lo necesitamos todos, lo necesitan los actores que están ahora mismo implicados en esa guerra, a partir de la agresión de Israel y de Estados Unidos, y lo necesita en realidad todo el planeta, en la medida en la que lo que ya ha ocurrido está impactando a la economía planetaria. Pero en cualquier caso, de momento al menos, yo reconozco mi resistencia a denominarlo acuerdo de paz. No es más que un memorándum de entendimiento para empezar a negociar lo que realmente nos ha llevado hasta este punto, de meses de bombardeos y de ataques. Por lo tanto, es ahora cuando se abre la posibilidad de que se imponga la racionalidad, pero sigue habiendo muchos elementos que, en fin, si miramos a Netanyahu, el primero, dan a entender que algunos no están nada interesados en que esto fructifique.
3: Claro, en principio lo que vamos a asistir es una prórroga del alto el fuego y un comienzo de negociaciones que veremos cómo. Pero claro, yo ahí lo que cualquiera puede contemplar, yo he visto, cualquiera puede contemplar, es un pacto de mínimos que aparca los asuntos más complejos. Yo no sé si usted ve a Irán renunciando por completo a su programa nuclear y a Estados Unidos liberando activos iraníes congelados por las sanciones.
5: Lo que es el colmo es que esto ya lo hemos tenido. Es que recordemos que en junio del año 2015 se consiguió un acuerdo sobre el controvertido programa nuclear iraní, por el cual los inspectores de la Agencia Internacional de la Energía Atómica estaban en condiciones de poder asegurar que Irán no iba a poder tener un arma nuclear nunca, porque podían controlar todo lo que se estaba haciendo, con un Irán que renunció a seguir enriqueciendo uranio, que entregó el material que ya había enriquecido y que hasta mayo del año 2018, cuando Donald Trump en su primera presidencia denunció ese acuerdo, la agencia internacional nos decía que Irán estaba cumpliendo escrupulosamente todos los acuerdos. Por lo tanto, hemos llegado a este punto porque Donald Trump tomó aquella decisión, ha habido una agresión al derecho internacional, ha habido muertos, ha habido violencia, para ahora empezar a negociar lo que ya estaba negociado en su día. Y todo eso sin tener ninguna garantía de que ahora Irán vaya a renunciar al enriquecimiento de uranio ni a entregar el material que ya tiene enriquecido a más del 60%, que son unos 400 kilos, según se estima. Todo eso, por lo tanto, nos deja muchas dudas sobre lo que ha ocurrido.
11: Claro, o nos enfrenta a una realidad, y es la influencia de Israel en esa toma de decisión por parte de Estados Unidos, que Israel se supone que está concernida por este pacto. Yo no sé si ve usted que pueda renunciar Netanyahu a sus planes en Líbano.
5: Efectivamente, ese es un elemento fundamental, puesto que estamos viendo cómo Irán plantea como una condición fundamental la detención de la violencia en todos los frentes, y eso obviamente incluye a Líbano, y sin embargo estamos viendo de manera muy clara, no hay que mirar entre líneas, de manera muy clara, Benjamín Netanyahu se está dedicando día sí y día también a seguir adelante con una ofensiva terrestre en Líbano, saltándose todos los acuerdos. Recordemos que desde finales del año 2024 hay un acuerdo de cese de hostilidades entre la milicia de Hezbollah y el gobierno israelí, cosa que nunca ha cumplido Tel Aviv, y que ahora mismo estamos viendo a las Fuerzas Armadas israelíes saltarse todas las líneas rojas dentro del Líbano y sin que en ningún momento Netanyahu parezca subordinarse a las directrices que le llegan de Washington. Luego, desde ese punto de vista, se suman más dudas sobre lo que pueda venir en estos próximos días cuando comience la negociación.
11: Claro, porque a la vista de que volvemos a la casilla de salida de hace años y de que Netanyahu no parece dispuesto a renunciar, veremos lo que sucede. Yo creo que se podría hablar claramente de un fracaso. Se metieron en una operación de la que hasta el momento no sale victorioso nadie.
5: Y salimos todos perdiendo. En ningún caso. Así es, en ningún caso el gobierno israelí de Netanyahu está consiguiendo los objetivos que se ha planteado, en ninguno de los casos, pero desde luego tampoco en Líbano, pero hay un elemento fundamental ahora mismo que explica el por qué sigue en esa dinámica, y es que previsiblemente de aquí a octubre habrá elecciones en Israel. Por lo tanto, Netanyahu no quiere aparecer como débil o como subordinado o sometido al dictado de nadie, incluso aunque sea el de su principal protector, que es Estados Unidos. Un Netanyahu que vive de la guerra porque le permite retrasar las causas judiciales que pesan sobre su cabeza, un Netanyahu que se encuentra con unos opositores que inmediatamente aprovechan cualquier elemento de contención o de moderación para presentarlo como la debilidad de un Netanyahu que no puede seguir siendo primer ministro. Luego, todo eso en definitiva le ya eso, más su visión iluminada de que Israel tiene ahora mismo una ventana de oportunidad para dominar la región y quedarse con el territorio de sus vecinos hasta donde considere necesario, empuja a Netanyahu hacia adelante y en definitiva pone en peligro que lo que ahora se presenta como un acuerdo pueda realmente llegar algún día a ser un acuerdo de paz.
11: Y si Trump logra más pronto que tarde un acuerdo aparentemente estable con Irán, se calman las cosas por ahí, ¿su próxima obsesión internacional puede ser Cuba?
5: Entiendo que así lo ha mostrado ya, puesto que los mensajes que ha ido enviando van en esa misma dirección. En un contexto, evidentemente todavía tenemos fresco en la memoria el tema de Venezuela desde enero de este mismo año, en el contexto de esa Estrategia Nacional de Seguridad que aprobó la administración Trump a finales del pasado año, que determinó en su voluntad clara de dominar todo el continente americano, el hemisferio occidental, como ellos denominan muchas veces, desde Groenlandia hasta Tierra del Fuego, con un Trump y una estrategia que lo que define es que se trata de eliminar la influencia de cualquier actor rival en el continente, y eso se llama China y Rusia, y su voluntad de eliminar cualquier actor local que pueda ser utilizado por Moscú o por Pekín para influir en los asuntos americanos. Y evidentemente eso lo vimos ya en Venezuela, y eso es muy previsible que lo veamos en Cuba, aunque eso no signifique una opción militar, puesto que tiene otras formas de conseguir su objetivo.
11: Jesús Núñez, codirector del Instituto sobre Conflictos y Acción Humanitaria. Muchísimas gracias por su presencia esta mañana en la Radio Pública. Buen día.
5: Un placer, buenos días.
11: Gracias, chao.
3: Comienza una semana, le apuntábamos a las 8, clave para los casos judiciales que rodean al PSOE y por consiguiente para el gobierno de Pedro Sánchez. La primera cita será esta misma tarde para Begoña Gómez, la mujer del presidente y líder de los socialistas, que debe de acudir presencialmente a la audiencia previa por su posible juicio con jurado, a la audiencia previa por su posible juicio con jurado por 4 presuntos delitos relacionados con su cátedra en la Complutense de Madrid. Gemma Alfaro, buenos días.
4: Hola, buenos días.
3: Bueno, como digo, Gemma, inicio de una semana intensa para los socialistas. Vamos primero con los detalles de esa presencia hoy de Begoña Gómez.
4: Sí, la audiencia preliminar sirve para que se comunique formalmente a los acusados la intención de llevarles a juicio con un jurado popular. Ni Begoña Gómez, ni su asesora, ni Juan Carlos Barrabés van a intervenir. Solo escucharán, pero Peinado les ha obligado a ir. Y es que hoy se dirime otra cuestión mollar, las medidas cautelares que pide la acusación popular que lidera Azteoir y que pasan por retirar el pasaporte a los tres y comparecencias quincenales en el juzgado para evitar el riesgo de fuga. Para Begoña Gómez, reclaman además que no pueda usar el software creado para la cátedra. Recordemos que piden 24 años de cárcel para la mujer del presidente del gobierno por 4 delitos: tráfico de influencias, corrupción en los negocios, apropiación indebida y malversación. 22 para Cristina Álvarez por los mismos delitos y 6 para el empresario. El juez Peinado termina aquí su labor después de más de 2 años de investigación y de concluir que ha sido clave para los delitos el hecho de que Gómez esté casada con el presidente del gobierno. Por esa condición, dice, consiguió cosas relacionadas con su cátedra. El juez llegó a afirmar que sus conductas son propias, recuerda, de regímenes absolutistas como en la época de Fernando VII.
3: Se inicia, como decíamos, una semana intensa para los socialistas. Podríamos conocer la primera sentencia del caso de mascarillas. Están ahí afectados Coldo y José Luis Ábalos. La comparecencia mañana de la directora general de la Guardia Civil y el miércoles o el jueves declaración de Zapatero por el caso Plus Ultra.
4: Sí, la semana para el PSOE no va a remontar, con la vista puesta en el miércoles cuando el juez José Luis Calama ha citado al expresidente Zapatero tanto por el caso Plus Ultra como por las joyas encontradas en su despacho. Sobre lo primero, el instructor considera que era la figura principal, el líder de una red que se beneficiaba económicamente de su influencia. Lo primero habría sido intervenir para que Plus Ultra consiguiese el rescate del gobierno de 53 millones de euros, pero también han negociado con oro o petróleo, todo un entramado de empresas opacas. Además, ahora tendrá que dar explicaciones sobre si ha cometido delito fiscal o contrabando con las joyas tasadas en más de 1.300.000 euros. Y esta semana puede haber algo más, como dices, la sentencia del caso Coldo en el Supremo por cobro de comisiones a cambio de adquisición de material sanitario. Esa sentencia está al caer, veremos si finalmente son condenados el exministro Ábalos, su asesor Coldo García y el comisionista Víctor de Aldama, una sentencia clave para el resto de causas que se investigan en la Audiencia Nacional.
3: Bueno, pues gracias, Gemma. De todo esto, lo último ha sido la tasación de las joyas encontradas en la caja fuerte de José Luis Rodríguez Zapatero. Sandra Gallardo, buenos días.
6: Hola, buenos días.
3: ¿Qué dicen desde Moncloa? ¿Con qué argumentos afrontan toda esta semana de vértigo?
6: Bueno, Moncloa lo que desean es llegar ilesos al verano y que el parón vacacional les dé aire, pero asumen que por delante vienen días complicados y están, reconocen fuentes del gobierno, en el momento más delicado de la legislatura. La visita del Papa fue un bálsamo, pero esta semana es más bien una estación de penitencia. La declaración miércoles y jueves de Zapatero, el primer expresidente imputado, a quien por ahora Sánchez mantiene el apoyo a la espera de sus explicaciones, a pesar del impacto y la difícil digestión de la tasación de sus joyas. A eso hay que sumar la sentencia del caso Mascarillas contra Ábalos, que está al caer, y hoy esa citación a la mujer del presidente Begoña Gómez al borde del banquillo. Se suma también la ofensiva del PP en el Senado, que ha citado el martes a la directora de la Guardia Civil por reunirse con Leire Díez, y como colofón Pedro Sánchez tendrá el viernes rueda de prensa en Bruselas como previa a su comparecencia en el Congreso el día 24 y el Comité Federal el sábado 27. Los socialistas ven demasiadas coincidencias en el calendario judicial. Este sábado en el programa Parlamento Montse Mínguez denunciaba una agenda judicial acelerada para hacer caer al gobierno antes de verano. Sánchez mantiene que quiere agotar la legislatura y cree que puede lograrlo. De momento los socios aguantan mientras no se investiga al PSOE por financiación ilegal y Vox esté en la ecuación.
3: Son las 8:31, 7:31 en Canarias.
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3: Abrimos tiempo de tertulia, de análisis, de debate también, de encuentros. Esta mañana en la mesa del Estudio Principal de Radio Nacional de España. Rosa Paz, buenos días, Rosa.
7: Buenos días.
3: Pablo Iglesias, ¿qué tal, Pablo? Buenos días.
23: Pues no ha llegado.
7: Vaya.
8: Lo digo yo, que soy la voz omnisciente de este programa.
7: Gracias, Lara Hermoso. José Antonio Vera debe estar.
9: Sí, estoy, hoy. Yo de momento estoy.
7: Rosalía Gonzalo, buenos días, Rosalía.
23: Hola, buenos días.
7: Bueno, estamos casi todos y desde luego, porque la acabamos de escuchar, estaba siendo la voz de uno que no está allí. Lara Hermoso, dale, Lara, con los temas del día.
8: Bueno, ¿qué tal? Buenos días. Bueno, casi todo el mundo, casi todo el planeta conteniendo hoy la respiración a ver si Benjamín Netanyahu permite que cristalice el acuerdo de paz en Oriente Próximo o si prosigue sus ataques sobre el Líbano. Aquí el gobierno, la verdad, pensando que qué bien le viene el acuerdo entre Estados Unidos e Irán para que se hable de otra cosa, porque vaya semana tienen por delante. Hoy Begoña Gómez, citada por el juez Peinado a una audiencia previa bajo amenaza de detenerla, quiere enviarla a un juicio con jurado popular por la cátedra que Gómez codirigía a la Universidad Complutense. Eso hoy. Mañana, la directora general de la Guardia Civil en el Senado, a ver qué cuenta Mercedes González de la Comisión de Interior de esas tres citas confirmadas con Leire Díez. Las confirmaron después de que supieran que tenían el posicionamiento del teléfono móvil de Díez. Pero dicen que no fueron para hablar de cloacas. Eso dice González, la directora de la Guardia Civil. Igual hablaron de periodismo, porque como Leire era reportera de investigación.
24: ¿Se considera usted una periodista de investigación?
25: Sí.
24: ¿Nos podría decir si alguna vez ha publicado alguna investigación?
25: No.
8: Bueno, sin obra publicada, pero sabiendo que puede proteger a sus fuentes.
25: Y una cosa voy a decir. Como periodista voy a proteger las fuentes con las que me he reunido para hacer la investigación, porque entenderá que ese también es un derecho constitucional de los periodistas.
8: Se sabe ella, los derechos constitucionales de los periodistas. ¿Era Mercedes González una fuente? Pues no lo sé, eso es una pregunta para Leire Díez. Pero vamos, que el plato fuerte, el que tiene al gobierno al peso y a la izquierda entera, me atrevería a decir, con el corazón encogido. La citación de José Luis Rodríguez Zapatero como imputado en la Audiencia Nacional responderá el miércoles y el jueves por presuntamente liderar una red de tráfico de influencias por supuestamente haber influido en el rescate de Plus Ultra.
26: Toda su vida está rota ahora mismo, ¿no? Su vida de sus viajes internacionales, está imputado. Por supuesto, es el objeto de atención de todo el país, pero tiene ganas, en ese contexto tiene ganas de expresarse con su abogado, de explicarlo todo hasta donde pueda y de lanzar el mensaje de inocencia que al 200% sigue defendiendo.
8: Este es Luis Arroyo, ahora portavoz informal, este fin de semana ya es informal, de Zapatero, que después de decir que las joyas que encontraron en el despacho del expresidente valían entre 30 y 50 mil euros y pedir perdón cuando la tasación reveló un precio por encima del 1.300.000 euros, bueno, pues ha vuelto a los medios a portavocear. A todo esto, la sentencia del caso Koldo está en el horno, una más que probable condena a José Luis Ábalos.
27: Ya no tengo más palabra en este proceso y tengo que aprovechar porque... en definitiva, me juego la poca vida que me queda, que tampoco es demasiada.
8: Bueno, pues con este percal el PP dice que ya estaría. Carmen Funes.
28: El problema no es el calendario judicial y que si no lo querían, lo que tenían que haber hecho es haber impedido que se hubiesen cometido supuestos delitos en la familia del presidente del gobierno, en el partido político del presidente del gobierno y dentro del propio gobierno.
8: Y la líder de los socialistas aragoneses y ex ministra de Educación y ex ministra portavoz asegura que adelantar elecciones ni de coña, Pilar Alegría.
29: Yo le dije al señor Azcón que no fuera adelante con estas elecciones autonómicas, que nos sentáramos, que pudiéramos llegar a un acuerdo y bueno, y el señor Azcón decidió adelantarlas. Es verdad que ganó las elecciones, pero fíjese, las consecuencias es que las adelantó retrocediendo en el número de escaños y donde antes tenía taza de Vox, hoy tiene taza y media.
8: Con alegría. La cosa es que no convocamos elecciones para que no venga Vox, los socios no apoyan una moción de censura por lo mismo. ¿Cuánto tiempo aguanta esta estrategia? Tampoco lo sé. Pero bueno, otra voz del fin de semana, la de Jone Belarra.
30: Os propongo y he decidido encabezar una candidatura para la Comunidad de Madrid.
8: Que va a ser candidata de Podemos a la presidencia de la Comunidad de Madrid. Le plantea batalla a Isabel Díaz Ayuso, como hizo Pablo Iglesias, que espera que le vaya mejor a Belarra, que él tiendo a pensar.
7: Gracias, Lara. Yo creo que se lo puedo preguntar porque ya está en el estudio, ¿no, Pablo? Buenos días.
31: Buenos días. Bueno, a mí no me fue mal. Pasamos de el 5 al 7% y yo creo que Ione va a ser una magnífica candidata y que además hace falta una contundencia ineludible para enfrentar a lo que representa Ayuso. Creo que estamos en una fase de transformación política en la que seguramente algunos... pues no se están dando cuenta de que el mundo de los últimos 10, 12 años ha terminado ya, que estamos en una transición hacia algo seguramente más oscuro y más peligroso y que en ese contexto pues se van a redefinir las formas de hacer política y creo que el planteamiento político que va a hacer Yone va a ser mucho más eficaz para enfrentar a una ultraderecha que en este caso con Ayuso se siente comodísima con los rivales que tiene.
7: Bueno, vamos a ver, afrontamos, lo venimos contando todo el día, una semana bastante dura para el gobierno, aunque las causas no sean comparables. Y quiero empezar por poner sobre la mesa, invitaros a una reflexión y conocer vuestros puntos de vista. La investigación sobre Begoña Gómez, la amenaza además con detenerla si no acude a la vista de hoy, ¿os parece que es la que puede más, la que pueda estar más apuntalando la tesis del lawfare que agita parte del gobierno, José Antonio? ¿Tú cómo lo ves?
9: Bueno, no sé, el gobierno, lógicamente, o los miembros del gobierno, es que están muy activos casi todos, pero particularmente algunos de ellos, en criticar todos los procedimientos judiciales en los que o bien familiares del presidente del gobierno o bien sus entornos están implicados, pues seguramente va a seguir con la misma argumentación, y en este caso, pues probablemente más, porque desde el primer momento han estado con una campaña muy dura contra el juez Peinado, ¿no? Al margen de eso, me parece que las decisiones, si pues, como el juez Peinado, como todos los jueces y como todas las personas y como todos los dirigentes políticos, pues lógicamente pueden ser objeto de críticas, faltaría más. Y en algunas ocasiones, sobre todo desde el punto de vista formal, yo creo que quizás no ha estado afortunado, pero las decisiones de Peinado no son al final decisiones suyas, sino que han estado avaladas todas por la Audiencia Provincial de Madrid, que es quien en un momento determinado le ha dicho por aquí no, por aquí sí, pero sí que ha encontrado elementos que pues tenían solidez como para que el procedimiento de investigación, que no otra cosa, sino de investigación que se había abierto sobre la esposa del presidente del gobierno, pues siguiese adelante, ¿no? Entonces, yo creo que en la medida en que tenemos un sistema judicial que es bastante garantista, por una parte, y eso se ha demostrado en numerosísimos casos, y en la medida en que no es una decisión particular de un juez, sino que está avalado por una instancia superior, a mí me parece que es un procedimiento completamente normal. Uh-huh. Y que, pues oye, se ha llegado aquí, hasta donde se ha llegado, tenemos la impresión, o por lo menos así la tengo yo, de que esto pues va a ir a juicio oral. No sabemos en este momento si será definitivamente conjurado o no, pero irá a juicio oral. Y bueno, creo que la esposa del presidente del gobierno ha tenido todas las oportunidades de defensa que tiene cualquier ciudadano normal y corriente. Lo que ocurre es que en muchas ocasiones ella o su abogado han optado por una vía diferente, ¿no? Que es la vía igual de no comparecer, no declarar. Algunos podrían decir que eso no es lo más, yo desde luego entiendo que eso no es lo más oportuno cuando te encuentras en un procedimiento judicial, que lo que tienes que hacer es, sobre todo si no tienes nada que ocultar ni esconder, que es responder absolutamente a todo lo que te pregunta el juez instructor en este caso.
7: Rosa.
1: Bueno, no sé, en esta mesa tenemos sentada una persona que fue víctima, él y sus compañeros del lawfare, y por lo tanto que es Pablo Iglesias, por si alguien no lo sabe. Yo creo que el lawfare existe, desgraciadamente, pero es una práctica que se está utilizando para dañar, en este caso, al gobierno. No quiero decir con eso que todas las causas que están abiertas contra los socialistas sean lawfare. Es evidente que hay algunas en las que ha habido corrupción clara, ¿no? Yo creo, bueno, quiero decir, ya lo dirán los jueces, pero quiero decir que no es lo mismo el caso Coldo con Ábalos ni el caso Cerdán que el caso Begoña Gómez. Y yo creo que en el caso de la esposa del presidente de gobierno, igual que en el de su hermano, es que creo que no hay caso. O sea, realmente creo que no hay caso, que lo que hay es una operación de un juez que en el caso de Begoña, el juez Peinado, se ha empeñado en sentar a esta mujer en el banquillo y lo va a conseguir. Y además, bueno, se ha empeñado en sentarla en el banquillo, no sé si al final con jurado popular, que evidentemente yo creo que eso es una cosa que de pasar le perjudicaría, porque yo creo que hay una cierta tendencia a atacar a los que considera el pueblo, la gente, los ciudadanos poderosos. Pero yo creo que no hay caso, porque es, lo mires por donde lo mires, no sé, que tuviera lo que en la universidad se llama una cátedra, sin necesidad de que sea una cátedra universitaria, quiere decir académica, ni siquiera las cuantías son elevadas, es decir, no hay caso por donde se mire, por donde se mire. Como en el caso del hermano, que de haber algo habría un enchufe si llevaran a los tribunales a todas las personas que se han enchufado en este país o que se siguen enchufando, pues no sé, tendría, y con petición de penas de cárcel, pues tendríamos las cárceles llenas de enchufados, ¿no? Y ni siquiera está claro que fuera un enchufe, es decir, que ni siquiera está claro que el concurso para la adjudicación de la plaza no fuera real. Bueno, yo creo que esto es lo que hay en esos casos. Luego ya veremos los otros, ¿no?
3: Bueno, Pablo.
31: O sea, yo tengo la impresión de que el PSOE no estaba preparado psicológicamente para que determinados consensos históricos que operaban entre las fuerzas políticas que dirigían el Estado en este país se rompieran. O sea, la dinámica de Lawfare es algo... Lawfare entendiendo como normalizar la excepcionalidad, es decir, que el derecho renuncie a su propio derecho. Esto podía ocurrir y sigue ocurriendo, pues, con fuerzas políticas como Podemos y con los independentistas. Se decía, contra Podemos hizo Lawfare, sí, y ahí está el juez García Castellón, que todo el mundo sabe quién es y lo que hizo, pero si Jone Belarra dice que es un corrupto, nos encontramos con que el Tribunal Supremo dice que Jone Belarra no lo hizo en el ejercicio de sus funciones como diputada, porque cuando los diputados tuitean no son diputados,

0: alfombras. Vamos incluso a ordenar que le roben el móvil a la secretaria de Pablo Iglesias, a ver qué encontramos, que seguro que ahí hay dinero venezolano, dinero de Irán, seguro que ahí encontramos alguna cosa. Y no encontraron nada, y lo que hicieron, bueno, pues fue desprestigiar durante años, años y años, utilizando abiertamente la mentira. Yo me encuentro todavía en las redes sociales que hay seguidores de Ayuso que dicen, no, no, lo de las competencias de las residencias no era de la Comunidad de Madrid, era tuyo, o la pasta de Venezuela o la pasta de Irán. De, oiga, aquí están las sentencias, los archivos. Pero en el caso del PSOE, el problema fue que las investigaciones prospectivas sí han encontrado cosas. Entonces ahora es muy interesante leer la prensa fina Moncloa. En el diario.es llevan varias semanas insistiendo en que efectivamente las pruebas contra Zapatero las entrega Estados Unidos a España en un momento muy preciso y muy extraño. Tenían eso desde hace 4 años y lo dan ahora, y digamos vienen a sugerir que esas pruebas no deberían ser tenidas en cuenta. Yo no sé si eso jurídicamente es razonable o no es razonable que sean tenidas o que no sean tenidas en cuenta. Y no tengo la menor duda de que las autoridades de Estados Unidos han actuado con una voluntad política para joder a Zapatero y joder a Pedro Sánchez en ese contexto. Pero eso no quiere decir que cuando han salido a pescar en la investigación prospectiva no hayan encontrado peces. Y ese es el problema que tiene el PSOE. Que el Estado va por el PSOE de una manera que solamente iba por los independentistas y a por Podemos, correcto. Que en el caso del PSOE han encontrado cosas que son inexplicables, pues parece que también es verdad. Es muy difícil de justificar que tú tengas, bueno, pues una serie de joyas en la caja fuerte de tu despacho sin declarar como donación o como herencia o como lo que proceda. Que esto seguramente ocurre en las cajas fuertes de todos los exministros y expresidentes del Partido Popular, no tengo ninguna prueba, pero ninguna duda. Si me dejan entrar a mí con la OCU a casa de José María Aznar, estoy convencido que encontramos allí material para que no salga de la cárcel en la vida. Pero no nos van a dejar entrar a la OCU y a mí. Que eso es a lo mejor lo que tendría que haberse planteado Grande Marlaska y Pedro Sánchez cuando estaban en el gobierno, decir, hombre, para que me hagan las investigaciones prospectivas a mí, las hago yo. Pero, hombre, ¿cómo vamos a hacer eso? Utilizar políticamente a los jueces, eso sería romper los principios del Estado liberal. Hombre, si la derecha te los va a romper, defiéndete en serio y no te defiendas con el comando garrapata de Leire Díez, que es lo que está pasando. O sea, después de la jornada de reflexión esta de Pedro Sánchez, decidieron que frente al Estado profundo lo que iban a armar es un comando con Leire Díez y con lo que tuviera allí Cerdán y no sé qué, decir, esto, compañero, vais a ir a la guerra contra el Estado español en chanclas teniendo el gobierno. ¿Para qué habéis puesto a Margarita Robles donde la habéis puesto? Lo que pasa es que Margarita Robles, con todo el cariño y el respeto, hizo el ridículo cuando resultó que su teléfono tenía Pegasus, el teléfono del presidente del gobierno tenía Pegasus y ella era la jefa del CNI. En un país normal, con gente normal, el jefe de los servicios de inteligencia, si le han puesto Pegasus en su teléfono y le han puesto Pegasus al teléfono del presidente del gobierno, sean los israelíes o sean los marroquíes o sean los propios estadounidenses, dimite. Pero aquí no pasa nadie. En este país ha seguido operando una suerte de policía patriótica con Marlaska al frente del Ministerio de Interior. Entonces, con lo que nos encontramos es que el PSOE se creía que esto iba a ser, bueno, pues como los años 90 y los primeros 2000, que aquí no pasa nada, que a un expresidente se le permite cualquier cosa y que lo mismo que se le permite a Aznar, a Felipe González, que vaya casita más genial se está construyendo en Tánger con dinero de no se sabe dónde, o a José María Aznar, que también es millonario, lo mismo que se les ha permitido a ellos, se les podía permitir a José Luis Rodríguez Zapatero si empiezan a operar con China y empiezan a operar con América Latina. Bueno, pues ya ha visto el PSOE lo que es el Estado español que creían conocer también, y ahora pues con lo que se encuentran es que no basta el diario.es para decir que bueno, que es que como esto son los Estados Unidos, pues ya está la cosa resuelto y la situación es pues kafkiana.
1: Rosalía, ¿cómo lo ves tú?
2: Bueno, pues vamos a ver, es que yo creo que me voy a circunscribir a la pregunta sobre la mujer del presidente del gobierno. Y me voy a circunscribir porque creo que ya tiene la suficiente relevancia y entidad para que hablemos de esta situación muy concreta. Y la situación yo la veo bastante sencilla de análisis. La mujer del presidente del gobierno estaba haciendo una actividad profesional dentro de la Moncloa, ¿sí o no? ¿La actividad profesional tenía remuneración, sí o no? ¿La actividad profesional de la mujer del presidente del gobierno tenía ayuda técnica por parte de una secretaria, sí o no? Bueno, quiero decir, yo no estoy en un juicio, no soy la abogada defensora de la mujer del presidente del gobierno, pero creo que sí hay preguntas que ella misma, pues seguramente.

0: seguramente tendrá o debería haber aclarado hace muchísimo tiempo, pues para no encontrarse en la situación que se va a encontrar esta misma tarde, ¿no? Con la convocatoria del juez. Yo no soy muy dada a hablar de la actividad que tienen los propios jueces, y yo sí creo en los equilibrios que tienen y en las propias contrapoderes que tienen los propios jueces. Está hablando José Antonio de la Audiencia Provincial de Madrid, que le ha ido diciendo, oye, por aquí puedes ir, por aquí no puedes ir. Yo soy muy creyente del estatus que hay, entonces no me parece razonable que al margen que la instrucción pueda ser más o menos aceptada, pero ponerla en cuestión en su totalidad. Por tanto, creo que la mujer del presidente seguramente no ha estado muy acertada en su estrategia de defensa, pero todavía le queda camino para poder aclarar esta circunstancia por la que está pasando. A mí me gustaría que de este problema que se ha generado con la mujer del presidente del gobierno sacáramos al menos, ya no digo varias, al menos la condición de cuál tiene que ser el papel de la mujer de un presidente del gobierno o el marido de la mujer de la próxima presidenta del gobierno de España. Y digo que tendríamos que sacar esa lectura porque los ciudadanos se encuentran un poco apesadumbrados de ver cómo las instituciones, nada más y nada menos que la de la presidencia del gobierno, pues se utiliza. Por ejemplo, para utilizar una cátedra, pues parece ser que ahora sí es una cotitular y tal, pero de alguien que no tiene la formación para dirigir una cátedra. Esto no puede volver a pasar. O sea, esto no puede volver a pasar. Tiene que haber un estatuto en el que las mujeres de presidente del gobierno, insisto, los maridos de la presidenta del gobierno futura, tengan que renunciar a su carrera profesional. Eso no puede pasar. Entonces, ¿qué tiene que ser? ¿Un presidente del gobierno que su mujer sea funcionaria siempre pedir una excedencia? ¿Tiene que ser alguien que no pueda tener una actividad privada? Yo creo que esa es la lectura que deberíamos hacer. Y creo que con la mayor luz, o sea, con luz y taquígrafos, para que todo el mundo sepa pues a qué recursos tiene, cuánto cuestan esos recursos y que se utilicen tal y como estén establecidos.
1: No, yo creo que, lógicamente, la esposa o el marido de quien esté al frente de la gobernanza del país sí que debe y puede tener su actividad. Lo que es cierto es que si hay una implicación, ¿no?, de la actividad que tú tienes con relación al sector público o a la actividad, en ese caso, de quien ocupe la jefatura de gobierno, pues eso sí que tiene una incompatibilidad evidente, y a lo mejor en eso tienen que entrar, ¿no? Si hay algún tipo de estatuto algún día. Pero antes comentaba Rosa y también Pablo el asunto de la, con relación al asunto del lawfare, yo decía que el Estado español o la justicia española es bastante garantista, y lo creo, pero sí que es verdad que aquí pasa algo que perjudica muchísimo en todos los procedimientos, que son las filtraciones antes de que el procedimiento pues esté ya encauzado. Y esto es lo que hace un daño tremendo en muchas ocasiones. Pues, por ejemplo, me parece que es lo que le pudo pasar en ese caso a Podemos, pero le ha pasado a otra gente, a otra mucha gente. Le pasó al presidente del Barcelona, que estuvo 2 años en prisión, y le ha pasado porque sí, o le pudo pasar a Camps, pero si efectivamente las filtraciones de unos sumarios que teóricamente tienen que ser secretos son de dominio público, pues al final la gente está sacando conclusiones antes de tiempo sobre el resultado de esa investigación, que luego, si se rasca, y en muchos casos han rascado y no había nada, y si no hay nada, pues caramba, al final sí que es cierto que se ha perjudicado a aquellos que estaban implicados o que estaban afectados por esos procedimientos de investigación. Y esto no ocurre en todos los sitios. Esto pasa mucho, frecuentemente, en España, porque aquí, en cuanto se abre una investigación, este señor está sujeto a una investigación. Bueno, pues ya el sumario se filtra, lo conoce todo el mundo, y en ocasiones resulta que son, digamos, que actuaciones que son preliminares y que igual no llevan a ningún sitio. Por ejemplo, el tema de las joyas de Zapatero. Ha habido una especulación brutal sobre las joyas. Bueno, lo suyo es que se pueda dar a conocer cuando haya una información que sea no sé, contrastada sobre el valor de las joyas, porque si al final
0: la procedencia, y la es procedencia. Que no, hay un montón de cosas sobre eso. Bueno, quiero decir que eso es que hay una condena social que ya se hace inmediata.
2: A ver, hay una noticia, perdón, hay una noticia que es que el juez ha abierto una pieza separada sobre ese particular.
0: Sí, sí.
2: Eso también tiene relevancia.
1: Sí, pero porque evidentemente al final se ha hecho un procedimiento de cotejar el valor de las joyas con el instituto, no me acuerdo cómo se llama ahora mismo,
0: gemológico,
1: que es el que te dice si ese oro es oro, si esos diamantes son diamantes o si esos zafiros son zafiros de verdad. Y luego, pues efectivamente, la valoración que hace una empresa que se dedica, que está en el mercado de las joyas, como en este caso es Ansorena, ¿no? Y entonces, bueno, se ha determinado que ese sería el valor mínimo, ¿eh? Pero aquí ya estamos con una valoración. Otra cosa es que al principio, cuando surge este asunto, claro, por una parte te dicen que son 30.000, 40.000 o 50.000 euros, pero hay por otra parte gente que te dice que son 5 millones y unas cantidades...
0: Esas son las especulaciones, pero en cualquier caso... Pero un momento,
2: estaba hablando Rosa y la he interrumpido yo, disculpa, vamos a dejar que termine. No, Rosa, que estabas hablando tú y te he interrumpido yo.
0: Desde el mismo momento en que se conoce, que lo filtra la policía, obviamente, la existencia de esas joyas, que ya es de por sí un asunto bastante feo para un expresidente socialista, quiero decir que choca, ¿no? Es chocante ver unas joyas de ese valor que uno se puede imaginar. Ya sale en la portada de todos los periódicos la foto de esas joyas sin que se sepa exactamente ni el valor, ni la procedencia, ni si las tiene declaradas, ni si no las tiene declaradas, porque hasta el momento eso todavía está por ver, ¿no? Habrá que esperar a la comparecencia de Zapatero. A mí no me gustan, para empezar no me gustan las joyas, o sea, quiero decir, y estas en particular me parecen horrendas, o sea, no hablo del valor, hablo ya de la estética.
1: Es imposible ponérselas casi.
0: Bueno, yo creo que sí, pero en cualquier caso, quiero decir que, y me parece horrendo que un expresidente socialista tenga en su poder esas joyas de ese valor, o sea, no sé si es un delito o no lo es, pero como condena social, esa ya está hecha. La condena social a Zapatero ya la tiene hecha, aunque luego resulte que nada de lo que le acusan, por ejemplo, pueda acabar constituyendo un delito en sede judicial. Pero la condena la tiene, como la tiene la esposa del presidente y la tiene su hermano. Es decir, esas son cosas que ya están, y como les ocurrió a los de Podemos, ¿no? A Pablo Iglesias y a los de Podemos. Es decir, que no es solo que se filtren sumarios, que no es solo que se filtren sumarios, que ha habido una policía patriótica que se ha dedicado, o la sigue habiendo, no lo sé, que se ha dedicado a crear pruebas falsas. Es decir, eso lo sabemos, si se está juzgando en este mismo momento, aunque no se le dé tanta relevancia a un exministro del Interior del Partido Popular, a su secretario de Estado y a un puñado de policías que eran la cúpula policial de ese momento, precisamente por intentar evitar la condena del Partido Popular y de su presidente del gobierno en aquel momento. ¿Y eso qué es la Kitchen? Pues es eso, es la creación de pruebas falsas, de persecuciones, de buscar la información para las pruebas, para destruirlas. Y eso existe, ¿eh? O sea, desgraciadamente, está ahí.
3: Sí. No, yo con respeto, nada, si es un matiz, es que con el respeto de las joyas yo creo que es bastante más sencillo que todas las explicaciones que se han ido dando por parte de los profesionales. Vamos a ver, la explicación de las joyas yo creo que cualquier ciudadano de este país no tiene esas joyas, independientemente del origen. Yo creo que la primera imagen que cualquier ciudadano español vio esas joyas, esas joyas las podrían llevar, pues, doña Carmen Polo. O sea, quiero decir, son joyas que son representativas de un sector de la población de la época, pues, de hace muchos años, afortunadamente, de que nadie tiene esas joyas en su casa. Entonces, yo creo que el relato que se ha ido haciendo en las primeras horas fue esperpéntico. O sea, es muy sencillo. Esas joyas no las tiene nadie en su casa, nadie tiene unas joyas en su despacho en esta circunstancia con la secretaria que no quiere abrir. Que, bueno, es que es todo esperpéntico. Luego, evidentemente, la credibilidad no solamente se forma a posteriori, se forma desde el primer minuto. El expresidente Zapatero, tenía unas joyas que no le correspondían a su estatus social y político. Es tan sencillo como eso. A partir de ahí, que tienen que la cuantía económica es más o menos,
0: bueno, pues eso lo dicen los profesionales, pero la imagen es increíble. O sea, es increíble que un presidente, independientemente que sea socialista o no, de verdad, pueda tener esas joyas en un país como la España, de verdad. O sea, eso no existe. Entonces, a mí me ha llamado muchísimo la atención el relato que ha querido hacer el Partido Socialista de esta situación, porque es que desde el minuto cero era evidente que esas joyas no las podía tener una ciudadana que su procedencia era de Ávila y de León. Es que eso es imposible.
3: Yo, es que el Partido Socialista creo que no ha hecho ningún relato sobre esto, ¿eh? Creo que sobre este caso en particular está mudo.
0: Pues sencillamente,
3: a la espera,
0: Rosa,
3: de las explicaciones, a
0: la defensa
3: espera
0: del propio presidente. O sea, de verdad que Luis es una persona, yo creo que muy conocida y hasta incluso bastante querida. Es que no puedes decir que eso vale 30 o 50 mil euros.
1: Bueno, pero dijo que esto, que la información.
3: Pero eso porque actuaba.
0: Bueno, pues como portavoz.
3: Como portavoz.
0: Bien,
3: pero eso ya, no, Rosa, es el Partido Socialista,
0: bueno,
3: perdona.
0: Francamente,
3: eso es,
0: le han dado credibilidad.
3: Defensa,
0: le han dado una credibilidad.
3: Zapatero. Esa no es el Partido Socialista como institución.
0: De verdad, creo que desde el minuto uno tenían que haber dicho algo sencillo. Estas joyas no las puede tener un presidente del gobierno de este país.
2: Bueno, estamos a 15 segundos de las 9 de la mañana, a las 8 en Canarias, en tertulia con Rosa Paz, Pablo Iglesias, José Antonio Vera, Rosalía Gonzalo, en Radio Nacional de España. Son las 9, las 8 en Canarias.
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2: Actualizamos la información en este punto con Sandra Redondo. Buenos días, Sandra.
5: Muy buenos días, Juanra. El gobierno saluda el acuerdo de paz alcanzado entre Estados Unidos e Irán. El pacto implica el desbloqueo del estrecho de Hormuz, una reapertura que, según Donald Trump, va a llegar tras la firma del acuerdo el próximo viernes en Suiza. Todas las miradas están puestas en el primer ministro de Israel, en Benjamín Netanyahu, para que este acuerdo cristalice. En las mañanas de Radio Nacional hemos hablado con Jesús Núñez, codirector del Instituto sobre Conflictos y Acción Humanitaria.
6: Que previsiblemente de aquí a octubre habrá elecciones en Israel. Por lo tanto, Netanyahu no quiere aparecer como débil o como subordinado o sometido al dictado de nadie, incluso aunque sea el de su principal protector, que es Estados Unidos. Un Netanyahu que vive de la guerra porque le permite retrasar las causas judiciales que pesan sobre su cabeza.
5: De momento, Israel ya ha dicho que no se va a retirar de las zonas de seguridad y que si son atacados por Irán, ellos van a responder a los bombardeos. Vamos a ver cómo reaccionan los mercados a ese acuerdo de paz alcanzado entre Estados Unidos e Irán. En la Bolsa de Madrid está David Martínez. Muy buenos días.
7: Buenos días. Con fuertes subidas para las bolsas europeas tras ese acuerdo entre Estados Unidos e Irán, lo que vemos son avances de más del 1% en prácticamente todos los casos. El IBEX 35 suma en la apertura un 1,5% y alcanza máximos históricos por encima de los 19.000 de puntos por primera vez en la historia del selectivo español. El resto de mercados también reaccionan, en el caso del petróleo con fuertes caídas. El crudo Brent, el de referencia en Europa, se hunde más de un 4% hasta los 83 dólares por barril. El gas natural sigue el mismo camino con un retroceso de más del 4% hasta los 44 euros por megavatio hora.
5: Gracias, David. Del exterior, una última hora. Ya conocemos la sentencia contra el hijo de la princesa Mette-Marit, Marius Borg, acusado de 40 delitos, 4 de ellos por violación. Alejandra Martínez, buenos días.
8: Buenos días. Finalmente, el hijastro del príncipe heredero ha sido declarado culpable de un delito de violación, otro de violencia doméstica y otros de menor importancia. En total, 4 años de prisión para él, porque aunque la fiscalía pedía algo más de 7, ha sido absuelto de otros delitos que se le imputaban. Termina así un juicio de 7 semanas que no ha podido ser más mediático. Primero, obviamente, por su protagonista, perteneciente a la familia real desde que su madre se casó con Haakon de Noruega en 2001, y también porque durante estos días se han visto y evidenciado muchas cosas sobre él: su adicción a las drogas, los vídeos de muchos de sus encuentros sexuales grabados por él mismo, algunos incluso en dependencias reales, y también cientos de mensajes íntimos que demostraban la toxicidad de sus comportamientos.
5: Gracias, Alejandra. Y en Estados Unidos, con el acuerdo de paz como trasfondo, el presidente Donald Trump ha celebrado esta noche su 80 cumpleaños. Lo ha hecho de una manera muy poco habitual, asistiendo a los combates que han tenido lugar esta noche en los jardines de la Casa Blanca. Una escena sin precedentes. Nunca antes la residencia presidencial había acogido un evento como este, con un ring y un estadio con gradas para más de 4.000 invitados. En esta cita ha participado el español Ilia Topuria, que ha caído derrotado ante el estadounidense Justin Gaethje. En el final del cuarto asalto, Topuria, con la cara ensangrentada, pedía continuar, pero su hermano Alexander tomaba la decisión.
9: No, we finished the fight.
5: Ha pedido al árbitro parar el combate. Su hermano apenas podía ver nada. Incluso un médico había recomendado terminar el combate. Topuria ha sufrido la primera derrota de su historial. Pierde la condición de invicto en su carrera y no ha podido revalidar el título de campeón de peso ligero de la UFC. Aquí en nuestro país, se lo estamos contando, el gobierno afronta una semana muy complicada por los casos de corrupción que salpican al entorno del presidente. Hoy su mujer, Begoña Gómez, acude a una audiencia preliminar con la que el juez Juan Carlos Peinado pone fin a la fase de instrucción. El miércoles y jueves, José Luis Rodríguez Zapatero declara ante el juez del caso Plus Ultra. Y no olvidemos, Juanra, que la sentencia José Luis Ábalos está al caer.
2: Que tenemos hoy a partir de las 10. El acordón, buenos días.
10: Hola, buenos días, Juanra. Pues en un ratito vamos a empezar a saludar a los oyentes. Hoy queremos que compartan con nosotros preguntas incómodas. La curiosidad de los niños es un buen filón, pero nos valen de todo tipo. Los padres, por ejemplo, también pueden hacer preguntas incómodas a los hijos o en una entrevista de trabajo. Todas nos valen. 900-137-137. Y a partir de las 11 con Lucía de Allande vamos a hablar de arqueoastronomía, la ciencia que estudia cómo los distintos pueblos han entendido el cielo y cómo ha influido eso en su vida. Y a partir de ahí, música, por ejemplo, la de la magia de la zarzuela, que llega mañana al madrileño Teatro Albéniz. Y Manolo Fernández nos va a demostrar además que la música también se fotografía. Y de cierre, a partir de las 12, nos vamos a ir a un concurso de podcast. Lo especial lo tienen los participantes, son colegios de infantil. Veremos Juan Rasa y Cantera, que lo mismo en unos años escuchamos alguno de ellos por aquí.
2: Gracias, Eva.
10: Hasta luego.
2: Hasta luego.
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0: Estamos en tiempo de tertulia, de encuentros también, a las 9 y 7, 8 y 7 en Canarias. Estamos pendientes de iniciar una conversación con el secretario general de Vox, Ignacio Garriga, que de momento no está en nuestro estudio, y tenemos sobre la mesa pues el debate, las reflexiones que hemos dejado a eso de las 9, que tienen que ver con la situación ahora mismo del Partido Socialista. En concreto estábamos hablando del caso de Begoña Gómez, de la mujer del presidente, pero tenemos esta semana también la directora general de la Guardia Civil, que comparece en el Senado. Podemos tener también la sentencia en el caso Mascarillas. Tenemos naturalmente esa comparecencia de Rodríguez Zapatero los días 18 en la Audiencia Nacional. Sobre ese particular de Mercedes González, la directora general de Guardia Civil, yo no sé si pensáis alguno que, de no ser una persona cercana a Pedro Sánchez, la podrían haber dejado caer.
1: Bueno, puede ocurrir, porque efectivamente lo que ha sucedido con ese encuentro es no tiene mucha justificación, la verdad, ¿no? Y luego, además, porque ahí hay un escenario en el que se han producido contradicciones entre lo que dijo el ministro Marlaska en un primer momento y lo que tuvo que decir después. Porque, claro, Marlaska siempre es muy contundente cuando hace afirmaciones. En este caso fue rotundo al decir que de ninguna manera había habido ninguna reunión de ningún tipo, y esto lo recalca siempre con una contundencia y una fuerza de esas, que dices, oye, no queda opción ninguna a que haya podido, pues sí, había habido reunión, y además peor, porque cuando es una reunión que se produce fuera de esta, de tapadillo y tal y cual, claro, no te van a decir de qué hablaron exactamente, porque nadie dice este tipo de cosas, pero también nos queda la duda de que lo que se hizo público con relación a esa conversación fuese lo real. Más bien pensamos que se hablaron de otras cosas, sino de lo que se dijo.
2: Pero ves, ya estás especulando.
1: Bueno, claro.
2: Claro, es que tú antes decías...
1: Son cosas diferentes. Una cosa es que se produzca la pera de telediario porque se filtre un sumario y se haga un juicio a priorístico y a priori de esa causa, que a lo mejor al final resulta que no va a ningún sitio, que quien está siendo investigado tiene un derecho mínimo, pues no sé, a que haya unas garantías con relación a que se haga público esa información. Y otra cosa es que si se hace público yo pueda especular, claro que sí, es mi tarea como periodista, ya, y la tuya también. Tú ya especularías si fuera uno del PP, ya te digo.
2: No, yo lo que te digo es que antes estabas diciendo, no, claro, tal, bueno, bien. No sabemos de qué hablaron Ley de 10 y la directora general de la Guardia Civil, la verdad, tampoco sé por qué se vieron, pero y que todo ese asunto también es más bien feo, ¿no? Quiero decir que toda esta, yo pensé al principio que Ley de 10 era como Antoñita la Fantástica, y ahora parece que era algo más que Antoñita la Fantástica. Esto es lo que se va viendo con las cosas que van saliendo. Ahora, exactamente, no tengo ni idea de qué pudieron hablar.
3: Bueno, yo creo que es que Mercedes González, aquellos que hemos hecho actividad profesional o actividad política en Madrid, es bastante conocida. O sea, ella ha sido concejala en el Ayuntamiento de Madrid, después fue delegada del Gobierno, directora general de la Policía. O sea, no es una persona de menor relevancia dentro del Partido Socialista en Madrid. Punto uno. O sea, ella, si no quiso recibirla en la dirección general, sería por algo. O sea, ella se fue a tomar un café, pues porque realmente vio ahí una arista que no tenía muy claro si quería reunirse en la propia sede, ¿no?, de la policía. Luego, también, evidentemente, nadie vamos a saber qué es lo que hablaron, porque eso es una obviedad. Pero sí llama la atención que ella, a un personaje como el perfil que tiene esta señora, ¿no?, la tal Leire, pues llama la atención que se quisiera sentar con ella, pues porque, como digo, Mercedes no es una persona menor en el escenario político de Madrid, en el Madrid, y hay una relación evidentemente con todo el entorno de Sánchez, porque Mercedes es una mujer del presidente del Gobierno. Entonces yo creo que cualquier aclaración...
0: Vamos cerrando, Rosalía, sí.
3: Pues que cualquier aclaración, ella misma se ha metido en este lío, pues porque el ministro fue muy contundente, seguramente pues no sé si tenía toda la información.
0: Bueno, son las 9 y 12, 8 y 12 en Canarias, y saludo en directo en este punto el programa de Ignacio Garriga, secretario general de Vox. Señor Garriga, muy buenos días.
4: Pues muy buenos días y gracias por la invitación.
0: De nada. ¿Cómo va el diálogo con Andalucía? Lo digo porque en la constitución de la mesa del Parlamento se quedaron fuera, no sé si es la primera en la frente o no, lo esperaban.
4: Bueno, como sabe y como hemos demostrado en los últimos meses en las negociaciones en Extremadura, en Aragón y en Castilla y León, nosotros no hemos querido centrar las negociaciones, en este caso con el Partido Popular, en torno a los sillones, los puestos, ¿verdad? Nosotros hemos insistido en que queremos ir medida a medida, en que queremos demostrar que es posible cambiar las políticas que han impulsado unos y otros durante mucho tiempo, y por tanto nosotros ahora estamos centrados en intentar que el señor Moreno Bonilla pues sea consciente y lea el resultado electoral del pasado 17 de mayo, que es evidente que no quieren una mayoría absoluta del Partido Popular y que quieren un Vox condicionando las políticas del gobierno de la Junta de Andalucía. Y eso es en lo que estamos ahora nosotros, hablando con el Partido Popular sobre muchos aspectos, como se pueden imaginar, sobre materia de vivienda, sobre materia de fiscalidad, sobre política migratoria, sobre protección del campo, sobre la necesidad de abordar la emergencia en materia habitacional y tantas otras cosas que son lo que quieren los andaluces. Por tanto, no lo leo como un golpe en la frente o uh-huh. un portazo, sino, como he dicho, nosotros somos conscientes de la oportunidad que tenemos y no la vamos a desaprovechar. Eso es el mensaje, sobre todo, que quiero trasladar a los andaluces. Que Vox va a ser el protagonista, de la mano de todos ellos, del cambio. Y vamos a demostrar, como he dicho, que se puede bajar impuestos cuando alguien decía que no se podía, que se puede combatir la política migratoria del Gobierno nacional y que se puede construir vivienda y ayudar a quien peor lo está pasando. Eso es en lo que nos vamos a centrar.
0: ¿Está, desde su punto de vista, desde el punto de vista de Vox, lejos o no el acuerdo con don Juan Manuel Moreno, con el presidente andaluz?
4: Pues mire, entiendo el interés mediático sobre las negociaciones, pero ahí me va a disculpar que siga haciendo bandera de lo que llevamos haciendo desde el inicio, que es la discreción y la prudencia para que no haya ningún titular que pueda condicionar las conversaciones en la mesa de negociación. Así que yo espero que tan pronto como vayan avanzando o tengamos algo que comunicar, lo haremos. Y también aprovecho para pedir al otro lado de la mesa pues que también la discreción sea pues la tónica habitual de estas conversaciones, ¿no? Yo creo que una negociación pues requiere de discreción, requiere de prudencia y de mucho trabajo. Y eso es lo que nosotros estamos y es lo que vamos a garantizar. Mucho trabajo, bajar hasta el último detalle de las leyes que hay que cambiar, de las cosas que queremos impulsar, pero con discreción.
0: El Partido Popular ha dicho, a dos de la mayoría absoluta, ha dicho que tiene fuerza suficiente como para que no sea necesario abrirles a Vox la puerta del gobierno, sino apoyos puntuales. ¿Eso lo aceptarían ustedes?
4: Bueno, yo creo que la lectura es clara, la del 17 de mayo. El Partido Popular antes tenía una mayoría absoluta y la ha perdido. Y ahora el Partido Popular necesita de no solo dos diputados, necesita de Vox, que tiene 15 diputados, para poder sacar adelante un gobierno de la Junta de Andalucía. Y nosotros, conscientes de la proporcionalidad que tenemos, conscientes del resultado que salió del 17 de mayo, vamos a trabajar en esa mesa de negociación. Yo creo que es el momento de pensar en Andalucía y dejar de lado pues la soberbia, la vanidad. Y nosotros, en ese sentido, los andaluces han de estar muy tranquilos de que vamos a actuar con absoluta responsabilidad, pero a la vez conscientes de que nosotros no vamos a traicionar a nuestros principios, ni a los electores, ni mucho menos a ese millones de andaluces que han decidido pues que sea Vox el determinante en los próximos años de la Junta de Andalucía.
0: ¿Pero van a exigir o no estar en el gobierno?
4: Yo vuelvo a lo anterior, y no me lo tome como una contestación descortés. Ahora queremos hablar de medidas, de qué leyes hay que cambiar, de qué cosas hay que abordar, de cómo vamos a proteger al campo, de cómo vamos a combatir la política migratoria. Y cuando tengamos eso claro, es decir, la hoja de ruta del gobierno del cambio, que ese es nuestro compromiso con los andaluces, ya hablaremos quién debe impulsar esas medidas desde las instituciones y desde qué responsabilidades. Creo, y pocos partidos políticos pueden decir eso, Vox no ha estado centrado, como se ha demostrado ahora, en negociar la mesa del Parlamento, y Vox, quiero recordar, que ha sido la única formación política que abandonó un gobierno por principios. Es decir, que a nosotros, en este caso, queremos poner por delante de todo, en este caso, las medidas. Luego ya llegará el momento de hablar de quién y qué impulsará el acuerdo de gobierno. Ahora, lo más importante es demostrar, y vuelvo a la idea inicial, de que frente a un gobierno de la nación que ha prometido mucho y no ha cumplido absolutamente nada, al revés, todo lo contrario, hay gobiernos regionales en los que Vox es determinante, que sí cumple lo que dijo en campaña electoral. Yo quiero poner en valor esa coherencia del mensaje y ese nueva forma de hacer en política, que es, oye, lo que uno dice luego lo cumple cuando está en el Ejecutivo. Algo que, verdad, es sentido común, pero que por desgracia no hemos visto pues en los últimos años de los diferentes gobiernos de unos y de otros.
0: El señor Garriga, el otro día en la sesión de investidura en el Parlamento, en las Cortes de Castilla y León, el presidente Mañueco hizo referencia exactamente al término prioridad nacional, pero planteándolo en los términos en que lo plantea el Partido Popular, que se refiere al arraigo territorial frente a ustedes que ponen el acento en el origen de la persona.
4: Pues yo, con todos los respetos, le diría que nosotros no ponemos el acento en el origen de la persona, porque eso sería un criterio excluyente. Y nosotros lo que estamos haciendo es impulsar un criterio que facilite la prioridad.
0: ¿Pero no es excluyente la prioridad nacional, señor Garriga?
4: No es excluyente, porque si lo fuera sería ilegal. Y yo creo que el Partido Popular no hubiera firmado, ni Vox hubiera impulsado medidas que fueran contrarias al marco legal vigente. Por eso, entre otras cosas, nosotros proponemos impulsar los cambios legislativos necesarios de la ley de extranjería y de otras para poder materializar al 100% el principio de prioridad nacional. Hasta entonces, ¿qué es lo que vamos a hacer? Pues algo tan sencillo como cambiar los criterios de baremación para acceder a ayudas sociales o a viviendas protegidas. Y esto es tan sencillo como todos los que nos escuchan y en algún momento han tenido que pedir alguna plaza de guardería en su municipio. Ahí cuenta si uno trabaja en la zona, si vive en la zona. Pues nosotros queremos, además de esos criterios, sumar alguno más para
0: que sean españoles.
4: No. Que tengan familiares, abuelos que hayan vivido ahí, cuánto tiempo llevan viviendo ahí, si tienen criterios de sentido común. Y eso facilitará que la prioridad nacional se haga realidad y, sobre todo, que no se cometan injusticias e ilegalidades, como pasa en la Comunidad de Madrid, donde se llega incluso a puntuar a personas en situación irregular para acceder a una ayuda social o una vivienda protegida. Eso es un sinsentido, además de no ser justo con los españoles, ¿verdad?, que mantienen, entre otras cosas, pues los servicios públicos.
0: Pero no sé si le estoy entendiendo bien, porque el concepto, créame que no lo entiendo demasiado bien, salvo lo que dice textualmente, según la lengua castellana, prioridad nacional, que primero los españoles y luego los otros, aunque tengan o no arraigo. Usted no sé si me lo está matizando o no.
4: Yo lo
0: entiendo así. Primero los españoles y los demás, pues después, aunque tengan arraigo y lleven más tiempo que otras personas que pudieran acceder a determinados servicios.
4: Es evidente que la prioridad nacional quiere que los españoles sean los primeros en la cola y romper con la tendencia de los últimos gobiernos que han provocado que hoy los españoles sean los últimos en la cola.
0: No es exactamente así, usted lo sabe, señor Garriga.
4: Bueno, no es exactamente así, pero hay un porcentaje alto en que hay más extranjeros que nacionales en viviendas protegidas o en ayudas sociales, y eso pasa en muchas regiones de España. Yo creo que todos los españoles son conscientes, porque seguro que uno u otro conoce algún caso en el cual ha optado, ¿verdad?, a un sorteo de viviendas protegidas y ve, pues oiga, que más del 40% en algunos sitios, o el 60 o el 30, pues son extranjeros. Vox dice, oiga, esto no es de recibo, no es justicia social, y hay que cambiar los criterios para que las viviendas que se han pagado con los impuestos de los españoles, pues sean alojadas familias españolas. Porque yo, hasta donde sé, todos los que nos dedicamos a política en España queremos mejorar la vida de los españoles. Yo no me he presentado ni a la Generalidad de Cataluña ni aspiro a liderar el partido que gobierne España de la mano de nuestro presidente nacional para regalar pisos al norte de África o convertir los hospitales de España en los hospitales del mundo. Y más teniendo en cuenta las listas de espera que sufren los españoles y la dificultad para acceder a una vivienda. Yo creo que eso es sentido común, y en ningún caso, por mucho que algunos intenten, ¿verdad?, tergiversar la realidad, ni es xenófobo, ni es racista, ni estas majaderías que algunos dicen, con tal de no confrontar un principio de sentido común, que es el principio de prioridad nacional.
0: No, bueno, me diga usted que no es xenófobo, si me lo permite, señor Garriga.
4: Que una
0: persona, solo por el hecho de ser nacional, aunque esté menos arraigada, o de origen español, menos arraigada de otra que en un determinado territorio, que otra que viene de fuera, no es, yo creo que es una forma de xenofobia, lo entiendo yo, pero puede que me equivoque, claro.
4: Bueno, yo le quiero preguntar, usted si va a Senegal y llega a Senegal o Argelia o a Marruecos, a los 3 meses, ¿a usted le van a dar un piso de protección oficial? ¿O le van a dar un ingreso mínimo vital? o una renta garantía a la ciudadanía como dan en algunas regiones en España? Seguro que no, ya le digo yo. No,
0: ¿y le parece que la legislación de esos países es referencia? ¿Puede ser referencia para nosotros?
4: Bueno, es referencia en cuanto al principio de que los impuestos y los recursos de una nación están para los nacionales. Y yo creo que eso es lo que quieren los españoles. Y eso es en lo que Vox va a trabajar. Le molesta a quien le moleste, pero nosotros no hemos venido a contentar a ciertos sectores o a personas. Nosotros venimos a responder a las necesidades urgentes de los españoles, que en este caso son dos y muy graves, como es la emergencia habitacional y el grave problema que comporta la inmigración masiva y descontrolada.
0: En ese contexto, le pregunto, señor Garriga, ¿se identifican ustedes con las llamadas del Papa al acogimiento, recepción generosa a los inmigrantes? Acoger, asistir, integrar, dijo el Papa.
4: Mire, yo antes de entrar a comentar las intervenciones del Papa León, del Santo Padre, quiero dejar bien claro que estamos agradecidos de la visita del Santo Padre a España, que sin duda va a traer grandes, no solo noticias, sino mejoras en la convivencia y en la vida de la Iglesia en España. Pero yo quiero dejar muy claro que, a diferencia de otras formaciones políticas, nosotros no queremos convertirnos en los comentaristas de los textos del Santo Padre. Está claro que el Papa León XIV ha explicado grandes principios morales, ha desgranado grandes principios morales, en los cuales, ya le puedo decir, adelantándome a su pregunta, coincidimos, evidentemente, en la mayoría de todo lo que ha expuesto, sino en su totalidad, porque podría ser así. Lo que creo que es prudente y sobre todo de justicia es no apropiarse de las palabras del Santo Padre, ni de unos ni de otros, porque ahora parece que el gobierno de España ha intentado blanquearse pegándose al Papa León para intentar, ¿verdad?, que no se hable de sus casos de corrupción. Un gobierno que ahora resulta ser más papista que el Papa, si me lo permite, el mismo gobierno que a la vez que recibía al Papa y se fotografiaba con él, por un lado intentaba cortar los plazos de la ley de eutanasia, por otro intentaba constitucionalizar el aborto y a la vez estaba intentando derribar el Valle de los Caídos. Luego, hombre, ante la incoherencia del Partido Socialista, que no nos sorprende, por desgracia, créame que nosotros no vamos a utilizar ni instrumentalizar la visita del Santo Padre a España.
0: ¿Pero usted no cree que el mensaje del Papa choca, casa difícilmente, digamos, con el término de prioridad nacional?
4: Hombre, pues yo creo que no, pero insisto que no quiero convertir esta entrevista en un análisis de los discursos del Papa, porque podríamos hablar de muchas cosas que ha dicho, ¿verdad? Solo decimos algunas, pero podríamos hablar del derecho a no emigrar que también ha reivindicado, de la denuncia a cómo han convertido las políticas de efecto llamada en el cementerio sin lápida, ¿verdad? Decía el Papa León, del Mediterráneo y del Atlántico, y tantas otras. Pero yo quiero a la idea central, es que no queremos convertirnos en los comentaristas de los textos del Papa León, que no vamos a instrumentalizar la visita del Santo Padre como sí ha hecho el Partido Socialista y el Gobierno de España, y nos queremos quedar con las imágenes de alegría, de masivas respuestas a la visita del Papa León en España, y yo creo que eso es el mejor legado de la visita del León XIV.
0: Créeme, señor Garriga, que también hemos hablado de esas otras cuestiones en su momento determinado, pero me llamaba la atención, ya que teníamos la posibilidad de hablar con usted, plantearle esto y también incluso le plantearé si le pareció bien, le gustó el hecho de que escuchara como escuchó y atendiera como atendió a los inmigrantes con los discursos que le dieron en la última etapa de su viaje a Canarias, que se centró precisamente en el tema de la migración.
4: ¿Cómo me va a parecer mal? Evidentemente que me parece bien, solo faltaría. El mayor líder espiritual del mundo, que está llamado a trasladar principios morales a toda la sociedad, es lo que se espera. Vamos, lo contrario sería mentir.
0: Señor Garriga, ustedes han hecho en la comunidad autónoma de Aragón, y no sé si en Extremadura, que creo que también están haciendo pruebas para medir la edad de alguno de los menores que están bajo acogimiento. ¿Consideran que eso es necesario? Incluso el caso, creo que en Aragón se hizo una niña de 11 años.
4: Pues no es necesario, yo le diría que es imprescindible. Y es de justicia y es cumplir con la legalidad vigente. Lo que no podemos seguir permitiendo es que lleguen personas a nuestro territorio nacional diciendo que son menores de edad cuando evidentemente, y hay claros indicios de que no lo son. La responsabilidad en este caso de quienes tenemos la capacidad de gestionar esas competencias, pues es hacer esas pruebas de edad para determinar si realmente son menores de edad o no lo son, porque de lo contrario es cometer un fraude de ley. Y nosotros, y nuestro compromiso es no solo hacerlo en Aragón, sino hacerlo en Extremadura, en Castilla y León, y aspiramos también a que el gobierno de la Junta de Andalucía también lo haga, porque ya basta de que con el dinero de los españoles se mantenga a personas que no deberían estar en nuestro territorio nacional.
0: Entiendo que lo consideran necesario para desarrollar su política de ordenación de la emigración, aunque pueda parecer, en principio, subjetivamente, seguramente, un poco excesivo.
4: Bueno, yo creo que no es excesivo, porque los recursos públicos se deben gestionar de manera eficiente, razonable y con responsabilidad. Claro, es que estamos en un momento, yo entiendo, en que, en fin, a las puertas de iniciar en la semana trágica, donde vamos a ver a expresidentes del gobierno declarando en los tribunales, a la mujer del presidente declarando en los tribunales y a la fiscal general compareciendo en el Senado con la directora general de la Guardia Civil, que algunos, digamos, que las leyes se han de cumplir y que el marco legal hay que hacerlo cumplir. Yo creo que eso ni es exagerado, sino que es razonable y es lo que se espera, y es lo que esperan los españoles de nosotros. El dinero no está para mantener a personas que no deben estar aquí. Está para mejorar la sanidad pública, está para mejorar los colegios, está para construir más vivienda protegida para aquellas familias vulnerables que no pueden acceder a una vivienda digna a un precio asequible. En definitiva, el dinero de los españoles está para gestionar los recursos públicos de los españoles que, por desgracia, han destrozado los gobiernos de la izquierda, del Partido Socialista y de otras formaciones políticas que dijeron que venían a garantizar la prosperidad de los más débiles y han contribuido a destrozar todavía más a las familias vulnerables y a quienes peor lo están pasando. Y eso es de justicia denunciarlo y hacer todo lo posible para que los recursos públicos vayan a quien más lo necesite. Y sí, también pasa por deportar a esas personas que estén en situación irregular o aquellas que estén en situación regular pero que hayan venido a vivir del esfuerzo de los españoles, para destinar ese dinero pues a lo que estamos haciendo en los lugares en donde estamos condicionando los gobiernos. A construir más vivienda protegida, a proteger al campo, a mejorar la vida de las familias que no llegan a final de mes por culpa de las políticas, entre otras, fiscales del gobierno de España y tantas otras cosas.
0: Sí, permítame una curiosidad, acaso ingenua, señor Garriga. ¿Para dónde dejamos entonces la solidaridad? ¿Para la caridad de los domingos?
4: Pues no, la dejamos para el vecino que tenemos enfrente, en los barrios del Raval o del Puche. Lo dejamos para esas familias vulnerables que no llegan a final de mes. Lo dejamos para esas familias que, aun trabajando los dos, no se pueden comprar una vivienda a un precio asequible. A esos jóvenes que les decíamos que se esforzaran y que trabajaran, que se podrían comprar un piso y ahora están compartiendo un piso y balda de nevera, por cierto, pagando un zulo a precio de mansión. Eso es la verdadera solidaridad. Lo otro es disfrazarse de grandes proclamas, pero abandonar a los españoles.
0: Con respecto a la situación política, ¿van a forzar ustedes al PP a hacer algo más que exigir al gobierno que dimita al presidente Pedro Sánchez, no sé, forzar una moción de censura o algo así?
4: Pues mire, nosotros, y creo que lo hemos demostrado, hemos hecho todo lo que hemos podido y estamos haciendo todo lo que podemos. De hecho, ya le anuncio que hoy mismo vamos a presentar una nueva querella contra Rodríguez Zapatero por los delitos contra la hacienda pública y contrabando. Pero esta es una querella de tantas otras, como las que hemos presentado contra el Partido Socialista, contra el entorno del presidente del gobierno, contra el entorno familiar del presidente del gobierno. Estamos liderando la mayoría de las causas como acusación popular que rodean a la mafia del Partido Socialista, que ha asaltado todas las instituciones. Y llegamos a presentar hasta dos mociones de censura, que no contaron con el apoyo suficiente del Congreso de los Diputados. Hemos apoyado las movilizaciones de la sociedad civil que han convocado. Hemos convocado nosotros en primera persona. Es decir, Vox ha hecho todo lo que está en su mano y seguirá haciendo todo lo que está en su mano para sacar del poder a un gobierno corrupto, a una mafia que ha asaltado todas las instituciones. La pregunta es, ¿qué están haciendo el resto de formaciones políticas? Tanto los socios del gobierno, por cierto, aunque apoyaron una moción de censura supuestamente para combatir la corrupción y se han convertido en cómplices de la corrupción, desde Podemos, Sumar y los partidos separatistas de Junts, PNV y Esquerra Republicana. Y evidentemente el líder de la oposición pues debe hacer todo lo que esté en su mano para acabar con este gobierno que lo único que está haciendo es condenar a la falta de prosperidad de los españoles y a un capítulo de vergüenza internacional cada día que pasa mayor que el del día anterior. Así que en la mano del Partido Popular y del señor Feijóo está presentar la moción de censura. Por nosotros, que no quepa duda que si hubiéramos podido presentarla, ya la hubiéramos presentado.
0: Pero le van a presionar para que lo haga. ¿Tienen ustedes elementos de presión en las negociaciones de los gobiernos autonómicos, aunque sean cuestiones que en principio no estarían directamente relacionadas?
4: Pues usted mismo lo ha dicho. Yo creo que eso sería meter factores en una ecuación regional, pues que, en fin, que distorsionarían la necesidad de cambio en políticas concretas en Extremadura, en Aragón y en Castilla y León, ¿no? Nosotros no hemos venido a hacer aquí política de tierra quemada, hemos venido a demostrar con hechos concretos de que hay políticas que se pueden cambiar. Y entendemos que la responsabilidad, en este caso, de la moción de censura no es ni de la señora Guardiola, ni del señor Azcón, ni de ningún líder regional, sino es del líder del Partido Popular. En cualquier caso, como he dicho, nosotros vamos a seguir denunciando internacionalmente a esta mafia que nos gobierna, que está saltando todos los contrapoderes del Estado, hoy, sin ir más lejos, con ese anuncio, ¿verdad?, de la convocatoria de nuevos fiscales y jueces, que es un paso más en esa estrategia del asalto a las instituciones y del Poder Judicial. Por cierto, una convocatoria a la cual ya se opusieron las asociaciones de judiciales a este asalto del señor Bolaños.
0: Fíjese, hay una cuestión, señor Garriga, de la que hablamos muy poco con Vox, o por lo menos yo no he leído demasiadas cosas, que tiene que ver con el ámbito internacional. Ahora tenemos una noticia importante, que es la posibilidad de, bueno, el inicio de un diálogo de paz en Oriente Próximo entre Irán y Estados Unidos. Yo le plantearía dos cuestiones. Una, ¿se sienten ustedes cómodos en este mundo en el que parece que va imperando la ley del más fuerte?
4: Pues mire, nosotros, evidentemente, como todos los que nos escuchan, no decir lo contrario sería mentir o hacer demagogia. Nosotros no queremos guerras, es lógico, ¿no? Nosotros no somos personas, ni nadie, creo yo, vamos, que esté a favor de que haya conflictos internacionales permanentemente, porque ahí hay dramas humanos y todo el daño colateral que se produce. Luego, no, evidentemente, nosotros somos partidarios de poder hablar, de poder dialogar, pero es evidente que contra organizaciones terroristas que ponen en grave riesgo la civilización y el ser, pues es evidente que pues ahí no cabe diálogo, ¿no?
0: Uh-huh. O sea que no se sienten cómodos en este paisaje global no lo entiendo, o sí, porque creen que hay que imponer determinados comportamientos de la forma que sea ante determinadas situaciones, por ejemplo en el desarrollo o el inicio de la guerra en Irán o las acciones de Israel en el sur del Líbano.
4: No, nosotros, y lo hemos hecho en muchas ocasiones, e insisto, yo creo que ahí estamos el 90% de las formaciones políticas, excepto algunos que tienen algún pasado terrorista y de llevar pasamontañas, que por desgracia están sentados en el Congreso de los Diputados, como es Bildu, ¿no? Pero evidentemente ser es defenderse. Y ser es defenderse implica, pues, que, como le he dicho antes, hay ciertas organizaciones terroristas que ponen en grave riesgo, pues, el ser de poblaciones enteras, pues que en ese caso es una obligación defenderse. Si usted me pregunta que evidentemente lo ideal sería agotar las vías diplomáticas, por supuesto. Yo creo que ahí nadie, ¿verdad?, va a estar negando esa realidad, pero es evidente que contra la barbarie pues es imposible el diálogo.
0: ¿Y qué le parece la posibilidad de que llegue un acuerdo de paz a esa región del mundo, se abre el estrecho de Hormuz y todo lo que en principio se puede plantear y suceder a partir de ahora?
4: Pues eso, como comprenderá y como todos los oyentes desean, pues es lo deseable, es lo que esperamos, no solo para que deje de haber la pérdida de vidas humanas inocentes, sino sobre todo y por encima de todo también por todos los, en fin, las consecuencias que está teniendo esta guerra, que a miles de kilómetros del epicentro, pues está teniendo también consecuencias económicas y poniendo en grave riesgo, pues también a muchas familias de muchas naciones del mundo.
0: Ignacio Garriga, secretario general de Vox, gracias por su presencia esta mañana en Radio Nacional de España, que no hace falta que se lo recuerde, pero se lo digo, es también su radio. Que tenga buen día.
4: Un placer, como siempre, y muchísimas gracias. Muy buenos días.
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0: Bueno, estamos en las mañanas de Radio Nacional, 9 de la mañana, 36 minutos, 8:36 en Canarias. No sé si alguien quiere comentar alguna cosa sobre la conversación que acabamos de mantener o vamos a lo que sí. A lo que nos ocupaba hace un instante, que hace un rato, que era las tribulaciones esta semana del Partido sí. Socialista. ¿Alguien ha dicho sí?
13: Yo sí querría, Pablo, comentar algo. O sea, mientras escuchaba al representante de Vox, me surgía una duda. Yo entiendo que Radio Nacional de España tiene que entrevistar a los representantes de todas las formaciones políticas legales, como es normal, y que esa es una obligación de la que un medio público no se puede sustraer. Pero al mismo tiempo, tengo la sensación de que cuando Vox esté en el Consejo de Ministros, algunos dejaremos de poder estar en Radio Nacional de España. Cuando Vox esté en el Consejo de Ministros, es posible que las formaciones políticas en las que militamos, algunos de los que estamos aquí, estén perseguidas o estén eventualmente ilegalizadas. Entonces hay un debate, y es cómo se defiende la democracia de aquellos que pretenden destruirla. Y esto no es atribuir unas intenciones a Vox que surjan de mi cabeza, es que lo han dicho abiertamente. Que los partidos que están contra la unidad de España o que actúan como agentes de otras potencias, eso decían refiriéndose a nosotros y a los independentistas, no deberían ser legales en España. Entonces es la sensación de que la democracia, de alguna manera, abre las puertas y legitima que puedan utilizar las instituciones comunes los que dicen abiertamente que las van a convertir en otra cosa y que las fuerzas políticas que piensan de una determinada manera no tienen que existir, tienen que estar ilegalizadas y, por lo tanto, pues si las encuestas se confirman y dentro de un tiempo Vox está en el Consejo de Ministros, pues este mismo espacio de Televisión Española o de Radio Nacional de España, pues será como es Telemadrid, donde solamente hay gente de derechas y de ultraderecha.
0: Pero, Pablo, yo puedo estar o no de acuerdo con esa consideración, pero yo tengo que hacer mi trabajo.
13: Sí, sí, si no es contigo. Si
0: estoy, yo tengo que hacer radio pública, radio de todos.
13: Le diré a José Pablo, pero que es como que después de las experiencias de los años 30, bueno, pues entonces habrá que plantear en el Parlamento si hay alguna manera en la que la democracia se puede defender, porque la sensación es la contraria. A un diputado de Podemos le quitaron el acta de diputado por un montaje policial. O sea, que fue un escándalo. Eso no se ha hecho nunca con un diputado de derechas o de ultraderechas. Si alguien de izquierdas hiciera la octava parte de lo que hacen Vito Quiles o Endongo, estarían en la cárcel, como está en la cárcel Pablo Hasél. Entonces, es una sensación de que les estamos abriendo la puerta para que nos metan en la cárcel, que no sé, o sea, es como se me queda un poco cara de idiota.
3: A ver, yo, si no os importa, bueno, yo creo que es una extraordinaria decisión de traer a cualquier perfil de Vox a la radio pública, eso que quede por delante. Y creo que eso es una extraordinaria decisión, porque básicamente yo creo que lo que hay en el caso de las personas que no estén de acuerdo con lo que expone Vox, pues contraprogramar y decir y pelear porque los ciudadanos apoyen otras opciones. Yo creo que en ningún caso se tiene que ir al camino de la censura. Dicho esto, hay muchas de las consideraciones que ha dicho el secretario general de Vox que yo no comparto, pero eso no quiere decir en absoluto que no quiera escucharlas. Y de hecho quiero escucharlas para poderlas rebatir.
13: Claro, pero entonces, ¿qué opinas de que en Telemadrid, donde gobierna tu partido, sin Vox sea imposible escuchar a nadie de izquierdas? ¿Es imposible escuchar a nadie
3: pues
13: de Podemos?
3: Pues opino exactamente lo mismo que lo que estoy diciendo. Yo creo que hay que estar en todos los sitios para poder defender la postura que tenga cada uno, porque así aquellos oyentes que nos escuchan podrán decidir. En ningún caso yo quiero volver a un planteamiento de censura. Y si eso ocurre, pues lo voy a denunciar.
13: Pues
3: y si tú me dices que esto en Telemadrid está ocurriendo, hombre, pues no me parece tampoco bien.
1: Yo en Telemadrid no tengo mucha idea.
3: Yo tampoco, porque nadie. No la veo.
1: Pero sí que te digo que en Onda Madrid, que pertenece a Telemadrid, hay un montón de voces, que porque sí lo escucho a veces cuando salgo de otra radio, y hacen buen programa por la noche, y hay un montón de voces de izquierdas. ¿Eh?
13: ¿Una?
1: En Onda Madrid. No.
13: ¿Una voz, por ejemplo?
1: No,
13: una voz de Podemos en Onda Madrid.
1: Ah, bueno, Podemos, no sé.
13: Ah, No me gustaría, convertir esto en un debate sobre una televisión.
1: Claro,
13: no,
1: pero escucha una cosa, es que las tertulias, hay programas en los que a lo mejor quienes los evalúan consideran que solamente tiene que haber periodistas y no puede haber pues representantes políticos, porque cuando van los representantes políticos van, como el señor Garriga, pues a expresar la opinión de su partido político. Pero bueno, al margen de esta cuestión, sí que creo que, por mucho que quisiera, que lo dudo bastante, Vox hacer una política de prohibir nada, no lo va a hacer. Primero porque, en fin, tenemos unas garantías constitucionales que lo van a impedir, y solamente en casos extremos, en los que yo recuerdo el caso de Batasuna en su momento, o de Herri Batasuna. Efectivamente, claro, es que Herri Batasuna era el brazo político de una organización terrorista. Entonces había una legislación que aprobó por mayoría el Congreso de los Diputados y que en esos casos se permitió, y costó mucho, porque aquello no fue fácil. De manera que, por una cuestión de ideas, francamente, creo que es imposible. No se va a dar nunca. Y a mí me parece bien que todo el mundo pueda decir, siempre y cuando, oye, pues hay un respeto de las normas de convivencia, de la Constitución, etcétera, etcétera, que me parecen fundamentales. O sea, que tú no vengas a decir aquí absolutas barbaridades, pues no sé, contra quien sea, contra los inmigrantes, contra colectivos, etcétera, etcétera.
3: Entonces, yo creo que lo más importante es debatir qué es lo que ha dicho.
13: Pero si debatir es una cosa genial. Lo que pasa es que es en medios de comunicación de este país, no dirigentes políticos. Periodistas son los que han empujado las mentiras y las persecuciones judiciales. El racismo en los medios de comunicación no viene de representantes de Vox, viene de los que, como Ana Rosa Quintana, sientan a Desokupa. La censura en los medios de comunicación, decís, no, es que es imposible censurar a partidos políticos en medios de comunicación, mentira. En Telemadrid se censura la participación de determinados partidos políticos y no hay prácticamente periodistas progresistas. Yo sé, Juan Ramón, que es incómodo hablar de compañeros...
14: No es incómodo. Lo que pasa es que no me parece que sea lo más interesante para los oyentes de Radio
13: Nacional. Bueno, pues...
14: mi opinión.
13: Permíteme discrepar. O sea, es como sentamos a un nazi en la mesa, decimos que en este país todo el mundo puede hablar de lo que le dé la gana, y no es verdad. No es verdad. Tenemos como director de la Sexta a un tipo que reconoció...
14: Pero yo no hablo de otros medios. Pablo, yo hablo pero del si mío, yo del que tengo si yo, responsabilidad
13: Juan,
14: como radio
13: pública. Yo lo entiendo que tú no hables de otros medios. Si casi ningún periodista quiere meterse con otros periodistas.
14: Pero yo tengo libertad de expresión. Simplemente porque es mi responsabilidad en la radio pública.
13: Y la mía es decir lo que no se dice en ningún sitio. Y en este país hay censura, pero no contra la ultraderecha. Hay censura con la izquierda. Es imposible escuchar en la televisión de un corrupto como García Ferreras y que diga que es un corrupto, no es una opinión. Apareció reconociendo en una grabación que se inventaba una noticia, imposible que salga nadie de Podemos. Y sin embargo, se normaliza que en la radio y televisión público aparezcan los de Vox. Que ya sé que esto es incómodo, si yo soy consciente
14: pero si no es
13: de

0: y no se permite hablar a gente de izquierdas. Y perdón si al decir esto pero, soy
1: no es el caso de Radio Nacional de España, que es donde estamos, Pablo.
0: Pero si la reflexión que yo planteo es como yo entiendo que Radio Nacional de España tenga que decir cómo impido yo que participe el representante de un partido político con representación parlamentaria. Si lo planteo desde el respeto, pero como demócrata, quiero hacer la reflexión de que es que parece que somos idiotas, que es que estamos abriendo las puertas de la democracia para que entren aquellos que ya han demostrado que cada vez que tienen un poquito de poder, rompen la democracia.
2: Bueno,
3: yo creo que ha dicho, no somos conscientes, creo que lo he escrito en la literalidad, no somos conscientes de la oportunidad que tenemos y no la vamos a desaprovechar, es que, con respecto al gobierno de Andalucía. No, a mí me gustaría más hablar de esto.
4: No, vamos a ver, y por cerrar este debate, y te agradezco, Pablo, yo puedo, pudiendo estar de acuerdo contigo, insisto en que lo que nos corresponde a nosotros como radio pública es hacer nuestro trabajo, y los juicios a los demás podéis hacerlos cuando queráis y como queráis, pero es un juego en el que yo, como radio pública, insisto, no como periodista, no debo entrar. No debo entrar ni quiero hacerlo. Entonces, bueno, dicho lo cual, que esto tampoco nos condicione el debate que nos queda, que es bastante, y además tenemos, como decíamos antes, una semana complicada. Y lo que tú decías, Andalucía, no me parece, si tienes alguna información mala cosa, plantear lo que pueda pasar a partir de ese momento, porque yo, de la conversación con el señor Garriga, no sé si se puede extraer que van a exigir estar en el gobierno o no. Yo tengo la impresión de que sí, porque van a hacer todo lo que puedan y llegar hasta donde puedan, pero a lo mejor tenéis otra información, otras impresiones.
3: Bueno, yo creo que la información va a ser difícil tenerla, básicamente porque lo que ha planteado es que la discreción está en máximos. Y la discreción yo creo que la están teniendo en Madrid Génova 13, y la discreción la está teniendo el propio presidente de Andalucía, que ya ha dejado claro que lidera esas negociaciones. Si ellos no han querido participar en la composición de la Asamblea, de la composición de la Cámara, pues es evidente que ellos quieren entrar en el gobierno y van a intentar hacer, con muy pocos diputados, con algo simbólico, pues el coger, pues no sé si una vicepresidencia, pero por lo menos un par de consejerías, sí, pues porque ellos lógicamente piensan que es donde quieren poner su seña de identidad en todos los gobiernos autonómicos, que son los servicios sociales y la Consejería de Agricultura. Esa es mi sensación, y no puede haber mucha información porque la que haya seguramente, bueno, pues estará muy contaminada.
2: Sí, a mí la cuestión sobre la constitución del Parlamento me ha parecido igual un gesto de Vox, que no ha querido, también hubiera sido bastante complicado que lo pudieran vender, ¿no? La cuestión es que Vox está... el resultado de Vox en Andalucía no es el mismo que ha tenido en otros sitios, y por tanto creo que si al final decidieran dejar que gobernase en minoría, haciendo una oposición contundente para evitar lo que ellos consideren que no pueden ser actuaciones del gobierno de la Junta, que en fin, que estén en desacuerdo con un pacto, pues tampoco sería de extrañar. Pues el resultado en Andalucía de Moreno Bonilla ha sido particularmente bueno, ¿no? Y se ha quedado ahí al borde de la mayoría absoluta. A mí me ha llamado también la atención lo que ha dicho Garriga sobre todo el asunto del acuerdo de Irán, ¿no? con Estados Unidos, que hemos conocido hoy, ¿no? Porque evidentemente, claro, no podía ser de otra manera que esté en contra de las guerras, porque faltaría más, pero tampoco he visto, y no lo sé, si en el caso de Vox, que es un partido que ha estado y está clarísimamente con Trump, pero también está con Netanyahu, de una forma clara y contundente. Entonces, y los intereses en este caso de Trump con Netanyahu parece que no son exactamente los mismos. El acuerdo importantísimo al que se ha llegado hoy, ya veremos si primero se sigue a firmar, que no se va a firmar hasta el próximo viernes, y luego si va a tener un recorrido en principio de los 3 meses que se dice, porque en realidad es un alto el fuego de 3 meses más que un acuerdo definitivo. ¿Por qué? Pues porque yo tengo la sensación de que Netanyahu tiene muy claro cuál tiene que ser su política, y va a seguir con los bombardeos en el sur del Líbano, y me parece que si eso se sigue produciendo, la posición de Irán también va a ser contundente, como ya lo hemos visto hasta ahora, y eso se puede estar, es muy frágil, se puede romper en cualquier momento. Entonces, bueno, no sé, en este caso, un partido como Vox, que enciende una vela a Trump y otra a Netanyahu, ¿con qué se quedaría? Porque el conflicto entre Trump y Netanyahu yo creo que está en ciernes y se puede agravar.
4: Bueno, dale.
5: No, solo

0: una precisión. Yo creo que parece evidente que Vox tiene intención de entrar en el gobierno andaluz. A mí, de todos esos pactos, lo que me parece grave, realmente grave, es que el Partido Popular, para gobernar, asuma las políticas de Vox más xenófobas y más sectarias, ¿no? Quiere decir que el señor Garriga ha estado aquí intentando explicarnos la prioridad nacional, y yo creo que es evidente lo que es la prioridad nacional, es la exclusión de los que no son nacionales españoles, ¿no? Aunque también paguen impuestos, aunque también trabajen desde hace tiempo en España regularmente. Es decir, que no solo habla de los irregulares, que también tienen derecho a ser acogidos, porque además es que va nuestra propia seguridad en eso, pero la sanitaria, por ejemplo, si los atendemos en hospitales porque están enfermos, y la educacional, porque no podemos permitirnos el lujo de tener niños sin escolarizar aunque sus padres no estén regularizados. Es decir, que hay infinidad de aspectos que a mí me parece peligrosísimo que el Partido Popular asuma con matices, porque luego dicen, bueno, no será así. No, sí que será así, porque así lo va a exigir Vox en los gobiernos, o en el caso andaluz, si no llegara a entrar en el gobierno, desde la oposición, para irle aprobando todas las medidas que tenga que aprobar el señor Moreno Bonilla. Eso es lo que me parece grave.
1: Bueno, tenemos sobre la semana judicial del gobierno una primera declaración esta mañana de la presidenta de la Comunidad de Madrid, Isabel Díaz Ayuso, que vamos a escuchar y comentar en un instante.
2: Pero lo cierto es que estamos ante la semana más negra que recuerda la izquierda y la democracia españolas. Por eso solo nos queda dar la enhorabuena a quienes están a la altura del momento, a tantos funcionarios, agentes, periodistas, y darles las gracias a aquellos que están resistiendo en cumplimiento del deber a pesar de las presiones y el miedo a ser apartados, calumniados. Ya hemos visto cómo operan.
1: Bueno, yo no sé si hemos de sentirnos aludidos a algunos, que se podría pensar que estamos presionados y tal. En fin, francamente no es así. Lo mismo que apuntaba yo algo en una dirección cuando hablaba hace un rato con Pablo, pues digo lo mismo. Aquí esta es una radio en la que, desde luego, presiones o directrices para que se diga una cosa u otra en este momento, pues tampoco. Yo le agradezco mucho a la presidenta de la Comunidad de Madrid que se acuerde de los periodistas a la hora de hablar de las cuestiones que tienen que ver con asuntos que afectan a la ciudadanía. Pero, en fin, bueno, esa es. ¿Acaso no debiera hacerlo? Pero no puedo evitar hacer esa reflexión, sobre todo en el contexto de lo que hemos estado hablando hace un momento. ¿Alguno quería apuntar a alguna cosa más? No sé, Rosalía, Rosa, o Pablo, o José
0: Antonio. Bueno, yo escucho a la presidenta de la Comunidad de Madrid y me parece que estoy viendo el mundo al revés, porque ella acusa al gobierno central de algunas de las prácticas que ella misma aplica en el gobierno de la Comunidad de Madrid, ¿no? Y respecto a los periodistas, por ejemplo, pero claro, subvencionan algunos de los medios que son más alérgicos a la verdad, al contraste de la información y, en fin, a las cosas verídicas que ocurren, ¿no?
3: Bueno, a ver, es que los políticos tienen que hacer política y, en fin, yo no quiero entrar tampoco en todos los días tener que comentar milimétricamente las cosas que hacen los políticos cuando están defendiendo sus programas electorales y sus... Entonces la presidenta de la Comunidad de Madrid se mete con la izquierda y con lo que ella puede considerar en un momento determinado, y está en su derecho, pues no sé, medios o periodistas de izquierda, y a mí, y desde otro punto de vista, hay ministros del gobierno que lo están haciendo todos los días, incluso el propio presidente cuando habla de la fachosfera y la cosa mediática esta, que no sé qué, en fin, es que no tenemos por qué estar todos los días en esta cuestión. Nosotros hacemos nuestro trabajo, ellos que hagan el suyo, que nos parece muy bien, siempre, ¿por qué no podemos estar sometidos a la crítica de los periodistas? Claro que sí, pues que digan lo que quieran, me parece...
0: Es que estamos sometidos a la crítica, pues por eso. Desde el momento que hacemos un trabajo público,
3: pues
0: estamos sometidos
3: pues entonces,
0: a la crítica.
3: Vale, pues que claro, digan lo que consideren oportunos, porque me parece que tenemos que estar sometidos también a esa crítica.
4: Claro, pero en España hay un problema, y es que hay muy poquitos periodistas que en España vivan de vender periódicos o vivan de vender noticias. Los medios de comunicación en España o bien dependen de las subvenciones públicas, siempre dependen de las licencias públicas, que los gobiernos le dan las licencias a quien consideran, con un grado de discrecionalidad notable, o del dinero que le dan otras empresas muy grandes que invierten en una industria que no es particularmente rentable. Cuando uno quiere hacer dinero, no compra televisiones, radios y periódicos. Lo que pasa es que sabe que las televisiones, las radios y los periódicos sirven para tener influencia, y eso crea una serie de estructuras de poder, porque los sistemas democráticos mediatizados como los nuestros, pues los medios de comunicación son determinantes. Por eso, además, se les da tanta importancia a los medios de comunicación. ¿Por qué la familia Berlusconi sigue teniendo un imperio mediático en Italia y por qué son los propietarios de Mediaset aquí? Pues porque eso implica mucha influencia política. Entonces, claro, defender ingenuamente, como el socialismo utópico, que hay una labor periodística que puede ser ajena a cualquier tipo de presión, ajena a la propiedad del medio en el que uno trabaja, ajena a quiénes son los consejeros en un medio de comunicación pública, es un discurso precioso, un discurso genial. Los discursos que se hace pues a los niños de, mira, van a venir los Reyes Magos y te van a traer unos regalos estupendos, entonces todos hacemos esa ficción, pero en el fondo llega un momento en el que hay que decirle a los niños, mira, este regalo no lo vas a tener porque en esta casa no se gana tanto dinero y los Reyes Magos no existen, y los regalos los compran mamá y papá haciendo un esfuerzo enorme, y digamos que esa cura de realidad que todos en un momento determinado es, coño, no existen los Reyes Magos, son mamá y papá, pues también está bien con respecto a la manera de entender cómo funcionan los medios. Y en esto yo admiro el sentido práctico de la derecha. Ayuso gobierna y Ayuso dice, pues mira, en Telemadrid van a estar los míos, y que digan lo que quieran, pero aquí van a estar los míos. Voy a regar de dinero público al estado de alarma del Negre, al Vito Quiles, al Endongo, al periodista digital este del Alfonso Rojo, y yo ya sé que son unos delincuentes y unos sinvergüenzas que no hacen periodismo y no sé qué, pero me sirven a mí, a mis intereses, y por lo tanto le doy dinero. Cuando Mauricio Casals fue a convencer a Zapatero, que supongo que Zapatero se habrá arrepentido años después de eso, de, mira, tú lo que tienes que hacer, campeón, es quitar la publicidad en la televisión pública y dejar que la publicidad nos la repartamos entre Atresmedia y Mediaset. Esto es muy raro hablarlo en una tertulia pública, pero tomando cervezas, todos los periodistas hablan de esto contigo y saben que eso determinó la manera de organizar el poder mediático en España. Entonces yo creo que una sociedad democrática tiene que tener la madurez para hablar de cómo funciona el sistema mediático en nuestro país y dejar de contar a los niños que tratar a la gente como si fueran niños, diciéndoles que existen los Reyes Magos, que los periodistas son una suerte de héroes heroicos que se dedican a controlar el poder y que nadie presiona a un periodista. Si cada vez que se ha hecho una encuesta, la mayor parte de los periodistas dicen, claro que me presionan de todos los lados. Trabaja tú en un medio que dependa de la publicidad del Corte Inglés y escribe una noticia contra el Corte Inglés a ver qué te pasa.
3: Sí, pero bueno, en fin, es que esto no es una cosa que ocurra exclusivamente claro, en España. Esto ocurre en todas partes. Y dices, sí, a mí ya me encantaría que pudiéramos tener. Bueno, siempre hay una referencia que hemos utilizado para comentar los periodistas, que ha sido la de la BBC, ¿no? Que ha sido, siendo un medio público, bastante dentro de lo que cabe, ¿eh? A ver, la perfección en sí misma al 100% nunca existe, pero la BBC, siempre hemos dicho, caramba, pues era un modelo que se ajustaba bastante a lo que muchos pensábamos que pudiera ocurrir. Oye, y de hecho ha habido directores o presidentes o responsables máximos de la BBC que han sido retirados del cargo por la presión que se ha hecho internamente por parte de las redacciones o por parte de gente que consideraba que se habían infringido pues las normas más básicas en lo que se refiere a la neutralidad, etcétera. Pero esto es lo que pasa en los regímenes liberales de Europa, de Estados Unidos, y bueno, es que si nos vamos al otro extremo, pues tenemos Corea del Norte o Cuba, entonces tampoco son una referencia exacta, o China, y yo, conociendo alguno de esos países, digo que tampoco sería referencia. Entonces, ¿deberíamos encontrar un modelo? Sí, deberíamos encontrar un modelo. Estoy de acuerdo en que ni los periodistas deben ser utilizados o deben ser calificados como héroes, porque es verdad que no lo somos para nada, cometemos errores y tenemos que estar sujetos a la crítica como es debido, pero tampoco es cuestión de que haya dirigentes políticos que lo que hacen es azuzar todo el santo día a determinados periodistas por el hecho de que, por ejemplo, se dedican a investigar. Oiga, si usted ha cometido un error en su investigación, para eso están los tribunales, y por tanto tanto, vaya a los tribunales, que ya resolverán lo que tengan que resolver.
0: Bueno, yo no quería de intervenir en esto, lo que pasa es que no me queda mucho
1: tiempo.
0: Nos
1: quedan 10 segundos.
0: Sencillamente, creo que los periodistas, yo creo que tenemos la suerte de tener en este país grandes profesionales. Creo que lo que hay que hacer como oyentes es escuchar varias cadenas para tener una percepción más clara de lo que está pasando. Y no quiero terminar sin darte un poco de cuartelillo, Juanra. Yo creo que has hecho muy bien en convocar al secretario general de Vox, y además creo que los oyentes tienen la obligación incluso de escuchar otras propuestas, porque pues, así deciden.
1: Gracias, Rosalía. No me parece mal que hablemos en medio público de los medios de comunicación, ciertamente, pero en fin, me ha surgido la cuestión por lo que ha surgido. Gracias, Rosa Paz, Pablo Iglesias, José Antonio Vera, Rosalía Gonzalo. He aprendido mucho de vosotras y de vosotros. Cuidaos.
4: Gracias.
0: Buena semana.
5: Son las 10, las 9 en Canarias.
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5: Aumenta las listas de espera de la dependencia en más de 7.000 personas este año, según la Asociación de Directoras y Gerentes de Servicios Sociales. En total calculan que son casi 266.000 las que hasta mayo se encontraban en lista de espera, Laura Barrachina.
7: Y entre esas personas, el 41,5% estaba a la espera de valoración y el 58,2% esperaba servicios que tienen reconocidos. Según la Asociación de Directoras y Gerentes de Servicios Sociales, más de 13.000 personas fallecieron en esas listas de espera de la dependencia hasta mayo de 2026. 90 personas al día, una cada 16 minutos como media. Casi la mitad de los fallecidos fueron en Cataluña, seguida de Andalucía. Aseguran que en mayo aumentó el número de personas atendidas en más de 47.000 respecto al final de 2025, pero con servicios de menor coste como la prestación por cuidados en el entorno familiar o la teleasistencia, y achacan esta ralentización del sistema a la falta de incremento presupuestario.
5: El acuerdo entre Irán y Estados Unidos centra las principales citas internacionales este lunes, la cumbre del G7 en Francia y el encuentro de los ministros de Exteriores de la Unión Europea en Luxemburgo. A esta hora siguen llegando las felicitaciones, aunque Líbano sigue perfilándose como el principal escollo para la paz. Mónica Marguenda.
8: Israel insiste en que no van a dejar sus posiciones en el sur de Líbano, que Netanyahu se lo ha dejado claro a Trump. Es la primera reacción israelí al pacto para poner fin a la guerra. La firma está fijada para este viernes y el ministro de Exteriores iraní, Abbas Araghchi, advierte de que los ataques israelíes contra Líbano deben cesar por completo. Así se lo ha transmitido a Egipto, Turquía e Irak en una ronda de contactos telefónicos esta mañana. Otros países de la zona, como Arabia Saudí, celebran el acuerdo, aunque piden que se tengan en cuenta sus necesidades de seguridad. Y la posición española, en voz del ministro de Exteriores, José Manuel Álvarez.
9: Es una excelente noticia. El alto el fuego, la reapertura del estrecho de Hormuz. A partir de ahí hay que analizar los demás pasos. La energía nuclear y el uso civil.
8: Insisten en la vía diplomática para garantizar también la paz en Líbano.
5: Semana de tensión para el gobierno por numerosas citas judiciales que le afectan. La más relevante, la declaración como imputado del expresidente Zapatero el miércoles por el caso Plus Ultra. La presidenta madrileña, Díaz Ayuso, habla directamente de una semana negra para Pedro Sánchez.
2: Pero lo cierto es que estamos ante la semana más negra que recuerda la izquierda y la democracia españolas. Por eso solo nos queda dar la enhorabuena a quienes están a la altura del momento, a tantos funcionarios, agentes, periodistas, y darles las gracias a aquellos que están resistiendo en cumplimiento del deber a pesar de las presiones y el miedo a ser apartados, calumniados, y hemos visto cómo operan.
5: En el Partido Socialista afirman que estamos ante una agenda acelerada para que el gobierno caiga antes del verano. Horas complicadas para salvamento marítimo en Canarias. Un nuevo rescate esta madrugada eleva a más de 150 las rescatadas en aguas de Lanzarote. Elena San Pedro, buenos días.
10: ¿Qué tal? Muy buenos días. Hacía tiempo que no se registraban dos pateras en el archipiélago en pocas horas de diferencia. Esta vez ha sido en Lanzarote. 153 personas auxiliadas mientras navegaban a bordo de barcazas precarias. La primera localizada este domingo, se hablaba de 77 personas en un principio, pero finalmente eran más, eran 85 de origen subsahariano, entre ellas 19 niños. Partieron de Tantán, en Marruecos. Después de socorrerlos en la isla con la primera respuesta de Cruz Roja, a las 2:30 de la madrugada había otro desembarco tras localizar en medio del mar a 68 personas migrantes, 4 de ellas menores de edad. Salvamento Marítimo las condujo hasta Recife en buen estado de salud.
5: 10:04 de la mañana, 9:04 en Canarias. 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
11: Primer día de paso del estrecho con 5 puertos andaluces asumiendo el 96% de los 3 millones y medio de pasajeros y 850.000 vehículos previstos. De momento sin novedades, solo en Tarifa está cancelado el enlace de las dos con Tánger. Pulsamos el ambiente en el puerto de Almería. Alejandro Piqueras, buenos días.
12: Buenos días, Carmen. Pues aquí está previsto que pasen 700.000 personas hasta el 15 de septiembre. Es el segundo puerto más transitado en esta OPE, aunque en este primer día hay que decir que no hay mucha actividad, pero sí algunos pasajeros que nos han contado esto.
13: Hemos ido el año pasado después de 13 años y este año va a ser el segundo.
14: Pero he ido el año pasado, o sea, después de 10 años he ido el año pasado también.
15: Estamos comprando para ir de viaje a Marruecos.
12: Y como es habitual, Carmen, la mayor actividad en esta OPE se espera para inicios del mes de julio.
11: Gracias. Nos situamos ahora en Málaga. La plataforma antidesahucios se concentra en una calle del barrio de la Unión para intentar frenar el desalojo de Mariló, una vecina que, como su marido, se encuentra en situación de dependencia. Ahí está Iker Álvarez. Buenos días.
16: Buenos días. Bajo lemas como Mariló no está solo, vecina, despierta, desahucian en tu puerta, estos colectivos piden la paralización del desahucio. Ahora mismo, justo acaba de llegar hace unos segundos la comitiva judicial. Ambos son, él tiene una enfermedad pulmonar y ella tiene problemas de salud mental y no tienen alternativa habitacional. Denuncian los colectivos que el ayuntamiento no les da más que una solución temporal. Rosa Galindo es esta portavoz.
17: Que nos den un mes y medio. Necesitamos ese mes, dilatar ese tiempo para que nos pongamos a terminar de cuadrar la alternativa habitacional de Mariló. Pues si no lo dan, pues la vamos a pelear hasta el final.
16: Por lo que veremos qué pasa en los próximos minutos.
11: Gracias. Tengan en cuenta que se retrasa la reapertura de la línea ferroviaria entre Sevilla y Huelva, cerrada por obra desde hace 2 semanas. Según Adif, se espera poder hacerlo, reabrirlo en las próximas horas, si vuelve a estar operativa la línea de cercanías Benacazón Dos Hermanas. Es todo. Sigue la información en Radio Nacional y en la página web de Radio Televisión Española. Tienen más noticias de Andalucía a las 11.
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16: Bueno, 10 de la mañana, 8 minutos, 9 y 8 en Canarias. A ver. Lo primero de todo, antes de saludar... Bueno, no, a Pepa no. Hola, Pepa, ¿cómo estás?
17: Pues estupendamente. ¿Y qué tal estás tú?
16: Muy bien, muy bien. Encantado de estar los lunes. Ya sabes que los lunes me encantan porque recuperamos el contacto con los siguientes. El encuentro en el 900-137-137, 900-137-137 o el...
17: O en el 91...
16: Gracias.
17: 496-2826. Ese es nuestro contestador automático.
16: Aclárame un poco, pues estoy ya me empiezo.
17: ¿Qué te está pasando en la boca?
16: Claro, pues no lo sé, que como, fíjate que se me ocurre dar mal el teléfono. ¿Taboada está por ahí?
17: Sí.
18: Estoy aquí, buenos días.
16: Hola, Taboada, buenos días, ¿cómo estás?
18: Buenos días, pues muy bien, muy contento de que sea lunes, de
16: ¿verdad?
18: Estar aquí. Y
16: ¿que no gustan los lunes?
18: Pues a mí me gusta cualquier día, siempre que sea...
16: siempre que sea bueno, ¿ves? Ya está.
18: Siempre que sea bueno, efectivamente.
16: Vale. Sí, y dicho el teléfono, despleguemos la bandera con la temática, por favor.
17: Vamos al turrón.
16: Pepa Sastre.
17: Preguntamos cuando queremos obtener respuestas, queremos saber, tenemos curiosidad. Hay preguntas de muchas clases. Las que te hacen en los exámenes del bachillerato, las que haces tú cuando vas al médico, las que recibes en la calle de un turista que no sabe llegar al museo más cercano, las preguntas filosóficas...
16: Paisanos, Pepa.
17: Exactamente.

0: Amiga y Juanra, preguntas incómodas. Y de esas precisamente queremos hablar hoy. Las que te hacen tus hijos. Papá, ¿de dónde vienen los niños?
1: Ah, eso, ya. De ese cariz, ¿no? De ese compromiso.
2: Vale, o peor.
0: O las que les haces tú a tus hijos. ¿Dónde estuviste anoche que venías oliendo a tabaco o a Jägermeister? Preguntas incómodas como las que te han podido hacer en una entrevista de trabajo. ¿Piensa usted quedarse embarazada en los próximos meses?
2: Buah,
0: ¿o a tu pareja? ¿A quién quieres más? ¿A tu teléfono móvil o a mí?
1: Sí, nos valen esas, que además pueden estar muy bien, de preguntas que te han hecho cuando ibas a pedir trabajo y demás. ¿Perdón?
0: Oiga, ¿de en serio? ¿De verdad?
1: ¿Qué me está preguntando usted eso?
2: ¿Qué tiene que ver esto con lo que yo voy a hacer, que voy a ser fresor?
0: ¿Fresor? Estas cosas pasan.
2: Sí, ¿no? Era,
0: ¿fresor?
2: ¿Fresor?
1: Fresa,
2: no
1: era fresador.
2: Fresador, perdón.
1: Pero eso de cuando tú y yo éramos muy jóvenes.
2: No, me estaba acordando de una canción de Pepintre que se llamaba Tornero, Fresador y Matricero. No, ¿no te acuerdas? Una canción de Pepín Trick. Bueno, Pepín es que...
1: Mis conocimientos musicales no llegaban, no me llevaban por ahí.
0: Bueno, pues son amplios.
2: Bueno.
0: Queridos niños, como siempre queremos escuchar a nuestros oyentes. No me sean tímidos. Cuéntenos sus preguntas incómodas en el 900-137-137 o en el contestador del 91-496-2826.
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1: Es que, este fin de semana no ha dejado de martillarme esta canción. Estaba deseando volver a la radio para escuchar otras cosas y que nos me sacara de la cabeza el opino de qué.
0: ¿Quieres que te cuente mi problema?
1: ¿Cuál es, querida mía?
0: Pues
1: si puedo solucionarlo, lo solucionaré.
0: Me temo que no tienes la solución, pero yo de vez en cuando me despierto de madrugada y voy al cuarto de baño, como hacen muchos españoles y españolas.
1: Sí.
0: Y llevo todo el fin de semana... que cada vez que voy al cuarto de baño de madrugada estoy con el opino de qué.
1: ¿Verdad?
0: Opino de qué. Y no puedo parar de pensar en opino
4: no
0: de qué.
4: No sé. No entiendo.
2: ¿Por qué? Estáis fatal, ¿eh? De verdad. O sea,
1: ¿y por qué habéis traído a Mourinho?
2: Yo qué sé. ¿Por qué juega España? Dice, ¿y por qué? ¿Qué tiene que ver Mourinho con España? Pues no sabemos, que va a entrenar a Madrid.
1: El Madrid dentro de poco.
2: Digo, os lleva, el estar todo el fin de semana pensando los dos en el opino de qué, os digo una cosa, es llevarse el trabajo a casa.
0: Sí.
2: Que es una cosa que es lo primero que te enseñan, es de primero de trabajar, que no hay que hacerlo, no se debe.
1: Pero es inevitable, cuando te martillea una canción, eso, fíjate, eso es un tema que podemos plantear a los oyentes otro día. No hoy, pues no nos confundamos.
2: La tortura, la gota malaya de las canciones.
1: Pero esa canción que no se te va nunca.
2: Sí, sí. Pues podemos pasar una semana muy mala, ¿eh?
1: Sí, podemos pasar una semana muy mala, pero eso es como la mancha de mora. Con otra mancha se quita.
2: A llorar a la calle de la lluvia. Bueno.

0: dan su tiempo hasta que el tiempo se lleva.
1: ¿Alguna vez os han hecho alguna pregunta incómoda?
2: Sí, los hijos, sí, alguna ¿sí? que otra. Pero más que incómoda porque sea difícil de contestar, me refiero,
3: claro,
2: que te genera una ansiedad porque dices, a ver qué le digo, ¿no? A ver qué le
1: Explícate, Javier Ruiz.
2: No, no, pues algo metafísico, por ejemplo. Cuando te hacen una pregunta metafísica de dónde somos o a dónde vamos o de
1: somos,
2: dónde
1: a
2: venimos.
1: ¿Dónde venimos o dónde vamos?
2: Que eso es una, sí, es sobre la muerte, por ejemplo. Yo recuerdo que me preguntaron sobre la muerte. Digo, que es que me muera, porque es como una pregunta como queriendo decir,
1: sí,
2: tú que te vas a morir pronto, ¿no?
1: Cuéntame
2: cómo va el tema. Y porque yo creo que el tema de la muerte, hay una edad en la que nos preocupa mucho, porque efectivamente no de pronto pensamos que estamos aquí un periodo de tiempo, unos años, esperemos que los más posibles, pero luego ya no estamos. Y
3: sí, pero esa es una pregunta que es más de hacerte a ti mismo.
2: Sí, pero a mí me la hizo mi hijo con 8 años, que había después de la muerte, por ejemplo, ¿no? Me refiero que un niño de 8 años te haga una pregunta de estas, te deja completamente descolocado. No, es incómoda porque no sabes qué decirle. Entonces yo aprendí una respuesta que siempre, además, me ha servido a mí incluso, ¿no? Es lo que está diciendo Juanra, de que te la haces a ti mismo. Y yo le dije, ¿tú te acuerdas de dónde estabas y quién eras antes de nacer? Y dice, no. Digo, pues lo mismo.
3: Oh, pues me parece de un ingeniosísimo. Sí. Me parece ingeniosísima,
1: la verdad, ¿eh? Es que sí.
2: Claro,
3: o sea, digo, que tu hijo te pregunte eso y tú le salgas por esas peteneras es brillante, pero permíteme que te lo reconozca, querido mío.
2: No, es que. Pero además luego me tranquiliza a mí mucho, porque digo, pues la verdad es que si lo piensas, no tienes ninguna conciencia de lo que eras antes de haber nacido y no sufres, ni lloras, ni estás metido en una jaula intentando salir, ni nada por el estilo, simplemente no estabas.
1: Muchas veces los niños hacen ese tipo de preguntas porque temen quedarse solos, porque a veces piensan, ¿qué va a pasar y qué va a ser de mí si mi madre, si mi padre desaparecen?
3: ¿Tú crees?
1: ¿Se mueren? Sí.
3: Sí, tiene sentido que esa sea la razón.
1: Y piensan, ¿qué va a ser de mí? ¿Voy a tener que vivir yo con mis propios medios? Y
2: es que
1: ¿esto
2: yo creo,
1: cómo va lo de la vida adulta?
2: Durante muchos años, yo creo que de todas las criaturas que nacen, cuando somos niños, somos lo más indefenso que existe en la naturaleza.
1: No somos.
2: O sea, tú ya en el momento en el que naces, no sabes hacer nada, ni andar, ni moverte, ni nada más que berrear. No sabes hacer otra cosa.
1: Un potrillo nace y hasta que se pone de pie, pues,
2: sí, bueno.
1: ¿Cuánto tiempo puede pasar, Juanra?
3: Pues unos minutos.
2: Por eso.
3: Incluso a veces ni eso.
2: Y pa'lante y búscate la vida. Claro. O sea.
1: Y nosotros nacemos y hasta el año y pico no nos ponemos
2: hasta
1: de pie.
2: Hasta los 45 años no sabes qué.
3: Algunos no se ponen de pie nunca.
2: Por eso.
3: Sí, efectivamente. Bueno, Marga, Barcelona, buenos días. Buen día, ¿cómo estás, Marga?
4: Hola, buenos días.
3: Cuéntanos.
4: Buenos días, muy bien.
3: A ver, la pregunta.
4: Pues una pregunta que yo no considero incómoda, sencillamente son preguntas que yo, pues es una barbaridad la que contesté y me quedé tan ancha. Pues resulta que, bueno, mi hijo pues es muy pelirrojo y así con la piel muy blanca, total, que parece escocés. Y yo soy morena, bueno, total, mi familia es pelirroja, pero bueno, total, que era pequeñito y me volvió a pasar el otro día, ¿eh? O sea que era pequeñito, estaba en la playa, nada, lo ven y pasa por ahí una señora y me dice, es mono el niño, ¿verdad? Digo, sí, sí, sí. Dice, uy, pelirrojo. Digo, sí, sí, sí. Y me dice, es adoptado. Y yo me quedé así flipando, bueno, como diciendo, pero qué barbaridad. O sea, tú vas preguntando esto, pero yo no dije nada. Bueno, total, dice, sí, digo, sí, sí, sí, sí, es adoptado, sí, sí. Dice, mire, como había tantos problemas con Rusia y con la China, nos fuimos a Escocia, en un pin.
3: ¿En serio?
4: Y me dice, sí, sí, y me dice, y ella contesta, hay que ver lo que hace el dinero, ¿verdad? Digo, sí, me sale por las orejas. Y se acabó. Porque como es una barbaridad.
3: Pero, ¿y esa persona la conocías de algo?
4: No, de nada. Es que no, vamos, es que ni conociendo, tú preguntas una barbaridad como
3: esta.
4: No,
3: es una barbaridad.
4: Pero sin conocerla, es que es una barbaridad absoluta. Y ahora hay muchas veces que me dicen, uy, qué alto, qué no sé qué. Dice, No parece tuyo, digo, muchas gracias, ¿no? O sea, fenomenal.
2: No se estudió la ley de Mendelssohn en su momento, y claro, lo de la genética y la...
1: Hay personas
4: pero
1: muy impertinentes.
4: Pero lo dicho, que sí. Yo contesto una barbaridad y ya está, sin problema, contesté una absoluta barbaridad,
1: claro. Ole por ti, Marga.
2: Claro, pues sí, me lo trajimos de Escocia, un día que fuimos nos bebimos Escocia de más de paso.
3: Gracias, Marga.
4: A vosotros.
3: Estamos preguntando por preguntas que nos hacen. No, no que no vaya a hacer usted, que también un día abrimos el micrófono para que usted nos haga preguntas incómodas y vemos si respondemos o no. Pero no, no, preguntas que le han hecho a usted o que ha hecho usted en su relación con un hijo, con su padre, algo que han venido a preguntarle completamente fuera de lugar o, bueno, como lo decía Marga hace un momento, ¿es adoptado o no? En fin.
2: Ya. Yeah.
3: Sí. 900-137-137, 900-137-137 o el contestador Pepa.
1: Del 91-496-2826. Hay gente muy impertinente en el mundo. Gente que hace preguntas que no vienen al caso. Pues ese tipo de preguntas es lo que buscamos hoy.
2: Yo estoy enfrentándome estos días a la de tuya. El tema, lo que viene siendo el tema, ¿cómo lo llevas?
3: O sea, no, pero hay otra más sutil.
2: Sí, sí.
1: A ver,
3: que ¿tú juegas al golf o todavía?
2: Ya, vale, por lo del hoyo, ¿no?
3: Sí. No, no. ¿Tú juegas al golf o todavía? Eso se me van a poner como. Como fieras los jugadores y las jugadoras de golf.
1: No estoy pillando nada.
2: No, pues yo tuve que preguntarlo el otro día, lo pregunté directamente porque llegó un momento en que estos temas hay que abordarlos con los hijos, ¿no? Y le pregunté y me dijo, no quiero hablar de algo cuya respuesta ya sé. Como diciendo, yo te voy a explicar un poco cómo va el asunto. Y me dijo, no, es que no quiero hablar del tema porque ya sé de qué va y no quiero escucharte el rollo. Digo, bueno, pero te lo tengo
1: que
2: soltar.
1: Lo que no quería era una chapa.
2: Sí, claro.
1: Madre mía.
3: Tina, Madrid, buenos días, Tina.
5: Hola, buenos días.
3: Cuéntanos,
5: antes que nada, permitidme que os cante un poquillo.
3: ¿Pero por qué?
5: Cuando ponéis la sintonía esta de locutora, tú que mandas los mensajes desde Radio Nacional.
3: Sí, eso para nuestro... Cuando abrimos
5: locutora,
3: el archivo.
5: O falta un trozo. A todos los emigrantes que en nuestra patria no están. Locutora de España, siempre me acuerdo. Locutora, locutora, locutora, locutora, María Matilde Almendro, de España para los españoles.
3: Ya.
2: Mira.
5: Os faltaba ya. Ese trozo, ¿eh?
2: Bueno, es que si la pones entera...
3: Es que no, tenemos que limitarlo, tenemos el tiempo limitado.
5: Pues es que yo era de las que escuchaba a María Matilde Almendro cuando era una cría.
1: Ya nos hacemos cargo, bueno. Por eso te sabes la sintonía.
2: Claro.
5: Pues claro. Bueno, de lo que preguntabais hoy, sí. Yo fui a una entrevista de trabajo a un centro de día para mayores. Me hace la entrevista la directora, que era jovencita, y el gerente, que peinaba más canas que yo. El muy asqueroso era más viejo que yo. Yo con 50 y pico años, y me pregunta si pienso jubilarme. A mí, que era más joven que él.
1: ¿Y qué le contestaste? ¿Sabes? Pues por claro, cuando me llegue
2: algún
1: el momento.
2: Algún día.
5: Le dije, aunque quisiera, no podría. Pero no me cogieron, porque era mayor.
2: Ah, ya.
5: Y él era más mayor que yo.
2: Pero era el que contrataba.
5: Claro, era el que contrataba.
3: Claro.
5: Efectivamente. El edadismo, que está muy de moda.
2: Es horrible eso, yo estoy de acuerdo con usted. Lo del edadismo habría que prohibirlo.
5: Me puedes tutear, ¿eh?
2: Ah, bueno. Pero, sí, claro, que eres joven.
5: Claro, solo tengo 66 años.
2: A ver si vamos a liarla ahora.
1: Es una niña.
2: ¿Estás jubilado?
5: Por supuesto. Pues me quedan 3 meses.
2: Pues oye, ya estás ahí.
1: Qué cosa loca. ¿Y qué vas a hacer cuando te jubiles?
2: Llamar al que no le contrató y decirle, por cierto,
5: pues
2: que
5: vivir,
2: sí, me jubilo.
5: Vivir y ser feliz voy a hacer.
1: Qué bueno.
5: Porque estoy cansada en residencias de mayores que trabajo de ver maltratar a abuelos y que maltraten a trabajadores. Así te lo digo. Pues, esto es otro tema que también habría que tratar más serio.
1: Es otro tema para otro día, sí.
2: Pues ya te quedan menos.
3: Tina, gracias.
5: Bueno, un abrazo.
3: Chao, un abrazo. 900-137-137. Estoy tratando de recordar preguntas incómodas o que yo hacía o que me hayan hecho, y de momento, mientras no vengan, esto es un clásico también de esta hora, mientras no vengan los oyentes a recordármelo, pues no soy capaz de encontrar ese momento, esa pregunta, ese... Pienso en mis hijos. Seguro que me han preguntado algo extraño en más de una. Y seguramente también hace muy poco, pero soy incapaz de recordarlo.
1: Yo recuerdo una que me hicieron cuando tenía 14 años. Un compañero de clase que no me gustaba nada me preguntó: ¿quieres salir conmigo? Le dije: no.
3: No es una pregunta normal, Pepa.
2: Es una proposición.
3: ¿Qué esperuña eres?
1: A ver, a mí claro, me resultó incómoda, porque claro, si hubiera sido guapito de clase, mi yo de 14 años lo mismo hubiera dicho: bueno, venga, vale, nos vamos a tomar un helado después del cole. Pero es que no me resultaba muy agraciado.
2: Ya, pero si el hombre no lo pregunta...
1: Claro.
2: Se queda ahí con...
1: A ver, con la perspectiva que te dan los años, dices, ole por ti, porque claro, con los 14 años que tenías a la chica que te gustaba, que era compañera tuya de clase,
2: te preguntaste... Educadamente, sí, me imagino.
1: Educadamente, sí, sí. Si quería salir contigo. Y te dijo que no, como si fuera un caballo percherón.
2: Pero por como lo cuentas, tardaste exactamente 0,4 segundos.
1: Exactamente. Es que yo ya le veía venir. Estas cosas pasan.
3: 10:25 en Canarias, 9:25.

0: Nos vamos a Málaga, Nando, buenos días.
1: ¿Qué tal? Buenos días.
0: Cuéntanos. ¿Cómo estáis? Pues encantado de saludarte. Cuéntanos la pregunta que te han hecho, que has hecho así extraña.
1: Sí, fue un poco... Sí, mi respuesta fue por... Bueno, mi respuesta no fue respuesta, en palabras. Pero como soy tan honesto, pues se supo.
2: ¿Pero qué pasó?
1: Estábamos en la sierra, pues haber salido... un fin de semana con tienda de campaña, etcétera, pues la que se puede formar, tú sabes, agua no se bebe, en fin. Al final, con un fuego encendido, cuando se podía, que fue hace mucho tiempo, porque ahora no se puede, salió la conversación, uno de los amigos dijo, diciendo cachondeo, me preguntó directamente a mí, ¿alguien te caía mal cuando llegó al grupo?
0: Oh.
1: Y yo me quedé como...
0: ¿Y tú vas y respondes?
1: No respondí nada, simplemente miré hacia mi pareja, a los ojos, y todos se quedaron flipando.
2: A ver, no.
1: Con razón.
2: La sinceridad a veces está sobrevalorada.
0: No, pero no está mal decir, pero... si es tu pareja, decir que cuando llegó al grupo te cayó mal. Es la única que...
1: Sí, claro.
0: A ver, la única posibilidad de decir que alguien te cayó mal... cuando llego al grupo, y no terminar mal, es que sea tu pareja, porque es una manera de poner en valor la relación.
1: No dije nada,
0: fíjate lo mal que me caíste y ahí estamos.
2: Y ahora lo que te quiero.
1: Pero yo no dije nada, ¿eh?
0: No, la miraste, nada. Hombre, pero...
1: La mirada.
0: Tendrías la lengua empantanada, pero la miraste. ¿Y qué te dijo ella?
1: No, porque...
0: Nada, no te acuerdas.
1: También era un poco consciente. Bueno, yo creo que era un poco consciente, porque tampoco soy una persona que dice que va de primera y qué bien, que no. Yo era. Fui distante en un principio y ya fue la cercanía progresiva. No sé, se dejó como sobrehecho. Ahora mi mujer, claro.
0: Ya, y bien.
1: Bien.
0: No comentasteis nada después de aquello.
1: No soy de eso, para seguir comentando. Pero bueno, sigues comentando y dices, le sueltas cualquier chorrada que viene al caso en cualquier momento, evidentemente, pero de seguir con el rollo, no, evidentemente.
0: Ya. Bueno, pues oye, Nando, muchísimas gracias. Y
1: una
0: dale recuerdos a esa chica que te cayó tan mal cuando llegó al
1: grupo. Una pregunta quería hacerte. ¿Te ha llegado mi libro que te he enviado?
0: Pues es que no lo sé. Tendría que verlo.
1: No sé. Sí, se titula...
2: ¿Qué libro es, Nando?
0: ¿Cómo se titula?
1: Cada foto tiene su historia.
0: Pues no
1: es
0: lo
1: que
0: sé.
1: Como soy...
0: Voy a mirar el archivo
1: como soy
0: y ya te
1: un automata...
0: Voy a mirar la mesa, que tengo la mesa llena de libros.
1: Automaquetado, autoeditado, auto no sé qué, todo auto.
0: Ya.
1: Pues como no venden nada, pues lo regala.
2: No me suena a mí haberlo visto, ¿eh?
0: Lo voy a mirar, Nando. ¿Cómo se llama el libro?
1: Cada foto tiene su historia.
3: Cada foto tiene su historia. Claro, si en vez de mandárselo a Juan Ramón, me lo hubiera mandado a mí.
0: Gracias, amigo. Este es el chico ese de la casita, ¿no?
3: Sí, de la casita.
0: De la casita.
4: Hola, buenos días, Pulpo. Voy a deciros una pregunta que a mí me ocasionaba un poco de risa, pero no sé qué pensaría mi nieto por lo bajini cuando me preguntaba con 4 o 5 años, abuelita, tú cuando te mueras yo ya seré grande o todavía voy a ser pequeño.
0: Ah, es que
4: bueno. Y decía, no lo sé, eso nunca se sabe, Darío. Aitor, pero tú vas a crecer muy pronto, vas a crecer mucho, y yo todavía soy joven. Y otro día me preguntaba, Bolita, ¿tú ya sabes qué día te vas a morir?
0: Claro,
4: qué obsesión. El niño. Que estoy estorbando, y yo miraba por los alrededores, decía yo, ¿será que me ve mi vieja? Pero no, este aquí, que yo tenía 50 y algo... Y estaba en el parque y había madres que parecían más viejas que yo, porque yo vieja sí era, pero no lo parecía, porque no lo...
0: Se ha cortado.
3: Se ha cortado ahí.
0: Si abuelita, que obviamente es asturiana.
2: Lo mismo ha ido a darle una colleja a ese nieto.
0: Cuando te mueras ya seré grande.
3: Claro, porque...
0: Es adoptado.
3: Imagino que es la sensación...
0: ¿Cuándo te jubilas?
3: Yo no me acuerdo de la sensación de que no vas a crecer nunca, ¿no? Que te vas a quedar siempre así, ¿no? Que es un poco lo que tiene que ver con el edadismo que hablábamos antes, ¿no? Hay gente que se piensa que va a tener siempre 28 años.
0: Pasa el tiempo y te das cuenta que en el fondo sigue siendo el mismo, ¿eh?
3: Sí. Ahora, sí.
0: Te cuesta más subir las cuestas.
3: Eso sí.
0: O hacer 6 horas de radio.
3: Eso sí. Las articulaciones.
0: Las articulaciones, incluso las mentales.
3: Las mentales.
0: Y sufren, se resienten también. Nos vamos, otra vez Málaga. José Manuel, buenos días, amigo.
5: Sí, buenos días, desde Málaga.
0: Cuéntanos.
5: Para exponerle, yo soy papá, mi mujer y yo somos papá adoptivo de 3 niños de la península de Kamchatka, de Rusia.
0: Ajá.
5: Y el mayor, rubito, los ojos azules. Y los dos hermanitos son más morenitos. Y el mayor, total, que tuvimos que hacerle una pequeña operación en el hospital. Y cuando llegamos, le dice a mi mujer, la enfermera, pero ese niño no es tuyo. Dice mi mujer, claro, que es mío. Dice que no se parece a ti en nada. Dice, no, porque se parece a mi cuñada, que es por parte de mi marido, que es rubita con los ojos azules. Porque mi hermana es rubita con los ojos azules, yo soy moreno también. Total, que se opera, se queda en el hospital de día solamente un día y por la tarde va mi hermana a verlo. Y estaba la misma chica ahí, cuidando a los chicos, ¿no? Sí. Dice, anda, pues llevas razón, se parece todo a tu cuñada.
0: y
5: lo dio por reír.
0: ¿La cuñada no dijo nada?
5: No, mi hermana no dijo nada, porque ya estaba acostumbrada ya. Porque mi hermana, como es rubita, los ojos azules, pues claro, dice, se parece a tu hermana. Entonces mi hermana, la pobre, ya está acostumbrada. Pues que sí, le digan, claro, que el niño se parece a ella. Claro, hoy día ya tiene 26 años.
0: ¿El niño?
5: El niño tiene 26 años. La niña 24 y el pequeño 23.
0: Es buenísimo. Yo creo que es una de las impertinencias sociales,
5: sí, sí,
0: leves, no, pero vamos, pero también a tener en cuenta. No, pero no parece hijo tuyo.
5: Sí, es verdad. Nunca nos lo dijeron, fue la primera vez, ¿eh? Bueno, la primera vez porque era recién llegado, después no lo han dicho más veces, claro está. Entonces nosotros siempre salimos con la misma respuesta, ¿no? Se parece a mi hermana, porque mi hermana tiene los ojos azules y es rubita, vamos, parece escandinava. Y yo soy moreno, como del sur que somos, vamos.
0: Pero fíjate, escucha, porque hay gente que va al siguiente escalón y en vez de decir no se parece, dice, es adoptado, ¿no?
5: No,
0: a nosotros adoptado, no. ¿O puede que no sea adoptado?
5: No. Sí, sí. No, lo dijeron. No,
3: eso que
5: no...
3: prácticamente lo más fácil, lo más sencillo y acabas, sí, antes, claro, ¿no? Sí. ¿No?
5: Pues sí, pues enhorabuena por el programa, porque
0: muchas
5: la verdad,
0: gracias,
5: no, me encanta. Y además, soy de Radio Nacional desde que tenía 7 años y tengo 66.
0: Pues ya son años, de lealtades, ¿eh?
5: Ya son años. Soy seguidor de Pepa Fernández, no un día cualquiera, bien, de siempre.
0: Bien, muy bien. Eso dice mucho de tu
5: criterio. Empecé con Nuria Guitar y Magín Revillo.
3: Magín,
0: madre mía.
5: Lo conocía, ¿verdad?
0: Sí, hombre, Magín todavía en la etapa anterior de Radio Nacional le conocí. A ver si me equivoco, sí. No era corresponsal en Estados Unidos ya, pero sí estuvimos en la... Pues hicimos el programa especial de la elección de Obama desde hace años. Y ahí estaba José Manuel con nosotros en Radio Nacional. Gracias, amigo, por contarlo también en las mañanas.
3: Está la pregunta esa y la de, ¿estás embarazada?
0: Esa es mía.
3: Esa es tuya.
0: Sí, pero por eso no la he comentado.
3: Vale.
0: Porque así, además, creo que lo dije el otro día y a estas alturas pues tampoco me interesa.
2: Ya, claro.
3: Bueno, pero cada vez tenemos más, entonces...
0: Que uno sea un bocazas.
3: la tele.
0: Pues sí, vamos a la tele.

0: Vamos a la tele, que hay que conectar.
1: Vamos a la tele, que hay que conectar.
0: Hoy no está Silvia.
1: Para que con Silvia.
2: Es entre manos hasta hora de la mañana. Pues,
0: hola Alex, ¿cómo estás?
2: Pues aquí andamos, cambiados de sitio, pero
0: ya
2: pero
0: te veo.
2: Siempre encantado de poder hablar contigo.
0: Sí, porque otras veces hablamos a las 8 menos cuarto.
2: Cuéntame, ¿qué?
0: El caso es conversar. No, mira, hoy estamos hablando de preguntas que impertinentes, singulares o sorprendentes. Por ejemplo, lo hemos planteado en principio como preguntas que te hacen tus hijos o que haces tú a tus padres o a tus hijos, pero estamos encontrando una curiosa coincidencia en esa gente tan impertinente que ve que tu hijo no se parece a ti o tu hija y te pregunta si es adoptado. O, siendo o no adoptado, te subraya ese valor de que, pues oye, pues no se parece a ti, insinuando no se sabe muy bien qué. O también nos ha llamado una oyente que en la entrevista de trabajo le preguntaron que cuándo se iba a jubilar y le molestó profundamente que se lo preguntara a alguien que parecía mucho más cerca que ella de la edad de jubilación. Y en eso estamos. Seguimos explorando y disfrutando de las cosas que tiene este país, querido Alex.
2: Ya sabes que nunca te voy a hacer yo una pregunta impertinente. Un abrazo.
0: Un abrazo, cuídate mucho, chao. 10:36, 9:36 en Canarias. Venga, Ope, respiramos un poquito y seguimos con las llamadas. 900-137-137.
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0: Oye, qué bonitas cosas te dicen, Tabado.
8: Sí, es verdad. La verdad es que lo agradezco mucho.
5: Todas muy merecidas.
8: Bueno, no lo sé si merecidas o no, pero todo lo que requiere un esfuerzo, que te lo reconozcan, pues...
0: No, en general los días que estás bien, estás muy bien.
8: Es verdad.
0: Y los días que no estás bien, se está bien contigo.
8: Los dos o tres días que estoy bien, ¿no? El resto no huelo mal.
0: No, quita.
8: Tengo duchado de casa.
0: Las tabuadadas.
8: Eso es.
0: Las 11:05. Nos vamos a ir a Ciudad Real. Hace mucho que no vamos a Ciudad Real. María Ángeles, muy buenos días, querida.
10: Sí, buenos días.
0: ¿Cómo estás?
10: ¿Qué tal? Pues bien.
0: Vamos pues cuéntanos, a ver.
10: Yo la pregunta que le hice a mi marido después de estar jubilado un poco tiempo, porque ha sido transportista, le pregunté: oye, ¿tú no has tenido necesidad de acostarte con alguien en tu vida?
0: Oy. En sus largos viajes.
10: En sus largos viajes de semana. Pues no, por supuesto, me dijo que no.
8: Oh, pero qué pregunta.
2: Y tú lo diste por bueno, por supuesto.
10: Por supuesto.
2: Claro.
10: Por supuesto, por mi tranquilidad.
0: ¿Por qué se lo preguntaste?
10: Pues no sé, porque me salió así esa...
0: Ya, no sé.
10: Esa cosa.
8: No porque sé. Darte tranquila, porque te podía haber mentido, o sea, que decir que tampoco... Pero bueno, te sirvió, ¿no?
10: A mí me sirvió, no sé si me mintió o no, pero yo me quedé tranquila.
2: Esta sí que es una pregunta incómoda, ¿eh?
0: Incómoda de hacer.
10: Incómoda, ¿eh?
2: Y de contestar.
8: Sí. No, de contestar no, porque...
0: No de contestar en absoluto.
8: Claro, no tiene nada que ocultar, tira para adelante.
2: Bueno,
8: no,
2: si cariño. No tiene nada que ocultar, efectivamente, claro. No es incómodo.
8: Hombre, Morda, por supuesto que no tiene nada que ocultar. ¿Te imaginas que te contesta? Pues sí, cariño, 4 o 5 veces por
2: semana. Por supuesto,
8: María
2: Ángeles, ¿quiénes somos nosotros para opinar lo contrario?
8: Eso sí.
2: ¿Nadie?
8: Por eso.
10: Exactamente, claro.
8: No, hay que atreverse a hacerla, ¿eh? Hay que atreverse.
0: Gracias, María Ángeles de Ciudad Real. Muy buen día, querida.
10: Nada, a vosotros. Adiós.
0: Adiós. Fíjate, nos dicen muchas veces, y algunos se quedan con ganas de decirlo, que oye, que bien esta hora, que pero es que es la hora de los oyentes. Es que claro. Es la hora más... O sea, que menos se puede atribuir a los que hacemos este programa.
8: Sí.
0: Y es la que sale mejor, pues la hacen ellos. ¿Eh?
2: Tú decías antes, Juanra, que a veces eres un poco bocazas.
0: Soy muy bocazas.
2: A propósito
0: solo,
2: de.
0: Yo no estudié la carrera diplomática.
2: Sí.
0: Y a la hora de repartir diplomacia, como decía mi amigo José Martín Prieto, cuando Dios repartió la diplomacia, yo estaba haciendo pis.
2: Claro.
8: Estabas en el baño.
2: Pues es que esa pregunta, preguntarle a una mujer que notas un poco más gordita de lo que acostumbraba, si está embarazada y que te responda que no, esto a mí también me ha pasado. Y
0: te quieres que te trague la tierra.
2: Te quieres morir.
0: Sí.
2: Pero luego está otra pregunta que a mí me ha pasado.
0: Otra
2: yo
0: variante,
2: he hecho.
0: Sí.
2: Ves a un amigo al que hace mucho tiempo que no ves y ya antes de despedirte le preguntas, ¿y qué tal tu mujer? Y te dice, ¿cuál de las dos? Porque es que me estoy divorciando de la segunda. Tú te habías quedado en la primera. Y claro, ya se te queda cara de ¿por qué hago yo este tipo de preguntas?
8: Sí, habría que buscar la fórmula genérica, ¿no? Bueno, ¿y qué tal estás? ¿Qué tal la familia?
2: ¿Qué tal la familia?
8: ¿Cómo va eso?
2: Ya que te cuenten lo que quieran.
8: ¿Qué tal lo tuyo? Es muy claro.
0: Pero vamos, eso es menos grave que preguntarle a alguien si está embarazada.
2: Sí.
8: Pero es que tampoco le puedes preguntar. Es que lo que no entiendo es la curiosidad de preguntar ese tipo de cosas. Porque tampoco le puedes decir, ¿estás más rellenita?
0: No, porque también, decir... pero hay gente que dice, oye, ¿estás más gordo, no?
8: Sí, pero...
9: No sé. No entiendo. ¿Por qué?
0: ¿Por qué? Ese me gusta, Ope.
8: Mourinho es muy de que le preguntaran y contestara también cosas, sí.
0: Cantabria. Hombre, Ramón, buenos días.
11: Hola.
0: Buenos días, Ramón.
11: Hola.
0: Uy, como te escuchamos, ¿estás en algún en qué estás en Santillana en
8: en Altamira?
0: ¿En Altamira?
11: Ya me gustaría estar más fresco, pero no. Estoy de camino. Estoy de viaje.
0: De viaje, vale.
11: Bueno, pues te cuento mi experiencia.
0: Cuéntanos.
11: ¿Me oyes?
0: Sí, sí, perfectamente, te escuchamos muy bien. Ahora mismo vale, si hace un rato no.
11: Vale, de acuerdo. Mira, te explico. Yo soy, digamos, un ciclista XXL. No sé si se entiende la expresión.
8: Sí, que es más grande que la bicicleta.
11: Más o menos, sí. cuando yo comenzaba en esto, empezaba muy, muy animado, me venía arriba enseguida y tal. Y de esto que cuando empezaba, pues iba pues, tranquilín y me dio por subir un puerto de montaña. No, iba yo, joder, qué animado iba. Se me junta un hombre, tendría unos 67 años o así. Me dice, ¿qué, chaval? ¿Qué vas para arriba? Digo, sí, sí, encantado. Digo, venga, que yo voy contigo, te acompaño. Ya veo que vas despacio. Digo, vale, pues genial. Ya íbamos animados, hablando, tal. Hay que se nos junta otro hombre que se conocían entre ellos, también de la misma edad más o menos. Y se me pone así al lado, me empieza a mirar de arriba abajo. Me dice, oye, chaval, ¿pero tú no estás muy gordo para esto? Digo, digo, ¿pero no estás muy gordo? Digo, hostia, pues hombre, ya veo que sí. Ya veo que sí, que estoy muy gordo. Pero bueno, yo que iba todo animado para arriba. Digo, joder, qué bien. Mira que voy subiendo poco a poco, a mi ritmo y tal. Pues vino el hombre, me echó la moral a los suelos. Y digo, pues, ¿sabes qué pensó? Que me voy a dar la vuelta, que me voy para casa, hijo puta.
8: ¿Te hundió?
11: Me echó, vamos.
0: Madre mía.
11: Me hundió la moral. Iba yo todo animado, todo contento. Mira qué bien, yo con mi licra ahí, bien enfundado en licra, bien asomando las lorzas y tal. Digo, había quitado la vergüenza, había quitado todo. Digo, hijo mío, cuando me vino, me dio el baño de realidad. Digo, joder, será cabrón. Digo, el viejo de los cojones.
2: Ramón, no tengas nunca vergüenza. Tú siéntete orgulloso de tus lorzas y sube todos los puertos de montaña que quieras, que sí, tú puedes, sí. Seguro.
11: Con todas sus narices, digo, pero tú, chaval, tú no estás muy gordo para esto. Digo, joder, ¿será posible? Bueno, y menos mal que no le hice caso. Llevo 20 años andando en bici y que me quiten lo bailado.
2: Exactamente. Esa es la actitud.
8: Es que te dan ganas de contestarle. ¿Y tú no eres muy tonto para ir andando? ¿Qué necesidad?
2: ¿Qué necesidad hay de ser
8: bordo? Si no sabes romper el hielo, te callas y ya está. Claro. O te clavas el punzón en la cabeza. ¿Cómo se llama lo de el picayelo?

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7: Me encanta esta. Norte, sur, este, oeste.
8: Claro, claro.
7: Viendo amanecer, viendo un poquito más lejos el sol cuando sale. Este programa ve amanecer todos los días, ¿eh?
5: Buscando un horizonte.
7: Es que es una de las cosas más bonitas que a uno le puede pasar.
8: Por lo menos el director, en nombre del resto del equipo.
7: Yo creo que ninguno de los que estáis ahí os acostáis, os levantáis después del amanecer.
8: Creo. ¿Cómo después? ¿Será?
7: Sí, después del amanecer. Os levantáis después, siempre os levantáis antes.
9: Está amaneciendo cuando yo me levanto.
8: Ah, pero joder, sí, pico, estaba perdido. Sí, claro. Nos levantamos antes. Lo que pasa es que cuando yo salgo de casa y vengo para acá, ya me pega el sol en la en el retrovisor y es muy incómodo. Tienes altura ya. Fíjate, me gusta venir más en invierno de noche que, ¿sí?, que venir con luz del sol. Porque parece como que se me ha pasado la mañana ya.
7: No, pues a mí, mira, aunque ahora en verano toca acostarse con el sol, o con la luz del sol.
8: Sí.
7: Ostras, yo prefiero esto, levantarme. A mí me gusta levantarme cuando amanece, ver amanecer.
8: Tú te metes en la cama de día, claro.
9: Como pues los niños.
7: Meto en la cama a las 8. Puf. Bueno, a las 8, entre 8 y 9.
8: Yo no podría.
7: Pues claro que puedes.
8: Bueno, claro.
7: Si te levantas a las 2:30, pues puedes.
9: Sí, sí, claro.
8: Si no tienes más remedio, claro.
7: Nos vamos a Vitoria. Arancha, buenos días, Segurón.
10: Hola, buenos días.
7: ¿Cómo estás?
10: Mira, te puedo contar mi caso.
7: Claro.
10: Mi marido va en silla de ruedas. Uh-huh. Entonces la gente cuando le ve tiene mucha costumbre decirle: hombre, Joseba, ¿qué tal andas? Y dice mi marido: pues mira, ya me ves en la silla de ruedas. Y eso es muy normal que la gente se lo diga.
7: Claro.
10: Eso, por un lado, que es muy curioso, vamos, hasta que un día, pues igual le dice, pues con ruedas o yo qué sé lo que. Y yo, que voy con bastones porque no puedo llevar muletas, y llevo una grama grande de discapacitada, me dicen también, ¿qué bien andas con los bastones, ¿eh? Jolín, de aquí al Everest. Digo, pero la gente está ahora que no ve como el papel.
9: Arancha,
10: digo,
9: pero,
10: bueno,
9: pero
10: la
9: no,
10: cosa
9: hacéis,
10: es...
9: ¿no hacéis más que encontraros con gente borde?
10: Pues sí, chica, no, porque yo creo que la gente habla por hablar.
7: A veces sí. Uno, es verdad, Arancha, a veces te encuentras con gente que cuando habla contigo, como no sabe qué decir, pues dice lo primero que le viene a la cabeza, y es muy, muy peligroso decir lo primero que se te viene a la cabeza.
8: Bueno, y también es verdad que hay veces que te sale, porque muchas veces te encuentras con una persona ciega y le dices cómo lo ves. Quiero decir,
10: sí, por eso te digo que
8: sí que pasa, pero eso es inconsciente,
9: sí,
8: claro.
9: Sí, pero decirle a Arancha que va caminando con bastones,
8: sí,
9: que de aquí al Everest,
8: sí,
9: vamos,
8: eso
9: es para
8: leche.
9: Coger el bastón y decir, espérate, que vamos a ver hasta dónde llega mi bastón. Date media vuelta, que lo voy a probar en tus costillas.
10: Tontolana. O perdona, o decirme, de aquí hasta el cielo. Digo, en el cielo no necesitaría bastones.
8: Pues sí.
10: Y acabé diciéndole a uno. Digo, que bueno.
9: Muy bien,
10: y es que encima son gente que no conozco, ¿eh?
9: Además, bueno.
10: Son gente que no conozco.
9: Bueno.
8: Nada.
10: Que si me dices que son,
8: es que,
10: bueno.
8: Es que callarse está infravalorado.
7: Sí, callarse está infravalorado, sí.
8: Sí. Y es muy socorrido. Y se agradece mucho a veces. No, como era aquello de ¿para qué voy a hablar si no voy a ser capaz de mejorar el silencio, ¿no?
9: Claro.
8: Pues.
7: No hables cuando no puedas mejorar el silencio. Gracias, Arancha. Buen día.
10: Vale, a vosotros, buen día.

0: Claro.
1: Hay una vieja regla de la comunicación que es, cuando tengas que decir algo, piensa lo que vas a decir, dilo y cállate.
2: Sí.
1: Y no digas
2: sí,
1: más.
2: No lo digas.
3: Sí, eso es.
2: Porque además no sé por qué, imagino que es el subconsciente, ¿no? Eso lo tendrán estudiado los psicólogos y los neurólogos. ¿Por qué cuando te encuentras a alguien que tiene algún problema de algún tipo, lo primero que se te viene a la cabeza es preguntarle qué tal andas cuando ves que va en silla de ruedas? Es como, es algo que está ahí dentro y te sale, y no lo haces con maldad muchas veces, sino, hombre, lo del Everest, sí. Pero lo de... Claro. ¿Cómo va? Pues en silla de ruedas.
1: Ya me ves.
2: Pues ya me ves.
3: No se te ve el pelo.
2: Sí. Sí, pero dices,
3: poco.
2: Estás
3: pero bueno,
2: con un calvo
3: tanto como sí.
2: Estás con un calvo y te sale algo de calvos. Estás con una persona que cogía y te sale, todos sabemos de qué pie cogía. Estás con una persona y le digo, mira, estoy mirando a Pepa, que ya lleva últimamente
1: un
2: bastoncillo. Pero es verdad, pero no sé por qué te viene a la cabeza. Es una cosa innata del ser humano, el meter la pata. Mira, otra.

0: Esta también es de esas melodías que se te meten hasta el fondo de los pliegues de la materia gris.
1: Que te taladran el oído.
0: Te taladran el oído, te lo taladran todo.
1: Sí, sí, sí, sí. ¿Pillan en directa, Ope?
2: No sé. No sí, sí. Entiendo. ¿Por
0: sí,
2: qué?
0: Te puedes estar. Me encanta. Oye, Ope, esta hay que recuperarla, la de Mourinho preguntándose sí, las preguntas sí. Esenciales de la vida. Y confesando algo esencial en la vida también, es que no sabemos, en realidad no sabemos. Yo creo que lo que estábamos hablando al principio de esta hora, lo de las canciones que se te meten y no salen, esa puede estar bien. Esa puede estar bien. Y seguro que molestamos a alguien, algún autor o autora, pero es que es así, es que eso
3: podemos hacer mañana,
0: que nos sucede a todos. Podemos hacer mañana o pasado.
3: Si tenemos días. Hay más tiempo que vida.
4: Toma nota.
0: Bueno, vamos a Guipúzcoa, seguimos en el País Vasco. Ludivina, buenos días.
5: Hola, buenos días. Es la primera vez que llamo.
0: Ah, muy bien.
5: Y pues os escucho todos los días, os escucho, ¿eh? Gracias por el
0: programa. Eso nos hace mucha ilusión, Ludivina.
5: Gracias. Me llama Ludi, porque ese nombre es horrible, sí.
0: Pues no, tú dices, pues ¿cómo quieres que te llamemos? Ludi.
3: Ludi, que no le gusta.
5: Da igual.
0: Ludivina, no me gusta Ludivina.
5: Vale, es muy feo. Es de Castilla y León. Allí ya. Hay muchas Ludivinas. Bueno, pues que tengo un hijo.
0: También, dime. A ver, tienes un hijo.
5: Tengo un hijo que se llama Javier Taboada, casualidad.
4: Anda.
3: No fastidies.
5: Sí, porque mi marido es gallego. Si todos los días que decís Javier Taboada, digo, ala, pues el mío también se llama
0: tú,
5: así.
0: ¿Tu marido se apellida Taboada?
5: Sí, Taboada sí, Conceiro.
3: Es un apellido muy común en Galicia y en La Rioja.
5: Sí, sí, sí.
0: No
5: sí,
0: es familia
5: sí,
0: de Javier de este, ¿no?
3: No.
5: Que
3: sepamos, ¿no? Vamos, yo encantado, ¿eh? Si además si hay donde comer y dormir. Como diría Luismi.
5: Vale. Bueno, pues que siempre ha destacado por ser muy alto, mi hijo. Casi mide 1,98.
0: Caray, y nosotros si es alto, somos. Sí.
5: Sí. Y nosotros somos bajos, de 1,60. Mi marido, 1,60. Y cuando hemos ido siempre al colegio a buscarle y eso, siempre nos decían: a ver si era adoptado.
3: Claro.
0: A ver si ha gustado.
5: Sí.
0: ¿Y tú les explicas que no?
5: Eso. Pues que no. Bueno, claro. Pues a mí me decían que mis abuelos, que no les conocí, que eran buenos mozos.
3: Claro, la genética, ya estamos en lo de siempre.
4: La genética sí, sale.
3: Sí, sí. Claro.
5: Sí, no, a mi marido no, desde luego. Porque, y a mí tampoco, pero él siempre ha sido alto. Eso os quería decir.
0: Pues muchas gracias por compartirlo, querida.
5: Nosotros, gracias.
0: Gracias. Preguntas. Anda, ya estamos en la hora de silbar.
3: Pues sí.
4: Casi.
3: Pues sí.
0: Pues hala, vamos, dale. Taboada, de Toledo.
3: Sí, pero mi madre era de Orense, por eso el Taboada.
0: Luis Taboada.
3: Traer un hijo al mundo es fácil. Lo complicado es el resto. Nos preparamos para cambiar pañales o para pasar las noches sin dormir y a dos velas, además. Para aplaudir en los festivales del colegio. Pero nadie te avisa de que un día aparecerá en la puerta del salón una criatura de 7 años con restos de chocolate en la cara y te preguntará: papá, ¿cómo sabes que el color azul que tú ves es el mismo azul que veo yo?
0: Toma.
3: Échale a la cometa, ¿no? Bien. Los hijos tienen una extraordinaria habilidad para dejarnos en evidencia preguntándonos lo que nadie sabe, puede o quiere responder. ¿Dónde estaba yo antes de nacer? ¿Por qué los adultos dicen una cosa y hacen otra? ¿O quién le puso los nombres a las cosas? No hay preguntas tontas, sino tontos que no preguntan. Marga nos ha dicho que su hijo es pelirrojo y de piel blanca. Y una señora le preguntó que si era adoptado. Lo de la adopción parece que es un clásico. Es un común denominador. Cuando no te pareces a los padres, no pensamos en la genética o que tenemos los ojos azules y nuestros padres marrones, pero es que nuestros abuelos o tatarabuelos tenían. Claro que nadie ha visto nuestros. No los hemos visto ni nosotros. Nando, estando de fin de semana en la sierra, en una tienda de campaña, en fuego de campamento, alguien le preguntó, ¿quién te cayó mal cuando llegaste al grupo? Hoy felizmente casado con ella. José Manuel, padre adoptivo de tres niños rusos, resulta que uno de ellos se parece a su cuñada y entonces cuando preguntan que si es adoptado, pues no, es que se parece mucho a la hermana y mujer. Ramón es ciclista XXL. Y subiendo un puerto de montaña se le acercó un propio y le dijo que estaba que si no estaba muy gordo para esto. Yo lo hubiera dado con la bicicleta en la cabeza, pero... María Ángel le preguntó a su marido si no había tenido necesidad de acostarse con otra mujer durante todos esos años. Ahí la pregunta es la que... Arancha, su marido, va en silla de ruedas y siempre que se encuentran con alguien que no conocen le preguntan, ¿qué tal andas, no? O a ella, que lleva bastones, le han dicho que si va a subir el Everest. Pues también podía haberle dado con la bicicleta en la cabeza del otro. Ludy tiene un hijo que se llama Javier Tabuada. Mira, pues ahí estamos. Que mide 1,98 m. Ellos 1,60 m. Y también, lo típico. Le preguntan que si es adoptado. ¡Pero no pregunten! Los padres tampoco se quedan cortos. Con la aborrecencia llegan también las preguntas incómodas en sentido contrario. ¿Qué ves cuando imaginas tu futuro hijo? ¿Qué te da miedo? ¿Te gustan las chicas, los chicos o el punto de cruz? ¿Quién eres cuando no estás en casa? Esa es buena. Hay un momento en el que descubres que la persona a la que llevabas de la mano al colegio y del colegio hasta el infinito y más allá tiene una película montada en el interior de la que apenas has visto los títulos de crédito. Las preguntas difíciles no buscan información, buscan algo parecido a la verdad. Es complicado contestar a un hijo cuando preguntas si alguna vez te has sentido fracasado. O a un padre cuando te pregunta si eres feliz de verdad o solo lo pareces en las fotos. Porque al final en todas las casas del mundo, y desde hace generaciones, padres e hijos siguen enfrentándose a las mismas preguntas. ¿A quién quieres más? ¿Por qué envejecemos o enfermamos? ¿O por qué los lunes duran 3 meses y los fines de semana 15 minutos?

0: Ya esta canción ha envejecido muy mal, en realidad ya no tiene ningún sentido. Y me he acordado ahora, fíjate, Pepa, Javier, oyentes, me acuerdo que mi hijo siempre o casi siempre cuando le contaba alguna historia o aprendía algo, me hacía la siguiente pregunta: ¿y yo dónde estaba?
1: ¿Yo dónde estaba?
0: ¿Y yo dónde estaba?
1: ¿Dónde estaba? A mí de esa pregunta la que más me ha molestado siempre de toda la vida es la de ¿cuánto falta?
0: pero eso es un clásico también, sí. En los viajes, pero eso era yo, ¿cuánto, sí, falta?
1: ¿Cuánto falta? Pero llega a ser muy impertinente, o sea, la vigesimonovena vez que te la dicen en el mismo kilómetro.
0: ¿Cuándo llegamos? Imagínate, 8 horas de viaje de Madrid a Asturias.
2: Madre mía, 8 horas.
0: ¿Cuándo llegamos a la segunda?
3: ¡Hasta luego, Luca!
0: ¡Hasta luego!
3: ¡Felicidades!
0: Gracias. ¿Cuándo llegamos?
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5: Buenos días. Unos 2.000 barcos siguen atrapados en la zona, en el estrecho de Ormuz, a la espera de poder atravesarlo. La reapertura de este paso marítimo se produciría el viernes, coincidiendo con la firma del acuerdo en Suiza, aunque a esta hora persisten las dudas. Vinco, la mayor asociación naviera internacional, considera muy arriesgado que los buques naveguen por la zona en este momento por la amenaza de minas y porque la situación de seguridad sigue siendo volátil. Pide que sea un organismo neutral, como Naciones Unidas, el que dirija la reanudación del tráfico marítimo. También se muestra cauta la presidenta del Banco Central Europeo, Christine Lagarde, que confía en que el acuerdo se firme esta semana y destaca la importancia de la reapertura y el desminado de Ormuz. Por el que circulaba un volumen importante de gas y petróleo, recuerda Lagarde, que es lo que ha llevado a la subida de las materias primas y a la inestabilidad en los mercados, con una inflación creciente que ha impulsado al Banco Central Europeo a subir los tipos hasta el 2,25%. El precio del petróleo, que se ha encarecido en un 50% durante los 3 meses y medio de guerra, se desploma hoy hasta casi un 5%, y las bolsas europeas siguen subiendo con fuerza. Bolsa de Madrid, David Martínez, buenos días.
6: Buenos días. De hecho, el IBEX 35 ha comenzado la semana en niveles récord. En el primer momento de la sesión ha superado incluso los 19.100 puntos. Ahora modera algo esas subidas y lucha por superar el nivel de los 19.000 puntos. Aún así, si terminase hoy en estos niveles, se anotaría nuevos máximos históricos a precio de cierre. El principal impulso viene de grandes bancos como el BBVA o el Santander y de compañías como IAG, algunas de las más perjudicadas por la guerra en Irán. El resto de bolsas europeas también registran en este momento fuertes avances de cerca del 1%. Wall Street apunta también a una apertura en verde con subidas claras. El petróleo, como dices, cae con fuerza. El crudo Brent, de referencia en el mercado europeo, baja un 4% hasta los $83 por barril.
5: Escrache a Isabel Rodríguez, a la ministra de Vivienda, cuando participaba en un foro inmobiliario en Madrid esta mañana por parte de miembros del sindicato de inquilinas. Informa Cristina Ganuza.
7: Sí, Isabel Rodríguez inauguraba un evento sobre el sector inmobiliario cuando miembros del sindicato de inquilinas le han interrumpido, le han afeado que el gobierno no haga nada para frenar el desahucio de una mujer y le han acusado de mentir.
8: Soluciones. La segunda idea.
7: El acto se ha interrumpido durante unos minutos y la retransmisión se ha cortado. Tras ese incidente, la ministra de Vivienda ha insistido en que hay que centrarse en las soluciones en lugar de en el diagnóstico y ha pedido acuerdos a nivel político para hacer frente al problema de la vivienda.
5: La agenda nacional está marcada por varias citas judiciales, la que tiene hoy Begoña Gómez o la declaración del expresidente Rodríguez Zapatero. En las mañanas de Radio Nacional, el secretario general de Vox ha hablado de semana trágica. Señala a los socios del gobierno como cómplices de la corrupción y al PP por no presentar una moción de censura. Ignacio Garriga anuncia una nueva querella contra Zapatero por el caso de las joyas.
9: Ya le anuncio que hoy mismo vamos a presentar una nueva querella contra Rodríguez Zapatero por los delitos contra la hacienda pública y contrabando, pero esta es una querella de tantas otras como las que hemos presentado contra el Partido Socialista, contra el entorno del presidente del gobierno, contra el entorno familiar del presidente del gobierno. Estamos liderando la mayoría de las causas como acusación popular que rodean a la mafia del Partido Socialista, que ha asaltado todas las instituciones.
5: Algo más, al menos 40 personas, entre ellas 18 manifestantes, han sido ejecutadas en Irán desde enero por razones de seguridad nacional, según el alto comisionado de Naciones Unidas para los Derechos Humanos. Las autoridades han intensificado la brutal represión, ha dicho Volker Türk ante el Consejo de Derechos Humanos en Ginebra. 11:04 de la mañana, 10:04 en Canarias. Ahora las noticias de su comunidad.
3: Los sindicatos han convocado esta mañana a 30.000 técnicos sanitarios a protestar ante 14 hospitales andaluces para exigir su reclasificación profesional. Dicen que la evolución del sistema les ha llevado a desarrollar funciones que no tienen reconocidas. En Córdoba son 4 las concentraciones convocadas. Esqui Macías está en la del Reina Sofía. Buenos días. Hola, Esqui Macías, buenos días. No tenemos de momento esa conexión en buenas condiciones. Cambiamos de asunto. Padres y madres de 2 colegios de Huétor Vega, Nuestra Señora de las Angustias y Mariana Pineda, han protestado esta mañana con una cacerolada para conseguir que la Consejería de Educación autorice la cocina en los propios centros. Granada, Patricia Aranda.
8: Sí, el ayuntamiento ya ha remitido el proyecto técnico a la Junta, pero el expediente sigue paralizado sin respuesta. Las familias denuncian el silencio administrativo por parte de la Agencia Pública Andaluza de Educación. María del Mar Bravo, presidenta AMPA Veleta.
10: Para que los niños coman en condiciones y no que coman de un catering que se hace la comida para una semana entera.
8: Las asociaciones de madres y padres defienden que sustituir el actual sistema de catering por una cocina in situ es una reivindicación histórica para mejorar la alimentación y el bienestar del alumnado.
3: Vamos a rescatar esa conexión con Córdoba, con la concentración de los técnicos sanitarios. Esqui Macías, buenos días.
11: Buenos días. 14 hospitales de toda la región andaluza, como decíamos, están siendo escenario de esta movilización ciudadana impulsada por hasta 4 sindicatos sanitarios para pedir, además de cumplimiento del acuerdo marco, la reclasificación profesional de los técnicos medios y superiores del SAS. El Hospital Reina Sofía, donde nos encontramos, es uno de esos centros. Daniel Gutiérrez, portavoz de Comisiones Obreras.
12: Que se reclasifique al personal técnico medio al grupo C1 y al técnico superior al grupo B, que es lo que les corresponde, y acabar de una vez con esta injusticia histórica.
3: Más noticias a las 12.
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0: Mirar a las estrellas. Bueno, es mirar al presente, pero es también mirar al pasado. Eso que nos dicen tantas veces, Lucía, de que, bueno, claro, esa estrella está ahí, pero estaba brillando hace millones de años. Bueno, pues eso nos ha dado pie para aceptar de muy buen grado la propuesta que nos ha hecho Lucía de Allande esta mañana, este lunes. Muy buenos días, Lucía.
1: Muy buenos días, Juan Ramón.
0: ¿Estás?
1: Bien, muy bien.
0: Bien. Hoy vienes a hablar de arqueoastronomía, ¿no?
1: Sí, eso es.
0: O sea, a ver, ¿debe ser arqueología combinado con astronomía o no? Cuéntame un poco.
1: Perfecto, eso es. Es una rama de la ciencia que estudia pues cómo los distintos pueblos de la antigüedad entendían el cielo, cómo lo utilizaban en su día a día, vamos, en su vida cotidiana. Y bueno, la arqueoastronomía nos ayuda a entender qué papel desempeñaba el cielo y el firmamento en las diferentes culturas a lo largo de nuestra historia.
0: O sea, que podemos aprender sobre otras culturas, sobre nuestra propia historia, mirando al cielo.
1: Eso es, eso
0: o sea,
1: es.
0: ¿En qué aplicaban ese conocimiento? ¿Qué les...? A ver, vamos a ver, ¿cómo lo utilizaban? Imagino que en cada época de manera distinta. ¿Y cómo nos sirve a nosotros de guía?
1: Bueno, pues mira, utilizaban el cielo... Utilizábamos el cielo para organizar el calendario anual, pues desde las tareas del campo, de cosecha, siembra, o también para saber cuándo mover al ganado y también a la hora de construir y orientar los edificios. Pues por ejemplo, aquí en Allande hablamos mucho, ¿no?, de los castros de época prerromana, pero bueno, esto no está solo en esta parte del mundo, sino que lo encontramos a lo largo de todo el planeta. Se fijaban en los ciclos de la luna, en el movimiento del sol a lo largo del día y del año, y también en algunas de las posiciones de las estrellas más brillantes en el cielo. Esto, a ver, hoy en día, que estamos más desconectados del cielo nocturno, pues puede sonar como algo lejano o primitivo, pero realmente muchos de esos conocimientos que ya teníamos en la antigüedad han llegado a nuestros días a través de, bueno, pues de la tradición oral, y todavía se conservan en algunos pueblos, sobre todo en el mundo rural.
0: Y en concreto, ¿cómo se estudia esto? Es decir, ¿qué herramientas se utilizan para saber que un monumento está orientado astronómicamente o averiguar que una cultura tenía algo especial, tenía en cuenta algo especial en el cielo para construir?
1: Bueno, esto a día de hoy es muy complicado de saber. Sobre todo en las culturas en las que no hay documentación escrita, porque claro, los investigadores e investigadoras pues extraen pistas de las propias construcciones, pero también de toda la información cultural de la época. Y bueno, hace casi, bueno, unos 15 días, el 30 de mayo, tuvimos aquí en Allande unas jornadas de astronomía cultural, que bueno, este título a mí me encanta. Y pudimos visitar algunas iglesias, yacimientos arqueológicos aquí en Allande con astrofísicos y astrofísicas que nos acompañaron, y pudimos verles cómo medían la orientación de estos yacimientos. Utilizan algunos instrumentos similares a los de los topógrafos, bueno, más sencillos, como brújulas y un aparato que se llama clinómetro, que este aparato lo que sirve es para medir con muchísima precisión la orientación de iglesias, pero Juan Ramón, no solo iglesias, sino túmulos, funerarios, yacimientos arqueológicos, pues algunos de miles y miles de años de antigüedad. Y bueno, hay que tener en cuenta también que una sola construcción no demuestra nada. Que una iglesia o un túmulo tenga una orientación concreta puede ser una casualidad. Pero la grandeza de esta rama de la ciencia es estudiar en conjuntos de iglesias, conjuntos de yacimientos, y si están orientados en la misma dirección, pues ya ahí aparece la evidencia de que esa sociedad estaba mirando al cielo y construyendo con una intención muy concreta.
0: Y, a ver, podemos encontrar la intención, entiendo perfectamente, con la observación, y uniendo puntos, que imagino que también es una cuestión de la astronomía. Pero ¿desde cuándo tenemos evidencias de esta relación entre los seres humanos y el cielo?
1: Pues desde muchísimo antes de lo que estaréis pensando o pensarás, Juan Ramón. Mira, en las jornadas se habló precisamente de Stonehenge y de los miles de dólmenes y túmulos repartidos en Reino Unido, Irlanda, también en España. El investigador del INCIPIT, del Instituto de Ciencias del Patrimonio de Santiago de Compostela, César González, pues ha estudiado más de 1000 monumentos funerarios y comprobado que, dependiendo de la región, pues la entrada de estos túmulos puede orientarse de una manera parecida, dependiendo en la región del mundo. Y todo apunta a que esa forma de construir buscaba que en determinadas fechas del año la luz del sol entrase dentro de las cámaras funerarias de una determinada manera muy concreta, vamos, que estaban, está demostrando un conocimiento de cómo se mueve el cielo. Pero todavía podemos retroceder más y en, bueno, Göbekli Tepe, en la actual Turquía, se encuentra el santuario antiguo, bueno, el más antiguo conocido. Y allí, los investigadores del proyecto Orientatio ad Sidera, que lidera Juan Antonio Belmonte, que investiga en el Instituto de Astrofísica de Canarias, encontraron indicios de conocimientos astronómicos en construcciones levantadas hace más de 11.500 años.
0: O sea, que conocemos el cielo, observamos el cielo desde hace más de 11.000 años.
1: Desde siempre. Desde siempre el ser humano ha levantado la vista hacia el firmamento y ha intentado encontrar patrones y utilizado el cielo, pues eso, como calendario y como guía. Y bueno, la primera estructura cuadrangular conocida, construida allí hace unos 9.000 años, pues parece estar alineada con la salida de la constelación del Leo en el equinoccio de primavera. Claro, para dar con todo esto, imagínate la cantidad de conocimiento que hay que tener y movernos 9.000 años atrás, o bueno, 11.500.
0: Ya.
1: Y bueno, lamentablemente conocemos muy pocos monumentos de esta época tan tan antigua, por lo que sin evidencia estadística ni información escrita tampoco tenemos mucha información con la que trabajar.
0: Claro, pero también está, y me estoy acordando ahora, el papel, creo recordar, el papel del cielo en el Egipto antiguo.
1: Sí, bueno, los egipcios incorporaron el cielo a su arquitectura, a su religión y a su manera de medir el tiempo. Aunque en Egipto, bueno, la mayoría de los templos tienen una orientación perpendicular al Nilo, pues hay una serie de patrones que nos hablan de la relación entre esta civilización y el cielo. Y de esta época, además, sí que tenemos textos, bueno, jeroglíficos, y podemos comprobar cómo se mencionan algunas estrellas, cómo se llamaban a los astrónomos de antes, el calendario, la medida del tiempo y las construcciones. Y tiene muchísimo que ver con las pirámides.
0: Pero no se llama igual que las conocemos en la actualidad, ¿o sí?
1: No, los nombres van cambiando. Bueno, algunos nombres que utilizamos actualmente para referirnos a las estrellas han cambiado mucho. Pero bueno, por ejemplo, hay referencias en los jeroglíficos de Egipto a las estrellas indestructibles, que a día de hoy las conocemos como estrellas, bueno, pues que siempre están por encima del horizonte a lo largo de la noche. O sea, nunca desaparecen por las montañas, siempre están sobre el cielo. Por ejemplo, lo que para nosotros es el Carro, que puede ser una de las constelaciones más conocidas, la Osa Mayor, para ellos era Mesketju. Y ellos no veían un oso, sino que veían una pata de toro. Y también tenían una azada, que era un instrumento que aparece en las pinturas de las pirámides, y lo utilizaban en una ceremonia para otorgar la vida eterna a los difuntos. Y eso era el Carro.
0: Qué interesante. Oye, pero avancemos un poco más en el tiempo. ¿Existen construcciones más modernas donde veamos también esa importancia astronómica?
1: Sí, sí, la verdad es que sí. Bueno, ya comentamos, ¿no?, que esta serie de investigadores arqueoastrónomos tienen muchísimo trabajo por todo el mundo. Otra de las investigadoras que participó en estas jornadas es Maitane Urrutia. Ella estuvo investigando en su tesis doctoral la orientación astronómica de las iglesias románicas en el Camino de Santiago francés. Nos explicó que estas iglesias románicas están normalmente orientadas hacia el este, que se identifica como Cristo, el Sol de Justicia, y esto permite que la entrada del sol en el amanecer, en el Domingo de Resurrección. Sin embargo, a partir del Concilio de Trento, estamos hablando de 1545-47, parece ser que ya la orientación de las iglesias se vuelve cada vez menos estricta y se encuentran orientaciones diferentes.
0: Ya, ahora que ya no nos fijamos tanto en esas cosas, ¿no? En los edificios modernos suelen tener una orientación astronómica, ¿no? Me da la sensación. Pero existen, no sé si existen construcciones esas más modernas. ¿Cómo miramos hoy nuestra relación con el cielo exactamente desde esta perspectiva?
1: Bueno, con el paso de los siglos hemos dejado de utilizarlo como una herramienta. Al cielo me refiero, aunque está más presente en nuestro entorno de lo que pensamos. Hasta hace unas décadas, pues los astros nos ayudaban, lo que comentamos, ¿no? A orientarnos en el tiempo, marcar los horarios de cosechas, de trabajo, a guiarnos en los océanos también, en los viajes por el mar, en las montañas. Y a día de hoy, pues estamos mucho más desconectados. Aunque no las miremos, las estrellas siguen ahí y, bueno, todavía podríamos aprender muchísimo sobre ellas. Y merece muchísimo la pena.
0: Y para eso cada lunes, entre otras cosas, seguimos mirando al cielo. Gracias, Lucía.
1: Muchas gracias, Juan Ramón. Un abrazo.
0: Un beso enorme. Chao, hasta luego.
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0: pues a partir de ese instante queremos que usted, amiga, amigo oyente, se deje llevar por la magia de la zarzuela. A eso nos sonaba. Loreto Souto, ¿qué tal? Buenos días, Loreto.
1: ¿Qué tal, Juanra? Buenos días. Con el objetivo de renovar el género y acercarlo al público del siglo XXI, llega al Teatro Albéniz de Madrid La magia de la zarzuela. Es la cuarta edición de este ciclo, que comienza mañana y que durará hasta el 8 de julio. Durante estas semanas, el Albéniz se convertirá en un gran espacio dedicado a la lírica española, donde el espectador podrá disfrutar de algunos de los títulos más emblemáticos del género, con orquesta en directo, coro, ballet y un importante elenco artístico. Una experiencia escénica integral a cargo de Drao Producciones y Clásicos de la Lírica.
0: Margarita Marván, buenos días, soprano.
2: Buenos días, encantada. ¿Cómo estás? De saludarte, estoy.
0: Igualmente. Luis Roquero, director artístico, buenos días.
3: Hola, ¿qué tal? Muy buenos días.
0: Vais a estar con La magia de la zarzuela, si no me equivoco, hasta el 8 de julio, desde el 16 de junio hasta el 8 de julio.
2: No te equivocas.
0: No me equivoco. Es un proyecto de temporada lírica que creo que es más que eso. Nos estáis reivindicando algo, me da la sensación.
3: Pues sí, es un proyecto en el que intentamos recuperar y difundir el patrimonio lírico, que creo que es maravilloso. Y por eso en esta edición pues hemos decidido reunir estos tres títulos, títulos imprescindibles de la zarzuela, como son Agua, azucarillos y aguardiente, la del manojo de rosas y La revoltosa.
0: Yo creo que cualquiera de nosotros puede cantar alguna de las canciones de cualquiera de las tres. Agua, azucarillos, aguardiente, El manojo de rosas y La revoltosa. Y imagino que esas tres, porque son las más conocidas o son las más representativas, ¿cuál es el juicio?
2: Bueno, nos ha parecido que eran como de lo más fresquito, ya que estamos pasando unos días terribles, ¿no? Porque, bueno, empieza la época de verbenas, de... En Madrid empieza ahora San Antonio, que es la primera, luego vendrá La Paloma. Entonces, bueno, pues queríamos un poco estar en esa línea pensando en el veranito. Y bueno, yo quería decir que también en esa magia de la zarzuela estamos un poco reivindicando darle a la zarzuela un sitio que hace tiempo que perdió. Bueno, yo soy Margarita Marván y os voy a contar que hace muchos años ya estrené Los Miserables en el Teatro Apolo, que además ahora están Los Miserables otra vez repuestos, y que amo ese género muchísimo. Pero siempre me dediqué a la zarzuela, entonces en un momento de mi vida dije, ¿pero por qué no pueden convivir y ser igual de importantes? Entonces, amando ese género y no teniendo nada absolutamente en contra, lo que sí que queríamos era reivindicar que la zarzuela tuviese un puesto, un sitio equiparable, ¿no? Que cuando venga el turismo también pueda ver nuestro género, nuestra esencia. Cuando monté Los Miserables, vinieron ingleses a dirigirnos, a contarnos lo que era su género, tal, y el director me preguntó, ¿y dónde puedo ir a ver zarzuela ahora? Porque él sabía que yo trabajaba. Y sentí un poquito de dolor y pudor porque le tuve que decir, pues mira, ahora mismo en ningún sitio. Y claro, esta herida, esta brecha, es lo que un poquito con La magia de la zarzuela queremos reivindicar, que es un género que no es antiguo ni para gente mayor. O sea, por supuesto que la gente mayor nos sigue porque es la gente inteligente, como digo yo. No mayor, es la gente inteligente. Y es verdad que nos interesa la cultura a partir de cierta edad. A los jóvenes hay un poco que mostrarles la cultura. Entonces, a ver si entre todos empujamos un poquito, también haciendo las cosas bien, como hace Drao Producciones, haciendo grandes producciones, con grandes elencos. Somos 60 artistas entre orquesta, coro, ballet y todo eso. Y muchas veces la zarzuela se hace con cuatro monos en el escenario, perdóname la expresión. Pero es
0: No. Pero, y además es que es un género popular, muy español, muy nuestro, y muy de la afición del personal, ¿eh?
2: Claro.
0: A mí me parece que es la, el... A ver, el género lírico español, por excelencia, y no está, quiero decir, no está alejado por ser popular. También eran populares en sus tiempos las óperas de Mozart.
2: Por supuesto.
0: Y las zarzuelas, tanto o más que las zarzuelas. Y fíjate, yo creo que me parece una sanísima, Margarita, Luis, reivindicación de la zarzuela, que a veces piensas que no hace falta, pero sí hace falta.
2: Sí, absolutamente, porque claro, además tenemos la experiencia de que traemos gente, pues porque, yo qué sé, familia, amigos, que a lo mejor solamente por verme a mí, que no es que el género en principio les interese, sino que dicen, ah, pues querremos ver lo que tú estás haciendo. Y hemos tenido la experiencia que nadie que se ha acercado y ha visto las cosas bien hechas, insisto, que es que esto es fundamental. También el público tiene que saber qué va a ver y dónde lo va a ver, y salir un poco con el espíritu crítico de decir, pues aquí lo he visto con 60 personas y aquí lo he visto con 5, que no es lo mismo. Entonces, ver qué ve y engancharse. Pues cuando se han acercado se han quedado, claro. Con lo cual algo será, ¿no?
0: Claro. Abrís con agua, azucarillos y aguardiente. Creo que podemos escuchar un fragmento.

0: son las barquilleras.
1: ¿Quién no ha tarareado esto alguna vez en su vida, no?
0: Margarita, tú además de cantar, eres la entrenadora, como la coach vocal del elenco, ¿no? ¿Qué requisitos técnicos y emocionales buscas en las nuevas voces de la compañía?
1: Pues mira, yo sobre todo quiero decir que este elemento, por ejemplo, de coach vocal en una zarzuela no existía. Es una cosa que hemos un poco introducido nosotros y que además lo he captado de ver que lo había en los musicales. O sea, en eso estamos un poco actualizando la zarzuela. ¿Por qué? Mira, yo a un cantante lírico con una formación maravillosa no pretendo enseñarle nada. Sí que es verdad que a lo mejor a la hora de hacer el casting, pues me gusta esto, me gusta tal. Pero yo trabajo más, por ejemplo, pues hay muchos actores que tienen que cantar, pero que la exigencia vocal es diferente. Y ahí yo sí intento ayudarles para que se sientan seguros, para sacar lo mejor de ellos. Luego trabajamos con niños. Bueno, tenemos un coro en Azucarillos que es fantástico, de sí. No sé, Luis, ¿cuántos son?
2: Son 13 niños.
1: 13 niños. Y eso da una frescura a la recreación de una plaza en el Retiro, porque están los niños jugando, están vivos, están... Y todo esto antes, cuando metías un niño en zarzuela, lo hacía un adulto. O sea, todas estas cosas, pues para nosotros es renovar el género, que es no tocar la esencia del espectáculo zarzuela, pero sí actualizarlo un poquito, ¿no? Y, por ejemplo, muchas veces estamos viviendo una zarzuela y está la soprano y el tenor que se quieren, qué tal, pero no se juntan al final y se dan un abrazo. Y entonces hay una frase que yo digo mucho últimamente, que nosotros estamos introduciendo, que si hay beso, hay beso. Como decía María Gómez, que en el 1-2-3, pues ella decía, si coche, coche, si vaca, vaca, pues si beso, beso, ¿no? Por ejemplo, ese Oye, tipo de lenguaje.
0: Luis, he leído que La magia de la zarzuela es una producción al más puro estilo de Tamayo.
2: Pues sí, es porque, como comentábamos antes, es un espectáculo en el que decidimos apostar por todos los elementos, porque tengamos una orquesta suficientemente nutrida en directo, porque haya un elenco pues de 30, 35 artistas en escena, con bailarines, con coro, en este caso en Agua Azucarillo y Aguardiente, con un coro infantil. Entonces, nuestra idea es eso, es apostar por un espectáculo total, por un espectáculo completo, que creemos que es lo que debe ser la zarzuela.
1: Bueno, Tamayo fue un gran innovador, ¿no?
0: En la zarzuela. ¿Tú empezaste con él?
1: Yo debuté con él, Allende los Mares, tenía 15 años. Luego, bueno, Aquellos Miserables también fueron producción de Tamayo, ¿no? Que fue un valiente. Y él sí era experto, sabías que una firma de Tamayo era éxito seguro, porque él además siempre hacía un giro con las cosas. Y acordaros de su antología de la zarzuela, que tuvo un éxito por todo el mundo y puso en ese momento la zarzuela otra vez en su sitio. Y bueno, pues ahora no está y nosotros pues vamos a ver si conseguimos algo, aunque sea de lejos, parecido.
0: Estamos escuchando de fondo, solo un poquito, Ope. Es que a mí esta zarzuela me gusta mucho, Agua Azucarillo y Aguardiente. Yo recuerdo la zarzuela de muy jovencito, escucharlo en casa. Y yo creo que esa es de las primeras referencias musicales, aparte de la música popular y el rock, estas cosas escuchabas yo de joven adolescente.
1: Nos lo han pasado nuestros abuelos al final, ¿no? Entonces, pues a todos nos suena. A lo mejor no decidías ir al teatro tú de motu propio, pero te lleva a momentos nostálgicos. Todos tenemos recuerdos bonitos con estas melodías, ¿no? Y vamos, yo es que como he nacido y me he crecido con la zarzuela, lo veo distinto, pero a mí me decían cuando tenía 15 años, esto es para gente mayor, y un día yo me planteé, muchos años después, que el público que me veía cuando tenía 15 años no puede ser, por selección natural, no puede ser el mismo. Y si sigue habiendo público, aunque sea mayor otra vez, es que nuevos públicos se siguen haciendo, ¿no?
3: Juan Rasta Zarzuela, Agua, Azucarillos y Aguardiente, fue estrenada originalmente en el Teatro Apolo de Madrid en 1897.
1: Ahí es nada.
0: Oye, ponemos un poquito la del Manojo de Rosas. Venga, Ope.
1: Venga.

0: esfuerzo vocal también es considerable en la zarzuela, ¿eh?
1: Mira, sí, yo quería comentar, por ejemplo, que la principal diferencia entre el musical americano, lo que entendemos por los musicales, y la zarzuela, que a lo mejor a alguna persona le puede chocar, pues esa manera de cantar, ¿no?, tan particular, pues que es como una ópera, como... no lo debemos ver como algo extraño, sino como algo... pues como cuando una bailarina se pone en unas puntas, ¿no? Porque al final la diferencia es que este tipo de espectáculos se hace sin microfonía. Son las voces, como yo digo, desnudas. Yo digo luchando, pero bueno, tampoco me gusta la palabra lucha, pero luchan contra los 20 músicos que están en el foso haciendo música, y la voz tiene que salir porque tenemos que entender la historia. Entonces, eso ya condiciona a que la manera de cantar sea diferente, porque tenemos que llegar a que la persona que está en la última fila del teatro esté escuchando y esté entendiendo lo que estamos contando y lo que estamos cantando. Por eso suena diferente. Pero el resto es un espectáculo, pues como dicen ahora, 360. Se canta, se baila, se interpreta y se vive con una pasión que nosotros... Bueno, yo es que estoy enamorada de este género. No sé si se me nota.
2: Se te nota un poco.
0: Oye, ¿y habéis puesto en marcha la Escuela Zarzuelín?
1: Pues un poco en esa línea, ¿no?
3: Cuéntales sí, tú. Bueno, efectivamente, para también con el objetivo un poco de nutrir todo este proyecto y de continuar difundiendo la zarzuela, pues decidimos poner en marcha la Escuela Zarzuelín, en la cual intentamos facilitar una formación más específica en el género de la zarzuela, tanto a profesionales del espectáculo como a nuevos valores, nuevos talentos, jovencitos de los que luego se integran en espectáculos en la compañía desde 4 o 5 años hasta otros ya adolescentes con 16, 17. Y para todos ellos decidimos crear este espacio, como digo, específico, con una formación muy orientada a descubrir qué es la zarzuela, cómo se debe interpretar la zarzuela, cómo moverse en un escenario, en un espectáculo de zarzuela.
1: Porque incluso para un cantante lírico no es lo mismo cantar una ópera que, como sabéis, no tiene texto hablado. Entonces, de pronto, encontrarte un texto cuando tu formación ha sido musical, pues tú tienes que ser efectivamente actriz. Un cantante de ópera tiene que ser actor porque tiene que interpretar aunque esté cantando. Pero la exigencia actoral, cuando te enfrentas a un texto que lo tienes que hacer ameno, divertido, entendible, fresquito, como cualquier actor que no cante, pues tiene un añadido de dificultad, ¿no? Entonces, un poco, cuando te formas en la escuela de canto, pues sí, tienen una asignatura de interpretación, pero a lo mejor es una hora a la semana. Con eso, la gente que sale formada no tiene una preparación para enfrentar una cosa así, ¿no? Entonces, pensamos, ahí hay como un vacío, y que yo creo que a los que se están formando les puede venir bien un poco un impasse para poder enfrentar luego profesionalmente este tipo de espectáculos, ¿no?
0: Hemos escuchado voces, queridos, Aguardiente, un fragmento, los pequeñitos, el Manojo de Rojas, y no vamos a Opedale a la Revoltosa.
4: Porque de mis ojos los voy a retirar.
0: No es vuestro este audio, creo.
1: No, ninguno de los tres, creo, ¿no?
2: Ah. Sí, los primeros sí.
3: Creo que en el agua superior de Aguardiente sí. Siquiera.
2: Como no se ha estrenado todavía, claro. No tenemos esos audios, claro, disponibles.
0: Loreto, está más o menos, se estrenó por la misma época, ¿no?, de que Agua, Azúcar y Aguardiente.
2: La Revoltosa, este sainete lírico de un acto, fue estrenado en 1897 en el Teatro Apolo de Madrid.

0: Estamos hablando de poner en valor la zarzuela. Si no recuerdo mal, además me lo ha notado por aquí Loreto, por si acaso, porque sabe que soy olvidadizo. En el 2024, en enero, el 30, se declaró la zarzuela como manifestación representativa del patrimonio cultural inmaterial en España.
1: Eso es. Así es, se declaró a nivel nacional. Uh-huh. Y bueno, esto además lleva un recorrido que viene de años atrás y en el que todavía estamos en esa lucha para que finalmente sea declarada patrimonio cultural inmaterial por parte de la UNESCO.
0: Loreto, me has dicho que este San Isidro han estado por las calles.
2: Han estado paseándose por las calles de Madrid y llevando la zarzuela a las calles. ¿Los sí. escuchamos?
0: Vamos. Qué bueno. ¿Cómo es eso, estar por la calle cantando, contando? ¿Y cómo recibe la gente?
1: Pues la verdad que es maravilloso, porque salir a la calle a mostrar la zarzuela y ver cómo la gente se para y quiere grabar vídeos, hacer fotos y aplaude y está encantadísimo, pues es una experiencia maravillosa y una manera de acercar la zarzuela a muchísima gente que no ha tenido la ocasión de ver un espectáculo de este tipo nunca. Además, en momentos en los que en la ciudad de Madrid hay muchísimo turismo, pues también es una maravillosa forma de acercarles la zarzuela.
0: Claro, me imagino que ustedes de los turistas dirán, ¿qué es esto? ¿Están hablando? ¿Están cantando? ¿Es una ópera? ¿Son actores que están disfrazados de algo que no entiendan? Me hubiera encantado verlo, no he podido verlo, pero me hubiera encantado encontrarme con eso en la calle.
3: Pero fíjate que lo más curioso todavía es que hay gente de aquí, que todo el mundo sabe lo que es el flamenco, que es muy nuestro, pero que le preguntas qué es zarzuela y te dicen, no sé. Y digo, ¿pero qué estáis haciendo en los colegios, por favor? Que es nuestra cultura, ¿no? Entonces, bueno, nosotros de verdad agradecemos muchísimo todo el apoyo que nos brindáis, porque necesitamos eso, un micrófono para contarle al mundo que es zarzuela, que es un poco la cabezonada que tenemos en este momento, ¿no?
0: Es que somos nosotros también, Margarita, somos nosotros también.
3: Claro,
0: zarzuela.
3: Claro, obviamente. Ten en cuenta que además las zarzuelas son obritas, casi todas costumbristas, donde cuentan las costumbres de cómo se vivían. Bueno, estamos hablando de tres zarzuelas en La magia de la zarzuela de Madrid, pero hay zarzuelas de todas las poblaciones españolas y ahí
0: vais a recorrer otras poblaciones españolas con el espectáculo, con otros, con este u otros.
3: Sí, bueno, eso sí, cuéntalo tú mejor, sí, que tienes más cabeza que yo.
1: Una vez que acabemos con este ciclo en Madrid, pues continuamos gira, porque en realidad casi todo el año estamos haciendo gira por toda España y bueno, vamos a continuar llevando esta revoltosa que realmente en los últimos años se ha convertido en casi una carta de presentación para la compañía, porque allí donde va es siempre un éxito, es una obra que triunfa siempre, y además esta puesta en escena, que para nosotros ha sido muy especial, pues siempre ha gustado muchísimo al público, y además este año, para esta próxima temporada 26-27, pues iniciamos gira con la obra La tabernera del puerto, con la que ya tenemos previsto recorrer muchísimas ciudades de España.
3: Sí,

0: Margarita, te escuchamos un poco lejos porque parece sí. como una grabación pirata, pero es la canción del ruiseñor de Doña Francisquita, ¿no?
1: Sí. Escarbando.
2: ¿Y de dónde habéis sacado esto?
0: Nuestro servicio de documentación, que es magnífico.
2: Fantástico.
0: ¿Esto es Doña Francisquita?
2: Esto es Doña Francisquita. Una obra que para mí es especial porque a mí me ha... O sea, es mi talismán. Me ha abierto siempre muchas puertas. Yo soy, no me identifico con el personaje. No, por favor, porque es bastante sinvergüenza. Vende hasta su madre en un momento dado. Es muy divertida. Pero sí que es verdad que es un personaje que tengo mucho cariño porque me ha abierto muchas puertas. O sea, de hecho, vamos con esta Francisquita a un festival... de teatro que es muy importante, es la 40 edición, el Festival de Teatro Clásico de Alcántara, porque como esa obra está basada en la obra de La discreta enamorada de Lope de Vega, pues entonces ha entrado como una obra del siglo de oro. Y bueno, pues estamos muy contentos, digo, otra vez Francisquita dándome alegrías.
0: Vamos a escuchar aunque sea de lejos un poquito.
2: Muy bien.

0: Facilito, ¿eh?
1: Margarita. Facilito, facilito. Es lo que hago todas las mañanas, nada más levantarme.
0: Es lo que decía antes de la cualidad vocal de este género. Que ojo, ¿eh?
1: Hay mucho estudio, ¿eh? O sea, no son solo condiciones personales, que también las tiene que haber, pero al final es sacar el máximo partido a tu instrumento y muchos años de estudio y de trabajo.
0: La magia de zarzuela en el Albéniz, en Madrid, del 16 de junio al 8 de julio. Luego seguiremos con zarzuela por toda España, reivindicándola. Y hoy nosotros pues, queremos haber contribuido un poquito.
1: Seguro,
0: a
1: seguro.
0: Darle ese recorrido.
1: Y por supuesto te esperamos, a ti y a todo el equipo.
0: Sí, pues yo desde luego tengo que encontrar sitio para ir a veros porque me apetece muchísimo. Y puedes creer que nunca he visto una zarzuela en directo.
1: Pues eso hay que solucionarlo, claro, pero ya, ¿eh?
0: Conviene resolverlo lo antes posible y no dejar pasar esta oportunidad. Oye, Margarita, Marván, soprano Luis Roquero, director artístico, muchísimas gracias.
1: Gracias,
2: muchísimas
1: a
2: gracias
1: vosotros.
2: A vosotros.
0: Ha sido un gusto que nos traigáis este arte. Nos
1: Muchas
0: vemos
1: gracias.
0: Pronto.
2: Gracias.
0: Chao.
1: Chao.
0: Hasta luego.
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0: gato Manolo. Don Manuel, ¿cómo estás, amigo?
1: Muy bien, como cada lunes es un lujo estar por aquí. Y es un lujo hoy tenerte al otro lado.
0: Y como siempre, no vienes con cualquier cosa y de cualquier manera.
1: No, en este caso, fundamentalmente venimos con imagen, mucha imagen, pero esa imagen que no se mueve, pero no es inerte, ni mucho menos. Una buena parte, yo te diría, de quienes hemos asistido desde hace años a muchos conciertos, nos fijábamos en eso que se conocía como el foso. ¿Eh? Ese pasillo, para muchos además selecto, situado entre el escenario y las primeras filas de aficionados, por el que circulaban un puñado de personas armadas con sus máquinas de fotos, que parecían así como tener patente de corso para sacar las mejores instantáneas de los músicos, normalmente durante las tres primeras canciones, y a veces el

0: imposible, porque esto que estamos hablando no es un alto al fuego, no es una paz duradera, no es el fin del conflicto, no nos engañemos, son 60 días de tregua. En 60 días de tregua, a partir de los cuales se podrá empezar a negociar el tema de las causas profundas, el enriquecimiento de uranio, el uranio enriquecido, las sanciones económicas. Por lo tanto, gran parte de la sociedad de Irán que apoya a la Guardia Revolucionaria, hay que también tener en cuenta que no está muy de acuerdo con firmar un acuerdo de paz o una tregua de 60 días con los Estados Unidos después de haber sido agredidos, bombardeados y asesinados. Por cierto, una población civil que supuestamente iba a ser liberada de un régimen teocrático, que ahí se la ha dejado abandonada. Por lo tanto, es muy difícil, Carlos, muy difícil que verdaderamente, más allá de los grandes papeles o de las grandes firmas de los líderes mundiales, esto vaya a permitir lo que se llama el DDR, la desmovilización, el desarme y la reintegración de combatientes, y por ende, pues una paz duradera, porque esas heridas en esa zona del mundo no se van a suturar, no se van a cicatrizar en 60 días, ni muchísimo menos, ni por supuesto tampoco lo que a nosotros nos afecta, es decir, los costes directos e indirectos de los daños económicos. Así que yo creo que esperamos todos que esto funcione, pero de que esto del papel baje a la realidad, nos va a tocar aguantar y mucho, mucho.
1: Luego, a partir de la una, hablaremos de otras heridas, en este caso literales, las de Ilia Topuria, en ese combate en la Casa Blanca, donde se vivió una ceremonia absolutamente esperpéntica. Escucharemos algunos de los sonidos, pero quiero que José Antonio Piñero y tú valoréis esto.
2: And lastly, Michelle Obama is a man. Am I right, America?
1: Aplaudido un señor gritando Michelle Obama, en realidad su nombre. Esto en la Casa Blanca, el día del cumpleaños del presidente. El nivel de disparate va aumentando cada vez más, Piñero.
3: Yo puedo entender que se monte un espectáculo dantesco como este, porque entienda Donald Trump que su votante es solamente hombre, es solamente republicano, es solamente joven, y le pudiera hacer gracia a este tipo de faltas de respeto. Pero esto no deja de ser vomitivo. Y encima que le rían la gracia, ¿no? Que hubiera ahí una especie como de abucheos, pitos, pero también aplausos, ¿no? Entonces esto yo creo que se sale de todo tipo de decoro, de buen gusto, se salta cualquier tipo de marco democrático. Esto ni siquiera es pensar que dijéramos algo así de la exmujer de, o sea, perdón, de la mujer del expresidente del gobierno, de Rajoy. O sea, que se hablara así, no tiene ningún sentido.
0: Es una barbaridad.
3: Es peor que el fango.
0: Pero fijémonos, es que tenemos que tener en cuenta que toda esa gente, incluso el propio Donald Trump y aquellos que lo rodean, son aquellos que incitaron, no se nos olvide, el asalto al Capitolio. Es que es muy importante partir de esa base. No se nos debe, esto es como antes o después de Cristo. En Estados Unidos, y no es una exageración, hay a día de hoy a nivel político, a nivel no teórico, sino práctico, la referencia de antes y después de la toma del Capitolio. Cuando tú incitas, aunque luego te laves las manos, de provocar una turba que viole toda los pilares sacrosantos de tu constitución y lo que supuestamente te diferencia de aquellos países a los que quieres llevar la democracia imponiéndola, etcétera, etcétera, por intereses absolutamente espurios y egoístas, ¿cómo nos puede sorprender la deriva absolutamente, yo no sé cómo describirla, de montar un espectáculo de cualquier tipo de deporte, pero en este caso la UFC, un combate con semejantes sujetos? Es que es muy difícil de describir, pero si vemos dónde venimos en ese antes y después de, en este caso, el asalto al Capitolio, ya nada nos debería sorprender. Pero es muy lamentable esos comentarios respecto a la figura de Michelle Obama o de cualquier otra hombre o mujer, porque lo que hubo allí fue un caladero de votos radical, muy vinculado a la extrema derecha y al aceleracionismo, al supremacismo blanco y también a prácticas políticas muy cuestionables. Por lo tanto, esa es la cuestión ahora, eso es lo que está dominando y lo que se emana por parte de la Casa Blanca, y lo promocionan, y no se avergüenzan.
1: Manuel Gazapo, gracias por el análisis, un abrazo.
0: Un abrazo. Adiós.
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1: Y vamos aterrizando en lo social con la polémica cuenta de la tarjeta de transporte público personal en la Comunidad de Madrid. A partir de hoy es obligatorio estar empadronado en la región para beneficiarse de ella o en los municipios integrados en las zonas tarifarias. Una medida que deja fuera miles de estudiantes, trabajadores, migrantes, como ha advertido la oposición. La presidenta Isabel Díaz Ayuso ha anunciado que promoverá acuerdos para que los universitarios, por ejemplo, puedan tener el abono, aunque no estén empadronados. Pepe Martín, la polémica política va creciendo. Buenas tardes.

0: Buenas tardes, así es. Isabel Díaz Ayuso ha explicado que al igual que se va a permitir a los ciudadanos de poblaciones de Castilla-La Mancha y Castilla-León con las que hay convenios el acceso al abono transporte sin estar empadronados, se van a promover acuerdos para que los jóvenes universitarios de otras regiones también lo puedan obtener. Sobre la exigencia que hoy ha entrado en vigor, ha afirmado la presidenta regional que se hace porque la ley recoge desde 2011 que los distintos abonos deben estar destinados a los contribuyentes madrileños.
1: El contribuyente madrileño sufraga con sus impuestos el 90% del transporte público, lo utilice o no lo utilice. Además, hay que seguir modernizándolo, ampliándolo, y las nóminas de los trabajadores y el servicio de uno de los mejores transportes públicos del mundo hay que pagarlos.
0: Explicaciones que no convencen a la oposición. La portavoz de Más Madrid, Manuela Bergerot, ha exigido la retirada de este requisito al considerar que se está utilizando la burocracia para excluir.
2: La exigencia del padrón para sacarse el abono de transporte nunca se había pedido y es la demostración de que Ayuso no necesita a Vox para hacer la vida más difícil a las personas migrantes y usar la burocracia para excluir y perjudicar a las personas de todos los orígenes.
0: Una reclamación que ha formalizado Más Madrid en la Asamblea a través de una proposición no de ley que no descarta además acudir a los tribunales.
3: Todo esto ha empezado a entrar en vigor hoy y claro, nos hemos acercado a escuchar, a preguntar a los usuarios de transportes qué les parece esta medida que ha tomado el gobierno regional. Paloma Castillo, ¿qué te han dicho? Buenas tardes.
4: Buenas tardes, ¿qué tal? Pues la primera conclusión de la encuesta que hemos hecho es que hay debate social y lo hay para rato porque el abanico de afectados es muy amplio. Los que están a favor hablan de orden social.
5: Me parece justo porque si lleva tiempo aquí, pues no sé, alguna forma de comprobarlo habrá.
6: Me parece muy bien que tiene que estar controlado, porque es que si no, a ver qué vamos a hacer. Todo el mundo queremos tener la tarjeta y no puede ser.
7: A mí me parece bien. Hay algunas que no van a poder obtenerlas por ciertas razones y tal, pero yo estoy de acuerdo que se lleve el orden.
4: Sin embargo, los que se postulan en contra lamentan que se corte la libertad de movimiento.
8: Pues no me parece bien, la verdad. Todo el mundo debería tener derecho a poder sacarse el bono transporte, la verdad.
9: Un poco la libertad de la gente, no tiene libertad para poderse movilizar aquí en Madrid.
10: Este servicio debería ser apto para todo, porque es un beneficio que contribuye al desplazamiento de cada uno de los ciudadanos de la ciudad y de otras. Es más económico, o sea, siempre uno busca economía.
4: Se lo escuchábamos a la compañera, se van a buscar medidas para los estudiantes, también para vecinos de otras comunidades autónomas, pero el foco político se ha centrado en los migrantes a los que aseguran que van a ser los más afectados. También lo decían los propios encuestados. El propio Ejecutivo calcula que esta decisión va a afectar a unas 200.000 personas en total.
3: Piñero.
11: Como gaditano empadronado en Madrid.
3: ¿Cómo están los andaluces y los canarios?
11: Limitar la emisión del abono transporte a que uno tenga el padrón de tu distrito en la capital o en tu pueblo de la zona, le voy a dar la vuelta al argumento. La prioridad nacional jurídicamente es bastante complicada de aplicar, como dicen muchos expertos.
3: Pero estamos viendo que hay fórmulas.
11: Leyes, claro,
3: pero hay fórmulas.
11: Y aparte con la ley extranjera que tenemos y demás es muy complicado. Pero aplicar una prioridad regional, una prioridad autonómica, en pleno siglo XXI es simplemente cateto. O sea, es de una altura política de no facilita la vida a los madrileños ni a la gente de alrededor, porque hay muchos, muchos oyentes que son de Toledo y que son de Guadalajara y que son de Segovia y que son los primeros que tienen que aplicar unos descuentos de abono transporte para poder circular por la Comunidad de Madrid porque trabajan en la capital o en cercanías. Así que, insisto, la miopía política, pensar que la política está hecha para ayudar al ciudadano, al vecino, ¿no? A cualquiera. Es un beneficio para el madrileño que tener a una presidenta de la Comunidad de Madrid que lo que hace es vetar que solamente tengan el abono transporte los que están empadronados es simplemente cateto. Es de miopía política y no tiene nombre. Lo llevo leyendo varios días en los medios de comunicación. Bastante comedidos han estado los oyentes que ha entrevistado la compañera. Esto es esto es lo que demuestra que hay mar de fondo en el seno del PP de la Comunidad de Madrid que no saben dónde se mueve Ayuso, si está más por Vox o está más por el centrismo que pretende Feijóo de cara a unas generales, y por eso le está moviendo la silla.
3: Y esto también te va a indignar. Y seguramente igual hasta más. Sigue creciendo la lista de espera de la dependencia. Más de 7.000 personas respecto al cierre de 2025. Son más de 265.000 las personas que están aguardando valoración solicitada o que no reciben los servicios a los que podrían tener derecho. Además, según la Asociación de Directores Gerentes en Servicios Sociales, son 13.500 las personas que han muerto en 5 años. meses sin recibir la atención, sin recibir respuesta de la administración. Laura Barrachina, buenas tardes.
12: Buenas tardes, sí. Eso se traduce en 90 personas al día, como media una cada 16 minutos, la mayor parte en Cataluña. Eso dice la asociación que denuncia que el Ministerio de Derechos Sociales no da los datos reales de dependencia.
13: Seguimos esperando que el Ministerio publique los datos de la lista de espera de las revisiones, de las solicitudes sin gravamen y también de los atendidos del grado 3 plus. Es incomprensible la actitud triunfalista del Ministerio.
12: José Manuel Ramírez Navarro, el presidente de la Asociación de Directoras y Gerentes de Servicios Sociales, critica que el Ministerio solo considera para la lista de espera a aquellas personas con las que la Administración no está cumpliendo los plazos previstos por la ley, que establece en 180 días el plazo máximo para recibir la prestación o servicio que tengan reconocido. De ahí que sus datos sean inferiores a la lista de espera real, eso dicen. Los últimos datos que dio el Ministerio fueron del primer trimestre del año y lo situaron en algo más de 152.000 personas las que esperaban recibir una prestación. Desde la Asociación de Gerentes de Servicios Sociales admiten que en mayo aumentó el número de personas atendidas en más de 47.000 respecto al final de 2025, pero dicen con servicios de menor coste como la prestación por cuidados en el entorno familiar o la teleasistencia, y achacan esta ralentización del sistema a la falta de incremento presupuestario.
3: Gracias, Laura. Las cifras son enormes. Son 265.000 personas que no tienen la valoración solicitada para el servicio de atención a la dependencia, pero cada uno de ellos tiene su particular vía crucis de espera, de problemas, de falta de una respuesta, y eso también debería estar en las agendas, ¿no?
11: No quiero personalizar, pero he vivido en familia con necesidad de dependencia porque mi padre cayó enfermo muy, muy joven. Entonces, yo lo sé de primera mano, es que cada dependiente genera dos víctimas en una familia. Genera la del propio enfermo y la de su cuidador o cuidadora. Y, por supuesto, lo primero que hay que hacer es tasar, es ver qué situación se genera en una familia, en una casa, no solamente las necesidades de la persona que tiene que ser atendida, sino quién va a atender y con qué medios, ¿no? Y no solamente son económicos. No todo se arregla con dinero muchas veces. Hacen falta ayudas, hacen falta médicos y enfermeras, asistencia en casa. Y la asistencia en casa muchas veces se reduce a una hora a la semana para que limpien la casa. Es decir, la ley de dependencia en España se articuló hace una veintena de años con muy buena voluntad, con muy buen espíritu, pero no se acomete bien, y este es el ejemplo.
3: Pues 608-350-614, nos vamos encaminando ya hasta el boletín de noticias para actualizar toda la información que tenemos viva ahora mismo, pendientes también de lo que va a ir pasando a lo largo de la jornada. A partir de la una vamos a hablar del Premio Nacional de Periodismo y vamos a hablar con un especialista, con un cirujano que nos va a hablar, el doctor Borja Ochi, de lo que pasó anoche, de esa gran paliza a Ilia Topuria en la Casa Blanca y su estado ahora mismo en el hospital.
14: Es la una mediodía en Canarias.
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14: Faltan 5 horas para el debut de España en el Mundial de Fútbol. Se esperan 27 grados de temperatura, posibles tormentas eléctricas también en Atlanta, cuando en el mediodía de Estados Unidos comience el encuentro de la selección española de fútbol frente a Cabo Verde. El rey Felipe VI es muy optimista.
16: Pues que lo hagan lo mejor posible y a ser posible que ganen.
17: ¿Usted cree que van a ganar?
16: Hombre, yo creo que es un partido asequible en principio. Pero bueno, nunca se sabe porque los partidos son siempre fuentes de sorpresas.
17: Bueno, aunque final.
16: Digo los partidos de fútbol.
17: ¿Crees que llegaremos a la final?
16: Bueno, eso es lo que deseamos todos. Y seguro que ellos los primeros y lo van a trabajar.
14: Felipe VI va a estar el 27 de junio en Guadalajara, en México, cuando nos enfrentemos a la selección de Uruguay. Un nuevo informe de la UCO, de la Unidad Central Operativa de la Guardia Civil, detalla las actividades de Leire Díez dentro de la presunta trama, maniobras de las que daba cuenta a Santos Cerdán. Entre los papeles del exsecretario de Organización del Partido Socialista figura un documento con el nombre Incumplimientos, en el que se señalan las líneas que seguían para dar al traste con causas que afectan al partido y al gobierno. La Guardia Civil también revela que el Partido Socialista sufragó hasta 6 viajes de la exmilitante entre abril y agosto de 2024. El pago de esos viajes, según el informe, los autorizó o Santos Cerdán o su secretaria. La justicia británica avala la decisión del gobierno de Londres de ilegalizar a Palestine Action. Laura Alonso.
18: Sí, en el mes de febrero el Tribunal Superior de Londres había dictaminado que la prohibición del grupo Palestine Action interfería con la libertad de expresión, pero el veto se había mantenido a la espera de la apelación del gobierno, y el resultado de esa apelación es que sí, que ilegalizarlo después de haberlo considerado una organización terrorista es legal, que la prohibición está justificada y que además es una decisión proporcionada porque el grupo no se comporta, dice la magistrada, como una organización no violenta. Reconoce la juez Carr que es una decisión sumamente controvertida, pero entiende que sería un error pasar por alto que, en su opinión, Acción Palestina ha promovido abiertamente la violencia ilegal y eso, añade, equivale al terrorismo. La organización había dirigido su acción últimamente sobre todo hacia la presión a empresas de defensa con alguna vinculación con Israel, especialmente a Erbil Systems, el mayor conglomerado de defensa israelí.
14: Pakistán acaba de confirmar que el gobierno de este país va a presidir el próximo viernes en Ginebra, en Suiza, la ceremonia de firma del acuerdo de paz entre Estados Unidos e Irán. Del exterior también, condena internacional al ataque ruso masivo sobre Ucrania con 70 misiles, más de 600 drones, decenas de artefactos han burlado las defensas ucranianas y han matado al menos a 4 personas en Kiev. También han causado graves daños en la catedral de la iglesia, una iglesia cristiana ortodoxa del siglo XI situada en la capital. El presidente Zelensky lo ha calificado de grave crimen contra la cultura cristiana y ha pedido al G7, que se reúne desde hoy en Francia, que aumente la presión sobre Rusia. Dice Zelensky que se va a reunir con los países europeos y con Donald Trump para hablar sobre cómo forzar a Vladimir Putin a que ponga fin a la guerra. Algo más, el Comité de Huelga de los Médicos renueva las movilizaciones con nuevos paros indefinidos a partir del mes de septiembre. Este lunes han iniciado su quinta semana de huelga indefinida en demanda de un estatuto profesional propio. A mediodía han llevado a cabo una multitudinaria concentración ante la sede del Ministerio de Sanidad en el Paseo del Prado, en la capital de España, en Madrid. 1:04 de la tarde, 12:04 en Canarias. Ahora las noticias de su comunidad.
19: Desde hoy hasta final de mes se puede pedir plaza para los grados de FP. Se ofrecen 199.000, 30.000 de nueva creación, aunque solo 2.000 son presenciales. El resto son de la modalidad virtual, cuya demanda es muy alta y que ofrece 7 grados nuevos. En la presencial se incorpora el grado superior de mantenimiento aeromecánico en aviones en San José de la Rinconada, Sevilla, y 5 cursos de especialización, 2 de ellos de la familia nueva, familia profesional de inteligencia artificial y Big Data, ambos en el IES Zaidín Vérgeles de Granada. La empleabilidad media de la FP es del 80%, según destaca la consejera Carmen del Castillo, pero recuerda que hay sectores poco demandados.
20: Por ejemplo, tenemos una demanda altísima en educación infantil y, sin embargo, tenemos plazas disponibles en atención a personas en situación de dependencia que tiene una altísima inserción laboral. Lo mismo pasa, tenemos mucha demanda en electrónica o en actividades físico-deportivas y, sin embargo, tenemos una demanda de las empresas de especialistas en mecánica o en soldadura. Aquí sí que tienen vacantes.
19: Más datos, la Consejería de Sanidad estima en un 17% el seguimiento del primer día de la última semana de huelga de médicos, con Almería y Huelva a la cabeza, superando el 26% y el 21% respectivamente. Por contra, en Granada solo lo habrían secundado el 10% de los facultativos. Apuntar también que ha aparecido el cadáver de un varón flotando en el puerto de Garrucha, en Almería. Estaba flotando boca abajo a la altura del monumento de la Virgen del Carmen. Se ha activado el protocolo judicial sin que hayan trascendido de momento más datos de las circunstancias que rodean este suceso. Y la Guardia Civil ha desarticulado un grupo criminal especializado en el robo con fuerza en establecimientos, compuesto por 4 personas que residían en Puente Genil, Córdoba. Desde allí se desplazaban a otras provincias andaluzas para cometer los robos. Se han constatado 7, 6 de ellos en la provincia de Málaga. Más información de nuestra comunidad en el Avance, en la 1:30 y en la Crónica de Andalucía a las 2:10.
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21: Una y
3: 6 minutos, 12 y 6 en Canarias, con toda la actualidad moviéndose ahora mismo al ritmo también que marca la justicia en el caso español. Sonido directo, comentarios políticos del Partido Popular, sede nacional, habla Borja Semper y está incidiendo, claro, en la semana judicial, en el viacrucis que dice, asegura, le espera al gobierno esta semana.
1: Pero lo que refleja también es que hace mucho tiempo el gobierno no tiene agenda política ni agenda social, solo tiene agenda judicial. Y voy a decirles también que provoca verdadera sorpresa cómo vemos estas semanas a demasiados protagonistas del debate público callando, justificando lo que estamos viendo o mirando hacia otro lado en el mejor de los casos. Como si la corrupción fuera importante que fuera de izquierdas o de derechas y no fuera corrupción en sí. Como si lo importante fuera si la corrupción la hacen los míos o los de enfrente a la hora de posicionarse y fijar una posición sobre la corrupción. Es verdaderamente lamentable también cómo se ha deteriorado el debate público.
3: Pues Borja Semper en directo desde la sede del Partido Popular. El uso de Borja Semper también es un arma estratégica, ¿no?, en todo esto. Todo esto tiene un plan y el plan es 2027, mientras Pedro Sánchez no diga lo contrario.
11: Sí, aparte, escuchar a Borja Semper siempre es un gusto, porque es una persona muy coherente, es muy intelectual, pero solamente le falla algo. Siempre hay un engranaje que no acaba de pillarse bien en esta maquinaria de la oposición, que es que efectivamente ha dejado también de explicar su política. El Partido Popular solamente habla de la agenda judicial que tiene enfrente el PSOE, pero lo más importante es que el PP siempre está hablando como si ya se hubieran juzgado y sentenciado todos estos casos. Y no estamos en el año 2018, cuando todo lo que tuvo que arrastrar el PP acabó en la sentencia de la Gürtel y desembocó una moción de censura. Todo eso no está pasando ahora, y por más grave, porque lo es, sean los casos que tenemos encima de la mesa, y por muy potente que sea la imagen de las joyas y de Zapatero declarando el próximo miércoles, no estamos en esta situación, no hay una sentencia firme contra nadie en este momento.
3: En unos minutos va a compartir también Rebeca Torró, la secretaria de organización del PSOE, sustituyendo a la voz habitual del partido en su comentario de los lunes, a Montse Mínquez. Así que la escucharemos en directo, pero antes vamos al espectáculo, para algunos lamentable, para otros ejercicio de propaganda democrática en la Casa Blanca.
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21: To UFC Freedom 250. 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

0: world, Ilya
1: Más show no se puede, Piñero. Más espectáculo no se puede montar.
2: No querés, yo, a ver, no querría prejuzgar un deporte que no comulgo con él, ¿no? Pero es que hablamos de política, hablamos de los jardines de la Casa Blanca, hablamos de la imagen de Estados Unidos, hablamos de mucha barra, mucha estrella y demasiada testosterona para celebrar un cumpleaños. Es decir, vuelvo a lo que decíamos en la primera media hora de mediodía. Donald Trump solamente hace cosas y dice cosas también en sus redes sociales para el votante medio de su partido, iba a decir, ¿no? Que tampoco es suyo, tampoco le quieren tanto. Partido Republicano, votante medio, joven, veinteañero. Pero claro, pero es que esto no representa a toda una sociedad tan multidisciplinar y tan múltiple y tan rica y tan racial como es la de Estados Unidos. Esto intentó ser un gancho de derecha, un golpe de efecto, igual acaba con un puñetazo en el estómago de Trump.
1: Veremos, el que se llevó unos puñetazos fue Ilia Topuria, el matador, evacuado de urgencia en un hospital en Washington tras recibir la paliza de su vida en el combate estelar de la UFC. Hablamos de artes marciales combinadas contra el estadounidense Justin Gaethje. La velada, organizada en los jardines de la Casa Blanca por el cumpleaños de Trump, terminaba con el luchador de artes marciales mixtas, doble campeón del mundo español, perdiendo el título, peso ligero y su condición de invicto. Y ahora preocupa su estado de salud, doctor Borja Ochi, traumatólogo de boxeo. ¿Cómo está? Buenas tardes.
3: Buenos días, Carlos. Encantado de saludarte.
1: El árbitro paró la pelea al final del cuarto asalto, previo aviso del médico, pero el estado de Ilia Topuria apuntaba que eso iba a acabar por KO o algo peor, ¿no? ¿Qué ha podido usted apreciar de todo lo que ha visto con su experiencia y con los golpes en ese combate? ¿Qué resumen o qué informe, digamos, técnico podría hacer acerca de los golpes que se llevó Ilia Topuria anoche?
3: Bien, nada, en el descanso del tercer asalto ya se ve cómo a Ilia está bastante afectado. Él cuenta también que tiene una falta de pérdida de visión por uno de los ojos y ya es cuando ya le asiste el médico del combate. En ese momento se considera que él puede seguir peleando, pero ya en el cuarto asalto recibe diferentes castigos que al final pues condicionaron que desde la esquina solicitasen detener el combate. Y en ese momento es cuando ya se decide que él debe ir al hospital pues para ser evaluado con pruebas complementarias y confirmar el diagnóstico que tenga.
1: Las lesiones son múltiples en la cara y usted habrá podido tratar muchas de ellas, pero ¿qué supone esto que está en el informe médico oficial y que habla de una fractura orbital? ¿Esto qué riesgo tiene?
3: Bueno, la fractura orbitaria es una lesión muy importante que afecta a la cuenca del ojo, es donde se asienta el ojo y los músculos que también mueven al ojo. Entonces, si uno tiene una fractura orbitaria, esa musculatura no va a funcionar bien y además puede haber pues una lesión nerviosa que implique que el ojo no pueda moverse bien y, por lo tanto, el atleta no va a poder competir en su máxima capacidad. Y precisamente haber detenido el combate por parte de la esquina yo creo que fue una decisión muy acertada porque lo que estuvieron haciendo sobre todo al final es proteger la salud del deportista, ya no solo en ese combate sino para posteriores combates.
1: Una lesión así requiere de una operación, requiere de un tratamiento especial, requiere de reposo. ¿Cuánto tiempo podría estar Ilia Topuria fuera, ya no digo del boxeo o de en este caso las artes marciales combinadas, sino fuera de combate, valga la expresión, en el hospital?
3: Este tipo de lesiones, primero lo que hay que hacer es un estudio exhaustivo, ya no solo de la fractura o de la sospecha de fractura orbitaria que tiene, sino que también él recibe un rodillazo en el último asalto que probablemente también pudiera condicionar un poco su estado de salud. En cuestión de la fractura orbitaria, sí que es cierto que dependiendo del tipo de fractura, el grado de desplazamiento y si afecta o no a la musculatura o a todas las estructuras nerviosas que son las encargadas de que el ojo se mueva correctamente, pues puede terminar que tenga que requerir una cirugía o bien un tratamiento conservador. En cualquier caso, sí que va a necesitar estar ingresado al menos unos días en el hospital y sí que podríamos dar por hecho que en principio, si se confirma que tiene unas fracturas a ese nivel, el 2026 tendrá que emplearlo en la recuperación.
1: ¿Cuánto más graves son las lesiones en las artes marciales combinadas que en el boxeo? Si es que son más graves que en el boxeo o no, no lo sé. Usted es especialista.
3: Sí, en las artes marciales mixtas el tipo de guante y el tipo de vendaje determina que la fuerza de impacto es muy superior frente a cuando, por ejemplo, se usan guantes de boxeo que atenúan, por así decirlo, la fuerza que se transmite. Entonces, aunque las fracturas orbitarias existan en boxeo, la probabilidad es menor precisamente por las características del guante que se usa y también de los vendajes.
1: Estaría, por tanto, lo más preocupante respecto a Ilia Topuria, que, insistimos, sigue ahora mismo en el hospital. Eso es, y lo que tenga y la recuperación es cosa privada de él, pero usted apuntaba a esos golpes también en las costillas, a la posible rotura de alguna de ellas. Quizás es una lesión habitual en artes marciales combinadas.
3: Sí, las fracturas costales y las lesiones abdominales son muy frecuentes en este tipo de deportes precisamente por el tipo de impacto que se recibe. Además, en las artes marciales mixtas, que sí que se emplean la patada, implica un mayor riesgo de lesión a estos niveles frente al boxeo, que donde se emplean son los brazos, las manos.
1: En ambos deportes, en ambas prácticas, en ambas bueno, combates, imagino que la cabeza también sufrirá lesiones internas, ¿no? En algunos casos. ¿Esto se está calibrando de forma adecuada en las artes marciales combinadas, donde, como usted dice, los golpes son mucho más duros que en el boxeo?
3: En ambos deportes, lo que prima a nivel médico es la integridad y la salud del deportista. Ya no es solo que pueda competir, sino que pueda competir en un buen estado de salud y que eso no determine un riesgo de un daño neurológico a largo plazo. Precisamente por esto sí que se realizan evaluaciones, ya no solo con resonancias de control, también a veces tags, y estos deportistas, tanto a nivel élite como a nivel, podríamos decir, amateur, sí que llevan un control médico exhaustivo, precisamente para salvaguardar la integridad del deportista.
1: Pues doctor Borja Ochi, que además hace en Instagram, bueno, explica y cuenta algunas de las operaciones a las que somete a algunos de los boxeadores. Gracias por haber estado con nosotros, traumatólogo especialista en boxeo. Un abrazo, gracias.
3: Muchas gracias.
1: Bueno, 1:16, casi 1:17, ya 12:17 en Canarias. Entra aire fresco por la puerta, vamos a abrirla. Isabel Moreno, fresco, aire fresco y tormentoso.

0: Entra aire fresco y tormentoso, y ayer pasamos de estar en las terrazas en Madrid, tranquilamente tomando algo, a empezar a percibir ese olor húmedo.
1: El petricor, ¿no?
0: De repente a cargarse el ambiente, a correr unas corrientes frías, y yo digo, esto va a ser un reventón térmico, se lo dije a todo el mundo. Digo esto, Isabel Moreno seguro que diría que va a ser un reventón térmico. Y todos me miraban como diciendo, uy, ¿cuánto sabes? Pero no, en realidad no.
1: Era una tormenta
0: como cualquier otra.
1: Húmedo, que antes he dicho que estaba durmiendo, pero me he dado cuenta de que yo estaba en el interior de un centro comercial y es verdad que empezamos a escuchar cómo caían los goterones por el tejado, y porque claro, o sea, no recordaba bien y o sea, se me ha borrado de la memoria la tormenta de ayer por la tarde. También hubo una por la mañana.
0: ¿Por qué no tendrías la ropa tendida? Pero... porque a mí no se me olvida.
1: Es que tengo terraza. Entonces no hace falta.
0: Terraza cubierta, claro.
1: Y además, como soy meteoróloga, yo juego con ventaja con esto. Entonces claro. Yo no tiendo en la calle cuando sé que va a llover, Carlos.
0: Yo no sabía. Por la mañana pasó una tormentilla, pero luego salió un sol radiante y dije, pues ya está, ¿no? Porque uno pasa la tormenta y dice, ya está. Pero esto no funciona así.
1: No, a veces no funciona así, pero de todas maneras, Madrid no fue el único sitio en el que hubo tormentas. De hecho, hubo tormentas en muchos lugares de España y hoy se van a repetir esas tormentas. De hecho, las estamos teniendo ahora mismo en áreas, por ejemplo, del sur de La Rioja, en puntos de Soria, también en entornos montañosos de Guadalajara, de Cuenca, de Teruel. Ya se está empezando a animar la cosa y voy adelantando que por la tarde, o mejor dicho, según vayan pasando estas horas, esto va a ir a más. Pero esto que te he traído de música no es para hablar de tormentas.
0: ¿Qué escuchamos y por qué? A ver, vamos a escucharlo un poco.
1: Un poquito. Es que es bonita, ¿eh? Estamos escuchando el tercer movimiento de Sueños de Invierno de Tchaikovsky, que es un movimiento que nos está recordando a como a patinadores en una zona de hielo, ¿no? Aquí saltarines.
0: Yo pensaba, fíjate, en esa escena de la edad de Ice Age, de la edad de hielo, cuando va la este bichillo va
1: es
0: detrás
1: como una ardillita,
0: de la
1: ¿no?
0: ardilla,
1: que no es una ardilla, ¿no? Porque claro, en aquel momento ardillas como tal no. Bueno, y si hay algún biólogo que nos esté escuchando, por favor que nos diga.
0: Ya nos vas a desmontar la película.
1: No la voy a desmontar, pero yo me pongo aquí en modo súper científica, como sabes, y digo, bueno, pues igual una ardillita no es. Pero, ¿por qué traigo esto?
2: Es una
1: esto?
2: Película
1: pues
2: es que de animación con animales hablando, así que ya creo que pueda haber. Yo creo que una ardilla puede haber, ¿eh? Pero bueno, o sea, si os ponemos finos...
1: Nos podemos tomar esa licencia, ¿no?
2: Claro, yo creo que sí, pero bueno. Tomaré lo mismo.
0: ¿Y por qué, Isabel?
1: Me ha encantado que menciones además Ice Age, porque es precisamente por eso, por lo que traigo hoy esto de aquí. Además, siendo Sueños de Invierno, te vas a poner a buscar si era una ardillita,
0: ¿no? Estaba viendo si habías dejado algún mensaje más en el contestador, algún oyente, pero cuéntanos.
1: Que recuerden que nos pueden escribir a nuestro WhatsApp, enviarnos audios. Pues mira, traigo esto y me viene súper bien que hayas mencionado a Ice Age, porque cada cierto tiempo empezamos a escuchar titulares de que Europa se va a congelar. Europa se va camino de una glaciación. Vamos, yo llevo 2 años escuchando esto, pero antes y desmintiendo esto, pero antes de esto ya lo hemos escuchado varias veces, ¿no? Cada cierto tiempo sale estas noticias porque se confunden los impactos que puede tener sobre Europa la detención de la AMOC. ¿Qué es la AMOC? La AMOC es la corriente atlántica, que es una corriente que circula por el Atlántico, claro, ¿no? Por eso es corriente atlántica, si no se llamaría de otra manera. Es una corriente que circula en el Atlántico, que transporta calor desde el hemisferio sur hasta el hemisferio norte en superficie. Cuando llega a la zona de Groenlandia, del Mar de Labrador, baja hacia abajo, hacia las profundidades, y regresa por ahí, por el fondo oceánico, hacia el hemisferio sur otra vez, donde completa este ciclo. La cuestión es que esta dinámica que tiene la corriente atlántica es fundamental para entender el clima que tenemos en Europa, porque como os he dicho, transporta calor hacia el hemisferio norte desde el hemisferio sur. También transporta otras cosas, transporta nutrientes, transporta oxígeno, transporta muchas cosas, pero lo del calor es fundamental porque sin la corriente atlántica no entenderíamos el clima que tenemos en Europa. La cuestión es que esta corriente atlántica se puede frenar. Y tiene un punto en el que se detiene. No sabemos cuál es. Y eso traería consecuencias a gran parte del planeta. Por supuesto, en Europa tendría consecuencias directas, pero también traería consecuencias como, por ejemplo, la subida del nivel del mar, sobre todo en la costa.
0: ¿Pero por qué iba a detenerse? Es decir, ¿por qué detenerse? Si esto está funcionando
1: desde
0: hace millones y millones de años. Otra vez volvemos al cambio climático.
1: Efectivamente, tú puedes frenar esta corriente como consecuencia del deshielo que tienes en zonas polares, de Groenlandia y demás. Tú, al añadir ahí mucha agua fría y dulce, por cuestiones de densidad, haces que el agua que está llegando ahí por la superficie desde el hemisferio sur y calentita, y dice, uy, Pero si tengo aquí una barrera de agua fría y súper dulce, no me deja bajar hacia las profundidades. Entonces se frena esta bajada a las profundidades y por tanto tú paras este ciclo que veíamos antes, donde el agua baja hacia las profundidades en zonas polares y luego regresa hacia el hemisferio sur. ¿Qué es lo que ocurre con esto? Pues que para modelizar esto es dificilísimo.
0: Es complicadísimo. De ello habla, por ejemplo, Mar Gómez en su libro habla del AMOC y de la dificultad que hay de crear un informe científico muy certero acerca de cómo funciona el AMOC y cómo se está modificando su funcionamiento, ¿no? Y cómo saben los científicos, por tanto, qué está pasando ahí.
1: Pues tenemos varias vías. Sabemos ver que ahora mismo seguramente esté en niveles muy bajos, de hecho hay análisis que dicen que están en sus niveles más bajos del último milenio, a través de pruebas indirectas.
0: Bajando la velocidad, ¿no?, de esa autopista.
1: Claro, o sea, está bajando la velocidad y hay un momento en el que eso pues ya dice, pues ya, pues me voy deteniendo y me voy a terminar deteniendo. Pero eso, podemos saberlo gracias a lo que conocemos como proxies, que son medidas indirectas que nos ha ido dejando el clima por ahí. Tenemos medidas a través de sedimentos, de corales, de conchas, o sea, que tenemos muchas formas de ver cómo era el clima del pasado y cómo estaba la corriente atlántica en el pasado. También lo podemos hacer a través de modelos climáticos, que son modelos súper complejos, y podemos verlo a través de observaciones. ¿Pero qué ocurre? Que observar esto es complicadísimo, porque es una cosa muy grande, muy profunda, y medidas directas tenemos solamente desde el año 2004. Por cierto, aprovecho para volver a poner a Trump aquí sobre la mesa, porque Trump anunció hace muy poquito que iba a desmantelar una red de sensores que tenemos en los océanos Atlántico y Pacífico, y esto es una noticia terrible para la investigación climática y también para el futuro que tenemos, porque necesitamos tener todos estos datos para conocer en qué situación estamos y además a qué situación vamos a ir en el futuro. Os decía que hace poco conocimos una noticia otra vez sobre la AMOC que puede mostrar que efectivamente ese punto de colapso está más cerca de lo que creíamos. Pero eso no quiere decir que vaya a colapsar esta década, ni la siguiente, ni que Europa se vaya a congelar si esto ocurre.
0: Pues mira, vamos a dejar la meteorología para más adelante, para cuando acabemos, porque tenemos última hora, a la 12:25 en Canarias. Hay una emergencia en un pueblo de Asturias, 143 vecinos de Llué han sido desalojados por el vuelco de un camión cisterna en la autovía. Hay riesgo de explosión. Última hora, Teresa Coto, ¿qué está pasando? Buenas tardes.
3: Buenas tardes, pues estamos atentos desde pasadas las 11 de la mañana cuando teníamos noticia de ese accidente por la caída desde la autovía A8 hasta la Nacional 632 a la altura de Colunga, de ese camión con carga de gas propano y una fuga a la que ahora están muy atentos los servicios de emergencia. Han perimetrado un kilómetro alrededor del lugar del accidente. Ahora mismo hay también varias patrullas de seguridad ciudadana procediendo a la evacuación de las casi 80 viviendas que tiene esa localidad de Llué en Colunga, y bueno, pues ahora mismo está cortado para los oyentes que estén circulando por la zona, está cortada la Nacional 632 a la altura de Colunga, la propia autovía entre los puntos kilométricos 319 y 346, esto es entre Villaviciosa y Llobio, y se ha decretado por parte del Principado el plan de transporte de mercancías peligrosas por carretera y ferrocarril en situación 1, el plan PERPA. Vamos a escuchar al consejero de movilidad, Alejandro Calvo.
4: El camión ha caído desde la autovía a la Nacional, por lo tanto el área de influencia en un kilómetro a la redonda estamos enviando para que la gente evite estar en esa zona, en su caso se confine, pues si hubiese algún riesgo vinculado a la explosión. Es un camión de GLC, es decir, de combustible, y por lo tanto toda precaución es poca.
3: Y de momento, de las consecuencias del accidente, sabemos que el conductor ha resultado herido. Es la única noticia que tenemos.
0: Pues si te parece, Teresa Coto, vamos a recordar esas carreteras afectadas también como servicio público. Si podemos hacerlo, vamos a recordar cuáles son las carreteras afectadas. Nos decías 143 vecinos de Llué han sido desalojados por ese vuelco del camión cisterna. De momento no tenemos noticia de los heridos, más allá del propio conductor.
3: Eso es.
0: Pero vamos a recordar esas carreteras carreteras afectadas, para quienes estén al volante o quienes vayan ahora en ruta por camiones por esa zona, sepan lo que se pueden encontrar.
3: Pues estamos hablando del concejo de Colunga, la autovía A8, la autovía del Cantábrico, está cortada entre Villaviciosa y Llobio, entre los puntos kilométricos 319 y 346. La Nacional 632 también está cortada y hay un desvío alternativo por la Nacional 634.
0: Gracias, Teresa Coto, Radio Nacional de España en Asturias, actualizándoles cada minuto lo que está pasando allí con esos 143 vecinos desalojados. Gracias, Teresa, hasta luego.
3: Hasta luego.
0: Y vamos a ir terminando, anunciando también y contando lo que nos espera para los próximos días. Va a ser una semana también, Isabel, de tormentas. Van a permanecer esas tormentas activas a lo largo de esta semana. ¿Y qué va a pasar con el calor? ¿Viene ya el calor o no?
1: Sigue el calor y va a ir otra vez a más el calor. De hecho, si se cumplen las previsiones que tenemos ahora mismo, el domingo puede hacer un calor horroroso en gran parte de España. De hecho, podría ser el día más caluroso que hemos registrado en lo que llevamos de año. Fíjate si llevamos días calurosos. Pero para el domingo quedan muchísimos días. Es un infinito meteorológico, como digo yo. Así que nos vamos a quedar con el tiempo que esperamos para hoy, porque otra vez las tormentas van a ser protagonistas, sobre todo en la mitad norte peninsular. Ojo, porque tenemos avisos en muchísimas áreas por estos fenómenos, por estas tormentas que pueden ser fuertes, precipitaciones que pueden ser localmente intensas, granizo y rachas de viento que pueden acompañar a estas tormentas. Así que mucha atención a lo largo de esta tarde con estas tormentas, sobre todo en la mitad norte del país, pero también las esperamos en gran parte del interior. Y además tenemos avisos activos en el sur de Extremadura, en el sur también de Ciudad Real y en el norte de Andalucía. Todo esto viene acompañado de unas temperaturas que van a ser más bajas que ayer, pero aún así seguiremos hablando de valores altos para la época, sobre todo en la mitad norte peninsular. Mañana empiezan a subir otra vez las temperaturas y continuarán haciéndolo durante casi toda la semana para tocar techo, como decía, el domingo, en caso de que se cumplan las previsiones que tenemos ahora. Y esto con chubascos y con tormentas que nos acompañarán principalmente hasta el viernes, Carlos.
0: Por tanto, semana pasada por agua. Ojo con la ropa y ojo con lo que tendemos, ¿no? Los que no tenemos terraza, como tú, cubierta. Gracias, José Antonio.
2: Aquí, también.
1: Y con la salud,
2: aquí, aquí la terraza. Oye, por cierto, yo espero lluvia de goles esta tarde.
0: Ah, sí, sí.
2: Por favor,
0: sí. A seguirlo.
2: En Tablero Deportivo.
0: En Televisión Española, pero con el sonido
2: por
0: dual.
2: Favor.
0: Tablero Deportivo, Televisión Española, sonido dual. Recuerden, pueden escuchar y disfrutar la radio al mismo tiempo que ven el partido. Hasta ahora.
5: Es la 1:30.
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5: Un saludo, buenas tardes. Repasamos ya las noticias de Ceuta hoy lunes, día 15 de junio. Hoy comienza la operación Paso del Estrecho 2026, un dispositivo con previsión récord de viajeros que este año viene marcada por la entrada en vigor del Sistema Europeo de Registro de Viajeros. Entre las novedades de esta edición y para adaptarse al nuevo sistema se encuentra un servicio de apoyo en los controles fronterizos y el verificador de salida que podrá utilizarse tanto para peatones como para vehículos. También se ha reactivado la operación Minerva, un dispositivo de cooperación internacional destinado a reforzar los controles en el puerto de Ceuta durante el desarrollo de la OPE. El delegado del Gobierno, Miguel Ángel Pérez Triano, ha confirmado que esta operación va a permanecer activa hasta el 2 de septiembre.
7: Liderada por la Policía Nacional y coordinada por la agencia Frontex hasta el próximo 2 de septiembre. El objetivo principal de este operativo es hacer frente a los retos que nos plantea la migración y gestionar la gestión policial de los puertos de Ceuta, Algeciras y Tarifa. El operativo está compuesto por 5 policías españoles y un subinspector y aproximadamente 20 policías de países de la Unión Europea.
5: El comienzo de la operación Paso del Estrecho es hoy nuestra noticia de portada, pero la actualidad de este lunes también nos ha dejado otras noticias que ya avanzamos en titulares. La Asociación Unificada de Guardias Civiles ha trasladado públicamente su felicitación y reconocimiento a los agentes que durante la jornada de este viernes tuvieron que hacer frente a una nueva situación de emergencia derivada de los intentos de entrada irregular a nado por diferentes puntos del litoral ceutí. Su portavoz, Rachid Esbiji, ha explicado que decenas de personas se tiraron al mar desde Castillejos para tratar de llegar a Ceuta, entre ellos muchos menores.
8: Desde primeras horas de la mañana, numerosos agentes tuvieron que intervenir de forma continuada para interceptar y rescatar a decenas de personas que intentaban acceder a Ceuta nado por distintos puntos de la costa, especialmente en la zona del Tarajá. Entre ellas había numerosos menores de edad que se lanzaron al mar pese al fuerte viento de levante y a las difíciles condiciones existentes.
5: Ya ha entrado en vigor el nuevo Pacto Europeo sobre Migración y Asilo. Entidades como la Comisión Española de Ayuda al Refugiado alertan de que el pacto amenaza los derechos humanos al reducir las garantías individuales y prolongar la detención en centros cerrados. La coordinadora de los servicios jurídicos de CEAR, Elena Muñoz, afirma que el nuevo marco legal introduce procedimientos exprés y plazos muy estrictos para decidir sobre la admisión de solicitudes de protección internacional y el retorno de migrantes irregulares.
9: Un gran número de personas serán sometidas a procedimientos fronterizos que son caracterizados por su brevedad y por la obligación de que la persona esté a disposición de las autoridades que están estudiando su solicitud de protección internacional. Aunque el Pacto Europeo de Migración y Asilo solo obliga en tres motivos a aplicar el procedimiento fronterizo, España, en las instrucciones que publicó el 11 de junio, amplía a todos los motivos no obligatorios la aplicación del procedimiento fronterizo. Eso significa que prácticamente casi todo el mundo que entre por Ceuta estará sometido a estos procedimientos.
5: El Sindicato Médico de Ceuta ha iniciado hoy una nueva semana de huelga que se va a prolongar hasta el viernes 19. Esta iniciativa se enmarca en el calendario de movilizaciones convocado en todo el territorio nacional por la Confederación Española de Sindicatos Médicos y otras organizaciones profesionales. La principal reivindicación pasa por la negociación de un estatuto propio adaptado a las condiciones específicas de la profesión, sus responsabilidades y su ejercicio dentro del Sistema Nacional de Salud. Para alcanzar este objetivo, Enrique Roviralta, presidente del sindicato en la ciudad, no descarta la adopción de nuevas protestas autonómicas.
10: Tememos que este encallamiento que hay ahora mismo de no negociaciones pues va a derivar, por un lado, que por parte de la CEMS a partir de septiembre se retomen, incluso se refuercen las acciones de protesta y de la huelga, y a nivel local el sindicato médico va a convocar inminentemente una asamblea por si hacemos una huelga, como en otras comunidades, añadida a la huelga nacional. Sería una huelga autonómica, esto es ciudad autónoma, una huelga añadida por, como digo, las especiales singularidades que tiene Ceuta y Melilla en el ámbito Ingesa, teniendo en cuenta que Ingesa es Ministerio de Sanidad, por tanto nosotros dependemos directamente de la ministra y es evidente que la peor sanidad de España la tenemos aquí en Ceuta y en Melilla.
5: Y esta tarde comienza un curso de verano sobre inclusión y discapacidad organizado por la UNED. El acceso al seminario es libre y gratuito y cuenta con la concesión de créditos y certificado para aquellos que formalicen la matrícula. El curso plantea una reflexión sobre los requisitos que permiten el ejercicio pleno de la ciudadanía en sociedades democráticas, prestando especial atención a la discapacidad. Yolanda Bell es la secretaria de la UNED.
11: Dentro del rectorado de la UNED, los cursos de verano son sumamente importantes y yo me atrevería a decir que en el caso de Ceuta pues podemos presumir de que en el ámbito de la discapacidad se ha decidido que a través de UNIDIS, que es la oficina que atiende a los estudiantes con discapacidad, haya decidido que el curso sobre esta materia esté centrado y se desarrolle en la ciudad de Ceuta.
5: Y con motivo del Día Nacional de las Lenguas de Signos, que se celebraba ayer domingo, la asociación ACEPAS reivindica más derechos para el colectivo. Sumaya Mohamed, técnico de lengua de signos, reconoce el camino recorrido y los avances, pero recuerda también que aún hay tareas pendientes.
12: La sanidad, en la educación, en el empleo, también la atención al público. En el tema de la sanidad, por ejemplo, una persona sorda signante, si quiere ir, por ejemplo, por la noche, está enfermo, le da una dolencia, pues por lo menos que haya un servicio de 24 horas, ¿no? Para que la persona pues sorda signante pues puede sentirse un poco más relajado, expresarse sobre todo qué le pasa, cómo se siente. Y eso aún falta por seguir luchando.
5: En deportes hoy hablamos del Backyard Ultra Dos Bahías de Ceuta, que esta noche a las 9 abre el plazo de inscripción para poder participar. Una prueba organizada por el Club Angera, que tiene un formato de resistencia internacional que ha ganado una enorme popularidad en todo el mundo. Pone a prueba los límites físicos y mentales de los participantes. Miguel Martínez es el presidente de Angera.
13: Es una prueba de ultradistancia. La única diferencia es que se hace por etapas. Es decir, el circuito tiene 6,7 kilómetros y ese circuito hay que realizarlo cada hora. Entonces es una prueba que lógicamente exige una condición física importante y también una condición mental. Lo que no hay que perder de vista, y es quizás lo que este tipo de pruebas la hace diferente de las demás, es que aquí el objetivo lo marca el participante. Es decir, nosotros tenemos corredores que se apuntan para hacer dos vueltas, porque aquí el objetivo se lo pone uno, en función de tu condición física, tu disponibilidad, tu tiempo libre.
5: Pues de momento es todo. Recuerden que las noticias de Ceuta regresan a la sintonía de Radio Nacional. Será a partir de las 2:10. Les dejamos ahora con nuestro espacio magazine.
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5: ¿Qué tal? Buenas tardes. Es lunes 15 de junio y como cada semana a esta hora iniciamos nuestro espacio magazine. En el control técnico está Iñaki Morales. Les saluda Nuria Galán. Comenzamos. Hoy lunes, día 15 de junio, es el Día Mundial de la Toma de Conciencia sobre el Abuso y el Maltrato en la Vejez. Aprovechando esta conmemoración, el Círculo Empresarial de Atención a las Personas ha lanzado una campaña en redes sociales para hablar de este tema. Hoy nos acompaña el presidente de CEAPS, Rafael Sánchez Ostiz. Antes de nada, un saludo. Muy buenas tardes.
14: Hola, buenas tardes.
5: Bueno, Rafael, ¿cuál es el objetivo de esta campaña?
14: La campaña es concienciar el valor que tienen las personas mayores para la sociedad actual, ¿no? Una sociedad cada vez más individualista, cada vez más fracturada desde el punto de vista de generaciones, en los cuales considerábamos que era importantísimo poner en valor lo que significan las personas mayores para la sociedad y para ese recambio generacional, ¿no? Es decir, cómo esa conexión, esa alianza entre generaciones es el gran valor que tenemos como sociedad.
5: ¿En qué va a consistir esta campaña?
14: Una campaña en redes sociales van a ser mensajes en positivo. Fundamentalmente son mensajes en positivo para poner valor ese talento senior que tienen las personas mayores y, por otro lado, poner en valor también la labor que realizan tantas y tantas familias en el cuidado de las personas mayores, fundamentalmente dependientes, ¿no? Ese apoyo, ¿no?, que tenemos que dar a esas familias cuidadoras, pues es esencial para mantener el sistema de cuidados en nuestro país, ¿no?
5: ¿Durante cuánto tiempo vais a tener esta iniciativa en marcha?
14: En principio, pues durante este mes de junio, ¿no? Este mes de junio y pues los primeros días de julio, ¿no? Es decir, mantendremos un poco esa iniciativa y luego pues va a ser una de las líneas estratégicas que como CEAPS pues vamos a tener, con lo cual iremos alimentando a lo largo de los meses, es decir, de iniciativas, ¿no? Es decir, no va a ser simplemente algo puntual, sino que es algo estratégico para CEAPS, en el sentido de mantener pues una línea de actuación coherente, ¿no?, con esta campaña, ¿no? Pues, por decirlo de alguna forma, es el pistoletazo de salida de esta estrategia, ¿no?
5: ¿Va dirigida esta campaña a un colectivo concreto, Rafael?
14: No, va a toda la sociedad. Va, por un lado, a las personas mayores, a empoderar a las personas mayores, sobre todo en unas situaciones en las cuales los grandes retos que tenemos son la aparición de situaciones de la dependencia, de necesidades de cuidados y la soledad, sobre todo la soledad no deseada. Por otro lado, también tenemos a las familias cuidadoras, pero a las familias en su conjunto, ¿no? Es decir, cómo esa relación entre lo que pueden ser, por ejemplo, abuelos y nietos, tienen de gran valor de una sociedad mediterránea en las cuales pues todo ha girado alrededor de la familia, ¿no? Y luego una llamada tanto a lo que pueden ser empresas para poner en valor el talento senior y el público pues cada vez más numeroso, es decir, con el baby boom de la generación que se va, que nos estamos, ¿no?, porque yo estoy también en esa generación del baby boom, es decir, nos vamos a ir jubilando y vamos a tener necesidades diferentes, ¿no?, mucho más tecnológicas, mucho más de consumo, mucho más de ocio, mucho más de desarrollo personal, de crecimiento, de conocimiento. Y por otro lado, el último, una llamada de atención a la administración pública. Se necesita en España un gran pacto de cuidados, ¿no? Es decir, y eso significa pues poner en valor a esas personas y dejar atrás la invisibilidad que muchas veces tienen esas personas mayores y sus familias.
5: A través de esta campaña planteáis una serie de interrogantes, ¿no?, en un intento también de empatizar con esas personas mayores.
14: Correcto. Es decir, va dirigido fundamentalmente a las personas mayores para que se sientan útiles y valiosas para una sociedad. Una transmisión de valores, una transmisión de conocimientos, una transmisión de experiencias en los cuales pues es crítico, ¿no? De decir una y no es descubrir nada, es volver un poco a la esencia de lo que ha sido nuestra sociedad mediterránea, que nos miran mediterránea aunque estemos en Galicia, ¿no? Es decir, en los cuales nos pivotamos dentro de lo que puede ser ese núcleo familiar de cuidados, ¿no? De apoyo, de dar seguridad, ¿no?
5: Los mayores, podríamos decir, Rafael, que en estos momentos están peor cuidados que antes, hemos ido a peor, ¿se respeta incluso menos hoy a las personas mayores?
14: No, yo creo que no. O sea, te quiero decir, ese es un dicho de decir, porque ahora mismo se ha puesto en brete todo lo que es el maltrato a las personas mayores, ¿no? Pero en general estamos en una sociedad cuidadora. Lo que pasa es que hay señales de alarma, ¿no? Entonces, que hay que poner poco esa transmisión de valores o las generaciones más jóvenes, más individualistas o más centradas en lo que puede ser el corto plazo, ¿no? Pues hay señales de alarma que tenemos que corregir, tenemos que reforzar un poco en positivo, ¿no? Entonces, no creo que las personas mayores estén peor cuidadas. O sea, el nivel de residencias que hay en España es mucho mejor que hace unos años. El nivel de formación, el nivel de compromiso de las familias sigue siendo esencial en ese sistema de cuidados.
5: Precisamente lo que hace falta es eso, lo que comentabas antes, más ayudas para garantizar ese cuidado, ¿no?
14: Correcto, es decir, nosotros hay que tener en cuenta que España dedica el 0,9% del PIB a los servicios sociales de cuidados, al sistema de cuidados en general, ¿no? Cuando la media de la OCDE, de los países de nuestro entorno, está en el doble, la media. Deberíamos duplicar lo que es la inversión pública para alcanzar la media, no decir que está por encima. Entonces, muchas veces se habla sin sentido, ¿no?, de cosas de ver, cuando realmente lo que tenemos que hacer es ese gran pacto de cuidados, ¿no?
5: ¿Cuáles serían esas principales reivindicaciones políticas y sociales en el sector de los cuidados?
14: En el sector de los cuidados significa, por un lado, incrementar la financiación pública, es decir, necesitamos, porque el sistema de cuidados no se puede sustentar con una infrafinanciación crónica que padece el sistema. Por otro lado, necesitamos cualificar a profesionales, y eso significa contar con una inmigración cualificada, ¿no? Facilitar un poco el acceso. Es decir, nosotros tradicionalmente, culturalmente, tenemos a Latinoamérica como países hermanos, y entonces tenemos que reforzar ese vínculo, ¿no? Porque necesitamos gente en el sector de los cuidados. Entonces, tenemos, con mayor financiación, podemos tener salarios más atractivos, condiciones mejores y más atracción para que personas se dediquen al cuidado. Y por otro lado, incidir en los derechos que tienen las personas mayores, ¿no? Los derechos que tienen las personas mayores, que no se pierden ni por cumplir años ni por estar ingresados en una residencia. Muchas veces se conculcan esos derechos, como puede ser en una atención sanitaria de calidad pública y universal, ¿no? Es decir, por el derecho de estar en una residencia, por ejemplo.
5: Bueno, según los datos oficiales, más de 36.000 personas mueren cada año en España esperando una prestación del sistema de dependencia, y esto es algo que lógicamente habría que mejorar muchísimo.
14: Hombre, por supuesto, el sistema de dependencia hay que darle una vuelta, ¿no? Es decir, estamos un poco ya salió enfermo y ahora requiere ahora cumplir un poco los 20 años de la ley de dependencia. Tiene que ser otro impulso, ¿no? Otro impulso, porque el sistema necesita recursos y necesita reenfocarlo, vuelvo a decir, a una realidad como puede ser la jubilación de la generación del baby boom.
5: Bueno, sobre todo teniendo en cuenta que estamos o nos dirigimos hacia una sociedad cada vez más mayor.
14: Y ese es un gran logro como sociedad, un gran logro desde el punto de vista del aumento de la esperanza de vida, y en los cuales pues tenemos que ser darnos la enhorabuena conjuntamente, ¿no? Desde el punto de vista de la mejora de la calidad de vida de las personas que están incidiendo en vivir más y vivir mejor.
5: ¿Cree usted que existe

0: de dependencia aparece la sociedad y, en primer lugar, el núcleo familiar, ¿no? El núcleo familiar necesita apoyo porque realmente la intensidad de los cuidados no es suficiente. Sobre todo va más porque los núcleos familiares cada vez son menores, entonces hay menos hijos, los hijos vuelan, en los cuales muchas veces esa generación sándwich que ha cuidado a hijos y está cuidando a padres, pues muchas veces tiene una sobrecarga que tenemos que dar apoyo. Y ahí entran los recursos públicos y tienen que ser los cuidados en el domicilio como prioritario y en la residencia cuando sea necesario. Pero es una labor de instituciones públicas, de instituciones privadas, de toda la sociedad, de las generaciones más jóvenes, de la generación mayor y, vuelvo a decir, del autocuidado. Y sobre todo con una estrategia clara de prevención, algo que reclamaría también a las administraciones públicas. En España se invierte muy poco en prevención. Hay otros países como Canadá, por ejemplo, que invierte en prevención y está consiguiendo grandes resultados desde el punto de vista de retrasar las situaciones de dependencia y que se ganen esos años a la vida y vida a esos años. Que las situaciones de dependencia o enfermedad se retrasen al máximo. Y es uno de los grandes objetivos que tiene la prevención.
1: Y bueno, por otra parte, Rafael, garantizar el cuidado también sirve para evitar, bueno, posibles situaciones de maltrato, ¿no? En la vejez.
0: Hombre, el cuidado, es decir, yo vuelvo a decir en general, las personas mayores están bien cuidadas. Hay un reto que es la soledad no deseada y hay situaciones de maltrato que tiene que ver con la inatención. Inatención, que muchas veces viene con el fracaso del sistema de cuidados. Entonces ahí tenemos que tejer redes desde el punto de vista sociales, tanto de proximidad, en barrios, en núcleos rurales, pero también públicas, ¿no? Es decir, adelantarnos en las situaciones de vulnerabilidad con sistemas de prevención, ¿no? En los servicios sociales de base o en otros recursos públicos como los centros de salud.
1: Se podría decir, Rafael, que bueno, el maltrato en la vejez es un problema social, bueno, a veces silenciado precisamente por esa soledad que muchos mayores sufren.
0: Yo diría mayor maltrato por la invisibilidad que tienen las personas mayores, con la invisibilidad que tienen las personas mayores. Y en ese sentido, pues tenemos que poner en valor, tenemos que empoderar, a las personas mayores, ¿eh?
1: ¿Qué mensaje podríamos lanzar en este Día Mundial bueno, de los mayores o de la toma de conciencia sobre el abuso y el maltrato hacia la vejez? ¿Cuál sería el último mensaje?
0: Y el último mensaje en positivo, pensar en el talento senior, en el valor de las personas mayores, que dan a la sociedad, que dan a las familias, que dan a esa cohesión intergeneracional. Es el gran valor que tenemos como sociedad, que tenemos que apoyar y favorecer dentro de lo que pueden ser las iniciativas privadas en las iniciativas públicas. Es la mejor forma de prevenir situaciones de abandono y maltrato.
1: Pues Rafael Sánchez Ostiz, presidente del Círculo Empresarial de Atención a las Personas, muchísimas gracias por acompañarnos. Con ese mensaje nos quedamos.
0: Muchas gracias a vosotros. Buenas tardes.
1: Buenas tardes, hasta la próxima. Aquí en Ceuta, Cruz Roja es una de las organizaciones que trabajan con personas mayores y hoy, con motivo del Día Mundial de la Toma de Conciencia sobre el Abuso y Maltrato en la Vejez, ha salido a la calle para intentar concienciar a la ciudadanía sobre esta lacra social. Para hablar sobre la iniciativa nos acompaña ya el psicólogo del programa de mayores de la institución humanitaria, Gonzalo Llorente. Buenas tardes.
2: Hola, buenas tardes.
1: Bueno, Gonzalo, ¿cuál es el objetivo de esta iniciativa?
2: Bueno, el objetivo de esta iniciativa es poner, visibilizar un día, ¿no?, en el cual se tome conciencia contra el abuso y el maltrato en la vejez, ¿no? Se acordó que el día 15 se celebrará este día.
1: Es necesario, por tanto, visibilizar este problema que muchas veces tal vez podría pasar desapercibido por aquello del entorno, ¿no?, en el que se produce.
2: Exactamente. Es una manera de violencia que la verdad que se visibiliza poco, ¿no? En parte por bueno, motivos muchos, ¿no? Miedo, temor a las consecuencias, vergüenza o incluso hasta culpa, ¿no? Sí, es un tipo de violencia que normalmente suele existir cuando existe una fuerte dependencia emocional o una

0: dependencia funcional hacia otras personas, ¿no? Y en parte, pues bueno, es algo que queremos concienciar a la comunidad, ¿no? El visibilizar de que existen casos en este tipo de maltrato.
1: Cuando hablamos de maltrato, Gonzalo, ¿hablamos de un maltrato psicológico o encontramos distinta tipología?
0: Encontramos distintos tipos de maltrato, ¿no? Obviamente, la expresión máxima del maltrato es la violencia física, la más visible, ¿no? La que menos pasa por desapercibida, ¿no? Porque obviamente se pueden ver las secuelas de este tipo de maltrato. Ahora, la más habitual es la psicológica, ¿no? En el cual entra en juego distintas formas de intimidación, de insultos, ¿no? Es la más frecuente. Por otro lado, el abandono, el abuso económico o incluso la negligencia que existe dentro de ese entorno, ya sea familiar o ese entorno de cuidado.
1: Bueno, entornos en los que, como tú comentabas, existe una fuerte dependencia, sobre todo emocional, ¿no?
0: Exacto, ¿no? Una dependencia emocional, el tema de no querer estar solo, ¿no? De hecho, dentro del programa Mayores también tenemos un programa específico para la soledad no deseada, ¿no? Una dependencia emocional hacia familiares, ¿no? Pues sí, y en esto, pues en este entorno, pues obviamente, por sobrecarga, por temas de cuidado, por distintas causas, nos podemos encontrar con casos de este maltrato.
1: Sí, Gonzalo, ¿existe un perfil de la persona mayor maltratada? Es decir, ¿son más las mujeres que los hombres? ¿Existe algún tipo de...?
0: Sí. Normalmente, desde el año 2017, ¿no? Cruz Roja empezó a trabajar para prevenir, ¿no?, este tipo de situaciones en personas que tenían especial riesgo de vulnerabilidad, ¿no? Desde entonces se han atendido más de 31.000 personas. Con respecto a maltrato, unas 2.229 mayores han sufrido maltrato o riesgo de padecerlo, y es verdad que prácticamente un 80% de las mujeres, un 80% eran mujeres, ¿no? Por lo cual existe ese perfil. Perfil que se incrementa, además de siendo mujer, con otros factores como puede ser el origen de la persona maltratada, la pertenencia a minoría religiosa o una orientación sexual que no es normativa.
1: Sí, nos hablabas de ese dato que, bueno, en el último año se han dado respuesta desde Cruz Roja a esas 2.229 personas mayores en situación de maltrato. ¿Estamos hablando de Ceuta?
0: Hablando de nivel nacional,
1: claro, porque en Ceuta, sí. ¿Cuántas personas? ¿Tenéis cifras de cuántas personas habéis atendido?
0: Sí, el año pasado atendimos, dentro de todos los distintos programas de mayores, unas 944 personas. Este año, 944 intervenciones. En todo lo que es el programa de mayores, rondan alrededor de 500 personas atendidas. Y con respecto al proyecto de buen trato, estamos atendiendo unas 109 usuarios. Con respecto a lo que llevamos de año, el año anterior fueron atendidas 153 personas.
1: Un trabajo que se desarrolla desde Cruz Roja y donde también es fundamental, como siempre, la actuación de los voluntarios, ¿no, Gonzalo?
0: Exactamente, el voluntariado es parte fundamental, ¿vale? Y la historia está en que, bueno, a nivel nacional contamos con 490 personas voluntarias, prácticamente dos tercios de este voluntariado son mujeres. Y a nivel local, en Ceuta, contamos con unas 50 personas voluntarias.
1: ¿Y en qué consiste exactamente este proyecto, Gonzalo?
0: Bueno, el proyecto de Buen Trato está enfocado a talleres, ¿no? También es verdad que trabajamos de manera transversal con otras áreas, con otros programas, ¿no? De lo que es dentro de programas mayores, talleres, salidas, ocio, asistencia psicológica, terapias grupales, ¿no? Temas de buen cuidador. Se hacen muchas actividades, ¿no? Y la verdad que está teniendo bastante aceptación.
1: Las personas mayores que nos pudieran estar escuchando, Gonzalo, ¿de qué manera podrían optar a estos programas? Lo más fácil sería, bueno, dirigirse a Cruz Roja, llamar por teléfono. ¿Cuáles serían los pasos a seguir?
0: Exactamente. Los pasos a seguir, mira, simplemente llegando lo que ya sea por parte de personas mayores o personas que sepan que hay casos de este tipo, ¿no? Pueden venir directamente a nuestras instalaciones de la Asamblea Local de Ceuta, ¿no? De la Cruz Roja. También tenemos lo que es el teléfono, puede llamar al programa, al teléfono de la Asamblea, el 956-52-4295, creo que es. Y también tenemos un correo electrónico que es ceutamayores@cruzroja.es. Se pueden poner en contacto con nosotros o a través de redes sociales, ¿vale? Facebook, Twitter, X, Instagram, ¿no? Se pueden poner en contacto con nosotros y atenderemos con mucho gusto de servirles.
1: Ya casi para terminar, Gonzalo, ¿qué mensaje podríamos lanzar a la sociedad en su conjunto en este día que, como decimos, se celebra esa toma de conciencia del abuso y el maltrato en la vejez?
0: Bueno, pues simplemente sensibilizar, decir que el maltrato existe, ¿no? Y que en caso de que si tienen conocimiento, de que se pongan en contacto con nosotros. También poner en conocimiento de que si hay personas que quieren estar de voluntariado, que también se pongan en contacto con nosotros para ayudar y participar en estas actividades que hacemos desde este proyecto.
1: Pues Gonzalo Llorente, psicólogo del programa de mayores de Cruz Roja aquí en nuestra ciudad, muchísimas gracias por atendernos.
0: Pues muchas gracias. Un saludo.
1: Un saludo, buenas tardes.
0: Adiós, buenas tardes.
1: Pues de momento es todo. Cerramos ya nuestro espacio magazine. Se quedan ahora con el repaso de las noticias más importantes de España y del mundo. A las 2:10 regresamos con la información local.

0: Son las 2, la 1 en Canarias.
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0: Buenas tardes. En el principio del fin de 3 meses y medio de guerra en Próximo Oriente, ahora sí parece que definitivamente Irán y Estados Unidos han llegado a un acuerdo que ha anunciado el mediador Pakistán y después los líderes nacionales, no sin problemas previos, ya que Israel ha estado a punto de hacer descarrilar el pacto con ataques de última hora sobre el Líbano. Bueno, tanto Irán como Estados Unidos saludan el acuerdo, eso sí, sin perder tensión en el pulso por el relato. Por ejemplo, Trump considera que Hormuz está a punto de reabrirse, Irán dice que habrá peajes. Hay un pero importante, además, que son los 4 días que deben aguantar hasta la firma, el próximo viernes en Ginebra, con todos los actores implicados, cuya inestabilidad no es, ya saben, desconocida para nadie. Bueno, veremos si ayuda el hecho de que Donald Trump esté viajando ya hacia la ciudad francesa de Vienne, donde se celebra la cumbre del G7. Los europeos están satisfechos con este pacto. Desde la cumbre, el presidente francés Emmanuel Macron confía en que tome forma cuanto antes. Enviado especial a Vienne, Antonio Delgado, buenas tardes.
2: Buenas tardes, y de hecho Macron aboga por aprovechar la oportunidad porque no se cierre esa ventana y desplegar cuanto antes una misión internacional que garantice la seguridad del tráfico allí en el estrecho de Hormuz. Recuerda Macron que el portaaviones francés Charles de Gaulle está ya en la zona, preparado para actuar.
3: Nous sommes prêts et à horizon de 2-3 jours.
2: Y en 2 o 3 días podría estar allí. La condición previa es que Estados Unidos e Irán confirmen ese pacto, como decías, y que haya un acuerdo internacional sobre esa misión de escolta. Es lo que va a buscar el presidente francés y otros líderes aquí en la cumbre del G7 en Evian.
0: Gracias. Las bolsas están entusiasmadas con la noticia en la de Madrid, que ha roto una nueva barrera. David Martínez, buenas tardes.
4: Buenas tardes. Sí, el IBEX 35 ha estrenado la semana en máximos históricos, incluso superando la barrera de los 19.100 puntos por momentos. Ahora sube un 1,5% y sobrepasa claramente la frontera de los 19.000, lo que le llevaría a cerrar en terreno récord si nada cambia de aquí al cierre. Avances destacados en todas las bolsas europeas por ese acuerdo entre Estados Unidos e Irán. El petróleo también reacciona con fuertes caídas. El crudo Brent, el de referencia en el mercado europeo, baja cerca de un 5% hasta los $83 por barril. Wall Street, de momento, también apunta a una apertura de subidas claras en la misma línea que las bolsas europeas.
0: En España, lo político y lo judicial se entremezclan, sobre todo esta semana. Los partidos atentos a una semana que en los tribunales va a ser muy intensa, comenzando esta misma tarde con la comparecencia de Begoña Gómez ante el juez Peinado, con la que el magistrado pone fin a su investigación, en la que escuchará a las partes sobre su decisión de enviarlas a juicio junto con la asesora Cristina Álvarez y el empresario Juan Carlos Barrabés. Eso cuando hoy hemos conocido un informe más del caso Leire. La UCO asegura que el PSOE pagó 6 viajes a 10 entre marzo y agosto de 2024 y además ha hallado un escrito en poder de Santos Cerdán en el que Leire Díez le explica sus trabajos. El miércoles y el jueves será el turno de comparecencia para el expresidente Zapatero en la audiencia sobre el rescate a Plus Ultra, pero ha pedido retrasar otra citación. Gemma Alfaro, buenas tardes.
5: Buenas tardes, sí, fuentes del entorno del expresidente confirman esa petición de aplazar su declaración solo en lo que tiene que ver con la parte de las joyas encontradas en la caja fuerte de su despacho y tasadas en más de 1.300.000 euros. El juez Calama le comunicó que preguntaría por ello en la comparecencia fijada para el próximo miércoles y jueves tras imputarle un delito fiscal y uno de contrabando. Zapatero pide más tiempo, entendemos que para buscar documentación sobre esas 79 piezas. Sí que se mantiene la cita para dar cuenta de su papel en el rescate de Plus Ultra por su influencia y el cobro de comisiones, tanto él como su entorno. El instructor, recordemos, le sitúa como líder en la sombra de esa trama.
0: Pues ya ven, intensidad y más que va a haber esta tarde, porque España está pendiente además del debut esta noche de La Roja, todos atentos, incluido el rey. Lucía y este, buenas tardes.
6: Buenas tardes, sí, el rey va a ser uno de los millones de espectadores y oyentes de RTV que esta tarde van a seguir a la selección en su debut frente a Cabo Verde. Felipe VI esta mañana, a la salida de un acto en el Congreso, les mandaba este mensaje de ánimo a los integrantes de La Roja.
7: Que lo hagan lo mejor posible y a ser posible que ganen.
6: ¿Usted cree que van a ganar?
7: Hombre, yo creo que es un partido asequible en principio. Pero bueno, nunca se sabe porque los partidos son siempre fuentes de sorpresas. Digo, los partidos de fútbol.
6: ¿Sí llegaremos a la final?
7: Bueno, eso es lo que deseamos todos. Y seguro que ellos son los primeros y lo van a trabajar.
6: El jefe del Estado tendrá la oportunidad de animarles personalmente el próximo 27 de junio, ya que asistirá al partido España-Uruguay en Guadalajara, México, invitado personalmente por la presidenta Sheinbaum.
0: Bueno, pero antes tenemos esa cita a las 6 de la tarde, a las 5 en Canarias, mediodía en Atlanta. Los de Luis de la Fuente van a dar el primer paso para la segunda estrella de la camiseta. Dani Lampre, buenas tardes.
8: Buenas tardes. Debut con trampa de una selección que ha aceptado el papel de favorita y será ante la selección más débil a priori de este grupo, el grupo H. Atlanta, enviado especial Luis Castro, muy buenas.
9: ¿Qué tal? Muy buenas, España. Es el día de la selección, el día que quiere poner empezar a esa segunda estrella. Amanece aquí en Atlanta, en 4 horas va a comenzar ese partido. Los aficionados se van a congregar unas 2 horas antes, muy cerca del estadio, en la llamada Casa de España, que se inauguró ayer para tal evento, para ir todos juntos al estadio y formar una bonita marea roja. Se esperan unos 7.000 aficionados españoles. En cuanto a lo deportivo, el 11 está más o menos claro. El que jugó el último amistoso ante Perú en Puebla, por lo tanto, Lamine Yamal y Nico Williams esperarán desde el banquillo.
8: Gracias. Además, movimiento sísmico en la concentración de la selección por el anuncio del fichaje de Marc Cucurella por el Real Madrid para las próximas 6 temporadas. También se va a jugar el otro partido del grupo H, el grupo de España, que va a enfrentar Arabia Saudí y Uruguay. Esta será en torno a la medianoche. Y el grupo G también echa a andar con los 2 partidos de su primera jornada: Bélgica, Egipto e Irán, Nueva Zelanda.
0: Bueno, pues con los nervios mientras preparamos, hay más noticias. Rosa Perarna, buenas tardes.
10: Buenas tardes, Sandra. Seguimos hablando del debut de la selección española, porque muchas ciudades se han instalado pantallas gigantes en la calle para poder seguir el partido, y hay un lugar en el que van a tener el corazón partido. Hablamos de Burela, en Lugo, una localidad de 10.000 habitantes donde 1 de cada 10 tiene orígenes caboverdianos. Llegaron en los años 70 para trabajar en Alcoa o en el mar. Nuestros compañeros de Radio Nacional en Galicia han estado allí en estas horas previas al partido. Erika Castro.
11: El Festival de Cabo a Cabo combinará cultura, gastronomía y, por supuesto, el fútbol en este pueblo que ha hecho de la convivencia su identidad.
12: Eu teño o idioma de propio de alá, aquí o galego, porque por Burela sempre foi unha vila galego falante. Culturalmente, moitas cousas de alá e moitas cousas de aquí. Non creo que haxa que separar, máis ben aproveitar a riqueza de ambas.
11: Es Paula Jorge, de segunda generación. Antonina Semedo tiene ya nietos aquí.
13: Penso que si marcho de Cangas, que vou chorar tanto como cando vine de Cabo Verde ou máis ainda. Porque son 48 años.
11: Los burelenses tienen hoy el corazón dividido, aunque esperan que Cabo Verde pueda demostrar su valía en este debut mundialista.
10: Al margen del fútbol, este lunes hemos podido escuchar la llamada que el hijo del fundador de Mango, Jonathan Andic, investigado por homicidio, hizo al 112 minutos después de que su padre se precipitara por un barranco en la montaña de Montserrat. Audios a los que ha tenido acceso Catalunya Radio.
14: Necesito ayuda.
15: ¿Este equipo que ha corrido?
14: Mi padre se ha caído. Estamos en Coibató. Se ha caído.
15: ¿Se ha caído? ¿Se ha tropezado o está perdido conocimiento?
14: Creo que se ha caído por un barranco. Por favor, envíen a alguien, envíen una ambulancia, envíen a alguien, por favor.
10: A partir de media escuchamos más. Además, este lunes estamos atentos al tiempo. Última semana de primavera. El domingo daremos ya la bienvenida al verano. Las temperaturas van a ir subiendo de forma progresiva tras un fin de semana en el que se han batido récords en varias ciudades. Y mucho ojo con las tormentas en el norte y en el centro del país. Rubén del Campo, portavoz de AM.
16: Y se formarán tormentas a partir del mediodía en zonas del interior peninsular, con chubascos localmente fuertes y además acompañados de granizo y de rachas de viento muy intensas.
10: Y 2 cosas más relacionadas con esta casa. Acabamos de saber que el periodista Carlos del Amor ha sido galardonado con el Premio Nacional de Periodismo Cultural. El jurado lo ha elegido por su compromiso con la promoción de las artes, su capacidad para narrar la cultura de manera accesible y por su habilidad de descubrir lo extraordinario en lo cotidiano. Nuestra enhorabuena desde aquí. Y además, hoy, una cosa más. 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
0: Pues así les dejamos, dando la enhorabuena al periodista Carlos del Amor con esa última hora que nos contaba Rosa, con ese galardón, con el Premio Nacional de Periodismo Cultural 2026. Decía el jurado que ha desarrollado un estilo narrativo propio, original y creativo que acerca los contenidos culturales a públicos masivos sin perder rigor ni calidad. Masa y media, ahora en sus compañeros de los centros territoriales.
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20: Un saludo, buenas tardes. Repasamos ya las noticias de Ceuta. Hoy lunes, día 15 de junio, lo hacemos con Iñaki Morales en el control técnico. Titulares. Hoy comienza la operación Paso del Estrecho 2026, un dispositivo con previsión récord de viajeros y que este año viene marcada por la entrada en vigor del Sistema Europeo de Registro de Viajeros.
22: El Sindicato Médico de Ceuta inicia hoy una nueva semana de huelga. Reivindica la negociación de un estatuto propio adaptado a las condiciones específicas de la profesión, sus responsabilidades y su ejercicio dentro del Sistema Nacional de Salud.
20: Esta tarde comienza un curso de verano sobre inclusión y discapacidad organizado por la UNED. El acceso es libre y gratuito y cuenta con la concesión de créditos y certificado para quienes formalicen la matrícula.
22: Deportes. Hoy a las 9 de la noche se abre el plazo de inscripción para participar en la Blackjack Ultra 2 Bahías de Ceuta, una prueba que organiza el club Angiera.
20: Y en cuanto al tiempo, conectamos ya con la Agencia Estatal de Meteorología. Javier Andrés, buenas tardes.
23: Buenas tardes. Hoy y mañana en Ceuta las temperaturas se mantendrán. Hoy con una máxima de 24 grados. Mañana la máxima será de 25, la mínima de 19 en Ceuta. Esta tarde y mañana tenemos cielo poco nuboso con intervalos de nubes bajas. El viento será de poniente, moderado, ocasionalmente fuerte. Mañana por la tarde girará a levante. En cuanto al estado del mar, viento de componente oeste de fuerza 3 o 4, arreciando temporalmente a 5 a sotavento del estrecho, marejadilla o marejada. Es una información de AEMET.
20: Pues ahora mismo tenemos 23 grados en el exterior de nuestros estudios aquí en Real 90. Lo adelantamos en titulares, hoy comienza la operación Paso del Estrecho 2026, un dispositivo con previsión récord de viajeros y que este año viene marcada por la entrada en vigor del Sistema Europeo de Registro de Viajeros. Más detalles con Lara Albillos.
22: Entre las novedades de este año para adaptarse a este nuevo sistema se encuentra un servicio de apoyo en los controles fronterizos y el verificador de salida que podrá utilizarse tanto para peatones como para vehículos. También se ha reactivado la Operación Minerva, un dispositivo de cooperación internacional destinado a reforzar los controles en el puerto de Ceuta durante el desarrollo de la OPE. El delegado del Gobierno, Miguel Ángel Pérez Triano, ha confirmado que la operación permanecerá activa hasta el próximo 2 de septiembre.
24: Liderada por la Policía Nacional y coordinada por la agencia Frontex hasta el próximo 2 de septiembre. El objetivo principal de este operativo es hacer frente a los retos que nos plantea la migración y gestionar la gestión policial de los puertos de Ceuta, Algeciras y Tarifa. El operativo está compuesto por 5 policías españoles y un subinspector y aproximadamente 20 policías de países de la Unión Europea.
22: También se cuenta con guías caninos, entrevistadores venidos de todos los puntos de Europa.
24: Entre estos países se encuentra Portugal, Francia, Holanda, Dinamarca, Suecia, Rumanía y van a trabajar en grupos de 6 en horarios de mañana y tarde. Y esto es básicamente el funcionamiento de la Operación Minerva 2026.
22: La secretaria general de Protección Civil y Emergencias, Virginia Barcones, ha querido poner en valor el esfuerzo que supone la operación Paso del Estrecho.
25: Según nuestras estimaciones, va a volver a dar máximos históricos. Se prevé un incremento global de en torno al 3%, tanto en vehículos como en personas. Y como saben, el año pasado tuvimos un nuevo récord y, por lo tanto, vamos récord tras récord en una operación que cada año crece y, por lo tanto, una operación en la que cada año la coordinación entre administraciones es fundamental. 36 ediciones han perfeccionado todos esos sistemas de coordinación, pero yo creo que es un ejemplo.
22: También ha destacado que este operativo supone un ejemplo de coordinación entre las diferentes administraciones.
20: Y la Asociación Unificada de Guardias Civiles ha trasladado públicamente su felicitación y reconocimiento a los agentes que durante la jornada de este viernes tuvieron que hacer frente a una nueva situación de emergencia derivada de los intentos de entrada irregular a nado por diferentes puntos del litoral ceutí.
22: El portavoz de la AUGC de Ceuta, Rachid Esbiji, ha explicado que decenas de personas se tiraron al mar desde Castillejos para tratar de llegar a Ceuta, entre ellos muchos menores.
2: Desde primeras horas de la mañana, numerosos agentes tuvieron que intervenir de forma continuada para interceptar y rescatar a decenas de personas que intentaban acceder a Ceuta a nado por distintos puntos de la costa, especialmente en la zona del Tarajal. Entre ellas había numerosos menores de edad que se lanzaron al mar, pese al fuerte viento de levante y a las difíciles condiciones existentes.
22: Rachid Esbigi subraya que la profesionalidad de los agentes permitió evitar consecuencias más graves en una jornada que volvió a evidenciar el drama humano que se vive en las aguas que separan Ceuta de Marruecos.
2: La rápida actuación de los guardias civiles permitió evitar situaciones de mayor gravedad y, una vez más, salvar vidas en circunstancias especialmente complejas. Sin embargo, estos hechos no son aislados. En lo que llevamos de 2026, las entradas irregulares en Ceuta han aumentado más de un 300% respecto al mismo periodo del año pasado, convirtiendo a la ciudad en uno de los principales puntos de presión migratoria del país.
22: La asociación recuerda que durante 2025 fueron recuperados 23 cadáveres en las costas ceutíes, una cifra que a su juicio evidencia el riesgo que asumen muchas de las personas que intentan alcanzar la ciudad por vía marítima.
20: Y ya ha entrado en vigor el nuevo Pacto Europeo sobre Migración y Asilo. Entidades como la Comisión Española de Ayuda al Refugiado alertan de que el pacto amenaza los derechos humanos al reducir las garantías individuales y prolongar la detención en centros cerrados.
22: La coordinadora de los servicios jurídicos de CEAR, Elena Muñoz, afirma que el nuevo marco legal introduce procedimientos exprés y plazos muy estrictos para decidir sobre la admisión de solicitudes de protección internacional y el retorno de inmigrantes irregulares.
3: Un gran número de personas serán sometidas a procedimientos fronterizos que son caracterizados por su brevedad y por la obligación de que la persona esté a disposición de las autoridades que están estudiando su solicitud de protección internacional. Aunque el Pacto Europeo de Migración y Asilo solo obliga en tres motivos a aplicar el procedimiento fronterizo, España, en las instrucciones que publicó el 11 de junio, amplía a todos los motivos no obligatorios la aplicación del procedimiento fronterizo. Eso significa que prácticamente casi todo el mundo que entre por Ceuta estará sometido a estos procedimientos.
22: El pacto contempla que todo recién llegado a la frontera exterior de la Unión Europea debe ser registrado, identificado y sometido a controles de salud y seguridad en un plazo máximo de 7 días. Las solicitudes de asilo se resolverán en un plazo máximo de 12 semanas. La normativa prioriza el procedimiento único de asilo y retorno, buscando acelerar las expulsiones, especialmente para personas procedentes de países catalogados como seguros, como es el caso de Marruecos.
3: Tenemos que tener en cuenta que Marruecos ha sido considerado y está incluido en el listado europeo de países de origen seguro. Es decir, que todas las personas marroquíes que soliciten asilo en España y entre ellos en la ciudad autónoma de Ceuta tendrán que contraargumentar porque en su caso concreto Marruecos no puede ser considerado seguro, por ejemplo, por su orientación sexual, por ser víctimas de violencia de género, por ser un grupo especialmente perseguido, por su activismo político.
22: CEAR exige al Gobierno que aplique el pacto de la forma más garantista posible, conforme a los derechos humanos y en pleno cumplimiento con los derechos establecidos en el marco jurídico español y los compromisos internacionales.
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20: El Sindicato Médico de Ceuta ha iniciado hoy una nueva semana de huelga que se va a prolongar hasta el viernes, día 19. Esta iniciativa se enmarca en el calendario de movilizaciones convocado en todo el territorio nacional por la Confederación Española de Sindicatos Médicos y otras organizaciones profesionales.
22: La principal reivindicación de los facultativos pasa por la negociación de un estatuto médico propio adaptado a las condiciones específicas de la profesión, sus responsabilidades y su ejercicio dentro del Sistema Nacional de Salud. Para alcanzar este objetivo, Enrique Rovira-Alta, presidente del Sindicato Médico en la ciudad, no descarta la adopción de nuevas protestas autonómicas.
4: Tememos que este encallamiento que hay ahora mismo de no negociaciones pues va a derivar, por un lado, que por parte de la CEMS a partir de septiembre se retomen, incluso se refuercen las acciones de protesta y de la huelga, y a nivel local el sindicato médico va a convocar inminentemente una asamblea por si hacemos una huelga, como en otras comunidades, añadida a la huelga nacional. Sería una huelga autonómica, esto es ciudad autónoma, una huelga añadida por, como digo, las especiales singularidades que tiene Ceuta y Melilla en el ámbito Ingesa, teniendo en cuenta que Ingesa es Ministerio de Sanidad, por tanto nosotros dependemos directamente de la ministra y es evidente que la peor sanidad de España la tenemos aquí en Ceuta y en Melilla.
22: El sindicato recuerda que los médicos llevan años denunciando una situación de sobrecarga asistencial, falta de planificación en recursos humanos, dificultades para cubrir las plazas en distintas especialidades y un deterioro progresivo en las condiciones laborales. Ante esta situación, anuncia que este miércoles volverán a concentrarse ante el Hospital Universitario.
4: El miércoles hay una concentración más, el viernes ya termina lo que son los paros, el verano no va a haber, porque bueno, prácticamente todos los que quedemos en verano serán servicios mínimos esenciales y, como digo, el comité de huelga que está en Madrid decidirá a priori si va a haber una continuidad, pero todo apunta a que sí, a que va, a partir de septiembre no solo va a haber, sino que incluso se va a reforzar. Ya también adelanto que ha salido en prensa que el colectivo MIR también se va a poner en huelga porque consideran, y es así, que se les está utilizando como mano de obra barata cuando realmente son personal médico en formación y no en explotación.
22: La actual situación de los médicos, dice Roviralta, repercute tanto en los profesionales como en la calidad de la atención sanitaria que reciben los pacientes.
20: Y Comisiones Obreras ha visitado el pabellón deportivo de las pistas de atletismo para supervisar las condiciones laborales de sus trabajadores y el estado de las instalaciones. Entre las deficiencias, el sindicato destaca problemas de climatización o el reducido tamaño de las zonas de descanso.
22: El objetivo de esta iniciativa era conocer de primera mano la situación en la que se desarrolla la labor, su plantilla, así como las necesidades de estas instalaciones. Elizabeth Carreira, delegada sindical de Comisiones en la Sociedad Municipal Puerta de África.
5: Se apreció estrés térmico en lo que era la carpa de la pista. Es verdad que también dependiendo del día es más o es menos. Luego las instalaciones, claro, están recién entregadas y faltan muchas cositas por poner que nos vamos dando cuenta en el día a día, ¿no?, que van haciendo falta. Entonces, las instalaciones pues eran un poco pequeñitas, la zona de descanso, y estábamos intentando mejorar todo esto.
22: Elizabeth Carreira hace un balance positivo de la respuesta de la sociedad municipal a las demandas sindicales. Según apunta, ya se trabaja en la resolución de los problemas detectados.
5: Pues nada, nos ha dejado claro que no hay ningún problema, que acaban de recibir las instalaciones y que evidentemente todo es mejorable y que estamos ya manos a la obra. Se ha hablado de la ventilación de la carpa, que ya está hecha como la preinstalación, y habría que poner pues unos extractores, un tal, para que sacara un poquito de calor. Y sobre las instalaciones de zona de descanso para los compañeros, pues nada, nos han dado la opción de agrandarla y de coger inclusive otra instalación más para que estuviesen más cómodos. Por lo tanto, no ha salido todo resuelto y perfectamente.
22: La delegada sindical señala que el compromiso adquirido por la gerencia de esta empresa municipal es que todos los arreglos necesarios estén listos durante los próximos meses.
20: UGT también critica la situación en la que se encuentra la plantilla de esta sociedad municipal, Puerta de África. El sindicato asegura que el personal sufre condiciones extremas de calor y falta de espacio para poder desempeñar su labor.
22: La presidenta del comité de empresa, Blanca Gómez, se ha desplazado hasta la pista de atletismo para comprobar in situ cómo se encuentra el personal. La UGTista asegura que contrastó que no se reúnen las condiciones adecuadas para garantizar la seguridad de los trabajadores.
6: Condiciones extremas de calor y también detectamos falta de espacio para el personal y para el almacenamiento del material. Cuando hablo de falta de organización me refiero a que el espacio habilitado para el personal es claramente insuficiente para las funciones que allí se desarrollan.
22: Gómez explica que los trabajadores no pueden desempeñar su labor en un espacio tan reducido.
6: Se trata de una caseta de reducidas dimensiones en la que coinciden las dos señoras de la limpieza, su coordinadora y el personal controlador de acceso, es decir, seis personas compartiendo un mismo espacio. Además, en esa misma caseta se encuentra el cuadro de control de sonido, el lugar donde se custodian las llaves de todo el recinto, se encuentra un aseo, una ducha, un vestuario. En estas condiciones resulta muy complicado desarrollar el trabajo con normalidad.
22: UGT espera que se solucione este problema y la plantilla pueda desarrollar su trabajo con unas condiciones dignas y adecuadas.
20: Dos y 24 de la tarde, seguimos esta tarde precisamente, va a comenzar el curso de verano sobre inclusión y discapacidad que organiza la UNED. El acceso al seminario es libre y gratuito y cuenta con la concesión de créditos y certificado para quienes formalicen la matrícula.
22: El curso lleva por título Sociedades Inclusivas, Ciudadanía y Discapacidad, Retos Emergentes. Se va a desarrollar en modalidad presencial y online. El curso plantea una reflexión sobre los requisitos que permiten el ejercicio pleno de la ciudadanía en sociedades democráticas, prestando especial atención a la discapacidad. Yolanda Bell es la secretaria de la UNED.
7: Dentro del rectorado de la UNED, los cursos de verano son sumamente importantes y yo me atrevería a decir que en el caso de Ceuta, pues podemos presumir de que en el ámbito de la discapacidad se ha decidido que a través de UNIDIS, que es la oficina que atiende a los estudiantes con discapacidad, haya decidido que el curso sobre esta materia esté centrado y se desarrolle en la ciudad de Ceuta.
22: El seminario analizará las barreras estructurales, culturales e institucionales que afectan a las personas con discapacidad y neurodivergencia, así como las estrategias orientadas a promover entornos accesibles e inclusivos.
7: Vamos a tener una serie de ponentes, tanto de Ceuta como de fuera de Ceuta, que van a dar realce a las temáticas relacionadas con discapacidad y a esos retos emergentes y desafíos de futuro, y cuestiones importantes que todavía son asignaturas pendientes de las administraciones y que es necesario atender, y que nos van a situar y nos van a poner encima de la mesa pues la responsabilidad o la corresponsabilidad que tenemos todos para atender este tipo de cuestiones.
22: La actividad está dirigida a estudiantes universitarios, profesionales de ámbito social, educativo y sanitario, entidades del tercer sector, asociaciones vinculadas a la discapacidad y, en general, a personas interesadas en la inclusión y en la igualdad de oportunidades.
20: Y con motivo del Día Nacional de las Lenguas de Signos, que se ha celebrado este domingo, la asociación ACEPAS reivindica más derechos para el colectivo.
22: Sumaya Mohamed, técnico de lengua de signos, reconoce que el camino recorrido y los avances, pero recuerda que aún hay tareas pendientes.
8: La sanidad, en la educación, en el empleo, también la atención al público. En el tema de la sanidad, por ejemplo, una persona sorda signante, si quiere ir, por ejemplo, por la noche, está enfermo, le da una dolencia, pues por lo menos que haya un servicio de 24 horas, ¿no? Para que la persona pues sorda sinante puede sentirse un poco más relajado, expresarse sobre todo qué le pasa, cómo se siente, y eso aún falta por seguir luchando.
22: Otra de las reivindicaciones que marcan esta jornada es la necesidad de garantizar el uso, la enseñanza y la protección y la presencia pública de la lengua de signos españolas.
8: Ahora mismo lo que tenemos es el ciclo de mediación comunicativa, un ciclo superior. El de interpretación de lengua de signos aquí en Ceuta lo quitaron, pero a nivel nacional sí lo hay. Lo que pasa aquí no hay faltas de intérpretes porque ya no está el ciclo, y aparte la gente que quiera venirse aquí pues necesita un buen contrato, buenas condiciones laboralmente, entonces por eso hay escasez de ILSEs.
20: Y vamos ya con la información deportiva. Hoy a las 9 de la noche se abre el plazo de inscripción para participar en la Backyard Ultra 2 Bahías de Ceuta, una prueba organizada por el Club Angera.
22: Esta prueba tiene un formato de resistencia internacional que ha ganado una enorme popularidad en todo el mundo. Pone a prueba los límites físicos y mentales de los participantes. Miguel Martínez es el presidente del Club Angera.
9: Es una prueba de ultradistancia, la única diferencia es que se hace por etapas, es decir, el circuito tiene 6,7 kilómetros, y ese circuito hay que realizarlo cada hora. Entonces es una prueba que lógicamente exige una condición física importante y también una condición mental. Lo que no hay que perder de vista, y es quizás lo que este tipo de pruebas la hace diferente de las demás, es que aquí el objetivo lo marca el participante. Es decir, nosotros tenemos corredores que se apuntan para hacer dos vueltas, porque aquí el objetivo se lo pone uno, en función de tu condición física, tu disponibilidad, tu tiempo libre.
22: La Backyard Ultra no solo premia al más rápido, sino al último corredor en pie. Las reglas del juego son sencillas. Los participantes deben completar un circuito de 6,7 kilómetros cada hora. Quien termine la vuelta antes de los 60 minutos puede descansar el tiempo restante. La competición no termina hasta que solo queda un único atleta en la carrera y que sea capaz de completar una vuelta en completa soledad. El año pasado el ganador fue Fernando Alarcón, que dio 32 vueltas al circuito.
9: Este año es la tercera edición, es una prueba que lleva muy poquito tiempo, porque este tipo de este formato de carrera está pegando fuerte después de la pandemia. Y bueno, aquí la verdad que estamos muy satisfechos con cómo ha ido la prueba, porque bueno, ya el año pasado ya agotamos los dorsales.
20: Y el número premiado hoy en el sorteo de Cruz Roja ha sido el 535535. Pues con este número nos quedamos. Recuerden, más información de Ceuta será ya mañana a partir de las 7:25. Hasta entonces, muy buenas tardes.
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0: 2:30, 1:30 en Canarias, hay más. Empezando por ese importante acuerdo entre Estados Unidos e Irán e implícitamente Israel, que tiene que aguantar hasta su firma definitiva el viernes. Ha sido el mediador pakistán el que ha confirmado el pacto, también que presidirá el próximo viernes en la ciudad suiza de Ginebra la ceremonia de firma del acuerdo de paz. Antes, esta madrugada, anunciaban el fin definitivo de las hostilidades entre Irán y Estados Unidos, no sin dificultades, ya que Israel sigue poniendo palos en las ruedas. Los dos actores principales intentan ganar la batalla por el relato de cara a sus ciudadanos, y mientras que los iraníes sostienen que Trump se ha visto obligado, dicen, a terminar la guerra, este considera desbloqueado el estrecho de Hormuz y se regocija con este regalo por su 80 cumpleaños. Corresponsal en Washington, María Caro, buenas tardes.
1: Buenas tardes, así es. En el día de su cumpleaños, tras 2 meses de negociaciones y múltiples anuncios de acuerdos inminentes, Donald Trump conseguía el pacto con Irán. Ambas partes se comprometen a parar la guerra y cantan victoria. No se conocen los detalles exactos de lo acordado, pero para Trump la prioridad será reabrir el estrecho de Hormuz. Dice que eso ocurrirá a partir del viernes, tras la firma del texto. Barcos del mundo, arrancad máquinas, que el petróleo empiece a fluir, escribía en su red social anoche. También asegura que Irán se compromete a no desarrollar ni comprar nunca armas nucleares. Por su parte, desde Teherán dicen que Estados Unidos no ha conseguido doblegarles, que el acuerdo de paz incluye al Líbano y que pronto empezarán a desbloquearse sus activos congelados por Washington. Con este pacto se pone fin a casi 4 meses de guerra, pero es un acuerdo de mínimos. Los detalles espinosos sobre, por ejemplo, el programa nuclear iraní se negociarán en los próximos meses.
0: Pero Israel sigue actuando como si estuviera al margen de todo. Mientras el Líbano celebra el acuerdo, el gobierno de Netanyahu dice que va a mantener sus tropas no solo en territorio libanés, sino que también en Siria y en Gaza de forma indefinida. Y advierten a Irán de que van a responder a cualquier ataque, corresponsal en la región desde Jerusalén, Santiago Echevarría. Saludos.
2: Buenas tardes. Lo ha planteado sin ambigüedades el titular de defensa. Tel Aviv va a mantener su invasión del Líbano sin ningún límite de tiempo. Y en esa zona ocupada por las tropas, ha enfatizado Israel Katz, la población va a ser expulsada y sus casas demolidas. No habrá repliegue del ejército israelí a pesar de las presiones existentes y futuras, ha resumido esta mañana quizás la voz más autorizada dentro del gobierno de Benjamín Netanyahu. Y si Irán atacase a Israel como represalia por esta ofensiva contra el Líbano, ha añadido el ministro, entonces Israel responderá con máxima fuerza contra Teherán. También los extremos más radicales de la coalición, el titular de finanzas Bezalel Smotrich, por ejemplo, plantea mantener la campaña contra Irán en solitario, sin Estados Unidos. Y el responsable de seguridad nacional, Itamar Ben-Gvir, pide mantener también la capital libanesa, Beirut, en el punto de mira. A esta hora, sin embargo, la reacción más elocuente dentro del ejecutivo israelí es el silencio total que aún mantiene el jefe del ejecutivo, Benjamín Netanyahu, mientras sus ministros sí desafían el acuerdo entre Teherán y Washington, que debería propiciar el cese inmediato y permanente de las operaciones militares en todos los frentes, incluido el Líbano.
0: Bueno, pues con ese acuerdo bajo el brazo, Trump vuela a esta hora hacia Francia, la cumbre del G7 que se celebra en Evian, en la frontera con Suiza. Los países más ricos del mundo se reúnen durante 3 días con ese pacto sobre la mesa y los próximos pasos para consolidarlo. Enviado especial de Radio Nacional de España a Evian, Antonio Delgado, saludos.
3: Buenas tardes. Uno de esos pasos consistiría en desplegar una misión naval internacional allí en Hormuz para desminar sus aguas y para escoltar el tráfico de petroleros. Francia y Reino Unido la están preparando desde hace semanas. El portaaviones francés Charles de Gaulle, de hecho, está cerca ya de allí.
4: Le Charles de Gaulle, avec tout ce qui l'entoure, et qui peut être déployé dans les 2-3 jours.
3: Y podría desplegarse en el estrecho en 2 o 3 días, acaba de decir Emmanuel Macron en una entrevista en la televisión francesa. Antes hace falta un mandato internacional y ciertas aclaraciones sobre si va a haber o no peaje. Es parte de los debates de esta cumbre de Evian, organizada por el francés con mucho mimo para complacer a Trump, para intentar evitar que dé la espantada a mitad de reunión, como hizo el año pasado en Canadá. No solo por el dossier iraní, los europeos intentan también aprovechar su buen estado de ánimo para ganarse el apoyo de Estados Unidos en la crisis de Ucrania.
0: Europa celebra el acuerdo, también España, aunque Pedro Sánchez pide no olvidar todo lo que este conflicto ha dejado tras de sí, más de 7.000 muertos y una enorme devastación, además de cuantiosísimas pérdidas económicas. En un mensaje en X, el presidente ha escrito que la guerra es un fracaso y pide apostar siempre por el diálogo. El ministro de Exteriores, José Manuel Álvarez, pedía además que la Unión Europea esté presente en las negociaciones que se abren a partir de ahora sobre el programa nuclear iraní.
5: Europa jugó un papel muy importante en el pasado. Se alcanzó un acuerdo en el pasado que garantizaba que Irán no usaría la energía nuclear para dotarse de una bomba nuclear. Puede volverlo a jugar.
0: Palabras de Álvarez desde Luxemburgo, donde se reúnen los ministros de Exteriores de la Unión, que además de analizar el pacto entre Estados Unidos e Irán, debatirán sobre Ucrania y su proceso de adhesión al club comunitario. Corresponsal David Idueiro, buenas tardes.
6: Buenas tardes. Esta tarde se inician formalmente las conversaciones de adhesión de Ucrania a la Unión Europea. Por ahora, solo el bloque sobre el Estado de Derecho y la Justicia. Los países nórdicos y bálticos quieren acelerar y abrir todos los capítulos, todos los temas este mismo verano. Debemos negociar lo más rápido posible, dice el ministro de Exteriores de Estonia. Bruselas apoya la idea, pero también quiere evitar nuevos caballos de Troya, como lo fue el húngaro Orbán. La comisaria de ampliación, Marta Kos, explica que habrá cláusulas para que los nuevos miembros sigan las reglas europeas durante 5, 10, 15 años. Pero varias capitales no quieren ir demasiado rápido. El camino será largo, avisa el ministro alemán, quien ha criticado además a Rusia tras su ataque masivo de anoche con medio centenar de drones. Balance, 11 muertos y daños en el monasterio más antiguo de Ucrania, patrimonio de la humanidad. Demuestra que Ucrania tiene poca voluntad de terminar la guerra, ha dicho el ministro germano. La reunión también debatirá las posibles sanciones al ministro israelí radical Ben-Gvir y a los productos de los asentamientos de los colonos, pero es previsible que nada salga adelante.
0: Gracias. De vuelta a España, el gobierno admite que estamos en la semana más delicada de la legislatura por la sombra de la corrupción. Lo último, lo escuchábamos en portada, es que José Luis Rodríguez Zapatero, primer expresidente imputado, ha pedido al juez Calama aplazar sus explicaciones sobre las joyas que se han valorado en torno a 1,3 millones de euros y declarar el miércoles y si es necesario el jueves, que es cuando le ha citado, solo sobre lo relativo al rescate de la aerolínea Plus Ultra. Además, esta misma tarde, Begoña Gómez, la mujer del presidente, debe de comparecer en persona ante el juez Peinado en una audiencia previa al juicio por su cátedra. Esta semana estamos a la espera además de la sentencia del Supremo en el caso Mascarilla sobre Ábalos, Clodo García y Víctor de Aldama, y a eso se suma el informe de la Guardia Civil que refleja cómo Leire Díaz reportaba a Santos Cerdán sus maniobras contra jueces y fiscales y el PSOE le pagaba viajes. ¿Qué dice este documento? Nos vamos a la Audiencia Nacional. Gemma Alfaro, buenas tardes.
7: Buenas tardes. Pues ese documento de la UCO pone de manifiesto que Santos Cerdán conocía perfectamente las labores de Leire Díez. A él le reportaba y él ordenaba al PSOE, gerente incluida, el pago de gastos de la conocida como fontanera. Dio instrucciones verbales a su secretaría del pago de viajes. 6. Hizo uno de ellos con el empresario investigado Javier Pérez Dolcet. También por su orden, la gerente Ana María Fuentes habría autorizado pagos a Leire Díez del despacho del abogado Ismael Oliver y de la consultoría de Gaspar Zarrías, así como los honorarios del letrado investigado Jacobo Teijer. 125.000 euros en tres pagos. En los registros del pasado mes de mayo, la UCO encontró un documento en un dispositivo de Cerdán remitido por Leire Díez, titulado Incumplimientos, dando cuenta de las causas que tenían en el radar, como la del hermano de Sánchez, sus trámites con Villarejo y también las gestiones en Fiscalía. Hoy, día 15, Cerdán ha acudido a firmar a los juzgados de Tafalla, en Navarra, y ha negado todo.
8: Ni hemos montado ninguna trama, ni he montado ninguna trama, ni he hecho nada ilegal. Y espero que la justicia lo aclare todo.
9: Señor, muchas gracias. La UCO dice que es el jefe de la trama.
8: Eso es. Pues vuelvo a decir que no hay ninguna trama, ni
9: lo niega,
8: ninguna
9: por
8: trama.
9: Tanto.
8: Totalmente. Y espero que la justicia lo aclare pronto.
7: Por cierto, que en este informe de la UCO también se habla de la directora de la Guardia Civil, de Mercedes González. Varios correos ponen de manifiesto que ella conocía la actividad de la trama al menos desde mayo del año pasado. De hecho, afirma Leire Díez en una conversación que se ha apostado con González, que es la UCO la que filtraba informaciones a la prensa.
0: El presidente del gobierno, Pedro Sánchez, evitaba pronunciarse sobre estos casos a su llegada esta mañana al acto que tenía en agenda.
10: ¿Cómo afronta la
11: semana? Buenos días.
0: El presidente, que tiene programada rueda de prensa el viernes, y en Ferraz hoy quien ha salido a dar explicaciones ha sido la secretaria de organización del Partido Socialista, Rebeca Torró, a quien le han preguntado por cómo afronta el partido esta semana por el informe de la UCO y sobre Leire Díez. Dice Torró que hay que esperar a los hechos probados antes de tomar medidas. Leticia Arenas, ¿qué tal? Buenas tardes.
12: ¿Qué tal? Buenas tardes. Hoy comparecía la que ocupa el sillón que fue de Santos Cerdán y antes de José Luis Ábalos para afirmar que el PSOE ha aprendido la lección, que en este año se han puesto medidas para reforzar, decía Rebeca de Catorró los controles. Un pago a Leire 10 para un viaje, por ejemplo, hoy tendrían que autorizarlo al menos dos firmas. Pero el partido asume que afronta una semana muy complicada. Primero Begoña Gómez, a la que dan todo su apoyo como persona inocente, dicen. Después Zapatero, sobre él. Aseguran que hay que respetar su presunción de inocencia, pero reconocen de algún modo que se les está haciendo larga la espera hasta su declaración. Y además no dejan de leer informes sobre Leire 10 contra la que todavía no se querellan.
10: Hay que ser prudentes, y lo vuelvo a repetir, es que no reservamos cualquier acción legal. No significa eso que no lo vayamos a hacer. Nadie ha dicho eso al respecto.
12: Insiste la número 3 del PSOE en que la justicia solo está investigando acciones individuales que respondan Leire o Cerdán por lo que hicieron, pero ni el partido, asegura Rebeca Torró, ni Pedro Sánchez son responsables. Además, insiste en que una auditoría forense ha acreditado que no hay financiación irregular.
10: No hay ningún motivo para imputar al Partido Socialista. Y les vuelvo a repetir, somos los primeros que queremos que se esclarezcan todas las causas que en estos momentos están abiertas.
12: El partido ha tratado de lanzar mensajes hoy también internos a sus bases y a sus cargos para tratar de templar el nerviosismo de cara al Comité Federal de la próxima semana. Insisten en que están preparados y fuertes, pero a un año de locales, de autonómicas y generales, el PSOE no consigue sacar cabeza y hablar de más temas, solo corrupción.
1: Hasta ahora, ya saben, los socios de gobierno han puesto el límite de lo tolerable en que no aparezcan pruebas de financiación irregular del Partido Socialista y no se plantean votar con Vox una hipotética moción de censura. Esquerra y Podemos dicen que el silencio de Zapatero alimenta las dudas. Pablo Fernández es el portavoz nacional de los morados.
13: Desde luego urgen respuestas y explicaciones, pero lo de Zapatero pinta muy mal, lo de Zapatero huele muy, muy, muy mal.
1: El portavoz de Junts, Josep Rius, asegura que estamos ante un gobierno que no da más de sí, que cada día hay más indicios de corrupción.
14: Las diferentes causas que afectan al PSOE a nivel judicial son molt més que una simple ofensiva de la dreta judicial, y cada día que pasa hay más indicios de corrupción.
1: El PP ha lanzado una web con la quincena de casos que afectan al Partido Socialista. Dice el partido que es para ayudar a los ciudadanos a entender la trama que rodea al presidente. Y después de la visita del Papa, los populares esperan que nada desvíe la atención de lo que el portavoz Semper define como clima de corrupción total. Nos vamos a la calle Génova. Verónica Muñoz, buenas tardes.
15: Buenas tardes, Sandra. Para el PP es momento de disfrutar de su serenidad, de no mover ficha, mientras apuntan bien a un gobierno en llamas, un muro que se va resquebrajando cada día en los juzgados. Señalaba su portavoz en rueda de prensa la hipocresía de la izquierda, poniendo el foco en la corrupción del PP, cuando ahora dice ellos la tienen encima y el PSOE y Sánchez se ponen de perfil. Borja Semper.
16: Y todos sabemos que esta semana el gobierno le espera un calvario judicial y a los españoles una vergüenza nacional. Otra semana más de vergüenza. No estamos ante una manzana podrida, es un árbol enfermo desde la raíz.
15: Afea al exministro Miguel Sebastián que justificara la recepción de regalos, en concreto por las joyas de Zapatero, que el PP interpreta como mordidas al expresidente, aunque se muestran cautos y van a esperar, dicen, a su declaración ante el juez. La presidenta madrileña Díaz Ayuso presiona, habla de semana negra para el gobierno y de bochorno para la democracia.
17: Estamos ante la semana más negra que recuerda la izquierda y la democracia españolas. Por eso solo nos queda dar la enhorabuena a quienes están a la altura del momento, a tantos funcionarios, agentes, periodistas.
15: Trasladan calma a la vez que no bajan la guardia. Los populares vuelven a pedir elecciones, apuntaba Semper, repiten esa idea de que ahora toca confiar en el trabajo de la justicia.
1: Vox vuelve a apretar al PP, anuncia nueva querella contra el expresidente Zapatero por las joyas, habla de días dramáticos para las instituciones del país. Ignacio Garriga, secretario general aquí en Radio Nacional.
18: A las puertas de iniciar en la semana trágica, donde vamos a ver a expresidentes del gobierno declarando en los tribunales, a la mujer del presidente declarando en los tribunales y a la fiscal general compareciendo en el Senado con la directora general de la Guardia Civil, que algunos, digamos, que las leyes se han de cumplir y que el marco legal hay que hacerlo cumplir. Yo creo que eso ni es exagerado, sino que es razonable y es lo que se espera.
1: También de lo judicial, esta mañana estaba citado en el Supremo el diputado de Sumar, Félix Alonso Cantorné, investigado por prevaricación por la supuesta adjudicación directa de contratos a empresas cuando era alcalde de Altafulla en Tarragona entre 2011 y 2019. Rosa.
19: Sí, el parlamentario de los Comuns ha declarado que los contratos respondieron a criterios de especialización y no a consideraciones de partido. Además, han comparecido 12 testigos, entre ellos el diputado autonómico de Esquerra, Joan Ignasi Elena, y varios Mossos d'Esquadra.
1: Y por tercera vez, Elisa Muglia no ha acudido a la citación judicial por la querella por calumnias que
0: que presentó contra ella el exportavoz de Sumar, Íñigo Errejón.
19: El juez, que ya advirtió a la actriz de que podía ser detenida si no comparecía, debe pronunciarse ahora sobre si es arrestada o no. Mulia ha alegado que está trabajando entre Dubái y zonas del Mar Rojo y que no hay cobertura para poder declarar por videollamada. La actriz acusó a Errejón de extorsionar a testigos en la causa anterior por agresión sexual.
0: Una última hora nos lleva a Valencia. Acabamos de conocer la condena impuesta al jugador Rafa Mir por agresión sexual a Aurora Moncholi. Buenas tardes.
20: ¿Qué tal? Buenas tardes. El futbolista del Elche y ex del Valencia ha sido condenado a 8 años y medio de cárcel por un delito de agresión sexual con acceso carnal y otro de lesiones hacia una joven de 21 años. La Audiencia Provincial de Valencia declara probado que no hubo consentimiento y el futbolista podría ingresar en prisión en cuanto sea firme la sentencia. La condena establece además una indemnización de 64.000 euros a favor de la víctima. La agresión se produjo el pasado 31 de agosto de 2024 en el chalet del futbolista en una urbanización de lujo de Vétera. Junto a Rafa Mir también ha sido condenado otro jugador amigo suyo, Pablo Jara, a 2 años de prisión y al pago de 6.000 euros para la otra denunciante.
0: También de tribunales, también relacionado con este tipo de casos, en Noruega, el hijo mayor de la princesa Mette-Marit ha sido condenado a 4 años de cárcel por violación de 2 jóvenes mientras dormían y por maltratar a una exnovia, Alejandra Martínez. Buenas tardes.
21: Buenas tardes. Estaba acusado de 40 delitos, pero no todos se han considerado probados, por lo que de los más de 7 años de prisión que pedía la Fiscalía se van a quedar finalmente en 4. Los delitos en los que el tribunal no tiene dudas sobre los son los que mencionas: 2 violaciones que tuvieron lugar en 2018 y 2024, cuando Marius Borg violó a 2 chicas aprovechando que estaban dormidas y, por tanto, dice el tribunal, no podían resistirse. También le consideran culpable de maltratar en reiteradas ocasiones a una exnovia y de agredir al menos una vez a otra pareja más reciente. Y a estos delitos, que son, digamos, los de mayor peso, se suman otros menores como escándalo público o tenencia de drogas. El resto de los que se le imputaban no han podido ser probados y, por tanto, queda absuelto de ellos. Desde la Casa Real, a la que, recordemos, no pertenece oficialmente porque su madre lo tuvo antes de casarse con Haakon de Noruega, no dicen nada. Han emitido un escuetísimo comunicado subrayando que esto es cosa de los tribunales y que ellos no deben pronunciarse al respecto. Pero, claro, a nadie se le escapa que esta

0: sitio, por favor.
1: La jueza la investiga por presunto homicidio. Barcelona, Nuria Alcalá, buenas tardes.
2: Sí, se trata de un nuevo movimiento de la defensa de Jonathan Andic, mientras la fiscalía y la jueza del caso continúan defendiendo los indicios firmes que se han recogido contra él. El abogado Cristóbal Martell defiende que con estos audios queda demostrada la confusión, el nerviosismo y el estado de shock del hijo del fundador de Mango. Sin embargo, esta prueba es relevante para la jueza en otro sentido, y es que Jonathan Andic realizó esta llamada a emergencias a las 12 y 28 minutos del mediodía, casi 5 minutos después de los hechos y tras haber hecho antes una llamada a la pareja de Isaac Andic. La instructora ve contradicciones en la descripción que hizo de los hechos, por un lado el relato a los servicios de emergencia y por el otro a los Mossos d'Esquadra. Además, los investigadores remarcan que Andic estuvo hasta 3 veces en el lugar de la caída. La defensa mantiene que fueron 2. La llamada no puede identificar el punto exacto del accidente. Recordemos que la fiscalía mantuvo la semana pasada que continúa habiendo riesgo de fuga de Andic por su altísima capacidad económica. La jueza deberá responder en los próximos días al recurso de la defensa, en el que mantiene que se le ha sometido una condena social anticipada.
1: Vamos con varios temas sociales. 90 personas mueren al día en España esperando las ayudas a la dependencia, una cada 16 minutos. En nuestro país hay más de 265.000 personas en las listas de espera. El tiempo medio desde que se hace la solicitud hasta que se resuelve el expediente es de casi un año, cuando el plazo máximo estipulado es, Laura Barrachina, de 6 meses. Buenas tardes.
3: Buenas tardes. Sí, esos son 13.000 personas hasta mayo. Son datos de la Asociación de Directoras y Gerentes de Servicios Sociales, que preside José Manuel Ramírez Navarro, que denuncia que el Ministerio de Derechos Sociales solo ofrece datos de aquellas personas con las que la Administración no está cumpliendo los plazos previstos por la ley, que establece en 180 días el tiempo máximo para recibir la prestación o el servicio que tengan reconocido. De ahí que sus datos sean inferiores a esas casi 266.000 personas que recogen ellos.
4: Seguimos esperando que el Ministerio publique los datos de la lista de espera de las revisiones, de las solicitudes sin gravar y también de los atendidos del grado 3 plus. Es incomprensible la actitud triunfalista del Ministerio.
3: Los últimos datos que dio el Ministerio fueron del primer trimestre del año y lo situaron en algo más de 152.000 personas que esperaban recibir una prestación. Desde la Asociación de Gerentes de Servicios Sociales admiten que en mayo aumentó el número de personas atendidas en más de 47.000 respecto al final de 2025, pero dicen con servicios de menor coste como la teleasistencia, y achacan esta ralentización del sistema a la falta de incremento presupuestario.
1: Hablamos ahora del sesgo de género en la atención sanitaria. Muchos de los ensayos clínicos para tratar enfermedades se hacen con población masculina, a pesar de que las diferencias biológicas con el cuerpo femenino provoca que los efectos secundarios, por ejemplo, sean diferentes. Con el objetivo de acabar con la infrarrepresentación de las mujeres en este campo, el gobierno va a triplicar la inversión en los estudios de patologías que afectan exclusivamente a las mujeres. Laura Urrutia, buenas tardes.
5: Buenas tardes. Sí, a las mujeres se les diagnostica más tarde.
6: El hecho de que la manifestación del infarto no siempre sea igual en mujeres que en hombres, hace que no se piense tanto en el infarto en el caso de las mujeres.
5: Y se las diagnostica peor, porque los ensayos clínicos siempre han estado pensados para ellos.
6: La Viagra femenina se comercializó y empezó a sonar que existían reacciones cruzadas con el alcohol. Yo leo un artículo en el Journal American Medical Association, donde un autor decía, está muy bien que la empresa farmacéutica haya hecho un estudio para ver si existían estas reacciones cruzadas. Lo que no se entiende es que hayan utilizado a 25 sujetos donde 23 eran hombres. Esto es mala ciencia, no tiene otro nombre.
5: Esther Esa Ruiz Cantero, catedrática de medicina preventiva. Las expertas denuncian que la ciencia se ha olvidado de la mitad de la población, de las mujeres. En las facultades de medicina, por ejemplo, solo se dedica una hora, dicen, a las alteraciones del ciclo menstrual, y se han normalizado situaciones que no lo son. Alicia Hernández es la jefa de ginecología del Hospital La Paz.
7: No se ha diagnosticado porque hemos confundido el dolor de regla, lo hemos banalizado y lo hemos normalizado.
5: La discriminación ha llevado a una mayor medicalización de las mujeres, muchas veces con psicofármacos, y el gobierno se ha puesto como objetivo acabar con esta desigualdad. El presidente del gobierno ha anunciado 18 millones de euros para investigar las patologías más olvidadas, las que afectan sobre todo a las mujeres.
1: En la semana del refugiado, en medio de una gran regularización, nuestra siguiente noticia: España es el tercer país de la Unión Europea con más peticiones de asilo. 144.000 en 2025. El dato, sin embargo, es un 14% menos que el año anterior. Según la Comisión de Ayuda al Refugiado, la externalización de fronteras para reducir la llegada de inmigrantes irregulares y el nuevo reglamento de extranjería estarían detrás de esa caída. Isabel Jiménez, buenas tardes.
8: Buenas.

0: Buenas tardes. Los acuerdos con países como Mauritania o Senegal están detrás del desplome de la migración en Canarias y además en el segundo semestre del año han bajado las solicitudes de quienes cuentan con pocas posibilidades de una respuesta positiva, porque el cambio en mayo del reglamento hace incompatible la vía del asilo con la de extranjería. Mónica López, directora general de CEAR. Por primera vez entran los palestinos en las 10 primeras nacionalidades solicitantes de asilo. Siguen a la cabeza venezolanos y malienses. Y aunque en CEAR valoran el procedimiento de regularización, creen que sería necesario un mecanismo estructural que evitara estas bolsas de personas que pasan años sin documentación y con sus derechos vulnerados. El gobierno ha recibido en torno a 900.000 solicitudes, pero creen que muchas pueden estar por duplicado. Por su parte, CEAR prevé un repunte en estas últimas dos semanas y piden que el plazo se amplíe si hay dificultades en completar el trámite.
1: 12:54, 9:54 en Canarias. Cultura, Beatriz Torio, ¿qué tal?
2: Hola, Sandra, ¿qué tal? Muy buenas tardes a todos.
1: Se lo adelantábamos al comienzo del informativo, nuestro compañero de Televisión Española, Carlos del Amor, Premio Nacional de Periodismo Cultural.
2: Un galardón que nos está dando muchas alegrías en los últimos años. Hace nada ha reconocido también a otros compañeros de esta casa, como Conchita Casanovas o Jesús Marchamalo. Ahora se suma a la lista el nombre de Carlos del Amor, gracias a su personal manera de contar y comunicar. Con Sonia Castellani vamos a repasar lo que ha destacado el jurado. Hola, Sonia, buenas tardes.
3: Buenas tardes. Precisamente ese estilo narrativo propio, original y creativo es lo que ha descentrado el jurado. Un estilo que acerca los contenidos culturales a un público masivo sin perder rigor ni calidad, han dicho.
4: Cuentan que Gaudí, o la Sagrada Familia, pretendía que la fe no se explicara, que la fe se esculpiera.
3: Aquí lo escuchamos en esta información de hace unos días, en este especial sobre el centenario de la muerte de Gaudí. El periodista murciano ha desempeñado su carrera en Televisión Española y siempre ha estado enfocada en la cultura. Es un rostro conocido en los festivales de cine más importantes como Cannes o los premios Goya, de los principales museos y acontecimientos más relevantes. Ha presentado La Dos Noticias y realizado entrevistas a personalidades de la cultura en el espacio La Matemática del Espejo. Y cada día le podemos ver en el telediario cubriendo las principales citas culturales. Trabajo que ha compaginado con la literatura, un libro de cuentos, una novela y obras divulgativas sobre arte. Aquí en Radio Nacional ha sido colaborador del programa No es un día cualquiera. El premio que ahora le otorga el Ministerio de Cultura está dotado con 30.000 euros.
1: Y hoy en el Ojo Crítico, ¿qué tenemos?
2: Recibimos a la ilustradora catalana Raquel Riba Rossi. Viene a presentarnos su último cómic, una nueva entrega de su personaje Lola Vendetta, Catanazo al amor romántico.
1: Vamos con los deportes. España tiene poco más de un mes por delante para lograr el objetivo de ganar su segundo Mundial de Fútbol. Daniel Ampuero, buenas tardes. Empieza esta tarde.
5: Empieza esta misma tarde y esperemos que dure hasta el 19 de julio. El primer paso se tiene que dar en Atlanta ante Cabo Verde. Quedan poco más de 3 horas para el inicio de ese partido. El más importante para el seleccionador Luis de la Fuente, enviado especial Antonio Muelas. Muy buenas tardes.
6: ¿Qué tal? Muy buenas tardes. Estamos ya en el estadio Mercedes-Benz de Atlanta, donde se va a disputar el partido. Están haciendo las pruebas de sonido del estadio y está espectacular, ¿eh? Es un estadio moderno, es una auténtica maravilla. Y esperando el once inicial de la selección española, no parece que vaya a haber novedades o sorpresas. Seguramente sea el mismo con el que jugó España el último amistoso en Puebla ante Perú. Es decir, con Unai Simón en la portería, Marcos Llorente lateral derecho, Marc Cucurella lateral izquierdo en el centro de la defensa y Merit Laporte y Pau Cubarsí en el centro del campo. Jugará Rodri con Pedri y Fabián, Ferran Torres por la banda derecha, con Alex Baena en la banda izquierda, Mikel Oyarzabal como delantero. En todo caso, puede haber alguna variación, pero todo apunta a que este es el once inicial con el que la selección española va a debutar ante Cabo Verde, el rival más débil del grupo H, que va a disputar su primer mundial. Es un pequeño archipiélago africano con poco más de 500.000 habitantes. Es una de las cenicientas del torneo. Los hombres dirigidos por Pedro Leitao Brito Bubista lograron de forma directa el billete para el mundial tras liderar un grupo en el que compartieron con Camerún, Libia, Angola, Mauricio y Suazilandia. De los 26 integrantes de la plantilla de Cabo Verde, solo la mitad han nacido en alguna de las islas que forman el archipiélago africano. Así que, en teoría, la selección española debería ganar con holgura este partido. Tendrá que quitarse los nervios, evidentemente, del debut. Es importante dar una buena imagen, ganar el primer partido. El siguiente será también en Atlanta ante Arabia Saudí. Será un jordano el que arbitre el partido, Abdhab Magomed y el encuentro comenzará a partir de las 6 de la tarde, hora española.
5: Gracias, Antonio. El resto de la jornada de hoy va a transcurrir íntegramente en Estados Unidos y nos va a traer el estreno de los otros rivales de España y el estreno también del grupo G, Ander Olivares.
7: Después del partido de España, a las 9 debuta la Bélgica de Courtois ante Egipto y más tarde, a medianoche, juegan los rivales de la selección española, Arabia Saudí contra Uruguay. Por último, tenemos el debut de Irán a las 3 de la madrugada frente a Nueva Zelanda, que llega rodeado de polémica. Los Ángeles tiene una de las comunidades iraníes más grandes de todo Estados Unidos. Ya han convocado manifestaciones para la hora del partido, donde van a protestar contra la represión del régimen y acusan a los jugadores de ser una herramienta de propaganda por parte del gobierno de Teherán. Algunos colectivos han pedido su expulsión del torneo, mientras que otros defienden separar el deporte de la política.
5: Bueno, pues todo esto, tablero deportivo, a partir de las 5 de la tarde, para ir entrando en ambiente, está todo listo ya, incluso los aficionados. Nos vamos a ir a uno de los muchos puntos que hay por toda España, esas pantallas gigantes para ver la roja todos juntos. En este caso nos vamos a la Plaza de Colón en Madrid con Andrés Simón. Andrés, ¿qué tal? Muy buenas.
8: Buenas tardes. En unas horas esta plaza estará llena de aficionados que vienen a ver el debut de España en el Mundial. Ya empiezan a entrar algunos, los más valientes, que se atreven con el calor. Aquí no hay solo una pantalla gigante con un sistema de sonido acorde a ese tamaño que se escucha desde fuera, desde el exterior del recinto. También hay puestos de comida y bebida, música en vivo, incluso un museo, una exposición de trofeos. El partido empieza a las 6 de la tarde, aunque ya se puede acceder a la Fansun, como decía, para disfrutar de la previa. El evento en sí comienza a partir a eso de las 4:30, luego estará abierta hasta pasada las 10 de la noche.
5: Siempre recomendamos combinar la imagen con Radio Nacional de España.
1: Sonido dual siempre. Gracias, Dani, gracias a ustedes por escucharnos. Que tengan una feliz tarde.
9: Son las 3, las 2 en Canarias. Muy buenas tardes, soy David Cantero y estamos a punto de comenzar Clásicos Populares. Pero antes, Fernando, Ana, ¿qué es lo más español que se os ocurre?
10: La tortilla de patata.
11: Decir una y nos vamos cuando son las 2 de la tarde, que se te haga de noche.
10: Sí, la siesta.
11: Las tapitas.
9: Os pregunto porque veo que el compositor con el que empezás hoy no se llevó eso de nuestro país, se llevó otra cosa.
10: Ah, vale. Entonces ya sabemos por dónde vas. Entonces hablas de Xavier y hablas de su habanera.
9: Exactamente.
11: Que además es como una historia muy curiosa porque es una música de origen cubano, en el que se inspiró un francés cuando vino de visita a España. Es todo muy... Parece un chiste.
9: Sí, parece un poquito un chiste. Bueno, vamos a ver si esa habanera huele a tortilla de patatas, a tapas, a siesta. Os dejo ya con Clásicos Populares y nos escuchamos en una hora, en las tardes.
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10: ¿Qué tal? Bienvenidas, bienvenidos a Clásicos Populares. Pues venga, vamos a empezar con una de las obras más populares de Manuel Sabrié, que es su habanera.
11: Como ya hemos contado alguna vez aquí en el programa, el compositor francés estuvo en nuestro país pues una temporada, en 1882, y se quedó fascinado pues con la música que escuchó durante su viaje.
10: No era para menos, desde luego. Y esa experiencia pues a él le inspiró en varias de sus obras, las que compuso obviamente después de ese viaje, y mezclaba el estilo francés que él había estudiado, ¿no? Más elegante, con ritmos y colores pues más asociados a nuestro país.
11: Siempre, ¿no? Desde los ojos de un turista enamorado de ese viaje a España. Hoy nos vamos a quedar con su habanera en una versión orquestal.

0: Emmanuel Chabrier compuso su habanera en 1885. La compuso originalmente para piano, pero él mismo, 3 años después, ya decidió orquestarla. Ya estaba viendo que iba a ser un hit, ¿eh? Y dijo, esto hay que orquestarlo.
1: Se la vio venir, sí.
0: Hoy hemos escuchado esa versión orquestal con la orquesta del Capitolio de Toulouse, la dirección de Michel Plasson.
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0: Fíjate tú, claro, con la playlist de esta semana ha pasado una cosa, porque habrá oyentes que habrán dicho, uy, si el viernes no hubo programa. Error.
1: Claro que hubo.
0: El viernes hubo programa.
1: Y lo avisamos el jueves, además.
0: Claro, lo que pasa es que solamente se emitió por Radio Clásica, no se emitía por Radio Nacional. Entonces, hay gente que todavía no sabe de qué va la playlist.
1: Pues habrá que decírselo.
0: Venga, pues va de músicas para nuestros pequeños logros épicos. Es decir, esas cosas que haces, que realmente no le importan a nadie, pero que tú sientes así un regustillo por dentro que dices, esto se merece una música.
1: Como por ejemplo, pues aparcar el coche a la primera o a la segunda, también lo damos por bueno.
0: Más si es a la primera.
1: En un hueco imposible, es que claro, un hueco imposible a veces a la primera es complicado. O doblar la sábana bajera de forma perfecta, que también es difícil.
0: ¿Tú eres de las que la meten por dentro o de las que hacen las 4 esquinas y luego...?
1: Yo, la esquinita de la costura...
0: Tú eres de
1: con
0: esas.
1: Esquinita y luego lo que sobra se mete así para adentro y ya, claro, se dobla.
0: Que, luego hay gente que encaja una dentro
1: de otra.
0: Bueno,
1: luego hay gente que hace un burruño y lo mete en el armario. Esa gente que... hay gente para todo, claro. O también, más cosas, llenar un tupper y que quede justito, sin que sobre nada, y el tupper completo con la comida.
0: Efectivamente. Bueno, cosas que lo mismo no te vas a poner a contar en una cena porque hay gente que te mirará raro, porque hay gente que es muy rara y te mira raro por esos logros que son muy importantes. Pero a ti te salen y la celebración la llevas dentro.
1: Y nosotros los valoramos además. Músicas para nuestros pequeños logros épicos, que vamos a empezar, venga, con las primeras propuestas, que son las de Reyes de Cantabria, Ana de Santiuste, José de Zamora, Adrián de Salamanca y Juanma de Colmenar.
3: Soy Reyes de Cantabria. A mí una de las músicas que me gusta para estos momentos, que son unos cuantos porque soy algo torpe, la verdad, es la parte final de la cantata de Alexander Nevsky, de Prokofiev. Me encanta. Bueno, me encanta toda la cantata, pero esa parte es, especial. Te sientes especial y un héroe.

Hola, soy Ana de Santiuste. Para esos momentos en los que te darías un par de besos, nada como escuchar el área del barbero de Sevilla, largo al factotum de la chita.

Aquí José desde Zamora. Cuando yo consigo lograr una cosa que era muy difícil, ¡buah!, es que me vengo arriba, es como si volase. Así que necesito un tema apropiado y creo que Coming Back Around de John Powell es el ideal.

Soy Adrián de Salamanca y para la lista de esta semana me gustaría recomendar Galop Infernal de Offenbach, que creo que está bien para marcarte un bailecito después de una pequeña victoria.

Soy Juanma de Colmenar Viejo. Sin duda, el Aleluya defiende. Incluso llego a canturrear cuando me salen las cosas bien.

0: Me ha gustado mucho la expresión de Ana de Santiuste, que dice, para esos momentos en los que te darías un par de besos.
1: Un par de besos. Yo al principio no lo he entendido, pero luego ya sí.
0: Claro.
1: No he dicho, claro, bien, trabajo bien claro, hecho, dos
0: he hecho
1: besos,
0: muy bien.
1: Muy bien. Así, buen trabajo, Ana.
0: Así, ya está. El Mesías de Händel era la sugerencia de Juanma de Colmenar. Lo hemos escuchado con el conjunto de English Concert y el coro de The English Concert, todos a las órdenes de John Nelson.
1: 689-869-347, mensajes de voz en WhatsApp, y el 91-346-1025, mensajes en el contestador. ¿Qué buscamos esta semana? Pues músicas para nuestros pequeños logros épicos.
2: 1, 2, 3. ¿Esto qué es?
0: ¿Esto qué es? Que
1: has
0: acabo,
1: hecho
0: un
1: Ana,
0: acabo,
1: ¿eh?
0: Un
1: has
0: golpe.
1: Hecho eso, es típico mío, no tuyo, Fernando.
0: El micrófono. Ana, ¿tú sabes de esos momentos de la vida en los que uno pues necesita un poquito de pausa, de calma?
1: Sí, sí que sé esos momentos, pero hoy no es uno de esos momentos,
0: hoy
1: Fernando,
0: no es.
1: Porque hoy tenemos esta melodía.
0: No es tan fácil como otras veces, no es tan fácil. 900-137-137, si sabes, obra y autor, vamos a escucharla de nuevo.
1: ...900-137-137, buscamos obra y autor y luego sortearemos una camiseta de Clásicos Populares.
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0: Pues venga, vamos a abrir el diccionario musical.
1: Ay, qué va, vamos a ver, será esta página. No, va a ser esta.
0: ¿Qué página
1: es? Mejor aquí. Mira, fíjate, la M de minueto.
0: Venga, el minueto es una danza de origen francés, ¿vale? El nombre viene de pas menu, que son pasos pequeños, y eso es lo que define el carácter de los minuetos. Es una danza elegante en un compás de tres tiempos, de 3x4.
1: Nació como danza de salón en la corte de Luis XIV, la segunda mitad del siglo XVII, y fue Jean-Baptiste Lully quien la introdujo en la ópera.
0: Y luego ya, a partir de ahí, se expandió por toda Europa y pasó a formar parte de la suite del barroco, la suite barroca.
1: Pero lo que hace al minueto especialmente importante, la historia de la música, es que fue la única danza, podemos decir, que de la suite barroca que sobrevivió al clasicismo.
0: Eso es. Haydn y Mozart lo incorporaron como tercer movimiento a sus sinfonías, también a sus conciertos.
1: Y con Beethoven el minueto se fue acelerando y se fue transformando hasta convertirse en un scherzo, que es más fuerte y más enérgico.
0: Pero, como decíamos, en Mozart todavía tiene ese carácter de danza cortesana, danza, lo que pasa es que ya en el caso de Mozart, ya sin bailarines.
1: Sin bailarines. El minueto de la Sinfonía número 40 de Mozart es un buen ejemplo porque tiene una tensión muy característica, lo escuchamos.

0: Minueto, Allegretto, tercer movimiento de la Sinfonía número 40, de la Sinfonía en Sol Menor de Mozart. Escuchábamos la interpretación de la Orquesta de Cámara Escocesa, dirigía Charles Mackerras.
1: Los clásicos también comen.
2: Me había traído unas cervecitas checas, Fernando, para que brindemos por tu regreso.
0: Muchas gracias, muchas gracias. ¿Y quién te ha hablado de ellas? ¿Quién te las ha traído? ¿Borsak?
2: No, es Smetana, fíjate. Ah. Porque recordemos que en su ópera, La novia vendida, tiene un canto a la cerveza que suena así.

0: Me encanta. O sea, hay otros personajes de la ópera que dedican arias al amor y este coro de aldeanos se lo dedica a la cerveza.
1: A la cerveza, sí. Uno no elige de quién se enamora Fernando y puede que sea de la cerveza, efectivamente. Pero bueno, sí, una de las páginas más conocidas de La novia vendida, sin embargo, que ha conseguido escapar de la ópera incluso y se ha buscado un hueco en solitario, es esa danza de los comediantes.
0: Sí, es un retrato musical de ambiente festivo, ¿no? La feria y la celebración que recoge esta ópera y... Venga, que también invita a beberse una cervecita. Chin, chin.
1: Claro que sí, chin, chin.

0: Pues era Rudolf Kemp al frente de la Royal Philharmonic Orchestra interpretando esta danza de los comediantes de La novia vendida de Smetana.
1: 1, 2, 3. ¿Esto qué es?
0: Fernando, fíjate que hay músicas que uno las escucha y piensa, esta la compusieron para tener tiempo, para detener el tiempo.
2: Pues nosotros hoy hemos hecho exactamente lo contrario,
0: perfecto.
2: Acelerarla. Esta es la música que hay que adivinar para llevarse una camiseta del programa.
0: Venga, vamos a empezar con Belarmino de Orihuela. Buenas tardes.
3: Hola, buenas tardes, amigo.
0: ¿Qué tal? ¿Te ha dado tiempo a alcanzar esta melodía de hoy acelerada?
3: Pues sí.
0: ¿Sí?
3: Yo creo
0: supongo
3: que, si no me equivoco,
0: ¿sí?
3: Corresponde al segundo movimiento, La muerte de Ace, uh-huh, de la suite Pergin, la suite número uno, Pergin, de Edward Grieg.
0: Vale, fíjate. Pues para ti el número uno.
3: Muchísimas gracias, adiós.
0: A ti, buena tarde.
2: A ver qué nos cuenta Manuela, que está en Zaragoza. Manuela, buenas tardes.
4: Hola, buenas tardes.
2: ¿Tú la has pillado también, aunque vaya rápida?
4: Sí, sí, yo coincido con el señor anterior, que es la de la suite Pergin de Grieg,
2: ajá,
4: la parte titulada La muerte de Ace.
2: Vale, venga, pues a ti te vamos a dar el número 2, Manuela, ¿vale?
4: Muy bien, gracias.
2: Gracias a ti.
0: Venga, seguimos con Carmen de Málaga. Buenas tardes.
5: Hola, buenas tardes.
0: ¿Cómo estamos por allí?
5: Muy calurosos.
0: Muy caluroso, ya. Si es que es lo que tiene.
2: A Carmen le tenías que haber dicho,
0: bien,
2: ¿cómo
0: ¿eh?
2: Está mi gente?
0: ¿Cómo está mi gente, verdad? Nunca mejor dicho.
5: Pues hoy una raya en el agua, porque ha hecho mucho fresquito, pero hoy ha tocado calor.
0: Bueno, hay que acostumbrarse ya para el verano, que
5: pues
0: si no,
5: sí,
0: luego...
2: Ayer cayó una tromba en Madrid.
0: Claro,
2: cierto.
0: Pero hacía calor, sí, era como calentorro también. Bueno, Carmen, vamos a centrarnos. Esta melodía rápida de hoy, ¿qué es?
5: Pues La muerte de Axel. De Tietín, de Guadalquivir.
2: Vale, o sea, coincides con Manuela y con Belarmino.
0: Nos mantenemos en la misma línea.
5: Sí, sí.
0: Y para Carmen, el número 3.
5: Muchas gracias.
0: Venga,
2: y a ver si coincide o no coincide Alfonso de Santander. Hola, Alfonso.
6: Hola, buenas tardes.
2: Que seguro que tiene más fresquito que Carmen en Málaga.
6: Pues vámonos, que para la menor duda. Para no variar, debemos de estar a 20 o 21.
2: Bueno, pues eso es un gusto.
6: Y nublado y con viento, sí, un gusto para los que vivís en Madrid o en Córdoba. A los que somos del norte y nos gusta el calor, pues no está.
2: Bueno, pues lo mismo, hay que mudarse, Alfonso. Nunca
6: sí,
2: es tarde.
6: Me lo tengo que plantear, es verdad.
2: Venga, ¿qué es para ti la música?
6: Pues lo mismo que mis compañeros, la muerte de Ace. Bueno, siempre decían de Ace, yo no sé si sea la reina Asa, que se decía que tenía un ajuar funerario, una reina vikinga. No sé si tiene que ver con eso o no, pero bueno, la muerte de Ace, en todo caso, de Edvard Grieg, de la suite Pergin.
2: Bueno, lo investigaremos, eso que nos acabas de decir, de la reina Asa, porque
6: sí,
2: nosotros
6: sí,
2: tampoco lo sabemos.
6: Yo lo estudié y había un ajuar que se encontró funerario de esta reina, supongo que vikinga, no sé de qué siglo, del 11 o por ahí. Y bueno, quizás sea la misma, no lo sé.
2: Bueno, fíjate, vikinga también tenía mal tiempo, porque por ahí arriba, yo eso siempre
6: eso
2: lo he dicho,
6: sí,
2: la primera vez que yo llegué a Oslo y dije, pero en el ensano juicio de quién llega uno aquí y con estos 15 grados bajo cero decide que es un buen sitio para quedarse a vivir.
0: Un saludo a nuestros oyentes de Oslo.
2: Venga, Alfonso, para ti el número 4. Bueno,
6: gracias.
2: Adiós.
1: Beethoven también tenía lunes. Clásicos populares. ¿Sabías que...?
0: ¿Sabías que Melanie Bonis firmaba sus obras de forma estratégica para que no supieran si era hombre o mujer?
2: Claro, pero llamándose Melanie, pues cantaba. Entonces decidió abreviar el nombre a Mel. Y entonces así, pues no sabes si es Melania o Melvi o Melchor.
0: O Melchor o Gaspar. Bueno, y como en el siglo XIX el mundo de la composición estaba dominado casi en exclusiva por los hombres, pues claro, dieron por hecho que Mel venía de un hombre y no de una mujer.
2: Sí,
0: claro.
2: Sin embargo, detrás de ese nombre estaba una mujer que estudió en el Conservatorio de París con Debussy, que fue alumna de César Franck y que pues también se convirtió en una de las grandes compositoras de la historia de la música.
0: Con más de 300 obras en su repertorio, obras para piano, obras para piano a cuatro manos, piezas de órgano, música coral, una misa, obras para orquesta y también música de cámara.

0: Meditación en fa mayor de Melanie Boni, que en este caso escuchamos con Julian Reim al piano. Rafael Agrom se encargaba del violonchelo.
1: Tararí que te oí.
0: Dale.
2: No me hagas reír, que si no se me va. No retome. Bueno, venga, que tenemos a Irene deseando que alguien le diga qué es lo que está bailando.
3: Soy Irene de Bilbao y quiero saber qué canción es la que estoy bailando. Aquí os mando el tarareo.

0: Muchas gracias.
1: Gracias a ti, Irene. Hay que echarle un cable a Irene. Venga, que está además desde la semana pasada. Irene queda ahí, pero añadimos también a Alfonso de Badalona.
2: Soy Alfonso de Badalona y os voy a tararear una pieza, una melodía que desde hace mucho tiempo la tengo en la mente, pero aún no he logrado saber de quién es ni cómo se llama. Es la siguiente.

0: Alfonso se ha olvidado de que nos estaba mandando un tarareo y ha seguido haciendo sus cosas mientras cantaba.
1: Esa, su por casa, ha ido a ponerse un café a la cocina, ha dejado el teléfono y el... ¡No!
0: Venga, 689-869-347 para notas de voz en WhatsApp y el 91-346-1025 para dejarnos un mensaje en el contestador.
1: ¿Qué está tarareando y bailando Irene y qué está tarareando Alfonso?
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0: Venga, esta semana vamos a coger el Libertango de Piazzolla, le vamos a quitar su característico bandoneón y vamos a escuchar cómo suena con distintos instrumentos.
1: Sí, es una pieza que compuso en 1974, lo hizo mientras estaba en Italia y la verdad es que es una de las obras más versionadas del siglo XX.
0: Venga, vamos a empezar con una versión que quizás sea la que más tenemos en la cabeza, ¿no? A la que más estamos acostumbrados, que es ese trío para piano, violín y violonchelo.

0: Ahí se va desvaneciendo. Mira, es como antes con Alfonso de Badalona, que se va haciendo un fade out.
1: El tarareo, sí.
0: Primera versión de la batalla de versiones de esta semana, el Libertango de Astor Piazzolla, versión para trío, violín y violonchelo, que interpretaba el Múnich Piano Trío.
2: 1, 2, 3. ¿Esto qué es?
0: ¿Tú crees que hay músicas que no deberían tocarse? O sea, no tocarse, de manipularse, vamos. No que no sean interpretadas. No se puede decir nada, ¿eh?
1: Puede que sí. Puede
0: Van a tener
1: que
0: razón
1: sí.
0: esos que dicen, es que tener, no se puede decir nada.
1: Puede que sí, pero ya es tarde, Fernando, ya es tarde.
0: Bueno,
1: es tarde.
0: Vamos a ver qué es lo que nos cuenta Ventura, que está en Palma de Mallorca. Ventura, buenas tardes.
3: Buenas tardes.
0: Cuéntanos.
3: La muerte de Assen, de Per Gynt, compositor Edward Grieg.
0: Me encanta, lo hace por puntitos. Sí. La muerte de Ase, compositor de puntos, Eduard Grieg. Venga, Ventura, para ti el número 5, ¿vale?
3: Vale.
0: Gracias.
3: Muchas gracias.
1: A ver qué nos dice Isabel de Pedro Bernardo. Buenas tardes.
4: Hola, buenas tardes.
1: ¿Cuál es tu apuesta, sí, Isabel?
4: Pues me parece que opinión unánime.
1: Vale.
4: Habéis dicho que
1: vas
4: era
1: con el
4: difícil
1: grupo
4: hoy, pero eso, la Per Gynt, la suite de Per Gynt de Eduard Grieg. Sí.
1: Vale, pues Isabel, para ti el número 6, a ver si hay suerte.
4: Vale, gracias.
0: A ver si Fran, que está en Madrid, opina algo diferente. Fran, buenas tardes.
5: Hola, buenas tardes.
0: Venga, di algo diferente.
5: Pues no, yo opino lo mismo. Creo que es la suite número 1.
0: Concreta la suite. Ojo que Fran ha concretado la suite.
5: Bueno, pero porque lo he buscado, porque me quedé seguro.
1: Como no sea la 1, Fran.
0: Como no sea la 1.
5: Bueno. El Opus y todo lo tenía, pero digo, esto ya me parece demasiado. Yo no sé tanto de música.
0: Venga, para ti.
5: Pues quería hacer una sugerencia aquí muy breve. Ya sé que a Fernando no le gusta mucho, pero hay una versión de Libertango de Grace Jones que, aunque sea fuera concurso, la podías poner. Nada, aunque sea 15 segundos.
0: Bueno. Hay que dar la sugerencia.
1: Ya veremos, Fran de Madrid, ya
5: veremos. Venga, un saludo, muchas gracias.
0: Para ti el número 7, Fran, para ti el número 7.
1: Venga, gracias, y cerramos, chao. Cerramos con Miguel de Almería, buenas tardes.
6: Hola, buenas tardes.
1: Miguel.
6: Digo yo lo mismo que todo, porque es que es muy fácil. Es muy bonito, el segundo movimiento más lento, pero también rápido queda bonito.
1: Vale.
6: De Per Gynt, de Grieg.
1: Pues venga, ahí queda apuntado, Miguel, y para ti te damos el 8.
0: Venga.
6: Gracias. Espero a ver si me toca la segunda camiseta, porque la primera me la gané la semana pasada y no me la montó todavía.
0: Uy, uy, uy, uy, uy, uy. Correos.
1: Esta gente de correos. Un saludo.
0: Un besito.
1: ¿Qué haríamos sin ellos? Que es que tengo un paquete yo esperando, hombre.
0: Pues no voy a abrir este melón, pero no, sabes que vas a estar en casa todo el rato y te va a llegar un mensaje diciendo que no estabas en casa.
1: Pero eso es otra gente, no son los de correos.
0: Venga, resolvemos.

0: Le vamos a decir a Fran que el Opus era el 46.
1: Sí, la suite, ¿vale? número uno, menos mal.
0: Del Peer-Gynt de Edvard Grieg, y era el segundo de los números, sí, la muerte de Ace. Así que hoy han acertado todos, del 1 al 8.
1: Pues venga, vamos a ver quién se lo lleva. Pues el dos, número 2, Manuela.
0: Manuela, pues para Zaragoza se va esa camiseta de Clásicos Populares. Y enhorabuena, enhorabuena a todos. Y nada, mañana una nueva oportunidad.
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1: Pues llegó el momento de recibir a esa colaboradora que nunca pasa desapercibida, Judith Mateo, buenas tardes.
2: El grandísimo momento. Hello, hello, hello.
3: ¿Qué tal nuestra violinista rockera? Porque una violinista también puede ser rockera, ¿verdad, Judith?
2: Bueno, puede ser lo que le dé la gana, ¿no?
3: Claro.
2: Yo creo que vivimos en un mundo que haz lo que te dé la gana y disfruta, ¿no? Pero si ponemos un pie fuera del clásico, os habréis fijado que en todas las formaciones de cualquier estilo musical hay 1.500 guitarras y no hay 1.500 violines fuera del clásico.

0: Pero, ¿qué pensáis? ¿Que tiene más ego un guitarrista o un violinista? ¿Qué opináis?
1: Yo creo que el ego...
2: del violinista y del guitarrista.
1: El ego no entiende de instrumentos, Judith.
0: Pues
1: eso va con la persona.
2: Ten en cuenta que los...
0: Ana,
2: Judith, ten en cuenta que los violinistas son los concertinos de las orquestas,
0: claro,
2: que después de los directores son los que más mandan.
1: El guitarrista luego de una banda también,
0: tiene un ego súper, súper, súper high top, ¿eh? Yo con mis guitarristas siempre es como, venga, tú.
1: Pero por
0: venga,
1: eso los
0: yo,
1: dos,
0: tú,
1: digo,
0: yo.
1: Los dos están ahí al mismo nivel,
0: sí,
1: más o menos.
0: Sí, es una pelea totalmente, ¿no? Y luego si llevas a un concertino de guitarra a tocar con la orquesta, ¿ese tiene más ego que el concertino?
2: No. ¿Sí? ¿Tú crees que sí?
0: ¡Buah! No habéis conocido a concertistas guitarristas, ¿verdad?
2: Será.
0: Bueno, venga,
1: danos
0: va,
1: nombres,
0: continuamos.
1: Queremos nombres.
0: Si queréis le ponemos un poco más de música a esto y os apetece el invierno de Vivaldi de Veneris.
1: Venga, un poquito de fresquito.

0: vamos a pisar esto.
1: Dale, Judy.
2: Hoy vamos a aclarar esa duda, ya que esta diferencia no es un accidente, sino el resultado de la evolución tecnológica, la facilidad del aprendizaje y la física del sonido durante el siglo XX. Mientras que la guitarra se convirtió en el motor de la música popular moderna dentro del rock, pop, folk y un largo etcétera, el violín quedó relegado a un rol secundario por varias razones fundamentales. En los años 30 y 40, las bandas de jazz y blues necesitaban que la guitarra se escuchara por encima de las trompetas y la batería. De ahí nació la guitarra eléctrica de cuerpo sólido, como la Fender o la Gibson. Uh-huh. Y la guitarra se adaptó perfectamente a los amplificadores y a la distorsión, convirtiéndose en el sonido base del siglo XX. En esos años, el cuerpo hueco de un violín generaba mucha retroalimentación, o sea, un feedback, un acople. No sé si sabéis lo que es eso, ¿no? Que el sonido se repite, por si alguien no nos entiende. Y aunque
0: hoy... Lo que pasa un poco, ¿no? Cuando nos llaman los oyentes y tienen la radio...
2: Sí, justo. Eso. Y aunque hoy existen violines eléctricos, la tecnología llegó décadas más tarde, cuando la guitarra ya dominaba el mundo.
1: Dominaba el mundo.
2: Eso mola mogollón.
0: Esto lo ha escrito un guitarrista, entonces.
2: Dominaba el mundo. También cuenta la versatilidad de la guitarra, que hace todo el trabajo. Una sola guitarra puede tocar acordes para dar ritmo, o sea, el acompañamiento, y un segundo después hacerse un solo, que es la melodía, y es un instrumento armónico. El violín es principalmente melódico, diseñado para tocar una o dos notas a la vez, y en un grupo de rock o pop necesitas ritmo el 90% del tiempo, y ahí la guitarra gana por goleada.
1: Domina el mundo otra vez.
2: Escuchamos un claro ejemplo de este dúo tan espectacular entre el super guitarrista Pablo Sáenz Villegas y Agustín Hadelic y su historia de tango, donde se puede escuchar cómo cada instrumento se va llevando la melodía de uno a otro y las dobles cuerdas del violín o los acordes de la guitarra van haciendo el acompañamiento del otro.

0: Mira qué bien, qué respetito se tiene el uno al otro.
1: O sea, no, yo digo, hay que escuchar el tema desde aquí, pues aconsejarlo, ¿no? Porque es temazo y además los dos son grandes intérpretes y cómo van haciendo ese juego de melodías pasándose de uno al otro, ¿no?
0: Saiz Villegas y Agustín Jadelis con La historia de tango. Pero venga, seguimos contando por qué hay más guitarristas que violinistas.
1: Uno de los factores a tener en cuenta es que la guitarra es más agradecida al principio.
0: Yo te iba a decir, digo, pasa con el piano. El piano tú das un do y suena un do. En la guitarra le das a la cuerda.
2: Te hace caso.
0: En el violín.
1: Exacto, un principiante puede aprender tres acordes básicos. Yo siempre digo que los tres acordes de misa, ¿no? Y ahora que hasta el Papa, pues ahí podían tocar los 300 guitarristas a la vez con los tres acordes, ¿no? Y en una guitarra es en tan solo una tarde y tocar una canción completa, ¿no? Además tiene trastes, las barras esas de metal que se ven en el mástil. Y lo que significa que si pones el dedo en el lugar correcto, la nota suena afinada automáticamente. Y el violín es un poquito más cruel al inicio, no tiene trastes. La afinación es milimétrica y el arco es lo más complicado del mundo. Vamos, que un principiante de violín suele tardar meses o años, dependiendo, solo para lograr que el instrumento no suene como un gato chillando. Y esto alejó a músicos autodidactas que crearon el blues

0: al rock y al punk. Pero desde aquí yo no quiero que la gente huya del violín, ¿no? Yo que soy profe de violín, ¿no? Sino decir que hay que tener un poco más de paciencia con el violín o con los instrumentos de cuerda frotada, pero que al final todo sale. Tan solo hay que practicar, practicar y meterle horas y practicar.
1: ¿Algún consejito para no desesperar?
0: Uy, consejito, practicar, practicar, practicar y practicar, ¿no?
1: Ánimo, ánimo.
0: Seguimos con la guitarra de Gary Moore y su Still Got the Blues, si os parece.
2: Venga.

0: También entiendo que el dinero siempre afecta luego.
1: El dinero afecta en todo, Fernando.
0: Por eso.
1: Hay que tener en cuenta que en los años 50 y 60 las guitarras eléctricas comenzaron a fabricarse en masa, en fábricas como si fuesen churros, ¿no? Haciéndose baratas y accesibles para cualquier adolescente en su garaje. Los violines, en cambio, mantuvieron durante mucho más tiempo una tradición de fabricación artesanal ligada a las academias clásicas. Voy a dar un ejemplo, ¿no? Hasta ahora, en estos tiempos, ya puedes encontrar violines que cuesten 50 euros.
0: Ya.
1: Violines eléctricos, quiero decir.
0: Pero antes no.
1: Y los clásicos por 100 euros ya te puedes comprar un violín con estuche y con arco. Básico, básico, pero para empezar a tocar puedes, ¿no? Hace 20 años eso no lo encontrabas. Imaginaros hace 50, 60, 70. O sea, yo cuando empecé con mi proyecto tuve que viajar a Estados Unidos y a Inglaterra para poder comprar un violín eléctrico porque aquí no existían. O sea, y me las pesaba canutas, canutas, porque además cuando encontrabas decías, ¿será bueno o no será bueno? Y costaba un pastizal.
0: Pero por lo menos son accesibles, sí.
1: Sí, sí, sí.
2: Bueno, venga, pues un resumen entonces, antes de acabar, Judith.
1: Resumiendo, la guitarra es un instrumento rítmico, fácil de amplificar y accesible, lo que le hace perfecta para liderar una banda. El violín es un instrumento melódico, hermoso, que requiere un entorno sonoro más controlado fuera de la música clásica. Pero por eso no vamos a desistir y yo me marcho violineando un tema propio en el que hay guitarra y violín, porque como os digo, yo en mis directos sí que hago mucho juego con los guitarristas y el violín llevo dos guitarras. Con lo cual me mola mucho y ya pues algunas composiciones se hacen directamente para esto.
2: Pueden pues venga, combinar también allá. Los dos instrumentos, claro. Venga, a ver, yo.

0: ¿Cómo se llama este tema? Díroslo.
1: Se llama Amanecer.
0: Se llama Amanecer.
1: Y luego viene más, cañero, por eso es el Amanecer.
0: Y está en tu disco Violinarte.
1: No,
0: ¿sí?
1: No, ese es otro amanecer. Es que a mí me gustan los amaneceres.
0: Hay varios amaneceres.
2: Vale.
1: Sí, no tiene nada que ver. Este ha salido en mi último disco.
0: ¿En Envidiosa?
2: Envidiosa. Vale, pues, este es el amanecer envidioso, entonces.
0: Pues ahí queda Judith Mateo. Gracias, en 2 semanas nos escuchamos.
1: Chao.
2: Chao. Venga, hoy nos vamos con esta petición de Álvaro.
3: Hola, soy Álvaro de Collado Villalba, en Madrid. A ver si podéis poner la banda sonora de Un hombre soltero, de Abel Korneciowski, o como se diga. Gracias.
0: Pues ahí la tienes, Álvaro. Es Abel Korneciowski. La verdad es que es complicadete. Venga, 689-869-347 para enviarnos una nota de voz en WhatsApp, 91-346-1025. Es el número del contestador en el que nos podéis enviar las músicas para nuestros pequeños logros épicos.
2: Nosotros nos vamos ya. Un saludo de Paloma Ram, también de Daniel Rodríguez, que ha estado ahí en el control de sonido, y José Luis Beltrán en la realización.
0: Hasta mañana.
2: Chao.

0: Son las 4 o las 3 en Canarias. 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Apertura en verde en Wall Street tras el principio de acuerdo para un alto al fuego de 60 días entre Irán y Estados Unidos. Vamos a ver cómo reacciona la bolsa neoyorquina. David Martínez, buenas tardes.
1: Buenas tardes. Con fuertes subidas en la apertura de la bolsa estadounidense, con subidas del 1,5% en el índice S&P 500 y de casi el 2,5% en el que reúne a las principales compañías tecnológicas, el Nasdaq, que es este sector el que impulsa hoy especialmente a Wall Street, en concreto con compañías de inteligencia artificial y semiconductores como Micron o AMD, que se disparan un 7%. También destaca la fuerte caída del petróleo, que retrocede casi un 5% en el caso del crudo Brent, hasta el entorno de los $83 por barril.
0: Donald Trump asegura en su red social que ya han comenzado a salir barcos cargados con petróleo del estrecho de Hormuz, aunque los rastreos por satélite no registran demasiados movimientos. Un acuerdo condicionado a un cese de los ataques en el Líbano por parte de Israel, cuyo socio histórico de Estados Unidos todavía no se ha pronunciado claramente si detendrá sus operaciones en el sur del país. El vicepresidente de Estados Unidos, en una entrevista a la cadena CNBC, considera que hay una parte de la opinión pública de Israel que respalda daría ese acuerdo firmado. No es la única reacción en la cumbre del G7 que se celebra en Evian, en la frontera con Suiza. Está nuestro enviado especial, Antonio Delgado. Buenas tardes.
2: Buenas tardes. Y aquí los presidentes del Consejo y de la Comisión Europea han celebrado el acuerdo y han pedido su aplicación cuanto antes, en especial sobre el estrecho de Hormuz. Debe reabrir al tráfico sin peajes, dice Ursula von der Leyen.
3: The Straits of Hormuz must reopen and freedom of navigation must be restored.
2: Es esencial para la economía mundial, recuerda la presidenta de la Comisión. En la mesa del G7, aquí en Evian, la posibilidad de desplegar una misión internacional en el estrecho. Francia cree que podría enviar a su portaaviones Charles de Gaulle en cuestión de días. Veremos qué dice Trump, que debe llegar a Evian en cosa aproximadamente de una hora.
0: Y en los deportes, cuenta atrás para el estreno de España en el Mundial. El primer partido comienza en menos de 2 horas, a las 6, contra Cabo Verde. Nos vamos hasta Atlanta, hasta el estadio donde va a debutar el equipo de Luis de la Fuente, enviado especial de Radio Nacional de España, Antonio Muelas. Buenas tardes.
4: ¿Qué tal? Buenas tardes y expectantes para saber el once inicial, el primer once inicial de la selección española en este debut de la Copa del Mundo. En principio, todo hace indicar que Ferran Torres y Alex Baena estarán en las bandas acompañando a Mikel Oyarzabal, por eso de que Lamine Yamal y Nico Williams todavía no van a ser titulares, aunque para el segundo partido sí estarán en condiciones. Va entrando el público, va a haber presencia española en estos graderíos. Luis de la Fuente confía en comenzar el Mundial con una primera victoria a partir de las 6, hora española, desde Atlanta, España, Cabo Verde.
0: Y en cuanto al tiempo, en esta tercera semana de junio, el calor y las tormentas van a ser los protagonistas. Las temperaturas van a ir subiendo progresivamente a partir del miércoles y el fin de semana dejarán calor intenso y precipitaciones también en muchos puntos del interior de nuestro país. Para esta tarde se esperan chubascos con tormentas en el interior que podrían ser localmente fuertes, con granizo y rachas muy fuertes de viento, especialmente en Cataluña. Las temperaturas máximas van a bajar en varias zonas, pero se superarán los 36 grados en el Valle del Ebro y en el interior del sureste peninsular. Es una información que les vamos a ampliar en unos minutos con la Agencia Estatal de Meteorología aquí en Radio 5 Todo Noticias. Vamos a alcanzar ya las 4 y 4 minutos de la tarde, las 3 y 4 minutos en Canarias. Ahora se quedan con las noticias más cercanas, con las noticias de su comunidad.
5: Buenas tardes, Andalucía. Hoy arranca oficialmente la operación Paso del Estrecho. Es el mayor desplazamiento de vehículos entre Europa y África que condensa en nuestra comunidad este año el tránsito de casi 3,5 millones de viajeros. Este año la OPA cuenta además como novedad con un sistema biométrico de acceso a los puertos andaluces. Manuel Alcázar, del puerto de Algeciras.
6: Se va a establecer una señalización y unos carriles específicos para que, vuelvo a repetir, las personas extracomunitarias estén especialmente atentas a esa indicación y vayan por los carriles definidos al efecto, al objeto de agilizar y tramitar toda la documentación necesaria para poder atravesar el estrecho la mayor rapidez posible.
5: La coordinadora de agricultores y ganaderos denuncia que el año pasado entraron de manera oficial en España más de 80.000 toneladas de aceite de oliva procedente de Túnez, lo que deprecia el valor del aceite. Noelia Muñoz, Jaén.
7: El resto de aceite entró a través de un régimen de aduanas que permite transformar y reexportar mercancía no para abastecer el mercado interior, lo que se traduce, según la organización agraria, en una competencia desleal. Desde COA, Francisco Elvira, responsable del sector de olivar, pide al Ministerio de Agricultura que solicite la suspensión de acuerdos con terceros países.
8: Como es el caso de Túnez, por distorsión grave de mercado. En el último mes, las importaciones de Túnez han hecho que el precio del aceite de oliva baje más de 50 céntimos.
7: Y es que además hay una segunda vía de entrada a través de otros países comunitarios como Portugal, donde pierde su etiqueta y desde allí se reexporta al mercado español. Deja COAG además una recomendación a los consumidores: el mejor aceite es el de proximidad, es decir, el de su almazara o cooperativa más cercana.
5: Gracias, Noelia. Sepan además que el exfutbolista del Sevilla Fútbol Club acaba de ser condenado a 8 años y medio de prisión por agresión sexual. Le ampliaremos esta información en el boletín con las noticias de Andalucía a las 5.
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0: ¿Qué tal? Muy buenas tardes, bienvenidos. Hoy es lunes, hay mundial. Esta tarde a las 6 se estrena La Roja jugando con Cabo Verde. Por eso hoy las tardes pues van a ser muy cortitas. Hoy, por cierto, me he levantado muy temprano y con un gran sobresalto, con los sanitarios del 112 en acción, desplegados de urgencia justo delante de mi casa para salvar una vida. Lo han hecho con máxima eficacia, sin escatimar medios ni esfuerzos, sin preguntar si el necesitado podría o no pagar la asistencia, un operativo en el que ha intervenido incluso un helicóptero que finalmente ha llevado al enfermo volando hasta el hospital, evitando la tragedia. A pesar del susto y la inquietud, alivia verles trabajar. Saber que están ahí te hacen sentir más seguro, en buenas manos. Esta situación me ha hecho pensar en los enemigos de nuestra sanidad pública, en esos políticos mediocres, interesados, sin alma, que escatiman y desvían fondos públicos a una sanidad privada que no está a la misma altura ni al alcance de todos. No sabemos lo que tenemos hasta que caemos desplomados, hasta que de improviso nos vemos al borde de la muerte y alguien tiene que marcar ese número de la salvación, el 112, y en pocos minutos aparece un batallón de ángeles dispuestos a ayudarnos sin pedir nada a cambio, sin hacer preguntas. No entenderé jamás a esos que votan en contra de sus intereses, de su propia supervivencia, de su salud y la de los suyos. El día que perdamos nuestra sanidad pública, mucha gente que podría salvarse gracias a esos magníficos profesionales sanitarios, pues acabará muriendo. Es así de simple. Hoy no pensaba hablarles de esto, sino del cumple de Donald Trump. 80 añitos, benditos sean, ya queda menos. Los ha celebrado a hostias en la Casa Blanca. Bueno, a hostias, con dos tipos moliéndose a palos, a golpes, en un espectáculo muy apropiado tratándose de Trump. Lo suyo es la grandiosidad brutal y hortera, cuanto más, mejor. Ha montado un fiestón con velada de lucha, una gran memez en la que se ha gastado más de 60 millones de dólares. Eso dicen, imaginen. Un derroche intolerable en un país cuya sanidad es un inmenso negocio privado para los halcones de las aseguradoras y los buitres de las corporaciones. Un sistema de salud de pésima calidad, carísimo e ineficiente, que lejos de reducir desigualdades, las multiplica con millones de ciudadanos sin ningún tipo de cobertura sanitaria. Por eso, posiblemente la escena que les he comentado, que he contemplado esta mañana, de haber sucedido allí en Estados Unidos, habría terminado costando una vida o la ruina de una familia o las dos cosas, después de pagar una asistencia médica que aquí damos por sentada, que aquí consideramos un derecho. Un bien con el que algunos tiburones quieren acabar para poder seguir especulando con la salud, con la vida y con la muerte. Pero creo que somos demasiado frágiles como para poder tolerar algo así.
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0: En fin, piénsenlo un poquito, denle una vueltecita. Ojalá no necesiten nunca que el 112 acuda a salvarles la vida, pero si llega a suceder, pregúntense a quién se lo deben. A nadie y a la vez a todos los que pagamos impuestos, benditos impuestos. O tal vez preferirían vivir en un país sin una buena sanidad pública. No lo creo. Son las 4 y 11 minutos, una hora menos en Canarias. Arrancamos. Hola, Emma Hernández.
1: ¿Qué tal, David?
0: Hay que ver, hoy no duramos mucho, ¿eh?
1: No.
0: ¿Qué tenemos preparado hasta las 5?
1: Como no duramos mucho, David, empezamos parafraseando a Pablo Neruda con eso de es tan corto el programa, pero va a ser tan largo el olvido.
0: Qué bonito.
1: Hombre, precioso. Aquí poesía, siempre poesía. Javier Quero, Federico de Juan e Inés de Miguel se preguntarán en su micromundo de sociedad imitada si nos hemos enterado de que el Papa ha estado en España. Yo creo que no. En la tertulia, Pablo Iglesias, Ana Bernal Triviño y Maribel Sánchez de Haro analizarán la semana de tribunales que tiene por delante el PSOE y el Gobierno, y también si la medida de Isabel Díaz Ayuso acerca de la tarjeta de transportes no empieza a sonar ya como una medida de prioridad nacional. Trump dice America First y esto también suena un poco a los madrileños primero. Y a las 5 damos paso a nuestros compañeros de Tablero Deportivo, porque a las 6 desde Atlanta se va a estrenar España contra Cabo Verde. Así que, David, tenemos una hora para llegar a casa a ver el debut de La Roja en el Mundial.
0: Menos en nada. Venga, vamos.
1: Eso es.
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0: Bueno, no nos importa que el programa dure hoy menos porque empezamos la semana como hay que empezarla, con el repaso de la actualidad que nos trae Sociedad Imitada, Inés de Miguel, Javier Quero y Fede de Juan. Buenas tardes a los tres, ¿cómo estáis?
1: Buenas tardes,
2: David, ¿qué tal? Aquí estamos, muy bien, muy bien.
1: Muy bien, además, oye, una cosa, no sé si os habéis enterado, como lo que decía antes Emma, que ha estado el Papa en España.
0: ¿Qué Papa? ¿Qué ha estado?
2: ¿Pero qué dice? ¿Que ha estado el Papa en España? Pero ni idea, pero ¿cómo no han dicho nada en ningún sitio?
0: Es raro,
2: o sea, ha pasado esto, David, más desapercibido que el cambio de nombre de Securitas Direct, que tampoco
0: directo,
2: nos hemos
1: sí,
2: enterado.
1: Mira, yo es que el jueves pasé por delante de la Sagrada Familia, eso de las 9, y vi jaleo y pregunté y me dijeron algo de un león y pensé, a ver si es que el Papa ha venido sin decir nada.
2: No, yo también pasé, Inés, por la Sagrada Familia por la noche y la vi como súper iluminada y digo, coño, sí que montan pronto aquí en Barcelona las luces de Navidad, ¿no?
0: Claro, creíste que querían competir con Vigo.
2: ¿Pero qué dices, hombre? David, más tardes, ¿pero qué dices? ¡Pocas luces! Vi yo ahí, pocas luces. Menos luces que el que inventó la baliza V16, el desgraciado. En Vigo tendríamos 9 millones de LED and the music and the Christmas.
0: Pocas lights. Hombre, pocas alcalde lights. Abel Caballero, estuvo bien bonito el espectáculo, muy elegante. Se lo hicieron al Papa. ¿Se enteró usted?
2: Paparruchas, con las luces de la Sagrada Familia en Vigo, iluminamos un portal como mucho.
0: como mucho. Bueno, ahora contaremos lo de la Sagrada Familia, lo de la visita así de tapadillo del Papa y el resto de la actualidad de la mano de Sociedad Imitada.
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0: Salvador Illa, enhorabuena, buenas tardes, salió todo muy, muy bien, ¿no?
4: La verdad que sí, no se alteró la vida de la ciudad, bueno, fue como un día cualquiera, grandes atascos en las rondas, tiroteos en el Raval, averías en el servicio de Rodalíes...
0: Lo mismo, el Papa puede rezar para que se arregle lo de Rodalíes, ¿no?
5: ¿Rosalía la cantante? Pero si esa chica es una perla, David... No necesita que nadie rece por ella.
0: No, santidad. Rodalíes, son los cercanías de Cataluña, que son un poquito como Rosalía porque van al trantrán.
1: Sí, pues a mí me hubiese gustado cantarle algo al Papa en el Olympic. A mí me inspira el Papa. De hecho, mi canción de Motomami está inspirada en el Papa Móvil. Si quiere, le organizamos otro encuentro.
5: No, por favor, Rodalía, o como te llamas. No, mira, son ustedes muy amables, pero ni un encuentro más. Como diría Chiquito de la Calzada, no puedo, ¿te da cuenta? No puedo. Menudo trajín todo el día de aquí para allá. No he tenido tiempo ni siquiera en Barcelona de probar el fuet y tampoco de conocer al santo de Radio Televisión Española.
0: ¿El santo de Radio Televisión Española? ¿Qué me dice?
5: Sí, claro, San Cugat.
0: Ah, pues sí.
5: Estoy agotado. Y para colmo, cuando me iba a ir, se me estropea el avión y he perdido los puntos de la Iberia Plus.
0: Y menudo detallazo del rey Felipe VI, que le prestó el suyo, majestad.
6: Bueno, David, qué menos, ¿no? Leticia y yo lo hicimos encantados.
1: Pero a ver, ¿para qué tienes que dejarle el avión a nadie? Y con el depósito lleno, al precio que está el queroseno. ¿Y si te lo raya? Que eso no lo cubre el seguro, Felipe.
6: A ver, Leticia, que es que yo veía que si no, no se iba. O sea, toda la semana diciendo que si todo el que viene aquí es de aquí y que hay que acoger a los que vienen de fuera. Y pensé, coño, este no se va, este se nos queda a vivir aquí.
1: Bien visto, Felipe, muy agudo. Si es que por algo tenías que ser mi marido. Algo bueno tienes.
0: Altura, a ver, allá va. Yo creo que el hombre estaba deseando irse. Hay que ser sincero. Acabó agotadito. Total. No le hemos dejado parar un minuto. Que si bailecitos, canciones. Sí. Ha bendecido a 100 niños al día.
5: Sí, bueno, de hecho en Canarias batí el récord porque allí empecé una hora antes a bendecir. Y me fui una hora después. Un individuo, incluso David, me vino con una muñeca de famosa. Digo, la gente fatal.
0: Pero fatal. Una curiosidad, Santo Padre. ¿Confirma usted que tuvo un encuentro privado con Bad Bunny?
5: Confirmo que lo tuve, pero la gente no me cree. Debí tirar más fotos de cuando nos vimos. Debí ir a hacer un selfie que estaba divino.
0: De hecho, está aquí Bad Bunny, que puede confirmarlo. Sí.
7: ¿Cómo estás, papi? David, diablo, tranquilo. Pues sí, la verdad que sí estuvimos juntos, León 14 y yo, por la mañana y por la tarde.
0: ¿Y qué tal? ¿Y qué tal fue?
7: Pues por la mañana café, por la tarde ron. El papá y yo bailemos en su mano.
8: Te tuve, te vi,
7: ahí fue, Estuvimos los dos, papi, diablo, bailando.
0: Oye, pero eso está bien, pero en el Bernabéu montaron otro espectáculo inolvidable para sorprender al Papa y desde luego lo sorprendieron, ¿eh?
8: Sí.
0: Todavía tiene la boca abierta.
9: Totalmente, sí. Manolo, porque la iglesia que camina en Madrid está en el césped todos los días.
10: Rueda ya el balón, primer ataque. Estamos en un barrio de nuestra ciudad. Alguien se siente totalmente derrotado, pero encuentra, sí, una parroquia abierta.
9: Asistencia perfecta contra la soledad.
10: Gol, gol, gol, gol.
0: Gol, gol, gol, gol. Manolo Lama y Paco González narrando acciones emocionantes de la iglesia como si fueran goles. El tema ha gustado tanto que les van a fichar para leer las lecturas de misa en el Vaticano. Podría ser algo así.
11: Ahí está Lázaro, está muerto, sobre el campo. Pero atención, que se acerca el señor. El míster se aproxima hasta el área y se dirige a Lázaro.
7: Atención, Manolo, que parece que ha dicho levántate y anda, ¿eh? Atención.
11: Impresionante, Paco. Lázaro no podía más, pero se ha levantado y ha comenzado a andar. Mira cómo corre la banda. Aún le queda partido. Este es el míster, Jesús, el que cree en la remontada.
0: Ay, madre mía, os la estáis jugando, la estáis jugando muchísimo. Bueno, vamos a cambiar de tema porque aunque no se lo crean, en España han pasado más cosas que lo del Papa.
1: Sí, sí. Pues ya iba siendo hora porque llevan ustedes aquí con el Papa medio programa, vamos.
0: Buenas tardes, Mónica García, ministra de Sanidad. ¿De qué quería usted hablar?
1: Bueno, de la noticia más importante, no de la semana, ni del mes, ni del año, David, del siglo.
0: Creo que ya sé por dónde va usted, ministra. De la reforma, por la reforma para acabar con el método ese tan antiguo de las farmacias, de cortar con un cúter el código de los medicamentos y pegarlo así con celo en una hoja.
1: Eso es, muy bien, David, muy así bien, es. Se acabó el cúter, se acabó el cúter, se acabaron los recortes en sanidad.
0: La verdad es que en plena era de la inteligencia artificial, eso de seguir pegando las etiquetitas con papel celo...
1: Sí, hemos acabado con décadas de atraso, aunque ya se han quejado los fabricantes de papel celo, que dicen que esto les provocará pérdidas millonarias y han amenazado con hacer huelga y todo.
0: ¿Qué tipo de huelga, ministra?
1: Pues huelga de celo.
0: Oh, ¿y los farmacéuticos qué opinan? Vamos a hablar con un farmacéutico de A Coruña, Abelardo San Juan. ¿Cómo ve usted esta medida?
12: Buenas tardes, pues yo la verdad que fatal, estoy deprimidísimo porque claro, es un aburrimiento en la farmacia, porque hasta ahora con el cúter y el celo pues nosotros hacíamos nuestras manualidades y nos entreteníamos, pero ahora ya es que lo hace todo el dichoso robot, dispensa él los medicamentos que se bajan por un tobogán. Incluso el pago, don David, es en una máquina también.
0: Tiene usted toda la razón. Entonces, ¿ahora qué harán ustedes en las farmacias? ¿Qué van a hacer?
12: Pues abrir por la mañana y cerrar por las tardes. Estamos 5 años de carrera estudiando botánica y plantas y de todo para acabar como un sereno. Coño, qué depresión, de verdad.
13: Bienvenidos a la nave del misterio.
0: ¡Hombre! Iker Jiménez, ¿qué misterio te inquieta hoy? A ver,
13: pues cuéntanos. Querido David, querido compañero, el extraño caso de una mujer invisible. Una mujer a la que nadie vio nunca, una mujer que se encontraba con todo el mundo, pero que nadie conoce. Hablamos de Leire Díez. Leire Díez. Buenas tardes, Carmen Porter, ¿qué puedes
1: Así
13: avanzarnos
1: es,
13: de
1: sí
13: este
1: es,
13: tema?
1: Sí. Leire Díez es como la chica de la curva, pero al revés. Esta existe, pero nadie la ve.
13: Es acongojante. Y hay gente que dice que ¿a qué puede deberse este fenómeno? ¿Acaso ciega al que tiene delante? ¿Les borra la memoria tras reunirse con ellos como una especie de mujer de negro, como era Will Smith en aquella película?
1: La verdad es que todo lo que le rodea a esta mujer es misterioso. Aseguran que es fontanera, pero le han cortado el grifo. Ella dice que es periodista, pero la última vez que escribió algo fue la carta a los Reyes Magos.
13: Es inquietante, es alucinante, es serendípico, es pareidólico. ¿Casualidad? Sinceramente no lo creo.
1: Y para añadir más misterio a la historia, tenemos una agenda misteriosa, con iniciales como P.S.
13: Atención, P.S. ¿A quién me recuerda P.S.? Me recuerda incluso a M.R. ¿Verdad? Que seguimos sin saber quién. Los políticos creen que la gente es gilipollas, ¿no? Porque sí se sabe, sin embargo, quién es M.S. Marta Solano. O D.C. ¿No?
1: D.C. David Cantero.
13: No, después de Cristo.
1: ¿Y P.S.?
13: Pues por supuesto, P.S.
0: Ay, gracias Iker, Carmen, qué interesante todo lo que contáis. Más asuntos, ¿os acordáis de la amenaza de Hacienda a los centros de mayores? Aquellos donde jugaban al bingo a 20 céntimos el cartón. Hay novedades. Matías Prats, cuéntanos.
14: Sí. ¿Qué tal, querido David, compañero? Pues efectivamente, jugar al bingo en centros de mayores podía acarrear multas de hasta 60.000 euros, pero ahora una reforma legislativa les permitirá volver al juego. Los mayores lo han celebrado por todo lo alto, en especial los que estaban a régimen, porque, según han dicho, así mantendremos la línea.
0: Oye, ¿qué opina del juego como método sano de entretenimiento nuestra psiquiatra, Marian Rojas Estapé?
1: Sí. A ver, David, permitir las apuestas en las residencias puede ser un problema. Se empieza apostando dinero, pero si lo pierdes, elevas los niveles de cortisol, pierdes la cordura y empiezas a jugarte todo. El Simtrom, el Diazepam, el Valium, de ancianos vingueros a camellos traficantes, hay un paso.
0: Tienes razón, estamos ahí a un pasito ya. Hablamos de deportes. El misterioso fichaje de Florentino resultó ser el futbolista del Atlético, Julián Álvarez. La operación se ha malogrado, pero no por lo que cree todo el mundo. Tenemos los audios atentos de la reunión Florentino-Cerezo.
13: Bueno, entonces, ¿qué, Enrique? ¿Hay trato o qué?
8: La verdad es que es una oferta maravillosa, sí, magnífica, pero no te puedo vender a ese jugador porque no juega en nuestro equipo. Julián Gómez, dices.
13: No, hombre, no, Julián Gómez no, es Julián Álvarez.
8: Álvarez Gómez.
13: No, coño, eso es una colonia.
8: Juega en el Colonia.
13: ¿Que no?
8: Pues, habla con el Colonia, a ver. Es que nosotros tenemos pocos jugadores de los que podamos prescindir. A lo mejor Bernardo Sopla.
13: No, Bernardo Silva, pero ese no juega en el Atlético, Enrique.
8: Ah, pues por eso va a ser, claro. Claro, si no juega, pues es prescindible, claro. Si no juega con nosotros, no, tiene sentido, claro. Mira, yo podría ofrecerte a Thompson, Smith, Caribú...
13: Pero vamos a ver, vamos a ver. ¿Pero qué dices, Enrique? ¿Te los estás inventando?
8: Claro, pues lo mismo que tú los fichajes, igual, lo mismo.
14: Ahí está, fantástico este audio, ¿eh, David? Bravo, fantástico. Exclusiva, espectacular, ni el chiringuito. Pero vamos a ver, dejemos este tema porque ya huele, ¿vale? Vamos a lo nuevo, la actualidad, que ya ha empezado el Mundial. Por favor, sepamos ya quiénes son los favoritos de Sociedad Imitada. Venga, va.
0: Va.
14: Para ti, David, ¿quién?
0: Italia, sea, Italia. Yo voy con Italia.
14: Vamos a ver, David, no, pero vamos a ver, becarios, no. Italia no juega, David.
0: No me digas. No,
14: por Dios, David,
0: ay, Dios,
14: de verdad.
0: Me disgusto.
14: O sea, escribe libros como Marta porque esto no te vale. O sea, venga, por Dios, ritmo. Selección favorita de Donald Trump. Adelante, Donald, vamos.
15: Estados Unidos, United States, ganará Estados Unidos porque al país que se atreva a ganarnos, lo bombardearé.
14: Ojo, que le ha metido cuatro a Paraguay, ¿eh? Es espectacular. Vale. No se anda con chiquitas. No se anda con chiquitas, Donald Trump. Bueno, sí, con algunas chiquitas se andaba, pero... Archivos aparte. Va. Esto es serio. Carmen Lomana, favoritos.
16: Sí, yo voy con Alemania, porque vaya, vale. Bigardos. Qué piernas, qué cuerpos. Está
14: siete goles,
16: para hacer un empuje en Strugen Salgan, que es como se dice hacer el amor en alemán. Ay, es que lo aprendí en Múnich, cuando estuve en el Oktoberfest.
14: Va, eso no interesa, va, va, gracias, Carmen, gracias, va. Kylian Mbappé, tenemos a Kylian Mbappé, atención, en directo. Kylian Mbappé, ¿cuál es el equipo favorito de Kylian Mbappé? Ojo, atención, David, porque hay sorpresa.
0: Digo yo que ¿vale? será Francia, ¿no?
13: Bueno, a ver, mi equipo favorito para el Mundial, sin duda, es España, ¿no? Más que nada, porque si no es Ter Expósito, pues se enfada conmigo, ¿no? Entonces prefiero que gane España y la cosa ya...
1: Si me dejáis opinar...
14: Ahí estamos, Cristina, por Dios. Vamos ahí, opina porque estás Ter Expósito, le deja a este hombre sin depósito.
1: Por supuesto, el Barça.
14: Vamos a ver, Cristina. Por Dios, ¿cómo que el Barça? El Barça, esto es el Mundial. Eso será en la Liga, en la Copa, en la Champions. Pero esto es el Mundial, por Dios. Así no se puede, yo me largo, eso es un desastre.
0: Cristina está a mi nivel, ¿eh? No te vayas, Pedrerol, no te vayas. Que te pierdes el nuevo capítulo de la radionovela que estremece al mundo entero. La Dulce Delsi.
17: En el último capítulo de La Dulce Delsi, los celos de Delsi hicieron estallar a Donald, que le colgó el teléfono a su amada Delsi.
1: Donald, como yo me enteré de que hay alguna perrandunga por allí...
18: Oh, no hay ninguna perrandunga. Esos son inventos de la prensa. Ustedes, los de la prensa, se lo inventan todo para hundir mi gobierno. Son unos corruptos. Sí, las elecciones están adulteradas. Y tú eres una periodista corrupta. O eres una corrupta o eres una estúpida.
17: Desde el cabreo, Delsi y Donald no han vuelto a hablar. Delsi vive día y noche pegada a su celular, esperando el momento en el que timbre y así poder recuperar a su amado Donald.
1: Ay, Diosito mío, ¿pero qué he hecho? Mi Donaldcito no quiere saber más de mí. No atiende mis llamadas. Y eso que lo llamé para cantarle el cumpleaños feliz en plan Marilyn. ¿Qué podré hacer para recuperarlo? ¡Ay, ay! Este tiene que ser mi Donald. Donald, mi hijo, mi algodoncito de maíz, mi peluchito naranjita, mis maracas te echan de menos.
19: Perdón, ¿sus maracas qué?
1: Ay, carajo, pero ¿usted quién es?
19: Soy el Papa, León XIV.
1: Ay, bueno, disculpe, Santidad, no esperaba esta llamada. ¿Y qué es lo que se le ofrece?
19: Delcy, tú eres cristiana.
1: Y ya lo creo, Santidad. Nosotros en Venezuela seguimos las enseñanzas de Jesucristo. Amamos a los pobres. Por eso cada vez tenemos más.
19: Delcy, yo necesito tu ayuda. Se me ha roto el avión.
1: Bueno, pues ya lo siento, Santidad, pero no entiendo cómo podría ayudar yo.
19: Bueno, el primero me lo dejó Felipe VI, pero mientras me arreglan el mío necesito otro. Yo me he enterado de que en la compañía aérea venezolana Plus Ultra tenéis aviones que no vuelan y pienso que alguno podría venir en mi rescate.
1: Ah, no, Santidad, usted entendió mal. A la que rescataron fue a la compañía aérea y los aviones no vuelan, sí, porque están estropeados también.
19: Vaya, mi gozo en un pozo.
1: ¿Usted tiene su gozo en un pozo? Sí. Yo también tengo mi gozo en un pozo, pero el mío es un pozo de petróleo, Santidad.
19: En fin, si quiero seguir viajando, me tendré que bajar la aplicación de BlaBlaCar.
1: Bueno, una cosa, Santidad, o mejor, Santi. ¿Le puedo llamar Santi así en la intimidad?
19: No hay problema.
1: Mira, yo le podría pedir un favorcito.
19: Si es para una buena obra.
1: Lo es. Mira, usted podría mediar con mi amado Donald para que vuelva conmigo. Es que tuvimos una pequeña crisis.
19: Entiendo, Delcy, pero hay un inconveniente. Yo soy un siervo de Dios.
1: Caray, pues con más razón. ¿Cuál es el problema?
19: Pues que Donald Trump se piensa que es mi jefe.
17: ¿Logrará Delcy restablecer su idílico romance con Donald? ¿Estará Donald disfrutando de una nueva compañía? ¿Una nueva compañía petrolífera? ¿Conseguirá el Papa remontar el vuelo? Y lo que todo el mundo se está preguntando, ¿por qué los conductores se meten el dedo en la nariz sin disimulo? ¿Piensan que ir en coche los hace invisibles? No se pierdan el próximo episodio de La Dulce Delcy.
0: No lo perderemos porque está cada vez más interesante. Habrá que esperar, eso sí, al próximo episodio. Antes, el viernes, volverán todos los personajes de Sociedad Imitada. Gracias, Inés de Miguel, Javier Quero y Fede de Juan.
16: Muchas gracias.
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0: Bueno, después de escuchar el último y apasionante capítulo de La Dulce Delsi, la radionovela que está estremeciendo al mundo entero, vamos a intentar ponernos serios, o no, bueno, un poquito. Empezamos nuestra tertulia del café sin café, pero hoy con Pablo Iglesias, con Ana Bernal Triviño y con Maribel Sánchez de Haro. Buenas tardes a los tres. Estáis todos pendientes del Mundial, imagino, ¿no?
1: Pablo, sobre todo Pablo.
0: Pablo está que no vive.
1: Y Ana, muchísimo.
2: No he visto un partido todavía, con eso lo digo todo.
0: Bueno, pues ya sí, esta tarde. Esta tarde os estrenáis. Venga, vamos al primer tema. Nuestro primer asunto es el calendario judicial y parlamentario que se estrecha y de qué manera esta semana para el Gobierno y para el Partido Socialista. En apenas hora y media, a las seis, Begoña Gómez, la mujer del presidente, está citada a comparecer ante el juez Peinado con la amenaza, apercibimiento de que será conducida por la fuerza pública si es necesario, Maribel.
1: Sí, es una audiencia preliminar, se trata de decidir si la envía o no a juicio con jurado popular. Pero es que mañana martes, Mercedes González, la directora general de la Guardia Civil, comparece en el Senado. El miércoles y el jueves, el presidente Zapatero va a ser interrogado por el juez de la Audiencia Nacional. El viernes, la fiscal general del Estado, Teresa Peramato, va a comparecer ante la Comisión de Justicia del Senado. Y además, en estos días cabe la posibilidad de que conozcamos la sentencia del Supremo sobre Ábalos y Coldo.
0: Una semana de pleno. El Partido Socialista ha denunciado un calendario judicial con muchas, muchas prisas para que el gobierno caiga antes del verano. Lo ha dicho la portavoz, Montse Mínguez. ¿Creéis que para el Partido Socialista no es posible una coincidencia tan extraordinaria de casos? ¿Cómo lo veis, Pablo?
2: Cuando tienes tantos casos y tantas incidencias judiciales, al final las coincidencias es fruto de la abundancia, creo yo, no tanto de la casualidad. Si se quiere mirar cosas que son raras, por ejemplo, pues yo creo que hoy es uno de los días en los que el Partido Socialista, en función de lo que pase esta tarde, podría quejarse más o quejarse menos. El caso de Begoña Gómez. Begoña Gómez tiene que comparecer. El juez, ya llevamos diciendo desde el principio, que ha tenido un especial celo a la hora de instruir esta causa, que ha hecho cosas raras. Yo personalmente desde el principio siempre he sostenido que creo que hay motivos de sobra para la investigación, porque las cosas que hizo la mujer del presidente del gobierno, aprovechando su relación con la Moncloa, incluso su estancia en Moncloa, convocando reuniones en Moncloa, a mí no me parecen normales, pero de ahí a que luego haya un delito, no lo tenemos que decir nosotros, lo tienen que decir los jueces, y no tiene que ser ni siquiera el juez Peinado, que es el que ha realizado la instrucción. Esto tiene que ir a un juicio, una vez que la instrucción está finalizada, para que el juicio determine si hay delitos o no hay delitos. ¿Qué pasa? Que el juez ha ido tomando decisiones un tanto raras. Por ejemplo, la última, lo mando a un juicio con jurado, porque a lo mejor si lo mando a unos jueces profesionales, pues el criterio es diferente y tengo más posibilidades, por ser un juicio mediático donde hay una influencia social, incluso unos prejuicios políticos y sociológicos también, para tomar una decisión determinada. Bueno, pues, por ejemplo, yo creo que hay motivo de crítica de sobra. Las partes que están implicadas, las acusaciones particulares, piden que se le retire el pasaporte a Begoña Gómez, que directamente se le cite cada semana o cada dos semanas a un juicio porque hay riesgo de fuga. Hombre, si vives en la Moncloa, estás rodeado de escoltas, que son policías nacionales y guardias civiles, tu marido es el presidente del gobierno y tus hijas van a un colegio en Madrid, pues yo creo que hay nula posibilidad directamente de que te vayas a fugar. Me parece que en el caso de Begoña Gómez esas medidas sobran. Las partes tienen derecho a solicitarlas, pero el juez, si actúa con independencia y con buen criterio, pues las puede rechazar perfectamente. ¿Qué se toma otra decisión? Pues entonces, por ejemplo, yo ahí vería motivo para que sí que haya un mosqueo o una crítica. Pero en otras cosas, bueno, pues hay que dejar que la justicia actúe, sea para bien o sea para mal.
0: Ana, ¿cómo lo ves tú?
3: Pues va a haber una semana de infarto para el Partido Socialista y, bueno, es cierto, ¿no? O ya estamos muy acostumbrados, ¿no?, al argumentario por parte del Partido Socialista de hablar de todas estas circunstancias, pero también tienen una parte de razón, ¿no? Hemos visto cosas que antes no habíamos visto. Es que ha dado la casualidad que ha sido la primera vez que un fiscal general del Estado se ha llevado a la justicia, la primera vez también de la mujer del presidente, la primera vez también de un hermano de un presidente. Entonces, bueno, quieras que no, pues son muchas coincidencias. Ha dado, vamos a decir que entonces ha dado la casualidad, ¿no? Pero el tema de Begoña Gómez, o sea, es que, por ejemplo, hazte oír, la acusación particular está pidiendo 24 años de cárcel. O sea, yo he visto agresores sexuales con menos petición de pena. A ver esto al final en qué queda. Y claro, como bien comentaba Pablo, una cosa es el tema del procedimiento que se ha llevado durante la instrucción del juez Peinado, pero yo creo que también tenemos que decir un poco que esos matices que se le han hecho al juez Peinado, o las críticas que han podido hacerse al juez Peinado, no solamente han sido políticas o de la acusación, acusados, ¿no? También la propia Fiscalía y esos tribunales superiores que han tenido que ir corrigiendo a veces errores que pueden ser muy graves para lo que es las propias garantías legales del procedimiento.
2: Correcto.
3: Desde, por ejemplo, no argumentar bien las decisiones o, por ejemplo, imputar a personas como fue la del ministro Bolaños sin ningún tipo de prueba real. Y después suscribo mucho lo que comentaba Pablo del tema del jurado popular. Yo, la verdad, que esto también tiene su paradoja, que es que hoy va a que les informen de que se abre juicio oral a través de un jurado popular cuando todavía la audiencia provincial no se ha pronunciado y es la que tendrá la última palabra. Y es muy complicado, de mi perspectiva, que un jurado formado por ciudadanos de a pie pues sea objetivo e imparcial cuando un acusado es una figura pública del calibre de la mujer de Pedro Sánchez, ¿no? Y que aparece constantemente en medios de comunicación con una exposición diaria y por lo tanto, ahí quieras que no, sí que obviamente yo entiendo esa alegación por parte de la defensa de Begoña Gómez y a ver en qué resuelve esa audiencia provincial, pero no creo yo que sea la mejor de las fórmulas, me refiero, para dar tranquilidad a la sociedad sobre las garantías de los procesos judiciales.
4: Hoy se publica una noticia y no sé si de alguna manera abona algo, añade algo. Es que Begoña Gómez habría pedido una hipoteca para uno de sus pisos para recibir un préstamo al final de 240.000 euros. No sabemos en qué contexto, pero sí en un caso que afecta particularmente al presidente del gobierno. Este caso es uno, pero es uno de los que más ha afectado a Pedro Sánchez hasta ahora.
2: Sí, pero en el caso de Begoña Gómez, yo es que siempre sigo pensando lo mismo que al principio de este caso. Y intento que no me influyan, porque tenemos que ser periodistas, tenemos que ser independientes y dejarnos llevar por donde hay un criterio y hay unas pruebas. En este caso, aquí hay dos cosas que llaman la atención y que están hechas regular, por decirlo finamente. Una es el cómo se pone en marcha la cátedra de Begoña Gómez. Cómo en plena pandemia, cuando no estás trabajando, porque además tenías un trabajo y has decidido dejar de trabajar, de repente se te ocurre que puedes montar una cátedra universitaria y lo que haces es llamar directamente al rector, decirle ven a verme a la Moncloa y aquí te propongo una cosa y el rector pues le parece muy buena idea o viniendo de quien viene acepta y lo pone en marcha. Eso es algo muy parecido a un tráfico de influencias. Otra cosa es que legalmente sea un tráfico de influencias o no, y eso lo tiene que determinar un juez. Yo ahí siempre creo y he pensado exactamente igual. Para reconocer un tráfico de influencias tiene que haber una parte contraria que reconozca que le ha influenciado de alguna manera el que estés tratando con la mujer del presidente del gobierno. Y si eso lo hace alguien de la Universidad Complutense, estará reconociendo un delito en el que ellos están implicados y que ahora están negando. Con lo cual, aunque tenga avisos de tráfico de influencias, es muy difícil que eso se condene por tráfico de influencias. Y luego hay otro asunto que para mí también es muy relevante, que es el de la prevaricación, el de la malversación de fondos públicos. En el momento en que tienes una secretaria asignada para funciones de las tareas que tú haces por ser la mujer del presidente del gobierno, asistencia a actos, etcétera, etcétera, y esa persona te está ayudando en la gestión de tu negocio privado, eso es una malversación de fondos públicos, pequeña o muy grande, pero es una malversación. Entonces, esa yo creo que es bastante clara. El resto de cosas que han aparecido por el camino, pues las pruebas son bastante endebles. ¿Que no tiene buena pinta? Desde luego que no, pero es que la justicia no puede responder a si esto huele bien o huele mal. Cuando la gente habla del caso Zapatero, por ejemplo, y toda la oposición, los socios parlamentarios de Pedro Sánchez, dicen que el caso de Zapatero huele mal, no es porque tengan olfato, es porque las pruebas que ya hay sobre la mesa son más que contundentes y evidentes. Lo mismo que cuando con Santos Cerdán se decía hasta el día que salió el auto de Santos Cerdán, que no había nada, que no había pruebas, y de repente nos ponen un montón de folios encima de la mesa y todo el mundo abre la boca, se queda espeluznado de lo que estaba haciendo Santos Cerdán. Con el caso Leire, que hemos conocido ahora, un año después, de todo lo que estaba pasando, estamos alucinando de la relación que tenía Leire, no solamente con Santos Cerdán, sino con otras personas del gobierno. Ahí sí que hay muchas pruebas, que son lo que realmente yo creo que atosiga y pone contra las cuerdas al gobierno.
0: Por cierto, Ana, Rodríguez Zapatero ha pedido aplazar su declaración sobre el origen de las joyas, dice que iba a recopilar documentos, pero miércoles y jueves sí tiene que declarar sobre Plus Ultra. ¿Creéis que va a encontrar Zapatero explicaciones para todo en su comparecencia ante el juez Calama?
3: Bueno, yo fíjate, ahí cuando he escuchado esta hoy al mediodía que ha querido hacer esa separación, bueno, yo creo que él quiere también como separar muy bien las dos cuestiones, y yo creo que ahora mismo lo que nos queda más pendiente de Zapatero es el tema de la cadena de custodia de la prueba, después de lo que ya supimos la semana pasada, de esos mensajes del teléfono móvil donde él aparece mencionado, porque eso también volvemos a lo que antes estaba hablando del juez Peinado, el proceso y las garantías legales que tiene un proceso judicial en España. no le vamos a decir a Estados Unidos cómo tiene que hacer las cosas, pero sí que no todo lo que a lo mejor se haga en Estados Unidos puede valer aquí en el caso de España. Y después hoy he escuchado un tema que me ha llamado mucho la atención, fíjate, ha sido esta mañana en Televisión Española, ha hablado del sindicato de Hacienda, José María Mollinedo de Gesa, ha hablado sobre el tema de las joyas de Zapatero y ha dicho una cuestión que, bueno, nos tiene que hacer un poquito pensar, ¿no? Dice, si el fin del plazo de declarar el regalo o la donación es anterior a junio del 21, eso estaría prescrito y el juez tendría que aplicar la prescripción de oficio y que no se podría ni siquiera ni preguntar nada al respecto de esa cuestión. Y aparte también había puntualizado que el contrabando era bastante difícil de demostrar. Yo creo que, bueno, vamos a esperar a ver qué ocurre esta semana, sí. Vamos a esperar a ver qué ocurre con la declaración de Zapatero y también, ojo, el presidente sigue con su agenda, va a estar en Bruselas, a ver si el viernes en Bruselas hace alguna reflexión de esta semana tan intensa.
0: Pedro Sánchez decidido a resistir.
2: Estoy bastante de acuerdo con esto que decía Ana, de las joyas y del proceso Zapatero. Una cosa es que pueda haber un origen de pruebas que por proceder de Estados Unidos, como se haya tramitado, pueda de alguna manera anular parte del proceso y, por tanto, parte de las pruebas contra Zapatero. Pero hay otra cantidad de pruebas tremendas que esas no están en cuestión.
4: Y hoy la UDEF, además, ha detectado 4 viajes a Caracas del presidente de Plus Ultra con Julio Martínez.
2: Sí, Julio Martínez es el gran personaje, pues, claro, amigo. Julio Martínez, sí. el gran amigo de Zapatero, que es el que realmente hace un poco de enlace entre Venezuela y el propio Zapatero, no por la relación, sino porque realmente era el correo vidile, que se suele decir, ¿no? Que hablaba con todos para que Zapatero no hablara directamente con ellos. Las pruebas contra Zapatero, quizá a la Fiscalía por un lado y al juez por otro, el inicio de las investigaciones vienen gracias a conversaciones que se graban en Estados Unidos a uno de los implicados de Venezuela, pero una vez que aquí en España se empieza a investigar, empiezan simplemente a tirar de algo tan sencillo como dinero que ha cobrado Zapatero y el entorno Zapatero, qué empresas tiene, etcétera, etcétera, y ahí ya salen pruebas que son súper contundentes. Y eso sin que conozcamos todavía lo que se obtuvo en el registro del despacho de Zapatero, donde ahí va a haber pruebas escritas porque va a haber mucho correo electrónico de las comunicaciones que implican a Zapatero. El tema de las joyas, desde mi punto de vista, es diferente. Yo sigo diciendo desde el principio, cuando nos demuestren que las joyas valen lo que valen, pues podremos opinar. Ahora ya tenemos un primer informe de lo que valen las joyas. Para mí lo importante no es si haya habido un delito fiscal o no, porque eso no lo tiene determinado el juez, ya llegaremos a eso, no corramos, pero hay una cosa que sí es, me parece muy grave. Salen las joyas, Zapatero dice que esto es una herencia, que esto vale 3 duros y resulta que es todo lo contrario. Esa mentira tan grande, tan indecente y tan innecesaria es la que creo que le mete en un callejón sin salida, del que ahora va a tener muy difícil salir.
0: Bueno, vamos a hacer una breve pausa y seguimos.
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0: Seguimos en las tardes. Parece que esta vez, sí, parece que va en serio. Estados Unidos e Irán han alcanzado un acuerdo para poner fin a la guerra, un acuerdo que se firmará el viernes en Ginebra, en Suiza, y en ese momento ya se reabrirá por completo el estrecho de Hormuz. No ha sido un regalo de 80 cumpleaños para Trump, pero casi, ¿no, Maribel?
4: Sí, sí, hay que contar, bueno, que fue prácticamente al día siguiente, unas horas después. El conflicto, hay que decir que empezó hace 4 meses, que ha provocado 7.400 muertos, la mayoría civiles, y el problema que Israel dice que a pesar del acuerdo no va a retirar sus tropas del sur del Líbano, que va a seguir ocupando, que va a seguir demoliendo casas, y que si Irán le ataca, pues será golpeado con toda la fuerza.
0: A ver cuánto dura. ¿Qué os parece, Ana? ¿Confiáis en que esta vez la paz pueda ser duradera?
3: Pues mira, más nos vale para, ya vale para, ojalá para todas las partes, ¿no? Pero es que claro, estamos con un presidente de Estados Unidos que prometió que la guerra iba a durar 5 semanas, ¿no? Y nos hemos plantado ya en junio, y también dijo que iba a provocar un cambio de régimen Irán, y al final, tras la muerte del ayatolá Jamenei al inicio del conflicto, el régimen pues se ha reorganizado bajo el mando de su hijo, y de ahí no lo van a mover. Y además el gran logro, ¿no?, del acuerdo es que se reabra el estrecho de Hormuz sin peajes, que ojo, era una vía que es que ya estaba abierta antes de todo esto, que es que se metió él solito en este lío. Y al final, ¿qué es lo que tenemos? Pues como estaba comentando la compañera, un Estados Unidos que ha sufrido bajas humanas, pérdida de equipamiento militar de alta tecnología, un gasto multimillonario, ya me dirán qué sentido ha tenido todo esto, desplazados también en la zona, aparte también de fallecidos. También otra cosa, el acuerdo contempla la liberación de 25.000 millones de dólares en activos iraníes congelados, es decir, que Teherán aquí está aplaudiendo porque es otra victoria para ellos. Y esta manera de claudicar en cierta manera Estados Unidos a tantas peticiones de Irán, pues está muy relacionado con sus datos, con los datos que tienen en Estados Unidos, ese 4% de inflación, las elecciones de medio mandato a la vuelta de la esquina en noviembre, el precio de la gasolina pues era una bomba de relojería para Trump, y vamos, ha sido anunciar el acuerdo y el petróleo pues ya ha caído, ¿no?, dándole a Trump pues un poquito de oxígeno económico, un balón de oxígeno económico, que es lo que necesita. Y ojo, porque claro, ahora se nos abren 60 días de tregua, donde se dice que se va a negociar el desmantelamiento total del programa atómico, pero ya hay senadores del propio partido, como por ejemplo Graham, que dicen que están escépticos ante esto y que sugieren que Irán pues está interpretando el acuerdo de una manera muy diferente. Y a la vista de que todo esto es un poco cogido con pinzas, está que, bueno, lo ha dicho la compañera, ¿no?, Oriente Medio es que no es un conflicto único, es una red de conflictos que están conectados. Y Israel, que lo sepamos, va por libre. Y Netanyahu aclaró que Israel no se considera atado por este pacto, y la prueba está en que horas después del anuncio Israel ha seguido bombardeando el sur del Líbano.
0: Trump vende esto como una victoria, Pablo, pero para nada, ¿no? Esto no está claro aquí quién ha ganado. Hemos perdido todos, yo creo, en general, ¿no?
2: Es que el mero hecho, como tú decías, de que esto coincida con el cumpleaños de Trump, lleva a sospechar cuántas semanas llevamos retrasando esto para tratar de coincidir con algo personal, porque al final este personaje tiene un egocentrismo tan grande que necesita todo vincularlo a su persona, ¿no? Sea profesional, sea política, sea incluso hasta su edad. Es una cosa surrealista que yo creo que no vemos en ningún otro país del mundo, por buscarle cosas positivas. Efectivamente, el petróleo rápidamente ha bajado, esperemos que pase lo mismo con los precios del gas, que recordemos que es lo primero que subió y lo que realmente ha estado disparado y sigue más alto que desde luego hace 2 y 3 meses. Las bolsas, estoy revisando ahora mismo, prácticamente todas están subiendo. Estados Unidos 3%, Japón ha subido 3%, China cerca del 2%, en Europa casi todos los países, no todos.

0: Irán siempre ha pertenecido a lo que algunos presidentes o varios presidentes de Estados Unidos han llamado el eje del mal. Entonces, no, Irán no es una hermanita de la caridad, precisamente, ni lo ha sido nunca. Si esto sirve para que la relación de Irán con el resto del mundo, con Europa, con Estados Unidos, se mantenga estable y de forma suave durante muchos años, no uno o dos, muchos años, pues a lo mejor con el tiempo le vemos algo un poquito más positivo a esto. Pero hay que verlo con mucha perspectiva. Hasta ahora es todo negativo, porque además el argumento principal, como decía Ana, es que aquí se cerró el Estrecho de Hormuz, que estaba abierto, y ahora se vuelve a ver, abrir, y lo vendemos como si fuera el triunfo, sí, pero es que ya estaba así.
1: Claro.
0: Y mientras tanto hemos estado perjudicados no solamente a algunos países, sino el mundo entero.
1: En fin, vamos bueno, con otro... Perdona, Ana, quería
2: No, que
1: algo.
2: Quería subrayar lo que había dicho Pablo, que es que esto pasa como con tantas crisis, ¿no? Se dice muchas veces, venga, cuando termine la crisis todo volverá a estar como antes, y al final en el bolsillo nuestro, una vez que suben los precios, después, aunque se arregle el conflicto, no baja.
0: Ana, y lo que hemos pagado ya, ¿no? Que
2: eso exactamente, no nos van a esa otra, eso ya no, eso no vuelve.
1: Bueno, vamos a hablar a continuación de un temita que también afecta al bolsillo, puede afectar al bolsillo de mucha gente. Hablamos de la tarjeta de transportes de la Comunidad de Madrid que entra hoy en vigor. Otro día hablamos, ya hablaremos esta semana de esas pertenencias de los sintechos que el ayuntamiento quiere tirar a la basura. Pero ahora vamos a hablar de eso, de la tarjeta de transportes. Al principio excluía a todas las personas no empadronadas y finalmente la presidenta Ayuso ha dicho que va a incluir a los estudiantes que vienen fuera de Madrid.
3: Exactamente, dice que va a firmar convenios con gobiernos de otras regiones para garantizar la tarjeta a los estudiantes, pero eso va a llevar su tiempo. Y además, lo más mollar, que sigue dejando fuera a todos los migrantes que no consiguen hacer ese trámite y que sufren además el colapso en un sistema de citas del ayuntamiento. 200.000 personas afectadas. La presidenta Díaz Ayuso ha explicado el porqué de todo esto esta mañana.
4: El contribuyente madrileño sufraga con sus impuestos el 90% del transporte público, lo utilice o no lo utilice. Además, hay que seguir modernizándolo, ampliándolo, y las nóminas de los trabajadores y el servicio de uno de los mejores transportes públicos del mundo, hay que pagarlos.
1: Muchísima gente cree que no tiene ningún sentido esto de asociar la tarjeta de transporte, vincularla con el empadronamiento. Los migrantes fuera de esto, de momento, trabajadores y estudiantes que vengan de fuera de Madrid. ¿Es esta, Pablo, la forma que tiene Ayuso de aplicar eso de la prioridad nacional o no?
0: Pues en teoría no, porque Ayuso yo creo que ha sido precisamente de las críticas, porque como ella gobierna con mayoría absoluta y mientras que Vox estaba apretando a otros varones del PP para llevar esto a cabo, ella no lo necesita y ella lo ha criticado y ha llegado a decir incluso, si no recuerdo mal, que esto era directamente inconstitucional. Sin embargo, es cierto que la coincidencia en el tiempo nos puede llevar a sospechar y que antes había una normativa con una tarjeta de transporte en Madrid que funcionaba de una manera y ahora se aprueba una nueva donde se aplica este criterio. Lo que ella ha aducido esta mañana en un desayuno, yo creo que tiene sentido hasta cierto punto. No puede ser que cualquiera que llegue aquí, y aquí no hablo de inmigrantes, sino alguien que viene de otro territorio de España, evidentemente, durante 3 meses, pues que se pueda acoger a ello sin pagar los impuestos o sí. Pero ¿por qué antes era de una manera y ahora es de otra? A mí creo que la pregunta que nos tienen que responder y la explicación que hay que dar realmente es esa. Lo que sí que ha explicado, y eso sí que creo que lo ha hecho bien, es precisamente poner ejemplo de cómo con comunidades autónomas limítrofes como Castilla-La Mancha, hay mucha gente de Guadalajara, pero de Toledo también, que vive en Castilla-La Mancha y viene a Madrid todos los días a trabajar. Incluso hay gente de Madrid que por el precio de la vivienda cada vez más se está yendo a vivir a pueblos, municipios o capitales de provincia de Castilla-La Mancha, como Guadalajara y Toledo, incluso trasladan su centro sanitario también, y luego pues evidentemente ahí necesitan un abono transporte, porque si tú vienes a trabajar a Madrid, vale, llegas en tren donde sea, a Atocha por ejemplo, pero y luego para transportarte por Madrid, ¿qué haces? No puedes coger el metro, tienes que ir pagando el bono de 10. Bueno, en el caso de Castilla-La Mancha esto sí que existe hace mucho tiempo, hay convenios y ya que dice, no, lo que voy a hacer a partir de ahora es convenios con otras comunidades para que si tengo 20.000 personas de Asturias que viven y residen en Madrid habitualmente, pues que puedan hacer exactamente lo mismo. Quizá a lo mejor había que haberlo hecho al revés. Primero empezar a firmar los convenios y luego cambiar la normativa cuando ya estuviera hecho, ¿no?
3: Además,
0: que hubiera tenido más sentido para no perjudicar.
3: Que coincide con una cosa, Ana, que seguramente te has dado tu cuenta, y es que hay larguísimas colas de inmigrantes ante la oficina de gestión, efectivamente, donde a su vez se está gestionando todos los trámites para la nacionalización.
2: Exactamente.
3: Para el proceso de regularización.
2: Como bien apuntas, compañera, es que ha coincidido después de esas largas colas de personas migrantes frente a la oficina de gestión del consorcio que han hecho uso de ese abono, por ejemplo, para demostrar arraigo a la hora de solicitar la regularización. También tengamos en cuenta que es que hay personas migrantes que

0: enormes dificultades burocráticas para empadronarse. Claro. Sobre todo, por ejemplo, los que viven en habitaciones alquiladas, que a precio al que está Madrid la vivienda son una altísima mayoría, que están en situación de precariedad o cuando dependen de propietarios que no les facilitan la documentación necesaria. Y también cuando una administración al final rectifica, bueno, este titular que no hemos encontrado hoy, ¿no? Para proteger, por ejemplo, en este caso los estudiantes, pues al final, claro, también te plantea ahí, ¿por qué no se ofrece una solución equivalente para otros colectivos afectados, como en este caso solo inmigrantes, ¿no? ¿Por qué unas excepciones son políticamente asumibles y otras no? Porque al final el transporte público no es una mera cuestión de movilidad, es que es el acceso al trabajo, es el acceso a la educación y pasa de ser un debate meramente económico a ser un debate sobre igualdad de acceso y de a lo mejor de generar ciudadanos de primera o de segunda. Así que yo también dejo otra pregunta y tendríamos que pensar si finalmente el padrón es realmente el mejor indicador para decidir quién necesita y quién merece tener un transporte público subvencionado.
1: En teoría no debería ser por el padrón, debería bastar con demostrar tu residencia, claro, aunque no estés empadronado. Eso es por lo menos lo que dice oficialmente la Comunidad de Madrid. Yo ahí añado de alguna manera otro elemento más. La Comunidad de Madrid siempre se ha jactado desde hace muchos años, desde tiempos de Esperanza Aguirre, por lo menos que yo recuerde, de que Madrid es una tierra que acoge, a la que viene todo el mundo, cualquiera puede trabajar, y que eso es lo que genera riqueza. Si tú a la gente le quitas un abono transporte y, por tanto, le va a costar más caro en su día a día ir a trabajar o ir a educar, como dice Ana, ir a estudiar a la universidad o al colegio, donde sea, le estás poniendo más dificultades. A lo mejor hay menos gente que viene y, por tanto, Madrid se hace un poquito más pequeño.
2: Mientras vengan los ricos, oye, os quería hacer un comentario muy breve sobre esa decisión, esa orden del Ayuntamiento de Madrid de no avisar a las personas sin techo de que van a tirar sus pertenencias si se activa el protocolo de limpieza. A mí me parece de una falta de humanidad tan brutal que casi me cuesta creerlo.
0: Bueno, esa es la aporofobia, ¿no? Que tantas veces, sí, que tantas veces hemos reflexionado sobre ello. Aquí en función, bueno, pues si vienes a invertir o a especular a lo mejor en vivienda, fíjate que te van a recibir tu brazo abierto. Pero sin embargo, si la vida pues te juega una mala pasada y acabas en la calle, en una situación en la que no tienes recursos y que a lo mejor el único tu recurso va a ser un cartón con el que te vas a tapar por la noche para poder descansar sobre el suelo, pues ya me dirás qué sentido tiene que la única pertenencia que puedan tener esas personas se aplique esta normativa sobre ello. Yo creo que, como estás comentando, David, esto habla más de la deshumanización que corre por toda la sociedad que de otra cosa.
2: Es terrible. Bueno, si os parece, vamos a dedicar los últimos minutos a un tema más agradable. Para terminar, hablamos de radio, del concurso de podcast escolar de Radio Nacional de España, que ha entregado sus premios esta mañana en una gala, una fiesta estupenda aquí en el vestíbulo de la Casa de la Radio. Es la sexta edición, Maribel, de este concurso, y este año ha habido 550 candidaturas de centros de toda España.
3: Sí, lo hemos emitido desde Radio 5, ha habido una actuación de un pianista, de Darío Meta, colaborador habitual de Radio Clásica, del programa Clásicos Populares de Radio Nacional, y yo voy a dar una dirección para quien quiera escuchar estos podcasts que son absolutamente maravillosos: rtve.es/concurso-podcast-escolar, porque son niños haciendo radio.
2: Maravilla.
3: No sé si vosotros escuchabais la radio cuando erais niños.
1: Sí, claro. Sí, bueno, algunos somos periodistas por haber amado la radio directamente. Yo creo que nos entró la radio, da igual la radio que fuera, pero al final, claro, yo creo que a muchos periodistas nos ha entrado en vena la vocación por escuchar la radio, ¿no?
2: Es que en mi casa estaba siempre puesta la radio.
0: Sí. Somos de una generación todavía, éramos de la generación analógica y por lo tanto yo creo que mucho hemos crecido con ese sonido de la radio de fondo y bueno, en nuestro caso en Andalucía pues obviamente pues también con nuestras emisoras de aquí, ¿no? Del contenido local que muchas veces se desprecia, ¿no? Desde la visión nacional, pero el periodismo local lo es todo, ¿no? Y fíjate, me emociona cuando este tipo de propuesta, porque también es la capacidad que va a tener una generación de contar el mundo con su criterio propio, que muchas veces a la juventud no escuchamos cuáles son sus preocupaciones, sus temas, y además también es importante porque cuando un estudiante produce un podcast, deja de ser un consumidor de información como hasta ahora, para ser un creador, y esto es muy importante en términos de alfabetización mediática.
3: Y además,
0: entender cómo se construye el mensaje ayuda también a que detecte mejor la desinformación.
3: Si os parece, por ejemplo, podemos escuchar en la categoría 1, que son para los alumnos más jovencitos, de primero, segundo y tercero de primaria, el premio para el CPI Poeta Uxío Novoneira, de Ocurel, en Lugo, por un podcast que se llama El regreso de Radio Locuela. ¿Podemos escuchar unos segundos?
4: En nuestro anterior programa prometimos volver cuando hubiera un eclipse, viniera la historia de los Reyes Magos y los libros de matemáticas fueran divertidos.
5: Bueno, Al menos este año habrá un eclipse. Así que aquí estamos de vuelta.
2: Qué gusto escuchar a niños y niñas haciendo
3: no
2: radio.
3: No confíen en las matemáticas divertidas.
1: Viva la naturalidad.
2: Bueno, queridos, pues hasta aquí la tertulia hoy. Pablo, Ana, tenemos que terminar antes porque hasta aquí las tardes. Ahora a las 5 puntos llega el boletín informativo. Y después los compañeros y compañeras de Tablero Deportivo con la previa del partido desde Atlanta, el primero para España. La Roja se estrena allí en Estados Unidos frente a la selección de Cabo Verde. Gracias, Pablo. Gracias, Ana. Gracias, Maribel. Y a disfrutar del fútbol.
0: Chao.
2: Hasta mañana.
6: Son las 5, las 4 en Canarias.
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6: Como les hemos avanzado en Radio 5, ya conocemos el primer 11 de la selección española en este Mundial 2026, con Unai Simón en portería y con Gavi como titular en el partido contra Cabo Verde. Rubén Ortega, buenas tardes.
8: Buenas tardes. El centrocampista toma el puesto de Baena con respecto al 11 de Luis de la Fuente en el último amistoso. El resto, los mismos que se midieron a Perú hace 6 días. El seleccionador que va a dar continuidad a Unai Simón en portería, Llorente, Cubarsí, Laporte y Cucurella en defensa, Rodri, Fabián y Pedri en el centro del campo, con Gavi como refuerzo en la medular, aunque va a partir desde la izquierda, Ferran Torres en derecha, Oyarzabal en la punta de ataque. Lamine Yamal comienza en el banquillo, como adelantó Luis de la Fuente en la previa, aunque podría tener minutos como parte de su puesta a punto. El partido arranca a las 6 en Atlanta contra Cabo Verde y desde ya lo estamos contando en Tablero Deportivo.
6: Un Mundial marcado por la polémica por los problemas para usar el español en las ruedas de prensa. La FIFA ha rectificado y finalmente permitirá que se hagan preguntas en español y además se va a incluir en la traducción de todas las conferencias de prensa de esta cita futbolística. Recordemos que varios jugadores como el marroquí Achraf Hakimi o el brasileño Vinicius, también el neerlandés Frenkie de Jong, no pudieron responder en español por las restricciones que impuso el organismo del fútbol internacional. Una noticia de última hora. El Parlamento cántabro da un primer paso para declarar como bien de interés cultural y lugar de homenaje a las víctimas del terrorismo el monumento a Carrero Blanco en el Paseo Marítimo de Santoña. Una iniciativa propuesta de Vox, respaldada por el Partido Popular y del Partido Regionalista de Cantabria, además de un diputado no adscrito, que surge después de que el Gobierno, el pasado 13 de mayo, incluyera la escultura en el catálogo de símbolos contrarios a la memoria democrática. Un paso previo para su demolición que intentan paralizar con esta iniciativa y que les vamos a seguir ampliando en los próximos boletines informativos. Hay más asuntos. La Audiencia Nacional ha absuelto al acusado de matar a un joven en un ataque de los Dominican Don't Play, considerada una de las organizaciones criminales juveniles más peligrosas. Andrés Simón.
9: La sentencia la absuelve del asesinato de un joven cometido en febrero de 2022 en un parque de Usera. Considera que no existen pruebas suficientes para acreditar su participación. Sin embargo, este tribunal sí le ha condenado a 4 años de cárcel por integración activa en la organización criminal. El tribunal concluye que el llamado Coro de Seseña formaba parte de una estructura criminal estable y jerarquizada, además de tener capacidad para organizar acciones violentas y captar nuevos miembros. En total, la Audiencia Nacional ha condenado a 11 integrantes de una célula de la banda juvenil Dominican Don't Play. Recaen sobre ellos penas de entre 1 año y medio y 4 años de prisión por pertenencia a organización criminal.
6: Y nuestro compañero de Televisión Española, Carlos del Amor, ha recibido el Premio Nacional de Periodismo Cultural. El jurado le ha reconocido su compromiso para la promoción de las artes y su habilidad para descubrir lo extraordinario en lo cotidiano. En el programa El Ojo Crítico de Radio 5, Carlos del Amor ha explicado su receta para captar la atención del telespectador.
10: La tele es muy efímera, es la tele. Al contrario de que la radio, que se escucha, la tele, bueno, se tiene ahí puesta, ¿no? Y algunas veces no se le escucha o no se le presta la atención. Y entonces intento que levanten la cabeza, ¿no? Y que miren o que vean o que algo les llame la atención y a partir de ahí atraparlos y llevarles al lugar que hemos ido a cubrir, ¿no? Y mostrarles lo que queremos enseñar.
6: Y les recordamos que toda la información del Mundial en estos momentos se la estamos contando, se la vamos a contar en Tablero Deportivo en Radio Nacional de España. Vamos a alcanzar ya las 5 y 4 minutos de la tarde, 4 y 4 minutos en Canarias. Ahora se quedan con las noticias más cercanas, con las noticias de su comunidad.
11: En Madrid, desde hoy solo pueden adquirir el abono transporte los residentes empadronados en la comunidad y otros viajeros de poblaciones para los que existe un convenio firmado. El gobierno hace caso a una ley del Consorcio Regional de Transportes aprobada hace 15 años y defiende que las tarifas bonificadas deben ser para los contribuyentes madrileños. Isabel Díaz Ayuso.
12: El contribuyente madrileño sufraga con sus impuestos el 90% del transporte público, lo utilice o no lo utilice. Además, hay que seguir modernizándolo, ampliándolo, y las nóminas de los trabajadores y el servicio de uno de los mejores transportes públicos del mundo hay que pagarlos. No obstante, del mismo modo que tenemos convenio con otras regiones como por ejemplo Castilla-La Mancha, vamos a promover otros acuerdos
11: similares al de la comunidad castellano-manchega que sufraga el gasto de sus estudiantes en Madrid. Jorge Rodrigo, consejero de Vivienda, Transportes e Infraestructuras.
13: La Junta de Comunidades de Castilla-La Mancha abona la subvención del abono transporte, del bono joven, de sus residentes, y tenemos un convenio que funciona estupendamente. Pues con el resto de las comunidades autónomas lo tenemos que hacer. Si hay convenios específicos pues con universidades extranjeras o con ciudades extranjeras que vienen a estudiar a Madrid, sin ningún tipo de problema valoraríamos firmar.
11: Y algo más, la Feria de San Isidro ha dejado datos nunca vistos en los últimos años. Más de 611.000 espectadores asistieron a los festejos, incluyendo la corrida In Memoriam y la extraordinaria de la Beneficencia. Se ha colgado el cartel de todas las localidades vendidas en 19 ocasiones, 3 veces más que el año pasado. La media de asistentes diarios de la calle Alcalá fue de 21.850 espectadores, el 95% de su capacidad total. Este año Las Ventas abrió su puerta grande para dar paso al triunfador de la tarde en 9 ocasiones. Es todo, siguen informados en esta sintonía y en rtv.es.
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1: Entre la frontal del área, rechace para Sés, chuta y Sés, el balón para Iniesta, Iniesta, gol. ¡Gol! Ha marcado Iniesta y España va a ser campeona del mundo. ¡Ah!

0: Es lunes 15 de junio de 2026. Han pasado 1.287 días desde este momento.
1: Akrafe que toma carrerilla, tres pasos atrás y marca Marruecos, clasificada. Gol. España está en la calle, nos volvemos para casa. Marruecos clasificado para los cuartos de final.
0: Era el 6 de diciembre de 2022. España se despedía en octavos de final del Mundial de Qatar en los penaltis ante Marruecos. Cuatro años antes, en Rusia, misma ronda, octavos de final, es decir, también fuera del torneo, en la primera curva. Y es que seguramente nos habíamos mal acostumbrado, nos acomodamos, todos lo hicimos. Nos olvidamos de lo complicado que es ganar, incluso de todo lo que pasamos unos años antes, porque los mundiales marcan una generación de jugadores, de aficionados, te recuerdan perfectamente dónde estabas y con quién viste. Por ejemplo, aquel último penalti de Eloy en México 86.
2: ¡Tiene paso! ¡Atajó! ¡Fa! Creo que se adelantó dos pasos. ¡Le atajó el penal! ¡Fa! ¡Atajó el penal al palo derecho!
0: En la voz del mítico Víctor Hugo Morales, aquello sonaba aún más duro. Eran tiempos complicados para la selección española. Llegábamos siempre convencidos que por fin esa sería nuestra oportunidad, pero cuando no era una falta como esta de Stojkovic ante Yugoslavia en Italia 90.
3: Sí, sí. Y ha clavado Stojkovic el balón.
0: Era un codo, el de Tassotti en la nariz de Luis Enrique. Cuatro años más tarde, precisamente en Estados Unidos, ante el asombro de José Ángel de la Casa y Mitchell en Televisión Española.
4: Ahí se ha ido Luis Enrique a Tassotti, que le ha dado un codazo tremendo.
5: Sí.
6: El juez de línea lo tenía enfrente.
5: Mira.
6: Ahí,
5: terrible,
6: ahí al fondo.
5: Terrible codazo.
6: El juez de línea lo tenía enfrente, ¿no, colegiado?
7: Totalmente.
5: No solamente lleva la rabia del golpe, sino la rabia del resultado.
0: Y es que los árbitros siempre fueron buena excusa ante nuestra mala fortuna, porque cuando mejor estábamos, se nos cruzaba un Al Ghandur de la vida como ante Corea en 2002, ¿os acordáis?
8: Un robo a mano armada.
9: Aguanta Joaquín. Está con Lee, trata de marcharse, lo vuelve a conseguir. Qué buen centro, dice que no, dice que se ha ido. Qué barbaridad.
10: Hombre, un poco sinvergüenza sí que es.
9: Pero ya van dos balones que han entrado a la puerta.
0: Y así crecimos, coleccionando decepciones en Mundiales y Eurocopas, hasta que después del Mundial de Alemania en 2006, donde a lo mejor quisimos jubilar a Zidane antes de tiempo, Luis Aragonés vio una luz, juntó a los pequeños, convenció a esa generación de futbolistas de lo buenos que eran, y con él, con Luis, empezó todo.
11: O sea, ¿para qué estamos aquí? Para no sé qué dice la prensa de cuartos, o para que no sé qué dice no sé qué. No, pensamientos de ese tipo desterrados. Y luego ya la seguridad, el blanco, vamos al taco, señores, vamos a ganar. Todas las selecciones son muy buenas, pero nosotros estamos a la altura de lo otro. Yo ya tengo ganas de, como entrenador, ganar una Copa de Europa, como ganar un día. Y ustedes tienen categoría y calidad para conseguirlo. Ahora, si hacen lo que deben.
12: Ey, escúchame, nos han llegado el momento, después de los años. Nos han metido hostias de todos los colores. Vamos a demostrarlos ahí. Vamos a demostrarlos ahí. Y cuando estoy cansado, levanto la mano y echarle un poco de risa.
13: Este es un partido que quiere jugar todo el mundo, los 23. Ojalá yo pudiese poner los 23 porque me lo han demostrado. Porque me lo han demostrado los 23.
14: Subcampeón no se acuerda nadie. Entonces nosotros hemos venido aquí a ganar la Copa del Mundo. Y vamos a ir con un pensamiento positivo a por ella. Del subcampeón no se acuerda nadie. Están que si somos, que si hacemos fiesta, que hacemos fiesta si le ganamos. Y como somos mejores, además le vamos a ganar. Ahora, el subcampeón nadie. Eres subcampeón de no sé qué, el subcampeón.
0: Y llegaron otra vez los penaltis. En aquella noche en el Prater de Viena, en la Euro de 2008. Pero ese día teníamos a Iker.
15: Tiene que pararlo Iker Casillas.
16: No para, hombre, no para.
15: Ahí va, pierna derecha. Vamos, Iker.
0: Y luego vino Sés y nos metió en semis y el resto ya lo conocéis. Balón largo a Torres, la picadita sobre Lehmann. Y todo parecía llegar. Por fin, porque tocaba y porque fuimos los mejores. La batuta pasó de Luis a Del Bosque y en Sudáfrica tocamos el cielo con Andrés.
1: El centro, la frontal del área, rechace para Sés, chuta y Sés, el balón para Iniesta, Iniesta, Iniesta, Iniesta, gol. ¡Gol!
0: Aquellas charlas de Luis en la Euro 2008 las grabó su escudero, su prepa de toda la vida, Jesús Paredes, y hoy resultan un documento impagable y son indispensables para los más jóvenes para entender de dónde veníamos y lo que la selección fue capaz de conseguir en un ciclo histórico con dos Eurocopas y un Mundial entre 2008 y 2012. Paredes, una de las personas que mejor conocía a Luis, él sí sabía cómo lo hizo.
7: Luis creía primero en sí mismo y entonces transmitía. Él decía que cuando sonaba el himno se le ponían los pelos de punta. Entonces que si otros no lo sentían igual, allá ellos, ¿no? Eso era un hombre que convencía porque lo que decía le salía de dentro, no era para la galería.
0: Era obligado rendir tributo a Luis justo ahora que arrancamos un nuevo Mundial, tras dos ediciones en las que no pudimos pelear con los mejores, precisamente para que nos dé fuerza, para que sirva de estímulo, porque sí, aquellas enseñanzas de Luis, que luego amplió el gran Vicente del Bosque, calaron en aquella generación de campeones del mundo que nos han dejado en el contestador de tablero deportivo de Radio Nacional de España unos cuantos mensajes para recordar la gesta, como este, de Pepe Reina.
16: Del segundo no se acuerda nadie. Pues hombre, yo espero que por lo menos podamos jugar la final. Pero sí, fue una frase célebre de Luis para convencernos, para hacernos creer, para motivarnos. Y ojalá la mentalidad de España tiene que ser esa. La de ir a por todo, la de empezar bien, la de ir paso a paso, la de hacer las cosas con y al detalle y llegar hasta donde puedan. Presión cero, exigencia cero, sabemos que tenemos un grandísimo equipo, pero que esto es muy difícil, así que a por lo que buenamente se pueda, a competir, a disfrutar y hacernos sentirnos orgullosos.
0: Qué importante es el orgullo. Otro campeón, Carlos Marchena, también recuerda aquella enseñanza de Luis.
17: Pues como decía el maestro don Luis Aragonés, del segundo no se acuerda nadie. Y creo que en este Mundial tenemos un equipazo con mucho talento, con mucha energía, con veteranía, con mezcla con juventud, con un seleccionador que es fantástico. Así que lo tenemos todo. No tiene que faltar esa poquita de suerte, que nos venga, que la tengamos y ojalá que salga todo bien, porque la ilusión de todo un país está con ustedes. Mucha suerte, chicos, mucha suerte y a por todas.
0: Y más deseos de más campeones, el gran Joan Capdevila.
18: Ha llegado el día ya que llevamos mucho tiempo esperando, que es el debut de nuestra selección en este Mundial, en el cual, bueno, esperemos que al menos empiecen mucho mejor de lo que empezamos nosotros, eso sí que cabe igual, con la estrella, la segunda estrella que todo el mundo desea, porque quizá de todos los Mundiales, yo creo este es el que más ilusión, ¿no? Creo que ha creado la gente, con más expectación, porque bueno, yo creo que hay posibilidades reales de poder ganarlo. De hecho, lo han demostrado, se lo han ganado y hay que confiar en este grupo.
0: Y por supuesto, el del Guaje, David Villa.
19: Bueno, pues podemos esperar buen juego, competitividad, lo que han demostrado estos últimos años. Creo que todo el mundo diga que somos una de las favoritas es por algo. Y bueno, ojalá, al final el Mundial siempre es complicado, pero creo que España es una de las favoritas por equipo, selección, por todos los jugadores que tiene, el cuerpo técnico, etcétera. Y bueno, vamos a ir paso a paso y esperar, pues, ¿por qué no?, poder estar en esa gran final y conseguir la segunda estrella.
0: Así que con todo preparado para el estreno de España en este Mundial 2026 en Atlanta, con Antonio Muelas, con Luis Castro, con María José Calella, con el sonido de Jaime Sanz y de Carlos Mesas, la producción de Ruth García en Madrid, con toda la redacción de deportes de Radio Nacional de España. Son las 5:17, hora menos en Canarias, 6 horas menos en Atlanta, desde ahora y hasta que se cierre la última puerta del impresionante Mercedes-Benz en Estadio de Atlanta. Sed todas y todos bienvenidos a sentir el primer partido de España en tablero deportivo del Mundial.
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0: Tampoco vamos a hacer esta entrada todos los días, ¿eh? Todos no. Pero esta nos venía bien porque es el primer partido de España, repito, prácticamente 1.280 días después de aquel fiasco que nos llevamos ante la selección de Marruecos en aquel Mundial de Qatar. Así que son muchas las cosas que tenemos que contar, son muchas las cosas hoy que tenemos que sentir. Silvia Verde, ¿qué tal?
21: Hola, muy buenas. De subidón estamos en 99,3%. Nos dan de probabilidades de ganar este Mundial. Así que ¿quiénes somos nosotros para bajar esa estadística? Nos hemos subido al carro y a este estreno mundialístico con la ilusión de los que van a pisar el césped. Nosotros a contarlo y ojalá que sea todo como carretera y camino hacia un trofeo que a todos nos hace soñar.
0: Me gusta Arroyo, porque Arroyo está tranquilo. Hola Emilio, ¿qué tal?
2: ¿Qué tal? ¿Cómo estamos? Sí, hombre, hoy es el debut, en teoría ante una selección asequible. Yo creo que hay que dejar los nervios para un poquito más adelante, ¿no? Hoy me parece que es coser y cantar, pero hay que empezar dejando muy buenas sensaciones. Y tengo muchas ganas de ver un poco el planteamiento que nos ha preparado Luis de la Fuente, ¿no? Si Gavi juega más de 4-4-2, más avanzado con un 4-3-3 como viene haciendo, vamos a ver dónde le sitúa, ¿no? Ahí me chirría un poco esa pieza.
0: Ahora damos todo el detalle, pero no entra Baena, entra Gavi en el centro del campo de la selección española. El partido de la selección que se va a ver a esta hora en casas, hogares, bares, centros de reunión y, por ejemplo, en el corazón de Madrid, en la Plaza de Colón. Ya sabéis que tenemos aquí delegado de fiestas, que es Juanma Pérez Noya, y le hemos mandado a Colón a la fiesta. ¡Hola, Juanma!
3: ¿Qué tal? Buenas tardes, tablero. Buenas tardes, Miguel Ángel. Buenas tardes, Silvia. Sí, a mí, mandadme a todas las fiestas, por favor. A todas, que me encanta. Y aquí, de hecho, no soy el único, ¿eh? Mira, yo he accedido aquí en torno a las 5 menos 20 aproximadamente de la tarde y ya había centenares de personas. Ahora mismo, los jardines del descubrimiento, justo debajo de la bandera gigantesca de España, aquí en Colón, en el corazón de Madrid, pues puede haber fácil 1000 personas. Casi todos ataviados o con la camiseta de la selección española o con alguna bandera de España. Vamos a acercarnos a alguno de los que están esperando. ¿Qué tal? Buenas tardes.
22: ¿Qué tal? Buenas tardes.
3: A ver, yo te veo. Mira, lleva el pack completo, ¿vale? Lleva camiseta de la selección española, sombrero de paja, que es necesario con este calor.
22: Efectivamente, está haciendo un calor impresionante, pero nada, aquí estamos muy contentos todos.
3: Mira, y vemos que también lleváis abanicos, balones, banderas, vais totalmente equipados, ¿no?
22: Hasta arriba, claro.
3: Vale, a ver, venga, primero, ¿cuánto tiempo lleváis aquí, aproximadamente? ¿Desde a quién habéis llegado?
22: Pues hará dos horas, sí, una hora y media, dos horas, sí, cuatro, sí.
3: Y bajo la solana para ver a España.
22: Correcto, correcto.
3: Venga, hacemos una porra, ¿qué creéis que va a pasar hoy? Un resultado.
22: 7-1 como hace 4 años.
3: 7-1.
22: Sí, ¿no?
3: O sea, vais fortísimos.
22: Somos favoritas.
3: Bueno, somos favoritos, pero tengo que confiarse, tengo que confiarse. Y decíamos, ¿habéis visto alguna vez así la plaza de Colón? Y esto es el primer día, solo.
22: No, yo la verdad es que no había estado nunca y tenía que haber venido antes y desde luego es que ahora yo voy a venir todos los que pueda, vamos.
3: Perfecto, muchas gracias. Y Miguel Ángel, Silvia, ojo una cosa, porque no solamente hay españoles apoyando a España. Claro, esto es totalmente céntrico, si es una zona que está llena de turistas aquí en Madrid, ¿sí? Y muchos de ellos, suponemos, han dicho, oye, que hay una pantalla gigante, que hay fiesta, vamos a ver qué pasa, pero es que llegan a estar equipados. Hi, where are you from?
23: I'm from Liverpool in England.
3: Okay, in England. Don't you speak Spanish?
23: No hablar español.
3: Venga, lo hacemos, we're going to do this in English. Where are you here? Are you supporting Spain? ¿Estás animando a España?
23: Yes, we're here for the World Cup and to sample the atmosphere, the culture. It's very similar to Liverpool.
3: Sí, bueno, está viviendo la atmósfera para disfrutar.
21: Bueno.
3: You support England or Spain? What's your favorite?
23: Always Spain. Well, the best.
21: Ah, mira.
3: Thank you very much. O sea, hasta los ingleses van con España.
0: Te voy a decir una cosa. Has tenido la puntería de hablar con uno de Liverpool, que hablan Scouser, que es que ellos no hablan ni
3: inglés. Sí, es verdad.
0: Bueno,
3: es
0: pues
3: verdad.
0: Eso se va a vivir en la madrileña Plaza de Colón. Y todo esto se va a vivir en el Mercedes-Benz Stadium de Atlanta. A las 6 de la tarde, el debut, el estreno de la selección española frente a Cabo Verde, va a jugar la familia.
24: Y empezamos familia, y es verdad. Esta unión que existe entre este grupo de jugadores, entre este grupo de colaboradores, de todos los que formamos ahora la familia de la selección, de la federación, es algo muy potente, es una de nuestras fortalezas. Y creo que es saludable trabajar así, porque no hay nada mejor, por lo menos en mi forma de entender la vida, que hacer las cosas por los demás. Y en un vestuario, en el que llevo ya mucho tiempo y he vivido mucho tiempo en un vestuario, es que eso es imprescindible para la salud del grupo, ¿no? De funcionamiento de equipo. Por eso somos una gran familia.
21: Es día de estar orgullosos, antes incluso de que el balón comience a hacer magia en el Atalanta Stadium. De los 26 que visten la elástica y de los que en esta casa tenemos la ilusión de transmitir, ojalá, el sueño de todos. Y nos lo va a contar en cabina Antonio Muela junto a Luis Castro, en la técnica para que todo suene perfecto. Carlos Mesas comenta en este partido. Miguel Torres, Miguel Ángel Ferrer Mista, Sergio Sauca y hoy un invitado muy especial con nosotros, el presidente del Comité Olímpico Español, Alejandro Blanco.
0: 5 y 23, hora menos en Canarias, otro Mundial más, Muela. Antonio, buenas tardes.
1: ¿Qué tal? Muy buenas tardes, Miguel Ángel, Silvia, buenas tardes, audiencia de Tablero Deportivo, buenas tardes y bienvenidos, señoras, señores, al sueño, a la ilusión de todos los españoles con esta selección. Algunos desde la distancia, algunos desde aquí, a esta selección viene de ganar una Eurocopa y una Nations League, parte como una de las grandes favoritas para conquistar el Mundial. Vamos a ir piano, piano, despacito, con buena letra y aplicados, pero hoy toca jugar un equipo con un equipo que es asequible, hay que ganar y hay que dejar una muy buena sensación, con una sorpresa en el once inicial. Gaby es uno de los soldados de Luis de la Fuente, no estaba previsto que jugase de inicio y que fuese Baena, pero el de los Palacios irrumpe en el primer once inicial, en el que lo demás es lo esperado. Vamos España, será el grito de guerra desde aquí, serán muchas veces en las que lo escuchen en la retransmisión. Así que desde Atlanta comienza el sueño. ¡Vamos a España!
0: Día 1 del Mundial y primera alineación de Luis de la Fuente. ¿Con qué salimos y con qué salen ellos? ¿Con qué sale Cabo Verde, Luis Castro? Hola.
4: ¿Qué tal, Miguel Ángel, Silvia? Saludos, amigos de Tablero Deportivo. Casi con lo esperado, una gran sorpresa en este 11. Gaby titular por Baena, por lo visto en los últimos amistosos. También le ha ganado la partida a Dani Olmo, que se especulaba que podía jugar como titular. El resto con lo esperado. Este es el 11 de la selección española en el arranque del Mundial. Tomen nota, Unai Simón en portería, Lapor y Cubarsí, pareja de centrales, Llorente lateral derecho, lateral izquierdo para Cucurella, jugador reciente del Real Madrid, se ha hecho oficial. Rodri, Pedri y Fabián en el centro del campo. Ponemos en asterisco la posición de Gavi, si jugará un poquito en el costado izquierdo, si jugará más en el centro del campo. Ferran Torres por la derecha y el hombre del gol, el 9 de España, Mikel Oyarzabal. Y enfrente Cabo Verde, los tiburones azules, jugadores que tienen historias humanas increíbles. Contaremos algunas que hace poquito eran desconocidos, pero que hoy son héroes en su país. Va a jugar el equipo de Bubista con un 4-4-1-1, con Bociña en portería, con Moreira, Pico López, Dini Borges y Sidney López Cabral, que es un soldado de Mourinho, el ex del Benfica, en la defensa. Centro del campo para Lenín y Pina, el capitán Ryan Méndez, Duarte y Giovane Cabral, de enganche Monteiro y el hombre que más gol tiene en esta selección, Dailon Libramento. Ahora mismo la foto en este Atlanta Stadium es que la gente está entrando. Tenemos también fortuna porque el estadio, prácticamente todos los asientos son rojos, así que nos da un poquito más de fuerza a la selección, aunque va a haber mucha gente de nuestra selección. Los dos equipos haciendo ejercicios de calentamiento, también el equipo arbitral. Esto se va calentando, quédate con nosotros para vivirlo y disfrutarlo en Tablero Deportivo.
0: Vaya tironazo, Antonio, que tiene la Lamine Yamal. Acaba de salir al campo, bueno, a hacer un poquito de calentamiento y se ha caído el Atlanta, el Mercedes-Benz, bueno, Stadium.
1: La primera gran ovación, ¿eh? Lamine Yamal efectivamente se incorpora para hacer ejercicios de calentamiento. Es que es una estrella en todo el país, en Estados Unidos. Hay imágenes por todos los lugares con Lamine Yamal. Es seguramente el jugador más icónico de esta selección, por encima incluso de Pedri.
4: En la ciudad de aquí de Atlanta, la ciudad de Coca-Cola, solo en los edificios de alrededor hay dos grandes lonas. Uno, evidentemente, con la marca de la bebida, y el otro, un hotel gigante, uno de los más altos de Atlanta, todo un cartelón con la imagen de Lamine Yamal.
0: No, totalmente. Bueno,
21: era con su propio canal, en redes.
0: Hemos contado lo que, por ejemplo, como ejemplo, lo que se va a vivir aquí en la Plaza de Colón, con la pantalla que se ha instalado, repito, en el corazón de Madrid. Pero ¿cómo se va a vivir, por ejemplo, el partido? ¿O cómo lo van a ir los españoles, los que viven, por ejemplo, en Washington? María Carau, corresponsal de Radio Nacional, ¿qué tal?
5: Hola, ¿cómo estáis?
0: ¿Y cómo se va a vivir en Washington?
5: Bueno, pues es temprano todavía, pero a partir de las 12 hay una convocatoria aquí en un restaurante español, una fiesta con comida y con bebida para poder seguir el partido a partir de las 12, hora de aquí, vamos, a partir de vuestras 6, que es el típico bar donde suelen reunirse los españoles aquí en Washington. Y luego tenemos también pues diferentes eventos dentro de diferentes instituciones, como el que hablábamos ayer, por ejemplo, en el Banco Mundial, ¿no?, que han instalado pantallas en el patio, que es un patio cubierto, para ir siguiendo todos los partidos. Este era el ambiente, por ejemplo, el jueves, durante el partido entre México y Sudáfrica. Así estaban en el patio del Banco Mundial, que es cierto que es un sitio muy adecuado porque hay miles de trabajadores de diferentes lugares del mundo y muy mal se tiene que dar para que las selecciones no tengan algunos de sus aficionados ahí trabajando.
0: Bueno,
21: poco,
0: eso...
21: Poco, trabajar van a trabajar y poco, creo.
5: Hoy regulinchi.
21: Hoy regular,
0: hoy regular. No, iba a decir, en la Casa Blanca ahora deben de estar desmontando el cumple de Trump.
21: De
0: que, por cierto, se ha llevado por delante y le mandamos desde aquí todo el reconocimiento a Ilea Topuria, que se ha llevado un buen castigo de Gaethje, eso en lo puramente competitivo. Ha perdido el cinturón en el cuarto asalto, no podía seguir, es que no veía directamente. De hecho, el parte médico apunta a una fractura de los huesos propios de la nariz y de los dos arcos cigomáticos de la cara, es decir, ha tenido mucho castigo Ilea Topuria, pero lo de anoche fue tremendo en la Casa Blanca, María.
5: Sí, sí, totalmente, fue una noche, digamos que diferente, desde luego, ¿no? Es pues lo que hablábamos ayer también, un uso inédito de la Casa Blanca, esa jaula, ese ring en el centro del jardín, los jugadores que se estaban preparando, entrenándose dentro de la Casa Blanca, salían corriendo desde dentro de las habitaciones de la Casa Blanca. Ilea Topuria y su rival salieron directamente desde el despacho Oval, desde el centro, tal vez uno de los mayores
21: imágenes,
5: centros
21: María, para la
5: de poder del mundo, ¿no?
21: Sí, totalmente. Con las décadas.
5: Desde luego, y con Donald Trump y su esposa en primera fila, viendo la pelea, viendo ese baño de sangre, saludando a los vencedores, todo ello rodeado de anuncios de cervezas, bebidas energéticas, apuestas online, criptomonedas. Bueno, pues no es lo que uno se imagina para un escenario como la Casa Blanca, ¿no?
0: No.
5: Es como si esto ocurre en el Palacio de la Moncloa, ¿no?
0: Total,
5: poniendo el símil con España, ¿no?
21: Tú puedes decir, yo estuve allí, o sea, dentro de... A la familia dentro de 30 años...
0: La verdad es que las imágenes, son insólitas.
21: Eso
0: es. O sea, que eso es lo que tiene. Muy bien, María, ¿tú dónde vas a ver el partido?
5: Bueno, pues mira, sinceramente, no me va a dar la vida para verlo porque tengo que ocuparme de esto, tengo que ocuparme de Irán y al mismo tiempo estoy preparando un reportaje claro. Sobre esto precisamente de la noche de ayer en la Casa Blanca, ¿no? Lo inédito que fue. Así que me enteraré luego o me iré enterando por vosotros de los goles.
0: Venga, te lo contamos en la radio. Gracias, María.
21: Un beso.
0: Eso hasta en pronto. Washington, en Nueva York, está otro enviado especial de Radio Nacional de España, Alex Pita, ¿qué tal?
6: ¿Qué tal? Buenas tardes.
0: ¿Y qué ambiente hay en Nueva York? ¿Dónde lo van a ver los españoles si es que se van a reunir en algún sitio?
6: Sí, sí, sí. Nos hemos venido a Little Spain, que es el mercado de San Miguel aquí en Nueva York, en el barrio de Hudson Yards, donde se empieza a calentar el ambiente. Estamos rodeados pues de tortilla, de jamón serrano, de tapas y de españoles. Mira, yo he visto cosas, Miguel Ángel, ¿eh? Yo he visto cosas en la profesión, pero nunca había visto aficionados que compran un billete de avión sin saber la sede. Tengo aquí conmigo a 6 oscenses que salió el Mundial y dijeron, nos vamos a Nueva York porque a España le va a tocar la sede en Nueva York y no están en Atlanta. ¿Qué tal, Raúl?
8: Bien, bien, aquí estamos, así es la historia, que queríamos hacer un viaje con amigos y dijimos, va, ya que es el Mundial, nos vamos para Estados Unidos, pero claro, no había salido la sede, así que pues para Nueva York y a confiar que salga España. Y al final... Nos tocó ver un Brasil-Marruecos, que tampoco lo vimos, pero lo vimos desde la Fanzón.
6: Bueno, es otra forma de ver el fútbol, Miguel Ángel, pero aquí mucho ambiente hoy aquí en Nueva York y todos esperando que el 19 de julio pues sí que se pueda ver a España, que no esté en Atlanta, que esté aquí en Nueva York.
0: Muy bien, pues enseguida luego también vamos a vivir el partido desde Nueva York. Volvemos hasta el Mercedes-Benz Stadium en Atlanta. El campo es espectacular, por cierto, no nos va a afectar el calor porque es un campo cubierto, refrigerado. El campo es un espectáculo, Molas.
9: Es una barbaridad, ¿eh? El estadio Mercedes-Benz Stadium, hogar de los Atlanta Falcons y del Atlanta United, para capacidad de 71.000 espectadores. Y es una maravilla, está techado, está cubierto y está climatizado, Luis.
10: Estamos mejor que en el salón de casa. Aquí, como decís, ni las temperaturas, hace mucho calor fuera en Atlanta, mucha humedad. Se va a vivir fenomenal. Es una de las casas de la NFL, como dices, ha albergado 14 finales. Se construyó en 2017, evidentemente no fue sede en el Mundial del 94. Y va a ser uno de los estadios que va a albergar más partidos, 8 en concreto, una semifinal. Y si pensáis lo que ha costado, a mí me entra el mareíto. Cerca de 2.000 millones de euros ha costado este grandísimo estadio, que lo tiene todo. Es un estadio a la americana. Hemos estado dando una vuelta alrededor, la gente comprando comida rápida, bebida, atracciones en las afueras, todo lujo de comodidades para este arranque entre España y Cabo Verde. Se llama Mercedes-Benz, pero por aquello de las restricciones de la FIFA habrá que llamarle Atlanta Stadium.
0: Muy bien, pues con eso nos quedamos. Tenemos a todos calentando, ¿no?
10: Todos calentando, titulares y suplentes. Los suplentes ahora mismo haciendo un rondo, los titulares chutando a portería. También veo a los de Cabo Verde, así que ya rompiendo a sudar para iniciar ese inicio de calentamiento.
0: Muy bien, enseguida volvemos. Vamos a darnos una vuelta para saber también cómo están los que seguramente van a rivalizar con España para contar y para pelear por esa final de la Copa del Mundo que se juega el 19 de julio y que ojalá, mientras estemos nosotros, pues todo lo demás nos viene bien. Fernando Carenal, ¿qué tal? Buenas tardes.
11: ¿Qué tal, Miguel Ángel? Ya por Nueva York.
0: Ya por Nueva York.
11: ¿A quién le ha echado la pelota del favoritismo de Shams? ¿A qué selección?
0: ¿A quién?
12: A nosotros.
11: A nosotros.
0: Claro. Estaba claro. ¿Pero él no reconoce que su selección es favorita?
11: Él reconoce que está en el saco de las 5 o 6 selecciones que van a pelear por el título. Pero que a día de hoy, los españoles, España, la selección de Luis Buenafuente es la que está mejor posicionada, la gran favorita ganada del Mundial. Así que ya desde el principio echando esa carga a las espaldas de la selección española. Bueno, acaba de hablar de Shams, lo ha hecho ya en el estadio MetLife y ha hecho esa comparación, ¿no?, con los favoritismos que hay en este Mundial. Esa es la frase, la pregunta que le han hecho a de Shams, si España es favorita, si es Francia. Bueno, pues esto ha dicho el seleccionador galo a un día para el debut de su selección ante Senegal.
13: Que los españoles nos consideran como favoritos del Mundial.
14: Los españoles nos consideran los favoritos a ganar el Mundial. Si hay alguien favorito, esa es España. Espero que algún colega periodista francés le pueda hacer esta pregunta al seleccionador español. Francia tiene la ambición legítima de ganar este Mundial, como otras 6 o 7 selecciones.
11: Bueno, pues ahí está. España favorita, según de Shams. Se ha vuelto a hablar del calor que va a haber mañana. Recuerdo a las 3 de la tarde aquí en Nueva York el partido contra Senegal. Sobre esos recuerdos que trae aquel inicio en el 2002 en el Mundial contra la selección africana, que fue un absoluto desastre, lo tienen en mente. Han dicho tanto Kanté como de Shams. Ha salido Kanté, por cierto, que estaba previsto que fuera Mbappé como primer capitán, pero no quería de Shams que hiciera el recorrido al estadio y luego del estadio al campo de entrenamiento, que es la Academia Red Bull. Así que Francia va a entrenar a las dentro de 4 horitas aquí en Nueva York, el último entrenamiento. Y por cierto, emotivo homenaje a un periodista deportivo francés que fue encarcelado en Argelia ya hace un tiempo, Christophe Gleyssès. Le cayó una condena de 6 años, así que hoy han estado aquí sus padres porque la FIFA les ha entregado una acreditación especial. Ya hablaremos de este asunto en los próximos días, pero bueno, también emotivo homenaje en la sala de prensa del MetLife.
0: Muy bien, gracias Fer, hasta luego. Y en Kansas está velando a armar la selección argentina, porque mañana, en la zona que ha elegido en su cuartel general, debuta mañana la selección de Leo Messi. Chisco Díaz, hola.
15: ¿Qué tal, Méndez? ¿Cómo estás? Pues mira, a 4 horitas más o menos de escuchar por primera vez a Lionel Scaloni, el seleccionador argentino, que hablará a eso de las 2:30 hora de aquí, 9:30 hora española. No sabemos todavía con quién va a salir a rueda de prensa porque no lo ha comunicado la Federación Argentina, en este caso la selección argentina. En Qatar, el primero en hablar en el primer partido fue Lionel Messi. Vamos a ver si quizá hoy pueda ser elegido, pero como decimos, hasta ahora de momento todavía no se sabe. Una rueda de prensa que va a ser en el estadio, en el Kansas City Stadium, donde mañana va a jugar contra la selección de Argelia, pero luego no va a entrenar todavía aquí, sino que va a volver a su lugar de concentración habitual, el Compass Minerals Center. Y bueno, pues pendiente de la alineación, en los últimos días ha probado con 2 sistemas, con un sistema de 3 centrales o con defensa de 4. Parece que Scaloni va a optar en principio por la defensa de 4, y en este sentido quizá Gonzalo Montiel pueda ocupar el lateral derecho en detrimento de Nahuel Molina, acompañado por Cuti Romero y Lisandro Martínez en el centro de la zaga. Vamos a ver también al acompañante de Lionel Messi. En principio va a ser Lautaro Martínez. Hoy, a partir de la 1 de la madrugada hora española, 15 minutitos de entrenamiento abierto al público, el resto obviamente cerrado ya para ese ensayo general para el Argentina-Argelia, el debut de la campeona del mundo mañana. Recordemos que en Qatar se estrenó perdiendo con Arabia Saudí por 1-2.
0: Luego nos damos una vuelta por Kansas de nuevo, pero teníamos una promesa que hacer. Hoy cumpleaños una de las mejores deportistas de la historia de nuestro país. Y nosotros consideramos que si cumple años el día que debuta España en el Mundial, además de felicitarla, teníamos que hacerla madrina de la selección. Carolina Marín, ¿qué tal? ¿Cómo estás?
7: Hola, muy buenas a todos. Pues me pilláis justamente en el tren, así que espero no quedarme sin cobertura.
0: Nada, lo hacemos rápido para que no se vaya. Lo primero, felicidades.
16: Eso es.
0: Eso lo primero.
7: Muchas gracias. Muchas gracias.
16: Se lo ponemos, que quizá a lo mejor le guste escucharlo en rumbita.
0: Ahí estamos.
16: Ahí está.
0: Modo rumba, Carol.
16: Hombre, olé, teníamos olé, que tirar claro. para el sur, Carolina. Ahí tenemos las dos que apretar.
7: Di que sí, hombre, aquí el flamenquito siempre es bienvenido.
0: Y luego que cumples años el día que debuta la selección, ¿qué va a hacer España, Carol?
7: Hombre, pues vamos a ver, o sea, si es el día de mi cumpleaños, por supuesto que va a ganar, pero si fuera otro día, igualmente España va a ganar. O sea, nosotros siempre vamos con la mentalidad de ganar. La duda ofende, ¿eh?
16: No, a ver, además, con mejor madrina imposible. Está causando sensación la selección en Atlanta Stadium. Nosotros es que ya los conocemos, los tenemos como de la familia. ¿Es eso lo principal que sentimos todos, Carolina, que esto es una familia?
7: Yo siempre lo digo, que creo que lo más importante es sentirse familia. Y sí es cierto que al final futbolistas, deportistas, españoles, que somos todos somos una familia. Entonces...
16: Estamos teniendo ahí más suerte
0: que al final nos ha jugado la mala pasada. El AVE. No pasa nada, Carolina, si nos escuchas, felicidades.
16: Eso es.
0: Está amadrinada la selección española, así que todo va a ir bien. Cuando se retira ya la selección del calentamiento, volvemos a Colón. Noya, ¿con quién estás?
3: Pues mira, aquí estaba hace un instante Tom Holland, el actor de Spider-Man. José Lu, el actor de Spider-Man, que estaba presentando su película aquí en España y la que va gran parte de todos los chavales que están aquí concentrados. Y ahora mismo estamos esperando a que termine de hacerse fotos. Lleva... José Lu, un minuto solo. Estamos en directo en Radio Nacional de España. Bueno, has venido hoy a apoyar a la selección. ¿Cómo ves el partido ante Cabo Verde y sobre todo el Mundial?
17: Deseando llegar a casa para poder verlo, que son menos 20. Me estáis metiendo aquí una caña. Nada, bien. Deseando que empiecen de la mejor manera posible con los tres primeros puntos del Mundial y partido a partido.
3: Vale, ¿y favoritos o no somos favoritos?
17: A ver, siempre somos favoritos. Yo creo que hay que dejarlo un poco al lado e ir partido a partido, como dice el míster. Está claro que la última Eurocopa que ganamos, pues al final nos pone en ese altar, ¿no? Pero bueno, creo que hay selecciones muy potentes este año, hay muchos equipos, es un Mundial muy largo. Así que bueno, deseando que empiece de la mejor manera posible, pero poco a poco y con los pies en la tierra.
3: Y la última, que tenemos prisa y queremos que llegues a ver el partido. ¿Te ilusiona el hecho de que hoy el Real Madrid anuncie a un jugador como Cucurella de la selección española?
17: Por supuesto, por supuesto. Todo lo que sea para el Madrid siempre me ilusiona. Y más Cucu, que es un grandísimo jugador, una grandísima persona. Su mujer, sus hijos son encantadores. O sea que creo que es un perfil perfecto para este Madrid y para venir al mejor club del mundo para conseguir títulos.
3: Muy bien, José, muchas gracias.
0: Un campeón de Europa, ¿eh? Que llegue pronto a casa para verlo. Tiene 20 minutos para ir llegando. Puede ir escuchando el tablero.
3: Le hemos hecho un atraco porque se tenía que ir y le hemos cogido en el último segundo, pero la gente aquí está, de verdad, está siendo aclamado y se nota que pese a no haber ganado grandes títulos con España, grandes títulos, tienen el cariño de la mayoría del público.
0: Absolutamente. Bueno, la selección de Cabo Verde va a tener... Igual que aquí se va a ver en la Plaza de Colón, en Vista Alegre, que luego estaremos también, en un montón de sitios seguramente a lo largo de todo el país, en Burela, en la Mariña de Lugo, en el norte, el 10% de la población de Burela es de origen caboverdiano. La historia nos la trae Nerea Vázquez.
18: Más de 800 las personas con raíces en Cabo Verde. La mayoría llevan más de media vida en Galicia, por eso van a vivir este debut España-Cabo Verde de una forma muy especial. Una de las primeras mujeres caboverdianas en llegar a Galicia fue Antonina Semedo en 1978. Lleva más de media vida viviendo en la comarca e insiste en que no se proyecta volviendo a su país de origen.
19: Ir a Cabo Verde de visita y volver va.
18: Ella es una de las personas que hoy vivirán el partido con el corazón dividido. Otro ejemplo es el de la profesora y creadora de contenido Paula Jorge. Pero Paula sí se atreve a confirmar que tiene una pequeña inclinación.
2: Voy a decantar por Cabo Verde. Porque España al final xa é algo que ten no seu currículum cantos mundiais.

0: para darles la oportunidad de brillar.
1: Una cosa está clara, en Burela no importa quién se lleve la victoria, porque hoy habrá fiesta hasta bien entrada la noche, con actuaciones de grupos como este que escuchan, Batuco Tabanca, integrado por 12 mujeres de origen caboverdiana que viven en Burela y que celebrarán la unión de dos comunidades alrededor de un mismo balón.
2: Pues allí seguro que lo van a disfrutar, van a poder cantar seguramente los goles de las dos selecciones. Volvemos al Atlanta Stadium. Se marchan los jugadores de una y otra selección. Otra ovación que la vuelta a caer a Lamine Yamal. Es sencillamente espectacular. Muela lo de este chico.
3: Que se marchaba además haciendo bromas con Nico Williams, con su hermano, con su brother, porque son íntimos amigos, tanto Lamine Yamal como Nico Williams. Los dos también muy aclamados. El que más, Lamine Yamal, es una auténtica barbaridad. El público se ponía en pie cuando Lamine Yamal ya enfilaba el túnel de vestuario. Se han marchado ya, Luis, los jugadores de las dos selecciones. Y aquí ya se va a empezar a preparar el protocolo previo a escuchar los himnos nacionales.
4: Sí, pero antes, manguerazo para el césped. Seguramente lo recordaremos a lo largo del partido. Un césped que se ha preservado hasta el último momento. Ayer no entrenaron las selecciones aquí, lo hicieron en un campo anexo, porque se ha replantado el césped después del final de la temporada. Debajo de este césped hay otro césped artificial y había miedo de que no arraigaran los tepes, así que manguerazo de última hora, y vamos a ver que esté en perfecto estado. Ahora mismo el césped vacío después de ese manguerazo, y ya vemos, como decía Antonio, en los laterales colocarse, ir colocándose poquito a poco las letras de FIFA y las banderas de Cabo Verde y de España, que se desplegarán en unos instantes.
2: A ver, vamos a preguntarle a un caboverdiano, bueno, español, caboverdiano, cantera del Real Madrid, mucho tiempo en Osasuna, entre otros equipos. Baldo, ¿qué tal? ¿Cómo estás? Buenas tardes.
5: Hola, buenas tardes.
2: ¿Y qué va a pasar, Baldo?
5: Pues bueno, esperemos que disfrutemos de un buen partido.
2: Oye, porque al final la base de este equipo son jugadores que muchos militan en Portugal, luego han empezado a viajar y a expandirse por el resto de países, pero fíjate lo que pasó, por ejemplo, a Suiza el otro día con Qatar, ¿no?
5: Sí. Pues bueno, claro ejemplo de que el primer partido del Mundial, pues bueno, no hay que confiarse y bueno, que son partidos que te puedes llevar a sorpresa, y en este caso espero, pienso que España estará... Bueno, preparada para que no haya sorpresas ni nada.
2: Oye, te voy a preguntar, como ha metido, que nos ha cambiado un poco el paso ahí Luis de la Fuente, ha metido a Gaby, titular en el medio, con Fabián, con Rodri, con Pedri, dejando a Ferran y Oyarzabal arriba. Claro, es que al final da igual un poco las combinaciones que haga Luis de la Fuente, ¿no?, con la selección que tiene.
5: Sí, eso es. Hay una buena selección, hay buenos recambios y pues bueno, eso es lo bueno que tiene España. Por eso era una de las favoritas para pelear por el Mundial, y creo que ha metido a Gaby pues bueno, intentando meter un poco más de fuerza y de presencia y física en el medio campo.
2: Muy bien, Baldo, pues nada, disfruta del partido, ¿eh?, con orgullo, y además ganas, pasa lo que pase, tú ganas hoy, Baldo.
5: Sí, eso es bueno, que pase lo que pase, para mí el resultado será bueno.
2: Gracias, Baldo, hasta luego.
5: Hasta luego.
2: 14 para las 6 de la tarde, hora menos en la Comunidad Canaria. 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
6: No, ahora ya, sea, ya, bueno, iba a decir, no cabe nadie más.
2: Ahora tenemos full house.
6: Eso es.
2: Full house.
6: Podríamos apretarnos un poquito más, que todo el mundo está invitado, pero tiene una vista preciosa este estudio.
2: Voy a ir saludando. He empezado el día con Sergio Osauka en la tele, en la 1 de Televisión Española.
7: Bien prontito.
2: A las 8 de la mañana. Hola, Sergio, ¿qué tal?
7: ¿Qué tal? Buenos días.
2: ¿Esto de Gaby?
6: Buenos días.
2: Claro, buenos días, buenas tardes, buenas noches.
7: Bueno, lo de Gaby, pues... El caso es que Luis de la Fuente parece que hablaba de tirón cuando decía, bueno, nosotros ya tenemos el equipo en la cabeza, pero luego en función de las características del rival elegiremos y tal, ¿no? Y creíamos que en realidad era una frase hecha, pero no, parece que no, por la presencia de Gaby, y vamos a ver en el futuro, sobre todo en la primera fase, pienso yo, si no hay alguna otra sorpresa. En todo caso, lo que hemos comentado, ¿no? Yo creo que hay una consistencia tal y un nivel de calidad tan alto que en principio no tiene por qué notarse que uno sea titular y que otro no lo sea, salvo jugadores muy específicos de puestos concretos.
2: Os voy a pedir un titular porque está a punto de arrancar la ceremonia. Está aquí Miguel Torres, comentarista habitual de Radio Nacional de España. ¿Qué pasa, Miguel?
8: Muy buenas tardes, ¿qué tal?
2: ¿Qué?
6: Pues muy bien, tú dirás.
8: Pues bueno, pues yo creo que en este Mundial España debuta como favorita y Cabo Verde debuta haciendo historia. Yo creo que sería un poco mi titular de inicio. En línea a lo que dice Sergio Sauque, ya remangándonos y poniéndonos en lo futbolístico, yo creo que la presencia de Gaby encaja mucho con lo que pretende Luis de la Fuente en este partido, que quiere decir robar rápido en campo rival, tener la posesión de pelota y sobre todo pues no favorecer un poco las armas de este equipo, que es el menos africano de todos, porque el 80% de sus jugadores juegan en Europa. Es un equipo que defiende, no tiene ningún tipo de complejo en no tener la posesión de pelota, que defiende en bloque medio-bajo y que utiliza prácticamente todos sus ataques a través de transiciones. Y yo creo que eso, si vemos hoy a Rodri sintiéndose cómodo, creo que gran parte de lo que le puede venir bien a la selección española en este Mundial es que veamos a Rodri divirtiéndose y de manera plácida en cada partido.
2: Miguel Ángel Ferrer, Mista, Pichichi,
9: ¿Cómo estáis? Buenas tardes.
6: Muy buenas. ¿Qué?
9: Bueno, yo con la entrada de Gaby en el equipo, yo no sé si al final de la Fuente va a decidirse por un 4-4-2 en vez de por el 4-3-3 que no te has acostumbrado. Lo cierto es que juegue donde juegue, para mí yo creo que España es claramente favorita y el titular sería que vamos a evitar sorpresas y vamos a hacer prevalecer el favoritismo, porque yo creo que la selección, con todos mis respetos, es muy superior a Cabo Verde y tiene que ponerlo en práctica en el día de hoy.
2: Tenéis que exprimiros hoy, Sauca, Mista, Miguel, porque tenemos un comentarista de excepción hoy.
7: Uf, está perdido. Este duelo está perdido.
2: Si de lo que realmente

0: Es que es así, Alejandro. Lo primero, este sentimiento de familia, la palabra familia sale permanentemente en boca de los jugadores, de Luis de la Fuente. ¿Qué importante es eso?
1: Bueno, es que yo creo que es lo más importante. Si eso no funciona, ningún deporte de equipo puede sacar resultados. Al final, en el campo y en cualquier cancha, cuando están compitiendo, es el reflejo de lo que no se ve, el reflejo de la unión, y que todo el mundo sabe el papel que tiene que jugar, que todo el mundo es importante, nadie es más importante que nadie, lo más importante es el equipo y la idea, y yo creo que eso Luis de la Fuente, con los jugadores que tiene, todo el cuadro técnico, lo está haciendo de maravilla.
0: Muy bien, pues esto va a arrancar. Muelas, Luis Castro, arranca la ceremonia inaugural del partido entre España y Cabo Verde. Debutamos en el Mundial Americano, Antonio.
2: Todo preparado, la ilusión de un país, la esperanza de una generación de jugadores que ya han ganado una Eurocopa y una Nations League, un equipo que representa perfectamente a este país transversal. Los valores de España se despliegan y las banderas de España y de Cabo Verde, se hace el pasillo y enseguida van a aparecer los protagonistas, los jugadores, los que van a jugar, los que van a estar en el banquillo, el cuerpo técnico de las dos selecciones. Todo preparado, Luis, para que aparezcan los protagonistas.
3: Qué bonito en esta ceremonia inaugural, con todos los fotógrafos arremolinados cerca del terreno de juego para captar a los protagonistas. Ya están colocadas las dos banderas, a la izquierda de nuestra posición la española, a la derecha la de Cabo Verde, con esa bola del mundo en forma de balón en el centro del campo, y las banderas también pequeñas haciendo un pasillo, ondeando las de España y Cabo Verde. No está lleno el estadio, es noticia de momento, aunque miramos y sigue entrando gente. Igual os confundirá que los asientos son rojos, se pueden confundir con las camisetas rojas, aunque sí, el rojo es el color predominante en la grada, mucho más rojo que azul de Cabo Verde. Bueno, Antonio, por una probabilidad estadística, nosotros somos 47 millones y ellos son 500.000, es la tercera selección. Oye, dejadme, el tercer país más pequeño del mundo en estar en esta Copa del Mundo.
0: Dejadme que hable de outfit. Ojito a la chaqueta de la selección española, cuidadito con lo que salimos, es brillante, pero ojito a los Raptors de Cabo Verde, porque parece un equipo de la NBA. Joder, qué chulo.
3: Y azul, mira, y además a los Chicago, claro, Bulls, ¿eh?
2: Sí. Ahí está sonando la música y están los jugadores de la selección española, los jugadores de la selección de Cabo Verde, preparados para... Fíjate las caras, ¿eh? Mamita querida. Las caras para debutar en un Mundial, es que, nada más y nada menos.
0: Es que ya es el día, es que ya es el día. Ya estás ahí, ya es el momento. Suena la música y arranca, ya sabéis, la ceremonia. Por si acaso no hubierais visto ningún partido todavía del Mundial, saltan los 26 jugadores de cada equipo para hacer el choque de manos y la ceremonia protocolaria.
2: Ahí están los jugadores de España y de Cabo Verde pisando el césped de este estadio en Atlanta, con un pasillo hecho por jugadores amateurs, con las banderas de España y de Cabo Verde. Es absolutamente extraordinario este estadio, es espectacular. 71.000 espectadores acogen, aunque no se va a llenar, o por el momento no está lleno, y enseguida vamos a escuchar los himnos mientras van rodeando los jugadores de las dos selecciones ese círculo central en donde aparece el escudo de la FIFA.
3: Y ya se colocan ahí los jugadores, también el equipo arbitral, y en nada va a comenzar esos himnos, como decías, con una chaqueta que se acaba de sacar de nuevo la selección española, bueno, nueva para la ocasión.
0: Es guapísima.
3: Brillantísima.
0: O sea, guapísima.
2: Muy bonita.
4: Bueno.
3: Azul oscura.
0: Pero escucha, está. Miguel.
5: A mí me gusta eso.
0: Claro, tú, Miguel. Claro.
2: Eso, Miguel.
0: No, te voy a decir una cosa.
4: Se nota los que eran bacalas en los 90.
0: No, ¿sabes lo que pasa? Muelas. A lo mejor si no los ponemos tú o yo, nos detienen. Si se la pone Miguel Torres, le queda, macho.
4: Pero es que a Miguel Torres no le queda bien todo.
6: Miguel, todo lo que se ponga le queda bien.
2: Vamos a escuchar el himno de España.

por primera vez en este Mundial de Estados Unidos, México y Canadá. Recuerden que España debuta ante Cabo Verde. Se abrazan los jugadores de la selección de Cabo Verde. Y ahora vamos a escuchar con absoluto respeto el himno nacional de Cabo Verde. Están ya todos los jugadores juntos. Ahí está, el himno de Cabo Verde.

0: Recuerden que España va a jugar con Unai Simón en la portería. Marcos Llorente, lateral derecho. Marc Cucurella, lateral izquierdo. Laporte y Cubarsí en el centro de la defensa, con Fabián, Rodri, Pedri en el centro del campo. Gavi, vamos a ver dónde queda situado el jugador del Barcelona, pero se une a ese medio centro con Ferran Torres, que partirá desde la banda derecha, y Mikel Oyarzabal, el delantero. Se saludan, Luis, los jugadores de las dos selecciones, y va a finalizar ya este acto protocolario del inicio del partido y el inicio del Mundial para España.
1: Eso es, el pasamanos de los 26 jugadores. Ya se van a despojar del chándal, ya se retiran las banderas de ambos equipos. En nada, ese sorteo arbitral, mucho me temo, Méndez, Silvia, no va a empezar puntual como ningún partido del Mundial.
2: No, ayer, por cierto, empezó uno puntual, pero solo uno. Por cierto, tenemos árbitro este.
3: Adam Mohamed es un árbitro jordano de 39 años, internacional FIFA desde 2013, ha dirigido en la Copa Asiática, en el Mundial Sub-20, en los Juegos Olímpicos de Tokio y en la Liga de Campeones de la AFC, cuya final de 2017 también arbitró. Ahora debuta en el Mundial 2026.
2: Pues todo listo para que arranque el partido. Recordamos, entra Gavi con Rodri, Fabián y Pedri en el medio, con Ferran y Oyarzabal arriba, con los comentarios de Sergio Sauca, de Miguel Ángel Ferrermista, Miguel Torres, y con la presencia hoy de Alejandro Blanco, presidente del Comité Olímpico Español. No pasa nada y no es ninguna falta de respeto, Alejandro, pero yo creo que les vamos a meter 5. Creo que hay que salir como Alemania ayer, es decir, hay que salir, esto es un mundial, y en la mayor muestra de respeto es salir a darlo todo contra todos.
4: Bueno, yo opino como tú, no sé si 5 o 6, pero quiero decir que confiamos en que España gane, pero sobre todo que se sienta bien el campo. En el último Mundial que ganamos, el 2010, y también, si no recuerdo mal, la última Eurocopa, el primer partido no nos fue bien, tuvimos que empezar ahí un poco dudosos. El Mundial son muchos partidos y yo creo que lo importante es que el equipo sea consciente que ya está en un Mundial y que cuantos más goles pueda meter, mejor. Está preparado para ello, ¿no?
2: Pues ahí que vamos. Vuelas, esto va a arrancar, va a empezar el Mundial 2026 para España.
0: Con el sorteo de capitanes de Campos, Rodri como capitán español, Ryan Méndez como capitán de la selección de Cabo Verde. Fíjate, Luis, el corro que están haciendo todos los jugadores de la selección española, excepto Rodri.
1: Sí, la piña de los titulares ahí en el centro del campo recibiendo las últimas instrucciones. España, que va a jugar con su primera equipación, camiseta roja, pantalón azul, medias azules. Cabo Verde, que va a jugar con su segunda, va a hacerlo todo de blanco. Recordemos, césped, ahí, no está lleno este estadio, mucha más presencia
2: española. ¿Cuánta gente cabía?
1: 71.000 espectadores, yo creo que estaremos en torno a 60 y pico, no quiero decir el pico, más o menos, 62.000 espectadores, aún quedan algunas butacas.
2: Las entradas
1: que
2: faltan son las de unos precios absolutamente desorbitados.
1: Las de $1.500, que es lo que comentábamos el otro día. Y la temperatura, lo decíamos al inicio, se está perfecto, aire acondicionado, 22 grados, techo retráctil, no hay excusas. Arranca, va a arrancar la andadura de la selección en este Mundial.
0: Pues el saludo ahora de los seleccionadores, Luis de la Fuente y el seleccionador de Cabo Verde, Bovista. Está todo preparado. ¡Ay, qué emoción! ¡Ay, qué emoción! ¡Que juega España! ¡Que juega nuestra selección! ¡Que debuta la selección de Luis de la Fuente en este Mundial, en donde parte como una de las grandes favoritas para ganarlo! Y eso son palabras mayores. Venimos de ganar una Eurocopa y una Nations League, y es verdad que esta selección ofrece un fútbol atractivo, muy bonito, muy divertido, como pudimos comprobar en la Eurocopa. Ahora hay que plasmarlo sobre el terreno de juego en este Mundial.
1: ¡Meto el miedo ya!
5: Venga, vale. A ver.
1: Los últimos cuatro debuts, solo una victoria. 7-0 a Costa Rica en 2022. El resto, empate en 2018 con Portugal, derrota con Países Bajos en 2014 y derrota con Suiza en 2010.
5: No mandes mensajes de ese tipo, que tengo sentado a mi derecha, Amelia Arroyo, que de optimismo
6: a mí me asusta porque...
5: No,
2: espera, que va a arrancar el partido. Va a la cuenta atrás.
0: Hoy empezamos ganando, hoy vamos a empezar ganando, hoy vamos a empezar además ofreciendo una imagen sensacional. Eso es lo que esperamos todos de esta selección española. Señoras, señores, bienvenidos al espectáculo. Arranca arranca el Mundial para España. Mucha suerte, España. Vamos, España, vamos, España, vamos, España. Y lo vamos a dar todo aquí en Radio Nacional de España. La mueve el equipo de Luis de la Fuente construyendo la jugada.
2: Antonio, de saque, Gaby claramente abierto a la izquierda.
0: Correcto. Izquierda.
2: Sí, sí.
0: Correcto. Izquierda, izquierda.
1: Extremo izquierdo, interior izquierdo, bien situado.
0: Pues Gaby jugando por la izquierda, Ferran Torres por la derecha, Mikel Oyarzabal como delantero en el centro del campo con Rodri, Pedri y Fabián. Pedri es el que arranca la pelota, apertura a la banda derecha tocando para Marcos Llorente. Marcos Llorente le ofrece el balón de nuevo a Pedri Potter. Pedri Potter, el rey de Tegueste, la mueve y Merila por tocando en cortito para Rodri, el capitán, el hombre que va a comandar el centro del campo de la selección española. Fabián a la derecha tocando para Marcos Llorente. Marcos Llorente para Ferran, Ferran para Fabián. Fabián, ahí está Fabián. Habían buscando un hueco entre jugadores de Cabo Verde. Desplaza el cuero para Marc Cucurella. Cucurella tocando atrás. Aymeric Laporte. Aymeric Laporte hace un gesto para que se desmarquen sus compañeros mientras Cabo Verde está encerradita atrás. La mueve Gaby. Gaby tocando en cortito buscando el desmarque de Pedri. Pedri oxigena la parte central del terreno de juego. Por ahí viene Aymeric Laporte. Va subiendo la línea el equipo de Luis de la Fuente. Es Fabián el que le deja la pelota a Marcos Llorente. Marcos Llorente desde el perfil derecho del terreno de juego tiene que tocar atrás ante la presión de los jugadores.
2: Tocado la pelota, ellos todavía llevamos un minuto y medio de partido.
0: Mira el centro, mira el centro largo, a ver si puede llegar Cucurella. Falta, falta del nuevo jugador del Real Madrid.
5: Eso va a ser lo
1: un
5: que
1: minuto y medio
5: lo
1: de posesión.
5: Lo que disfrutemos sí. de España durante, creo yo, todo el partido. Control, balón, posesión. Esperemos que no terminemos cayendo en el sueño, pero
6: de todas
5: es
6: maneras,
5: lo que esperamos, ¿eh?
6: El cero,
7: claro. Eso ya tenemos experiencia en algún mundial.
6: El 0-1 sí. Nos vale, ¿eh?
1: En, o sea, varios,
6: perder
1: en
6: 0-1
1: varios.
6: Nos vale, o sea que no hay que ponerse nerviosos.
7: ¿Cuántos pases fueron? 1000, ¿no? Aquel partido.
2: Sí,
6: de Marruecos.
2: Sí, sí, sí,
6: Rusia.
1: Rusia.
2: Sí, sí, sí.
1: Rusia
2: 2018.
0: Exactamente.
2: No rajéis, no rajéis de Luis Enrique, ¿eh?
1: Y el de Marruecos en, no, ese fue Rusia, ese que estaba
6: fue,
1: hierro.
6: Fue hierro, fue hierro.
1: Rusia 2018, empate a 1, el de 2022. No tiramos a puerta en 120 minutos.
2: Miguel, ¿qué te dice Gaby allá a la izquierda?
8: Bueno,
2: ¿qué ganamos y qué perdemos?
8: A ver, yo lo que espero de España, que ya lo estamos viendo en este inicio de partido, es mucha posesión, sobre todo desde Rodri y Pedri en el bloque central, en el carril central, mucha altura con los laterales, un poquito más por la parte de Cucurella. Vemos a Ferran Torres, que es un extremo, pero que es un falso extremo, porque le vamos a ver con llegada a área y prácticamente como un delantero centro. Y la presencia de Gaby, yo creo que va a aportar mucho más para dar energía, presión y esa agresividad tras pérdida, que yo creo que por ahí es por donde basa su inicio de ataque, por decirlo de alguna manera, Cabo Verde, ¿no? Es un equipo que no tiene ningún complejo, como estamos viendo, en posicionarse en línea defensiva. Con paciencia para que España sea la que domine con la pelota y eso sí, cuando robe, pues con transiciones rápidas, buscando balones largos y haciendo correr a España. Un equipo que no se siente cómodo en ese aspecto, ¿no?
6: Bar ultra rápido, cambia en el córner.
7: Sí, sí.
0: Sí, eso es, había habido dos rápido. Y efectivamente, saque de portería en la corrección. Va a sacar el guardameta Bosiña, Josimar Bosiña, apertura a la banda de la derecha, salta Gaby, pero no es el más alto ni mucho menos, pero el punto honor de Gaby también le hace estar hoy en el once inicial, un jugador muy del gusto de Luis de la Fuente, un soldado de Luis de la Fuente. Va a sacar de banda Cabo Verde, ahora los que tienen que presionar son los jugadores de la selección española. Emery Laporte va a cortar el balón desde el flanco izquierdo del terreno de juego, tocando para Pau Cubarsí. Hoy los dos centrales, recuerden, Laporte y Cubarsí, la mueve en cortito Fabián para iniciar y para inaugurar la jugada para el cuadro español. Animan los seguidores de la selección española. Mira, mira, va el centro largo de Pau Cubarsí a la izquierda para Gaby de cabeza. El balón que lo va a sacar la defensa de Cabo Verde. 7.000 españoles, Luis.
1: 7.000 desde España, con las entradas que tenía controlada la Federación Española, que están en el fondo de la portería donde defiende ahora mismo Unai Simón. Pero vemos muchísimas camisetas rojas y ese bombo que se intuye que suena es el bombo, sí, porque está aquí, de Manolo, el de Momo. Ahora lo lleva Currito, otro gran aficionado de la selección, pero siempre presente en nuestra memoria Manolo, el del bombo.
0: El bombo de Manolo, don Alejandro Blanco, cuántos recuerdos también, fue uno de los aficionados más icónicos de la historia de la selección española.
4: Y es el que movía toda la afición, en el campo, antes y después. Yo creo que es sí. Una de las grandes tradiciones del deporte español, ¿no? Le echamos de menos y es un ejemplo de aficionado que ama sus colores y sobre todo que ama también España.
2: Alejandro, tengo que contarte que Antonio Muelas ha prometido
9: se va a tatuar la cara de Luis de la Fuente como Cucurella si España gana el Mundial. Te lo digo para que tenga constancia el Comité Olímpico Español de la promesa de Mulas.
5: Que no se va a echar para atrás.
0: Haga usted de notario, don Alejandro. Bueno, me vine arriba.
9: Pues quiero que gane el Mundial.
10: Solo por eso.
5: Si alguno más se atreve a lanzarse con propuestas, estamos. Antonio no le importa.
9: Tenemos ya el tatuador, o sea, lo tenemos todo. O sea, lo tenemos ya todo organizado.
5: De hecho, lo vamos a retransmitir en directo.
9: Tenemos que definir el sitio, Mulas.
10: No esperábamos menos.
0: Bueno, yo propongo que también esté presente Luis de la Fuente, ¿no? en el momento del tatuaje.
8: En el bautizo.
0: Ya que es un buen amigo, pues igual...
5: O sea, testigo de la realidad. Que imagínate que lo hacen y no se parece encima. No, tiene que estar.
0: También, es verdad.
5: Eso es.
0: También es verdad.
10: Pero imagino que sea solo la cara, ¿no? Porque para el cuerpo de hacerse Luis de la Fuente igual necesitas la espalda entera.
9: Si le metes un brazo, le metes el bíceps de Luis de la Fuente,
0: solo la carita. Y he dicho en el tobillo. Que no se vea mucho. A ver, cuidado ese centro. Va directamente al guardameta de Cabo Verde. En el tobillo, que no se vea mucho.
9: Recuerdo que en este grupo, Grupo H, curiosamente el mismo Grupo H en el que estuvimos en el Mundial de 2010, curiosamente aquel Mundial que arrancó con un Sudáfrica-México, como en este, se juega a las 12 de la noche Uruguay frente a Arabia Saudí. Uruguay ha conseguido llegar a Seattle después de que ayer le echaran para atrás porque no tenía la ITV, el avión, o no sé qué rollos con los papeles del avión, de la aeronave. Y le impidió el gobierno americano acceder en hora precisa. Así que a las 12 de la noche juegan nuestros rivales. Toca la selección de Cabo Verde, Antonio.
0: Inicia la jugada el conjunto que dirige el seleccionador nacional Bubista. Ahí está tocando atrás, recibiendo el guardameta Josimar Bosiña, arquero del Chávez. Mira cómo animan los seguidores de España. Ahí se escucha España, España, España.
1: Está intentando animar porque después de esa posesión larga, ahora lo tienen los caboverdianos.
0: Ahora va a recuperar España. Aymeric Laporte tiene que tocar atrás para jugar con Unai Simón. El arquero vasco en ese debate entre porteros fue protagonista en tablero deportivo hace tan solo 3 días Unai Simón. Y sabe de la dificultad que entraña defender la portería de la selección española con una competencia enorme con Joan García y con David Raya. Iniciando la jugada del equipo que dirige Luis de la Fuente. Ahí está Aymeric Laporte, apertura la banda izquierda. Marc Cucurella, el nuevo jugador del Real Madrid, va a devolver hacia Aymeric Laporte. Va subiendo el equipo con Pedri. Pedri mete el balón hacia la frontal del área. Cuidado, se rechace. A ver si puede llegar Gavi. Se anticipó Steven Moreira. Ese Kevin el que mete el pie. Está luchando Gavi. La pelota finalmente impulsó arriba. Sale por el costado izquierdo. Sacará de banda España.
1: No es evidentemente los rivales a los que se ha enfrentado como España Cabo Verde, pero es una selección que defiende muy bien en su fase de clasificación. De 10 partidos, 7 mantuvo la portería cero. Es cierto que tampoco marca mucho, pero es un equipo que intenta, o al menos a veces lo consigue defender bien.
0: Y nos está costando, ¿eh? Y nos está costando entrar a la selección española porque está muy bien organizado el equipo de Cabo Verde. Va subiendo Aymeric Laporte. Laporte con la pelota. Mira que te le está pidiendo a Marc Cucurella. Hacia Cucurella va el balón. Va Cucu. Tocando para Aymeric Laporte. Ahí está metiéndose entre líneas de nuevo. Cucurella sacó la pelota a Roberto López. El balón que trata de acomodárselo, pero finalmente se va a anticipar Rodri.
1: Y que si se cargó, si está aquí Cabo Verde, es porque se cargó a una selección icónica de los mundiales. Quedó por delante de Camerún, que es otra, una de las grandes ausencias de este mundial. En su lugar está aquí Cabo Verde.
11: Llevamos 10 minutos de juego y solo una falta. Eso quiere decir también que tampoco estamos.
9: Y 80% de balón demasiado para la selección española.
0: Y así va a ser, ¿eh? Así va a ser durante todo el partido, sobre todo hasta que consigamos inaugurar el marcador. Fernández de la derecha va al centro. En ese centro va a sacar la pelota Cabo Verde, balón arriba tratando de llegar a Daylon Libramento, el jugador nacido en Países Bajos. El rechazo va para Marcos Llorente que la maneja en cortito tocando hacia Pau Cubarsí, la mueve con Rodri, el capitán con la pelota, juega España. Señoras, señores, estamos en el Mundial, en el debut de la selección española, con más ilusión no se puede iniciar, aunque nos está costando, mira, tiene que tapar Marcos Llorente porque se escapaba.
1: Piden falta.
0: Jueves. Dice que el árbitro que no.
1: Piden obstrucción, dice el árbitro que no, que sigan.
0: Mira, Pedri. Ahí está Pedri. Pedri tocando hacia Fabián. Fabián se la pide Cucurella por la izquierda. Marcos Llorente por la derecha. También Ferran Torres va a conectar con Pedri. Pedri, apertura a la banda derecha. Va a ser buena. Vamos, Ferran. Lo dobla Marcos Llorente.
9: A córner.
0: El cuerpo. Borges, será córner. Saque de esquina a favor de España.
1: Está costando, Mista Torres, en estos primeros minutos mover el centro del campo y movilidad, pero le cuesta a la selección encontrar pases. Hemos visto a Pedri fallar dos envíos, algo que es raro en él.
9: Es que ellos están muy bien cerrados.
10: Ellos sí, acumulan muchísima gente en el medio y al final yo creo que el partido, mientras que a Cabo Verde le duren las energías, pues España va a tener algo complicado, sobre todo la forma de defender de ellos, acumulando mucha gente por el medio. Para mí España tiene que hacer el campo mucho más ancho y a partir de ahí acumular gente en los centros laterales.
8: Bueno, yo veo dos claves, ¿no? Para empezar, primero nos faltan los jugadores que más necesitaríamos, ¿no? Que son los extremos puros, que buscan el desequilibrio, el uno contra uno. Yo creo que ni Ferran ni Gavi son jugadores específicos, sobre todo cuando te enfrentas a equipos con este tipo de perfil. Aunque tengas la posesión de pelota, no puedes llevar siempre el mismo ritmo de circulación de pelota. Hay momentos en los que tienes que llevar una circulación más lenta, pero cuando la pelota te llega ya a uno de los costados, tienes que acelerar el ritmo para intentar provocar ese dos contra uno, ¿no? Es un equipo que está muy bien estructurado, con dos líneas de cuatro futbolistas, dos puntas, y únicamente con un buen posicionamiento le está creando muchos problemas a España, porque se está viendo que es muy previsible en su ataque, ¿no? Es cierto que a medida que pase el 0-0, pues es un resultado que va a...
0: ¡Pedri! ¡Sacó la pelota Monteiro! Había entrado Mikel Oyarzabal para tratar de rematar. Bien, ahora el defensor de Cabo Verde, otro centro al interior del área. Las manos de Bosiña, pues por aquí puede venir.
1: Lástima, la tuvo ahí Oyarzabal, se la quitó el defensor. Ese buen envío de Pedri, la primera ocasión de España.
0: Buena ocasión para la selección española con el centro de Pedri. Y trataba de rematar el máximo artillero de esta selección española, Mikel Oyarzabal. 25 goles para el Eibarrés. Va a sacar de portería Bosiña para el cuadro de Cabo Verde, que prácticamente no sale de su campo. Es muy difícil también penetrar las líneas del conjunto caboverdiano. Viendo la pelota tocando Roberto López. Apertura a la derecha tocando hacia Steven Moreira, el jugador que milita en el Columbus. Toca por la flanco derecho tocando y moviendo la pelota al conjunto de Cabo Verde. Ahora es España la que está esperando, pero también en la presión, tratando de recuperar algún balón y salir, volver a controlar
9: Tengo la duda si, claro, cuando te ves tan superior, yo creo que a lo mejor corres el riesgo de descolocarte un poco, ¿no? Por el ímpetu, por decir, venga, voy a por ellos.
10: Bueno, la verdad que Cabo Verde prácticamente no pasa al centro del campo, pero sí que es cierto que España necesita, sobre todo ahora en esta situación en la que está la selección ahora mismo, es tratar de recuperar y correr, ¿no? Porque si no, al final con el ataque estático el juego de España se hace en cierto momento un poco previsible. Entonces sí que es cierto que, bueno, alguna conducción rápida o algún dos contra uno, como decía Miguel, creo que sería lo ideal para, bueno, como el antiguo, como el último centro lateral que ha habido en el que bueno, casi hacemos gol. Y yo creo que es un poco lo que se tiene que tratar a España, o sea, salir un poco de lo establecido y con un poco cierto toque de locura, pues empezar a cambiar un poco el devenir del partido.
12: Yo echo de menos a Oyarzabal. Llevamos 15 minutos y no ha tocado el balón. Y en este partido, sin tener alas, como decía Miguel, que me parece muy importante, el juego de Oyarzabal tiene que ser fundamental, porque él se deja caer, deja descolocados a los defensas y puede hacer mucho daño. Y es que no ha tocado el balón todavía.
9: Sabéis lo que va a pasar ahora, ¿no?
12: Gol de Oyarzabal.
10: primer balón que toque para adentro.
5: Ya lo habéis picado. No, decía que se escucha, aunque sea tímidamente, Luis, que el aficionado ya toca trompetas e himno. O sea, hay que animar a los del césped.
1: Sí, ellos siempre están ahí. Esa afición que viene, esa marea roja, que es la peña oficial de la selección española, se oye que esté la trompeta y ese bombo que comentábamos antes. Y ahora Olés, bueno, no sé si será el momento, pero Olés en la grada a favor de España.
5: Nos estamos viniendo arriba, bueno, muy pronto, cuidado, que luego los sustos no los quiere nadie.
0: No, nada de sustos. Mira, de nuevo volver a empezar para la selección española. Es un monólogo, ¿eh? Tiene la pelota el equipo de Luis de la Fuente, pero no está llegando con profundidad y además está cometiendo errores, ¿eh? Como ahora, mano. En ese pase, Rodri, había mano.
9: Ahora la mano es clara. A ver, la gente en la Plaza de Colón, Noya, se desesperan, tienen paciencia. Está cayendo el sol ahí de pleno.
13: Méndez, mira, la mayoría de la gente pensaba que esto iba a ser un paseo, entre comillas, que nada más comenzar el partido podría haber algún gol, pero bueno, tienen paciencia, aunque hay que armarse, como decimos, de paciencia y de crema solar, porque debajo de la solana que estamos ahora mismo en Colón es complicado, pero bueno, con ánimos. ¿Cómo te llamas?
14: Mariano.
13: Mariano, ¿y tú de dónde eres?
14: Yo vengo de Alemania, soy nacido en Murcia.
13: Joder. Eres de Murcia, pero vives en Alemania.
14: Sí.
13: ¿Y estás aquí por...?
14: Estoy aquí, pues vengo de vacaciones y aprovecho para ver a la selección y apoyarla a tope.
13: Oye, ¿y en Alemania qué se cuenta de la selección española? ¿Cómo nos ven?
14: Mal, muy mal, después de lo que le hicimos la última vez. Nos tiene la muerte.
13: Ya, pero bueno, la mano de Cucurella, ¿no? Pero como favoritos, ¿a quién dan?
14: Están hablando mucho de Portugal, los alemanes. Están hablando mucho de Portugal. No sé, porque, más que nada porque nos tienen rabia seguramente, porque no sé, yo me veo campeón a España. Así que...
13: Bueno, pues fíjate, habéis escuchado el sí, uy, ¿no? Ese ha sido ese disparo, sí, porque ese disparo a puerta.
2: La
13: eso es.
2: Pegado mordida, Pedri.
0: Sí, le ha pegado mal, ha pegado mordida.
2: Ahora no, vamos.
0: Pelota a la selección española. Ay, qué buena era la idea, ese pase de tacón de Pedri entre líneas para el desmarque de Fabián, que había subido. Ojo que va a recuperar Marcos Llorente. Me gusta, vamos, vamos,
2: cuidado.
0: Vamos, se va entonando la selección española. Cuidado,
2: amarilla, clarísima.
0: Amarilla,
2: sí.
0: amarilla para
2: Sini López Cabral por obstaculizar a Marcos Llorente cuando atacaba. Le dio un golpe en la cara, se la tenía jurada de la anterior jugada cuando Llorente hizo lo propio. El árbitro dijo que fue carga legal.
9: Pues,
2: ahora
9: pues,
2: os
9: digo una cosa, que le metiste. Es buena amarilla. O sea, me refiero, es buena amarilla por tener a este jugador de Benfica, ¿eh? Es de los jugadores más importantes.
0: Sí, sí, sí, totalmente. Sí.
2: Hace lo que cambia, lo que le cambió la vida, ¿eh? Hace un par de años jugaba en la quinta división de Alemania. Le echó el ojo Mourinho y ahora creo que lo han vendido a Turquía por 12 millones de euros. O sea, nada mal lo de Sini López Cabral, amarilla que tiene que cargar uno de los mejores futbolistas de Cabo Verde.
5: Y hablas de cambiarle la vida a jugadores, pues anda que la historia de Roberto López.
2: Sí, de Pico López.
5: Eso es. Cuéntala, espera
0: que ataca España. Ferran, se da la vuelta. Marcos Llorente. Estaba cerrándole muy bien ahora el central Borges con la pelota por la línea lateral. Pero me gusta cómo se han desmarcado.
2: A Pico López, que es irlandés, que no habla portugués, que criollo habla así. Le contactaron por LinkedIn hace unos años. Quiere jugar con la selección de Cabo Verde porque tiene antepasados en Cabo Verde. Y él dijo
5: que le tuvieron que traducir el mensaje, Luis.
2: Eso es. Y que no, de primera no contestó. El sueño de todos, ¿no? Que te contacte una selección. A lo mejor mi bisabuelo dentro de unos años dirá, ¿quiere jugar con Curazao? Pues oye, y aceptas el LinkedIn y ahí está. Y es uno de los jugadores más queridos de Cabo Verde.
9: Alejandro, ¿qué te parece? Primeros 17 minutos.
4: Bueno, yo creo que va poco a poco dominando más España. Ellos no salen del área. Y a medida que pase el tiempo, el dominio será más intenso, eso espero, ¿no? Y deseo. España la veo bien tranquila y el partido es que dura 90 minutos, no hay que volverse loco, ¿no?
12: El campo no ayuda, ¿eh? El césped está como si no corriera mucho el balón. Sí, no sé si alto. Es que está muy alto, no sé exactamente lo que pasa, o muy húmedo, o
2: no,
12: las
2: alto,
12: dos cosas.
2: Alto no, pero... Pues no está rápido y como decía en la previa ha habido manguera.
0: Y ha pasado la manguera, ¿eh? Sí. Pero no está ayudando tampoco el césped. Mira que puede recuperar a Pedri. El balón va hacia Fabián oxigena para Cucurella. Cuidado Cucurella, que ha sido prácticamente un despeje en lugar de un pase. En todo caso va para Cubarsí, iniciando. Ahí está Unai Simón.
9: Cuidado que pueda ser la primera vez que haya tocado la pelota, Unai. Minuto 18.
5: Sí, vamos a contabilizarla. Sí. Emilio, modo estadística. Apuntamos. Primera vez,
11: sí, la primera.
2: Bueno, con la mano
11: minuto,
2: ninguna.
11: Y Cabo Verde solo una.
0: Sí,
11: pero estamos viendo muy poco, ¿no? Solo una falta de Cabo Verde, un córner para España, en fin, pocas cosas están ocurriendo.
5: El fútbol que a ti te gusta, Emilio, el de toque,
11: sí,
5: horizontal.
11: Pero...
5: ¿eh?
9: Dilo, Emilio.
10: Bueno, Emilio, estamos acostumbrados a esto este año.
11: Bueno,
10: ya,
11: yo antes, cuando Luis Enrique estaba en la selección, aprovechaba para bajar al perro, a pasear. Desde que está Luis de la Fuente no me atrevo, pero creo que hoy puede ser un buen día.
5: No, hombre, no.
9: ¿Cuánto daño ha hecho Guardiola, eh?
11: Mucho, demasiado. Todos queriendo sacar la pelota de atrás. Mientras sin saber.
9: Cambiar, pues ahí vamos de nuevo. Mira, Rodrigo, buen discípulo de Guardiola.
0: Ahí está Rodrigo. Apertura a la banda izquierda, tocando para Cucurella. Se está desmarcando Gabi por la izquierda. Finalmente va a tocar en corto atrás para Rodri. El envío al interior del área para Ferran. Ferran la pone. Oyarzabal no llega. No llega a rematar Oyarzabal. Dale Fabián. Al aire. No le pega Fabián en ese rechace, pero va a poner un buen centro. Tocando hacia Gabi. Gabi para Cucurella. Cucurella para Gabi. Gabi que puede poner el centro. Finalmente va a tocar en cortito para Cucurella. Cucurella para Rodri. Rodri le deja la pelota. Ahora hay más movilidad. Me gusta. Más movilidad para la selección española. Pégale desde ahí. Cubarsí. Corner. No, yo era un jugador de España.
2: Estaban los 10 de campo de Cabo Verde defendiendo la semiluna del área grande. Se está costando mucho y la sensación también un poco es que intentan dejar que saquen la pelota para ver si se equivocan. Ahí podemos robarle en zona de tres cuartos.
9: Sí, no desesperemos, yo el primero. pero...
11: Esperábamos algo más, claro, quizá, ¿no?
15: Nos hemos venido arriba con ese 5-0 que vaticinaba el presidente Alejandro Blanco.
12: No, no, no, no, perdona, no, Miguel Ángel Méndez. No, Méndez. Miguel Ángel Méndez.
4: Yo dije 5 vale, vale. o 6.
9: Claro, no, eso no. es más.
15: Correcto. Vimos ayer a Alemania con Curazao. Claro, claro.
5: Pero un momento, que no hemos llegado al 20.
9: Yo he dicho 5 y Alejandro Blanco ha dicho 6. Y queda todavía. Mira, ahí,
5: mira,
9: Fernando,
5: ahí estamos viendo a Fernando Hierro en imagen.
9: Fernando.
5: A ver, hemos dicho 5 o 6, pero yo no sé por qué os venís a menos. Vale, pero si no, estamos, no una, acabamos de empezar. Sí,
11: no es calma, una cuestión calma. De goles, es una cuestión de sensaciones.
8: Bueno, nada, hasta que más difícil que... es el primer gol.
15: Eso, sí, eso, pero espérate, Emilio, espérate. Que,
11: sí, sí, yo espero, yo.
15: Están encerrados atrás. Sí. Es normal. Ahora toca a la selección española. Cada vez va teniendo un poquito más de ritmo. Vamos a confiar un poquito en la selección, que si en el minuto 20 ya empezamos a ya tener está. Dudas.
11: No,
15: hombre.
9: Arroyo, arroba Ruido España, ya lo estoy
12: viendo. Estoy con Arroyo. No le voy a dejar solo en esta.
15: Mira, mira, centro de Ferran. No, saca la pelota de defensa de Coborde.
12: Os digo una cosa, es muy pronto.
15: Es una broma lo de los goles, porque en un posible empate a puntos entre España y Uruguay, va a contar la diferencia de goles.
9: Escucha, es que Verde, Alemania se puede ir a dormir y ya está clasificada por la siguiente fase. Con 3 puntos y más 6, claro. Pues ya me contarás.
12: Que iba a decir una cosa, pues sí. Es pronto, pero lo mismo Lamine tiene que jugar antes de lo que estaba previsto.
8: Sí, bueno, está Jeremy Pino, Lamine o Nico. Está claro que un perfil de esos, yo creo que por la cabeza de Luis de la Fuente tiene que estar ya planteándose, ¿no?
9: Antonio, porque el que más lento va es Víctor Muñoz.
15: Sí. Víctor Muñoz, a ver, es el que se lesionó en el último momento, ¿no? Y es
9: el que más tarde se ha incorporado.
15: Y bueno, pues lo que pasa que, a ver, cuidado que ha perdido la pelota de España. Ahí está desde el perfil izquierdo, Jaume Cabral con la pelota defendiendo. Marcos Llorente tiene que tocar atrás, de nuevo, buscando el desmarque de Monteiro. Va al centro, a la frontal del área, tiene que sacar la selección española por medio de Rodri de cabeza. Y vamos a ver Nico, yo creo que está bien, lo que pasa es que le falta ese ritmo. Lo lógico es ver ya en la segunda mitad a Lamine Yamal. Y de hecho, si esto sigue así, creo que ya en el arranque del segundo tiempo vamos a ver a Lamine Yamal.
12: Puede ser, sí.
15: Porque esto está atascado. Y alguna solución tiene que tener ahora mismo Luis de la Fuente, porque estamos en el 22.
9: El primer error de Luis de la Fuente, no meter a bandas abiertas. Y sacar a esos perfiles.
5: A ver,
9: luego
5: le doráis la píldora y estáis dándole un palo en el minuto 22.
15: Hay un poquito de riesgo. A ver.
5: Yo creo que estáis siendo algo exagerados, ¿eh?
15: Y juegas contra Cabo Verde, vienen de una lesión de un mes prácticamente sin tocar balón.
9: Que tenemos que ganar y bien sin Lamín, sin Nico, sin Víctor y sin media selección.
12: Bueno.
9: Sí.
12: Bueno.
8: Si aquí en el tema no es que no esté Lamine, es que si estuviera Víctor o hubiera otro jugador de ese perfil, pues no estaríamos hablando tanto de Lamine. Hablamos del perfil de futbolista. Una cosa es el plan inicial de partido y otra cosa es el desarrollo, encontrar el primer gol. Y cuando uno se presenta en este Mundial como favorito, pues evidentemente te enfrentas a rivales que te van a temer y que se van a proteger. Si fuéramos un equipo más, pues nos intentarían mirar de frente y se atreverían más. Pero creo que España tiene que seguir con su esquema y tiene que ser paciente.
9: Nos vamos a la Fuente.
11: No, sí, Miguel, vamos a final
9: del primer cuarto.
15: Pero digo una cosa, esta selección voló en la Eurocopa con Lamine y con Nico.
12: Ese es el factor Merino. Diferencial.
15: Y faltan los tres. Por eso digo que hay que tener también un poquito de paciencia para entrar, en la dinámica poco a poco. Pero esa es la gran diferencia con la Eurocopa. En la Eurocopa esos tres jugadores fueron baluartes absolutos de este.
9: Oye, he de decir que eso en la pausa de hidratación me mata.
12: ¿Por qué?
9: Son tres minutos.
12: Pero es como escucha, tienes que acostumbrarte, Miguel Ángel.
9: Ya, pero es que...
12: Es que no me extrañaría que en la Champions lo veamos dentro de nada.
9: Ahora el fútbol son cuatro cuartos. Y entonces,
12: pero es que la pasta es la pasta.
15: Como dijo Jurgen Klopp.
9: Sauka, compañeros.
15: Esto está secuestrado las televisiones.
9: No te digo de ponernos una chaqueta, pero casi. O sea, es decir, que 20 grados, 21 grados de temperatura.
5: Una rebequita y ya está. A ver, tendemos a eso, pero a mí, sinceramente, tampoco me parece ningún drama. El que tendíamos a los cuatro cuartos era algo que lo esperábamos. Y todo lo que puedan hacer para ello, sin demonizar a las televisiones, que aquí dejamos siempre que
9: se pueda jugar
5: la
9: con la mano
5: rodando.
9: También. Con la mano. Que se vote el balón.
12: Dentro de nada, en el tiempo de televisión, porque esto es un tiempo de televisión, van a dejar meter el micro, como pasa en la Liga Española, y es súper interesante. A mí me parece que aporta muchísimo.
5: Hay cambios y cambios.
12: Ver cómo los entrenadores, lo que dicen, los jugadores, tal, me parece interesante. Bueno,
13: a ver,
9: ha llegado los tiempos muertos.
10: El tema
9: fútbol,
10: es que si hace muchísimo calor, entiendo que haya la
9: parada. Claro,
10: pero yo creo que hoy no correspondía hoy hacer parada de hidratación.
14: Sí, hoy
10: tal
14: no.
10: Y como está el
9: claro,
10: campo.
9: Pero han decidido que se va a hacer en todo.
11: Una pausa televisiva.
12: Claro,
13: lo que hay que cambiar es la denominación. A ver, yo creo que el fútbol va cambiando. Yo me voy a meter en el plano puramente futbolístico. Nos interesa ahora mismo esta pausa de hidratación, porque tiene Luis de la Fuente la posibilidad de corregir al equipo antes del descanso. La posibilidad de que haya cinco cambios en un partido es una perspectiva totalmente diferente a la que había hace años. Con tres cambios los entrenadores no eran tan agresivos de los cambios, y con cinco cambios tienen que estar los futbolistas en el banquillo preparados para poder salir en cualquier momento.
10: Pero Miguel, en minuto y medio que tienen la parada de hidratación o dos minutos, no te da tiempo a cambiar excesivamente mucho un entrenador, sobre todo porque el jugador lo que tiene que recuperar y tomar un poco de hidratarse y poco más, y al final sabes tú, y además por experiencia propia nuestra, que cuando sales en una parada de este tipo, claro, o sea,
12: sí,
10: te dicen, pues sabes al campo y a los 30 segundos
13: mira,
10: no te acuerdas de lo que te ha dicho.
13: Pero probablemente, pero mira, el cambio que me ha sorprendido, que es Gaby, se encuentra en el polo opuesto a la posición de Luis de la Fuente. Si a Gaby le quiere corregir algo, tiene que utilizar a Rodri, tiene que trasladárselo a Pedri, y hasta que le llegue a Gaby en 25 minutos a lo mejor
10: sí,
13: no ha podido.
10: Sí,
5: pero ahora
10: pero
5: mira,
13: si él tiene que corregir algo.
5: En la pausa, Miguel,
10: pero la idea...
5: Hemos visto, la conversación ha sido casi en exclusiva de Luis de la Fuente con Pedri.
10: Pero si es que Pedri, yo creo que la idea Pedri, que tenía, sí. Y por lo que hemos visto en el planteamiento de España, ha sido que Gaby partía de fuera, pero prácticamente estaba jugando pegado a Oyarzabal. Y toda la banda, en teoría, tenía que ser para Cucurella y para Llorente, cosa que no ha sucedido, sobre todo porque Fernández juega muy abierto y porque a Gaby le han llegado muchas veces muchos balones con la marca prácticamente encima.
9: Es increíble, Alejandro, no creen, como tú y como yo. O sea, es que les entra la impaciencia. No creen como tú y como yo.
4: Al final llegarán a donde tienen que llegar, no te preocupes. Claro, es que, un poco más lentos, ¿no? Pero no
9: claro,
4: pasa nada.
9: Eso es.
15: Alejandro, ¿qué? Alejandro, no le haga caso usted al señor Méndez, que lidera el Frente Demagógico Popular de Tarde Deportivo. Y no voy a entrar en más detalles, pero uy, cuidado Cabo Verde, cuidado Cabo Verde, a ver si vamos a tener lío. Nada, está cerrando o Cucurella.
9: No, es que mola raja de Mbappé. Dice que al final es un problema.
15: No.
9: Y bueno, está de mi lado ahora Paul Pogba, que ayer dijo aquí en Radio Nacional de España, en un perfecto castellano.
5: Goles.
9: Dice, pero vamos, o sea, con 40 goles va a ser un problema ahora Mbappé.
12: ¿Y ese quién es?
9: ¿Y ese? ¿Quién es Pogba, verdad?
5: ¿Pogba quién es, Luis?
15: Casi me da algo cuando lo escucho. Digo, no, mira, cuidado, ese centro al interior del área. Tiene que defender. España viene. Él ayuda a Ferran. Va a sacar la pelota a Ferran. Ahí está el valenciano del Barça. Ferran, en todo caso, muy replegado. Va a soltar la pelota hacia Mikel Oyarzabal, pero se va a anticipar el jugador de Cabo Verde, Diney Borges. Ahí está sacando la pelota Marcos Llorente tocando hacia Pau Cubarsí. Vamos España, estamos en el 27 del primer tiempo, en el debut de la selección española. No está jugando bien la selección española porque no encuentra los espacios para penetrar las líneas de Cabo Verde. Ahí está jugando Ferran Torres desde el flanco derecho del terreno de juego. Va a devolver Fabián para Ferran. Se quiso acomodar la pelota con la izquierda Pedri, pero se anticipó perfectamente Giovane Cabral con la pelota, presionando a todos los jugadores de la selección española. Lo está haciendo Pedri, el balón va directamente al guardameta. Presiónale, Mikel.
9: Pero no somos capaces de robarle la pelota, en salida de balón.
5: Sí, ahora está gustando un poquito más. Pero mira, estáis hablando de bandas, es verdad, ahora mismo no están. Pero yo creo que debería de ser suficiente el que Llorente y Cucurella se atraviesen un poquito más.
12: No lo está haciendo.
13: Sobre todo más Cucurella, ¿no?
12: Y que no lo está haciendo.
10: Sí, hemos visto la última jugada de Ferran, que pende encarar en uno contra uno que tenía, se vuelve otra
15: ahora,
10: vez
15: ahora, para mira, mira, mira ahora. A ver, Cucurella para Gaby Balcho. Da la espalda de Roberto López. Mira, pues ahora
9: podemos seguir comentando lo que no hacemos y aparece.
15: Y efectivamente.
5: Decía,
10: hay que encarar claro, uno contra uno.
15: Claro que sí. Mira, de nuevo, encarando Gaby. Le está haciendo un gesto a Cucurella para que le enviara el balón al espacio, pero se la dejó a Pedri. Pégale ahí, Pedri con el balón tocando para Cucurella dentro del área de primera.
5: Ay,
15: el pase vamos. Para Gaby Balcho de Cucurella arriba, por encima del travesaño de la portería de Bosiña. Bueno, se va animando un poquito la selección española.
9: Venga, poco a poco, que no creéis.
10: Yo estoy con Emilio, hay que volver al fútbol de origen, del uno contra uno, del claro, pasecito largo, al final,
11: algo
10: tanto tiki-taka, al final se hace muy previsible.
11: Ser, claro. Sí,
12: pero es que los que tenemos
9: Arroyo,
12: que hacer
9: no
12: eso
9: hay,
12: está
9: no
12: lesionado.
9: Hay chucha a la puerta. No hay
11: absolutamente nada, lo único... La única esperanza es que Cabo Verde se lo empiece a creer y salga un poquito al ataque y ahí les pillemos a la contra.
10: Pensé que ibas a decir que Cabo Verde se lo metiese en propia puerta.
11: Bueno, eso también. Que eso
9: yo también lo pensé.
11: Eso también.
15: Vista,
11: convéncele
15: a Arroyo. Hay que creer.
10: Ya la vamos conociendo.
15: Hay que creer.
5: Le ha echado una miradilla a Oliar Zabala y a Cucurella después del disparo. Vamos, no le van a decir ni mu, pero esa era mía, parece que le
9: menos,
5: ha dicho.
9: Y menos hoy a Cucu no le pueden ni toser, ya es oficialmente jugador del Real Madrid. Desde esta mañana tiene que estar feliz.
5: Y Arroyo también lo está.
11: Hombre, claro, por supuesto.
15: En la selección española hay un jugador del Real Madrid. Que eso también es importante. Mira, Pedri, el pase entre líneas, el rechazo va directamente a las manos del guardameta.
9: No tengo ninguna duda que el comunicado esta mañana, es decir, la celeridad para meter el comunicado esta mañana, es para que efectivamente hoy haya un futbolista del Real Madrid debutando en el Mundial.
10: El Madrid es capaz de gastarse 50 millones para tener un jugador en el Mundial.
9: Pero escucha, ¿tenéis alguna duda?
15: No.
9: Porque el comunicado podía no haberlo hecho.
5: Pero si no se ha firmado el contrato de puño y letra, no cuenta.
9: Vamos, lo ha firmado.
16: Tiene poderes el representante, Silvia.
9: Vamos.
5: Ayer lo decían, oye, y bromeaba. Vamos, yo pobre mío, me reí. Pero no. Es que ha querido el Madrid que así sea.
9: Hombre, claro.
5: No,
11: pero hasta el 30 de junio... Oye,
9: nada, ya está acordado. Han pagado la mosca ahí al Chelsea.
5: En fin.
15: Y está subiendo un poquito la línea de presión, los jugadores de la selección española en la salida de la pelota ahora. Eso hace efecto porque va a recuperar. Vamos. Fabián, tocado para Ferran. Ferran Oyarzabal se acomodó con la derecha. ¡Y qué pena! Se le quedó demasiado largo. Ese balón, ese control. La busca en todo caso. Oyarzabal sale por el costado izquierdo. Pedía falta para España, pero es para Cabo Verde.
16: Se enfada Oyarzabal. Y mira, Sidney López Cabral hacia la esquina donde están los aficionados caboverdianos alentándoles. Está aguantando bien Cabo Verde.
9: Oye, desde la pausa,
16: una selección que defiende.
9: Yo tengo la sensación en la pausa que Pedri está prácticamente de segundo punta, ¿eh?
15: Sí.
9: O sea, lo que ha hecho ha sido separarle un poco de Fabián y de Rodri.
8: Sí, el problema es que Oyarzabal viene prácticamente a la posición de Pedri, en este caso a recibir la misma pelota. No tenemos un perfil de futbolista que rompa el espacio y que haga larga la línea defensiva de Cabo Verde y pueda aparecer Pedri con mucho más espacios. En el último tercio estamos viendo a muchos jugadores de España haciendo ese primer control hacia atrás y eso ralentiza mucho el juego y de alguna manera pues provoca que no podamos sorprender. Creo que hace falta mucho más movimiento al espacio y ser más agresivos en la manera de atacar.
10: Pero Ferran, en teoría,
16: Miguel, solo uno de Cucurella. Sí. Hemos visto, claro, en lo que apuntabas tú. Solo uno de Cucurella en la izquierda.
8: Llorente hace 10 o 15 minutos, poco más.
10: Sí. Ferran en el Barça es el perfil de jugador que siempre está rompiendo el espacio, pero lo estamos viendo, fíjate, prácticamente como un delantero centro.
15: Mira ahora, Marcos Llorente tocando en cortito para Fabián, a ver si puede aguantar Ferran.
10: Muy
15: entre
10: bien
15: los
10: ellos,
15: jugadores de Cabo Verde, pues la van a sacar.
10: Muy bien ellos.
5: En defensa, muy bien.
10: Muy bien.
15: Ordenadísimo,
10: muchas ayudas,
15: Sergio,
10: muy
15: este
10: rápido,
15: equipo,
10: muy agresivo.
15: Exactamente, muy solidario.
10: Muy bien.
15: Y así se defiende para jugarle a una selección, a candidata a ganar el Mundial como es España y una de las grandes favoritas.
5: ¿Cómo somos? 32, no hemos sido capaces de perforar la portería rival y ya estamos alabando.
16: Lo está haciendo bien.
12: Estamos comentando lo que vemos, no lo que teóricamente iba a pasar.
11: A mí eso me parece de mérito de España.
12: Sí, lo es.
11: No es tanto mérito de la defensa de ellos.
12: Las dos cosas, yo pienso.
15: No estoy de acuerdo. Ojo, ese balón al espacio, nada.
8: Pues yo soy de los que piensa que estamos en un mundial y están los mejores equipos del mundo. A mí lo que no me gustó fue en el debut encontrarme una Sudáfrica que entendía que no estaba al nivel competitivo de lo que esperábamos en un primer partido. Estuvo muy lejos de lo que era México, pero Cabo Verde, a mí no me, porque Méndez no me ha preguntado el resultado, pero yo en ningún caso había dicho un resultado tan abultado. O sea, tengo muchas más dudas de cómo puede ser el resultado del partido.
5: ¿Esto es un palo?
16: ¿Estás
5: dando otro... un palo a Miguel Ángel Méndez?
10: Él no hubiese dicho 5, hubiese dicho 4.
15: Alejandro Blanco, cómo se van bajando.
4: Ejercicio de ventaja. Que no pasa nada.
15: Alejandro,
4: al final Miguel vendrá a nuestro territorio. No pasa nada.
9: Estamos muy tranquilos.
4: Nosotros estamos muy tranquilos.
9: Podríamos incluso salir a tomar un café tranquilamente y volver ya para la segunda parte y ya empezamos a engancharlo uno de tarde y otro. Y ahí
15: mira, la baja Ferran. No estamos firmes ahora. Además falta.
9: Sí.
16: Una de miedito. Nos hemos enfrentado en un arranque de mundial contra una selección africana. Año 1998, algunos se acordarán.
12: Hombre,
16: España 2, Nigeria 3.
12: 2-3.
11: Pero bueno,
12: Zubizarreta.
11: Pero eso era otro nivel.
9: Pero escucha, que saquen a Luis Castro del estadio.
11: No tiene nada que ver. Comparar aquella Nigeria con este Cabo Verde.
12: Olise.
11: No sé. No. Ahí te has venido un poco arriba, Luis.
16: Que jugar el Racing.
15: A ver, hay que buscar soluciones.
5: Os voy a decir una cosa.
15: Para el segundo tiempo.
5: Para el segundo tiempo
15: va a entrar Lamine Yamal, va a darle otro
5: tono y
15: otra tonalidad a este equipo.
12: Sí, a lo mejor.
5: Pero bueno, que sepáis, lo digo porque os hace falta, que en Cabo Verde, Bares, camisetas, tazas, absolutamente todo tiene un lema, que es non estrés. Así que tranquilizaros, porque ellos lo están haciendo, que se nos pegue algo bueno de este mundo.
15: Está claro.
5: Que todo se arreglará.
15: Hay que venirse arriba. Mira, Pedri tocando para Mikel Oyarzabal. Mikel Oyarzabal cerrando perfectamente el jugador Roberto López. Ahí está tratando de... Cuidado que te iría a sorprender desde lejos a Unai Simón, pero sale desviado.
10: ¿Eso cuenta la estética como tiro a puerta?
16: Sí.
5: Bueno, según no, Sergio Sauca, que está lavando ahora mismo a Cabo Verde hace dos minutos, sí, es un tiro a puerta.
12: Bueno, no.
16: Para las estadísticas sería disparo. Claro, entre los tres palos, no.
5: Para venga, pues, apúntalo, Arroyo. Testigo.
15: Quedan 10, ¿eh? Quedan 10 minutos para llegar al 45. Empate a cero en el marcador.
9: Hay segunda parte, Muelas, ¿eh? Podemos.
15: No somos capaces. No, sí, es el único que estoy tratando de ser.
9: Podemos confirmar que hay dos tiempos.
15: Dilo.
9: ¿Eh?
15: Díselo a todos los demás, que yo estoy arriba. ¡Vamos, España! ¡Vamos, España! ¡Vamos, España! La mueve el equipo de Luis de la Fuente con Marcos Llorente desde el perfil derecho del terreno de juego, pidiéndola a Fabián. Fabián hacia el espacio, tocando con Aymeri Laporte. Aymeri Laporte, mira que te la está pidiendo Cucurella de nuevo. Finalmente va hacia atrás para jugar con Cubarsí. Apertura a la banda derecha, tocando para Marcos Llorente. Marcos Llorente tocando atrás, recibiendo Pau Cubarsí. Hacia el centro, Pedri. Mira, Pedri va al centro para Cucurella, saca la pelota, Paradón.
4: Ya veo aquí más
10: salido. Fuera de juego de Cucurella, creo.
15: Fuera de juego. Buena jugada.
4: Igual, no pasa nada.
9: Claro, pero mira, ya picando.
4: Ya veo aquí.
9: A ver, si era fuera de juego.
5: Se adelanta un poquito.
10: Qué bien estamos jugando, Silvia.
5: Hombre, por favor, súmense al lado correcto de la película. Claro,
15: el que no crea, por favor, que abandone la sala. Ahora mismo.
5: Nominado. El todos que no crea, nominado.
15: Todos creemos en esta selección.
12: Pero vamos a ver, Muelas, que el 0-1 a favor de Cabo Verde es un buen resultado. Que la única vez que hemos ganado el Mundial Méndez, perdiendo 0-1. Parece mentira que te lo tenga que recordar, que nos vale el 0-1.
9: Oye, he de decir que esta mañana he estado en la hora de la 1 con Sergio Sauca en la tele. Le han preguntado el resultado, yo he dicho 5-0, y Sauca ha dicho 0-1.
12: Claro, es que no. Claro. Oye, que nos
15: para
12: vale.
15: Igualar, para igualar
12: que ganamos el Mundial así.
15: Para igualar de Sudáfrica, porque sería todo igual.
12: Es un dato, o sea, ¿no?
15: Solo falta
9: para repetirlo de Sudáfrica.
12: Vamos a ver, estaban haciendo la ronda 5-0, explícate. 3-1, 4-0, no sé qué digo. Joder, te voy a decir algo diferente, pero si no.
10: Hay que dejarse las cábalas, ¿eh?
5: Vamos, para que luego digáis aquí que no sois supersticiosos nadie.
15: Yeah. Yo prefiero ganar hoy y pues sí, ofrecer una buena imagen.
9: No, ya ahora, en serio, Alejandro, lo que sí creo, al final, siempre el primer partido de un torneo así es complicado.
4: Lo decía al principio, es que tienes que tomar conciencia de que es un mundial. Aquí todas las selecciones juegan al fútbol. Unos mejor, otros peor, pero todos juegan al fútbol y todo el primer partido es el soltar los nervios y medirte. Es como el primer combate en todos los campeonatos. O sea que poco a poco, pero yo creo que España es muy superior y lo va a demostrar. O sea, no tengo ninguna duda.
5: Don Alejandro, hoy hablar de combates casi que no.
4: No pasa nada. La vida es victorias y derrotas de vez en cuando y no pasa nada.
9: Mandamos un abrazo a el gran Ilia Topuria.
4: Sin duda. Abrazo y admiración.
15: Claro que sí. Mira Pedri tocando en el cortito para Fabián. Pedri sigue. Pedri busca espacio, va, él envía a la izquierda tocando para Marc Cucurella con Aymeri Laporte, que va a poner en el centro. Mira que te la está pidiendo Fabián.
16: Hay un poco de silbidos.
15: Ahí está Fabián no le pega, finalmente va a conducir y a orientar la pelota hacia la banda derecha tocando para Marcos Llorente hacia Mikel Oyarzabal. El balón entre líneas para Pedri, toca Fabián, no se ha atrevido a lanzar. Pedri estaba
10: en la suya. Descanso ganando 1-0. Acordado que os digo.
9: Ahí está, mixta.
5: Venga, nos vamos sumando.
10: Se empieza a oler ya. Empieza a oler para aquí. 1-0 para aquí.
15: Mixtas de los míos.
10: Se empieza a oler ya el
15: vamos, mixta, vamos, venga. Sube ahí el nivel del optimismo, por favor. Mira, Rodri. Ahí está Rodri. Se va acercando a la zona de influencia. ¡Cucurella! ¡El balón atrás para Ferran! ¡Al palo! ¡Al larguero! ¡Sigue el palo! ¡Sacó con la mano Bosiña!
10: Lo olía, ¿eh?
15: 2-1 han llegado las dos ocasiones en el 39 del primer tiempo. El centro de Rodri, cabeceó Cucurella, entró Ferran que envió el larguero y de cabeza Mikel Oyarzabal trató de buscar ese balón hacia adentro. Mano derecha de Bosiña, córner a favor de España.
16: Pues la mejor sin duda del partido. Se desesperaba ahí Mikel Oyarzabal, que tuvo el gol, la mano muy buena de Bosiña. También Ferran Torres, que chutó al larguero. Y desde el banquillo, Luis de la Fuente, gesto serio, no lo ve claro. Vamos con el córner.
0: Córner a favor de la selección española. Las dos mejores ocasiones, las dos únicas grandes ocasiones han llegado en el minuto 38 del primer tiempo. Estamos ahora en el 39-40. Empate a cero en Atlanta en el debut de la selección española en este Mundial. Córner a favor del equipo de Luis de la Fuente, se va cerrando. Saca finalmente la cobertura de Cabo Verde. Ese balón va hacia Pedri. Pedri que recorta, Pedri que toca de primera para Rodri con Gavi. Ahí está buscando el desmarque Fabián. Arriba el disparo del jugador de los Palacios, sale por encima del travesaño de la portería de Bosiña, pero
12: bueno, entre tanto no haya cambios y tal, el camino lo hemos encontrado, los desdoblamientos de Cucurella. O sea, España ha hecho daño a Cabo Verde en dos jugadas muy similares, que ha sido Gavi hacia adentro y Cucurella entrando en la espalda. Y bueno, pues un poquito mejor España en los últimos minutos y yo, en lo que, los 10 minutos que quedan, ahí. Atacar por ahí.
8: Sí, y a un Rodri que estamos viendo más que a Pedri. Es Rodri el que le da el pase. O sea, todas las dudas que también podíamos tener del nivel de Rodri, ¿no? En este Mundial. Yo creo que en esta primera parte estamos viendo que es un jugador que sigue siendo capital para nosotros, que ya no solo en la salida de balón de atrás y en la estructura, sino que también tiene capacidad para filtrar ese último pase.
5: Mira, Luis, cuéntalo, porque en la imagen de Cucurella hemos visto, y también Cubarsí lo apunta nuestra compañera María José Calella, hay un parche que lucen de debut en el Mundial.
16: Sí. Como haya tantos parches, no va a haber camiseta para tanto parche, pero sí, es curioso. Es una de las novedades de este Mundial. Los jugadores que debutan en el Mundial.
0: Ojo, Cucurella. Ojo, que ha recuperado Pedri. El balón para Rodri. Ahí queda para Gavi. Buen centro. No va a llegar Fabián porque se anticipa perfectamente Borges, que saca la pelota. Y ahora hay contra de Cabo Verde. Cuidado, que nos pueden pillar con el carrito del helado. Ahí está, sacando la pelota Monteiro. Defendiendo, cuidado. Dentro del área, puede perfilar el disparo. Se va escorando hacia la derecha. Presionando Cucurella. El balón va directamente a las manos de Unai.
11: Menos mal que son malos. Bueno,
12: ha replegado bien España, ¿eh?
11: Sí, bueno, eso también. Pero
5: lo podríamos haber explicado más técnico, pero, ha sido más claro.
11: Las cosas como son, eso. Silvia.
5: Ya está. Luis, cuéntalo del.
9: No seas tan técnico en el análisis, claro. Emilio, porque si no, hay gente que en esa terminología.
10: Emilio habla claro, por Dios.
11: Los técnicos ya están aquí otros. ¿No?
9: Te sale espíritu panenquita, claro, y entonces, es, claro, no se entiende bien.
5: Hay que explicar las cosas como son. Luis, a ver si termino, explícalo, por favor.
16: Parche en el brazo, en la izquierda, tienen ese parche. Lucía, Cucurella, Cubarsí, algunos de entre ellos. Bueno, es un buen recuerdo, ¿no?, de esta camiseta del Mundial. Y Miguel Torres, ¿por dónde han venido las ocasiones? ¿Por dónde han venido las ocasiones? Al espacio de Cucurella.
8: Sí, porque es que Llorente no tiene tanta capacidad o está más pendiente, yo creo, de equilibrar en la línea defensiva. Ferran sí que está ocupando más la línea de delantero centro. Y Gavi, que hay que recordar que le hemos visto esta temporada con el Barcelona como pivote, sustituyendo a Frankie de Jong. O sea, en esta posición hacía ya tiempo que no le veíamos y yo creo que le falta cierta finura. Yo apostaba más por Baena de inicio. No sé si por ahí andará el cambio que tiene Luis de la Fuente.
0: Ojo Ferran para Pedri. No pudo retener la pelota.
16: Fuera de juego, lo sabía Pedri que estaba fuera de juego.
9: Por eso estaba intentando tocar, pero no le ha quedado más remedio. Bueno, con calma.
12: Lamín por Gavi, ¿no, Miguel? Al descanso.
8: Sí.
12: Ferran por la izquierda y Lamín por la derecha.
16: Bueno, también es cierto, en eso que pedíamos Lamín o Nico, si queremos ser conservadores o no, en el sentido de decir, vienen muy justos, vienen muy tiernos, están para jugar, yo no sé cuántos minutos, han completado, Antonio, cuatro entrenamientos, cuatro entrenamientos esta semana, no más.
9: Sí, pero si es que no lo vas a necesitar, de verdad.
12: Uy, pero eso...
9: No, que no lo vamos a necesitar para la segunda parte, que no, que al final esto cae de maduro.
12: Lo que estoy viendo...
0: A ver, ha costado, pero han empezado a llegar las ocasiones. Mira el balón al interior del área, nada, pasó por la línea de fondo. Yo estoy contigo, Méndez. Yo creo que no va a ser necesario.
16: Un minuto para el final.
0: Es que, y repito, la idea del senador era que jugasen unos minutos, sobre todo Lamín. Unos minutos, pero yo creo que todo el segundo tiempo no. O sea que vamos a ver, porque queda un minuto para llegar al 45 del primer tiempo en Atlanta, empate a cero. Pues nos está costando, la verdad. Esa es la historia, pero esto es un mundial y la exigencia es enorme y estamos jugando ante una selección.
15: muy disciplinada en la defensa. A ver, por dentro, Pedri tocando para Cucurella, va al centro de Cucurella, no llega a mí. ¡Ferran! Rasita, pero paró. Paró Bosiña, quiso colocar Ferran. Muy buena la jugada, ¿eh? Buena la jugada, sí,
9: bueno,
15: señor.
9: Ya llevamos dos, ¿eh?
15: Cucurella al centro, dejó pasar Gaby y el chute de primera de Ferran. Paró el guardameta de Cabo Verde. Llega las ocasiones, siguen llegando las ocasiones de España.
12: Hay que buscar a Cucurella.
15: Hay que creer todo el segundo tiempo. Ahí está Fabiano tocando para Gaby, para Pedri. El último toque fue Pedri, sí.
9: Ya
15: sí,
9: tenemos sí, lío sí, para el año que viene, cuando Cucurella se meta en el espacio de Vini. A ver cómo resolvemos esto.
8: Yo creo que está más claro que nunca que Vinicius no va a seguir en Madrid. O sea, es imposible. Si es que se le quita el espacio.
16: ¿Qué le va a decir? Tú dedícate a defender, ¿verdad? Que ya ocupo yo el costado izquierdo.
9: Cuatro minutitos.
16: Cuatro de añadido, llegaremos hasta el 49.
15: Pues cuatro más, estamos en el 45 y 20 del primer tiempo.
9: Buena parada de Bosiña, ¿eh?
12: Sí, antes ha hecho otra
9: buena.
12: Buena parada también, porque sí,
9: está tapado, sí. no ve la salida del balón del disparo de Ferran.
16: 40 años y debutando en el Mundial, jugador que juega en la segunda división, claro, de Portugal.
9: ¿Y cuántos tienes tú, Luis?
16: 40.
9: Pues, igual,
15: pues, debutando también.
9: Escucha, ¿te han puesto la insignia en la manga o no?
16: Voy a pedirla ahora, claro, tengo la insignia, hombre, de RTV, que es la importante.
9: Por eso,
16: aquí
9: pero
16: en el pecho,
9: pero
16: a la izquierda.
9: Hay que ponerte también la insignia.
16: Pero hay que poner la de la L, no. En este caso a mí me tienen que poner la L de atrás.
15: Pues tres minutos para llegar al descanso. Empate a cero, juega España, el equipo de Luis de la Fuente, que busca diferentes registros para tratar de llegar a la portería de Bosiña. En los últimos seis minutos han llegado tres ocasiones y ese es el camino. El camino pasa por Rodri, la pide Cucurella para Rodri, el capitán hacia el espacio, tocando y moviendo para Fabián en la zona de tres cuartos, levanta la cabeza el jugador de los Palacios, apertura la banda izquierda, de primera Gaby va al centro, muy fuerte, no va a llegar a Marcos Llorente, tampoco lo esperaba porque además se anticipa Sidney y será córner, saque de esquina a favor de España.
16: El tercero para nuestra selección.
15: Aquí viene, ¿no?
9: Aquí viene.
15: Se viene.
9: Verás la por.
15: Vamos. Estamos en el 47, quedan dos para llegar al descanso. Juego de estrategia para el equipo de Luis de la Fuente. Corner, saque de esquina, que va a botar Pedri Potter, el rey de Tegueste, el jugador del Barcelona. Balón a la frontal del área pequeña, mano derecha de Bosiña. Bueno, increíble, ahí Merín Laporte.
9: Casi la clava Laporte y casi la clavo yo, ¿eh?
15: Y buena parada de Bosiña. Si va a la derecha, no, ajustado al palo, ¿eh?
9: Bueno,
15: ajustadito
9: bueno,
15: al palo, entraba, ese cabezazo.
10: Entraba, ¿eh? Y estaba ahí, ¿eh?
15: Sí.
10: Yo creo que sí.
9: Estaba ahí, ¿eh?
15: Tocó Bosiña para evitar el primero de España. Corner, nos vamos al otro lado. Ahí está el balón al interior del área pequeña, pero va a sacar la cobertura de Cabo Verde. Viene perfectamente Cucurella mandando la pelota por el flanco derecho. El último tocar fue el jugador español. Será, por lo tanto, saque de banda a favor de Cabo Verde.
16: Un minuto y medio, la cara de Luis de la Fuente no es de... es de pocos amigos. Está dando vueltas por el límite del área técnica, brazos cruzados. No le está gustando como a nadie o a casi nadie esta primera parte de España.
15: No está jugando bien España. Es verdad que han llegado tres ocasiones en los últimos ocho minutos y por ahí yo creo que tenemos que empezar a pensar sobre el segundo tiempo, más allá de los cambios que pueda introducir el seleccionador nacional. Rodri, un minuto para llegar al descanso. La mueve en profundidad, la baja con el pecho. Marc Cucurella tocando atrás para jugar con Aymeri Laporte, que la ha tenido en la última jugada. Ahí está recibiendo a Pedri en la zona de tres cuartos. Ferran, Marcos Llorente va al centro de Marcos, el cabezazo de Oyarzabal, desviado, le pega bien el jugador guipuzcoano, sale la pelota por...
9: Hemos tenido cuatro, balón atravesado, algunas paradas...
10: Claro, ya empieza a verse lo que en teoría tenía que ser lo normal, o sea que España vasallase a la selección de Cabo Verde y tuviese ocasiones claras de gol como...

0: Se marchan los jugadores cabizbajos, los de la selección. Se tienen que retirar por un fondo, porque los vestuarios están en uno de los fondos donde ataca España en esta primera mitad. Y mira, buen gesto ahí de Joan García, que ha salido el portero de la selección a ir animando a los jugadores titulares, también Borja Iglesias. Las caras, Méndez y compañía, las caras de los jugadores de la selección no están bien. Saben que no han hecho una primera mitad en contraprestación a la de Cabo Verde y a toda su afición, que está festejando este 0-0 como si fuera una victoria.
1: Mira, venga, me quedo con la conversación que acabamos de ver. Creo que eran Fabián y Gaby los que estaban hablando en esa retirada del campo. Hay correcciones que hacer, se van a hacer en la segunda mitad, pero yo quiero aprovechar para darle un palo a Mista, porque ha dicho que terminábamos la primera parte con 1-0.
2: Lo hemos tenido.
1: Y no es verdad. Se ha hecho
3: todo lo posible, pero tranquilidad, bueno, que nos queda la segunda parte. A ver, en Colón, Juanma Pérez Noya, ¿y la gente qué dice?
4: Pues la gente está como todos vosotros, está con ganas, seguimos esperanzados, todo el mundo espera el gol español, pero aquí el protagonista es el portero de Cabo Verde. Casi nadie sabe su nombre, pero la mayoría están diciendo que de hoy sale Balón de Oro después de este partido. Expectación, alegría, ambiente de fiesta, ahora mismo hay música, la gente sigue tomando algo, refrescándose, bailando, pero la euforia quizás que se tenía al principio del partido, que se daba por segura una goleada, ahora comienza a tornar, no en preocupación, pero sí en inquietud y en impaciencia, esperando que la segunda parte de España consiga imponerse como todos queremos.
3: Eso en la Plaza de Colón, en el Palacio de Vista Alegre también hay otra pantalla instalada, ahí están pasando menos calor porque está la cosa refrigerada, allí está Claudia Fernández. Claudia, y allí la gente que dice, ¿qué tal?
5: Bueno, aquí nadie pierde la fe y aunque no hayan llegado los goles, aquí hay más de 5.000 personas que siguen confiando, gente que ha hecho cola durante mucho tiempo para ver el partido aquí en pantalla grande. Sí, es verdad que ya estoy escuchando conversaciones de personas diciendo que son necesarios cambios después de esta primera parte del combinado español, pero bueno, he tenido cerca a David Villa, por ejemplo, el ex internacional de España, que como todo estaba viviendo el partido pues con ilusión y también con susto de esos tiros que no han llegado finalmente a portería, pero aquí se mantiene. Tiene la ilusión.
3: Pues nada, y sobre todo se mantiene mejor temperatura que en la Plaza de Colón. Bueno, vamos a analizar lo que hemos visto en la primera parte. No sé por qué, bueno, es que es habitual, Alejandro. Nos entra un poco el nervio a todos, ¿no? Nos entra la prisa, la impaciencia, queremos meterle segundo antes que el primero, estas cosas.
6: Bueno, yo creo que más a los espectadores, porque el equipo salió sabiendo a lo que quería jugar, con tranquilidad y pensando que el partido dura 90 minutos. Ha sido un dominio absoluto de España, ha tenido 3-4 oportunidades y yo sigo confiando en que ganaremos y por un resultado holgado, o sea, que es lo que pienso.
3: Sí, es que yo es que sigo pensando lo mismo, salvo Sergio, que está ahí un poco, le veo negativo.
7: No, yo creo que ha habido dos partidos, uno la primera media hora, que España ha estado lenta en la circulación de la pelota, lenta en la concepción de, lenta en encontrar soluciones a los problemas. Y luego 15 minutos finales que España ha jugado bien. Ha encontrado la brecha en la defensa de Cabo Verde, sobre todo por Cucurella, y España ahí me parece que ha jugado bien. Pero la primera media hora no. La primera media hora Cabo Verde ha sido superior y se ha jugado más a lo que quería Cabo Verde. Pesimista no, lo que pasa que el partido no es lo que desde un punto de vista lógico cabía pensar. España ha creado poco peligro. Y se confirma que incluso la mejor selección en el manejo de balón, que es España, si no tiene bandas, cuando atacas una defensa organizada tienes muchos problemas. Le ha pasado a todas las selecciones y lo hemos visto en este Mundial. Es muy difícil. Y claro, realmente no tenemos brazos y se está notando mucho en un partido como el de hoy.
8: Bueno, es que es difícil aportar algo más al análisis tan perfecto que ha hecho Sergio, bajo mi criterio.
7: Ya te ha llegado la caja de vino, ¿no, Miguel? Sí, gracias, amigo.
8: Si te vas al 70% de posesión que ha tenido España, a los 4 disparos a puerta por ninguno de Cabo Verde, casi 400 pases por 160 que ha dado Cabo Verde, es un dominio pleno en estadísticas, pero no es en la sensación. Es cierto que la manera híbrida en la que España había evolucionado en su juego en comparación a esa generación de futbolistas anteriores, donde todo se basaba en la posesión, pues tenemos ahora mismo un perfil de futbolistas, si estuvieran todos al 100%, con alternativas muy diferentes en la manera en la que tenemos que atacar a diferentes rivales, ¿no? Estamos muy condicionados por el perfil de futbolista desequilibrante, uno contra uno, regateador. Precisamente son los futbolistas que no han podido completar entrenamientos. Y hoy los estamos echando más de menos, pero creo que el equipo no se ha desintegrado, el equipo se ha mantenido.

0: constante, ha terminado la primera parte con la posibilidad de poder adelantarse en el marcador, si es verdad que el portero de Cabo Verde pues no hubiera estado acertado, porque también juegan los rivales y bueno, tiene tiempo Luis de la Fuente para poder modificar en el planteamiento inicial el posicionamiento, yo creo, y la manera de atacar los espacios de alguno de los futbolistas, pero hay alternativas en el banquillo. Hemos hablado de los extremos. A lo mejor también la presencia de Borja Iglesias puede ser interesante, ¿no? Un delantero más referencia, que tenga posibilidad de remate de cabeza y que, bueno, que sea un complemento también al jugador que pueda entrar para buscar ese centro lateral,
1: ¿no? No, y que lleguen más Cucurella y Marcos, por ejemplo, mixta.
2: Sí, a mí como no me ha llegado la caja de vino, yo discrepo de Sergio, que ha dicho que Cabo Verde ha sido
3: no
2: superior,
3: te preocupes, mixta, que eso lo
2: superior a la selección, a ser en los primeros 30 minutos, y creo que no ha sido así. O sea, para mí, creo que la lectura de España no ha sido la correcta, sobre todo a la hora de encarar la última línea de juego, porque lo cierto es que ha sido un juego muy, muy monótono. En momentos yo creo que ha sido una España muy previsible, pero lo cierto es que la posesión ha sido prácticamente nuestra, y de no ser por esos dos últimos tiros que han tirado, de uno de medio campo y otro en la, yo diría que de las pocas veces que han llegado arriba, prácticamente el aporte de Cabo Verde ofensivamente ha sido anecdótico. El problema, yo creo, y en eso yo creo que todos coincidimos, es que España se ha confundido muy mucho en la forma de encarar el partido. Creo que es verdad que jugando con extremos...
1: ¿Pero por una cuestión táctica o por actitud?
2: Sí, no, por una cuestión táctica. Táctica, ¿no? Sí, porque al final ellos, lógicamente, vienen a hacer su partido, que para ellos es el partido perfecto, porque han aguantado los primeros 45 minutos sin recibir gol. Cosa anecdótica también, porque Ferran ha tenido dos muy claras, pero lo cierto es que, bueno, que España tiene que seguir haciendo lo que ha hecho, que es mantener la posesión, sobre todo para mí, mejorar un poco en el ritmo de balón, que muchas veces es un ritmo muy previsible, y sobre todo cada vez que el balón llegue por fuera, jugarse uno contra uno, que es donde realmente podemos hacer daño, sobre todo porque España, si algo tiene bueno, es que acumula muchos jugadores en el área cada vez que centra.
1: Es que ahora, por cierto, Luis, Antonio, ¿veis a alguien calentando? ¿Hay alguien de la selección española calentando sobre el césped?
4: No, ninguno de los jugadores de la selección, y tampoco veo de Cabo Verde. Lo que sí veo, y era lo que sospechaba en el inicio del partido, es muchísimos operadores de la FIFA tapando esas pequeñas el césped que se ha levantado. Así que de momento,
1: si encima nos ponen mal césped, van a por nosotros. Sí, es que claro, tenemos todo en contra. Claro. Tenemos todo en contra.
5: Méndez.
4: No, o sea, pero no calienta nadie. Lo que decíamos de Lamine, que al final, yo creo que es prematuro sacarle tanto, porque
1: yo también
4: hoy
1: lo creo.
4: No te juegas el Mundial. Hoy no te juegas el Mundial. Si vamos avanzando, lo vas a tener, pero imaginar que se vuelve a romper o queda tocado.
6: Claro,
4: eso sí que sería casi
6: un drama, sí, ¿no? Pero también es que no tenemos... Dime, Luis.
5: A ver,
6: o sea, Antonio.
5: Sí, Silvia, mira, sí. A mí me dice
1: Antonio Muela, Silvia Verde.
6: Antonio.
5: Sí. Esta semana me han dicho que le tenían que parar a Lamine Yamal, que quería jugar, y que la primera gran gestión, y lo hemos comentado esta semana, la primera gran gestión de Luis de la Fuente era esa: parar el ímpetu, que es normal, por otra parte, de Lamine Yamal, que es una de las estrellas de este Mundial, es una de las estrellas de la selección española, o la gran estrella de la selección española. Pero hay que tener cuidado con esas lesiones, porque tienen un grado de recaída muy importante. Por lo tanto, yo creo que yo todavía no sacaría a Lamine. Veremos lo que decide Luis de la Fuente. Yo creo que el partido lo va a ganar España cómodamente. Van a llegar los goles. Es que, una cuestión, claro.
6: Estoy contigo. De todas formas, el análisis nos toca a nosotros, pero que Luis de la Fuente eso ya lo tendrá más que mesurado.
1: Pero que luego está, primero, la gestión del entusiasmo del primer día, la gestión de lo físico, que es lo que ocurre con Lamine, claro, la gestión de lo táctico en un partido como este, que más o menos tienes claro que puede pasar. Bueno, pues son muchas gestiones. Luego también creo mucho, Alejandro, en la propia ansiedad que puede tener el deportista.
7: Sin duda, pero yo creo que eso sí lo saben administrar muy bien. Yo sinceramente creo que estarán tranquilos. Evidentemente sería mucho mejor ir ganando 1-0, 2-0, pero el partido lo han dominado totalmente. Tres oportunidades buenas de gol, y seguro que ahora Luis de la Fuente introducirá los cambios tácticos para que el equipo entre más por banda, o si entra por el medio, que pueda jugar más con Oyarzabal y poder tener más opciones de gol. O sea,
1: es que ahora estamos viendo por el circuito interno nuestro, la señal de Televisión Española, las repeticiones de la primera parte. Es que han sido muchas.
7: Claro,
1: nos parece un poco, tenemos la sensación de, bueno, 0-0, Cabo Verde. Oye, pues mira, el balón al travesaño de Ferran, que es una doble oportunidad, el disparo de Cucurella, el remate de cabeza de Laporte, que se va, no sé si se iba afuera.
6: Cuando se cobra Oyarzabal.
1: O sea, ha habido cuatro o cinco acciones de gol.
8: Sí, pero todas en la parte.
3: Todas en el último cuarto.
1: Sí, bueno.
3: Sí, pero, o sea, pero empezar empezado ¿vale? muy mal.
2: Pero también es verdad que hemos comentado que el partido en teoría se iba a despejar cuando Cabo Verde bajase un poco físicamente, que es realmente lo que ha pasado, porque al final durante la primera media hora, pues ellos, claro, bien posicionados ahí, el esfuerzo físico es intenso, pero no es tan grande. Pero claro, una vez que ya vas adelante, vuelves, ahí es donde se empieza a desordenar el equipo, y ahí es donde España realmente ha empezado a tener ocasiones. Y yo creo que la segunda parte va a ser un calco de lo que se ha visto, sobre todo en los últimos 20 minutos.
8: Bueno, esa es la pregunta, ¿no? Si España va a ser capaz de empezar la segunda parte de la misma forma que ha terminado la primera, o va a empezar como empezó el partido. Yo creo que esa es un poco ahora mismo la incógnita y lo que puede desequilibrar el partido.
2: Sí, y también va a depender, Sergio, de si decide o no decide
8: los cambios.
6: Sí, sí, sí. Ha sido muy evidente, lo comentábamos en la pausa de hidratación, como Luis de la Fuente le ha transmitido a Pedri, el cambio de posición. Bueno, pues ahora se reforzará, ¿no? Entiendo, en el descanso, otro tipo de situaciones. Decía Miguel Torres, no me parece mala opción el contar con alguien que por el centro acumule a los defensores, que es Jorge Iglesias. No me parecería una mala solución para no arriesgar a hombres que ahora mismo estamos todos preocupados y pendientes. Como,
8: bueno, de todas maneras, yo, el caso de Lamín me parece que se está llevando con un exceso de cuidado y me parece bien. Lo de Nico es distinto, una pubalgia es muy complicada y tal, pero una lesión muscular como la que ha tenido Lamín lleva 2 meses. Generalmente una lesión muscular es 1 mes, una lesión ya con una roturita grande. 2 meses es tiempo más que de sobra para recuperarte. Entonces, bueno, hoy está bien tomar todas las precauciones, ¿no? Pero yo creo que...
2: Yo tengo la impresión de que si se le necesita lo va a sacar.
8: Sí. Incluso si hoy hubiera sido otro perfil de partido, probablemente también.
6: Estamos, mira...
2: Vienen aquí a darnos algo
6: vienen,
2: dulce.
6: Nos vienen a cuidar.
2: ¿Cómo?
6: Está aquí la,
1: no, bueno, escucha,
6: la gran jefa.
2: Está aquí la jefa.
1: Super Barbie.
6: Eso es, sí,
1: te has perdido.
6: Pero viene a robar.
1: Nos ha mandado la gran Lola Romero un palmerón de chocolate con la cara de Luis de la Fuente, que yo creo que debe ser ese el tamaño del tatuaje.
2: Entonces, entra ¿no? parte del cuerpo.
1: No, te cabe la espalda.
5: Mira, tenemos justo al lado a Juanma Castaño, que me lo ha dicho ahora. Me dice, oye, Muelas, no te puedes venir atrás.
1: No, ya lo has prometido.
5: Y yo le he dicho.
1: Y a Juanma le puedes engañar. A nosotros también. Pero al presidente del deporte español, del movimiento olímpico español. Tú no le puedes fallar.
5: Con Alejandro Blanco como testigo, ya no puedo. Como gran notario del deporte español, Alejandro.
9: De hecho, tienes una deuda porque dijiste, a mí me dijiste también que te ibas a tatuar si ganaba España el oro en los Juegos Olímpicos, el de Alejandro Blanco.
1: Es verdad.
7: Bueno, dejémoslo ahora. Tú te la tatúas y queda campeona del mundo. Ya está, no pasa nada.
5: Exacto.
7: No volvamos atrás.
0: No sé si a Muelas le quedará el tatuaje con la buena pinta que tiene esta palmera.
7: Sí, sí.
6: No. Pero a ver si es verdad y la catáis. Yo digo que si no os dais mucha prisa,
1: ahora mismo.
6: La hora de la siesta pasa, ¿eh?
1: Me están hablando con la boca llena ahora mismo por el pinga, o sea que debe estar buena, sí.
6: Bueno,
7: venga, vamos a por
1: salta la España, venga. Salta Cabo Verde. Venga, que vamos ahora.
10: Saltan los suplentes, ahora saltan los titulares de la selección. El speaker que se afana en intentar
7: que la gente anime.
6: ¿Ves cambios, Luis? Te pregunta don Alejandro.
10: Perdón.
6: ¿Hay cambios, ves? Te pregunta,
10: de momento no.
6: Te pregunta el presidente. No. Por favor, contesta.
10: Y me pongo de pie.
7: No. Por ahora creo que no, ¿no? Por lo que he visto ahí.
10: No. Mira, de hecho, claro, yo es que me estoy fijando
1: estamos
10: en
1: Nico
10: y Lamín.
1: Lamín lleva una cara de sácame.
0: Pues yo a Lamín le vi...
10: Está peloteando los suplentes, pero no. De hecho, Antonio, contamos muy rápido. Están los mismos 11 que iniciaron el partido, están en el césped. Luego seguramente se pondrán a calentar algunos, eso lo contaremos.
1: ¿Qué dice Miguel?
0: Yo hay un detalle que no sé si os habéis fijado, pero yo a Lamín le he visto con una cadena al cuello de color dorada y ya no la lleva.
10: Ah, pues mira.
0: Entonces.
1: Sí, llevaba antes la cadena de MA en el equipo A.
0: Por eso, o sea, que yo entiendo que estará ya preparado para o algo tendrá que...
2: Igual se huele, igual se huele algo.
6: Hay muchas generaciones que no saben la cadena de MA de equipo A.
1: Bueno, pues,
6: ¿a qué te refieres?
1: Pues os vais y googleáis MA Barracos. Hay que darlo todo hecho a la generación de cristal.
6: Venga, vamos a ponernos
1: metéis
6: a buscar.
1: Metéis ahí en el cacharrito, que solo tenéis en la mano todo el rato, y pones en Google MA Barracos. Y ya sabes quién es MA.
6: Vale, castigados.
5: Son otra generación,
1: hombre,
5: Méndez.
1: Escúchame una cosa.
5: Claro, no sabe quién es MA.
1: No, pero me imagino a la mina del vestuario. Bueno, yo me voy quitando la cadena.
8: Sí, y luego ha hablado. Y le ha dicho al realizador de la televisión americana, le ha dicho, oye, sácame un plano corto cuando... Sí, y efectivamente, también.
5: Va lanzando indirectas, ¿eh? Sí. El seleccionador nacional.
1: Mis espinilleras, ¿quién las tiene? Que me las voy a poner por si acaso.
6: Mister.
1: Va a arrancar la segunda parte.
8: Sí, venga, vamos a ver cómo empezamos. Venga, va.
7: Méndez, no podemos quedar mal.
1: A lo mejor, te digo una cosa, Alejandro.
5: Han llegado ocasiones.
1: A lo mejor son tres,
5: el tramo final.
7: No podemos quedar mal, Méndez.
2: Espero que si no hay cinco, le pegues un palito a los demás como me has pegado a mí, ¿eh?
6: Silvia. Depende. Ya veré. A lo mejor es peor.
2: Yo sé que tienes cuentas pendientes conmigo.
1: Aquí viene el primero, Muelas.
5: Venga, vamos, juega la selección española. Estamos en el primer minuto del segundo tiempo. Esta selección nos va a dar muchas alegrías en este Mundial, pero primero hay que comenzar con este partido ante Cabo Verde. Se nos ha atascado en la primera mitad, han llegado ocasiones en el tramo final del segundo tiempo y a eso nos aferramos, a la mejoría del equipo que dirige Luis de la Fuente. Es Aymeric Laporte, uno de los hombres que tuvo una buena ocasión. La mueve con Rodri, apertura a la banda derecha, manejando la pelota, tocando para Marco Llorente con Pau Cubarsí. Va el jugador de Girona, le deja el balón a Rodri, que a punto ha estado de perder ese control, jugando de nuevo y Aymeric Laporte, tocando con Pau Cubarsí, apertura a la banda derecha, va a ser buena. Marco Llorente, le deja la pelota a Fabián por dentro. No fue bueno el pase, en todo caso pudo mandar Pedri la pelota. Vuelve a jugar Laporte, tocando para Pedri, para Rodri, ahí está haciendo gesto, fíjate, Laporte, para que suban las líneas, le entrega Gaby a Laporte, va al centro, picado, controla con la derecha, pero no se puede llevar Gaby el balón, va directamente a las manos de Busiña.
10: No lo hemos comentado, no hay cambios tampoco en Cabo Verde, y lo primero que hemos visto, a mí la sensación es de que juegue Marco Llorente tan pegado arriba, no va a llegar por sorpresa en esa línea de carril, no abrimos,
1: bueno,
10: el campo.
1: Pero abres el campo. Eso, precisamente con su presencia.
0: Genera amplitud en la línea defensiva de Cabo Verde y lo que provoca es el espacio, que yo creo que es el que quiere encontrar, claro, Luis de la Fuente.
1: Si es, ¿no?, que mantener la línea de cuatro atrás tampoco te lleva a ningún sitio.
5: Pues bueno, vamos a ver, porque en la primera mitad hemos visto cuando han llegado las ocasiones, sobre todo con los desmarques de Marco Cubarsí, cómo ha ido subiendo el jugador ya del Real Madrid, y cómo también Marcos Llorente también se ha empezado a animar. Eso va a ser fundamental para tratar de romper esta disciplinada defensa de Cabo Verde. De nuevo Pedri se va acercando a la zona de influencia, levanta la cabeza el canario, tocando hacia Cubarsí, ahí están cerraditos todos los jugadores de Cabo Verde. Apertura a la banda derecha, vamos Marcos Llorente, va el jugador del Atlético de Madrid, tocando atrás, vamos a darle un poquito de ritmo, juega España en el debut del Mundial, mira por dentro Gaby, apertura a la banda izquierda, tocando, moviendo para Pedri, se va acercando a la línea lateral izquierda del área de castigo, va al centro, al interior del área, de cabeza, Oyarzabal. El balón le va a llegar a Marcos Llorente, tocando atrás, jugando de nuevo con Fabián Balchú, ¡fuera! Cerquita del palo derecho de la portería, el primer disparo a puerta de Fabián, del jugador de los Palacios. Empieza bien la selección española. Bueno,
10: pues dos ocasiones en apenas dos minutos. Aplaude Luis de la Fuente en el banquillo. Evidentemente es lo que le ha pedido a sus jugadores, que tienen que dar un punto más en esta segunda mitad.
6: Bueno, viendo la repetición, es que creo que la peina Oyarzabal para que Ferran la remate. O sea, yo en un primer momento he pensado que es que se ha equivocado y no ha visto la portería. Bueno, pero
2: para empezar hay una gran diferencia con el comienzo de la segunda, sí, de la primera, claro. O sea, ya hemos llegado, ya hemos generado peligro. Antes hemos tardado casi 30 minutos, ahora en el minuto 2 ya lo hemos hecho. O sea, que esto quiere decir que parece que se han puesto las pilas y que lógicamente el ritmo de balón ya es un poquito superior al que ha comenzado el partido.
5: Exacto. Hay más ritmo, se nota. Mira, ahí está jugando España por dentro, tocando Gaby, le deja de tacón Gaby. El balón se le queda atrás a Fabián, no puede controlar la jugada, era muy bonita, ¿eh? Esa dejadita de tacón la va a recuperar Pedri. Hemos salido de otra forma, ¿eh? hemos salido de otra forma.
10: Noticia también en el banquillo de la selección. Manda a Luis de la Fuente a calentar a Nico Williams, a Lamine Yamal, a Dani Olmo y a Mikel Merino.
6: Bueno.
8: Nada más y nada menos.
5: Pues fíjate, fíjate. Hablábamos de la Eurocopa de hace dos años. Protagonismo total de todos los jugadores que has mencionado. O sea que vamos a verles dentro de poquito sobre el césped mientras la maneja la porra tocando. El balón para Cucurella, Cucurella con Pedri. Va el jugador de Tegueste, mete la pelota al interior del área para que la Lucho y Arzabal, se le queda atrás a Arzabal en todo caso, buscando Gaby esa pelota desde el fondo derecho del terreno de juego.
1: Lo que pasa es que no está calentando. Estoy de acuerdo con Miguel en lo de Borja, ¿eh? Porque al final ellos son fuertes en el centro de la defensa. Si tú metes a Borja,
10: juega muy bien de espaldas.
1: Va a fijar, claro, va a fijar. Es que ahora, por ejemplo, Oyarzabal no ha sido capaz de hacer eso.
0: No, y mirar el primer remate de Oyarzabal ha sido un remate, pues bueno, que es cierto que Mikel es un gran delantero, ¿no? Pero a lo mejor es un remate más para un perfil del jugador de Borja Iglesias. Pero yo estoy muy claro en que los centrales de Cabo Verde, que son poderosos, cuando tienes un delantero potente, pues prefieren fijarle, prefieren estar cerca, y eso puede provocar que los espacios donde estamos viendo a Gaby, estamos viendo también a Ferran, el propio...
5: ¡Uy! ¡Mira! ¡Ha recuperado Pedri! ¡El balón a Oyarzabal! ¡Puede chutar! ¡Arriba! ¡Arriba, arriba, arriba, Fabián! ¡Arriba el disparo de Fabián! Pero mira, hemos recuperado el balón, Pedri ha asistido a Fabián, Fabián ha lanzado mal, pero estamos haciendo cosas que... afortunadamente en la primera mitad hemos tratado de evitar, y ahora la selección ha mejorado en esas cuestiones. El balón recuperado de Pedri, ¿eh?
10: Sí, me llama la atención
6: la recuperación,
5: sí.
6: Luis.
5: Sí, sí.
2: Sí, está mucho más agresivo, están recuperando mucho más cerca de la portería rival.
7: Arriba.
8: Sí, sí. Al final tiran el equipo. Es más como ha terminado, claro, la primera parte que como ha empezado el partido, claramente.
5: Correcto, correcto.
2: Ellos fíjate el dibujo, cómo están mucho más estirados ya. Sí, o sea, sí, sí.
10: Me llama la atención vendaje en la pierna derecha de Mikel Oyarzabal. De hecho, se llevaba la mano ahí justo ahora. Me sorprende. No está tocado, pero estaremos pendientes, ¿sí? Porque se estaba tocando ahí en la zona del muslo el delantero de España.
5: Mira Pedri, apertura a la banda derecha, tocando Marcos Llorente para Pedri. Pedri, apurando línea de fondo para el centro, el interior del área, va directamente a las manos del guardameta. Pues sí, Oyarzabal está con alguna molestia. Esto que comentabas, Méndez, de Borja Iglesias, sería Fernando Llorente en el partido en Sudáfrica,
6: sí,
5: contra
8: Portugal.
6: O José Lu,
5: correcto. Pero efectivamente, esto sería un registro que haría ganar a la selección española estos valores. Vuelve a recuperar el balón el equipo de Luis de la Fuente. Esto es lo que más me está gustando. En el segundo tiempo, aparte de mayor ritmo, sí, en la circulación de la pelota, estamos recuperando balones.
1: Se ha picado.
10: Falta en ataque, falta, ¿sí?, de Gaby.
1: Pero si era falta a Gaby primero.
2: Al principio era primera, sí, era, sí, falta.
10: Falta sobre el capitán, sobre Méndez.
1: Pero vamos, clarísima. Además, la falta sobre Gaby.
10: Bueno, la falta de los Palacios. Habla con el colegiado, pero no va a cambiar la decisión. El balón lo tiene Cabo Verde.
5: Pues balón para el conjunto de Bubista del seleccionador nacional de Cabo Verde. La mueve desde el perfil izquierdo Sidney López Cabral, el jugador del Benfica, uno de los soldados de Mourinho en los últimos años en el Benfica. Mira cómo presiona Gaby, mira cómo presiona a los jugadores de la selección española. En el arranque del segundo tiempo hemos mejorado, sobre todo en el ritmo de balón y también en el recuperar. ¡Ha recuperado Gaby! ¡Ahí está! ¡Oyarzabal! ¡Qué bien vio cómo se metía por dentro el portero y trató!
2: No, yo creo que ha sido un fallo. Yo creo que es semifallo, porque había visto a Ferran, sí, muy bien, plan del segundo palo.
1: Antonio, es que todo lo que haga a mí, que lo ve, que es que lo ha hecho a
5: costa. Es verdad. Yo ya lo veía como algo
10: de
5: bueno.
10: De hecho, se disculpa ahora a Mikel Oyarzabal con Ferran Torres, sí, que miraba al cielo desesperado.
5: Sí, sí.
10: Como no le hubiera llegado el balón.
2: Si hubiese sido gol, hubiese sido uno de los goles de su vida, pero...
3: Correcto. Bueno, estamos recuperando la pelota y por ahí está viniendo el peligro, ¿no?, de la selección.
6: Ante la de Pedri, ahora la de Gaby, sí. Claro. Están intentando recuperar arriba.
10: Es que así tiene que ser. Es que en la primera parte no robábamos una.
5: Tres recuperaciones, ¿eh? Tres recuperaciones en 8 minutos que prácticamente no habíamos hecho en la primera mitad. Así que esta es la vía, el camino para tratar de llegar a la portería de Bosiña y de marcar, porque a todo esto estamos en el minuto 8 del segundo tiempo y sigue el empate a cero en el marcador. No ha sido capaz la selección española de marcar
11: Ningún gol por el momento, aunque ha tenido ocasiones de sobra, sobre todo en el tramo final del primer tiempo. Juega Emery Laporte, la deja con Unai Simón, apertura a la banda derecha. Juega Marcos Llorente subiendo la pelota, el lateral del Atlético de Madrid, la pide Fabián. Fabián busca el control, Fabián levanta la cabeza, la puede poner el largo, se estaba desmarcando Gavi, finalmente va a tocar en cortito para Emery Laporte. Laporte le hace un gesto también a Rodri para que se desmarque, finalmente va a entregar a Cubarsí, Pau Cubarsí, que va subiendo la pelota, ahí está Pau Cubarsí, la pide por la banda derecha, el centro, el interior del área, va directamente a las manos de Busiña.
6: Mira, si termina el gol me tengo que callar, pero hemos subido el balón tan lento, o sea, hemos ido tan lentitos ahí a la hora de cruzar el campo. A lo mejor puedes aprovechar que no estén formados atrás para intentarlo. Bueno,
2: es que muchas veces depende mucho de que el balón lo tengan los medios centros, o sea, que lo tengan los centrales. Porque ahora era Cubarsí, creo que subía el balón. Sí. Y quizá no tiene tanto. No está tan acostumbrado a este tipo de acciones como los medios centros. Entonces, por eso por ahí muchas veces el ritmo de balón depende, claro.
1: Se ha hecho daño un futbolista.
10: Cabral.
1: Giovane Cabral.
10: Giovane Cabral. El 7 de Cabo Verde, el extremo zurdo. Ahí va el colegiado a interesarse por él. Le dice que tiene que salirse o finalmente no. Si está ok, que continúe. Sacará de banda España, pero tendrá que devolver el balón a Cabo Verde.
11: Pues ahí está, dejándole la pelota para que la mueva el conjunto de Cabo Verde, abriendo a la banda derecha, tocando Steven Moreira, el jugador que milita en la MLS, el Columbus. Va directamente a las manos ese centro de Unai Simón, va a sacar con rapidez el cancerbero de la selección española, moviendo el balón hacia Fabián, va subiendo la pelota el jugador de los Palacios, le acompaña Marcos Llorente desde el perfil derecho del terreno de juego, la pide Pau Cubarsí, y en territorio Cabo Verde, moviendo Rodri, apertura a la banda izquierda, Marco Corella la controla con la izquierda, Marco Corella que va a tocar atrás, juega con Pedri, va al centro,
3: es el bueno.
11: Balón directamente a las manos del cabezazo de Fabián.
6: A la portero.
8: No, pero bien España ahora, ¿eh? O sea, creando peligro, sí, totalmente. Ahora está el partido en donde quiere España y no donde quieren ellos.
11: Mira, también presionando ahora a Mikel Oyarzabal en la salida, en el golpeo de Bosiña. Va a recuperar a Emery Laporte, la puerta que tiene que tocar atrás para jugar con Unai Simón en el 11 del segundo tiempo. España que ha mejorado mucho respecto al primer tiempo. España que sigue llegando a la portería de Bosiña, pero todavía no ha marcado. Va a llegar pronto el gol. Lo mueve Rodri, el capitán, apertura a la banda derecha. Marcos Llorente con la pelota, pidiendo de nuevo Rodri. Hacia el madrileño va el balón. Puede colocar el centro, finalmente va a entregar a Laporte, ahí viene el centro, el interior del área, va a sacar la defensa de Cabo Verde, a ver si puede llegar a luchar ese balón, tanto Fabián como Pedri, intentan, pero finalmente ahora, impulsó
1: también
11: el balón,
1: os digo,
11: de Bosiña.
1: Que como entre ahora Lamin y rompa el partido, ya definitivamente, o sea, el foco es que va a ser absoluto para Yamal.
8: Pues tiene toda la pinta,
11: Sí. Sí, yo apuesto que en 5 minutos. Mira el disparo arriba. Oh, fortuna a Emery Laporte. Sale por encima del travesaño. Yo creo que no va a tardar mucho el cambio de Lamin.
10: Lo que sí que va a haber va a ser cambio en las filas de Cabo Verde. Está preparado con el dorsal número 14 de Eloy Duarte. Había dicho el colegiado que se realizara el cambio, pero finalmente. ¿Qué le ha dicho? No, que se reanude el juego porque no estaba preparado. Bien ahí el colegiado para que no pierda tiempo Cabo Verde.
6: Está recibiendo Semedo instrucciones todavía.
11: Exacto. Mira cómo presionan los jugadores de la selección española, tanto Oyarzabal como Fabián.
1: Vamos.
11: Ahí está, Ferran viene esa presión, Ferran va al centro, al interior del área, la va a sacar Borges,
6: venga,
11: a córner, saque de esquina.
2: Estaba viendo, estaba mirando estadística, 18 remates a puerta de España ya, ¿eh?
1: Claro, o sea, por eso
2: que,
1: digo, que
2: ya empezamos a merecer algo más que
10: 18 a 3.
2: Eso es.
10: La intención de.
6: Don Alejandro, ahora viene. Tiene que empujar usted también.
11: Al partido de Suiza, ¿eh? ¿Te acuerdas que fue?
7: Más
11: esperas. Fueron ocasiones y acabó perdiendo.
8: Vamos, sí.
7: Vamos.
8: No, que no sea como Suiza. Yo ya. Ya la broma se ha terminado, ya a marcar.
11: No, no, totalmente, totalmente. Que llegue el gol, que llegue el gol. Ahí está el balón al interior del área. Va a sacar la pelota, la defensa de Cabo Verde. El rechace va para Fabián. Fabián, mira que te la pide Pedri. Finalmente va a tocar atrás con Marcos Llorente. Marcos Llorente con Fabián. Fabián busca el desmarque de sus jugadores. Están todos moviendo con criterio. Rodri, ahí está Rodri. Cuidado, te estás complicando la vida. Le presionaban dos jugadores de Cabo Verde. Tiene que soltar la pelota para Cubarsí. Cubarsí con Marcos Llorente, estira el pie porque se le escapaba el balón. Ahí está conectando Ferran con Pedri. Pedri que va subiendo el balón. Pedri en la zona de tres cuartos. ¡Va al centro! Ferran no llega al rechace. Vamos. Va para Fabián. ¡Va al centro! Al interior del área. Las manos. Mía, los
3: sí, lo ha pasado ese balón por muy poquito. Pero bueno, eso, eso es el camino, ¿no? Buscar, filtrar pases y que llegue alguno.
8: España
3: claro.
8: Está llegando mucho. Ellos sí. Ya tienen problemas casi para salir de su área. Y cada dos llegadas de España es una ocasión. Entonces es cuestión, yo creo, del tiempo.
11: Tiene que llegar. Y además pronto ese gol de España. Que no se tranquilice. Cuidado ahora Cabo Verde. Bien Gaby, recuperando el balón, va el movimiento en la profundidad.
1: Venga, ¿qué va a ser esta?
11: El central, ahí está Ferran, ahora en segunda instancia, sí metió el pie el jugador de Cabo Verde, no va a poder evitar, sí, córner a favor de la selección española, y ahí están los cambios en la selección de Cabo Verde.
4: Sí, iba a meter uno, pero esperó para meter tres cambios. Los tres primeros de la selección de Bubista. Va a entrar con el 14 de Eloy Luarte, con el 17 Willy Semedo y con el dorsal número 21 Nuno da Costa. Los cambios son por Giovane Cabral, el 7 de la selección caboverdiana. También se va a marchar, está mirando ahí con el 18, bueno, va a quitar a todos los jugadores de ataque, a Dailon Libramento, el máximo goleador de la selección caboverdiana, y también a Laros Duarte. Esos son los cambios, el triple cambio en las filas de Cabo Verde. Cuidado con Willy Semedo, que también es un futbolista muy rápido para salir a las contras.
11: Y hay córner a favor de la selección española, llegando al minuto 16 del segundo tiempo. Empata 0 en el debut de la selección española en este Mundial. De puños tiene que sacar el guardapeta Bosiña. Mete el balón al interior el jugador Cucurella, pero va directamente a los dominios del guardameta. Ahí está embolsando la pelota el portero Bosiña, que ha tenido 3-4 buenas intervenciones, evitando algún gol de la selección española.
4: El MVP del partido hasta el momento.
11: Sí, totalmente, totalmente, por el momento el mejor. Mientras España sigue llegando, ahora Pedri le acomoda la pelota a Ferran. Ferran con Marcos Llorente, tocadita hacia Fabián, mira, va dirigiéndose a la zona de influencia, finalmente va a entregar hacia la banda derecha, el desmarque de Ferran, va a devolver, Fabián va al centro, se la ha comido el defensor, a ver Cucurella, hay que luchar ese balón, a Cucurella, mete el pie el jugador del Real Madrid, tocando y moviendo, ahora Rodri por dentro, buscando a Pedri. Pedri, ahí está Pedri, sigue Pedri, estaba encima el jugador de Cabo Verde, da Costa, por lo tanto va a recuperar el balón el conjunto caboverdiano, metió el pie, finalmente será saque de banda a favor de Cabo Verde.
4: Tenemos miedo.
8: Queremos cambios.
2: Esta charla que he tenido el día de la fuente con su ayudante, creo que ya nos viene a decir un poco.
8: Es el momento.
4: Están hablando los dos, le está diciendo Juanjo González, el segundo técnico de la selección, a Luis de la Fuente. Pues entiendo que a ver qué cambios pueden meter, porque recordemos, están calentando Yamal, Nico Williams, Mikel Merino y Dani Olmo.
11: Yo quiero ver ya a Lamin.
4: Yo tengo miedo. También,
11: yo quiero ver ya a Lamin. Y que revolucione el partido. Y que nos vengamos también un poquito, tengamos un poquito más de optimismo. El equipo está jugando bien, ¿eh?
6: Antonio, en la segunda mitad. Se estaba pidiendo prudencia, pero en la primera mitad. ¿Cómo?
11: A ver, mira, Cubarsí. Cubarsí tocando para Fabián. Marcos Llorente, ese balón rechazado. Lo que pasa es que necesitamos algo, un poquito más. Es decir, ha mejorado el juego, pero no ha llegado todavía el gol. Y estamos ya en el 18. Mira, trataba de filtrar el pase Pedri. Al espacio para Ferran, finalmente va a sacar la cobertura de Cabo Verde, vuelve a jugar Rodri, va a meter el balón. Vamos. En perpendicular, la baja Cucurella, por el centro Cucurella, pero despeja de nuevo el defensor de Cabo Verde, Borges, saca la pelota, viene.
1: Lo único que digo a lo mejor es que hace un rato que el partido está pidiendo los cambios.
2: Sí.
1: Esa es un poco la sensación.
2: Y acumular más gente en el área cada vez que metemos balones ahí.
1: O sea, porque nos vamos a meter, es que nos vamos a meter casi en la pausa de hidratación. O sea, último
4: sí,
1: cuarto.
4: En el 63.5.
1: Claro, por
4: sí.
1: Eso digo. Un poquito el cambio sí, sí. Antes, llevamos ya 18 minutos de segunda parte.
11: Es verdad que la tónica es positiva del equipo, pero no ha llegado el gol y esto solo lo puede abrir el gol que llegue el tanto de la selección española. Mira, Laporte por dentro con Pedri, ahí está Pedri que aguanta, va a tocar atrás a Concubarsí, hace el otro central hacia Laporte, filtra el pase. Ay, qué pena, no llega Oyarzabal.
1: Bueno. Oye, hay
6: estamos,
1: una...
6: Estamos demasiado en el UI ya, ¿eh?
1: Laporte tiene una... Lo digo esto para los críticos de Laporte. Laporte tiene una habilidad para pasar líneas que es espectacular.
8: Juega muy bien la pelota.
1: O sea, él da un pasito y pasa líneas con una facilidad tremenda.
8: Es como diría Arroyo, una prolongación del guardiolismo.
1: Ahora, hay que marcar. Y no sé ahora si ya sí hay que marcar.
6: Es que yo no me quiero sumar a Emilio Arroyo, pero vamos a empezar a ser un poco menos suaves.
3: Yo es que
6: si
3: creo
6: Alemania
3: que...
6: fue capaz de golear a Curazao, ¿no?
3: Sí.
6: Yo no digo, no voy a comparar, cuidado, no me ataquéis por ello. Pero hombre, o sea, ya está, ¿no?
3: Ya, pero aparte
6: del
3: de
6: susto ya va la cosa.
3: Aparte de los goles, es que tampoco estamos generando ocasiones muy, muy claras. La primera parte sí, el lanzamiento al larguero, las dos que sacó el portero, pero la segunda parte sí, estamos teniendo mala posesión, llegando más, pero. Que hayamos visto al portero sacar dos balones inverosímiles, sí, tampoco lo hemos visto.
8: Buenas,
3: ¿eh? Bueno, sí, pero tampoco para volverse loco.
6: Bueno,
3: mucha
6: más claridad, ¿qué juega? Antonio, queremos en sí. La portería rival.
11: Y hace falta algo más. Hace falta algo más, vamos a ver, Pedri va a meter la pelota hacia Cucurella, saca el lateral derecho Moreira el balón de nuevo con Pedri que va conduciendo, se va por la parte central del terreno de juego, va a conectar con Pau Cubarsí con Aymeric Laporte, subiendo las líneas del equipo de Luis de la Fuente, Cucurella tocando hacia Rodri, va a poner el centro, finalmente toca en cortito para Pedri para Aymeric Laporte con el balón, ahí está el desmarque de Cubarsí filtra el pase. Ferran no puede controlar a Ferran.
6: Otra vez por el falta. Centro.
8: Es que un pase así, un tiro.
11: No, falta, no,
8: claro,
11: falta,
8: es que final, lo que decía antes Mista, es que no es lo mismo que el último pase cerca del área, lo de un defensa, que lo de Pedri.
1: Los cambios, los Fabián. Cambios. Sí, hay sí. Que meter los cambios.
4: Yo creo, Méndez, que está guardándose Luis de la Fuente por el hecho de tener un poco de miedo de al no estar o al regresar de lesión, si no hubieran salido ya. Y yo creo que no está bien. Tienes que arriesgar ahora para intentar meter el primero.
1: No, pero bueno. Escucha, pero que no hace falta que salga Lamín.
4: Tienes a Jeremy Pino, que
1: claro,
4: se ha ido al calentamiento, por
1: claro.
4: Cierto.
11: Pues mira, Jeremy es una opción.
6: O tienes a Borja, que lo hemos dado como opción, pero no calienta, ¿no, claro, Luis?
4: Está calentando, ¿sí? Se ha ido al calentamiento.
11: Mira, Marcos Llorente desde el perfil derecho. Es que además estamos entrando en una fase un poquito más espesa, ¿eh? No está llegando la fluidez, ni tampoco hay ocasiones. Llevamos ya 7-8 minutos moviendo, pero sin llegar a la portería de Cabo Verde. Ahora Cucurella, que puede poner el centro. Finalmente va a tocar en cortito buscando a Pedri hacia la bandiquera para Rodri va
4: ¿y la
11: a
4: gente?
11: Conectar con Pedri, están silbando. Mira Pedri, apertura a la banda derecha. El balón que le va a llegar a Fabián. Se está moviendo Marcos Llorente. No estamos certeros ahora, ¿eh? No estamos bien. Esa pausa de hidratación nos va a venir bien. Ahí está Marcos Llorente dentro del área. Marcos Llorente, pero estaban cerrando bien los jugadores de Cabo Verde. Marcos Llorente, en todo caso, está luchando la pelota al jugador
1: bien,
11: del Atlético
1: Marcos.
11: De Madrid.
6: Bien, un córner que ha sacado Marcos
11: bien,
6: ahí.
11: Bien, el ganando un córner. Bien.
4: Séptimo de la selección española.
11: Pues el córner a favor de la selección española.
1: Cabe la posibilidad que vaya a meter los cambios en la pausa. Porque
4: ahora. Esa ovación es porque Luis de la Fuente, esa ovación del estadio, porque Luis de la Fuente llama a Lamin Yamal.
11: Bueno, va a entrar Lamin Yamal en unos instantes. Córner a favor de España. Balón a la frontal del área. Cuidado ese balón que no acaba de atajar el guardameta, pero había falta.
1: Falta de Rodri.
11: Falta de Rodri. Pues va a ser la locura ahora, ¿eh? Porque. No solamente por los seguidores españoles, sino también cuidado que se ha hecho daño.
1: Ha dado, y, creo que, ha dado la pausa de hidratación.
11: Sí.
1: Oye, me hace gracia porque directamente el colegiado, Adjan Mohamed, ha hecho el gesto de la pausa de hidratación marcando tres.
3: Tres minutos.
1: Ha marcado con los tres dedos, sí.
3: Y es curioso también que fíjate las alturas de partido que llevamos y Cabo Verde solo ha cometido una falta. Una falta en todo el partido.
4: Una falta que fue amarilla.
3: Sí.
4: La falta de Sidney a Llorente en la primera mitad. Una falta, sí.
1: Presidente del COE. Lo mismo nos hemos pasado un poco, ¿eh? A lo mejor nos hemos quedado un poco cortos. A lo mejor nos hemos ido un poco largos los dos, pero bueno. Bueno,
7: pecamos de optimismo, eso no está nada mal, pero bueno.
1: ¿Pero te convence la selección?
7: Vamos 0-0, estamos dominando el partido y necesitamos ganar este partido sea como sea. No podemos empezar con un empate, en mi opinión, porque hay mucha superioridad, pero tenemos que marcar el gol. O los goles, perdón, los goles.
8: Se ha visto una imagen de Nico, Lamine, y se le acercaba Rodri y le ha dicho, vamos, ¿eh? Sí, sí. Como diciendo, es tu turno.
6: El padre sobre el césped.
8: Es tu turno.
1: Insisto, como ahora saquemos el partido adelante con la entrada de Lamine y Lamine vuelva a ser decisivo.
8: Tiene toda la pinta, Miguel.
1: Es que entonces toda la va a ser una
8: Lamine. Ellos cansados,
2: es lo que queremos,
8: muy además, hundidos, ¿eh? Tiene toda la pinta.
2: A Lamine nos encomendamos.
1: A ver, espera, a ver si identifico a quién quita. A Ferran. A ver, no, Ferran está ahí detrás de Lamine. Ferran estaba detrás de Lamine.
4: Yo creo que no ha marcado, yo creo que todavía no les todavía ha marcado no. El cambio, Méndez. Yo creo que ahora se lo va a comunicar y yo creo que le está. Te iba a decir a Ferran porque está hablando con él, pero Ferran vuelve al terreno de juego.
1: Gabi,
4: enseguida saldremos de dudas.
2: Meter a Lamine con la banda derecha y a Ferran cambiando de banda.
4: Va a ser. Bueno, no me atrevo, iba a decir, va a ser Gabi. Vamos a esperar al cartelón.
1: No, Gabi está entrando al campo otra vez.
4: Sí, sí, correcto. Y también va a entrar Mikel Merino. Sí,
6: es que ha dicho con él. Mira. Sí, hemos visto una imagen, Luis, de Laporte hablando con Mikel Merino, haciendo algo parecido a lo que ha hecho Rodri con Lamine. O sea que
4: exacto,
6: a lo
4: eso
6: mejor
4: es.
6: Son los dos cambios.
4: Pues sí, sí, van a ser los dos cambios, Fabián, Mikel Merino y Lamine Yamal. A Fabián no lo veo.
11: Uno es Fabián, seguro. Uno es Fabián, porque no está ahora sobre el terreno de juego.
4: Y el otro que todavía no quiere irse. Bueno, se muestra el cartelón. El primer cambio efectivamente es Fabián por Mikel Merino. Y el segundo cambio va a ser, sí, Gabi.
2: Silvia.
6: Dime.
2: Ahora acepta los dos cambios,
4: se va a retirar.
6: Venga, va, ahora no te voy a dar palo.
2: Caramelito, va.
6: Ya me inventaré otro palo.
2: Un caramelito, anda.
6: Te he dado palmera, ¿qué más quieres?
1: Madre mía.
11: Mira.
1: Se cae Atlanta con la entrada de Lamine.
11: Locura, locura total. Lamine Yamal, uno de los jugadores más idolatrados en Estados Unidos y en el mundo, va a entrar en escena. Es el mundial de Lamine Yamal, tiene que ser el mundial de Lamine Yamal, de la estrella del Barcelona. Conquistó la Eurocopa hace 2 años, con 16 años, y puede ganar el mundial con 18 años. Lamine Yamal sobre el terreno de juego. Vamos a ver si mejora con los cambios, porque también ha entrado Mikel Merino, otro de los baluartes en la Eurocopa, el máximo goleador de la selección española en la fase de clasificación. La primera que toca Lamine, la baja Lamine, ahí está Lamine, se va Lamine, vamos Lamine, vamos Lamine. Creo que hay dos jugadores de Cabo Verde para tratar.
1: Qué barbaridad, qué muchacho,
11: ahí está, se lo va a dejar. Esto es otra cosa. A Mikel Merino tocando atrás para jugar con Pedri, Pedri con Cucurella con Pedri. Venía por detrás el jugador de Cabo Verde. Bueno, le ha dado electricidad, ¿eh? Le ha dado rock and roll a la selección española a la entrada de Lamine Yamal.
4: Que no se lesione, por favor.
6: Sí, yo he visto las dos entradas, Luis, vamos. Y los dos hemos pensado lo mismo.
11: Ahí está jugando la selección española, porque a todo esto estamos en el 27, ¿eh? 27 del segundo tiempo, empate a cero. No ha conseguido perforar la portería de Cabo Verde.
4: A lo mejor a Sauca no le gusta el 0-1, pero podemos decir que la vez que ganáramos el Mundial en el partido inaugural nos quedamos a cero. Bueno, si te sirve.
8: Sí, me sirve también.
11: A ver Lamine. Lamine Yamal encarando. Lamine Yamal.
1: Tres tapando a Lamine. Tres.
11: Se le queda atrás el balón y efectivamente en la primera han ido dos jugadores de Cabo Verde y en la segunda, mira, Lamine para Marcos Llorente. ¡Oh! ¡Paró!
1: Bien.
11: ¡Paró Bocinha! ¡Esto es otra cosa! ¡La locura de Lamine Yamal! Ha revolucionado no solo a la selección, también a todo el estadio que se ha puesto a animar a España.
4: Porque le ha pedido, Luis. Le ha jaleado Lamine Yamal al estadio, le ha hecho un gesto como vamos, vamos, y además en el lado donde está la afición española, en uno de los fondos,
10: ha revolucionado el partido en unos minutos.
11: Ahí está, escuchándose a los seguidores españoles. España, España, España, estamos en el 28. Lo mueve Mikel Merino, Mikel Merino, Mikel Merino tocando de primera para Marcos Llorente. Recibe Lamin, Lamin ya mal con Marcos Llorente. Marcos Llorente busca el desmarque de Rodríguez al centro, al interior del área. Va a sacar la defensa, mira Cucurella, toca de cabeza Cucurella para orientar el balón atrás para que reciba Emery Laporte. Laporte con Pedri, Pedri Potter, Pedri Potter con el balón. Ahí está Emery Laporte, gol centro dirigido a Mikel Merino. Vuelve a sacar la defensa de Cabo Verde, volver a empezar para la selección española. Pedri con el balón, Pedri dirige y orienta la pelota para Lamine Yamal. Controla Lamine, Lamine Yamal va a conectar con Marcos Llorente. Marcos Llorente busca a Rodri, el desmarque de Pedri, de primera para Marcos Llorente. Marcos Llorente para Pedri, se da la vuelta a Pedri, gira sobre sí mismo Pedri, ha caído.
1: Estamos en 78% de posesión la selección española en esta segunda parte.
3: Desmarque.
11: Ahí está Marcos Llorente con Pedri. 29 del segundo tiempo.
1: Abre, abre
11: el primero de España. Vamos, vamos, mira, mira. Ferran, por dentro Ferran. El disparo de Ferran a la espalda. A la espalda del jugador de Cabo Verde. Vuelve a sacar la cobertura de Cabo Verde. El balón es bien cerrado por Pau Cubarsí. Tiene que tocar atrás para jugar con Unai Simón. Esto es otra cosa, Méndez. Esto es otra cosa con Lamine Yamal, que ha revolucionado el equipo. Le ha dado esa electricidad que necesita. Mira, mira, Pedri. Pedri se desmarca Lamine. Qué pena. Qué pena.
1: ¿Sabes por, ¿sabes por dónde va a venir el gol? Por la banda de Cucurella. Porque se, es que se, no, es que ahora hemos es que se está, se está inclinando el campo hacia la derecha, ya verás por la izquierda. Sí.
6: Pero mira, estamos viendo igualmente cómo se animan los centrales ahora de Cabo Verde, porque ahora sí se están viendo exigidos para tapar el juego que les entra por la derecha. Antes era muy previsible, sinceramente.
10: Sí. De Cabo Verde, me ha gustado el árbitro. Se iba a hacer ya un poquito el loco el dorsal número 13, Simi López Cabral, que llevaba amarilla y le ha dicho el colegiado, no, te sales por el otro costado. Se ha ido muy rápido, llevaba esa cartulina amarilla, ya ha entrado Joao Paulo, el cuarto cambio en las filas de Cabo Verde.
11: Pues estamos ya en el 30 del segundo tiempo, empate a cero, la inclusión de Lamine Yamal que le ha dado muchísimo a España, pero todavía no ha llegado el gol. La juega Marcos Llorente, Marcos Llorente desde el perfil derecho del terreno de juego, tocando para Rodríguez, se desmarca Lamine, hacia Lamine va el balón, Lamine, Lamine con el balón, ahí está Lamine, encarando Lamine, toca atrás para jugar con Marcos Llorente, Marcos Llorente, Rodríguez de primera va al centro, el interior del área buscando a Oyarzabal, saca la defensa de Cabo Verde, la pelota va hacia Rodri, gira Rodri y le llega el balón hacia Emery Laporte por dentro con Ferran. Ferran apertura a la banda izquierda tocando para Cucurella. Cucurella va a desplazar la pelota hacia Emery Laporte, va subiendo Laporte, ahora puede poner el centro, sigue Laporte, mete el pie jugador de Cabo Verde y la va a sacar el jugador, mira, va a cortar bien ahora Pedri para manejar el balón, tocando para Rodri, Rodri para Cucurella, Cucurella, ahí está recibiendo a Mikel Merino, dentro del área para Ferran. Se le queda atrás Oyarzabal. Se le queda atrás Oyarzabal. No puede rematar.
3: Hay seis jugadores de ellos.
6: Sí, pero igualmente. ¿Cuántos toques dentro del área? Inténtalo. O sea, ve a línea de fondo. Sí,
3: buscar más ayudas en banda también.
10: Sí. Y estoy echando mucho de menos los disparos desde la frontal o desde fuera del área.
11: Vamos a ver si lo intenta ahora Pedri, Pedri abre hacia Marcos Llorente con Lamine Yamal, Lamine Yamal, sigue Lamine Yamal, Lamine Yamal, Lamine Yamal, Lamine Yamal, que pase para Marcos Llorente, balón atrás, tráele Ferran, el rechace, ahora. Ojo Pedri, vuelve a sacar, qué bueno, la jugada.
6: Están cayendo el como bolos, español. ¿Eh?
1: Oye, Marcos y Lamine conectan, ¿eh?
11: Sí, correcto. Han hecho un pase extraordinario, una desmarque, mira Pedri, Pedri se va acercando a la zona de influencia, va a soltar la pelota para Rodri, Rodri cerca de la frontal del área, tiene que alejarse de la misma ante la presión de los jugadores de Cabo Verde.
10: Cabo Verde defendiendo este en la frontal del área.
12: Es que llegados a este punto, yo directamente a Cucurella lo quitaba, porque no está entrando en juego y metería directamente a Borja arriba. O sea, al final ha tenido más gente.
10: Pues... estoy mirando vista y no está calentando. Está Nico...
11: Olmo, estoy contigo, Mista, es el jugador que
10: Nico
11: más.
10: Y Olmo y Jeremy.
6: Lo hemos pedido en la primera parte.
5: Creo que mejor estaría.
6: Sí, Miguel Torres lo decía.
12: Jugar con dos centrales ahora mismo es...
6: Te fija, por lo menos, claro, que ahí hay una acumulación. Claro.
5: Y porque además, fíjate, con Lamin van dos, tres jugadores. Mira Lamin, ahí está Lamin. Recorta Lamin, el rechazo para Oyarzabal. Mete el pie finalmente Borges. Será córner, saque de esquina a favor de España.
8: Las tres veces que ha tocado el balón Lamin, las tres ha habido peligro. Sí. Las tres.
5: Sí. Sí, pasan cosas. Cada vez que toca Lamin, ya mal. Pasan cosas y el equipo mejora y cambio en la selección de Cabo Verde.
10: Octavo córner de la selección y último cambio en las filas de Cabo Verde. Otro futbolista de ataque se va a marchar. Es Monteiro con el 10 y entra Telmo Arcanjo. Correcto, entra otro defensa renunciando ya a esa media punta o a ese ataque.
1: Este es el buen jugador, ¿eh?
10: A defender todo lo que tiene.
5: Defendiendo desde que comenzó el partido
1: este,
5: la selección de
1: este es buen futbolista, buen media punta y a tiene ver, talento.
5: Saque de esquina, vuelve a sacar la defensa, el balón de cabeza de Cucurella al interior del área. Cuidado de ese despeje erróneo del portero. El balón va hacia Oyarzabal.
12: Míralo.
5: Al interior del área, saca la pelota a la defensa de nuevo. Sigue atacando España.
10: 11 para el final.
5: Pero no llega el gol. Y quedan 11 minutos a para.
1: Se ha quitado la corbata. La Luis de la Fuente. ¿Cómo lo está pasando Alejandro Luis?
7: Sí.
10: Y no es por el calor.
5: Mira. A ver, vamos, Marcos Llorente tocando hacia la posición de Lamin. Lamin Yamal, escorado a la derecha. Lamin Yamal puede poner el centro. Merino de nuevo para conectar con Lamin Yamal. Lamin Yamal con Marcos Llorente. La pide Cubarsí. Cubarsí tocando hacia Marco Cucurella. Vamos ahora hacia la izquierda. Manejando el balón Rodri con Cucurella. Puede poner el centro. Cucurella finalmente va a entregar a la por con Marcos Llorente. La pide quién? Lamin. Lamin Yamal va a poner el centro. Lamin Yamal va a sacar la defensa.
12: Lapor jugando delantero centro,
10: Sí, correcto, lo vamos a comentar ahora. Se ha quedado con Oyarzabal, está jugando como en dos puntas. Ferran, Merino por dentro, mira
5: el balón filtrado para Lamin Yamal. Corner, saque de esquina, sí. Corner a favor de España.
10: Es muy llamativo eso que apuntaba Mista, porque se ha quedado ya como delantero. Lo lógico sería hacer un cambio y
1: meter. Pero bueno, a lo mejor se ha quedado por la inercia de la jugada ahora.
12: No, lleva un rato ya, cambio, sí.
8: Yo no, eso no lo entiendo, la verdad es que...
1: Mira, ahí van los cambios.
8: Yo adoro a Luis de la Fuente, pero hoy yo creo que con los cambios no ha estado
6: tarde. Tarde, sobre todo.
8: Le adoro y es un fenómeno, pero yo hoy creo que ha estado con pocos reflejos.
10: Se marcha Ferran, entra Dani Olmo.
12: Adiós, se han rectificado
1: y se han rectificado el córner.
5: Corrección, efectivamente.
10: La segunda en este partido, curioso.
5: Pues 36 del segundo tiempo. Y como bien decías, Méndez, se ha quitado la corbata, sí. Luis de la Fuente.
1: Queda un cuarto de hora, ¿eh? Porque en lo que va a dar por los cambios, más los tres del agua.
3: En la segunda parte llevamos dos remates a puerta. Tampoco es mucho, ¿no?
6: No, es poquísimo.
1: No, la verdad es que ha sido más peligrosa las acciones de la primera parte que de la segunda.
8: Sí, pero fíjate, ocasiones de gol, 21.
5: En el tramo final de la primera han llegado las mejores ocasiones, las más claras. Y ahora lo vuelve a intentar Lamin. El autopase de Lamin Yamal sacó la pelota. Borges, el balón que sale por el costado derecho del terreno de juego, va a sacar con rapidez el equipo que dirige Luis de la Fuente. Ahí está manejando el balón en la zona medular. La Porta tocando a la izquierda para Cucurella buscando el desmarque de Rodri que abre a la derecha para Marcos Llorente que va a conectar con Lamin Yamal. Va al centro de Lamin Yamal. Miguel Merino de cabeza. Entra Cucurella de cabeza. Picaba el balón, pero va directamente a las manos de Bocinha.
3: Bueno,
10: le tiene mucha fe a toda España a Mikel Oyarzabal, Luis de la Fuente, que le está manteniendo, a pesar de que veíamos un dato de los compañeros de Opta que no había tocado ni un solo balón en los primeros 30 minutos de partido.
3: Sí, hoy no ha tenido un día, ¿no?
6: Sí, pero sigue.
12: Para mí no era el partido, digo, ni para él. Por eso decía Sergio, yo creo que fue muy acertada. El que ha sido, Luis de la Fuente no ha estado acertado con el tema de los cambios, sobre todo porque tienes que tener este tipo de situaciones y al final tratar de adaptar a los jugadores que tienes en la convocatoria para que puedas sacar partido al encuentro que estás viendo en el día de hoy.
1: Alejandro, ¿seguimos creyendo?
7: Creemos
13: no,
7: que
13: no,
7: ganamos.
13: No dudes, no dudes. No dudes, no, no, que me matas.
7: No.
14: Alejandro,
7: no,
14: por favor.
7: No, ni hablar. Es imposible, pero... Fuimos demasiado optimistas, no pasa nada. Pero hay que ganar este partido, eso está claro.
6: Hombre, para uno no tiene claro que dar, ¿no? Hombre. Digo yo.
13: Sí, hombre.
15: No, si lo metemos, ¿eh? Si lo metemos, y esto bueno, funciona.
6: Ya nos conformamos con uno. Sí.
7: No, no, hay que ganar, hay que ganar.
6: Ya claro. Pero por lo menos uno.
7: Hay que ganar, sí.
14: Hay que ganar, hay que ganar. Quedan 7 para llegar al 45. La mueve España. Ahí está Aymeri Lapor. Abre a la izquierda tocando para Cucurella. Cucurella va a devolver a Lapor. La pide Rodri, finalmente va a entregar a Pau Cubarsí, Cubarsí con Pedri, Pedri Potter, ahí está, Marcos Llorente la deja con Lamin para Pedri, conecta de nuevo con Lamin Yamal por dentro, quiere enviar la pelota Marcos Llorente, saca el lateral izquierdo de Cabo Verde, será saque de banda a favor del conjunto caboverdiano.
1: 6 más lo que añadan, 0-0.
14: 0-0, Luis de la Fuente, que está hablando con...
9: Nos pasan ahora una estadística significativa. España, 722 pases completados, Cabo Verde, 276.
1: Esto no nos pasa por hacer bromas con los pases, que estábamos ahí al principio del partido.
13: Pues habla de los 1000 pases. Dijimos, que...
9: Mis pases, vamos a llegar casi ahí, ¿eh?
14: Sí, sí.
6: Hemos visto una imagen de Luis de la Fuente con su segundo. Sí. No lo ve, ¿eh? No lo ve.
14: Ah, mira, Dani Olmo para Merino. Por dentro, es que estamos jugando, hay muchos pases por dentro. Ahí está el Cabo Verde defendiendo con muchos jugadores. De nuevo Rodri por el centro, apertura a la banda derecha. No llega la Lamine Yamal porque se anticipó Roberto López. Era saque de banda a favor de España. Quedan 5 para llegar al 45 del segundo tiempo. Empate a 0 en Atlanta en el debut de la selección española. Cucurella, va a llegar el gol, ¿eh? Cucurella para Dani Olmo. No llega a rematar Dani Olmo, va el chute Rodri.
9: Saque de portería. No me gusta el gesto también de algunos jugadores. Rodri mirando abajo, claro. Dani Olmo desesperado.
3: Está siendo el día,
1: Antonio, tú eres el que mejor conoce de aquí a Luis de la Fuente. No entiendo los 3 cambios. O sea, no entiendo solo hacer 3 cambios. Porque aunque solo sea por darle energía, mete gente de refresco, agota los 5.
14: Totalmente. Sí, hoy no está acertando. Yo sobre todo, y a estas alturas ya tenía que estar Borja Iglesias,
15: Oyarzabal
14: es un gran delantero, pero no está hoy, no es el día de Oyarzabal, no siempre va a marcar Oyarzabal. Borja Iglesias te consigue además de rematar, fijar la posición de los centrales en un partido donde está encerrado el rival. Yo es que hoy no estoy viendo efectivamente el criterio de sabiduría de otras veces de Luis de la Fuente, pero bueno, quedan 4 para llegar al 45. Seguimos creyendo, ¿no, Alejandro?
7: Creemos, venga, vamos.
14: Que no caiga el ánimo,
7: venga.
14: Que no. Aquí está prohibido que el ánimo decaiga con esta selección española. Pedri, apertura a la banda derecha. Lamin Yamal. Vamos, Lamin. El centro donde estaba.
6: Sí, ya ni a Lamin le salió el centro. Verde. Por favor.
14: De nuevo. A ver, Pedri. Toca de cabeza a Rodri, pero orienta mal la pelota. Y ahora la contra de Cabo Verde. Hay que parar. Está muy replegado en todo caso el conjunto caboverdiano. Es Marcos Llorente el que tiene que ir allí para mandar la pelota por el costado izquierdo.
9: Oxígeno para Cabo Verde. Ese saque de banda justo en la divisoria del rectángulo de juego. Va a meter otro cambio España. Va a entrar Nico Williams. Se va a marchar
1: Rodri
9: Hernández.
14: Bueno,
9: y creo que ya no va a agotar. Evidentemente no, claro. Porque ha hecho ya las 3 ventanas, no. Se va a dejar un cambio sin hacer.
14: No he entendido lo de Borja Iglesias, ¿eh?
9: Así que Nico Williams se va a colocar en la banda izquierda. Y se va a colocar Mikel Merino y Pedri de doble pivote ahí en el centro del campo. El último cambio en las filas de la selección, que no ha agotado el último que le quedaba. Ha realizado 4 cambios.
14: 3 para llegar al 45, a ver si puede recuperar el balón. Pedri finalmente va a controlar Bosiña con el pie izquierdo. Balón arriba, empata 0 en el marcador. Y estamos en el 42, Dani Olmo que recoge el balón tocando para Mikel Merino. La pide Lamin Yamal, hacia Lamin Yamal va el balón. Lamin con el exterior, combina con Dani Olmo, el espacio, Dani Olmo se da la vuelta, Dani Olmo y Arzabal, arriba, córner, la ha tenido España, una jugada exquisita. exquisita, exquisita, con el exterior, el pase al espacio para Dani Olmo. Dani Olmo se gira y manda la pelota para Mikel Oyarzabal.
1: Iba para adentro.
14: Todo en un jugador de Cabo Verde corner.
1: Iba para adentro.
12: La duda es muy un poco centrado. Oh,
6: sí. Pero bueno.
1: Pero era esa.
6: Se había tirado ya al lado contrario.
9: El noveno córner.
14: Córner a favor de España. Quedan dos para llegar al 45. Lo saca en corto. Pedri, Lamín. Lamín va a poner el centro. Sigue Lamín. Va al centro, al interior del área. No llega a rematar ningún jugador porque sacó la defensa de Cabo Verde. Volver a empezar para la selección española. A ver si puede luchar ese balón Dani Olmo de cabeza. Orienta a la derecha, pero no va a llegar a Pedri. En todo caso, viene a cortar el jugador egarense. Dani Olmo arrancando. Dani Olmo, vamos. España, vamos España, vamos España. Queda un minuto y medio para llegar.
6: Por Dios, Dani, ¿cómo puede perder esa? Está reclamando.
1: Y la por
16: el otro, pero el árbitro no.
1: La por volviendo ahora, reculando, porque efectivamente está jugando de delantero centro. No entiendo mucho.
9: No. Cuando ataca España, la por se va de delantero. Evidentemente, cuando tiene un poquito el balón Cabo Verde, ya regresa a su posición, pero es llamativo.
8: Bueno, oye, todo el mundo se equivoca a veces, o no está fresco,
9: sí.
8: O lo que sea.
1: Pero cabe la opción de que Borja, por lo que sea, tenga algo que no sepamos.
8: No, pero es que tampoco ha salido Jeremy Pino, Miguel Ángel, o sea...
6: Bueno, vamos a ver si solucionamos
14: nada,
6: esto.
14: Y nos estamos viniendo un poquito abajo, en los últimos instantes. Ahora la contra para Cabo Verde. Ojo, que nos han pillado a la contra. Ahí están replegando bien, en todo caso, Mikel Oyarzabal. Va el chú. Corner. Corner. Bueno.

0: hace queda sí, mucho,
1: pero esto,
0: queda
1: pero,
0: mucho.
1: Pero esto hace que... daño. Esto hace daño porque genera dudas. Ojo al córner. ¡Saca de esquina!
2: ¡Madre mía!
3: Venga.
1: Vamos a la contra. Vamos a la contra. Oyarzabal. Oyarzabal para Nico. Nico Williams. Autopase de Nico Williams. Demasiado largo. No va a llegar. Va directamente a las manos de Bosinha. Cinco de añadido.
2: Bueno,
1: cinco de añadido.
2: Cinco nos da tiempo. No lo hemos conseguido en 90.
0: A meter los cinco que decía Miguel Ángel y Alejandro.
4: Cinco no nos compramos con uno, Sergio.
5: Hay tiempo.
1: Vamos, venga, hay tiempo, hay que seguir creyendo en esta selección. Va a cortar Pedri tocando hacia Miquel Merino para Marco Cucurella. Cucurella suelta la pelota muy cerquita para Nico va a devolver a Cucurella para el centro. Cucurella no llega. Miquel Oyarzabal se vuelve a anticipar. El defensor de Cabo Verde, Borges. Otro córner.
2: Pues es que ese es el problema, Antonio,
1: de España.
2: Que se anticipan ellos siempre.
5: Oye,
2: antes que
5: dicho
2: nosotros.
5: Esto, meritazo de la selección de Cabo Verde, que están defendiendo ahí, pero vamos, muy unos bien, titanes.
4: Y ahora se ven en el minuto 90 con empate a cero y ahora ya intentar sobrepasarles, ellos se van a dejar la vida.
2: Tiene que entrar.
1: Ahí está el córner, saque de esquina, balón que vuelve a sacar la cobertura de Cabo Verde, le cae el balón a Cucurella, tocando para Marcos Llorente, mira, que te la pide, Pedri finalmente va a la izquierda para el Gran Canario, ahí está Pedri, al espacio, Cubarsí, apertura a la banda derecha, tocando, Lamine Yamal, el chute, Lamine Yamal, lo ha parado Oyarzabal, rechazado el propio Oyarzabal, y ahora la contra de nuevo, ojo,
5: cuidado, 3-3,
1: bien, Cucurella.
2: Un poquito de suerte ahí también nos ha venido bien.
0: Siempre, Cucurella siempre en esos balones sí, acaba llegando.
1: Sí. Vuelve a arrancar Lamine Yamal, 46-40 del segundo tiempo, empate a cero en Atlanta. La mueve Dani Olmo hacia Pedri. Pedri en la zona de tres cuartos, apertura la banda izquierda, va a ser buena. Llega el gol, vamos. Cucurella tocando atrás, recibiendo de nuevo. Pedri con el balón, tocando atrás, recibiendo a Imeri Laporte. Para Pedri busca algún hueco, está replegadísimo en todo momento el conjunto de Cabo Verde. Apertura la banda derecha, Lamine recorta, sigue Lamine, vuelve a meter el jugador de Cabo Verde Sala. Ahora Lamine llama al del área, pero aguanta Lamine, toca para Pedri y el balón para Cabo Verde. Ahora cuidado la contra de Cabo Verde, hay que pararle.
0: Tarjeta para Pedri.
1: Otra amarilla,
0: sí,
1: para Pedri,
0: por ejemplo, otro genio que hoy no está. No ha estado acertado.
2: Pues
0: de
2: la amarilla.
1: Pues quedan 2:20 para llegar al final del partido. Y el tropiezo de España es importante.
5: Bueno, para aquellos que querían lo mismo que en Sudáfrica, por el tema de la cábala.
0: Perdona, estoy más cerca que tú.
5: Sí.
0: O sea, ahora, yo he dicho 0-1 y tú has dicho 4-0. O sea que
5: el gol a veras es para ti.
0: No me toques las palmas que me conozco.
5: El gol a veras es tuyo, Sergio.
2: A ver, 2 minutos.
1: Total.
5: Vamos, Lamine
1: para Dani Olmo para Lamine que controla. Lamine le deja a Miquel Merino, se le queda atrás.
0: Que no corre el balón, yo no sé qué pasa en ese césped.
1: No está bien en el césped. No está bien y eso también dificulta un poquito el juego. Ahí está tratando de llevársela Miquel Merino, pero se va con holgura. Además da Costa. Ojo a la contra de Cabo Verde. Ojo que puede tener la opción de disparo. Sale fuera.
2: Y ahora dice Emilio eso de...
5: Un minuto.
2: Ahora dice Emilio eso de, por favor.
1: Madre mía.
6: No, pero bueno.
5: Hasta que gane España.
2: Que son malos, has dicho.
5: Tiempo añadido hasta que gane España.
1: Vamos. Pedri con el balón, tocando para Nico Williams. Le está doblando Cucurella. Nico se va acercando a la zona de peligro con el exterior. Va a combinar hacia Mikel Oyarzabal. Vuelve a sacar la defensa de Cabo Verde. La pelota que sale por el costado izquierdo sacará de banda España por medio de Laporte. Laporte tocando para Pedri. Pedri tiene que llegar el gol. Juega Dani Olmo. La pide Lamine Yamal. Lamine va a poner el centro. Estaba esperando a Mikel Merino el remate, pero se vuelve a anticipar. Mira, Lamine. Ha recuperado Lamine. Palcho de Lamine. Corner, la última.
5: Pues esta es la última.
2: Vamos. Le soplamos ya, ¿eh?
5: Yo mandaba un ahí arriba, ¿eh?
1: Es que no esperábamos esto, ¿eh? Méndez, no esperábamos esto. Bueno, en fin, el Mundial de Sudáfrica empezó peor y lo acabamos ganando. Corner, la última del partido para España. El saque de esquina. Lamine que va a colocar el balón. ¡De cabeza y el Zabal!
0: Ahí está.
1: No llegó por poco Cubarsí.

0: No llegó por poco Cubar. Sí, va a acabar el partido, ¿eh? Va a acabar el partido con el torpizo de España. La primera gran sorpresa del Mundial. Ahí está el final. España 0, Cabo Verde 0. Acaba el partido. Pinchazo de una de las grandes favoritas para ganar el Mundial. España no ha podido marcar ningún gol a una ordenadísima selección de Cabo Verde.
1: Es tremendo. Acabamos de empatar contra la selección de Cabo Verde, contra un país muy pequeñito que ha defendido todo lo que ha podido. Que el futbolista de más nivel, seguramente Telmo Arcanjo, que ha entrado en la segunda parte, juega en el Vitória de Guimarães. El resto, equipos de segunda división en Portugal, equipos relativamente de poco nivel en el continente europeo, un par de futbolistas en la liga norteamericana, uno en la liga escocesa. Poco más. Ranking FIFA 67 de Cabo Verde, 0-0. Hemos tenido el balón, hemos tenido las ocasiones, tampoco muchas, no nos engañemos, y no he entendido bien el asunto de los cambios. Pero ahora mismo, efectos prácticos: España, un partido, un punto, como Cabo Verde. A partir de las 12 de la noche juegan en Seattle Uruguay y Arabia Saudí. Y lo que significa esto es que, en condiciones normales, si nosotros ganamos a Arabia Saudí, cosa que tendría que hacer también la selección uruguaya, en la última jornada, en concreto el viernes 26 a las 2 de la mañana, a Uruguay le valdría ganarnos y empatar para ser primeras de grupo. Y repito, no pasa nada. No pasa nada porque no nos vamos a casa. Pero es que en el cruce, en condiciones normales, te encuentras en 16avos de final a la selección de Argentina. Luis Castro, creo que ya ha tomado posición en la parte de abajo. No sé si ves a jugadores o no todavía.
2: Veía la imagen de Bosiña, del portero de Cabo Verde, llorando. Va a ser el MVP del partido. Es el día nacional en Cabo Verde hoy, a pesar del empate. Y enseguida van a ir pasando por la zona donde me encuentro, justo acabo de bajar. He visto algunos miembros del staff de la selección española y, bueno, va a haber que hablar mucho porque las caras evidentemente no son de felicidad. Y enseguida os pedimos paso porque hoy nos quedamos con esa mala sensación. Ahora hacéis ese resumen, pero la sensación es esa.
1: A ver. Agridulce. Pues mantenemos ahí la posición. Bosiña está llorando, pero vamos, a moco tendido. Alejandro Blanco, presidente del COE. Venga, súbenos la moral.
3: Bueno, a ver, primer partido, que el Mundial es muy largo. Recordar el Mundial o el último cuando ganamos con Vicente del Bosque. Yo creo que no ha sido un buen partido de España, es una realidad. Yo sigo confiando en España. No hemos sido capaces de materializar todas las oportunidades que hemos tenido. Algunos jugadores hoy no han tenido su mejor día, pero yo sigo confiando en España y es verdad que teníamos un exceso de optimismo al empezar el encuentro, pero que eso no cambie nada la impresión que tenemos del equipo español, que llegue en forma, que con un gran cuadro técnico, y yo creo, espero y estoy seguro de que España hará un gran Mundial.
1: Alejandro, nos llamamos para la final.
3: Vale,
1: tú y yo nos llamamos para la final, porque sí, tú tendrás que ir a verla. Tendrás que viajar a verla.
4: De los que están aquí han durado mucho.
1: No, es que a lo mejor hay rotaciones. A lo mejor de aquí a la final.
4: Sergio le tengo anotado.
5: Tú me tienes anotado, pero el que más se ha acercado al resultado final, ¿quién ha sido?
1: Por gol a veras, ahora mismo está por delante la clasificación.
5: Ponme entre tu lista de enemigos, deportivamente hablando, pero los datos son los datos, Alejandro.
3: En mi lista, Sergio, de amigos, siempre.
5: Estoy de acuerdo contigo, lo comparto y te digo lo mismo.
1: Alejandro Blanco, presidente del COE, muchas gracias por compartir un poco la emoción del primer día. Es verdad que ni tú ni yo nos esperamos esto, ni todos los demás. Claro. Ni todos los demás. Gracias, Alejandro, gracias por venir.
3: Un placer siempre.
1: Muchas gracias. Alejandro Blanco, el presidente del Comité Olímpico Español. Bueno, Luis Castro, líneas abiertas, evidentemente. Antonio Muelas, me tienes que dar las notas del 5 al 1, que eso pues hay que darlo igualmente.
0: El mejor Bosiño.
1: Totalmente.
0: Vamos. Y te voy a decir el segundo mejor, Borges, el central izquierdo. Es que bueno, toda la defensa ha estado impecable.
1: Mira, aguántame un segundo. Mira, sí, que tenemos en la cobertura de Televisión Española a Rodri.
6: Poco que reprochar. Al final sabíamos que era un partido de paciencia. Muy rápido se ha metido atrás y era cuestión de lo que dices tú. Hemos generado, no hemos podido meter. Al final es difícil contra un equipo tan físico y replegado. Lo positivo que apenas nos han creado nada y, bueno, a intentar mejorar de cara a gol.
7: Cuando un partido se pone así como se ha puesto hoy, no sé si es más cuestión de fiarlo al acierto o darle más velocidad, abrir más las bandas, no sé cómo se puede abrir una lata así, porque seguramente os encontréis más partidos de este calibre.
6: Bueno, ¿cómo se abre? Pues dependiendo. Depende de la inspiración del jugador, depende de que estemos acertados. Esto también es fútbol. El equipo lo ha intentado. Creo que hemos tenido fluidez. Creo que es cuestión de ajustar esas acciones que hemos tenido, porque contra un equipo que repliega tanto no vas a tener tantas. Y saber que tienes que meterlas, así de fácil.
7: No sé si te recuerda al último partido de España en un Mundial contra Marruecos también, chocándos contra un muro. A lo mejor es la lección que han aprendido vuestros rivales.
6: Bueno, que juegan así, al final no van a pasar el centro del campo. Nosotros es cuestión de que mejoremos en el acierto. Cuanto más podemos contra los rivales, mejor, y a mejorar en eso.
7: Muchas gracias, Rodri.
1: Ahí está Rodri, uno de los capitanes de la selección española. Mire, también aparece Luis de la Fuente, vamos a escucharle.
7: Con Rodri, partidos que se atascan, que hay ocasiones, que hay llegadas, que se roza el gol pero no termina de entrar. ¿Cómo solucionar eso? La gran pregunta, ¿no?
8: Insistiendo, Roy, seguir en la misma idea, seguir obviamente mejorando en la faceta finalizadora con más finura, pero bueno, hoy son estos partidos que, como bien has explicado y ha comentado Rodrigo, pues generas mucho, pero te falta quizás la frescura de que hay que tener en este tipo de partidos.
7: Algo más, aparte de la frescura, porque eso es un imponderable. No sé si ha echado de menos quizás más velocidad, más juego por las bandas, como ha habido al final con Lamine, ya con la entrada de Nico también.
8: Bueno, ellos es un equipo que es muy organizado. Desde el primer momento hemos visto que se metían en bloque bajo y estaban prácticamente los 10 defensores delante del área. Es muy difícil generar espacios así, aún así hemos generado espacio. Pero quizás en algún momento faltado un poquito más de circulación para desequilibrar un poco más al rival y generar esos espacios, pero cuando no quiere entrar es que no quiere entrar. Y ha habido remates, ha habido ocasiones, ha habido ganas de solucionar el partido por la vía rápida también, pero hay que seguir así. Sabemos que esto es muy difícil y son partidos que aquí cuesta muchísimo ganar.
7: La entrada de Nico y de Lamine en el tramo final, supongo que condicionado por el estado físico, por la falta de minutos.
8: Bueno, sí, el objetivo es ir dándoles minutos, que vayan adquiriendo confianza y ritmo para que los futuros compromisos estén mejor. Seguro que el día de Arabia van a estar mejor ellos y todos los demás también. Y eso es el objetivo que tenemos que marcarnos ahora dentro de este corto plazo.
7: Muchas gracias, mister.
1: Las palabras de Luis de la Fuente en la 1 de Televisión Española con Roy Groba. Pues esto es lo que hay. Se incorpora a la mesa de análisis José Antonio Luque. ¿Qué tal,
9: hola,
1: Luque?
9: ¿Cómo estás? ¿Qué tal, Mende? Aquí estamos.
1: ¿Y?
9: Pues hombre, pues como todo el mundo, decepcionado por un lado, porque evidentemente este era un partido para ganar, porque la selección es mucho mejor que Cabo Verde. Muy buen partido de Cabo Verde, por cierto. Yo creo que hay que darle el mérito que merece. Y tampoco me parece justo decir, bueno, pues que se metan ahí, que no van a pasar el mediocampo. Hombre, no podemos esperar que una selección como Cabo Verde se abra alegremente para dejarnos los espacios y para que goleemos, ¿no? A mí me parece que el equipo ha estado espeso, pero yo siempre extraigo una parte positiva de todo esto, y seguramente la de hoy, no sé si para los jugadores y para el staff y demás, porque ellos sí lo saben, pero para el resto, para todos los demás, nosotros incluidos,
1: para mí el primero.
9: Y para mí puede ser un zarandeo de decir, oye, esto es un campeonato del mundo. Y cuando los protagonistas tiran de perogrullo y dicen, o tiran de tópico, decir, oye, que esto es muy complicado, que además el primer partido se puede atascar, pues bueno, pues porque un campeonato del mundo es una cosa diferente, no, pues que nos demos cuenta todos de que esto es muy difícil. Yo sigo convencido de que la selección española va a llegar muy lejos en este campeonato del mundo, pero también entiendo que tenemos que darnos cuenta de que esto es un torneo muy difícil para todos, para los que son favoritos, para los que no son favoritos, para los que debutan como Cabo Verde, que ha hecho un gran trabajo, pero ha tenido un partido muy difícil, se lo ha tenido que trabajar mucho, y yo creo que este zarandeo hasta nos puede venir bien, mira lo que te digo.
10: Bueno, es una crítica constructiva dentro de lo que hay.
1: Voy a aprovechar y saludo a Jessica Figueroa. Hola, Jessica, ¿qué tal?
11: ¿Qué tal? ¿Cómo estáis? Hola a todos.
1: ¿Y qué cuerpo se te ha quedado a ti?
11: Bueno, pues mira, yo en la línea de Luque me quiero quedar con ese mensaje más positivo, ¿no? De que hay margen de mejora y de que hay crecimiento en el partido de hoy. Y mejor ahora este resultado que no mañana. Es un mundial, no es un paseo, y toca adaptarse también al contexto. Esto os lo dijo el otro día, si lo recordáis, Unai Simón. Aquí hay dosis de suerte y también es importante cómo nos vamos a adaptar a estas circunstancias. Cierto que hoy pensábamos en otra imagen de España, el ritmo ha sido lento, parecía un equipo cansado. y puedes hacer un 0-0, pero nosotros esperábamos un asedio, ocasiones clarísimas, y creo que ha habido un problema colectivo de incapacidad ante un equipo muy bien cerradito, y también ha habido bajo rendimiento individual, ¿no? Oyarzabal ha estado fallón, Fabián impreciso, lo que fuese que se buscaba con Gaby de inicio no lo vimos. Bueno, ha habido cositas, pero es eso, es portería cero y a crecer, que todavía hay mucho margen.
1: Le he pedido a Mista que aguantara un poquito, porque te quiero hacer una pregunta. Hecho ya los titulares y repito, Muelas y Castro, líneas abiertas, en cualquier momento que para poder escuchar a los protagonistas. Los tres primeros cambios, aparte los dos primeros llegan en el 70, uh-huh. Que yo creo que el partido pedía otra cosa desde minutos antes. Los dos primeros cambios son Mikel Merino, Muelas, corrígeme, que ha llegado al Mundial con unos minutitos del otro día contra Perú, ¿no? Porque no sé si, bueno, eso contra es. Irak, ¿no? O contra Irak llegó a jugar.
9: Contra Irak.
11: En La Coruña sí.
9: Y 30 minutos, tan solo 30 minutos, los últimos 6 meses.
1: Y luego ha entrado en ese minuto también Lamin, que lleva 4 meses sin jugar, porque Lamin sí que no jugó ni contra Perú ni contra la selección de Irak en La Coruña. Y luego en el 86, el siguiente cambio, bueno, entra Olmo en el 80 y en el 86 entra Nico, que lleva también bastante tiempo tocado, no digo sin jugar. ¿Cómo interpretas tú eso?
12: Vamos. Yo creo que hay diferentes formas de analizar esto. Lo primero, yo para mí, o sea, creo que España tenía que haber ganado el partido de todas, básicamente, porque hay una diferencia de, pues estás hablando de jugadores que algunos de ellos sacan de jugar una final de Champions, y la mayoría de jugadores de Cabo Verde son prácticamente de segunda división portuguesa. Entonces hay una diferencia de nivel tan considerable que yo entiendo y comprendo prácticamente todo, sobre todo porque, bueno, es un partido muy complicado. Pero al final el acierto tienes que tratar de generarlo tú en infinidad de ocasiones. Y al final, si tienes delanteros por los cuales puedes meter al campo para generar cosas diferentes, porque lo que nos damos cuenta es que prácticamente en 70 minutos la selección ha tratado de hacer lo mismo para conseguir el mismo resultado, que ha sido o bien Cucurella por una banda, o luego cuando entra Lamin, que es cierto que simplemente con la entrada de Lamin parece que el equipo ha resucitado. Y bueno, es cierto que el ánimo ha sido otro, pero prácticamente, o sea, no se ha generado ocasiones de gol, porque nos hemos obcecado en meter balones centrados cuando ellos acumulaban 8 o 9 jugadores prácticamente en el punto de penalti.
1: Claro, pero yo lo que digo, Antonio, repito, tú eres el que mejor conoces aquí a Luis de la Fuente. Si resulta que Lamin solo está para 30 minutos, a lo mejor en el momento en el que tenemos que ir con todo, es que a lo mejor el partido... entendedme, no digo que no quiero.
13: Sí.
1: Claro, Miguel, eso es.
12: Igual,
1: es que
12: para mí lo igual de David... también es un toque de atención, Emilio, para el propio seleccionador. Porque
14: claro,
12: es que yo creo
14: todo el mundo aprende.
12: Es que en el siguiente
14: todo
12: partido,
14: el mundo se equivoca.
12: Que la situación esté así, a lo mejor en el minuto 45,
14: seguro.
12: Tengo que meter a 4 jugadores. Totalmente. Que me revolucionen el partido y sobre todo que tengan mucho más poder ofensivo. Porque al final, es que prácticamente los centrales, salvo Laporte, que estaba jugando delantero centro, la gente de defensa prácticamente estaba mirando el partido. Entonces tienes que tratar de leer eso. Cierto que es muy complicado, sobre todo porque al final el tiempo va pasando, te vas agobiando cada vez más y bueno, claro. Y la capacidad de reacción, pero para eso tienes gente alrededor tuyo que te tienen que aconsejar y decirte que para mí yo creo que hubiese sido básico el hecho de meter a un jugador como Borja hoy, que te hubiese dado la vida, vamos, sobre todo sí. Arriba.
1: Pero le voy a despedir a Mista, no quiero abusar de él, porque es que mañana viene a las 3
12: de la mañana.
14: ¡Vámonos!
1: A la Argentina-Argelia.
14: Esto
15: es para valientes.
14: Esto es para valientes. Si no estuve a las 4, cuidado.
1: Te voy a decir una cosa, aquel partido fue heavy, ¿eh? O sea, te lo agradezco. Yo creo que mañana la Argentina-Argelia va a ser buen partido.
14: Y ya veremos a ver Argentina.
12: Bueno, que aquí hay para todos, excepto Alemania, que es el que ha demostrado más, y Estados Unidos, sí, creo que sí, todos sí. Los demás están un poco
14: por escucha, Alemania, la primera parte
12: le costó,
14: pasó,
12: sí, sí, le empataron el partido y se veía.
1: ¿Qué dices, Antonio?
9: No, Mista.
12: Dime, Mista. Muelas.
9: Vamos a venirnos arriba.
15: Vino Oyarzabal.
9: Mira, vino Oyarzabal.
1: Mista.
9: Tú eres un tío muy positivo.
1: Espera, que vino Oyarzabal. Mista, gracias, hasta mañana.
12: A vosotros, un abrazo.
1: Castro, que estás arriba, te escuchamos con Oyarzabal.
2: Sí, viene Mikel Oyarzabal, le escuchamos la primera pregunta.
16: Está claro que aquí todo el mundo quiere ganar, pero bueno, con calma, igual que hasta ahora. Creo que no ha sido un mal partido, pero no hemos estado finos en ese último tercio. Creo que hemos estado prácticamente todo el partido ahí metidos en su área muy cerca, y creo que nos ha faltado esa finura, ese último pase, ese último tiro que quizás otros días hemos estado más acertados. Pero bueno, sin volvernos locos ahora a descansar y a mirar el siguiente.
13: Miquel, ha costado mucho generar ocasiones, estaba muy atrás, pero ha llamado un poco la atención el ritmo. No sé, como que físicamente os falta todavía un punto, no sé si coincides.
16: Bueno, no estoy de acuerdo. Al final, cuando no metes y cuando la cosa no sale bien, empiezas a mirar o a buscar excusas y bueno, no creo que haya sido. Creo que hemos dominado, creo que con balón hemos estado bien, nos ha faltado lo que te digo, en el último tercio, ese último pase, ese último movimiento que creo que en otros partidos lo hemos tenido claramente y hoy nos ha fallado.
15: La posesión la habéis tenido, el número de pases lo he multiplicado por 4, el de Cabo Verde, hablas del último pase por dentro, la idea era, me imagino, ya imaginabais a todos encerrados en Cabo Verde, ¿jugar más por fuera o jugar más por dentro?
16: Bueno, un poco de las dos, ¿no? Al final está claro que al principio te iba a costar meter el balón dentro, ellos acumulaban mucha gente ahí y creo que luego con el paso de los minutos, según les ibas estirando, según ibas generándoles cansancio, pues quizás podías buscar más pases dentro, pero bueno, creo que se trata de las dos cosas, de buscar el equilibrio y bueno, con calma.
2: Miquel, me ha dado la sensación de que estabas incómodo, no sé si tienes alguna molestia en el muslo, te hemos visto ahí con un vendaje, ¿todo ok? ¿Bien?
17: Sí, lacónico.
13: ¿El empate en esa balanza es más de mérito vuestro o mérito de Cabo Verde?
16: Bueno, eso tampoco me importa mucho, ¿no? Una cosa u otra. Al final está claro que hemos empatado y ya está, no hay más. Creo que ellos también estaban trabajados, viendo un poco las imágenes ahora lo que ves, están los 10 tíos ahí metidos en el área constantemente. Creo que sabían y tenían muy claro lo que querían hacer y bueno, creo que quizás en otro momento, si cualquier rebote del primer tiempo, el arreglo de Ferran, cualquier ocasión que tienes al principio entra, creo que el partido hubiera sido completamente distinto, pero estos son suposiciones, así que nada, aceptar lo que ha ocurrido y tirar para adelante.
2: Bueno, pues se marcha Mikel Oyarzabal. Méndez, hay que buscar esa noticia, yo creo que Mikel Oyarzabal no está bien.
18: Sí, la verdad no es que llevaba un vendaje bastante aparatoso en el muslo, ¿eh?
2: Y la respuesta seca, lacónica, como decías tú. Bueno, vamos a estar pendientes, no por ese partido que ha sido discreto. Y luego, ante lo que estábamos comentando, lo que estáis comentando en esa tertulia, quedaros con esas palabras, ¿no? Dice, yo no creo que haya sido falta de ritmo. Bueno, yo creo que es lo que tendrán que decir los jugadores, pero esas primeras palabras del primer hombre que ha pasado por esta zona mixta de Mikel Oyarzabal.
18: Yo lo que digo, creo que es, no es incompatible, pero es opinable. Es decir, si tú utilizas el partido y no puedes darle más minutos a Lamín o a Nico o a Merino porque tienen que ir cogiendo ritmo, a lo mejor hoy no era el partido para coger ritmo. Porque el partido hoy primero tienes que ganarlo y luego ya podrás ir cogiendo ritmo y lo que tú quieras. Pero bueno, Jessica, Antonio, Luque, Emilio, Sergio,
9: y luego,
18: todos.
9: Y luego tienes otras alternativas, ¿no? Yo, por ejemplo, he echado de menos antes en el campo a Dani Olmo. Sí. Porque una de las mejores combinaciones de la segunda parte de España...
18: 80, ¿eh?
9: Claro, yo lo he echado de menos antes porque una de las posibilidades, además de lo bien que se entiende con Lamín, ya estaba Lamín en el campo, pero ha sido un desmarque de ruptura de Dani Olmo que se ha tenido que girar dentro del área y ha acabado con un remate de Oyarzabal que le han taponado la defensa, ¿no? Bueno, había que ir buscando alternativas. Realmente España la ha encontrado la manera en el último cuarto de hora de la primera parte.
14: Con Cucurella.
9: Ha sido con Cucurella como podía haber sido con otro, pero es que lo ha encontrado.
14: Fíjate, José Antonio,
10: pero que lo encuentre tarde, Sergio, también es criticable.
14: No, pero... No, es que lo más criticable, bueno, o lo más, a ver, criticable, lo más debatible es que habiéndolo encontrado, no lo ha repetido luego en la segunda parte.
19: Pero lo ha encontrado.
14: Porque además, no, con Cucurella, no, el problema es que era Cucurella entrando por sorpresa.
18: Jessica,
14: no Cucurella plantado.
18: Hay que conocer bien a Oyarzabal. ¿Tú cómo lo has visto?
11: A ver, yo creo que está un poco frustrado en el campo. Ya no voy al plano físico porque la realidad la conocerá el propio Mikel, ¿no? Si tiene alguna molestia o no. En todo caso, las ocasiones que ha tenido y que nos acostumbra a acertar y que hoy las ha fallado, no van a ser porque le duela un poquito más o un poquito menos el muslo, ¿no? Pues son circunstancias del juego. Yo creo que estaba un poco frustrado y desnortado. Creo que ha pasado 30 minutos... Hay un dato que he leído por redes sociales.
10: Sin
11: tocar el balón. Y eso no es habitual. Entonces, eso no es Mikel. Es Mikel y lo que rodea a Mikel, claro, que habitualmente le sirven mucho más balones. Yo sí que creo que se han tirado por la borda los primeros minutos de partido. Cuando es verdad que España se instala casi encima de área rival, porque Cabo Verde se encierra atrás, pero que están muy juntitas esas líneas. Es imposible ver un hueco. Y te encontrabas de repente a Pedri intentando desmarcarse y escorado a la derecha. eso no es el ABC de España. Y cuando consiguen generar un poquito más de movimiento, es cuando España espera un poco a Cabo Verde, la atrae, la obliga a estirarse y ahí sí aparecen espacios
18: un
11: y
18: segundo,
11: llega
18: mira,
11: Cucurella.
18: Unai Simón con Luis Castro. Luis.
17: Vamos a escuchar a las palabras del portero de la selección.
19: No queríamos, evidentemente. Contábamos con, evidentemente, eso lo sabemos, ya solo por el ranking FIFA que teníamos que ganar este partido, pero te encuentras con una Cabo Verde muy sólida en defensa. Con nosotros esa falta de finura de cara a gol, que bueno, entre Bociña y el desacierto que hemos tenido en algunas jugadas, pues no hemos podido conseguir marcar gol. Pero bueno, el fútbol habla de eso, de insistir, de estar convencidos en la idea que nos da el míster, que evidentemente pues ha sido un buen planteamiento de juego, ha sido una buena intensidad. No hemos dejado jugar a Cabo Verde, que en los próximos partidos veréis que sé que plantean un muy buen fútbol y hemos hecho una buena presión, no les hemos dejado conceder mucho. Y nada, y de eso es lo que se trata, de insistir, de estar confiados en la idea que tenemos. Y el partido contra Arabia, pues seguramente pues estar ahí con las cosas que tenemos que mejorar, pues estar más acertados y conseguir los tres puntos.
15: Ha sido más un problema de ataque que un problema de gol, porque ha tenido una muy clara Ferran al larguero, poco más.
19: No, yo creo que hemos defendido muy bien, hemos hecho de menos a un Cabo Verde que su virtud no es la defensa, es el ataque, ya lo veréis en los próximos partidos. Y bueno, y el ataque, pues al final yo creo que es cosa de todos, es cosa de todos. Yo creo también la organización, desde mí, desde los porteros, desde los centrales, creo que ese planteamiento pues lo hemos hecho bien, hemos intentado penetrar dentro de esa muralla que tenían puesta los jugadores de Cabo Verde y bueno, pues ha sido una falta de finura de cara al gol, que seguro que evidentemente yo he visto esta selección, veo los jugadores que tenemos y que es algo muy extraño que estoy seguro de que en los próximos partidos vamos a mejorar.
17: ¿Y cómo vives el partido cuando ni siquiera tocas el balón?
19: Peor de lo que te imaginas, porque cuando ves que hay un resultado tan apretado, sobre todo en los últimos minutos, que ves que Aime ya coge posiciones de delantero, que Cucu dobla y nos estamos quedando mano a mano atrás ya, yo estoy un poco diciendo, ostras, a ver qué está pasando aquí, y al final nos ha pasado eso un poco, que en los últimos 10 minutos ha sido un poco caótico, un poco esa parte de contraataques de ellos, de defensa, hemos conseguido un córner que nos han rematado por un desajuste que hemos tenido nosotros en defensa, entonces se pasa peor de lo que se imagina, aunque no se vea mucho en la imagen en televisión, se pasa un poco mal, pero bueno, al final de lo que se trata es de, en mi caso, dejar la portería a cero y de ayudar al equipo todo posible para poder marcar gol.
20: Por la frescura, desde arriba se ve muy bien, o desde abajo sin jugar, pero parecía que el equipo estaba como más pesado de lo habitual, o faltaba un poquito de esa chispa que tenéis habitualmente.
19: No, yo no lo he visto de esa manera, sinceramente. Creo que hemos hecho un buen partido. Hay que darle mérito al rival que teníamos delante. Al final nos han puesto unas líneas de, a veces hasta línea de 6 en defensa, porque tiraban a sus extremos a defender, y bueno, hay que darle mérito a eso. Es difícil pasar. Y además contra jugadores físicamente tan buenos como los que tienen. Entonces, yo no he notado ni que nos hayamos trastabillado ni que físicamente estuviésemos mal. Sin más, al final creo que hay que darle valor al rival, creo que hay que darle valor al partido que también hemos hecho en defensa, sin dejarles conceder grandes ocasiones, y de aquí pues crecer en esas finalizaciones en el área rival para poder marcar goles.
21: De que vamos a ver una buena Cabo Verde en los próximos partidos, quizá por eso se puede explicar que hemos visto en la primera parte algo conservadores, no tan descarados, no jugando con pases tan arriesgados como en otros partidos, con más determinación, que os hemos visto más agresivos hacia la portería rival.
19: No, creo que el planteamiento del partido era, nosotros sabíamos que había dos planteamientos que podía darte Cabo Verde te puede tirar la presión al hombre arriba y te puede replegar, como nos ha hecho hoy. Sabíamos que si nos replegaban atrás, son jugadores físicamente muy potentes, es difícil cansarles, entonces necesitamos cansarles de alguna manera, porque si directamente intentábamos buscar ese uno contra uno, esos pases filtrados en donde nos podrían robar, al contraataque es una selección muy potente y muy buena, y ya han tenido alguna ocasión en la primera parte y en la segunda también, en donde se ha demostrado. Entonces necesitábamos darle vuelta de lado a lado para cansarles, generar espacios, y eso se ha visto a partir del minuto 20-25, que hemos tenido la primera ocasión clara. Creo que a partir de ahí es cuando ya se han abierto las líneas, estaban ya un poco más desgastados, y a partir de ahí hemos podido entrar, pero sí que es verdad que es normal que al principio cueste un poco más, porque los rivales, cuando se ponen en un bloque tan bajo, pues hay que cansarles.
17: Las palabras de Unai Simón,
18: sí,
17: lo ha explicado muy bien.
14: Impecable, sí, el análisis que ha hecho. Para mí el mejor de todos los que han hablado,
22: No estoy de acuerdo, pero no sé quién para hacer un análisis táctico desmintiendo lo que ha dicho Unai, pero yo creo que precisamente si algo tenía que haber hecho la selección española es filtrar pases. la selección de Cabo Verde, eso de que era peligrosa saliendo al contragolpe, yo no lo he visto tal cual. Y lo que decías tú anteriormente, ¿no? La vez que hemos entrado por banda con Cucurella ha sido porque alguien ha filtrado un pase por arriba, no porque Cucurella haya desbordado o Marcos Llorente hayan desbordado por banda. Entonces yo creo que lo de acabar mareando al rival a base de pasar el balón de uno a otro, a mí eso me ha chirriado, ¿no?
3: Sí, eso quizás se lo... De todas maneras, ¿no? Yo creo que esto es difícil ahora porque, claro, hay un bajón, pero yo me acuerdo en el Mundial de Sudáfrica que cuando pierde España le hacen una entrevista a Zidane y dijo Zidane, lo mejor que le podía haber pasado a España en este primer partido es perder. ¿Qué quería decir Zidane? Que cuando un equipo va como indiscutible favorito y ellos se reconocen favoritos y todo el mundo les da favoritos y llega a un campeonato,
17: Sergio,
3: y te tiran
17: va
3: al suelo.
17: A hablar Rodrigo. Rodrigo Hernández va a hablar, disculpad.
18: ¿Sí? Venga, escuchamos.
3: Sí, adelante.
17: Escuchamos la primera respuesta, Rodrigo.
21: Rodrigo, ¿qué lectura futbolística haces de este partido desde fuera? En la primera parte parece que os ha faltado un poquito de atrevimiento, tus compañeros hablan de falta de finura.
4: Bueno, al final, primer partido, es un partido para coger sensaciones, evidentemente, para intentarlo dar todo. Esperábamos un equipo quizás un poquito más abierto, no tan cerrado, y desde muy pronto ya hemos visto que defendían en bloque muy muy bajo, jugadores muy físicos, y donde quizás no teníamos que bajar a tantos jugadores y tenemos que acumular más jugadores arriba. Y bueno, pues ya visto un poco el partido, pues la lectura quizás de sacar más centros, más situaciones de meter balón en el área. Al final no hay una fórmula secreta para marcar goles contra equipos así, tienes que tener inspiración, finura para meterlas. Creo que hemos tenido 4 o 5 claras y bueno, no ha podido ser, pero bueno, estos partidos si no lo puedes ganar, no los pierdas, ¿no?
15: O sea, ¿hablas más de cargar el área que de haber buscado los pases por dentro con Cabo Verde tan cerrada?
4: Sí, porque al final por dentro es casi imposible. Estamos hablando de situaciones de metro, metro y medio, donde acumulan 5 o 6 jugadores por dentro. Difícil entrar por dentro, ¿no? Al final, si proponen esa manera, bueno, pues habrá que entrar por fuera con centros y insistiendo. No hay una fórmula que te vaya a dar el éxito inmediato, dependes de inspiración y de meter una.
17: ¿No habéis echado de menos, Rodri, un 9 fijo, como estabais diciendo? A lo mejor la oportunidad de Borja Iglesias, que es un jugador que fija ahí los centrales, que remata bien, esa sensación, ¿no pedíais eso?
4: Bueno, yo creo que tener la figura de un 9 es importante, pero también la movilidad, también la gente que viene en segunda línea. Normalmente el 9 está muy fijado en ese tipo de situaciones, muy muy referenciado, y quizás son los de atrás los que más peligro hacen, pero bueno, evidentemente que tenemos ese recurso de usar a Borja en cualquier momento. Pero bueno, aún así, lectura dentro de lo que cabe, en el que sabemos lo que tenemos que mejorar, que hemos conseguido un punto y donde, bueno, esto acaba de empezar.
21: Lo futbolístico está analizado por ti también por una y hace un ratito. Te pregunto por el vestuario, ¿cómo estáis vosotros dentro? Acaba de comenzar esto, es el Mundial, hace 4 días. Etiqueta de favoritos y seguimos siendo una selección que va a pelear este Mundial. ¿Cómo estáis dentro del vestuario después de este empate inesperado?
4: Bueno, porque es lo que ya hablamos hace unos días, las etiquetas a nosotros nos dan igual, esto es muy largo, sabemos que la fase de grupo pues es importante, pero que no es tan clave, por así decirlo, pasan muchos equipos, entonces vamos a tener tranquilidad, vamos a encarar el siguiente partido como 2 finales y sobre todo vamos a tener una lectura positiva de lo que ha pasado.
13: Rodri, físicamente en la Eurocopa el equipo eran aviones, o sea, destacasteis mucho con los rivales. ¿Tú crees que hay algún problema en ese sentido o que todo va bien?
4: No, en el fútbol no todo es el físico. Al final, cuando se te meten 11 tíos atrás, el físico depende poco. Depende más la genialidad, el acierto, esa finura que puedas tener en un momento determinado. Hoy no era un partido físico, aunque ellos son un equipo físico. Han decidido replegar y, bueno, era más un tema de finura, pero yo, bueno, al equipo lo veo bien.
15: Bueno, tema de intentar más el uno contra uno que hemos visto, no por Lamine, pero sí con Lamine en los últimos 20 minutos, que quizá ha intentado más desbordar con genialidad, como lo que dices tú.
4: Sí, evidentemente que contra defensas así necesitamos jugadores que sean capaces de superar situaciones de uno contra uno. Lamine es uno de ellos, nos ha aportado mucho esta última 20 minutos que ha salido, y necesitamos en ese tipo de circunstancias pues ese perfil de jugadores, es evidente.
17: Finura, sí. Habría que cargar el área. Yo subrayo esas, sí, palabras de Rodri.
18: Bueno, me parece que va a pasar un jugador más, creo que eran cuatro, ¿no, Luis?
17: Sí,
18: me parece,
17: eso es. O sea, que ahora, si acaso os pido paso, yo os pido disculpas ahí para entrar, pero vienen muy rápido.
18: Tú abre el micro y cérralo, es lo único que tienes que hacer. Abrir el micro y decir, aquí estamos. Amuelas está arriba en la posición del estadio de Atlanta. Noya estaba en Colón, claro, lo que nosotros presumíamos, que iba a ser una fiesta tremenda, total y absoluta. Noya, estás por ahí. Claro, imagino que la gente se habrá quedado ahí con una cara de decir, pero esto no veníamos a la fiesta a Colón. Sí, está Juanma, te digo.
0: estaba probando, probando, porque es que tened en cuenta...
18: Se ha quedado la gente fría, ¿no? Claro.
0: Claro, cara de calabazas, cara de sufrimiento. Nadie pensaba que el partido fuese a acabar con un empate a cero, pero todavía queda gente, ¿eh? Éramos aproximadamente 1.000 personas durante el encuentro, en el momento más álgido, durante la segunda mitad, 1.200 personas. Ahora mismo hay unas 100 que siguen disfrutando de las casetas, de la fiesta que hay aquí preparada en la Plaza de Colón. Pero cuando hablabas con la gente y cuando veías su cara, te dabas cuenta de que hoy se esperaba, a lo mejor no una goleada, porque evidentemente había excesiva euforia, pero sí una victoria que nos permitiese depender de nosotros mismos y no tener que esperar a ver los resultados de Uruguay, o por lo menos llegar a la última jornada obligados a ganar contra ellos. Varios protagonistas. Uno, el portero de Cabo Verde, el portero del archipiélago Atlántico. Bosiña. Todo el mundo, yo lo veía, me fijaba que miraban en el móvil la edad y el equipo, decían, pero ¿quién es este tío? La mayoría de la afición estaba alucinando porque su nivel ha sido máximo. Otro protagonista, Cucurella, cada vez que tocaba el balón, no durante el partido, pero sí al principio, aplausos. Habría aquí mucho madridista que estaría contento con su fichaje y sobre todo Lamine Yamal, euforia absoluta cuando se le veía calentar, euforia absoluta cuando ha salido del terreno de juego y cada vez que tocaba el balón, porque ha sido el que ha agitado la segunda parte y el que se nota, deposita la mayoría de las esperanzas de la afición española, ya no hoy, sino sobre todo a partir del próximo partido.
18: Muy bien, pues nada, cerramos ya en la Plaza de Colón. Gracias, Noya, hasta luego.
0: Hasta mañana.
18: Hasta luego.
5: Méndez.
18: Sí.
5: Me parece muy interesante lo que estaba comentando Sergio Sauca en la comparativa con el Mundial de Sudáfrica. El arranque fue funesto, fue desastroso. ¿Os acordáis de aquella frase que pasó a la historia, que ha pasado a la historia de Vicente del Bosque? Si yo fuera jugador, me gustaría reencarnarme en Sergio Busquets, porque hubo ya críticas en el planteamiento.
17: Perdón, Antonio, Busquets. No sé si queréis hablar con Bosiña, el mejor jugador del partido, el portero de Cabo Verde.
15: ¿Les ha sorprendido a los españoles que os encerraréis tanto atrás en la primera parte, os esperaban más estirados y presionando? ¿Era el plan de partido desde el principio?
6: Sí, veníamos aquí para intentar competir. Sabemos que España es una de las mejores selecciones del mundo, pero sabemos también de nuestra calidad. Contra España es muy, muy difícil jugar abierto. Tenemos que estar cerrados, juntos. Y el míster preparó muy bien la partida. Sabíamos que iba a ser un partido muy, muy difícil, pero estamos muy, muy contentos y muy orgullosos de nosotros.
17: Una de las imágenes del partido ha sido verte llorar al final del partido. Esa emoción, ¿no?, del que debuta y consigue ser el mejor del partido.
6: No es por ser el mejor del partido, es porque trabajé toda mi vida, la vida entera, para este momento. Comencé a jugar fútbol profesional en 2012, con 25 años. Conseguí jugar en un nivel mediano, pero siempre trabajé para estar en este nivel. Para mí, la emoción es porque mi mamá no consiguió estar aquí, y también tengo mis abuelos que fallecieron algunos años y yo siempre viví con ellos y gustaría que ellos estuviesen aquí, pero estoy muy feliz, muy contento, y todos los mis colegas y todos los caboverdianos están muy, muy felices con este resultado.
21: Quería preguntarte si es un sueño para ti llegar a un Mundial y tener ahí en tu mano derecha el trofeo de mejor jugador jugando contra España, que es campeona de Europa y una de las favoritas para ganar el Mundial.
6: Es un sueño para mí, no esperaba por eso. Trabajé para ayudar a mi equipo y no podía ser mejor estrella no campeonato del mundo do que ganar este trofeo, pero eso es para todos mis colegas y para todos los cabo-verdianos.
21: Es el día más feliz de tu vida, ¿y qué vas a hacer con la camiseta?
6: Esta camiseta voy a guardar para mí. Jugué con una en la primera parte, el otro voy a dar a mi padre.
7: ¿Qué supone para Cabo Verde?
2: Pues las palabras de Bociña, no lo olvidemos que está jugando ahora actualmente en la segunda división portuguesa.
18: En el Chávez. Estoy viendo titulares de prensa en España. Marca titula un desastre para empezar. AS titula petardazo. L'Equipe dice un buen tropiezo o un buen contratiempo, sería la expresión de un sacré croc. Esto es lo que nos deja el partido. Ardo en deseo de escuchar a Luis de la Fuente con el tema de los cambios. Repito, para mí es lo más llamativo, mucho más que el empate a cero. Dime, a Luis.
2: En breve va a ir para allá Méndez, ¿sí? a la rueda de prensa, lo acabo de ver pasar, así que en nada estará compareciendo Luis de la Fuente en rueda de prensa.
18: A ver.
9: Bueno, vamos a ver. Yo, escuchando lo que dicen los unos, los otros y demás, estoy de acuerdo con casi todos los que hablan de falta de finura y demás, que es verdad que España ha tenido falta de finura, eso es evidente. Pero en lo que no puedo estar de acuerdo es en que España ha hecho un buen partido, que es lo que prácticamente están diciendo todos los protagonistas. España no ha hecho un buen partido porque ha tenido mucha posesión, pero la posesión en el fútbol está más que demostrado ya a lo largo de todos los años, ¿eh? Emilio lo sabe bien, que solo sirve si es dañina. Y hoy España no ha sido dañino, no ha sido un equipo dañino para Cabo Verde. Cabo Verde realmente, realmente, para mí lo ha pasado mal en el último cuarto de hora de la primera parte. Es cuando el equipo caboverdiano se ha visto apurado, es cuando el equipo caboverdiano se ha visto sometido y es cuando podríamos decir que para los caboverdianos España estaba entrando por todas partes, básicamente por el lado izquierdo, pero en ese momento sí que daba la sensación de que España podía llegar a desbordar al equipo caboverdiano. En el resto del partido ellos han estado bien colocados, se han defendido bien, eso es evidente, y luego lo que decía Bociña ahora mismo, claro, y yo lo decía en mi primera intervención, quiero decir, esto que hemos visto hoy, tenemos que ser todos conscientes, yo creo que los jugadores de la selección española y el staff, y Luis de la Fuente lo es, que es más o menos lo que vamos a ver con casi todos los equipos. O sea, que nadie espere que los equipos se vayan a abrir alegremente a jugarle a España, porque eso es un suicidio. Y evidentemente en el mundo del fútbol no hay quien vaya a un mundial a suicidarse, todo el mundo lo sabe, y evidentemente con la diferencia que hay de nivel, por ejemplo, en el día de hoy ante Cabo Verde, bueno, pues hubiera sido un sorpresón, para mí hubiera sido un sorpresón, un sorpresón, un suicidio y una locura de Cabo Verde que se hubieran abierto, ¿no? Y luego está el asunto de los cambios, a ver qué explicación da Luis de la Fuente, pero yo en eso también estoy un poco con Sergio, ¿no? No siempre se puede estar atinado, la lectura de un partido que hacemos nosotros desde aquí no es la misma que se hace desde la banda.
3: Hoy han estado espesos todos.
9: Claro, luego las actuaciones individuales.
18: El entrenador.
11: Es que ha sido un problema global, colectivo. Sí, entrenador
22: han
11: incluido.
22: Pesos todos. Es que todos. Yo creo que de entrada lo de Gaby a mí arriba no me ha gustado. No creo que no ha aportado gran cosa y en el descanso tenía que haber salido Baena, tenía que haber tenido también más minutos, como ha dicho antes Luque Olmo, creo, y ahí hemos perdido mucho tiempo.
18: Es que yo estoy más sorprendido con, no digo el planteamiento, estoy más sorprendido con la falta de reacción que hasta con el hecho de que hayamos empatado a cero, porque este Bociña ha hecho el partido de su vida y porque Cabo Verde ha defendido muy, muy bien y nosotros hemos estado empaquetados.
3: Yo creo que estamos mal acostumbrados. A ver, quiero que se interprete bien esto. Estamos mal acostumbrados porque es que Luis de la Fuente es que ha acertado siempre. O sea, ha acertado cuando traía jugadores que no creíamos en ellos, que los ponía en una posición y que no tal, y Oyarzábal, por ejemplo, tal. En los cambios, no sé qué, siempre. Y la verdad es que en los grandes campeonatos, sobre todo, era una sucesión de aciertos uno detrás de otro. Y de repente sacaba a Mikel Merino y ¡pum! Y Mikel Merino metía el gol en la prórroga. Era todo una sinfonía de aciertos. Y claro, es que el fútbol no es esto. El fútbol es fallar. Y yo creo que hoy Luis pues no ha estado acertado. Y forma parte del deporte y del fútbol.
5: A mí me preocupa más, a mí lo que me... Sí, no ha estado acertado, eso es verdad. No ha estado acertado ni en el planteamiento porque no he entendido. Yo pensaba, fíjate, ayer te dije, Méndez, la opción de Dani Olmo. Me ha sorprendido Gaby, no creo que haya aportado mucho. En los cambios ha estado pues lento y no acertado. Todos estábamos echando en falta a Borja Iglesias. No era el día de Oyarzábal y no pasa nada, aunque muchas veces Oyarzábal aparece cuando menos te lo esperas, pero no era el día, se veía que no era el día. Pero a mí lo que más, déjame, lo que más me preocupa de hoy es que he visto al equipo mal, sin ritmo, sin chispa. O sea, esta selección no, y sin ideas. A mí, más allá de la crítica a Luis de la Fuente, que hay que darla y hay que hacérsela. Pero yo al equipo lo he visto denso, sí, sin
11: que
5: chispa.
11: Se ha juntado,
5: eso me preocupa mucho más, ¿eh? Mucho
11: se
5: más.
11: Se ha juntado muelas, o sea, todo, ¿no? La lectura inicial, el planteamiento, sí, a la hora de hacer alguna rotación desde el banquillo y la inspiración de los futbolistas. Es que Lamín, sin ritmo, fue de lo mejor. Quiero decir, dos veces que cogió, claro, el balón, dos veces intentó encarar y dos veces que, bueno, pues distrae por lo menos a dos, tres rivales, ¿no? Lo que ocurre es que esta España, que está confeccionada para jugar con Lamín y jugar con extremos, cuando tiene otros cromos, no ha encontrado el cómo agitar a un equipo tan cerrado. Y yo creo que España tiene virtudes como para poder desordenar a un equipo como Cabo Verde. Lo que pasa que hoy no ha sido la tarde.
9: Claro, decía Sergio hace un momento, es que estamos mal acostumbrados a que Luis de la Fuente acerte siempre. Bueno, no siempre puede acertar, claro, es humano como todos. Pero también estamos muy acostumbrados a otra cosa, y es la sensación que teníamos todos a lo largo del partido. Conforme iban pasando los minutos decíamos, bueno, 5 o 6 no le vamos a meter. Pero hombre, al final, sí, al menos por mucho que se te encierren, este equipo siempre encuentra el camino. O colectivo, como decía Jessica, hoy no ha sido desde luego un buen trabajo colectivo, o individual, y estábamos pensando todos en que bueno, esto hoy lo puede solucionar también una individualidad, pero es que se ha añadido al partido espeso colectivamente el partido espeso individualmente, porque si nos ponemos a analizar uno a uno a los jugadores de la selección española, a mí desde luego no me sale ningún notable. No. Ninguno. No.
18: A mí ninguno.
9: Cucurella sería el que más lo rozaría, sí, pero
18: y el rato del impulso, el ímpetu de Lamín.
9: Sí, pero tampoco. Pero acertado, Lamín no, ha estado en un pase de exterior a Dani Olmo, nada más.
18: Pero una cosa, Emilio.
7: Que Pedri no lo ha generado, eso es. Tampoco, entonces.
18: Antonio y Luis, que vosotros estáis con la selección española. Es que yo hay cosas que solo explico. Sí, hay jugadores que van tocados. Es decir, Borja, Jeremy, o sea, hay jugadores como para entrar y tratar de cambiar. Yo vuelvo a lo mismo y repito, desde el respeto y el afecto a Luis de la Fuente, es que hoy no era el partido para darle minutos a Lamín. Es el partido para darle minutos a Lamín cuando estés ganando 1-0 o 2-0 y ahí dar minutos a Lamín, a Nico, a Zubimendi y, o sea, Zubimendi, a Merino y a mí. Pero no el partido que tienes que ganar. Es decir, creo que el partido, lo que pedía en ese momento, es 100%. El que fuera, mira, pero 100%.
17: Yo estoy contigo y además creo que la idea no era esa, a pesar de que hemos contado y que se ha transmitido de que ellos, los tocados, estaban bien. Y creo que, en mi opinión, creo que le ha traicionado un poco el ver el marcador, el ver que no podía y cambiar el plan. Pero el plan, evidentemente, no era ese. Y yo creo que hoy sí que se ha traicionado a sí mismo, porque pedía otras cosas y pedía guardar a lo otro o sacarlo si el equipo hubiera... Es la sensación que a mí me da, que creo que ha habido...
5: Yo creo que se ha visto desesperado. Sí, yo creo que se ha visto desesperado. O sea, yo creo que ha visto ya que esto no, que no fluía, que no había manera. Y esa carta que no la quería sacar todavía, en esa circunstancia, ojo, pues se ha visto obligado a hacerlo. Pero no estaba en sus cálculos. En una coyuntura como la que se ha producido en el partido, y a la desesperada, yo creo que ha sacado a Lamine Yamal porque él estaba un poquito preocupado de cualquier recaída. No estaba en el plan, pero el partido y el guión del partido le ha obligado, entre comillas, a Luis de la Fuente a acabar
7: al final
5: utilizando a Lamine.
7: Un poco ventajista, porque aunque estamos todos de acuerdo en que los cambios no han sido ni los mejores ni en el tiempo adecuado, pero sí que es verdad que la que ha tenido Lamín con quien ha sido, con Dani Olmo, ¿no?, que entre los dos por poco la lían, si va para adentro estamos diciendo, mira, joder, pues le ha salido bien, ha metido a Lamín, lo ha solucionado y para 1-0 y para casa, 3 puntos, ¿no?
18: A ver, dejadme un segundito, repito, no creo que vaya a decir mucho más Luis de la Fuente de lo que ya le hemos escuchado en la atención a Roy Grova en Televisión Española, pero sí un poco la sensación, ahí a unos cuantos kilómetros, pues en Nueva York están Lucas y Pita, Chisco está en Kansas, mira, empiezo por ti, Chisco, que está ahí incorporado, incrustado en la delegación argentina, entiendo que allí todo el mundo estaba también medio pendiente de lo que estaba haciendo España. Chisco,
1: Sí, y mira, lo que estábamos comentando también con algunos otros periodistas españoles, no sé si celebración hasta cierto punto de lo que ha podido hacer España, porque recordemos que se podrían cruzar si Argentina fuera primera y España segunda. O sea que un poquito de cautela. Vamos a ver lo que dice Scaloni, que habla dentro de menos de una hora, es que estamos justo ahora en el control de acceso. Y va a hablar también Otamendi, no va a salir Messi, va a hablar Otamendi junto al seleccionador, y evidentemente le preguntaremos por cómo ha seguido, cómo ha vivido este empate de España. Pero vamos, yo si fuera Argentina por lo menos sería cauto. Recordemos que ellos en el anterior Mundial que ganaron, debutaron con derrota ante Arabia Saudí, el próximo rival por cierto de España. Y bueno, pues el clima es como un poco raro, ¿no? Yo creo que nadie daba apostado por un empate de España ante Cabo Verde, quizá una victoria por la mínima en un partido raro tal. Bueno, entra dentro de las previsiones un empate a cero, pues sobre todo, bueno, pues para el futuro, porque se supone que Cabo Verde era un poco la selección más, entre comillas, asequible dentro de la fase de grupos.
18: Te dejamos que pases el control y que entres con todo y en orden para luego escuchar a Scaloni. Hasta ahora, Chisco.
1: Hasta ahora.
18: Está ahí con la selección argentina. Alex Pita está en Nueva York. Estaba por ahí viendo cómo veían los españoles el partido. Imagino que lo mismo más de uno ha dicho, pues voy a seguir con lo mío, Alex.
8: Sí, se han quedado bastante fríos. Ha habido huida rápida. Sí. Muchos están aquí de paso y pues aprovechan, ¿no? Al final son horas aquí, Miguel Ángel, a las 12 de la mañana. Bueno, pues que rompen un poco la jornada, ¿no? Estaba viendo ahora un poco Portugal, que es una de las siguientes selecciones también favoritas, que va a jugar también a la misma hora en Houston, a las 12 de la mañana, que es un horario al que los equipos europeos, la selección europea, no estamos tan acostumbrados. Aquí igual sí, pero nos hemos quedado un poco fríos. También aquí en todo el Little Spain este, pues han quedado un poco fríos con este debut de España. Pero bueno, queda mucho Mundial, la verdad.
18: No, queda mucho. Lucas García, que está también está pendiente de los brasileños. Claro, Brasil ahora estará diciendo, bueno, nosotros por lo menos empatamos con una selección que es candidata a ganar el Mundial. O eso dicen, que es Marruecos. Lucas, hola.
12: Sí, ¿qué tal? Muy buenas. Mira, me pillas justo en el coche de camino a Morristown, que es la ciudad, el pueblo donde tiene su campo base Brasil. Va a entrenar a partir de las 5 de la tarde aquí en Nueva Jersey, a las 11 de la noche en España. Y pues sí, es un poco la sensación. Me ha pillado el partido en el centro de prensa de Nueva York, en la previa del partido ese de Francia. La gente ha aplaudido, ¿eh? La gente ha aplaudido cuando acaba el partido. Yo creo que diciendo los medios de otros países, los medios franceses, diciendo, uff, los que, bueno, pues tenían como rivales, como potencia, igual no lo son tanto. Y vamos a ver Brasil, ¿no? Con esas críticas un poco que se llevó Ancelotti por el resultado, por la alineación que puso el otro día. Así que, bueno,
18: ahí, justo ahí,
12: y enseguida tanteamos un poquito el ambiente.
18: Perfecto, venga, pues justo ahí que ha respetado la cobertura lo mínimo. Hemos dicho que había dos, bueno, hay varias pantallas en toda España para ver el partido. Imagino que todo el mundo se ha quedado frío. En una de ellas, en el Palacio de Vistalegre, estaba David Villa y creo que está compareciendo, ahí está Claudia Fernández. Claudia, escuchamos a Villa.
23: A ver. Bueno, estamos aquí ahí muy estamos. Bien acompañados con el ex internacional de la selección española, David Villa. ¿Qué tal, cómo has vivido este primer partido y debut de la selección española?
24: Bueno, con emoción durante todo el partido, con ilusión y bueno, pues al final un poco, no sé la palabra, pero bueno, no contentos con el resultado. Pero bueno, queda mucho tiempo, hay que confiar en ellos. Esto acaba de empezar, es el primer partido y confiemos en que vaya mejor.
23: Te hemos visto sufrir como todos con esos chutes que no han llegado a portería al final a convertirse en gol, pero bueno, también ilusionado, ¿no? Esa quizás es la mezcla de este partido.
24: Sí, al final hay que darle mérito al otro equipo, que ha defendido muy bien, a Cabo Verde, ha defendido bien, ha tenido un portero que cuando nosotros hemos tenido esas ocasiones ha acertado y ha estado fantástico y bueno, al final el rival también juega, ¿no? Descansar, analizar las cosas y pensar en el siguiente.
23: En cuanto al 11 de hoy de Luis de la Fuente, ¿algo que cambiarías, algo que destacas, algo que te guste?
24: No me compete a mí, no soy la persona indicada. Aparte, creo que Luis es el mejor entrenador que puede decidir eso. Confiamos todos en él, yo el primero, y él es el que más sabe de esto. Ha elegido uno, si tiene que cambiar, él lo decidirá.
23: Mucha gente ve paralelismo entre ese Mundial de 2010 y este Mundial que se está celebrando ahora en Estados Unidos. ¿Tú también lo ves?
24: Bueno, hay muchas cosas cábalas que se dan, ¿no? Y vienen también de ganar una Eurocopa. Bueno, primer partido también, hoy se da que hay un resbalón, como tuvimos nosotros, y bueno, ojalá pueda darse y sean campeones también como nosotros.
23: Hay muchos jugadores importantes, ¿no?, en nuestra selección. Hablamos también de ese efecto Lamín, que es muy querido, pero ¿hay algún jugador que tú destaques y que quizás no está siendo tan llamativo para toda la afición?
24: No, a todos. Tenemos la suerte de tener una salud fantástica de futbolistas españoles. Solo hay que ver la lista y la cantidad de jugadores buenos que se han tenido que quedar fuera porque no había hueco para todos. Y bueno, obviamente Lamín es el jugador con Pedri, digamos, nuestra Pedri la brújula, y Lamín el que desborda, etcétera. Pero bueno, yo creo que todos los jugadores tienen una calidad fantástica y así han demostrado durante todo el año.
23: Hemos hablado de la selección española, pero hay otras candidatas también a alzarse con este trofeo. Para ti, ¿quién sería también otra de las grandes favoritas?
24: Bueno, yo creo que el torneo lo irá diciendo, pero Francia, creo que es un grandísimo equipo. Argentina, que es la actual campeona. Creo que Alemania tiene un gran equipo y ha empezado muy bien. Bueno, hay muchas, ¿no? Pero sinceramente todas tienen oportunidad de poder conseguirlo, ¿por qué no?
23: Pues con eso nos quedamos. Muchísimas gracias, Villa, y ojalá que tengamos suerte, ¿no? Si ganamos, ¿tú cómo lo celebrarías?
24: Bueno, pues con toda la gente de España, que es lo más importante, que disfrute todo el país, y ojalá lo podamos hacer. Y la celebración es lo de menos, pues ya se nos ocurrirá algo.
23: Muchísimas gracias.
18: Seguro que sí. David Villa, protagonista también en la sintonía de Radio Nacional de España. Bueno, últimos 5 minutos de este análisis. ¿Y ahora qué? Porque ahora me veo venir que vamos a querer revolucionar el 11. Muelas, Castro, Luque, Sergio, Emilio. Que ya tiene que ser la main titular y a lo mejor no está.
3: Miguel Ángel,
18: y a lo mejor no está para eso.
3: Creo que si España saca de enseñanza que con Lamín y con Nico en forma somos muy difícilmente batibles, pero sin ellos somos un equipo batible, es la mejor lección que puede sacar de hoy. En la Eurocopa España fue imparable porque teníamos a Lamín y a Nico. Son dos jugadores que no hay en el mundo como ellos. Y encima los dos los tenemos nosotros. Puede haber un poco Vini, pero es que no hay jugadores desequilibrantes por banda. Cuando los tenemos a tope, España es imbatible. O muy difícilmente batible. Pero si no, España es un equipo bueno, pero hay otros muchos parecidos a nosotros. Y eso nos tiene que hacer ser conscientes de que este Mundial es muy difícil.
10: Yo lo que creo es que hay que mantener la calma, ya está, como se mantuvo en el año 2010, que no tiene nada que ver. A mí esa comparativa con el año 2010, los paralelismos y demás, no me acaban de gustar mucho, ¿no? Porque también ha habido otras situaciones de selecciones, por ejemplo, la Francia de Zinedine Zidane, precisamente, venía de ganarlo todo en el 98 y luego llegan al 2002 en Corea, juegan contra Senegal, por cierto, partido que juegan mañana también, juegan contra Senegal el primer día y se pegan un batacazo, les da un revolcón curioso Senegal. Entonces no siempre pasa que cuando pierdes el primer partido, no, lo que hay que tener es tranquilidad, es decir, España tiene una manera de hacer las cosas, España tiene jugadores más que suficientes como para competir el campeonato del mundo, algo que tenemos que tener muy claro también. España no está obligada a ganar el campeonato del mundo, que parece que esté obligada.
18: España está obligada
10: a competir.
18: Pero no podemos rebajar de repente la expectativa si el primer día
10: no,
18: Cabo Verde.
10: No.
18: O sea, a mí me parece un poco gancho esto que ha pasado
10: sí,
18: contra
10: Cabo
18: Verde.
10: Por supuesto.
18: Me deja muchas dudas respecto a que hemos estado no hemos estado bien, claro. No hemos estado ágiles, nos ha faltado reacción. Claro,
5: Miguel, al tono general del equipo. Es lo más preocupante.
18: ¿Pero tú lo llevas a lo físico, Antonio?
5: Físico, la falta de ritmo. Puede ser parte físico
18: es.
5: Y parte de que falta esa chispa.
10: Pero sobrado aquí físicamente no va nadie, ¿eh? Nadie va sobrado físicamente en un campeonato del mundo. Claro, vamos a ver.
22: Si volvemos a jugar así como hoy.
5: Porque en la Eurocopa volamos. Os lo vuelvo a recordar, en la Eurocopa ganamos y volábamos. Y bueno, aquí se ve que hay un ritmo más bajo. Y eso es lo que a mí me preocupa.
14: Llevamos un mes y pico vendiendo,
16: porque así nos lo han dicho los servicios médicos y el propio seleccionador, que quizás había que esperar a algunos futbolistas porque... Y nos dejaban esas coletillas. Acordaos que en 2024 Dani Olmo llegó justo y fue uno de los mejores de la Eurocopa. Acordaos que en el Mundial de 2010 se esperó hasta el último momento a Fábregas, a Torres e Iniesta y fueron de los jugadores decisivos. Sí, nos han vendido eso, pero claro, a la hora de la verdad, cuando tienes que echarle gasolina super, yo en ninguno de los partidos de preparación lo he visto.
17: y en este
11: pero,
17: tampoco.
11: Claro, pero es que hay que entender que hay una evolución lógica. Ha habido un parón en la competición, una especie de pretemporada y otra vez ahora la puesta a punto. Por eso digo, mejor que sea hoy y no en el partido 3. Hoy se han sacudido la tensión del debut. Ojo, sabiéndose en el centro de todas las miradas como principal favorita, y eso no tiene que ser sencillo porque es mucha presión añadida, y ahora pues hay que, con un poquito de calma, ajustes lógicos y volver a los orígenes y a ese plano más reconocible de la selección, porque el entrenador en el que creemos sigue ahí, el grupo con química y con talento sigue ahí, entonces va a volver a aparecer esa versión de España, estoy convencida, con Rodri y Pedri en la base, con Lamín en su puesto, porque yo sí que creo que Lamín va a ser titular en el segundo partido, con Oyarzabal acertando a todo balón que se le cruza, entonces hay que tener un poquito también de calma, ¿no? De calma, porque ni ayer éramos tan buenos ni hoy tan malos, o sea, creo que ha sido... Bueno, pues un traspiés con el que no contábamos, pero que esto va a ir a mejor.
18: Pues la próxima cita será el domingo a las 6 de la tarde, mismo horario, mismo estadio, en Atlanta, ante Arabia Saudí. Luis, ¿la selección qué hace ahora?
17: Se va a marchar hacia Chattanooga. Todavía no tenemos confirmación de lo que va a hacer mañana. Entiendo que será día de descanso, pero en cuanto salgan los protagonistas, viaje hacia su hotel de concentración, hacia Chattanooga. Pendientes, insisto, que se queden nada,

0: Mundial, hay que jugar mucho mejor. Mejor que sea hoy, que no sea en un cruce de octavos de final.
1: Nos quedamos con el análisis de Luis de la Fuente. Pues que hay que insistir en la misma idea, que hemos generado mucho, pero han repetido, lo ha repetido Luis, lo ha repetido Unai Simón, no sé si Rodri, han hablado de finura. Han hablado, creo, los tres. A lo mejor en el corrillo, en la pausa de hidratación o algo, seguramente el propio Luis habrá dicho, necesitamos más finura, que es eso, tener un poquito más de pues eso, de finura.
2: De finura, lo que viene siendo finura.
1: Lo que viene siendo finura, Luque.
3: En eso yo creo que tienen razón, yo repito, a mí me parece que en eso tienen razón. En lo que no estoy tan de acuerdo es que todos coinciden también en que se ha hecho un buen partido y demás.
2: No,
3: a mí el partido, España para no mí, ellos saben y todo el mundo sabe que España no ha hecho un buen partido.
1: Y ahora, para ser práctico, a las 12 de la noche en Seattle, si Arabia Saudí le aguanta a Uruguay y empatan también, pues oye, mejor que mejor. Porque si no, insisto, si Uruguay
4: si
1: gana a Arabia
4: terceros
1: Saudí...
4: también.
1: Jessica, pero yo lo que digo...
3: Que Miguel lleva toda la tarde ya pensando en Argentina.
1: Claro.
0: Yo ya, todas las cámaras.
3: Esa es la cuestión.
1: Claro, es que ahora mismo Uruguay gana su partido hoy, depende de sí mismo ya para ser primero de grupo, evitar a Argentina y meter a los otros en el
2: tiene que jugar con Cabo Verde Uruguay.
1: Bueno, ya, pero o sea, depende de sí mismo. Claro, hombre, sí. ¿Cómo que no, Nacho? ¿Le valdría a ellos ganarnos y el empate?
5: Claro, pero nos tienen que ganar,
1: o empatar.
5: Si, pero si tú ganas a Uruguay y ganas a Arabia Saudí, dependes de los goles, pero entonces estás igual.
1: Ya, pero es que ellos también dependen de sí mismos.
5: Pero entonces tampoco es tanto drama, más o menos igual.
1: Vale, veo que está bien.
2: Pero escucha, ahora Miguel Ángel, el 4-0, yo quiero que nos lo expliques.
1: Dije 5-0, dije que iban a ganar 5-0, sí. Pero bueno, es lo que hay, la vida...
0: Hay que levantar el ánimo, Miguel Ángel, hay que levantar el ánimo.
2: Miguel Ángel, tenemos un punto más que en el Mundial de Sudáfrica a estas alturas.
1: Oye, mira,
2: hay que ver la parte positiva. Antonio,
0: y Argentina perdió el primero.
1: Nos quedan 6 minutos para cerrar el programa.
2: Fuera de aquí.
1: Pero os voy a pedir que os pongáis haciendo pasillo para que saludemos a Carlos del Amor, que cierra con maestría los domingos tablero y que hoy ha recibido el Premio Nacional de Periodismo Cultural y que nos está escuchando. Señor. Hola, Carlos, ¿qué tal?
2: Está en directo, Carlos del Amor. Es que los premios a veces los premios los dan injustamente.
4: Claro. Felicidades de todos, nos ha hecho ilusión. Enhorabuena, eso es.
6: Sí, muchas gracias, la verdad es que muy contento. Estoy, fíjate que, claro, yo sé, como sabéis, yo soy muy futbolero y he visto el fútbol de refilón porque está contestando mensajes.
1: No te has perdido mucho, Carlos, hazme caso. No te has perdido mucho.
6: Pero tengo un nuevo ídolo futbolístico, que es Bofiña.
1: Te va a dar juego Bofiña,
6: Hombre, quiero decir, es que le voy a escribir un cierre, el próximo cierre. Es 40 años, segunda división portuguesa. Lo ha sacado todo, ha parado todo. Es un personaje que es muy, muy, muy novelesco, muy, muy, muy de una pieza. Yo le haría un reportaje a Bofiña. Yo, si estuviese en Estados Unidos, le buscaría y le haría un reportaje porque seguro que tiene mucha, mucha historia. Pero ha sido un jarro de agua fría, sí. O sea, yo quería celebrar este premio nacional con una victoria del equipo nacional y no ha podido ser, ¿no? Y además ahora estoy escuchando, ¿no?, que hemos ganado como 3 partidos en 3 mundiales, en los últimos 3 mundiales, algo así, ¿no? Era la estadística.
1: Sí,
0: un partido en los últimos 7.
1: Claro, un partido en los últimos 7, correcto. Es así, entonces, sumando lo de Rusia, Qatar y ahora esto.
6: ¿Y entonces cómo somos tan favoritos?
2: Pues, como en Sudáfrica, Carlos.
4: Porque somos campeonísimos.
2: ¿Te acuerdas de Sudáfrica
0: en Europa?
4: Claro.
7: ¿Qué pasa?
6: Sí, pero claro,
2: Sudáfrica, macho, acuérdate.
6: No sé, ¿qué porra habíais hecho vosotros?
1: No, ya había dicho, Carlos, ya había
3: dicho. Uy, no hurgues en esa herida, Carlos.
4: No,
2: por favor,
4: Sauca. Tenemos los aventurados a
1: Sergio Sauca, ha dicho que ganaba, te lo juro, que ganaba Cabo Verde 0-1. Yo he dicho que ganaba 5-0, por tanto, por gol a verás, gana Sauca.
4: Bueno, pero a Miguel Ángel le tienes que perdonar, Carlos, porque le ha apoyado en esa tesis el presidente del Comité Olímpico Español, don Alejandro Blanco. Entonces, ahí se han hecho fuertes.
2: Carlos, es que no me han entendido. Yo decía que ganaba Cabo Verde 0-1 porque fue el mismo resultado con el que empezamos en Sudáfrica.
6: Ah, amigo, tú querías ahí tirar de estadística.
2: Claro, no. Bueno. Sí, estamos mejor que en Sudáfrica.
1: Esto es lo que nos queda. Carlos, que queríamos felicitarte. O sea, a falta de victoria de España, te felicitamos a ti y te hemos hecho pasillo como mereces. Premio Nacional de Periodismo Cultural.
6: Llámame cuando quieras para el cierre, que yo me pongo a calentar ya la banda en el Mundial, no, que quiero hacer cierre.

0: que venir,
1: este mundial,
0: tienes que venir a comentar un partido.
2: Tengo que ir. Sin tu cierre de tablero no podría ser.
0: Esto, esto lo convalidamos como cierre, que hoy, repito, es un premiado. Carlos del Amor, un abrazo, muchas gracias.
1: Un abrazo fuerte a todos.
0: Gracias. Gracias. Con Luis Silvia, Castro, con Antonio Muelas. Antonio, Luis, adiós. Un buen viaje de vuelta,
3: Venga, levantar el ánimo.
0: Hasta
3: vamos.
0: Luego. Sí. Hasta luego. Estamos ahí. Jessica Figueroa, muchas gracias,
2: Hasta el domingo.
0: Gracias, Luque. Ya. Gracias, Sauca. Nos queda Fernando Cardenal. Fíjate, le habían preguntado antes a Deschamps si España era favorita. Fer, estaba por ahí Fernando Cardenal. Fer,
4: ¿qué tal? Bueno, pues habrá que preguntarle a Deschamps si mantiene su opinión sobre el favoritismo de España en este Mundial, porque le ha dejado claro que es el equipo de Luis de la Fuente el máximo aspirante, pero con el cambio de escenario, pues quizá haya cambiado la opinión para Deschamps. Bueno, en cualquier caso, él ya ha hablado de esto en rueda de prensa, de lo difícil que es estrenarse en un Mundial. Ha puesto el ejemplo de Argentina en el Mundial de Qatar, perdió contra Arabia Saudí, luego fue campeona. Es decir, esto al fin y al cabo redobla siempre la alerta de quien juega después. Y en este caso Francia mañana tiene un partido muy complicado contra la campeona de África, contra Senegal. Pero vamos a escuchar lo que ha dicho Deschamps en rueda de prensa. Le han preguntado si tiene mucha presión su equipo por ser la gran favorita, pero le pasa la bola a la selección española.
5: Que des españoles nos consideran como favoritos del mundial.
6: Los españoles nos consideran los favoritos a ganar el mundial. Si hay alguien favorito, esa es España. Espero que algún colega periodista francés le pueda hacer esta pregunta al seleccionador español. Francia tiene la ambición legítima de ganar este mundial, como otras 6 o 7 selecciones.
5: Obtener ce titre.
4: Bueno, pues ha salido junto a N'Golo Kanté en la rueda de prensa, no con Kylian Mbappé, que es el primer capitán, pero han preferido que el futbolista del Real Madrid no hiciese los dos viajes, primero al estadio, a la rueda de prensa, y ahora al campo de entrenamiento, a la Academia Red Bull, que es donde vamos ahora. Vamos a ver los primeros 15 minutos, Francia tiene todo disponible, vamos a ver cómo prepara Deschamps ese partido de mañana, aquí a las 3 de la tarde, ante Senegal, en el MetLife Stadium.
0: Muy bien, gracias, Fer. Pues con esto nos vamos, Nacho. 30 segundos.
7: Las tres noticias extras del día. Cucurella confirmado como lateral izquierdo del Real Madrid hasta el año 2032. El Túnez, que ha despedido a su técnico Sabri Lumis después de perder 1-5 ayer ante Suecia. Y la justicia, que ha condenado a Rafa Mir en un delito de agresión sexual por 8,5 años.
0: De prisión, la sanción no es firme, o sea, la sentencia no es firme, pero es lo que hay. Nos vamos. Volverá a Tablero Deportivo mañana a las 8:30 y vamos a estar hasta las 5 de la mañana.
8: Está bien eso.
0: Noruega, Irak, Argentina, Argelia, Francia, Senegal. Mañana es un buen día.
8: Un buen día, señor Mundial.
0: Gracias, Verde.
2: Lo dice con un ánimo.
8: No, es que vaya
0: así. Que no vamos. Venga, adiós, Arroyo. Adiós, Verde. Os quedáis con la mejor compañía, que es Rosa María Moyo, en Radio Nacional de España. Adiós.

0: Las 9, las 8 en Canarias.
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0: Actualizamos la información con la vista puesta en el memorándum de entendimiento acordado entre Estados Unidos e Irán para poner fin a la guerra. Donald Trump asegura que las partes ya lo han firmado, aunque el viernes será la escenificación en Suiza. Pero se tambalea la paz en el Líbano, que también forma parte de este acuerdo, aunque varios ministros israelíes insisten en seguir atacando. Acabamos de escuchar al primer ministro Benjamin Netanyahu en rueda de prensa. Hasta allí nos vamos de nuevo con nuestro corresponsal en Jerusalén, Santiago Echevarría, que ha dicho:
2: ¿Qué tal? Buenas noches. Pues Netanyahu acaba de asegurar él también que las tropas israelíes van a permanecer en Líbano cuanto sea necesario, que Israel va a responder a lo que considere ataques o amenazas y que la lucha para Tel Aviv no ha terminado. Ha apuntado, por lo tanto, en dirección contraria al acuerdo anunciado anoche entre Estados Unidos e Irán, que pretende precisamente lo opuesto, concluir la guerra en ambos frentes, el iraní y el libanés. Pero también ha tratado de evitar Netanyahu un choque frontal, al menos retóricamente, con Donald Trump. Ha reconocido que existen discrepancias entre ambos, que él mismo se las ha trasladado al propio presidente estadounidense, pero que no busca ser beligerante contra la Casa Blanca, sino un trato, una relación de familiaridad. Y ha defendido, de hecho, lo que considera logros de esta guerra con sus amigos estadounidenses, ha dicho, por haber debilitado tanto a Irán. Y ha disipado, por último, Rosa, uno de los rumores que había comenzado a cuajar después de tantas horas de silencio del primer ministro. Ha confirmado que sí se va a presentar a las elecciones, que deben celebrarse antes de que termine este próximo mes de octubre, y ha dicho también que confía en volver a ganar.
0: Gracias, Santiago. Bueno, pues tendremos noticias. Sí se va a volver a presentar a las elecciones de octubre el primer ministro israelí Benjamin Netanyahu. Gracias, Santiago. Y el presidente estadounidense está satisfecho con el acuerdo que conoceremos en las próximas 24 o 48 horas, aunque queda lo más complicado, concretar los detalles. Natalia Sánchez, buenas noches.
3: Sí, buenas noches, Rosa. En los siguientes 60 días tratarán de concretar todos los detalles del control nuclear iraní o el levantamiento, por ejemplo, de sanciones a Irán. De momento, desde la cumbre del G7 que se celebra en Francia, Donald Trump ha asegurado que el estrecho de Hormuz está parcialmente abierto.
4: I'm very happy to say very, very signed.
3: Dice Trump que confía en que esté completamente abierto este mismo viernes, aunque todavía hay que retirar todas las minas del estrecho para que los petroleros puedan cruzarlo con normalidad, y también hay dudas sobre si se cobrará o no peaje. Además, Donald Trump también ha hablado de otro conflicto, el de Ucrania. Dice Trump que ayer habló con Zelensky, el presidente ucraniano, y con Putin, y cree que ambos están abiertos a negociar, por lo que una vez terminado el conflicto en Irán, dice, pasará a buscar la paz en Ucrania.
0: Dice Trump que lo seguiremos viendo y que el acuerdo se firmará el próximo viernes. En lo judicial, gracias Natalia. En lo judicial, Begoña Gómez, la esposa del presidente del gobierno, continúa ahora mismo en la audiencia privada, pero previa, para informarle de que tendrán que ir a juicio. Ha habido un retroceso y estamos pendientes de que el juez decida si toma medidas cautelares, como piden la acusación popular, para evitar el retraso, el riesgo de fuga.
3: Sí, ahora en la vistilla informará de la decisión si le quita o no el pasaporte. La acusación popular defiende que hay pruebas suficientes que demostrarían que Begoña Gómez ha cometido tráfico de influencias, malversación, corrupción en los negocios y apropiación indebida, y pide 24 años de cárcel para ella y 22 para su asesora, aunque sus defensas aseguran que no hay causa y que deben quedar absueltos.
0: Y la jueza que lleva el caso del accidente ferroviario de Adamuz, por el que fallecieron 46 personas, rechaza entregar a Renfe las llamadas del 112, una petición que considera eran impertinente e inútil. Detalles, Gonzalo Guancha.
5: Varapalo para Renfe Viajeros y su petición de incluir en el juicio por la tragedia de Adamuz las llamadas al servicio de emergencias de la Junta de Andalucía, el 112. Ni el juzgado de Montoro, que asume esta investigación, ni la Fiscalía respaldan esta solicitud. El auto del tribunal rechaza poner foco en un informe sobre la actuación del 112 durante la tragedia en la que fallecieron 46 personas. La juez lo considera impertinente e inútil porque solo dilataría el proceso judicial. La Fiscalía Fiscalía apoya estos mismos argumentos, recalcando que el rescate de emergencias no es parte de las causas que provocaron la tragedia. La Asociación de Víctimas del Descarrilamiento ya había denunciado graves deficiencias en la coordinación del dispositivo de emergencias.
0: Gracias, y vamos ya con los deportes. Recordamos ese tropiezo de España en su estreno en el Mundial. No ha podido pasar del empate a cero contra Cabo Verde. Clara Rodríguez, buenas noches de nuevo.
6: Buenas noches, otra vez un empate a cero decepcionante en el que el portero de Cabo Verde, Bociña, ha sido elegido el mejor jugador del encuentro. Un encuentro que deja a los de Luis de la Fuente sin margen de error en el próximo partido contra Arabia Saudí, el próximo domingo a partir de las 6 de la tarde. Y nos vamos a Atlanta a ver cuáles son las sensaciones después de este inesperado tropiezo. Antonio Muelas, buenas noches. ¿Cómo se valora este resultado y la actuación de los de Luis de la Fuente?
7: ¿Qué tal? Buenas noches. Pues lo has dicho muy bien. Ahora obliga a la selección a ganar en los dos partidos que quedan en esta fase de grupos para ser primeros y evitar a Argentina en los 16avos de final. Por lo tanto, ya hay presión, hay críticas también, y desde luego la sensación es de un bajón tremendo. Los jugadores pensaban que iban a hacer otro tipo de partido, no ha podido ser. Cabo Verde se ha encerrado atrás y la selección no ha tenido la finura, no ha tenido el fondo físico, ni ha tenido tampoco el seleccionador los reflejos para hacer los cambios apropiados y poder haber solventado este partido. La selección que ahora se marcha a su campo base en Chattanooga y comenzará a preparar mañana ya el segundo partido, que se disputará también en Atlanta el próximo domingo a las 6 de la tarde ante Arabia Saudí.
6: Muchas gracias, Antonio. Buen viaje de vuelta a Chattanooga. Pues esto decía precisamente Luis de la Fuente al acabar el partido sobre la falta de frescura.
8: Hoy son estos partidos que, como bien has explicado y ha comentado Rodrigo, pues generas mucho, pero te falta quizás la frescura que hay que tener en este tipo de partidos.
6: En la misma línea seguía Oyarzabal, aunque lanzaba un mensaje: no hay que volverse locos.
9: Con calma, igual que hasta ahora. Creo que no ha sido un mal partido, pero no hemos estado finos en ese último tercio. Creo que hemos estado prácticamente todo el partido ahí metidos en su área o muy cerca, y creo que nos ha faltado esa finura, ese último pase, ese último tiro que quizás otros días hemos estado más acertados. Pero bueno, sin volvernos locos, y ahora a descansar y a mirar el siguiente.
6: Pues ahora todos muy pendientes de ese partido entre los rivales del grupo de España, también Arabia Saudí y Uruguay, a partir de las 12 de esta noche.
0: Gracias, Clara. Lamento la decepción de nuestros oyentes y seguidores. Ahora se quedan en Radio 5 con 5 continentes, y nosotros, el equipo del 24 horas, seguimos en Radio Nacional. Ahora mismo analizaremos desde todos los puntos el acuerdo de paz para poner fin a la guerra en Irán. No se vayan.
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0: Bueno, como les decía, ahora vamos hasta las 10... antes de empezar la tertulia. Vamos a intentar descifrar lo que sabemos y hasta lo que no sabemos de ese acuerdo de memorándum entre Estados Unidos e Irán para negociar el acuerdo de una posible paz, ¿no? Vamos a poner las cosas, los puntos sobre las is de momento. No hay acuerdo, hay un acuerdo para un acuerdo. Las últimas horas han sido frenéticas, como les hemos ido contando en el informativo. Tras la confirmación del acuerdo entre Irán y Estados Unidos, hemos estado pendientes de lo que decían las partes. Hay contradicciones porque el texto no es público y tanto Washington como Teherán lo ven como una victoria propia. Pero lo cierto es que todavía a esta hora, casi 24 horas después del anuncio y a 4 días de la firma formal, que será el viernes, las filtraciones de uno y otro lado muestran claras contradicciones o al menos varios puntos que no están del todo claros. Para analizarlo nos acompañan tres mujeres potentes, conocedoras de la región. Nazanin Armanian, exiliada y politóloga iraní. Bienvenida, Nazanin, al 24 horas.
17: Gracias.
0: Gracias por aceptar la invitación. Ruth Ferrero, profesora de Ciencias Políticas en la Universidad Complutense de Madrid y habitual colaboradora del 24 horas. Bienvenida, Ruth.
18: Hola, ¿qué tal?
0: Y nos acompaña, no sé si la tenemos conectada ya, nos acompaña Leila Nachawati, experta en comunicación y conflictos, profesora de la Universidad Carlos III. Bienvenida, Leila.
19: Aquí me tienes, Rosa.
0: Feliz también de tenerte, de teneros a las tres. Bueno, vamos, hemos estado, por si alguien se engancha a la antena en estos momentos, aunque los que nos hayan seguido durante todo el informativo lo hemos intentado explicar conectando con todas las partes implicadas de tanto de la región como de Estados Unidos y de Europa, vamos a resumir un poquito cómo están las cosas antes de empezar el análisis. Vamos a dar unas pinceladas de lo que sabemos a esta hora de la acuerdo. Hay, digamos, cuatro bloques importantes en el mismo: el estrecho de Hormuz, la cuestión nuclear, el frente del Líbano y las acciones a Irán y los fondos iraníes congelados. Y en todos hay algún tipo de discrepancia entre Washington y Teherán. Y os lanzo la primera pregunta a todas, la misma. Estos cuatro puntos, que ya veremos si son así o no, porque hasta que no veamos el texto definitivo, aunque dice Estados Unidos que lo van a filtrar en 48 horas, no sabremos exactamente por dónde van. ¿Qué os indican a vosotras? El hecho de que estemos hablando primero de un memorándum y no de un acuerdo, ¿qué nos indica?
17: Sí.
0: Nazanin, sí, puedes empezar tranquilamente.
17: Gracias. Insistir en el punto que insististe es muy importante porque toda la prensa hoy de España, no sé el resto del mundo, pero la prensa española habla del acuerdo de paz, cuando es el acuerdo de renovar...
0: Un acuerdo de acuerdo.
17: Exacto, renovar el alto el fuego.
0: Exactamente.
17: Es esto, y volver no al antes de la guerra, sino a la segunda o tercera semana de la guerra, cuando Estados Unidos bloqueó los puertos de Irán, Irán bloqueó el estrecho de Hormuz. Solo han acordado esto, de volver a este punto antes de estos bloqueos. Por lo tanto, lo que sí... es importante y llama la atención en este acuerdo para futuros acuerdos, que no habrá futuros acuerdos, no habrá seguro, es la ausencia de las reivindicaciones del pueblo iraní, que lo primero era exigir a Trump, pedir a Trump, porque empezó la guerra, dice, es que el régimen de Irán ejecuta a su gente y esta es una guerra humanitaria, vamos a pedir que deje de ejecutar. Pues no hay ni una sola palabra sobre la paralización de las ejecuciones, que son masivas ahora en Irán. O sea, el régimen ha aprovechado la situación para cada 5 horas están ahorcando a un iraní. Y son los presos políticos. Antes
14: cada
17: eran
14: 5 horas.
17: Cada 5 horas están ejecutando a un iraní. Y las redadas son brutales, sobre todo en la zona de Kurdistán, porque alguien ha dicho en algún periódico estadounidense que Estados Unidos iba a armar a los kurdos para abrir un frente desde la parte occidental de Irán. Y esto no iba a ocurrir.
14: Se los dijo kurdos, al principio de la guerra, efectivamente.
17: Claro, exacto, porque los kurdos iraníes habían negado. Les había propuesto los israelíes y ellos habían negado porque ellos no iban a entrar en este juego. Pero al volver a sacarlo, el régimen lo que ha hecho es hacer unas amplias redadas en la zona kurda de Irán y ha detenido hasta los chavales de 14, 15 años. O sea, la represión ha aumentado y en este acuerdo no hay ni una mención, solo una mención de que, oiga, ustedes tienen que bajar al menos la persecución del pueblo iraní.
14: Enseguida doy la palabra a Ruth y a Leila, pero me ha llamado la atención la contundencia con la que has dicho no habrá acuerdo.
17: No habrá. Es que la guerra contra Irán tiene varias capas. O sea, ha empezado por una cuestión internacional. Es que, a ver, estamos hablando de una región que es el Golfo Pérsico. Hay que tener en cuenta que no es lo mismo una guerra israelí-iraní entre Israel e Irán y una guerra en el Golfo Pérsico. No es lo mismo, porque el Golfo Pérsico, ahí cruzan los intereses de China. Es que China ahí ha creado una amplia red de puertos, de inversiones, que es la ruta de la seda china, ¿no? Que pasa principalmente por el Golfo Pérsico, por los países árabes, y también por Irán, por diferentes países. Y también es desde donde China importa su petróleo, y también algo de gas. O sea, Estados Unidos, ante una batalla por la hegemonía mundial, que por eso han votado, pusieron a Trump, para esto de hacer Estados Unidos más grande, ¿ante quién? Ante China, que estaba creciendo. Por lo tanto, su objetivo era contener a China. ¿Dónde contener a China? Bueno, por un lado, en Asia-Pacífico, rodeándole por bases militares, y por otro, y poniendo aranceles, que luego tuvo que retractar, porque vio que no puede. Y luego la guerra en el Golfo Pérsico. El control sobre el Golfo Pérsico sería, no lo es, porque China es mucha China, es ahogar, estrangular China, la economía china, porque es la principal fuente de su energía. Era porque China, con Rusia, en el medio de esta guerra, llegaron a un acuerdo que Rusia desde Siberia llevase un gran gasoducto, oleoducto a China, para prescindir del Golfo Pérsico. Por lo tanto, Estados Unidos no ha podido todavía controlar la totalidad del Golfo Pérsico controlando la influencia china. Pero luego hay otra capa, que es una batalla por la hegemonía regional. O sea, esta guerra tiene una dimensión internacional, tiene una dimensión regional, que es la batalla por la hegemonía regional entre Irán, Israel, Arabia Saudí y Turquía. Y esta batalla no ha hecho más que empezar.
14: Ruth, estás tan contundente como Nazanin.
18: No, bueno, es que somos estilos, coincidimos en muchas cosas.
14: Por supuesto. Pero estábamos diciendo de que es un memorándum, que esto no es un acuerdo, para empezar, sí. Que no nos hagamos muchas ilusiones y que tenemos que ver la letra pequeña.
18: Hay que ver la letra pequeña y yo creo que lo primero es, efectivamente, esto se han acordado en parar para negociar los términos de cara al futuro. De hecho ya se estaba diciendo que quizás un memorándum de paz o un acuerdo de paz más en firme, en caso de que no haya, digamos, palos en las ruedas por parte de otros actores, como es, por ejemplo, la propia situación en Irán o en las maniobras de Netanyahu, que acaba de decir que a él este memorándum no le concierne, ¿no?
14: Exacto.
18: Sería publicado el 14 de julio. Estamos hablando de más de un mes.
14: Es casi parece que como que ganan tiempo.
18: Entonces están ganando tiempo y esto se debe sobre todo a un error, al error estratégico estadounidense de esta guerra, ¿no? Por poner un poco de contexto también a todo esto, yo creo que hay que ver un poco en la situación en la que estamos ahora. ¿Quién ha ganado y quién ha perdido con este memorándum y con lo que se está acordando? Y claramente está reforzando la posición iraní en términos geopolíticos y geoeconómicos. Lo que pretendía conseguir Estados Unidos era un cambio de régimen, no lo ha conseguido. Quería una neutralización del arsenal balístico de Irán. Parece que no lo ha conseguido, todavía parece que sigue operativo en un 70% aproximadamente. Quería eliminar el programa nuclear. Aquí no sabemos en qué situación está esa cuestión, pero bueno, todavía es una de las huesos que tienen que negociar, y querían que se acabase con el eje de la resistencia, es decir, todas las guerrillas que estaban operando en el Golfo, que fueran desactivadas, y eso tampoco ha sucedido. Eso por un lado. Y en esas capas que planteaba Nazanin, claro, el objetivo de Estados Unidos era intentar desactivar ese régimen, no por una cuestión de derechos humanos. Yo ahí estoy un poco en desacuerdo con Nazanin. Nadie habló desde la administración estadounidense de derechos humanos ni de...
14: Los primeros días, pero pronto no, lo sacaron pero de oficial, la agenda.
18: Pero oficialmente no aparecía.
14: Hablaban
18: de cambio de régimen, pero no hablaban de derechos humanos. Hablaban de cambio de régimen, no de derechos humanos. Porque lo que se pretendía era terminar con el enemigo sistémico en la región de Israel, que les permitiera además expandir la estrategia de Donald Trump de su primera administración, de la expansión de los acuerdos de Abraham con otros aliados árabes, ¿no? Y eso sí que se está consiguiendo en parte, ¿no? Con algún actor regional. Y con eso querían cerrar lo que se ha denominado la administración estadounidense la cuestión iraní, que se llevaba abierta desde la época de Jimmy Carter, y que ningún presidente estadounidense ha sido capaz de avanzarlo. El que más se aproximó, de una forma negociadora y demás, fue Obama, con ese acuerdo que luego desactivó el propio Donald Trump, y que finalmente si se llega a un acuerdo en relación con el programa nuclear, va a ser peor que el que consiguió Obama, un acuerdo que por cierto tardó mucho tiempo en cerrarse, ¿no? Para eso es necesario muchos meses de negociación, mucha apertura diplomática y sobre todo tener incentivos por parte del gobierno iraní. Y por el otro lado, ¿qué es lo que ha conseguido? Eso es lo que no ha conseguido Estados Unidos, pero lo que sí ha conseguido es que haya una mayor radicalización del régimen iraní. Es verdad que ya no podemos hablar del régimen de los ayatolás, estamos en otro tipo de régimen, probablemente más militarizado. Nazanin conoce mucho mejor el país que yo, pero mucho más cerrado, mucho más controlado por el ejército. También sabemos que se han puesto las pilas los iraníes con los programas de misiles y drones, que de nuevo están operando a la producción, han retomado toda la producción. Todas estas pausas permiten además que eso siga avanzando, y sobre todo el cierre estratégico de Hormuz, que ha sido determinante para que entraran las prisas a Estados Unidos para intentar salir de la región. Y luego algo que para mí es lo más significativo de todo, y es ver cómo Estados Unidos ha perdido capacidad de asegurar un marco de seguridad a los países de la región, porque antes, donde había una base militar estadounidense, estaba asegurada la seguridad y la estabilidad, y ahora mismo el tener una base estadounidense es un riesgo y de vulnerabilidad precisamente para esos países. Y por tanto, todos estos ingredientes mezclados en el mismo caldero, lo que nos dan es una situación explosiva en la cual Irán no tiene incentivos para abrir Hormuz, salvo que se cumpla lo que él pide, o que lo que Irán solicita, que es precisamente lo que decía Nazanin, que se lleva pidiendo desde el principio, con un añadido. Es decir, al principio pedía salida de las tropas estadounidenses, pedía que se le levantara el régimen de sanciones, la descongelación de los activos, y ahora también pide la soberanía sobre Hormuz, que es el añadido de todo
14: esto. Hemos ido hacia
18: atrás.
14: Pero, Leila Nachawati, recojo un punto que acaba de decir Ruth, muy interesante, que es que para la región esto ha sido una victoria estratégica de Irán brutal, sobre todo porque para muchos países ahora tener bases de Estados Unidos en su país se ha convertido en un problema, en un peligro.
19: Se ha convertido en una condena. O sea, imaginad lo que es que esas bases que se plantearon como una salvaguarda de todos estos países que son muy pequeños y que también tienen muchas limitaciones y que dependen de una percepción de riesgo cero para poder sostener todos esos proyectos que prácticamente sostienen inversiones extranjeras, expatriados. La gente ha desaparecido. Realmente estaba hablando con gente de Qatar, con gente de... y realmente está el país bastante esquilmado, bastante vacío, porque la percepción de riesgo ha cambiado, la reputación de estos países ha cambiado. Entonces, fijaos qué es lo que está sucediendo. Que ya no son estas bases y ya no van a ser estas bases la mediación, sino que varios de estos países, entre ellos Qatar, Emiratos, están viendo la manera de deshacerse de estas bases nucleares, de estas bases, perdón, estadounidenses, y lo que están haciendo ya de facto son negociaciones directas bilaterales con Irán, a falta de ninguna credibilidad y de ninguna legitimidad de esas bases como forma de mediación o de proxy o de protegerlos. Pues están habiendo, está habiendo pues también con mediaciones tan, bastante efectivas, bastante trabajadas, como la de Omán o como la de Pakistán, pues está habiendo acuerdos directos incluso entre archienemigos como Arabia Saudí e Irán, otros países como Qatar e Irán. Está fomentándose unas negociaciones directas que eran impensables hasta hace poco, y que fijaos hasta qué punto esto también es una gran derrota para Estados Unidos, que pierde músculo, que pierde capacidad de mediación en esta zona. Es que realmente lo que vemos en este memorándum es un intento por parte de Trump. Trump no tiene nada ahora que no tuviese ya antes de la guerra. No ha ganado absolutamente nada que no tuviese ya antes. El estrecho de Hormuz estaba abierto antes y es ahora su principal campo de su principal objetivo. Pero es que su principal objetivo ya no es ni siquiera que no haya armas nucleares, sino que se ha limitado a reducirlo a, bueno, que enriquezcan uranio, pero de poca calidad, de bajo nivel. O sea, fijaos cómo está ya cambiando el lenguaje también. Todo lo que tenía antes de la guerra ahora tiene menos, ¿no? Irán tiene mucho más. Lo que pasa es que es cierto que Irán, la República Islámica, ha perdido a muchas de sus figuras, ha perdido mucha de su vocación de élite religiosa, de como referente religioso en el mundo, y seguramente la República Islámica ahora va camino de ser otra cosa, mucho más militarizada, con una mezcla de cargos ejecutivos, protagonistas, ejecutivos militares, con esos pasdarán, esa guardia revolucionaria, que sobre todo, mucho más que la cuestión de puntal de las armas nucleares, en lo que está centrada es en la cuestión económica. Es decir, en que aprovechar este momento, que nunca ha habido otro, por un lado para el peaje de Hormuz, que yo creo que van a intentar mantener un peaje también junto con esa mediación de Omán. Dudo que de repente suelten esa presa, pero por otro lado están intentando también apelar y consiguiendo en buena medida ya que distintos países les levanten las sanciones. O sea, fijaos la cantidad de ganancias que acumula la República Islámica de Irán en estos momentos.
14: Claro, es que parece que hayan priorizado pues el aspecto económico al nuclear. Nazanin, me decías que no con la cabeza.
17: A ver, la situación... Es que Irán haya ganado, es que no es así en absoluto. Es el principal perdedor de todo este mapa, y Estados Unidos ha conseguido su objetivo. Me explico. Todo lo que se vea en este momento... Yo estaba buscando un símil para expresar lo que pienso. Ajá. Y es lo siguiente: cuando recibimos la luz de algunas estrellas, nos dicen que estas estrellas ya habían muerto hace miles de años, pero nosotros recibimos una luz.
14: Con millones de años de retraso.
17: Exacto. Lo que vemos que hacen los guardianes islámicos ahora, que Irán exige no sé qué, es un régimen absolutamente muerto. ¿Por qué? Mirad, el régimen de Irán es un régimen muy especial. No tiene nada que ver con regímenes teocráticos, ni siquiera con Arabia Saudí o con un régimen militar de Egipto. Está formado por una secta religiosa chiita. No solo son chiitas, sino de una secta religiosa chiita que se llama Mahdaviyun, que son los apocalípticos del chiismo, que esperan la llegada de Mahdi, que es el imán número duodécimo, que llegará en el momento que el mundo llegue a su fin. Más allá de todo esto, esto quiere decir que lo que quiero decir es que los que están gobernando les es imposible reconstruir el poder y han perdido el poder. Es que cerca de 100, solamente en un ataque del día que murió Ayatollah Khamenei, fue asesinado, solo aquel día murieron 100 de altísimos cargos económicos, políticos, militares del país. Esto no es recuperable porque estos ya estaban desde los años 80.
14: Y han seguido matando.
17: Exacto, pero habían estado desde los años 80. Esto quiere decir que no se habían renovado durante 47 años, porque es muy difícil, casi imposible llegar hasta la cúpula del poder. Por lo tanto, tenemos que tener en cuenta que Estados Unidos lo que ha hecho es ha hecho desaparecer el programa nuclear de Irán. Es que ha bombardeado 7 centrales nucleares. Esto ya están escombros. De ninguna manera Irán puede recuperar este programa nuclear. Ya no solo porque hay que reconstruir todo eso, que es imposible porque están ahí. Ya no solo Israel y Estados Unidos, está Emiratos Árabes y los árabes también al tanto. Necesita esto dinero. Es que, ¿dinero de dónde viene? La única fuente de dinero de Irán son exportaciones de petróleo.
14: Claro.
17: Irán no puede vender, antes vendía, en la época de Elsa, vendía 6 millones de barriles cada día. Ahora vende menos de 1 millón. Y su principal cliente es China, que ya se está dirigiendo a otros, está importando de otros mercados. Atención, Irán ha perdido su programa nuclear, ha perdido la cúpula política. Este Mojtaba
14: Khamenei.
17: No sabemos
14: quién manda ahora, realmente.
17: Es más un espíritu que una realidad, es
14: claramente
17: un invento.
14: Claramente no lo hemos visto.
17: Exacto, o sea, al menos que sea un milagro, muy milagro, que alguien sobreviva a 40 metros de la Tierra, porque ahí estaba su búnker con su familia, que reciba 20 misiles de 50 cazabombardeos israelíes y siga vivo. Esto solamente es en ficción. Esto es un truco de los chiitas que hicieron lo mismo con un imán santo hace 9 siglos, o sea, que esto lo saben. O sea, Irán ha perdido su programa nuclear, su cúpula de poder político, su cúpula de poder militar, su cúpula de poder económico, porque ahora hay un caos económico en Irán brutal. ¿Por qué? ¿Quiénes son los que controlaban la economía? Los guardianes islámicos. O sea, ellos controlaban. Al desaparecer los generales, ahora Irán se gestiona con una fórmula muy curiosa. Porque ahora la gente dice, ¿cómo es que dices que ha desaparecido el poder, pero Irán funciona? Porque Irán es, siendo el primer imperio del mundo, hace 2.500 años, los iraníes inventaron una fórmula que se llama las satrapías. Aquí la palabra sátrapa es de un gobernante tirano, pero la palabra es persa, quiere decir gobernador. Entonces Irán lo que hizo, como tenía un vasto territorio, el rey estaba en Persépolis, justamente ahí donde es la zona persa, entonces lo que dividió el territorio entre gobernadores. Y ellos funcionaban, solamente pagaban un tributo. Lo que ha hecho el régimen islámico es así, ha creado un poder horizontal con los generales y militares desde hace 20, 30 años, que aunque no haya la cúpula del poder central, y los iraníes saben funcionar. Irán ha perdido su programa nuclear, su cúpula de poder militar, económico y político, pero también, ahora que está Laila, Irán ha perdido Siria, ha perdido a Hamas, Gaza, ha perdido el Líbano. O sea, los bombardeos continuos, 1 millón de libaneses desplazados.
14: De hecho, el domingo no contestaron a los ataques, tal vez para no hacer naufragar el acuerdo. Antes
19: la
14: de daros...
19: Cuestión... Sí,
14: sí, Laila.
19: No, la cuestión es, claro, qué significa ganar y qué significa perder, ¿no? Claro, en estos términos en los que estamos de Irán, en esta cosa concreta, o sea, es cierto que Irán lleva muchísimo tiempo perdiendo a sus aliados en la región, perdiendo y tanto en Gaza, desde Gaza hasta Líbano, pasando por Siria, pero en el balance actual de esta guerra, ¿quién se iba a poder imaginar que a estas alturas Irán iba a estar todavía en pie, iba a estar lejos de rendirse, no se han rendido. Entonces, dentro de estas retóricas de ganar y perder, creo que es obvio que Estados Unidos está deseando salir como sea de eso que es un atolladero, que no le aporta nada, que no le ha reportado ni una sola victoria, absolutamente nada que pueda aportar como una victoria, y que la República Islámica lo está presentando como una victoria, aunque, como bien dice Nazanin, es algo que es muy difícil de reconstruir ahora mismo. Es un país completamente disgregado, ¿no? Y además muy dividido, y además que todo lo que ha sucedido no ha hecho que la gente cierre filas contra esta dictadura, que además continúa. Solo en 2023, según Amnistía Internacional, ejecutaron a 800 personas, a más de 800 personas, fue el récord mundial, y este número se ha mantenido, ni siquiera ha descendido en los peores momentos de las agresiones. Ha continuado la República Islámica aumentando su represión. Cuando un gobierno aumenta su represión interna en un contexto como este, también habla mucho de la desesperación y de la incapacidad de mantener, digamos, la cohesión interna.
14: Claro, Ruth, las sensaciones que han priorizado en este momento de la negociación, los factores económicos, y han apartado para estos 60 días de negociación que tenemos por delante, los temas nucleares, porque les hace falta el dinero, hace falta.
18: Sí, claro, son dos niveles de análisis, y probablemente, como dice Nazanin, el régimen está dañado. Cuando tú haces esa represión interna, lo que estás oliendo es la debilidad del régimen, eso es evidente. Uh-huh. En términos estratégicos, que es a lo que yo me refería, es una derrota estratégica de Estados Unidos en este momento. Entonces, claro, evidentemente, lo que se ha dado cuenta Irán en este momento, quizás lo se había dado cuenta antes, pero no se encontraba en la posición, no ha encontrado la ventana de oportunidad para activarlo, es esa trampa de la geografía, ¿no? El programa nuclear se pone en marcha por muchas razones, pero una de ellas es también para no ser laminados por las otras potencias de la región. Y en este momento Irán se da cuenta de que con el bloqueo de Hormuz, lo que le hace es permitir estrangular económicamente al resto de las monarquías del Golfo, lanza una onda expansiva además a la economía global y pone en un aprieto a Estados Unidos, que tiene elecciones, ¿no? Y esto es en lo que está jugando ahora mismo Irán, porque efectivamente necesita cash, necesita que el dinero entre, y el dinero solo entra a través de las exportaciones de petróleo. Se han intentado algunas rutas terrestres para sacar el petróleo por otra región, pero claro, no es comparable la cantidad de petróleo que se puede sacar por vía terrestre en camiones que por vía marítima, y esto también les obliga, digamos, a intentar desbloquear en la mayor medida posible el Golfo de Hormuz.
14: Y eso justificaría también esta insistencia en crear una especie de peaje, aunque no se le llame así al final.
18: Claro, quiere controlar lo que llevan diciendo ya unas cuantas semanas, que es que se les conceda y se les reconozca la soberanía sobre el estrecho de Hormuz, a lo cual, evidentemente, las monarquías del Golfo se niegan como gato panza arriba, pero no tienen capacidad para negárselo. Porque estamos en una época, no nos olvidemos, de poder duro en el cual el derecho internacional salta por los aires, en el cual los derechos humanos no están en la agenda negociadora, ni muchísimo menos. No está el tema de las ejecuciones en Irán, se está hablando en otros términos, y esto no hay ningún actor a nivel global que lo esté poniendo sobre la mesa. El tema de los aliados de unos y de otros, pues lo que está pasando hoy en la reunión del G7 es que los europeos están, Ursula von der Leyen acaba de decir que no se van a descongelar los activos iraníes, que se ponga como se ponga Irán, que no se van a descongelar, y esto le hace un agujero al proceso negociador de Estados Unidos, que necesita vender a su opinión pública que, lejos de ser una derrota estratégica, ha conseguido parar esto, y además abrir sobre todo el estrecho de Hormuz, no tanto pararlo como abrir el estrecho de Hormuz. Y por otro lado tiene la retaguardia a Netanyahu, ¿no? Que es otro de los actores que están incordiando, que es como la abejita que está ahí dando vueltas, y que además ya ha dicho también a renglón seguido que no se va a ir de los territorios controlados del Líbano.
19: Es que ese es otro escollo, porque además es que algo que creo que no se ve a menudo es que no son parte de lo mismo, no son el mismo proyecto, no son la misma estrategia. De hecho, la estrategia israelí en el Levante Árabe, en lo que se conoce como el creciente fértil, está muy pensada, no es improvisada, no parte de los caprichos del momento de una administración como la Trump. Lo que pasa es que Netanyahu ha tenido la astucia de ver que solo con alguien tan volátil y tan voluble como Trump era posible, mientras se ponía el foco en Irán, a la vez hacer este avance que ya está, sobre todo en si uno lee figuras como Moshe Dayan, que está en el origen del propio proyecto sionismo, que nació en el primer asentamiento en Palestina, cuando todavía era ocupada, era provincia otomana. Moshe Dayan ya hablaba desde sus inicios de la necesidad que tiene Israel de Líbano, y hablaba de hacer la vida imposible en el Líbano. Entonces es algo,
14: de hecho, ya hablan de expulsar a los libaneses, y esta tarde Netanyahu ha confirmado que se vuelve a presentar a las elecciones. Por cierto, antes de que
18: contigo... Qué sorpresa, ¿no?
14: Sí, vamos, verdad. Bueno, es que le va la vida. Es claro. Eso o la cárcel, claro, ¿no? Es elecciones o la cárcel. Entonces, dejadme que os lea una declaración, la declaración completa del portavoz militar iraní, que es el único que ha hablado esta tarde, y dice: incluso durante la implementación del acuerdo continuaremos fortaleciendo nuestras capacidades defensivas y mantendremos el nivel de preparación de nuestras fuerzas más alto que nunca, con el fin de obligar al enemigo a cumplir con las cláusulas del acuerdo y sus compromisos. Apoyaremos cualquier entendimiento o acuerdo que garantice los intereses del pueblo iraní, pero creemos que el cumplimiento de las obligaciones del enemigo requiere el uso de la fuerza. Si el enemigo viola las cláusulas del acuerdo o del memorándum de entendimiento, restableceremos rápida y enérgicamente la situación militar en la región a las condiciones que prevalecían antes del acuerdo.
17: Bueno, yo creo que este memorándum, por parte de Donald Trump, porque él es quien lleva las iniciativas, él ha redactado el acuerdo.
14: Porque él tiene la prisa en irse.
17: Pero tiene esta prisa por las Olimpiadas, por el Mundial de Fútbol. No porque haya fracasado, solo no es esto. Yo creo que Estados Unidos ha ganado en dos cuestiones importantes con Irán. A ver, primero que hay una doctrina elaborada en los años 80 que funciona aún hoy, porque todo lo que ocurre ahora ya forma parte de una estrategia que ha ido implantándose poco a poco. Se llama la doctrina de doble contención. La elaboró Henry Kissinger, entre otros, en el 1980. Esta doctrina dice, justo ocurre esto cuando el Shah de Irán lo derrocamos nosotros, ¿no? Que era el pilar del poder de Estados Unidos en la región. Estados Unidos dice, mira, aunque pongamos a un tipo como el Shah, que es nuestro títere y tiene el ejército más poderoso de Oriente Medio, pero hay un levantamiento popular por los iraníes desarmados y lo derrocan. Por lo tanto, tenemos que hacer otra estrategia. ¿Y cuál es esta? Doble contención. Contener primero a Irán y a Irak. Esta es doble, porque Irak también en la época anterior del Partido Baas era uno de los países más importantes del nacionalismo árabe. Hay que contener a estos dos países su progreso social, económico, político, cultural y militar. Entonces han ido, destrozaron Irak, prácticamente se convirtió en escombros. En caso de Irán han ido poco a poco. Las sanciones que impusieron a Irán y los ayatolás que pusieron en Irán impidió el progreso de Irán. A ver, Irán, estamos hablando de uno de los países más ricos del planeta en cuanto a reservas de petróleo y gas, que en este momento el 85% vive bajo la línea de pobreza. O sea, ¿cómo han hecho esto para evitar el progreso de Irán? Estados Unidos ha conseguido la doble contención. Ha contenido Irak, ha contenido Irán a beneficio de la hegemonía de Israel, pero ha conseguido en esta guerra acabar con el programa nuclear de Irán, convirtiendo otra vez a Israel como la única fuerza, potencia regional que tiene estas armas. Yo creo que todo esto es una pausa para que Estados Unidos vuelva a entrar en la guerra, pero mientras, puede que entre o no, eso ya depende también de la situación de Estados Unidos, pero el objetivo principal de Donald Trump es decir a Netanyahu, oiga, yo he hecho todo lo que tenía que hacer, que me necesitabas para bombardear las centrales nucleares de Irán, porque Israel no tenía estas armas, estas bombas. Ahora lo que vas a hacer es israelizar la guerra de Irán. O sea, Hemos dicho que la guerra estaba en el Golfo Pérsico, Estados Unidos ha conseguido principalmente sus objetivos y ahora la guerra se va a trasladar en el frente Israel-Irán desde el occidente. Hay un dato muy, muy importante también que Estados Unidos ha conseguido. O sea, yo creo que aquí en España, en Europa, hay un ambiente tan anti-Trump, y yo lo entiendo también, lo somos todo medio mundo, pero que no... Esta visión anti-Trump que queremos, mira que los iraníes han podido, un país de tercer mundo ha podido, esto no es así. Estados Unidos no solo ha conseguido destruir Irán, las dos principales petroquímicas de Irán que daban de comer a 300.000 obreros han sido destruidos. Desde la guerra hay 1 millón de parados más que no volverán a trabajar porque Irán no tiene capacidad de volver a reconstruir eso. Pero hay un dato mucho muy importante. Estados Unidos está construyendo en Oriente, en el Golfo Pérsico, una OTAN islámica. O sea, olvidaos de lo que eran los acuerdos de Abraham, que por favor, que venid al pedir a los árabes, por favor, firmar la paz con Israel. Esto era, rogaba a los árabes. Ahora ha dicho, es que estáis amenazados por Irán, porque el 70% de los misiles iraníes aterrizaban en los países árabes del Golfo, no en Israel. Entonces, que pues la solución es que forméis una alianza contra Irán. O sea, esta OTAN islámica será parte... En parte serán los países de acuerdo de Abraham, árabes, pero estará Egipto, Turquía, Indonesia y Pakistán. Por lo tanto, es más amplio que los árabes. Esto ya lo está gestionando. O sea, estamos ante una situación así de grave.
14: En cuanto al memorándum concreto, lo que sabemos es, a pesar de que Trump dice mucho mejor que el acuerdo de Obama, que está obsesionado con esto, es que es bastante peor los datos que tenemos.
18: Bueno, es que no han empezado a negociar eso.
14: Digo por la filtración que tenemos.
18: Bueno, sí, pero es que eso es la... Si me permites la expresión, es la madre del cordero, claro, de todo esto, ¿no? Eso y Hormuz, ¿no? El control de Hormuz. Y parece a todas luces que en ningún caso se van a llegar en este momento, al menos en el corto y medio plazo, a un acuerdo que sea equiparable al que firmaron con Obama.
14: ¿Tú te
18: refieres
14: a que se queda corto?
18: A que se queda corto y además... Y le da a los iraníes algo que no les había dado.
14: Que es el control del estrecho.
18: Es control del estrecho y el tema de los activos. Esto es muy importante, que es algo que llevaba pidiendo Irán desde hace un montón de años, porque lo que planteaban las autoridades
14: iraníes... Porque sí que lo descongela Estados Unidos y algún país del Golfo.
18: Sí, bueno,
14: también, ¿no?
18: sí, pero los europeos no parece que de momento... Ya os decía antes que von der Leyen ha dicho que en principio no, pero bueno, ya tampoco tiene competencias a nivel nacional.
14: Pero al menos que digan algo.
18: Claro, algo tendrán que manifestarse nuestros líderes europeos en algún momento.
14: Ahora te doy la palabra.
18: Y en ese sentido, la cuestión aquí es que Irán... evidentemente está destruido, llevaba destruido mucho tiempo en términos económicos y en términos de cohesión social, y por eso también pedían por eso levantamiento de sanciones y la descongelación de los activos, ¿no? Un poco salvando las distancias con Cuba, ¿no? Pero un poco esa misma dinámica, una buena parte de las movilizaciones que vimos a principios de este año en Irán, ¿no? las movilizaciones del bazar, ¿no? Que les llaman, tenían que ver precisamente con que una buena parte del apoyo que tenía el régimen en ese momento también se levantó contra el régimen porque tenían muchísima inflación, una enorme crisis económica y demás. Y esto es algo que iba buscando el régimen. Sí, efectivamente, y aquí estoy siendo de verdad muy fría en el análisis. Si efectivamente hay una descongelación de la sanción, de los activos, si hay un levantamiento de las sanciones contra Irán, esto puede reforzar a lo poco que quede del régimen. Y un régimen que decimos que está bunkerizado, que está cada vez más militarizado,
14: más radicalizado
18: y que se está rehaciendo hacia adentro, ¿no? Por tanto, más duro, con más represión. Y ahí no hay nadie, ningún actor global global que esté levantando la voz en relación con lo que pasa a la interna de Irán, porque estamos todos efectivamente mirando la onda expansiva de la crisis energética y crisis económica que podría venir.
14: Claro, ¿no? Nuestra preocupación, por decirlo así.
18: Claro, estamos mirando ahí, este es un poco de lo que ya me has escuchado alguna otra vez hablar aquí del sistema de necropolítica en el que estamos instalados y que cada vez se construye sobre los cuerpos que son prescindibles en este caso de los iraníes, como lo han sido en el caso de los palestinos también y de otras personas.
14: Y de los libaneses, Laila, ¿sí? ¿Ibas a comentar algo?
19: Sí, sí, yo diría que definitivamente Estados Unidos no ha ganado, porque para ganar, sobre todo, uno tiene que tener un objetivo. Si no tiene un objetivo y los objetivos van a salto de mata, nunca se puede ganar. Ganar no es destruir sin ton ni son, no es derribar sin ton ni son, es tener un proyecto, es tener un plan para el día después, ¿no? Y no parece que lo haya. El control de Hormuz ha cambiado. Está por ver, realmente va a haber esos peajes que antes no había. Entonces es una gran pérdida. Creo que no somos conscientes hasta qué punto la relación de los países del Golfo con Estados Unidos está tocada, pero tocada y herida quizá de muerte, de toda esa confianza que tenían esos países. Sienten que su gran aliado y protector los ha tirado a los pies de los caballos. Esa relación es bastante difícil de recuperar y eso es una gran pérdida de Estados Unidos. Luego, por supuesto, el régimen iraní, como decía Ruth, el hecho de que no se esté hablando de esa represión interna es una victoria para una república islámica que está consiguiendo que lo que veamos desde fuera no es la represión interna, sino que está incluso obteniendo cierta épica, la épica que da ser el que se enfrenta a un aparato como el de Trump y Netanyahu, ¿no? Que son grandes criminales y grandes enemigos de la humanidad y están consiguiendo que una república tan represora como la iraní consiga aparecer en contraste y por némesis como alguien que despierta ciertas simpatías, como que despierta ciertas cierta simpatía de la que desde luego no gozaba hace un año. Y yo creo que desde luego el verdadero ganador de todo esto, si se puede hablar de ganador en este contexto de tierras quemadas, es el Israel de Netanyahu, país que también está en riesgo de colapso, en riesgo de implosión interna, con unas cuestiones internas terroríficas muy difíciles de soslayar y de sacar adelante, pero en cuanto a esa expansión interna que está consiguiendo avanzar en Siria, en Líbano, en ese estado de guerra permanente del que no parecen ser capaces de salir, parece Netanyahu el que emerge, ¿no?, dentro de este incendio de la región en el que él sí está satisfecho y no tiene intención de apagar.
14: Sí, aunque le molesta que no haya participado de las negociaciones que se han mantenido, pero esta tarde ha ofrecido una rueda de prensa y el primer ministro israelí, después de estar, todos sabíamos que estaba descontento por este acuerdo de memorándum, ha vendido como una victoria su operación militar contra Irán. Escuchémosle.
19: Contra Irán.
20: Eliminamos la amenaza de aniquilación inmediata que pesaba sobre nosotros. Junto con nuestros amigos estadounidenses, lanzamos el mayor ataque aéreo en la historia de Israel. Desmantelamos los arsenales nucleares, decapitamos a los líderes del régimen terrorista, aplastamos las fábricas nucleares, destruimos misiles y la mayoría de las fábricas que los producían.
14: Bueno, y sobre el Líbano, la confusión es total. Benjamin Netanyahu, hace apenas unos minutos, en esta rueda de prensa que os comento, ha evitado mojarse sobre su ofensiva en el Líbano y ha dicho, bueno, ha evitado mojarse, pero los hechos hablan por sí mismos, que han continuado los ataques y hoy ha muerto una persona y han dicho que seguirán conquistando territorio. Pero, en concreto, ha dicho al respecto,

0: demócratas como republicanos, por cierto, para seguir haciendo lo que quiere desde tiempos inmemoriales casi, ¿no? Y eso es lo que le permite salir a dar este tipo de declaraciones y decirle, pues si nadie le canta nada a Trump, se lo voy a decir yo, ¿no? Que por algo me ha seguido en esta agenda y encima, bueno, ahora se querrá salir, pero... El problema ya está sobre la mesa. El problema ya está sobre la mesa y además esto es algo que trasciende, digamos, lo regional. Porque nadie, y de nuevo vuelvo a traer aquí a colación a nuestros actores europeos, nadie ha sido capaz de pararle los pies nunca a lo largo de, no solo a Netanyahu, a lo largo de toda la historia del Estado de Israel. Y en este momento parece muy complicado que se puedan llegar a acuerdos, incluso a pesar de que procedimentalmente se podrían poner sanciones a Israel incluso sin unanimidad, ¿no? No os parece que la Unión Europea esté por la labor de avanzar en esa dirección. Y sería en este momento uno de los actores que podrían poner esa presión. Y estoy muy de acuerdo con algo que ha dicho Nazanin antes y que perdemos a veces ese horizonte, que es el papel de China. Y el papel de rivalidad sistémica de Estados Unidos con China. Estados Unidos se mete en esta guerra efectivamente, digamos, orientado, por ser suaves, por Netanyahu. Pero no podemos olvidar la intervención en Venezuela. Aprovecha que le induce Netanyahu, pero ya ha empezado el tema del control de las exportaciones petrolíferas a China con Venezuela. Es controlar Venezuela, es controlar el famoso eje del mal de Bush para cortar y hacerse con el control del petróleo y convertirse, ojo, en este momento en el principal exportador de petróleo del mundo. Efectivamente no pierde en términos económicos. Donald Trump, ahí le puede estar saliendo bien su estrategia económica, pero sí pierde estratégicamente, y con esto no digo que gane Irán, pierde estratégicamente en su estrategia en el Golfo.
1: De hecho, Trump ha dicho, solo con el petróleo que nos hemos llevado o que nos estamos llevando de Venezuela, ya hemos pagado esta guerra, lo ha dicho en varias ocasiones. Nazanin, ¿qué haría que Irán dijera, porque hasta ahora no ha respondido, nos ha sorprendido que no respondiera a los ataques de ayer de Israel en el Líbano? Es una pregunta que os hago a las tres, ¿eh? Pero parece que está conteniéndose a sí mismo, tal vez para llegar al acuerdo del viernes, porque está muy estrangulado y le necesita también conseguir alguna de estas victorias. ¿Hasta cuándo puede resistir no intervenir contra Israel, Irán, en estas condiciones?
2: Bueno, Irán tiene varios frentes abiertos,
1: porque,
2: ¿no?,
1: después está también Hezbollah, Hamas, los hutus.
2: Sí, pero el problema de Irán ahora es Irán. El problema del régimen que dirigía este eje de supuesto eje de resistencia. Yo siempre decía que este eje no existe. Si existe, es en papel, porque Israel necesita un enemigo ficticio para poder expandirse. Si no, mira, en unas horas, voló a 3.000 militantes de Hezbollah en el Líbano con un teléfono. O sea, que podía haber hecho esto hace años, no dejando. O sea, que estos son juegos. Pero también quería decir que Estados Unidos, Donald Trump, está jugando junto con Netanyahu de poli bueno, poli malo. Trump es bueno, que quiere paz, pero ahí está Netanyahu, que le destruye la cosa. Cuando justamente en el momento que Netanyahu bombardea Líbano, el vicepresidente de Trump dice, es que nos consultó y Trump, bueno, Netanyahu dijo, lo consulté con Estados Unidos y su vicepresidente me dio la luz verde de Donald Trump.
1: De hecho, a día de hoy dicen que Estados Unidos esta tarde ha seguido manteniendo que no está en el acuerdo Líbano.
2: Exacto.
1: Cosa que niega Irán.
2: Claro, porque no. A ver, hay varios acuerdos así. Uno es lo que dicen ante el público, otro es un acuerdo secreto que no sabemos lo que es.
1: Hasta el viernes.
2: Exacto. El tercero es lo que cada uno dice a su pueblo. Y ahí, como hay, en el caso de Irán, hay una censura brutal, la gente no tiene ningún acceso a una información real. Pero lo que sí quiero insistir en una cosa, que Estados Unidos, Donald Trump, sí ha cumplido su misión, que es acabar con el programa nuclear de Irán, que esto no va a levantar cabeza de aquí a décadas, y luego el próximo régimen de Irán quiere reconstruirlo. Eso ya lo ha conseguido. A partir de ahora, la guerra será irano-israelí. Esto es lo que Donald Trump ha querido salir. Esta es su victoria. Ha cumplido lo que ha querido el establishment de Estados Unidos, que es acabar con una potencia como Irán, no como un

0: con el régimen de los ayatolás. A ver, los ayatolás han sido enemigos buenos durante 47 años, se han portado muy bien. Con Irán como país potencialmente poderoso, que lo gobierne quien lo gobierne, siempre cuestionará la hegemonía de Israel o de Turquía o de los demás. Pero esto ha acabado con esta potencia. Hay un dato más que solo añado esto, que es muy importante. Que Irán no va a firmar estos acuerdos. ¿Por qué? Porque desde hace 3 días, en las calles de Teherán, estas noches de juerga bélica que estaban montando con drones de color rosa, las mujeres ahí aprendiendo a disparar, que era disparar no a los F-35 de Israel, sino al pueblo, están montando manifestaciones contra el acuerdo y están pidiendo la ejecución del ministro de Asuntos Exteriores de Irán por haber traicionado a la sangre derramada del líder espiritual por Donald Trump. Dice, oiga, en vez de matar a Donald Trump, porque le han puesto un premio para su cabeza de 50 millones de dólares, este sector que ahora está ocupando las calles de Teherán, de las ciudades grandes, contra el acuerdo. Dice, en vez de matar a Donald Trump, ¿estáis estrechándole la mano? Pues os vamos a matar. O sea, ahora ya están provocando como una guerra civil. Ajá. No sabemos hasta dónde llegará, pero de momento es un enfrentamiento importante cada noche en las plazas públicas para impedir que el sector Ghalibaf y Araghchi firmen este memorándum.
1: Habrá que ver, Rosa, en qué queda ese memorando, porque como decíamos, no sabemos exactamente el contenido y en qué va a cuadrar. A mí me parece de todas formas que Irán y Estados Unidos pueden llegar a un alto al fuego, pero me aterra, realmente personalmente me aterra la situación de Líbano. Veo que eso no va a llevar a ningún alto al fuego por más intentos que haya de incluirlo en el acuerdo. Solo los datos que estaba leyendo hoy de Acción contra el Hambre, que trabaja en las 7 gobernaciones de Líbano, más de 4.000 personas asesinadas, 10.000 heridas, más de 1 millón de personas, Leila, desplazadas, y unos datos que ponen la piel de gallina y que...
2: Gracias, Leila. Leila Nachawati, experta en comunicación y conflictos, Ruth Ferrero, profesora de la Complutense de Madrid, Nazarín Armanian, exiliada y politóloga iraní. Gracias a las tres por darnos las claves de este memorándum de acuerdo. No se vayan porque ahora resumimos las noticias y volvemos. Son las 10, las 9 en Canarias.
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2: Bueno, pues antes de empezar la tertulia de análisis de la jornada, después de esta lección sobre el acuerdo que hay entre Estados Unidos e Irán, que nos han dado nuestras invitadas, Nazanin Armanian, Ruth Ferrero y Leila Nachawati, vamos a actualizar la información que nos trae, como siempre a esta hora, Julio Leite. Buenas noches, Julio.
4: ¿Qué tal, Rosa? Buenas noches. Y empezamos con una noticia de última hora. Termina la comparecencia de Begoña Gómez sin decisión del juez sobre las medidas cautelares que ha solicitado la acusación popular. Juan Carlos Peinado tiene ahora 3 días para dictar el auto. Gemma Alfaro, buenas noches.
5: Sí, buenas noches. El juez Peinado no tomará una decisión hoy, pero tiene que hacerlo en las próximas horas. La acusación popular ha pedido para Begoña Gómez retirada del pasaporte, prohibición de salir del país y comparecencias quincenales en el juzgado, además de no poder disponer de sus participaciones en la empresa de la cátedra ni usar el software. Cree que existe un evidente riesgo de fuga vinculado también al hecho de ser esposa del presidente del gobierno. Para su asesora, para Cristina Álvarez, reclaman retirada del pasaporte, prohibición de salir de España y comparecencias quincenales. Finalmente, para el empresario Juan Carlos Barrabés, no han pedido ninguna cautelar. El juez Peinado tiene ahora un plazo de 3 días para decidir si abre juicio oral contra los tres.
4: Tiempo loco, tormentas veraniegas y calor, mucho calor. Todo esto lo vamos a tener repetido al menos mañana, ¿no? Ana Galarza, buenas noches.
6: Sí, buenas noches, así es. Esta semana vamos a tener temperaturas propias del verano. De hecho, ya mañana la EMET activará el aviso amarillo por calor en Aragón y Cataluña. Las máximas subirán de forma generalizada, se podrían superar los 35, 36 euros, 36 grados en amplias zonas del suroeste peninsular en Badajoz, pero en los valles del Ebro, del Guadiana y del Guadalquivir, el mercurio podría situarse incluso en los 38. Por la noche hará también calor, con noches tropicales en el suroeste y en el Mediterráneo. Mañana, además, se activará el aviso amarillo por tormentas en Andalucía, pero es probable que se registren tormentas también en el norte peninsular y en las sierras del sur y del sureste.
4: Desde hoy, en la Comunidad de Madrid no se puede obtener el abono transporte sin estar empadronado, una decisión que el gobierno de Isabel Díaz Ayuso justifica para proteger los recursos públicos de los madrileños, mientras en la oposición califica la medida como racista. Francisco Pérez.
7: Para solicitar o renovar el abono transportes en Madrid va a ser necesario estar empadronado o ser estudiante de alguna comunidad autónoma con la que se haya suscrito un convenio. La medida, explicaba la presidenta madrileña Isabel Díaz Ayuso, busca beneficiar a quienes pagan sus impuestos en Madrid.
8: El contribuyente madrileño sufraga con sus impuestos el 90% del transporte público, lo utilice o no lo utilice. Además, hay que seguir modernizándolo, ampliándolo, y las nóminas de los trabajadores y el servicio de uno de los mejores transportes públicos del mundo hay que pagarlos.
7: La oposición señala que los migrantes sin papeles van a ser los más perjudicados. Muchos, por cierto, han usado su abono transporte en el proceso de regularización extraordinaria del gobierno. Desde PSOE y Más Madrid acusan a la presidenta de aplicar la prioridad nacional. Escuchamos a Mar Espinar y a Manuela Bergerot.
9: Porque el objetivo está claro, es dificultar todo lo posible que no puedan empadronarse. ¿Esta es la forma que tiene la señora Ayuso de aplicar la prioridad nacional en la Comunidad de Madrid?
10: Que Ayuso no necesita la ayuda de Vox para hacer las políticas de Vox.
7: El Partido Popular compara la medida con las subvenciones en los billetes de avión de los residentes de Baleares o de Canarias. Vox considera esta medida un paso en la buena dirección, la de sus políticas de prioridad nacional, pero todavía insuficiente.
4: 10:04, 9:04 en Canarias. Echamos un vistazo a los mercados. Wall Street acaba de echar el cierre y vamos a ver cómo le ha sentado al parqué neoyorquino ese principio de acuerdo para poner fin a la guerra en Oriente Próximo. Elena Jiménez, ¿qué tal? Buenas noches.
11: ¿Qué tal? Buenas noches. Pues empezamos la semana como acabamos la pasada, con subidas en las bolsas y bajadas en el precio del petróleo. Detrás de todo esto, como dices, ese acuerdo de paz entre Estados Unidos e Irán. Lo inmediato en Wall Street, que acaba de terminar en verde. El Dow Jones ha subido un 0,9% y el índice de compañías tecnológicas, el Nasdaq, se ha notado un 3%. Lo más destacado hoy, el petróleo, que ha seguido bajando. Los dos crudos, el de Texas, el de referencia en Estados Unidos, y el Brent, el de referencia en Europa, están abaratándose casi un 4%. Están en torno a los $80 por barril, un precio que no se veía desde principios del pasado mes de marzo, aunque todavía, eso sí, muy lejos de los $60 que teníamos al comenzar este 2026. El IBEX 35 también ha marcado aquí un récord al pasar los 19.000 puntos y hoy también nos fijamos, miramos el segundo día de la empresa de Elon Musk en bolsa, SpaceX, se ha disparado otra vez casi un 20%.
4: Gracias, Elena. Es tiempo de deportes. Y lo decimos así, con poco entusiasmo, porque la selección española de fútbol ha debutado en el Mundial y lo ha hecho, bueno, de una manera un tanto decepcionante. Era una posibilidad de sumar 3 puntos muy interesante, este partido contra Cabo Verde, y finalmente 0-0 en el marcador. Clara Rodríguez, piden calma desde la selección, ¿no? Buenas noches.
12: Hola, buenas noches. Pues sí, la falta de finura es lo que más se repite en el análisis de los jugadores y del seleccionador tras ese tropiezo sin goles. Aunque Unai Simón pedía también darle valor al trabajo del rival.
13: Yo no he notado ni que nos hayamos trastabillado ni que físicamente estuviésemos mal. Sin más, al final creo que hay que darle valor al rival, creo que hay que darle valor al partido que también hemos hecho en defensa sin dejarles conceder grandes ocasiones y de aquí pues crecer en esas finalizaciones en el área rival para poder marcar goles.
12: Va a ser una semana difícil para los de Luis de la Fuente preparando ese partido contra Arabia Saudí del próximo domingo. La entrada de Lamine en el minuto 70 no fue suficiente para darle a España la chispa que le faltaba. Nico Williams saltó al terreno de juego en el minuto 87 y sobre su estado y si estarán disponibles contra Arabia Saudí habló también el seleccionador.
14: El objetivo es ir dándoles minutos que vayan adquiriendo confianza y ritmo para que los futuros compromisos estén mejor. Seguro que el día de Arabia van a estar mejor ellos y todos los demás también, y eso es el objetivo que tenemos que marcarnos ahora dentro de este corto plazo.
12: Pues la de España no ha sido la única sorpresa del día en el Mundial. En estos momentos, descanso en el Egipto-Bélgica, que pierde Bélgica por 1-0. Se adelantó Emam Asur en el minuto 19. Y fuera del Mundial, también noticia de última hora, ha hablado Ilia Topuria, ingresado tras la derrota en el combate contra Justin Gaethje en Washington. En un comunicado, asegura que se recuperará, descansará para volver más fuerte, más sabio y mucho más peligroso. El matador avisa, tendremos nuestra revancha.
4: Tendremos nuestra revancha, esas son las palabras de Ilia Topuria después de haber peleado en ese acto que se llevó a cabo en la Casa Blanca con motivo del 80 cumpleaños del presidente de los Estados Unidos, Donald Trump. Nosotros hoy en La Cultura ponemos rumbo a los Teatros Pavón de Madrid. Porque allí se están celebrando los premios Godot de las Artes Escénicas, quinta edición de unos galardones para distinguir las obras y montajes que más han impactado los escenarios madrileños, una gala en la que el actor Carlos Hipólito se ha llevado el premio honorífico. Robert Álvarez, buenas noches.
15: Buenas noches. Las grandes favoritas de la noche son Fuente Ovejuna y Niebla, con 6 candidaturas cada una. De hecho, ya se han llevado algún premio, como el de Mejor Autoría Teatral, para Fernanda Orazi por Niebla, que adapta la obra de Unamuno. También se ha entregado ya el premio a Mejor Musical a Los Miserables y el premio del público a La Rosa 14, así lo agradecía Gaya Doblas, su dramaturga y protagonista.
16: Y en una obra que habla de memoria, de derechos humanos y de lo fácil que es perderlos, saber que esta historia ha conectado con tanta gente me reconcilia un poquito con el mundo.
15: Y hace tan solo unos minutos, Carlos Hipólito ha recibido un premio honorífico a toda su carrera.
17: Yo me he ido haciendo mayor en el escenario. Son 50 años haciendo personajes, que se dice pronto.
15: El actor se sentía agradecido no solo por el premio, sino por la vida y la carrera que ha tenido y que sigue subiéndole al escenario a día de hoy con la obra Música para Hitler.
17: He tenido la suerte de hacer cosas muy bonitas en cine y en televisión, pero mi casa es el escenario. Siempre lo ha sido y siempre lo será.
15: Quedan mucha noche y muchos premios por entregar en estos Godot que reconocen los mejores montajes que han pasado por los escenarios de la capital.
4: Gracias, Robert. Es 15 de junio, estamos ya en verano, la temperatura lo deja claro, aunque estamos ahora con tormentas, como nos ha contado nuestra compañera Ana Galarza. ¿Y qué hace falta, Rosa? Deja de escribir, Rosa. ¿Qué hace falta en verano?
18: Mucho ventilador.
4: Bueno, tú tienes uno que me pone idea. ¿Te llega el ventilador? Que compartimos.
18: Hombre, porque lo compartimos.
4: Última generación de ventiladores.
18: Sí, sí.
4: ¿Pero qué hace falta en verano?
18: Si la gente
4: ¿qué hace falta en verano? En verano hace falta...
18: Dime.
4: La canción del verano.
18: ¡Ay, caramba! Ya tenemos canción del verano.
4: Mira, escucha.
18: ¡Ay, por favor! Este no es aquel que...
19: ¡Ay, qué calor!
18: Ya tuvo una canción del verano.
4: Tuvo canciones del verano. Hombre, es King Africa.
18: Exactamente, King Africa, es que no me salía la palabra.
4: Y la otra es Verónica Romero.
18: Aquí han hecho dúo para la canción del verano.
4: Sí, hombre, este King Africa no es Rosa.
18: Bueno, ya veo, pero no sabía que...
4: No sabía que tenía créditos ella también, ¿no? Pues no, King Africa vuelve con la canción del verano. Vamos a ver si la escuchamos un poquito, a ver.
18: Pero qué buena idea juntarse estos dos.
4: Mira.
18: Nunca he entendido lo de la canción del verano, que hombre, son todas horribles.
4: Son muy necesarias, hombre, como que son horribles. Esta también fue canción del verano en su día. Esta seguro que te suena más. Esta te gusta más.
18: Ya te digo, todas las canciones del verano las encuentro horrorosas, pero alguna, como tú dices, alguna, no habría verano sin canción del verano. Se bailan.
4: A ti en verano, todas. Estás de vacaciones en un resort o lo que sea.
18: Y te bailas esto y lo que te den.
4: Y lo que haga falta, vamos, hombre.
18: Oye, mientras tengas vacaciones.
4: Eso también es verdad. Primero hay que tener vacaciones y luego la canción del verano para bailarla.
18: Y que la casa no te llame.
4: Eso es. En tus tiempos, imagínate, de Nueva York de corresponsal, cuando.
18: Todos los tiempos. Claro, ha habido meses que un mes dije, oye, me vuelvo a trabajar porque...
4: Bueno, sí, pero ya está, ya total, yo estoy cansada ya de bailar la canción del verano, ¿no?
18: Estoy cansada de trabajar en vacaciones, mejor que me paguen.
4: Pero claro, mucho mejor. ¿Dónde va a parar? Pues que en África, lo escuchábamos antes, esa es la propuesta, ahora tiene que cuajar de la canción del verano con Verónica Romero, que no...
18: ¿Tú no crees que cuajará?
4: Me lo dices, no lo sé, por tu reacción no.
18: Bueno, pero yo soy porque soy anti canción del verano, pero la gente es muy canción del verano. La
4: hombre,
18: gente
4: sí. Y King Africa es muy pegadizo.
18: Sí, la verdad es que sí. Sí, y ella le dará mucho caché.
4: No te voy a hacer preguntas de quién es Verónica Romero. Estuvo en Operación Triunfo.
18: Bueno,
4: la chica que estuvo en Operación Triunfo. No me acuerdo cuál. Alex igual nos puede ayudar. Él, no lo sabe tampoco.
18: Que él ya necesitaba un poquito de...
4: Bueno, sí, un acompañamiento.
18: Una capa de pintura.
4: Yo quería ponerte Paquito el Chocolatero, que es muy bailonga también, pero no la hemos encontrado. No la teníamos en el sistema, pero ya la traeremos.
18: Sí, ya sé que eres muy fan de Paquito el Chocolatero. Pues nada, mañana.
4: Más bailable que esa, ninguna.
19: Mañana quiero que entren los analistas al ritmo de Paquito el Chocolatero. Muy ya verás bien. Cómo les encanta.
18: Sí, se ponen a bailar y se nos va la... Una mano en la cabeza. Yo me sabía la danza esta, a pesar de lo que despotique. Uy, Alex, no se ha puesto el micro y no le oímos.
19: No, es que hoy no sacó el micrófono. Me está diciendo una canción del verano de Quevedo también. Bueno, mañana traigo Paquito el Chocolatero y Quevedo, ¿vale? Los dos. Así que nos vamos a ir con King Africa a los sorteos de la noche, al cupón diario de la 11, que hoy el número premiado es para el 71.094, 71094, serie 2 en la primitiva, combinación ganadora 25, 28, 29, 35, 40, 41, complementario el 24, reintegro el 1, en la Bonoloto, combinación ganadora 3, 5, 12, 31, 45, 46, el complementario el número 34, el reintegro el 6, y terminamos con el sorteo preferido de Rosa María Moyo, el sorteo Eurodreams 3, 14, 20, 22, 29 y 40. El número sueño, le dejo que lo diga Rosa. A ver,
18: oye, querido,
19: está
18: que
19: buscándolo,
18: no.
19: Lo tengo aquí.
18: Vale, perfecto.
19: El número sueño.
18: Ay, es que este número sueño me fascina.
19: ¿Te gusta también el de hoy, no?
18: Bueno, es que me encanta el nombre. Ya sabes que yo voy por nombres, no voy por. Pero quien tenga el número sueño, es el 5.
19: Pues eso es el número sueño de hoy, el 5. Para todos los que hayan tenido suerte, enhorabuena.
18: Enhorabuena, los premiados.
19: Hasta que no lo dice, no se queda a gusto. Enhorabuena, lo voy a decir distinto, ya verás cómo ella lo tiene que recalcar. Hasta mañana.
18: Es que si no, no suena igual.
19: Eso es verdad. Acábalo.
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18: Pues a punto de empezar ya la tertulia de análisis de la jornada, que hoy tenemos mucho que analizar. Se lo digo cada día, pero es que es verdad, es que pasan cosas fuera del país, en el país, que tenemos el patio revuelto. Y las personas que me acompañarán hoy a hacer el programa, déjenme que ellas les presente. Ruth Ferrero, profesora de Ciencias Políticas en la Universidad Complutense de Madrid. Bienvenida, Ruth.
21: Hola, ¿qué tal? Buenas noches.
18: Marisa Cruz, corresponsal política del Mundo. Marisa.
22: Muy buenas noches.
18: Siempre un placer tenerte en la mesa. Raúl Sánchez, analista y ensayista. Lo mismo digo, Raúl. Desde Barcelona, Eva Pomares, periodista y analista. Bienvenida, Eva.
23: Hola, Bananit. Buenas noches.
18: Bananit. Antes de daros la palabra, si os parece, se la voy a dar a la audiencia, como siempre, con la pregunta del día. Vamos a echar un vistazo cómo están las cosas y los comentarios. La pregunta es en relación a ese memorándum de acuerdo entre Irán y Estados Unidos y, precisamente como hay tantas contradicciones, sabemos tampoco hasta que el viernes no se firme y no nos acabamos de fiar de ninguna de las dos partes, pues la pregunta que les hemos lanzado es: ¿confías en que se cumplirá el acuerdo Estados Unidos-Irán para poner fin a la guerra? Rodrigo García, ¿qué dice nuestra audiencia?
24: Pues de momento la mayoría contundente opina que no, un 85% en la encuesta, con comentarios sucintos como el de David Segovia: he perdido la cuenta de cuántos acuerdos no cumplidos van. Luego hay bastantes personas que sobre todo responsabilizan a Benjamín Netanyahu, el primer ministro israelí, como Eduardo Díaz, que dice: confío relativamente, me temo que dependerá de nuevo de Israel. Y más de lo mismo en el contestador.
25: Yo creo que no se puede garantizar nada, porque mientras tengamos ahí a Israel y su gobierno, va a ser imposible. Por otra parte, el señor Trump no sé de qué se alegra, porque otra guerra que ha perdido. O sea, es que a ver qué beneficios se ha sacado de ahí, sino meter el palo en un avispero y hacer que lo paguemos todo.
26: Yo opino lo siguiente: Israel es una amenaza para el mundo. Se les ha dejado que cometan un genocidio contra el pueblo palestino, se les está dejando porque todavía sigue, ya se nos ha olvidado Gaza, y Estados Unidos, que sería el que tendría en su mano para darle los pies, pues no lo hace.
0: Yo no creo que sirva esto para terminar con los ataques de Israel a los países colindantes, porque Netanyahu es un hombre que es un criminal de guerra, que se le deja hacer lo que le da la gana. Europa tiene un papel más que vergonzoso y está todo muy desmadrado. O sea, esto es muy serio.
24: Así que bastante desconfianza hacia el gobierno israelí, como vemos, aunque también hay quien apunta desconfianza hacia el régimen iraní, como Samuel Díaz, que escribe: la naturaleza del régimen integrista y terrorista de Irán supone que simplemente se aplaza la guerra. Dentro de unos años, los ayatolás volverán a desestabilizar la región como llevan haciendo 47 años. Estos son algunos de los comentarios, aún están a tiempo de participar. Pueden dejar sus mensajes en el 91-346-2193, también por WhatsApp 679-996959 y votar y escribir en x@24horas-RNE.
18: Esperamos sus comentarios, notas de voz o mensajes, como quieran, porque Rodrigo volverá a eso de las 11:23 aproximadamente, pero no lo dejen hasta el último momento, así que póngase ya, si nos quieren escribir, háganlo ya para que no tengas que correr tanto, ¿verdad?
24: Me facilita el trabajo.
18: Efectivamente, te facilita el trabajo. Después te veo y te oigo. Te vemos y te oímos. Bueno, os queridas y queridos compañeros de mesa, os voy a formular la pregunta que le hemos hecho a la audiencia de otra manera. O sea, primero, si pensáis que se cumplirá este acuerdo o si llegaremos al viernes. Y en todo caso, ¿para qué creéis que servirá este acuerdo? No sé si me he explicado bien.
10: Bueno, lo intentamos.
18: Bueno, porque aquí hay tantos factores mezclados, que aunque solo sea para ganar tiempo para una cosa, hacer ver que me voy ya de un sitio, le paso la responsabilidad a otro país y dentro de un poco volvernos a matar, pero ya no soy yo, eres tú. Bueno, este tipo de cosas, ¿no? Quisiera vuestra opinión alrededor de las dos preguntas a la vez. Eva, como siempre te doy la última, hoy empiezas tú.
1: Hola. A ver, yo creo que respecto al memorándum estamos en un momento de incertidumbre total. Lo han dicho los oyentes. Uno ha preguntado, ya no sé, he perdido la cuenta de cuántas veces Trump ha anunciado que esto ya estaba a punto de firmarse. Unas 40 veces.
2: 40, sí.
1: Entonces, es absolutamente normal la desconfianza, porque es que aparte yo personalmente, ni Trump, ni Netanyahu, ni Irán me generan ningún tipo de confianza de que van a cumplir con ningún acuerdo, ¿no? Aunque tampoco estamos a las puertas de un acuerdo. Pero sí que parece que esta vez sí puede haber un pequeño avance encima de la mesa, aunque todos los ojos, lógicamente, hace semanas que lo digo, que lo decimos muchos aquí en esta tertulia, la mirada está puesta otra vez en Israel, sobre todo en Israel. ¿Por qué? Pues porque hace semanas y semanas que Trump busca una puerta de salida de este conflicto, una puerta de salida en base que ahora parece que tiene algún resquicio para poder encontrarla, una puerta de salida presionado por la economía interna de Estados Unidos, por la inflación, por los precios de la gasolina, por la caída de popularidad, por las elecciones de octubre, que puede perder el control de las dos cámaras y se le va a complicar.
18: Y por cierto, Netanyahu ha dicho esta tarde que se vuelve a presentar a elecciones,
1: sí,
18: también.
1: Netanyahu, ahora iba. Es que hay tan, como has dicho, Rosa, hay tantas cosas encima de la mesa que voy a hacerlo solo brevemente porque supongo que hablaremos mucho, ¿no? Pero lo que está claro es que, tal como ahora lo que conocemos de este memorándum, no va a reconfigurar ni a estabilizar el Oriente, la zona del Oriente Próximo, en el Oriente Medio, uh-huh. Me temo además que, desde el punto de vista de Israel, no solo por una cuestión ideológica de la política expansionista, que es una cuestión ya ideológica del gobierno y de buena parte de la sociedad israelí, o sea, sociedad que esta guerra sí que ha servido todavía para normalizar políticas genocidas contra los palestinos, que ha servido además para...
18: Y ahora libaneses.
1: Y ahora libaneses, para tensionarla y militarizarla todavía más. Es decir, Netanyahu trabaja sobre un campo abonado, aunque es cierto que en estos momentos Netanyahu, con lo que hay ahora encima de la mesa, no puede presentar lo que prometió en su día cuando introdujo a Israel en esta nueva guerra, ¿no? En la guerra contra Irán. No hay ninguna carta encima de la mesa que le sonría. Y lo que me preocupa es que las elecciones de octubre que tiene el propio Netanyahu, en el cual se juega su futuro personal, porque recordemos que ahora mismo...
18: Es esto la cárcel,
1: esto por una parte, pero por otra parte yo creo que vienen, si se concreta el viernes en Ginebra este memorándum y Estados Unidos empieza a salir de alguna manera de esta situación, va a aumentar exponencialmente, todavía sí puede ser más, la violencia contra los palestinos en Cisjordania y contra el Líbano. Digo porque en Israel, quitando algún grupo, que además todos mis aplausos, porque son pocos y se tiene que ser muy valiente en esa sociedad para
18: oponerte. Salir a manifestarse. Exacto. Y lo están haciendo cada sábado.
1: Y es verdad, pero son una minoría. Y el disparo literal, las políticas genocidas en Israel siguen dando votos y muchos votos. Por tanto, creo que la estrategia de Netanyahu, si no la boicotea de aquí al viernes, con ataques mucho más graves contra en el Líbano, por ejemplo, va a ser golpear violentamente todavía más a los palestinos si cabe, ¿no? Y supongo que después ya hablaremos de otras muchas consecuencias, por qué se ha llegado hasta aquí, por qué ha querido Trump llegar hasta aquí y porque cuáles son las consecuencias también desde Irán. Pero ahora mismo, desde fuera, ha servido solo para matar los principales, el líder supremo, los principales cargos del gobierno en Irán, ha servido para reforzar el régimen desde el punto de vista interno, esta guerra. Ha servido también para que ahora mismo la Guardia Revolucionaria tenga, si todavía cabe, mucho más poder, y son sectores de estos conectados con lo que hablabais antes, que son los que le están recriminando al propio gobierno que haya llegado a ningún tipo de acuerdo con Estados Unidos. Pero está claro que ahora mismo, con estas cartas encima de la mesa, si hay alguien que gana algo, es Irán. Y su resiliencia a lo largo de todos estos meses.
18: Al menos estratégicamente sí. Ha vencido sí. Claramente a sí. La fuerza militar de Estados Unidos.
1: Sí. Pues
18: vamos a ver el viernes en qué queda la letra pequeña y grande, porque realmente pues ahora solo sabemos pequeñas filtraciones. Marisa.
2: Bueno, yo quiero confiar en que el acuerdo
18: que
2: es posible.
18: Que llegaremos al viernes.
2: Pero me tiento la ropa. Porque para ver primero lo que se firma el viernes y también, sobre todo, para ver qué es lo que pasa a continuación. Porque también hemos conocido anuncios de acuerdos de paz que a las pocas horas o a los pocos días pues se han torpedeado por alguna de las dos partes, ¿no? Yo coincido con Eva en que una de las incógnitas más importantes de lo que pueda suceder después la plantea Israel, efectivamente. Yo no veo a Netanyahu retirándose de los territorios que ha ocupado, ni en Gaza ni en el Líbano, que ha avanzado muchísimo y ha arrasado. No lo veo de ninguna de las maneras y tampoco lo veo dispuesto a mantener la paz con Hezbollah y con Hamas, ¿no? Entonces, en la medida en que esos grupos, aunque su potencia militar no sea enorme, puedan en un momento dado darle algún disgusto a Israel, la respuesta de Israel va a ser nuevamente terrible, ¿no? Entonces tengo muchísimas dudas, efectivamente, de lo que pueda suceder a partir de la firma de ese acuerdo, que espero que se llegue al mismo y que lo conozcamos en profundidad. Y efectivamente, Irán, yo no diría que Irán ha ganado, Irán ha quedado muy tocado, militarmente muy tocado, industrialmente muy tocado, económicamente muy tocado.
18: Políticamente muy tocado.
2: Políticamente muy tocado, pero efectivamente el régimen, lo que es el régimen, se ha atrincherado y se ha endurecido. Vamos a ver ahora las consecuencias que eso tiene para su propia población, ¿no? Que ya estaba machacada por un régimen tenebroso, y vamos a ver ahora si esto no va a peor todavía.
18: Ahora acabábamos en la hora previa que solo íbamos por Radio 1, Nazanin Armanian nos decía que moría cada 5 horas una persona, ¿verdad? Ruth ha dicho, o cada 5 horas una persona ejecutada por el régimen. O sea que es fuerte, aparte de las redadas que están haciendo masivas y demás. Raúl.
5: Sobre el acuerdo, Yo creo que, bueno...
6: El acuerdo, de acuerdo. O sea, es que me molesta hablar de acuerdo de paz, honestamente os lo digo, ¿eh? O sea, porque estamos cayendo en la trampa. Lo de Gaza no fue un acuerdo de paz.
2: Claro.
6: Esto no es un acuerdo, esto es un memorándum. Y es lo mismo que firmamos cuando contratamos los servicios de alguien. Te contrato tu servicio. Es así, realmente, ¿no? Es un memorándum para llegar a un acuerdo durante 60 días.
5: Sí, sí,
6: un acuerdo, bueno, de un acuerdo.
5: Que se publica el viernes y luego pues inician esos 60 días de negociación. Yo pienso que durará hasta el viernes.
6: Al menos.
5: Ahora bien, cuando se conozcan los términos, que todo parece indicar que son bastante favorables a Irán, y que son incluso parecidos o peores que el acuerdo de Obama de 2015. Pues el frente interno de Trump yo creo que se va a ver sacudido, ¿no? Porque el lobby sionista es extraordinariamente poderoso. También pienso que Netanyahu necesita saber lo que va a hacer, ¿no? Porque no ha podido impedir este acuerdo. Tiene que hablar obviamente con el Mossad, tiene que hablar con la comandancia del IDF... Tiene que hablar con sus aliados dentro del ejército y dentro del Estado para ver cómo maneja esta situación. ¿Por qué? Pues porque unánimemente, salvo, digamos, el Partido Comunista y los palestinos árabes que están en el Parlamento, y esto es terrible como noticia, están en contra del acuerdo y están acusando a Netanyahu de blando.
6: Sí.
5: Es decir, pero bueno, los que aquí son amigos y
6: de
5: socios
6: no haber negociado,
5: del Partido Socialista, de dejado, o sea, Yair Golán, que es el presidente de los demócratas, que es la fusión del Partido Laborista y del Meretz, acordémonos de aquel partido que se llama Meretz, ha dicho que esto es un acuerdo, que Netanyahu trabaja para Hamas, para Hezbollah, etcétera. Es decir, la voluntad de guerra y de genocidio, por lo tanto, dadas las circunstancias, es tremendamente mayoritario en Israel. Y esto a mí me parece que es imposible que Trump, por más que nos hayan dicho que le ha gritado a Netanyahu, que le ha dicho I call the shots, es decir, yo soy el jefe, aquí se hace lo que yo ordeno, al fin y al cabo, ¿qué va a hacer? ¿Dejar de suministrarle armas? Es una probabilidad muy escasa que un presidente como Trump precisamente pierda tantos aliados, porque sus aliados, por ejemplo, para el acuerdo de Gaza, para aquella famosa Riviera, etcétera, etcétera, son fundamentales en el lobby sionista. Perder esos aliados por una ruptura inaudita con Israel, es decir, que no ni siquiera pues, con ningún presidente demócrata se hizo, es bastante improbable y, por lo tanto, yo siempre pienso que ya veremos Trump, pero sin duda Israel va a intentar propiciar otra guerra, digamos como la del verano pasado, una guerra más desatada, cuando estemos bien entrados en el verano, ¿no? Entonces yo creo que Netanyahu va a preparar su respuesta, pero que no va a ser inmediata.
6: O sea, para ti es una cuestión de ganar tiempo.
5: Sí, bueno, absolutamente. Quiero decir, es toda una sociedad política, es mayorías, son las encuestas que dicen que están en contra. Es decir, Netanyahu ha conseguido, y con los extremistas colonos a los que supuestamente no pueden venir a la Unión Europea, algunos países de la Unión Europea, los famosos Smotrich y Ben Gavir, ha conseguido que directamente Israel sea una sociedad guerra y una sociedad que quiere acabar, literalmente aniquilar a poblaciones enteras y a sus enemigos. Y esos enemigos son Irak, es Hezbollah, y por lo tanto acabar con la independencia política del Líbano y todo lo que se ponga por delante. Y eso saben perfectamente, que no puede haber ninguna estabilidad ni, por así decirlo, una especie de trayecto diplomático seguro de ese acuerdo. Entonces, en estos 60 días harán lo posible para sabotearlo, ¿no? Luego hay otro aspecto que es menor, que es si se confirma los términos que se han anunciado, o sea, que le devuelva 24.000 millones a Irán, que están congelados, y que Estados Unidos colabore en la reconstrucción de Irán con, se calcula 300.000 millones, me parece muy, muy improbable, ¿no? Trump necesita esto porque se lo están pidiendo los mercados, ya hemos visto el Brent que ha bajado, se ha desplomado, etcétera, etcétera, pero es Trump, o sea, es un mentiroso nato y le vale este tiempo ganado. Y luego ya veremos cómo ajusta la narrativa.
6: Ruth, podríamos, ya entraremos en detalle del acuerdo, de lo que sabemos, digamos, ¿eh? Pero ¿temes que pudiéramos encontrarnos ante un bluff, ante un acuerdo vacío como pasó con Gaza?
7: Podría ser, sí, eso podría. Lo que pasa que yo diría que en el caso de la parte que atañe a Líbano, a todas luces tiene desde luego toda la pinta de que no va a ir a ningún lado. Ya están diciendo que no se van a retirar de los territorios controlados por Israel en el Líbano. Y en el caso de Irán, Irán no es Gaza, Irán no es Líbano. Irán es otra cosa, es una civilización y es un imperio. Y además Irán está ganando capacidades geopolíticas a una velocidad ingente, ha ganado más peso político del que tenía antes de esta guerra, ha descubierto que tiene herramientas de poder geográfico que antes no había utilizado y que ahora está utilizando de manera fiera, y además, bueno, como decíamos, tiene todavía capacidades militares suficientes como para, en un momento de pausa, poder acelerar la producción de drones, por ejemplo, y seguir siendo peligroso para los países de la región.
6: Esto es fundamentalmente lo que más ha cambiado en esta guerra.
7: Eso es lo que ha cambiado. Para mí esto es lo más importante. La manera en la que el escudo de seguridad que los países del Golfo con el que los países del Golfo dibujaban la protección estadounidense ha cambiado de bando. Ya no es una cuestión de seguridad, es una cuestión de vulnerabilidad. El tener bases militares en determinados territorios es un riesgo para la propia sociedad. Y más allá de esto, toda esa estabilidad proporcionada por esa potencial seguridad que era provista por esas fuerzas estadounidenses, lo que hace es desestabilizar a estos países que no pueden vender ya ni estabilidad ni riqueza porque no son capaces.
6: Su marca se ha ido al garete.
7: No, toda la marca, toda la fiabilidad que tenían ya no sirve. Entonces tienen que reconstruirla desde cero. Y esto va a generar, evidentemente, movimientos de capas tectónicas en toda la región buscando alianzas, que le comentábamos antes, que si Qatar habla ya directamente bilateralmente con Irán y otros países también, y otros están hablando como Emiratos Árabes con Israel, ¿no? Directamente. Entonces, esto es un cambio de cartas, un cambio de juego de toda la geopolítica regional en la que era lo que precisamente estaba buscando Israel. Veremos cómo va evolucionando toda la reorganización geopolítica en términos también de energéticos, porque muchos analistas plantean, no sin razón, que efectivamente cortar los accesos del Golfo permite avanzar en obras que se estaban haciendo de oleoductos y gasoductos que iban a dar al Mediterráneo a través de Israel, a través de Gaza, ¿no? Al Mediterráneo. Y esto también es una jugada del propio Israel, ¿no? Son términos regionales, en términos globales, pues es mucho más costoso para Estados Unidos, por ejemplo, como gran potencia, vender al mundo que ha sido un desestabilizador de una región clave en términos energéticos, que si bien, y abro un paréntesis, puede abrir una ventana de oportunidad para avanzar en la transición verde, cierro paréntesis, por otro lado, esto va mucho más lento y efectivamente, si quiere ser potencia global, tiene que ser capaz de proveer seguridad global, que era lo que venía haciendo a través de esa Pax Americana desde los 90 a Estados Unidos, ¿no? Y esto es algo que ya no está en sus manos. El que fuera capaz de controlar los mares abiertos, y esto es muy importante, era una garantía de seguridad para estos países. Y esto ya no va a volver.
6: Hablemos de Europa, porque hoy Netanyahu, Trump ha llegado a la reunión del G7 así como el gran pacificador, digamos, ¿no? O sea, está vendiendo muy bien este acuerdo, al menos internacionalmente quiere que se le reconozca el mérito, aunque sea por unas horas, y yo creo que aunque todos sabemos lo que puede acabar durando esto. Y Europa, aunque se ha mantenido al margen de la guerra, desafortunadamente, diplomáticamente, pues ha seguido jugando el papel de la triste figura, como hemos dicho reiteradamente aquí, digamos, ¿no? Pero si, como parece, se prioriza el factor económico al factor nuclear, es decir, Irán no se quiere sentar en la mesa ni quiere ir a firmar nada si no tiene garantizados la entrada de dinero a su país, ¿creéis que Europa podrá resistir la exigencia de Trump de no descongelar los activos?
7: Bueno, lo que están diciendo, von der Leyen ya ha dicho que no, que salvo que haya una garantía de que efectivamente se desbloquea Hormuz, pero esto ya es, quiero decir, esto es un paso hacia atrás en las posiciones iniciales. Esto hace, en el mes de febrero, ni se mencionaba en ningún lado, ¿no? La descongelación de los activos iraníes, ¿de qué me estás hablando? O sea, ahora mismo esto es en lo que estamos, ¿no? Y eso quiere decir que estratégicamente Irán gana peso, por un lado. Por otro lado, que los europeos siguen un poco en la parra, ¿no? De todo este tema, porque de nuevo Francia, Macron, que quiere ser el gran hacedor europeo y demás, preparando un poco su salida, ¿no? Pues ya ha dicho que sí, que él va a desplazar tropas al Golfo y tal, ¿no? Bueno, vamos a ver si es capaz de hacer eso, a ver qué le dice la opinión pública. Sobre todo, estaba viendo esta tarde una entrevista a Bagdela. Están las cosas en Europa bien interesantes. Estaba viendo una entrevista a Bagdela planteando pues que Francia se saliera de parte de la infraestructura de OTAN, de reducir, ¿no?, en la negociación de presupuestos de la Unión Europea, dejar de aportar en la medida en la que se está avanzando, precisamente con el discurso de no al rearme, ¿no? También ahí la extrema derecha está metiendo, sabe cómo jugar sus cartas y demás. Y a partir de ahí,
6: contradecir la línea política de Macron, que es al contrario.
7: Y von der Leyen, bueno, pues von der Leyen sigue con lo suyo, que es apoyo a Israel, ¿no?, en esa posición, y por tanto contra todo lo que pueda frenar cualquier tipo de negociación. Entonces es una geometría muy endiablada, porque por un lado tenemos a Trump negociando con Irán, quiere llegar a un acuerdo para poder salir estratégicamente de la región, abrir Hormuz, calmar a la opinión pública, calmar a los mercados, preparar las de medio término. A su vez, los europeos no quieren, una parte de los europeos son aliados de Israel, no quieren que Israel se moleste, no se les va a poner sanciones a los israelíes. Y está todo en un fuego cruzado. Y no hemos hablado en todo este contexto todavía de todas las negociaciones que se están llevando también con Moscú, ¿no? Que esa es otra.
6: Efectivamente.
7: Que esa es otra, y que también Trump ya está sacando la patita diciendo que, bueno, a ver, que ahora ya es el momento de efectivamente presentarse como ese gran pacificador, venga, ahora ya es el momento también de firmar un acuerdo en Ucrania. Entonces, todo este tablero que se mueve a varias bandas, en varias pistas, ¿no?, como en un circo, estamos viendo varias cuestiones que se están moviendo de manera simultánea, pues no sabemos de qué lado pueden caer esos platos chinos en algún momento. Lo de los platos chinos no es por China, ¿eh?
6: Pero por el equilibrio.
7: Porque de todas,
6: ¿no?,
7: formas, China está por ahí detrás también.
6: Sí, eso también es
7: también
6: cierto.
7: También haciendo que se sostengan algunos de esos platos. Pero sí, es bien endiablado precisamente por eso, porque las relaciones, la competición sistémica entre Estados Unidos y China también está soslayando toda esta...
6: Es que hay demasiadas capas. Dejadme hacer una pequeña recapitulación, porque por si tenemos algún oyente que se esté incorporando a esta hora, el memorándum de entendimiento entre Estados Unidos e Irán está firmado, es al menos lo que dice la administración Trump, porque Teherán no se ha pronunciado al respecto. El viernes lo que harían sería la puesta formal de la firma, pero según Estados Unidos ya estaría firmado.
8: I'm very happy to say, very signed, the deal's all signed.
6: Desde Vian, en la cumbre del G7, el presidente estadounidense se ha mostrado contento al decir que ese texto ya estaba firmado. Dice Trump que en el estrecho de Hormuz estará abierto el viernes, aunque en la Casa Blanca hablan de un plazo de entre 1 y 2 semanas. En lo que respecta a la cuestión nuclear, Irán se compromete a no desarrollar armas nucleares. El resto, dicen ambas partes, se negociará en futuras fases del acuerdo, lo que incluye ese plazo de 60 días, como habíamos ido explicando. Y la gran pregunta es que, ¿qué va a pasar con el Líbano? Porque Teherán insiste en que el pacto incluye el cese total de las hostilidades en ese frente, pero Estados Unidos asegura que el acuerdo no incluye la retirada de las tropas israelíes del suelo libanés, lo que da la razón a Israel, que defiende que sigue, que continuará con su ofensiva. El primer ministro israelí ha evitado mojarse. Dice Netanyahu que no quiere enfrentarse a Trump, pero que hará lo que considere que es importante y de interés para el pueblo de Israel. Así que así está, este sería el resumen. De todo, antes me parece que ha sido tú, Ruth, que decías que se parece mucho al acuerdo de Obama. Yo lo veo bastante peor, lo poco pues, que sí. Sabemos.
7: Hay una cuestión aquí que es que se planteaba antes, ¿no? Que si se habían destruido ya todo el programa nuclear. Entonces es muy fácil. Si eso es así, que no se sabe con certeza, que está destruido totalmente el programa nuclear iraní, ¿qué problema tiene Irán para afirmar que no va a enriquecer uranio, que no va a seguir con el programa nuclear si ya está destruido? Entonces se va a aferrar a las otras partes de ese memorando, ¿no? Y que es ahí donde sabe que puede ganar más peso en la negociación.
6: Sobre todo porque si está destruido por la guerra, está destruido claro. Por la guerra, y si no, se lo van a hacer destruir.
7: Pero claro, pero si lo, como decía antes Nazanian, Armanian Nazanian, no hay programa nuclear, está destruido. Bueno, no sabemos, pero imaginemos que está destruido. Bueno, pues entonces, ¿qué problema hay?
6: Efectivamente.
7: Pues bueno, dice Trump que me comprometo a no seguir con el programa nuclear, pues venga.
6: Pues ningún problema. Porque
7: pasemos
6: ahora
7: a lo siguiente.
6: Necesito comer.
7: Pasemos a lo siguiente. Y si no es así, pues tendríamos que tener más información acerca de cuál sería la situación de ese programa nuclear.
23: No, yo solo respecto al tema nuclear, estoy básicamente de acuerdo con lo que dice Ruth. Ahora bien, también apuntar que a mí no me tranquiliza en absoluto que evidentemente Israel, estos 450 kilos que puede tener ya, ¿no?, enriquecidos suficientemente para tener una arma nuclear, tampoco me tranquiliza en absoluto que haga muchísimos años que la tenga Israel.
6: Exacto.
23: O sea, pero vamos, nada, y menos después de estos últimos, lo que hemos estado viendo de históricamente, pero del año 23 hasta aquí, o que la tenga Trump. O sea, no. Aquí el tema de las armas nucleares, el acuerdo que se alcanzó en su día con Obama, que ya hemos estado sobre todo estos días recordando, ¿no? Creo que es sustancialmente diferente, además, porque era un acuerdo multilateral, ¿no? Que la nueva política de la Casa Blanca y de Israel, gustosamente para Israel, ¿no?, han roto esta dinámica, estamos en una nueva fase. Pero esto es muy importante, porque tú no puedes fijar, aunque sea un memorándum, o iniciar algún tipo de negociación con buena parte de los actores fuera y contrarios, ¿no?, como es el caso de Israel a día de hoy. Pero es que este acuerdo que hizo Obama, que tardó un año y pico, casi dos, en conseguirlo, la gracia es que tenía encima, participaban muchos países de ese acuerdo, ¿no? El papel de la Unión Europea, bueno, el papel de la Unión Europea es un papel vergonzoso, lo hemos dicho por activa y por pasiva, y sigue siéndolo, ¿no? Es decir, hoy von der Leyen sí que ha dicho no habrá paz mientras el Líbano esté en llamas. Bueno, ¿y eso en qué se traduce más allá de una parte de un tuit? Es decir, la Unión Europea, como ha dicho, creo que era Ruth, sigue haciendo equilibrios entre los diferentes intereses de sus socios, como por ejemplo Alemania, ¿no? Y también seguir con el vínculo transatlántico, y se tendría que decidir qué quiere hacer con su vida, y perdónanme que sea tan coloquial, ¿dónde quiere ir la Unión Europea en política exterior? Es clave en un mundo que se está moviendo, donde encima de la mesa, nos lo ha demostrado esta guerra, hay muchísimos intereses todos contrapuestos. Y la Unión Europea todavía no ha decidido qué quiere hacer. Y mientras tanto, eso sí, ha seguido dando apoyo, oponiéndose por ejemplo, a la petición del gobierno español, que se ha quedado prácticamente solo, ¿no? Ha seguido oponiéndose a romper los acuerdos comerciales con Israel. Ya hemos visto que lo del genocidio de Gaza, 73.000 muertos, le da bastante igual, ¿no? Le da bastante igual. Cisjordania, exactamente igual. La ocupación de Siria, exactamente igual. El Líbano, igual. Por tanto, creo que von der Leyen está haciendo equilibrios, mirando solo los intereses de los socios internos, de algunos socios internos, no de todos, y por otra parte los intereses económicos que cree que puede tener o que quiere mantener la Unión Europea con Israel. Y también quisiera añadir que sí que yo creo que Israel y también Estados Unidos en esta guerra han perdido muchas cosas. Y
6: el mundo entero ha perdido, ¿no?
23: Muchas cosas. Bueno, lo primero, las víctimas, esto por supuesto, los muertos, ¿no? También porque, por ejemplo, en el tuit de hoy de von der Leyen ni se mencionan, ¿no?
6: O sea, estamos que en la región se calculan unas 7.000 personas.
23: Claro, unas 7.000 personas, pero es que la dinámica es la misma de Gaza, ¿no? 73.000, 1.000.000 de desplazados. O sea, es decir, estamos hablando de cifras brutales, salvajes. Dicho esto, sí que han perdido. Y, por ejemplo, decíais antes de China, ¿no? Hace unas semanas hablábamos de China. O sea, la primera potencia económica todavía y militar, Estados Unidos, no puede garantizar la seguridad, lo hemos hablado aquí ahora, ¿no? De sus aliados, esto sí va a tener graves consecuencias, pero no solo en esta región del mundo. Tú cuando pierdes la credibilidad, cuando pierdes el liderazgo estratégico, lo pierdes. Pero es que Israel, yo creo que ahora ya está cercado, ha perdido buena parte de su legitimidad que tenía en amplios sectores de la opinión pública de la Unión Europea. De ahí también una parte de los temores de Alemania en su momento, ¿no? Para ser más duro respecto al genocidio en Gaza, pero también dentro de Estados Unidos, aunque sigue habiendo un lobby fuerte.
6: Nunca como ahora había nunca, perdido tanta
23: nunca como ahora, exactamente, tanto en el Partido Demócrata como en parte de los republicanos. Es decir, Israel, yo creo que se enfrenta a nivel internacional
6: y dentro de su propio país, porque
23: a la crisis de identidad y de liderazgo y de imagen más importante desde la propia fundación del Estado de Israel. Y creo que no es solo una cuestión de la guerra de Irán, es también desde Gaza hasta aquí. O sea, es tan bestia lo que hemos presenciado y delante de nuestros ojos que ya no hay nada que lo justifique, ¿no? Porque cuando tú ves miembros del gobierno abriendo botellas, descorchando, recordaréis, ¿no? Botellas de champán, mientras se está hablando de políticas genocidas, aplicaciones durísimas de penas de muerte para palestinos en Cisjordania, mientras a los colonos se les incentiva a que sigan masacrando. Es decir, es tan bestia lo que estamos asistiendo que esto también tendrá un peaje a medio término para Israel y también para sus negocios y también para sus ciudadanos.
6: Gracias, Eva. Y ahí, sí, ahora Eva está hablando de peaje. Me gustaría poner sobre la mesa otro elemento que me gustaría que reflexionaras al respecto. Estaba escuchando hoy al presidente Obama precisamente valorar el memorándum y él decía, bueno, lógicamente decía como nosotros, ya veremos cuando sepamos el contenido, pero él ponía sobre la mesa, en relación a lo que tú decías, Raúl, que su acuerdo costó muchos meses de negociación y de esfuerzos diplomáticos. Él decía, lo que no podemos, dice, en todo este conflicto, lo peor, según su punto de vista, es que no se ha puesto, o sea, Estados Unidos ha impuesto una manera de hacer política, de hacer bullying, de imponer sus criterios, sus voluntades a la fuerza al resto del mundo y al resto de los países. Se refería a Irán, pero implícitamente se leía en todo lo que está haciendo la administración de Trump desde que ha entrado en el poder, digamos, ¿no? Y eso es un factor muy importante, porque nadie está hablando de que esto era una guerra probablemente innecesaria si se hubieran puesto en marcha los mecanismos diplomáticos, que esto era una guerra ilegal porque no pasó por ninguno de los estamentos que tenían que haber pasado, no pasó por Naciones Unidas, no pasó por el Congreso de Estados Unidos, no se informó a los aliados. Claramente lo que se ha conseguido se pudo haber conseguido hablando, que para eso existen las diplomacias. Y Obama ponía esto sobre la mesa, digamos, ¿no? La vergüenza que sentía él, decía, de que haya habido una guerra de elección, como se le llama, a esta, para llegar donde se ha llegado.
5: Bueno, pero Obama no es ningún santo, tampoco consultaba con mis aliados cuando mataba a gente con
6: drones. Claro que no, pero esta guerra, como todas las guerras...
5: esta guerra es...
6: O sea, a lo que me refiero, independientemente de que Obama te guste más o menos, o sea, tú no puedes ir por el mundo imponiendo por la fuerza tus criterios.
5: Sí, pero
6: porque esto nos retrocede como civilización.
5: Sin duda, pero ya lo hizo George Bush. Hijo, recordemos que se burló de la ONU, de la Asamblea General, y el Consejo de Seguridad ha presentado unas pruebas falsas de Chichinabo, y todo el mundo sabía que eran falsas, pero nadie dijo nada. Y ahí están los de las Azores. Aznar haciendo la guerra y golpes de Estado en su país y apoyando a todos. Quiere decir que la impunidad, si no se pone coto...
6: Igual que ahora, ¿no?
5: Y los
6: no.
5: mismos que eran los garantes del orden internacional de la Segunda Guerra Mundial, pues uno cayó, que es la Unión Soviética, y el otro dijo, este es mi momento unipolar, y hasta aquí hemos llegado. En ese sentido, a mí me parece que está bien que comentemos, digamos, el día a día, las posibles alternativas, los altibajos, las bifurcaciones, pero hay un cuadro, ¿no?, de época, que es que nadie va a parar a Israel. Quiero decir, nadie va a parar a Israel de sus aliados.
6: Pero estos israelíes que decíamos antes que se manifiestan o bien los viernes o bien los domingos,

0: inmensa mayoría dentro de un mismo país. El problema es que Israel, para que haya esa solución y termine ese apartheid, se juzgue el genocidio, tiene que ser un nuevo Estado, que lo podemos llamar como... Pero no va a ser Israel, tendrá que ser Palestina-Israel o como lo queramos llamar, Estado confederal, porque ya no hay ninguna solución de dos estados. Eso debe quedar clarísimo.
1: Ya no hay espacio.
0: Y es un espacio literalmente transformado para que no haya ninguna posibilidad de vida autónoma y de soberanía de ningún tipo, digo, por la perimetración. Hay un grupo que se llama Forensic Architecture, que sería muy bien que los entrevistaras, Yal Weissman, que llevan años viendo cómo los crímenes producen ese espacio que hace invivible y hace, para cualquiera que esté sobre el terreno, imposible cualquier Estado palestino viable, sea esté jamás o no esté jamás. Entonces el problema es así de gordo. Y la solución de Israel está clara y además ya tiene ese consenso, es el genocidio y la expansión territorial y la transformación radical del espacio, es crear un espacio liso, plano, donde ya no quedan ni monumentos, ni tumbas, ni nada, lo que han hecho en Gaza y lo van a hacer en todos lados. Entonces, ¿quién va a parar eso? Desde luego no los gobiernos actuales en absoluto, y la Unión Europea está absolutamente incapacitada para hacer nada por las divisiones internas que eso provocaría.
2: Sí, es que plantarle cara a Israel no es una cosa fácil, ¿eh? Porque Israel tiene vínculos con la mayoría de los países del mundo potentísimos, para empezar con la Unión Europea, ¿no? Y la Unión Europea pues se ha mantenido en su posición titubeante histórica. Titubeante histórica hacia todas las partes, ¿no? Pues recordemos que, por ejemplo, no ha sabido plantar cara a Estados Unidos cuando Estados Unidos se lanzó a la guerra de los aranceles, tampoco ha sabido plantarle cara cuando Estados Unidos ha exigido que eleváramos el gasto en defensa hasta el 5% del PIB, tampoco hemos sabido frenar o plantar cara a Israel imponiéndole sanciones cuando Israel lleva haciendo lo que hace desde hace décadas. Y, por supuesto, tampoco hemos sabido frenar a Irán y las cosas terribles que hace con su propio pueblo, ¿no? Lo que sucede con el tema de Israel, yo es que dudo enormemente, que me parece que lo que está haciendo ahora Donald Trump respecto de Israel es bastante teatro. Dudo enormemente que vaya a romper relaciones, cuando digo relaciones, ayuda, ¿no? Ayuda hacia Israel, lo dudo enormemente. Porque la fuerza que tienen los lobbies judíos en Estados Unidos es enorme. Para empezar, es que patrocinan y financian las campañas electorales tanto de los republicanos como de los demócratas. Entonces ahí entran ya una serie de circunstancias internas, de intereses internos de los propios candidatos americanos, de Trump, por supuesto, pero si hay un candidato, el candidato demócrata que surja con vistas a las próximas elecciones, le sucederá lo mismo, ¿no? Es decir, que romper relaciones y romper vínculos con Israel no es una cosa fácil en absoluto. Es verdad que el presidente del gobierno español planteó el tema de romper el acuerdo de asociación entre la Unión Europea, pero esto llegó tardísimo. Esto es una cosa que se podía haber planteado muchísimo antes y nadie se atrevió a hacerlo. Recordemos que España también habló de cortar todo la compraventa de armas con Israel y durante un año entero nos estuvo mintiendo, o se seguían comprando armas al gobierno israelí. Seguimos teniendo allí una representación diplomática. Es decir, que es mucha palabra, pero en el fondo no hemos hecho nunca nada efectivo. Y Europa pues se sigue manteniendo en esa posición de titubeo histórico, que evidentemente, pues como decías tú antes, ¿no?, nos sitúa, ¿no?, como la expresión que has dicho, como el invitado de piedra, ¿no? Y así seguimos.
1: Ruth, estamos a las 11, quiero cambiar de tema. El viernes sucederá esta firma. ¿Qué pronóstico? Si tuviéramos que hacer un pronóstico de estos dos meses que nos esperan por delante, ¿crees que realmente se podrá llevar a cabo?
3: Hombre, yo creo que se va a una pausa de la guerra en Oriente Medio, una pausa para tomar aire, para oxigenar un poco los mercados, y ese es un poco el objetivo. Tanto
1: para crear bombas.
3: Bueno, también, claro, y drones y tal, ¿no? Y que a los dos contendientes les interesa. Al que no le interesa tanto es Israel, frenarlo, pero como decía antes Raúl, algo se van a inventar, seguramente. Y en relación con lo que se ha comentado antes, no, creo que eras tú la que lo comentaba, Rosa, en relación con el posicionamiento de Israel en el mundo, ¿no? Que ha perdido el relato, ha perdido la narrativa. Lo decía Noeva también, ¿no?

0: Lo estamos viendo ya, lo estamos viendo ya en hechos que proceden además de las instituciones que están bastante, que es verdad que están bastante muertas, como es el caso de Naciones Unidas. Y yo me estaba acordando del fracaso alemán en la entrada al Consejo de Seguridad de hace una semana aproximadamente, o 10 días, ¿no? Eso tiene mucho que ver con el posicionamiento de Alemania en relación con la cuestión palestina, con cómo se está rearmando también para exportar a Israel a través de la conversión de la Volkswagen al escudo a la cúpula de hierro de Israel, ¿no?, para vender los componentes. Todo esto vamos a pagar un peaje, lo van a pagar los alemanes, lo vamos a pagar todos los europeos, y luego yo creo que hay que empezar a decir las cosas por su nombre. No existe Europa, no existe Europa, decirlo muchas veces, no existe tal cosa llamada Europa, no existe una política exterior europea, y además hay poca voluntad política de avanzar en esa dirección. Incluso cuando hay muchos intereses para que se avance en esa dirección, como son los intereses de la industria de defensa, ¿no? Incluso en ese caso, se sobreponen los intereses monetarios y financieros de las grandes empresas de defensa europeas a eso que dicen que se quiere construir, que es la Europa geopolítica y la Europa de la defensa. Y esto lo que nos da una muestra, y ya cierro con eso, es que efectivamente estamos ante un cambio de época. Europa ya no va a estar en el centro de ningún tipo de decisiones, esto se va a jugar en otras plazas, y lo que podemos hacer es darnos cuenta de eso para empezar a intentar reaccionar y avanzar en términos geopolíticos, si queremos, incluso en términos políticos, ¿no?
1: Bueno, pues están a punto de dar las 11, las 10 en Canarias, y esto es el 24 horas, la tertulia de análisis.
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1: Hoy me acompañan Raúl Sánchez, analista y ensayista, Ruth Ferrero, profesora de Ciencias Políticas en la Complutense de Madrid, Marisa Cruz, corresponsal política del Mundo, y Eva Pomares, periodista y analista política. Dejamos esto aparte, porque tendremos que hablar del tema muchos días, me temo, de aquí al viernes y después del viernes. Repasemos todos los asuntos judiciales que tenemos acumulados, que se nos van acumulando las cosas.
0: Ahí sí que tenemos plancha, ¿eh?
3: No nos va a dar tiempo.
1: Ahí no tendremos.
3: Si quieres repasarlos todos,
1: tendremos que resumir un poquito.
4: Y los que vendrán.
1: Tendremos que resumir un poquito, pero bueno, no los he escogido todos de paso, ya para facilitarnos el trabajo. Pero bueno, esta tarde en tribunales siguen varias causas abiertas, como sabemos. No los repasaremos todo para no deprimiros o deprimirnos, o todos a la vez, con un nuevo informe de la UCO sobre el caso Leire, en el que aseguran que el exsecretario de organización del PSOE, Santos Cerdán, estaba al tanto de todos los movimientos de Leire Díaz, afirmación que llega tras encontrar una hoja entre las pertenencias de Cerdán que atribuyen a la supuesta fontanera del PSOE y en la que le informaría de sus descubrimientos, aunque él niega ser el líder de la trama.
5: Ni hemos montado ninguna trama, ni he montado ninguna trama, ni he hecho nada ilegal, y espero que la justicia lo aclare todo.
1: También se recoge cómo Cerdán ordenó que el partido autorizase y pagase los viajes de Leire Díez, que Leire Díez hacía, hasta 9 en concreto han contabilizado entre abril y agosto de 2024. Y en cuanto al caso de Begoña Gómez, la esposa del presidente del gobierno, ha acudido esta tarde a la audiencia previa al futuro juicio. El juez Peinado tenía que decidir si le imponía medidas cautelares para evitar el riesgo de fuga, aunque todavía no lo ha decidido. Ahora tiene 3 días para dictar el auto. La acusación popular pide que le retiren el pasaporte y firmar cada 15 días, aunque su defensa cree que no hay caso y pide su total absolución. Bueno, empezamos por el caso Cerdán-Leire, ¿qué os parece? La verdad es que cada vez hay datos que complican más la vida al PSOE, ¿no?
3: Sí, la verdad es que esto no pinta nada bien, pero nada, nada bien. Y vamos a ver en qué acaba la cosa, pero efectivamente cada vez salen más indicios, estamos hablando de indicios, porque en periodo de instrucción es lo que hay, indicios, pero estos cada vez son más abundantes, que efectivamente señalan a Santos Cerdán como una persona claramente relacionado con Leire Díez y esa trama que se monta para intentar torpedear las investigaciones judiciales que se siguen sobre casos que afectan al Partido Socialista. Además, a Santos Cerdán también se le implica en otras tramas, en tramas de comisiones de obras públicas, ¿no? O sea que el asunto es ya muy complicado. Todos los casos que están surgiendo tienen personajes comunes a los diferentes casos, no como si fueran intersecciones de conjunto. Y ahí tenemos pues a Santos Cerdán, tenemos a Leire también, y esta gente, a mí yo creo que hay ya pocas dudas de que efectivamente algo hacían que no estaba bien hecho.
4: Como profesionales del chanchullo.
3: Exactamente, vamos a ver hasta dónde llegan todos estos indicios que se están presentando, si al final se consolidan como pruebas, cuáles son veraces y cuáles no, pero mucho me temo que desde luego limpios de polvo y paja no van a salir. Estamos además esperando de una manera inminente la sentencia sobre el caso Koldo y Ábalos, el tema de mascarillas, ¿no? Que también se complica por otra parte con temas también de contratos amañados de obras públicas. Y a todo ello unimos pues el caso Plus Ultra con el bombazo de la imputación.
4: No, no lo he mencionado porque le daremos Zapatero capítulo aparte por sí solo. Claro. Pero sí, efectivamente, ese sería la guinda, porque encima ahora con el tema de las joyas...
3: Claro.
4: Te has olvidado del de Begoña. Un sí. poco, este me... ¿Te parece normal lo que está pasando?
3: No,
4: ¿o este
3: no.
4: lo has obviado porque precisamente...
3: No, vamos a ver, la instrucción del caso de Begoña Gómez me parece que ha tenido fallos garrafales y cosas sorprendentes, pero no debemos olvidarnos que lo sustancial ha sido confirmado o avalado por la audiencia provincial, es decir, ya no son decisiones solo del juez Peinado, sino también de la audiencia, ¿no? Que precisamente es ahora, el juez Peinado en tres días puede tomar una decisión y decidir que él apuesta por el juicio oral con el Tribunal Popular, ¿no? Pero esto tiene que ser avalado por la audiencia, la última palabra la tiene la audiencia. Si finalmente se confirma que Begoña Gómez tiene que sentarse ante un jurado popular, la verdad es que es una noticia muy negativa para ella, muy, muy negativa para ella. No nos olvidemos que lamentablemente la gente, o una buena parte de la población, ya se ha hecho una composición de lugar y está dispuesta a castigar todo aquello que interprete como tratos de favor, como una posición privilegiada.
4: No superaría un tribunal popular.
3: Yo
4: decir.
3: Creo que no, por ser esposa
4: es que
3: de...
4: no creo ni que encuentren las personas que no sepan de qué va la cosa.
3: Efectivamente. Y no solamente eso, sino que a mí me parece que en buena parte de la población, e insisto, lamentablemente, se ha instalado ya la sensación de que hay que castigar unas actuaciones que... atribuyen a la esposa del presidente del gobierno, ¿no? Entonces, efectivamente, que fuera juzgada por un tribunal popular sería para ella una muy mala noticia.
4: Eva.
6: A ver, como ya habéis dicho, aquí en esta semana tan clave para el PSOE, bueno, no solo esta semana, ¿eh? Al final aquí es una suma. O sea, es una suma de casos uno detrás de otros, cada uno tiene sus propias características. En el caso de la esposa del presidente, a mí, bueno, la instrucción del auto de abril del juez Peinado era una instrucción, un auto hablando de absolutismo, con comentarios absolutamente impropios. Después, si os acordáis, hubo el informe de la UCO, que fue como un respiro, ¿no?, para el PSOE y para ella, de que no había ingresos irregulares provenientes de sus cuentas bancarias. Una instrucción muy errática, donde a pesar de eso se la ha llamado a, además con amenazas, que yo creo que están fuera de lugar, ¿no? Será conducida por la fuerza pública si usted no se presenta.
4: Exacto, o la iremos a buscar.
6: A mí me parece como lo que pide la acusación popular de extrema derecha, que es la retirada de pasaporte y los 15 días de tenerse que presentar en el juzgado, ¿no? Ese sería un caso. Yo creo que esto está mal instruido. Si efectivamente tenemos a la esposa del presidente sentada en el banquillo delante de un juicio popular, esto ya coge otro nivel, ¿no? pero este es un caso y
4: esté como esté instruida la causa.
6: Exacto, esté como esté instruida la causa, la imagen, el relato público ya está hecho, ¿no? Pero es que además, pues sí, pues empieza a haber indicios que conectan Cerdán con Leire, son indicios, como ya se ha dicho, y después, después hay Coldo y Ábalos, después, es decir, es un suma y sigue de demasiados casos encima del entorno de Sánchez, no directamente a Sánchez, y sobre todo encima del PSOE, ¿no? Va a ser complicado, y ya por no hablar del tema de, que supongo que después hablaremos, del tema Zapatero y la petición pues de ajornar su comparecencia respecto a las joyas, ¿no? Que además es una cuestión muy llamativa desde el punto de vista popular, pero es que yo creo que ya va tarde. O sea, se tiene, la única solución, si es que hay alguna a esas alturas, y creo que ya se va tarde, es ejercer realmente la transparencia. Y entiendo que la defensa de Zapatero pues tenga una estrategia, pero Zapatero es un expresidente, y creo que tiene que dar explicaciones públicas. Y retardar el tema de su comparecencia respecto a las joyas, no respecto al resto de la causa, me parece que no contribuye a la confianza pública. O sea, cada día que pasa, no solo con el caso Zapatero, pero la suma de todos estos, para mí es la palabra clave, erosiona de una manera absolutamente increíble el gobierno de Pedro Sánchez.
4: Raúl.
7: Bueno, no estoy tan seguro, quiero decir, de manera irreversible. Lo primero porque no está trascendiendo lo suficiente, y eso es un efecto mediático, a la opinión pública, que el caso Plus Ultra es un caso transversal. Es decir, no solo el PSOE. Se habla poquísimo cuando debería ser gravísimo, que un juez en activo, ahora ya jubilado y famosísimo operativo del PP, Manuel García Castellón, se fue de viaje a Cartagena de Indias con tres directivos, entre ellos Julio Martínez Sola, el expresidente, y no ha querido explicar.
4: De viaje durante, en días laborables.
7: No sabemos si pidió permiso, y además iba con un comisario del PP que trabajaba con Ignacio Cosidó. En fin, quiero decir, esto, la ecuanimidad periodística debería decir, ojo, esto es un caso de bipartidismo. Por lo tanto, me parece que eso va a terminar saliendo.
4: Debería
7: ponerse de manifiesto, puesto que me parece lo más razonable, dadas las características del bipartidismo.
4: No.
7: Por supuesto, por parte de la UCO, francamente, no están haciendo hincapié en eso.
6: No parece,
7: y eso.
4: Por eso
7: os
4: lo pregunto.
7: Y es bueno, pero es que eso a la UCO al final o es ecuánime. Si tiene esqueletos en el armario o ha barrido algo debajo de la alfombra, puede anular la instrucción y puede cambiar, sobre todo, la opinión pública. Y yo creo que eso no lo están haciendo bien, sin duda. A mí me parece que eso es fundamental de este caso Plus Ultra. Ahora bien, del lo que significaría un punto de inflexión, y el otro día lo apuntaba, no sé, con información privilegiada probablemente, el ABC, diciendo se espera, se comenta, se rumorea la imputación del PSOE como organización criminal, que sumaría a otra organización criminal que era el PP, que ya lo dictaminó un juzgado, pero ahí siguen.
6: Y perdóname un segundo, pero se lo han preguntado. ¿Ves tú qué casualidad todavía la secretaria de organización en la comparecencia que ha hecho, no?
7: No.
6: Exactamente esto le han preguntado. Sí. Oye, ¿y usted qué opina de la imputación del PSOE, no?
7: Sí, pero no está imputado todavía.
6: No, pero te digo que el relato periodístico, relato periodístico, o sea, encima de la mesa ya.
7: Claro, entonces en la percepción pública, digo, estamos hablando del castigo al Partido Socialista y a Pedro Sánchez, básicamente, que es lo único que queda al PSOE prácticamente. Sí, se ve precisamente que hay un señor, que es José María Aznar, que dijo que el que pueda, que haga y tal, y vemos estos sesgos, estas dobles medidas en la imputación y sobre todo en este caso que afecta a Zapatero, el caso Plus Ultra, que se está centrando en las joyas. En fin, ya veremos el misterio de la jojoya, como aquella película de Martes y Trece. Ya veremos qué es, pero en todo caso es una multa, ¿eh?
3: Bueno, bueno, una multa no. Ahora... Incluso puede conllevar cárcel, ¿eh?
4: Dejadme que lo...
7: Ya que estáis hablando de ello,
4: dejadme que lo introduzca. Con los casos judiciales que estamos comentando que salpican al PSOE y al entorno del presidente, el Gobierno ha admitido que esta es la semana más delicada de la legislatura por la sombra de la corrupción. Aparte de Leire Díaz y de Begoña Gómez, que les estábamos comentando hasta ahora, tenemos la declaración de Rodríguez Zapatero este miércoles y jueves en la Audiencia Nacional por el caso Plus Ultra. Declaración solo sobre el rescate de la compañía aérea después de pedir aplazar las explicaciones sobre las joyas valoradas en 1,3 millones de euros. No sabemos si el juez aceptará esto o no. Además, esta semana, en cualquier caso, las joyas ya son pieza aparte. Una pieza aparte. Además, esta semana se espera la sentencia del Supremo sobre José Luis Ábalos y Koldo García por el caso de las mascarillas, como estábamos comentando. El Partido Popular habla de la semana de la vergüenza del PSOE y han lanzado una web que resume los casos judiciales que afectan a los socialistas para que la gente no se pierda, digan. Por su parte, el PP tiene sus propios frentes abiertos que el delegado del Gobierno en Madrid, Francisco Martín, ha recordado hoy ante la prensa, la trama Kitchen o la decisión del juez la semana pasada de permitir que la UCO investigue las cuentas de González Amador, novio de la presidenta madrileña Díaz Ayuso. Quería dejar esto claro para resumir para la audiencia, porque así ya vamos en los últimos minutos repasando todos. Ruth.
0: Pues menuda tenemos. Pues sí. Esto es lo que me sale de decir, que menuda tenemos. Todo esto, efectivamente, de un lado y de otro, ¿no? Esto que se planteaba como una cuestión bipartidista, no solo plus ultra, sino todas las tramas de corrupción.
4: No, porque esto que apuntaba Raúl es todo, muy importante y muy grave.
0: Claro, todas las tramas de corrupción tienen vínculos comunes y además que se quieren tapar unos a otros, ¿no? Porque estos escándalos de corrupción, que probablemente tengan algún fundamento, todavía no tenemos sentencia, pero probablemente parece a todas luces que pueden tener algún fundamento, se mezclan con otros que tienen mucho menos, como el juicio de la semana pasada al hermano de Pedro Sánchez, y todo esto a su vez tapan los escándalos de corrupción del Partido Popular, que curiosamente, o milagro, el caso Mascarillas se resuelve ya, y ha pasado antes de ayer, y el caso Kitchen lleva cuántos años,
7: la
0: ¿no?
7: Púnica.
0: Y la púnica que sigue, Y todo esto además tapa...
4: Una cosa puede durar 13 años sin ningún problema y la otra va
0: exactamente
4: rápido.
0: Y todo esto además tapa mediáticamente en la constitución de los gobiernos en las comunidades autónomas entre Partido Popular y Vox. Y ahí está. Y ahí estamos con el tema de prioridad nacional, algo gravísimo en términos de calidad democrática y de respeto a derechos fundamentales, de lo que no se está hablando. Y entonces estamos todos centrados en los casos de corrupción, que por supuesto hay que estar hablando de eso, pero es que hay que estar viendo también cómo se están desempeñando, cómo se van a desempeñar algunas políticas públicas que ya las tenemos ahí sobre la mesa. Y en ese sentido, yo la verdad que me imagino que me pasa como a muchos oyentes que se pierden en esta lío de causas que están, ¿no? en eso que hacíamos cuando estábamos en el colegio de las matemáticas, ¿no? los conjuntos que se proponían
4: los conjuntos
0: y subconjuntos, las intersecciones que aparecen actores que están en unos y en otros, y yo me reafirmo en parte en lo que planteé aquí la última vez que estuve, que al final yo tenía un colega que decía siempre que en el centro de toda la prensa del corazón estaba Paquirrín. Bueno, pues en esto, en el centro de toda esta causa, está siempre Santos Cerdán. Aparece por todos lados y digo que me reafirmo en que,
3: sí, están todos.
0: En que buena parte de esto tiene que ver con tapar su propia corrupción.
4: Además, desde el primer día, tú lo has dicho, sí. Su propia, ni siquiera la del PSOE.
0: Es decir,
4: sino
0: aprovechando
3: ahí están sus negocios en
0: aprovechando que el Pisuerga pasa por Valladolid y que el presidente se tomó esos días de reflexión, dijo, pues esta es la mía. Aquí yo me busco mi chiringuito para tapar lo mío, ya que estamos, y se lo vendo a los del partido como que es para...
4: Suponiendo que lo vendiera, que tampoco lo sabemos.
0: Bueno, Que, bueno, suponiendo que se lo hubiera contado o no, claro, eso no sabemos.
4: Eso no sabemos.
3: ¿No? Bueno, seguro que hay sea gente como fuera, enterada, ¿eh? Porque Leire, que era su mano derecha, se supone, en esta trama, oye, tenía acceso a
4: no, y para ser, estos nueve viajes,
3: a pero organismos, bueno, a instituciones.
4: Con lo mentirosos que
0: sea
4: son,
0: como pues fuere,
4: se pueden inventar cualquier
0: sea
4: película.
0: Sea como fuere, que quiero colocar una cosa.
4: A ver, coloca.
0: Sea como fuere, yo creo que aquí hay que pedir cuentas al gobierno. ¿No? Hay que pedir cuentas al gobierno sobre ese plan de los temas de calidad democrática, que en el mes de julio se va a cumplir un año desde que se dijo que se iban a poner en marcha y de los cuales no se ha puesto apenas nada en marcha, ¿no?
4: Cuando preguntas a miembros del gobierno sobre esto, que yo lo hice la semana pasada, te dicen que han hecho lo que han podido y que otras cosas no han tirado adelante.
0: Hay cosas que se pueden hacer, por ejemplo, algo se va a poner en marcha, que es pedirle al gobierno algo que no, para lo cual no necesita mayoría en el Parlamento ni nada, que es un encargo al CIS sobre una encuesta en temas de corrupción política.
3: Cosa que no ha hecho hasta el momento, que no ha preguntado.
0: Pero que eso no hace falta. Es que es uno de los compromisos que puso sobre la mesa hace un año. Y esto, para esto no le hace falta tener mayoría, ni hablar con uno, ni hablar con otro.
4: Es levantar
0: el teléfono y llamar al CIS y decir, a ver, compañero, haga usted esta
3: encuesta. Llama a Tezanos.
0: Bueno, con todas las cautelas, y haz una encuesta como nos hemos comprometido hace un año. ¿Por qué no se ha hecho esa encuesta? Es que decir, que es que hay cuestiones que es verdad que se nos que con todo el ruido que tenemos en lo cotidiano, de todos los casos que van saltando, no sé qué, vámonos a lo que prometió el gobierno que iba a hacer en términos de calidad democrática, de medidas anticorrupción, el presidente del gobierno, y que no ha hecho, ¿no? Y veamos a ver a cuáles son los que se pueden poner y activar. Sin necesidad de esas geometrías que son necesarias dentro del Parlamento, bueno, al menos que pueda poner algo sobre la mesa, pero es que ni tan siquiera eso lo han avanzado, ¿no?
6: No, yo iba a decir que lo del CIS está muy bien, pero...
0: menos suficiente, obviamente.
6: Pero también sabemos a continuación que va a salir el PP y buena parte de los medios que siguen a la derecha, a la extrema derecha, diciendo que el CIS una vez más miente, que no sé qué, que no sé cuánto.
0: Bueno, depende de lo que salga, ¿no?
6: Sí, no. Bueno, a ver.
4: Bueno, acordaros no, que aquí no en, es, la escu- no es, en las encuestas, o sea, que hacemos aquí en el programa, que no son representativas porque son WhatsApps y teléfonos y tal, no es nada representativo ni científico, pero las cosas siempre salen muy ajustadas, ¿eh?
6: Soy pesimista porque creo que, bueno, hace mucho tiempo que estamos instalados, sobre todo en Madrid y en el Estado, en una guerra brutal, salvaje, que además hace ya muchos años que ha contaminado a la justicia, que está falta, la alta magistratura está en faltas. Es que ya no sabes a quién creer, ¿no? Cuando los autos, las grabaciones, no sé quién que saca un papel, el otro que en un auto pues hace valoraciones que no vienen al caso. Oiga, al final vamos a la erosión del Estado democrático. Y en eso están los altos poderes de la justicia, está el PP, por supuesto, está Vox, y están otro círculo de empresas, muchas de ellas de medios de comunicación, que están interesadas en eso. Y es así. Y frente a eso es muy complicado luchar, pero creo que la única manera de luchar es haciendo políticas de regeneración democrática,
0: claro,
6: haciendo políticas de transparencia inmediata, de dar muchas explicaciones, no solo a los socios del gobierno que están manteniendo esto desde la oposición, sino básicamente a los ciudadanos, que se merecen una explicación. Una explicación, y después las causas, cada uno que se las defienda en el juzgado.
4: Un minutito, Raúl.
7: Sí, no, que...
4: Por favor, ¿eh?
7: Que nuestros planes regeneradores, estoy convencido de que no les van a hacer ningún caso. Pedro Sánchez solo se mueve por las encuestas. Y bueno, y ahora con esto que ha sucedido, vemos quién crece. Qué extraño mecanismo hace que crezca un partido hipercorrupto, hiperopaco como Vox, cuando estalla la corrupción. Yo creo que la cosa pasa porque a la izquierda del PSOE crezca una fuerza que obligue a moverse a Pedro Sánchez de manera real. El crecimiento de Vox no hace más que reforzar al PSOE, el miedo a ese, y es lo que equilibra la indignación o lo que compensa o anula la indignación ante esta clarísima corrupción bipartidista y ante esta, como ha dicho Ruth, absoluto incumplimiento de promesas tras promesas tras promesas tras promesas, comparecencias, cartas, me voy, no me voy. Es que realmente hay una amenaza a su izquierda, es lo único.
4: Bueno, queridos compañeros y compañeras, lo tenemos que dejar aquí. Como siempre, la actualidad nos come, siempre nos quedamos cortos. Raúl Sánchez, analista, ensayista, Ruth Ferrero, profesora de Ciencias Políticas de la Universidad Complutense de Madrid, Marisa Cruz, corresponsal política del Mundo, Eva Pomares, periodista, analista política. Gracias a los cuatro por ayudarme, como cada noche, a hacer el programa.
6: Un placer.
4: Y ahora damos la... Bueno, ni te va. Damos la voz a la audiencia a resolver la pregunta del día relacionada con el memorándum. ¿Confían en que se cumplirá el acuerdo Estados Unidos-Irán para poner fin a la guerra? Rodrigo García Fernández, que nos dice nuestra querida audiencia.
8: Pues un buen apunte lo hace Chafino en WhatsApp, que escribe: sé que el asunto es bastante serio, pero no encuentro nada mejor para ilustrar los acuerdos de Trump y Netanyahu que fusionar un "no lo sé, Rick" con la gran crítica a la burocracia y el engaño del inmenso Groucho Marx. La parte contratante de la primera parte será considerada como la parte contratante,
4: encanta,
8: de la primera parte.
4: Me encanta, Chafino.
8: Sí. Luego, respecto a la pregunta como tal, hay personas que se han mostrado confiadas en las últimas horas. María por WhatsApp dice: no me fío mucho, pero hay intereses para Trump que tiene que servirse como triunfador. O Raúl, que yo quiero ser optimista, pero el pueblo seguirá sufriendo, haga lo que hagan. Aún así, la mayoría no confían en que se logre cumplir el pacto.
9: Sí, mañana desde Burgos. Bueno, obviamente pienso que este principio de acuerdo, no va a llevar a nada. Primero porque Israel no quiere hacerlo. Y porque también temas que habla. Estará interesado en que sus acciones y hacer sus amigos se beneficie.
10: En contra de lo que me gustaría, confío poco en el acuerdo de paz entre Estados Unidos e Irán. Y quizá no tanto por la intervención o los excesos de Trump, como por Israel, que está dinamitando el proceso de paz desde el primer momento.
11: Este acuerdo de paz es otro titular de Trump, y los únicos que están desestabilizando Oriente Medio y el mundo entero son los sionistas, en concreto los del Likud y los ortodoxos, que esta gente no respetan nada.
8: De esta opinión el contestado son el 87%.
4: Gracias, Rodrigo. Pues mañana elegiremos otra pregunta y nuestra querida audiencia opinará. 15 de junio, como cada día antes de acabar, repasamos la jornada con los sonidos y estos son los que hemos elegido para hoy.
12: Dice que su acuerdo es mejor que el que firmó su predecesor Barack Obama.
13: Obama document, which was just a terrible document.
12: Que era terrible, dice Trump. Su texto no se ha hecho aún público, como escuchábamos, pero según Trump va a permitir reabrir Hormuz sin ningún peaje.
6: Es que a final de esta semana empezará ya la segunda fase de este proceso, las negociaciones sobre cómo Irán demostrará su compromiso de no desarrollar ni comprar armas nucleares
14: pronto,
6: en el futuro.
14: Lo que ocurrió el fin de semana, que Israel atacó Beirut para intentar torpedear de nuevo el acuerdo, se encontró con que Irán ya no respondió a ese ataque gracias a una nueva concesión de Trump.
15: Todos sabemos que esta semana al gobierno le espera un calvario judicial y a los españoles una vergüenza nacional. Otra semana más de vergüenza.
16: En el PSOE reconocen que es una semana muy complicada, pero no afrontan igual cada una de las causas. A Begoña Gómez le muestran toda su solidaridad y afirman que es inocente.
17: El juez Peinado no tomará una decisión hoy, pero tiene que hacerlo en las próximas horas.
18: Lo que pedimos son explicaciones inmediatas. Hace una semana las pedimos. Creemos que es inadmisible que se sigan alimentando las dudas.
19: Cosas que el trabajo de Carlos del Amor demuestra su compromiso con la promoción de las artes, su capacidad para narrar la cultura de manera accesible.
20: Un decepcionante empate a cero, porque a pesar de la condición de favorita de España y de que debutábamos, España ha tenido todas las ocasiones, pero no ha podido marcar.
4: Bueno, no desesperemos, que a lo mejor todavía puede seguir en el Mundial según cómo sigan las cosas los otros partidos. Y nos vamos con música, como siempre, y lo hacemos con Paul McCartney, con Mama Gets By, una balada que pertenece a uno de los principales éxitos de su último álbum, The Boys Dungeon Lane. Relata la historia de una madre que sostiene y saca adelante a su familia mientras lidia con un marido ausente, irresponsable y con problemas de adicción. Paul McCartney ha sido muy criticado por esta canción porque en el fondo la letra dice que ella lo hace porque le ama con todo su corazón. Ante estas críticas, McCartney lo que ha dicho es que es una composición con enfoque teatral, muy al estilo de las canciones que se hacían a principios del siglo XX. Así que, bueno, la canción es muy bonita, es una balada preciosa. Os la dedicamos para acabar este lunes tan cargado de noticias y tan pesado para la mente y el alma. Que paséis una buena noche. El equipo de 24 horas volverá mañana a las 7:30. Hoy empezábamos a las 7:30 y mirad, las 11:30. Descansar, buenas noches. Gracias por acompañarnos un día más.

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Buenas noches, bonanit, boas noites, Gabón, aquí estamos. Quería empezar antes de la careta, pero si es que no llega aún a tiempo, no llegamos. Bueno, no llego yo. Porque ya está Borja López allí en la parte técnica, Isabel Moradas, en la realización. Quería empezar con esta frase de Santa Catalina de Siena, fíjense, que dijo: basta de silencios y gritad con 100.000 lenguas, porque por haber callado el mundo está podrido. Dice que hay frases que siguen vigentes, siglos tras siglos, ¿verdad? Sí. Bueno, pues buenas noches. Dijo una frase también alguien, ¿no? Que no se debe volver a los sitios donde se fue feliz. Sigamos bailando del vals al tango. Y hago un pareado, un ripio que diría aquel, ¿no? Bueno, buenas noches. Les fallé el jueves pasado porque había tenido una invitación maravillosa en los MMT Awards de 2026 en Gran Canaria, allí en la plaza. Bueno, es un lugar muy emblemático, muy, muy característico, con mucho sabor, la plaza central del Jumbo. Allí nos reunieron pues a unas cuantas personas conocidas de diferentes ámbitos, pues Almudena Cid, por ejemplo, de deportes, Olga Viza, de comunicación, diseñadora María Lafuente, bueno, a nuestra fundación, que lleva mi nombre, pues que se dedica a la investigación en enfermedades minoritarias, pues el premio al proyecto social. Y bueno, y se nos dio lo recaudado de la noche, porque también la noche que allí tienen tan estupenda es solidaria. Bueno, Iván Padrón, un compañero de los medios de allí, que siempre lo hace maravillosamente bien. Más premios locales de la isla, pues a empresarios, empresarias. En fin, la verdad es que quiero darle las gracias a Gran Canaria siempre por el cariño que me dan. Por eso cada vez que voy allí me siento en casa y me siento muy bien tratada, la verdad. Y fue una noche inolvidable. Así es que, bueno, muchísimas gracias. Ya estamos de vuelta al tren. El último tren está en marcha. Y quería hoy destacar alguna cosita que a lo mejor ya habéis leído por ahí, por las redes. En Dinamarca, por ejemplo, han aprobado una ley histórica. Nadie va a poder utilizar la imagen de otra persona generada por IA sin permiso, sin consentimiento. Cada ciudadano tendrá los derechos de autor de su propia imagen, su voz y su cara. Y si no, pues habrá multas considerables si se vulnera esta nueva ley. Hablando de Internet, ya sabéis, seguro que también lo sabéis, que el Reino Unido ha anunciado que se prohibirán las redes sociales a menores de 16 años. Bueno, pues un país más que se une a Australia, ya lo recordaréis, fue el primer país en hacerlo, fue en diciembre de 2025. España también ha manifestado, hace algún tiempo lo dijimos aquí por la noche, ha manifestado su intención, no sé al final hacia dónde irán, pero lo manifestó el gobierno de implantar la misma prohibición a menores de 16 años. Canadá ha presentado un proyecto de ley para llevar a cabo la prohibición. Malasia e Indonesia también han iniciado un proceso para restringir las redes a menores. Y otros varios países europeos están impulsando vetos o fuertes restricciones para menores de 15 años, por ejemplo, Francia, Dinamarca, Grecia, Polonia, Noruega, Eslovenia. No sé, a mí me ha llevado, no sé ustedes qué opinan, a mí me ha llevado a preguntarme si estamos asistiendo al nacimiento de una nueva mayoría regulatoria. Sería un cambio de paradigma, ¿no? Porque hasta ahora hemos considerado que el acceso a redes es un derecho sin límites, ilimitado, y sería empezar a tratarlo como una actividad regulada por razones de salud pública y protección de la infancia. Seguramente están cambiando los tiempos para las redes en cuanto a acceso de los menores. Cambiarían muchas cosas, desde luego. No sé, ¿qué os parece?
¿Estáis a favor de hacerlo? Bueno, pues ahí tenéis el 913-46-1010. Ese es nuestro contestador. Y otra cosita, hoy estamos... Es que como la cosa aquí está tan... ¿Cómo calificarla? Ustedes seguro que tienen una palabra para calificarla. Yo ya ni tengo. A mí me faltan palabras, ¿no? Para la situación. En Suiza rechazan... A mí me encanta Suiza. De todo hacen un referéndum. Han hecho un referéndum para limitar la inmigración. Había una iniciativa, no a una Suiza, se llamaba la iniciativa, no a una Suiza de 10 millones que planteaba restricciones, por cierto, a la inmigración y al derecho al asilo. Si antes de 2050 llegaban a 9,5 millones. Bueno, pues un 54% de los suizos, ahí nuestra Margarita que nos escucha desde allí lo sabrá muy bien, ¿no? Ha votado no. No a esa iniciativa. Pues han debatido lo que hacen los suizos, claro, han debatido el gobierno, los empresarios, los medios, y al final la mayoría ha dicho que no quiere restricciones de carácter inmigratorio. Bueno, pues para eso sirven los debates y el preguntarle al pueblo. Está muy bien, nos vendría muy bien que nos preguntaran sobre muchas cosas, ¿no creen ustedes? Bueno, comenzamos ahora sí, ya definitivamente, porque quiero seguir viajando.

0: Y vuelvo a Canarias, y es que cuando me gusta un sitio vuelvo y vuelvo, porque esta voz que estamos escuchando tiene 11 años, es de Canarias y se llama Álvaro Rodríguez. Aunque algunos empiezan a conocerlo como Álvaro de Luz, así, sí. Bueno, canta ópera, canta esto así de esta manera. ¿No les parece prodigioso? Con 11 años... Pero se ha empezado a cantar hace un año, solamente un año y medio, bueno, ya ven ustedes, año y medio. Y recibe clases desde hace solo 3 meses. Bueno, es un prodigio realmente, voy a saludarlo. Álvaro, buenas noches.
1: Hola, buenas noches.
0: Ay, mira qué voz tiene, pero qué voz, pero Álvaro... Vamos a ver, repítemelo de verdad, que solamente llevas 3 meses dando clases, que no, yo no me lo creo.
1: Sí, a ver, más o menos 4 por ahí, porque empecé en enero con Jesús Serrano.
0: ¿Tu profesor?
1: Sí, mi vocal coach.
0: Sí, sí, de 3 meses y medio a 4, una gran diferencia, ya, te creo, ahora sí te creo, ¿eh? Casi 4 meses. Pero vamos a ver esta pasión tuya por la ópera.
1: Sí, a ver, la ópera, como digo yo, a mí me gusta este género porque es como mezclar un género clásico con, bueno, las representaciones teatrales que, pues, también aparte de la música, amo el teatro. Entonces, lo que me llama de la ópera es que también al cantar clásico mezclan el teatro y es lo que me llama la atención y lo que me gusta tanto.
0: Es decir, que a ti... ¿Te gusta la interpretación, subir a un escenario?
1: Sí.
0: Sí.
1: Efectivamente.
0: ¿Y ya has subido a un escenario así importante?
1: Sí, en el Auditorio de Tenerife, el año pasado, en octubre, tuve la oportunidad de estar en la producción de Yerma de Villalobos. Del célebre escritor Federico García Lorca.
0: ¡Madre mía! ¿Y tú qué hacías, perdona, qué hacías?
1: Quien conozca la obra de Lorca, Yerma, pues la Yerma quiere tener hijos. Entonces pues yo hacía esos hijos imaginarios de la protagonista.
0: Eras un hijo imaginario. ¿Y cómo se hace un hijo imaginario en teatro?
1: Uf, pues es muy complicado porque... tienes que ser un poco fantasma porque no puedes caminar como alguien normal. Ay, porque eres un fantasma en realidad, porque nadie te ve, o sea, la única que te ve es la protagonista, claro, no te ve nadie más.
0: Claro, es lo que ella imagina, los hijos que va a tener, ¿verdad?
1: Claro.
0: Claro. Sí. Bueno, pues toda una prueba.
1: Sí.
0: ¿Y te gustó?
1: Sí, a ver, o sea, aparte de cantar, o sea, fue de las oportunidades más grandes de la vida. Te lo juro, repetiría mil y mil y mil veces, aunque fuera el mismo papel.
0: Bueno, pero escúchame una cosa. ¿Qué te ha dicho el profesor? Porque cantar, esto lo cantaba María Callas.
1: Sí.
0: O Bambino Caro, la estamos escuchando.
1: Sí, efectivamente.
0: Sí. Y entonces, yo como no entiendo, yo te quiero preguntar. ¿Pero tú llegas a donde llega María Callas?
1: Sí, sí, o sea, es el tono real de María Callas.
0: O sea, al tono al que llega, al registro.
1: Al registro de María Callas.
0: ¿Tú llegas?
1: Sí.
0: Pero si a María Callas le costó toda una vida, explícamelo, Álvaro.
1: A ver, María Callas, pues también estamos hablando de que era otra época, no había tanto...
0: Claro.
1: No había tanta profesionalidad... y no había tanto, como digo yo ahora, pues, es que como te digo, no había tanto... la experiencia que hay ahora, ¿me entiendes? Era como antes más, no era tan profesional lo que
0: hombre,
1: quiero llegar.
0: No, sí era profesional María Callas, sí, pero yo te entiendo lo que tú quieres decir.
1: O sea, que no era como ahora, no era lo que tenemos ahora, no es lo que hoy en día.
0: Ya. Pero, a ver, está por ahí tu profe, ¿no?
1: Sí, lo tengo delante.
0: A ver, que me diga Jesús. Hola, buenas noches.
2: Muy buenas noches, Isabel.
0: Un placer.
2: Yo, antes de nada, quiero decir, Isabel, que yo era uno de los adolescentes que pegaba la nariz al televisor para verte, porque separaba España contigo. Entonces te puedes imaginar que hoy estoy, no sé, como diría Bisbal, es increíble lo que yo estoy viviendo hoy aquí contigo.
3: Ay, ay, ay, por favor, ahora me sorprendes tú a mí, esto es increíble. Bueno, muchísimas, muchísimas gracias. A ver, ¿qué tiene en la garganta este niño de 11 años, Jesús?
2: Pues te diría que, por la experiencia que tengo y habiendo entrenado cantantes de los más variados estilos, incluso, bueno, de todos, incluso iba a decir de rock, de jazz, de pop y de lírico, por supuesto, Álvaro tiene una especie de madurez que te puedo dar una explicación más racional, pero me gustaría que en tu programa hoy dejarme un poco llevar y contarte que le miro a los ojos y veo un alma vieja. No sé cómo decírtelo, sé que me entiendes, pero al margen de lo técnico, porque te digo, llevamos trabajando muy poquito tiempo, y él tiene esa mirada, ese semblante de alguien que sabe que ha venido a hacer lo que ha venido a hacer. Además del tema técnico, y es muy curioso, es verdad que estamos trabajando el repertorio de María Callas en el tono original de María Callas. Lo que Álvaro, que ahora se puso un poco nervioso, te quería contar, es que, claro, que antiguamente decía que pues no había el estímulo que hay sobre los niños, ¿no? Si tú querías profundizar en algún artista, pues entiendo que tendrías que escarbar en alguna biblioteca. Ahora mismo los niños tienen acceso a todo, para bien y para mal. Entonces, a eso se refería, ¿no? De que tienes la posibilidad de encontrar un coach, de encontrar una actuación, sí, de encontrar una grabación.
3: Pero el registro, ¿él iguala el registro de María Callas?
2: No, sí, nosotros hemos estado trabajando esta canción en más uno, más dos, más tres, más cuatro. Es decir, dos tonos por encima del registro de María Callas sin demasiada dificultad. Entonces sí, parece ser que tiene esa flexibilidad. Sus cuerdas ahora son pequeñitas, es una voz blanca y además tiene esa flexibilidad. Mi trabajo es básicamente entrenarle, sobre todo a nivel mentalidad, obviamente, porque lo que viene es importante, y sobre todo que no se haga daño, prevención, una rutina diaria que es ineludible para calentar la voz y para enfriarla después de cantar.
3: Pero luego se cambia la voz, es decir, que luego a los 15, 16 años también hay un cambio hormonal importante.
2: Sí.
3: Y no sabemos lo que pasará, ¿no? Es decir, que un niño... Álvaro, ¿lo has elegido tú o tus padres te han inducido un poquito?
1: No, para nada. O sea, mis padres... A ver, mi familia no es cantante. Mi abuelo, que cantaba folclore, el género clásico aquí de las Islas Canarias, pero no nadie de ópera ni el lírico, o sea, nada. Nunca.
3: O sea, es tu pasión, es decir, que no han influido tus padres,
1: propia,
3: ¿no? Porque a veces pasa
1: y no,
3: yo no juzgo, y además que cada uno haga lo que quiera, pero claro, es tu pasión por lo que entiendo. Pero bueno, que te gusta además leer. ¿De verdad que estás leyendo La casa de Bernarda Alba?
1: Sí.
3: Tela marinera, ¿eh?
1: Sí.
3: ¿Y te gusta?
1: Sí, me encanta. O sea, amo Lorca. Para mí es de los escritores más grandes que hay en la historia de la literatura. Y pues me parece muy, muy bonito leer lo que se leía antes y cómo es el español antiguo, porque es algo muy, muy difícil de leer, pero que a la vez es bonito.
3: De verdad que sí, que es bonito. Lorca es efectivamente muy grande.
1: Sí.
3: Bueno, me tienes que prometer que si vienes por Madrid te vengas al tren y hablemos más tranquilamente de cara a cara, que me gustaría conocerte.
1: Igual, yo también te quiero conocer.
3: ¡Ay, qué alegría, de verdad! Bueno, que sé que te gusta mucho Michael Jackson.
1: Sí, me gusta bastante.
3: Me gusta bastante. ¿Qué has hecho?
1: Bueno, pues el sonido que hacía Michael Jackson, ¿no?
2: Isabel, yo me he permitido, preparando un poco la entrevista contigo, para hacer la entrevista contigo, me he permitido la licencia de hablarle un poquito de quién es Isabel Gemio.
3: Bueno.
2: Y entonces, no, es que yo creo que estoy que ponerlo encima de la mesa. Yo no sé si tu audiencia, estoy segurísimo de que tienes una audiencia súper fiel que lo recuerda, lo sabe. Los más maduros, vamos a decir, recordamos que no sé cómo lo hiciste, pero te trajiste a Michael Jackson cuando era inaccesible.
3: Pero yo no
2: solo
3: fui.
2: Que lo trajiste, pero bueno, tienes un equipo muy bueno.
3: Era el equipo. equipo, sí, eran, sí, pero las
2: no te quites mérito.
3: Y además eso fue una sorpresa exterior que hizo Rodi Aragón, las cosas como son.
2: Sí,
3: o sea
2: sí
3: que...
2: pero bueno, está en la memoria, en el inconsciente colectivo, y además le regalaste una guitarra española.
3: Le regalamos, efectivamente.
2: Tremenda.
3: Así es.
2: Tremenda. Y esas son cosas que se han, yo creo que han marcado un poco mi adolescencia, mi juventud. Y pues, a lo mejor, pues Isabel, eres un poco responsable de que yo esté en la industria musical.
3: A lo mejor eres
2: un poco responsable, eres una de las personas responsables.
3: Madre
2: de que
3: mía,
2: yo acabe recalando aquí.
3: Pues oye, pues si es pasión, si podemos hacer en la vida lo que nos gusta, ¿verdad? Pues eso es lo importante.
2: Totalmente.
3: Bueno, no, hoy lo dejo aquí, pero yo creo que volveremos a hablar, ¿eh? Tenemos que volver a hablar. ¿Os parece?
2: Por supuestísimo, sí. Aceptamos
3: bueno,
2: siempre.
3: Pues Álvaro, te deseo muchísima suerte, que te cuides mucho.
1: Muchísimo,
3: porque eres un niño y también hay que vivir la edad de niño, que no vuelve,
1: claro.
3: ¿Sabes?
1: Sí,
3: que no vuelve nunca. Así es que disfrútala mucho. Un abrazo para tus padres, para tu familia. Jesús Serrano, un abrazo muy grande para ti también.
2: Gracias, Isabel, un abrazo enorme y eres una referencia, lo seguirás siendo siempre.
3: Muchas gracias,
2: nosotros.
3: De todo corazón.

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1: ¿Se dan cuenta los canarios y las canarias, bueno, cómo son de dulces y de simpáticos y de amables y de cariñosos? Y es que, ¿qué voy a decir? Uh-huh. Elba, oye, Elba. Elba, te voy...
2: Bueno, es bonito.
1: Pues es bonito, Elba.
2: Sí, sí, con B o con V. Con B.
1: Con B. Elba, qué sí. bonito. Es bonito. Mira, si hubiera tenido una niña, le hubiera puesto Elba.
2: Sí, mira.
1: Elvira Sastre, buenas noches.
2: ¿Qué tal? ¿Cómo estás? ¿Cómo
1: muy estás? Bien, muy bien, muy bien. ¿Tú has visto un niño cantando como María Callas con,
2: fuerte,
1: con el mismo
2: sí,
1: registro?
2: Me increíble, ha dejado. La gente tiene unas capacidades asombrosas.
1: Impresionante, impresionante. Bueno, vamos con la poesía, que el mundo está que la necesita.
2: Y tanto. Se me olvida. Echo mucha leche y se me olvida. Me gusta el café que sabe a café. Los ojos tardan en abrirme un par de horas. Se me olvida escribir y dormir vestida. Luego, solo frío, cuadernos vacíos. Se me olvida que existes, como yo, en la cama, en la casa, en el espacio. Me enfado porque dejé de mirar y al darme cuenta tú tampoco estabas ya mirando. Se me olvida cómo ser buena hija. Se me olvidan las gafas en cualquier sitio y no veo, no veo, no puedo encontrarlas así. Se me olvida casi todo. Se me olvida cómo amar. Miento. No me olvido que la escritura es el lugar de los posibles. La autora de este poema se llama Alejandra Martínez de Miguel, una de mis poetas contemporáneas y jóvenes, también favoritas de la escena actual. Ella nace en Madrid en 1994. Es conocida, yo la conocí por esa época, porque en 2018 quedó subcampeona del Poetry Slam Nacional y en 2019 finalista de la Copa del Mundo de Slam. El Slam Poetry, para quien no lo sepa, es... como una especie de performance que se hace con poemas, o sea, es gente que se sube a escenarios, suelen tener un tiempo pues de unos 3 minutos, aunque depende un poco, y no solamente recitan, digamos, de memoria un poema, sino que lo interpretan, entonces hay algo ahí como de performance y es una vertiente que se creó hace un montón de años, creo que en Estados Unidos, y se sigue mucho y hay mucho movimiento de eso. Y yo recuerdo haberla descubierto a ella en un vídeo, en redes, pues sí, por ahí 2019 o así, y me encantó y la sigo mucho desde entonces. Ella también es actriz y graduada en psicología e imparte talleres de escritura. Entre sus libros tiene 3 poemarios, Báilatelo sola, Al cuerpo de una mujer, y hace unos meses publicó, incluye estos poemas, Revelaciones, con la editorial Visor, que ganó el primer premio joven de poesía Jaime Gil de Viedma. Con un libro que la verdad que es maravilloso y recomiendo a todo el mundo, Revelaciones se llama. Es verdad que la publicación de sus libros, de estos libros, llegó después del Slam Poetry. Yo creo que bueno, que su oralidad, por así decirlo, trascendió y en algún momento también necesitó o la gente le requirió que también estuviera en papel, y creo que ella mezcla estas dos cosas como de una manera muy, muy personal y muy particular. Yo me quedo muy enganchada siempre que la escucho, y además pues trata temas como la rabia femenina, el cuerpo como

0: pero una de mis top, que sería Vilariño, y para mí tiene como ahí algo de ella, y además también, aparte de toda esta cosa combativa de su poesía, también tiene poemas breves muy íntimos, como uno que dice: existe el mar, desde ahí todos son posibles, o ¿dónde estás cuando necesito que me acaricien el nacimiento del pelo? O una escribe para que al leerla digan: era esto, o para que no la descubran jamás. Entiendo a cada escritora que he leído. Imposible escribir de algo que no sea este amor. Entonces, bueno, se la recomiendo a todo el mundo. Alejandra Martínez de Miguel.
1: Siempre nos estás descubriendo voces jóvenes de la poesía, cosa que nos encanta, la verdad.
0: Sí, a mí me es una labor preciosa, la verdad. Claro que sí, hay que devolver un poco también.
1: Sí, y darles voz. Porque no es... Imagino, ¿no? Imagino que no es fácil.
0: Es muy complicado.
1: Destacar un poquito
0: sí,
1: en
0: claro.
1: poesía.
0: Sí. Sí, además hay como cierta también condescendencia a las voces jóvenes o a la gente que se sale, digamos, de determinadas vertientes. Es también complicado encontrar espacios y huecos, y por eso mucha gente los crea, ¿no? Y de pronto pues pasan cosas como que el slam poetry, que es algo muy urbano y muy de bares, pues de pronto triunfa y mira, acaba convirtiendo.
1: Yo no lo había oído nunca.
0: Libros.
1: Yo no lo había oído nunca,
0: claro.
1: Te lo reconozco.
0: Es que es como algo más, sí, de bares, ¿sabes? De estar con la cerveza.
1: No, si a mí
0: y
1: me gustan mucho
0: suba.
1: Los bares, perdona, soy mucho de bares.
0: Muy bien,
1: hombre,
0: pues,
1: ya no tanto de bares nocturnos.
0: Yo a mí no me vas a encontrar, ya te lo digo.
1: ¿En bares nocturnos?
0: En un bar nocturno.
1: Yo ahora, rara vez.
0: A mí tampoco.
1: Entonces, ¿de bares de día, quieres decir? ¿Eh?
0: No, bares de noche, los que no frecuentamos ya. Pero
1: vale,
0: esto
1: vale.
0: está sucediendo en... Esto es muy también de Madrid. Yo cuando llegué a Madrid con 20 años, que sí que estaba en esos bares, así empecé yo también.
1: ¿Y se llama Slam?
0: Slam Poetry. Y hay un
1: Qué
0: premio
1: bueno,
0: nacional y todo, sí. Es una cosa maravillosa.
1: Vamos a hablar un día de esto, que me gustan estas cosas.
0: Bueno, tráete a Alejandra.
1: Y me gusta sobre todo
0: gusta.
1: Aprender cosas y descubrir cosas,
0: claro.
1: Me encanta.
0: Tráetela, que yo creo que ella estará encantada.
1: Venga, vale.
0: Muy bien.
1: ¿Terminas con un poema?
0: Sí.
1: Venga.
0: Mírame, prométeme todo lo que al fin deseo, no imposibles, capaces. Mírame, alíviame, dime que soy el amor de tu vida, ponte enfermo, déjame cuidarte. Dime que nuestros hijos llorarán al leernos, que el amor existe y crece como tus uñas, como mi pelo. Mírame, invítame a la escritura, a la ternura, a lo sucio de tu cuerpo. Mírame, amor, dime que puedo coger aire, mirarte, confiar en nuestro amor, como en las cosas innegables.
1: Pues mira de quién vamos a hablar esta noche con del libro de la primera biografía de Miguel Hernández, escrita por un historiador.
0: Interesante.
1: Muy interesante.
0: Muy interesante.
1: Me lo he leído. Y tiene, no sé, 800 páginas, yo qué sé cuántas tiene. Como decía, abrazado a su madre, abrazado a tu cuerpo como el tronco a su tierra, con todas las raíces y todos los corajes. ¿Quién me separará, me arrancará de ti, madre? Abrazado a tu vientre, ¿quién me lo quitará? Si su fondo titánico de principio a mi carne, abrazado a tu vientre, que es mi perpetua casa, nadie, madre.

0: No habrá sido a verla el día 12, a Lía Cali.
1: No.
0: Yo no pude. Es que no se puede estar en Canarias y viendo a Lía Cali en Madrid.
1: Bueno, poco mal tampoco, ¿eh? El plan de Canarias también.
0: Nada mal. Pero es verdad que me hubiera gustado verla porque tengo muchas ganas de verla en directo.
1: Suena muy bien, la verdad.
0: Y mucho, es una.
1: No la conocía.
0: Tiene una voz. Mira.

0: muy buena. Mira todo lo que dice. Está contando su vida en esta canción, Elvira.
1: ¿Cómo has dicho que se llama?
0: Lía Cali.
1: Lía Cali.
0: Búscala, búscala. Sí, sí, sí. Porque tiene una voz además diferente. Tiene un mimbre, una textura.
1: Y tiene palabra, ¿no?
0: Y luego lo que compone, porque mira lo que ha contado con 17 años. Yo creo que hay más que depresión, problemas familiares, porque luego descubre que la familia, la casa era oro, había oro. O sea, lo que dice en esta canción Lía Cali, una maravilla, una maravilla. Bueno, pues que quiero verla en directo, la voy a invitar también una noche de estas al último tren. Gracias, Elvira, querida.
1: Gracias a ti.
0: Bueno, pues después, después además tenemos noticias de Ona Planas, ¿os acordáis? Y los fieles, sí, porque no os dejó indiferente la historia de Ona, esa mujer que con poco más de 30 años pues está ahí luchando de una manera abandonada por todas las instituciones. Pero tenemos noticias de ella. Me ha mandado un WhatsApp. Ahora seguimos después del informativo.

0: Medianoche, las 11 en Canarias.
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2: ¿Qué tal? ¿Cómo están? Estados Unidos asegura que el acuerdo alcanzado con Irán está firmado, una suerte de memorando que no contempla de momento la desnuclearización de Teherán y sobre el que pesa un gran escepticismo por parte de la comunidad internacional. La administración de Donald Trump asegura que por ahora no van a retirar las tropas desplegadas. Detalles, Elena Llanes, buenas noches.
3: ¿Qué tal? Buenas noches. Tanto Washington como Teherán se mantienen alerta a pesar de haber firmado ese acuerdo. Estados Unidos asegura que esperará a que Irán vaya cumpliendo lo pactado. El régimen de los ayatolás en la misma línea. Si los estadounidenses violan cualquier punto de lo acordado, dice el portavoz militar iraní, volveremos a la situación militar previa a este memorando. Y aquí entra en juego Israel, porque todavía hasta ahora sigue sin estar claro que su ofensiva en el Líbano está incluida en ese texto. Irán dice que sí, y Estados Unidos que no. Y el primer ministro israelí esquiva el choque. Preguntado en rueda de prensa, Benjamín Netanyahu evita criticar el acuerdo de Trump, pero añade, su prioridad, dice, son los intereses de Israel. Tel Aviv, también Washington, han justificado esta guerra desde el inicio como una cruzada contra las capacidades nucleares de Irán. De momento, por lo que conocemos del texto, un solo compromiso. Teherán no va a desarrollar armas nucleares. El resto de detalles se negociarán más adelante. A esta hora hay más incógnitas que certezas. Y así será, si el acuerdo sigue sin publicarse, hasta el viernes. Ese día, 19 de junio, si nada se tuerce, se significa la firma oficial de lo pactado en Suiza.
2: La comparecencia de Begoña Gómez, la mujer del presidente del gobierno, ha terminado esta noche sin decisión del juez sobre las medidas cautelares solicitadas por la acusación popular. El juez Juan Carlos Peinado tiene ahora 3 días para dictar el auto. Rodrigo García Fernández, buenas noches.
4: Buenas noches. La acusación popular cree que hay riesgo de fuga y le ha pedido al instructor que le retire el pasaporte a Begoña Gómez, le prohíba salir de España y le haga comparecer en el juzgado quincenalmente, mismas medidas que piden para su asesora, Cristina Álvarez. Para Gómez, además, medidas económicas para que no pueda disponer de una sociedad ni las marcas registradas o el dominio web de su cátedra en la Universidad Complutense. Para el tercer investigado, Juan Carlos Barrabés, no han solicitado ninguna medida cautelar. El magistrado tendrá que decidir en las próximas horas si impone estas medidas y se abre juicio oral contra los tres.
2: En Valencia, en Burjasot, un hombre ha sido asesinado a puñaladas. La Policía Nacional ya ha detenido al presunto autor de los hechos, un varón de 24 años que se ha presentado de manera voluntaria en la comisaría con las manos manchadas de sangre y confesando que había acabado con la vida de una persona. Las autoridades ya están investigando lo sucedido. La Fiscalía pide 13 años de prisión para el rapero El Hincho por haber cometido presuntamente una agresión sexual tras un concierto, también para otro rapero que le acompañaba, Osiris. Los hechos habrían ocurrido en la habitación del hotel donde se estaban alojando. Nuria Llopis, Valencia, buenas noches.
5: Así es, buenas noches. El rapero será juzgado este jueves 18 de junio y el Ministerio Fiscal pide para él y para el otro investigado, también músico, una condena de 13 años de prisión por la presunta violación de una joven en el hotel en el que ambos se alojaban antes de ofrecer un concierto. Sucedió en noviembre de 2023. La víctima y una amiga acudieron a una conocida sala de Mislata en la que actuaban los dos procesados. Posteriormente ambas se desplazaron al hotel. Una de ellas subió a la habitación del Hincho de Orcasitas, momento en el que él le pidió que mantuvieran relaciones sexuales. Ella se negó, él insistió y finalmente accedió por miedo a una agresión, ya que se encontraba sola. Cuando logró salir, se dirigió a la habitación del otro cantante, que según la fiscalía, la forzó sexualmente. El Hincho ya cumplió una condena de prisión de 3 años y 10 meses por un delito de secuestro.
2: Inicio gris de la selección española de fútbol en este Mundial, empate a 0 ante Cabo Verde, que sabe a poco dadas las expectativas, sobre todo que tenemos puestas en los de Luis de la Fuente. Clara Rodríguez, buenas noches.
6: Buenas noches. Tras el encuentro en Atlanta, la selección acaba de llegar a su cuartel general en Chattanooga con caras largas y gesto serio. Mientras bociña, el portero de Cabo Verde se ha convertido en un héroe, pasando de 40.000 seguidores a más de 2 millones y medio en redes. Los dardos apuntan a España. De la Fuente hacía autocrítica, pero también defendía el trabajo de la selección.
7: Todos tenemos que mejorar, yo el primero, pero desde luego la idea, los jugadores y yo, y tanto mi cuerpo técnico, estamos convencidos y además es lo que nos ha traído hasta aquí. No estamos aquí de gratis, bien, estamos aquí como campeones de Europa, que no se olvide nadie tampoco.
6: Los titulares internacionales son también contundentes. Un batacazo histórico para el diario Ole. Mientras en Alemania hablan de humillación. Un grupo de islas avergüenza a España, titula el Bild. Así respondía el seleccionador a este ruido.
7: Pero vamos a ver, me parece muy bien el ruido. y las nueces. Pero este equipo es fiable, sí o sí. Por cierto, hoy superamos 32 partidos invictos. El próximo partido estaremos mejor, seguro que sí.
6: Ese próximo partido contra Arabia Saudí, que desde las 12 se enfrenta a Uruguay en Miami. Mientras, en el partido de las 9, Bélgica ha empatado a 1 con Egipto. En el minuto 19 marcaba Emam Assour y en el 66 llegaba el empate de Bélgica con un gol en propia puerta de Mohamed Hani. La jornada de hoy se cierra con el Irán-Nueva Zelanda desde las 3 de la madrugada.
2: Gracias, Clara. 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

¿Qué tal? ¿Cómo van esos sueños? ¿O ese sueño? En singular. Bueno, yo soy egoísta en este sentido, la verdad. ¿Qué le vamos a hacer? Sí. Si no duermes, hay muchas posibilidades de que nos puedas escuchar. Claro. Tenemos que volver a hablar del significado de los sueños, porque yo he tenido hoy unos sueños que tengo que consultarlo con el psiquiatra. California Dreamin'. El último tren avanza en la noche. Y el 91-346-1010 siempre espera tus palabras. Tus historias. Ay, Julio, por ahí, a ver por dónde me enviaste. Si es que me enviáis cosas por tantos lugares. Una historia de un viaje en tren a Ucrania. A ver si lo encuentro. Por privado, ya os digo que no me lo mandéis porque entro ahí muy poquito, de vez en cuando, digo sabrebas que decía mi madre. La gente da lo que es, no lo que mereces. Lo que mereces, te lo das tú. Por cierto, tengo que felicitar, lo admiro. Lo voy a invitar una noche de estas a mi querido compañero Carlos del Amor. ¡Qué maravilla! Le acaban de dar el Premio Nacional Periodismo Cultural 2026. Y se lo merece, porque hace unas crónicas tan originales, tan cuidadas, ensalzando tanto la palabra, cuida tanto la palabra. Me encanta lo que hace, todo lo que hace. Felicidades, Carlos.

0: Os hablaba de Ona Planas, ¿os acordáis? Esta chica joven con tantos problemas de salud, porque tiene tantos, es tan complejo todo lo que le está pasando. Ya sabéis, se puso en contacto a alguien con nosotros para que la conociéramos, para que le diéramos voz, la escuchásemos, la hemos escuchado. No podía seguir en su casa, se quedaba sin su casa. Intentamos hablar con el ayuntamiento de... Ahora se me ha olvidado el nombre, a ver si me lo consiguen mis compañeros. Sí, porque quiero volver a dar el nombre del pueblo donde no han intentado ni siquiera conseguirle una vivienda a esta chica, ¿no? Que no le dan una... Tiene una discapacidad, pero no le dan la incapacidad laboral porque todavía tiene edad para trabajar. Pero evidentemente su enfermedad se lo impide. En fin... un momento, por favor. Por favor, todavía no, porque creí que me iban a hablar y me iban a decir el nombre del... Ay, gracias, eso es, yo esperaba. El nombre de Armentera. Armentera en la provincia de Girona. No nos han hecho ni puñetero caso, esa es la verdad. Lo hemos llamado, lo hemos intentado. Tampoco la Generalitat de Cataluña. Intentamos, pues no sé, ayudarla. Ya que escuchamos su historia. Nada, no ha habido contestación. Al final un oyente, ustedes saben, le ofreció su casa en otra provincia catalana y allí se ha ido y hoy nos ha dejado este audio. El traslado ha sido durísimo para ella en sus condiciones.
1: Hola Isabel, ya estoy en el nuevo hogar. Bueno, ha sido unos días de adaptación a todo, a las comidas, alimentos, horarios, ecosistema en general. Y vinieron del ambulatorio. Estoy un poco decepcionada porque no ha habido un traspaso como se acordó de un sitio a otro. Pero bueno, me van a pedir una analítica para ver si hay insuficiencia cardíaca. No me aceptan sueros en domicilio ni hospitalización domiciliaria. Y bueno, también, pues eso, me han pedido tiempo, pero este tiempo es para no sé para qué, porque hay un vacío de información muy grande, de registro de todo lo que ha pasado, tanto a nivel al domicilio como en instituciones, por lo cual, bueno, pues no sé. Y también con prisa de que activen los protocolos en caso de urgencia, que se sigan los protocolos que están pautados ya, pero que no están entrados, igual que los diagnósticos que no se me aceptan en la Seguridad Social. Entonces, bueno, es un poco esto, a ver si se hace, agiliza un poco. Y servicios sociales ha venido hoy, pero me han dicho que pueden tardar un mes a activar el servicio de domicilio, de ayuda al domicilio, y esto pues tendremos que buscar a alguien porque no tengo mucho margen de, bueno, los horarios y las comidas, no puedo estar mucho tiempo sin comer y a ver cómo lo organizamos. Y nada, el otro, pues siguiendo las instrucciones del rehabilitador de COVID cada hora de mi vida, porque esto es un Tetris muy grande, pero bueno, con un entorno que quiere ayudar y que quiere responder y que quiere hacer bien las cosas, al menos con un poco más de tacto y de cariño. Así que nada, te mando un beso enorme de aquí a la luna y muchas gracias.
0: Gracias a ti, Ona, gracias. Vamos a seguir en contacto, a ver pues asuntos sociales, a ver cuándo responden, porque claro, todo va como muy despacio teniendo en cuenta tu salud. Así es que estaremos en contacto. Un abrazo muy grande, de verdad. Vamos con la columna de cada 15 días, ya lo saben, Marian Martínez Bascuñán nos da su columna de opinión, profesora de ciencia política en la Universidad Autónoma de Madrid. Hoy, no me lo puedo creer, ¿va a hablar sobre el Mundial? ¿Va a hablar sobre el Mundial? Bueno, pero lo va a hacer a su manera, seguro, porque todo lo hace a su manera.
2: Hay dos formas de borrar a un país. Una es invadirlo. La otra, más eficaz, es organizar con él un acontecimiento planetario y luego comportarse como si fueras el único anfitrión. El Mundial de 2026 lo coorganizan tres países: Estados Unidos, México y Canadá. Pero todo el aparato simbólico funciona como si solo lo organizara uno. Trump habla de su Mundial. Sheinbaum y Carney apenas existen en el relato. Infantino, ya saben, entregó a Trump el año pasado el primer premio de la paz de la FIFA para consolarlo por el Nobel. No es complicidad, es vehículo. Y aquí estamos nosotros, porque la pregunta no es solo qué hace la FIFA, ni qué hace la Casa Blanca. La pregunta es qué hacemos los demás. Vamos a ver a la roja sabiendo lo que sabemos, que hay árbitros somalíes deportados con visado válido, futbolistas retenidos horas en los aeropuertos, aficionados iraníes o haitianos calculando si merece la pena el riesgo de una redada, y aún así vamos a verla, y aún así vamos a celebrar el gol. Esa operación, celebrar mientras se sabe, es el corazón mismo de la posverdad. No es ignorancia, es disonancia absorbida en tiempo real, anestesiada por el espectáculo. Trump no necesita que aceptemos su versión del mundo. Le basta con que sigamos mirando como si no estuviese ocurriendo nada. Le basta con que México y Canadá se dejen invisibilizar sin protestar y con que nosotros, desde Europa, tratemos esto como un mundial cualquiera. Eso es lo verdaderamente nuevo, no que un autoritarismo se sirva del fútbol, ya lo hicieron Videla, Putin, los emires de Qatar, sino la docilidad cognitiva con la que el resto del mundo le sigue el juego. A lo mejor el problema no está en los estadios, a lo mejor el problema somos los que estamos mirando.
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0: pues le ha dedicado Joan Manuel Serrat a Miguel Hernández.
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0: En la presentación de este libro, Mario Amorós dice: hace justamente un siglo, en 1926, aquel muchacho de Orihuela, que trabajaba como pastor del ganado caprino de su familia, escribía, con 15 o 16 años, sus primeros poemas. Envuelto en el paisaje y la luz mediterránea de sus montes ásperos y pedregosos y de su feraz huerta regada por el Segura.

0: poeta en la historia. Ya se han escrito biografías sobre Miguel Hernández, pero es la primera biografía escrita por un historiador. Mario Amorós, buenas noches.
1: Hola Isabel, buenas noches.
0: Un placer.
1: Muchas gracias.
0: Bueno, había que escribir este libro desde el punto de vista de un historiador, porque yo había leído la obra completa de Miguel Hernández, de Riquelme y Talamás, ¿no? A ver, que les entrevisté además en otro tren radiofónico. y bueno, lo que sí es cierto que usted encontró en 2015 unas cartas inéditas en el Archivo Nacional de Chile y se las entregó a la familia, puesto que ella no tenían esas cartas, ¿no? Usted habla, lógicamente, en este libro de ellas. ¿Qué contenían esas cartas?
1: Bueno, fue un hallazgo casual cuando estaba preparando mi biografía de Pablo Neruda, que se publicó hace 10 años, por sorpresa, en el archivo del diplomático chileno Germán Mergado Nosso, en el Centro Santiago de Chile, pasando volúmenes de páginas del año 39, 40, 41, hallé 13 cartas del poeta a este diplomático, cartas escritas de las cárceles franquistas de la dictadura. Efectivamente las di a conocer en un reportaje en la desaparecida revista Tiempo. Se las entregué a la familia y Jesucristo Riquelme, el profesor que ha editado la obra completa última de Miguel Hernández, está en este libro que tú leíste, en el epistolario, están ahí las cartas, ¿no? Ya son parte del epistolario general del poeta. Pero además, en ese archivo del diplomático chileno hay mucha documentación referida a las gestiones que este diplomático hizo ante la dictadura, primero para la conmutación de la pena de muerte de Miguel Hernández, y en segundo lugar, por ejemplo, para lograr acercar a Miguel a cárceles próximas a Alicante, donde vivía su familia. Y también a través de esas cartas sabemos que el diplomático chileno, que solo vio a Miguel Hernández una vez en su vida, enviaba dinero a Josefina Manresa, están los recibos en el archivo, y enviaba comida a la cárcel a Miguel Hernández, algo heroico en el año 39-40 en España.
0: Sin duda, ¿no? Y aportan cierta luz sobre ciertas especulaciones y dudas, sobre todo de los últimos años de Miguel Hernández.
1: Son cartas importantes. Por ejemplo, sabemos que diferentes personas de la dictadura o cercanas a la dictadura hicieron saber a Miguel Hernández que si se retractaba públicamente su compromiso en defensa de la República, de su militancia comunista, la pena de 30 años de cárcel que le imponen tras la conmutación de la pena de muerte podría verse sensiblemente rebajada o incluso podría quedar en libertad. La ocasión en la que el poeta de Orihuela dice más claramente que rechaza ese chantaje es una carta de ese diplomático chileno. Pero es que además en ese archivo de Vergara Donoso, cito por primera vez un documento, una carta de Vergara Donoso a Rafael Sánchez Mazas, quien inspirara la novela Soldado de Salamina de Javier Cercas, pidiéndole que interceda por Miguel Hernández, se habían conocido antes de la guerra, para que efectivamente la pena de muerte fuera conmutada. Y el único papel que demuestra que Sánchez Mazas me dio para que conmutara la pena de muerte de Miguel Hernández está en Chile, lo he encontrado, está reproducido en el libro. Estos días su nieto Máximo Pradera, periodista, está hablando mucho de la mediación de su abuelo en favor de Miguel Hernández. Bueno, su abuelo me dio para que le conmutara la pena de muerte, pero no protestó, porque, como también demuestra un documento en el libro del Archivo General Militar de Ávila, la dictadura reconoció que habían condenado a muerte a Miguel Hernández por hechos, comillas, de escasa trascendencia. Por supuesto, ningún falangista, ni tampoco Sánchez Mazas, protestó porque esa condena a 30 años de cárcel por hechos de escasa trascendencia desde la óptica propia de la dictadura.
0: Pero se conmuta la pena de muerte.
1: Se conmuta, sí.
0: ¿Qué influyó?
1: El recuerdo del impacto que tuvo el caso de Federico García Lorca, el asesinato de Lorca en el verano del 36, antes incluso de que Miguel Hernández fuera condenado a muerte por el Consejo de Guerra el 18 de enero del año 40 en la Plaza de las Salesas, en el centro de Madrid. Dionisio Rudrejo, intelectual falangista muy destacado, aconseja a varios ministros que no conviene fusilar a Miguel Hernández. Primero, por una cuestión, también dice, de, evidentemente, evitar la muerte de un hombre siempre es algo positivo, pero sobre todo porque dañaría la imagen de la dictadura, ¿no? Dañaría la imagen internacional de la dictadura situar ante el paredón a un poeta como Miguel Hernández, que era bastante conocido ya en aquel tiempo en España, pero también fuera de España.
0: no lo llevan al paredón, pero lo matan, como dice su mujer Josefina en una de las cartas.
1: A este diplomático, sí.
0: A este diplomático que usted mencionaba. Ella escribió, más que otra cosa, lo que hicieron con él fue asesinarlo. Le dieron una muerte lenta y dolorosa. Sistema muy peculiar en esta gente sin entrañas e inhumana.
1: Así es un documento impresionante que está en ese archivo del diplomático chileno que se cita por primera vez. Josefina Manresa escribió un libro testimonial sobre sus recuerdos de Miguel, del poeta. Dio muchas entrevistas a la prensa ya a finales de los años 60, por ejemplo al diario Pueblo, y a otros muchos medios en los años 70 y 80, pero nunca como en esa carta privada, evidentemente, expresó de manera tan descarnada el sufrimiento de Miguel en la cárcel de Alicante, el maltrato que le dieron, cómo lo dejaron morir, cómo no aprobaron hasta que ya era imposible el traslado a un sanatorio para penitenciario para personas enfermas de tuberculosis. Y, por ejemplo, el director de la Fundación Miguel Hernández, Aitor Larravide, me comentaba que este documento tiene una importancia impresionante, ¿no? Él se quedó, él que conoce muy bien todo lo que se ha publicado sobre Miguel, dice que es impresionante leer esas palabras de Josefina Manresa.
0: Porque pidieron ayuda. Miguel Hernández estuvo pidiendo hasta el último momento que lo llevaran a un sanatorio porque si no iba a morir allí. Él temía morir allí.
1: Claro. Y la falta de atención médica, decía, bueno, evidentemente no hay ni siquiera algodón en la enfermería del reformatorio de adultos de Alicante, ¿no? Fue un verdadero calvario, un hombre joven de 31 años, enfermó de tuberculosis en diciembre del 41 y no se podía mover de la enfermería cuando incluso contrae matrimonio católico con Josefina Manresa, con quien se había casado por lo civil en el año 37 en la guerra, contrae matrimonio católico para evidentemente dejar a su esposa y a su hijo más protegidos legalmente ante lo que venía, que era lo que Miguel sabía, que su vida se apagaba.
0: Por todo lo que usted ha podido saber, se hubiera podido salvar si lo sacan de ahí y hubiera tenido otro lugar, aire, sol, mejor atención médica, mejores médicos.
1: Claro, evidentemente, Miguel recibió la atención de un médico de Alicante, Antonio Barbero. Era el único especialista en la provincia de Alicante en el año 42, especialista en tuberculosis, ¿no? En la época ya había aparatos de rayos X, llevaron incluso un aparato a la propia cárcel de Alicante para hacerle rayos X a Miguel. La enfermedad se aceleró muy rápido, ¿no? Evidentemente, 3 años de cárcel, 3 años de hambre, 3 años de penalidades, de falta de atención, de privación de absoluta libertad, claro, golpeaban muy duro a hombres jóvenes y fuertes como era Miguel. Sus amigos decían que era impresionante verle cómo su salud se había desplomado en pocas semanas, ¿no? Un hombre que era joven, que se bañaba en invierno en el río de Orihuela, en fin, tenía una salud que se vio gravemente dañada por las circunstancias de la cárcel.
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0: ponerlo debajo de un zapato. Hoy estoy solo para penas. El único momento que se graba a Miguel Hernández es después, me parece que fue después del viaje a Moscú.
1: Eso es.
0: A Rusia, cuando pasa por París y Alejo Carpentier lo graba. Estamos hablando del año...
1: Octubre del 37.
0: Octubre del 37. Ese es el único momento de...
1: El único registro conocido de la voz de Miguel Hernández. Como pasa siempre, pueden aparecer... Paco Escudero Galante encontró las imágenes en movimiento de Miguel Hernández que permitieron a Carlos del Amor hacer el reportaje en Televisión Española sobre ese registro visual de Miguel, no en movimiento. Esa grabación se produce en París en octubre del 37. Fíjate que hubo actos de homenaje a Miguel en Cuba el año 39, el año 43, y había un disco completo. Es decir, Miguel grabó varios poemas, pero solo uno se ha conservado, la canción del esposo soldado.
0: Vamos a escucharla. Evidentemente el sonido es el que es. Los oyentes lo van a entender, pero creo que merece la pena, ¿verdad, Mario?
1: Así es.
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0: A ver, porque no se le entiende bien. 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
3: Menos

0: Le dedicó tantos poemas a Josefina, ¿verdad? Sí. Por ejemplo, este, ¿no? Cuando así estaba embarazada de su hijo Manuel, porque ya había perdido...
1: No, de su primer hijo.
0: De su primer hijo, este es de su primer hijo. Sí. Porque el primer hijo lo perdieron.
1: Eso es.
0: Y luego nació Manuel.
1: Manuel, primero Manuel Ramón, que nace en la Nochebuena, en Navidad del 37 y muere en octubre del 38, y después Manuel Miguel.
0: Que murió bastante joven.
1: Con 10 meses.
0: No, no digo el segundo, Manuel.
1: Sí, el segundo apenas vivió 42 años.
0: Sí. Ese chico que intentó, ¿no? Intentó.
1: Antes que Josefina.
0: Antes que Josefina, antes, sí, madre, sí, sí, qué dolor para esa mujer,
1: sí,
0: ¿no?
1: Pobre.
0: Esa mujer también sufrió muchísimo, ¿no? Creo que leo en algún momento que él intentó, ella contaba, ¿no? Que claro, a la sombra del padre, ¿no? Que él intentaba escribir, pero que...
1: Sí.
0: No le tomaban muy en serio, ¿no?
1: Sí, hay testimonios.
0: Le decían que era mejor el padre, evidentemente. Estamos hablando de uno de los grandes poetas.
1: Claro. Sí, Josefina también contaba cómo los cuentos que escribió Miguel en la cárcel para su hijo, que un compañero de prisión hizo unos dibujos muy bonitos, Eusebio Oca. Al crecer ese muchacho, Manolillo, lloraba. Y están las marcas de las lágrimas en el original de esos cuentos, ¿no? Algo impresionante.

0: Escribió con apenas 23 años su primera obra, Perito en Lunas, es su primer libro de poemas. No tuvo muy buena acogida, muy buena crítica.
1: Bueno, fíjate, es que el problema era, como pasa tantas veces, las expectativas, ¿no? Es decir, Miguel creía que ese libro le iba a abrir las puertas de casi del cielo literario del Madrid de la época, ¿no?
0: Pero es que estaba muy seguro de sí mismo.
1: Pero ese libro fue reseñado en el periódico El Sol, que es uno de los grandes periódicos de la España de la época, y fue reseñado en periódicos de Sevilla, y Pedro Salinas escribió una reseña en una publicación, es decir, tuvo un cierto eco. Él insistía a Federico García Lorca en cartas que por favor recomendara su libro.
0: Pero incluso llega a ser insolente.
1: Sí, sí,
0: desde luego. Es decir, cuando no le contestaba Federico García Lorca, este jovencito de Orihuela le decía, tu silencio, algo, no me acuerdo, está muy bien explicado lógicamente en el libro, pero de alguna manera le reprochaba. Estamos si nos situamos, Lorca ya era Lorca en el mundo.
1: Sí, efectivamente.
0: Y él era un jovencito de Orihuela que llamaba la atención, quería llamar la atención de Lorca.
1: Y que como tantos jóvenes escritores con ambiciones, se acercaba a Federico para pedirle un empujoncito, una recomendación a su trabajo, ¿no? Claro, Ian Gibson cuenta en su biografía magnífica de Federico García Lorca, claro, que Lorca no tenía tiempo para atender a todos sus muchachos que se acercaban a él, ¿no? Y efectivamente las cartas de Miguel son una demostración de una falta de tacto absoluta.
0: Sí, de ponerle en el lugar, aunque le escribe una elegía, ¿no? Cuando la muerte,
1: claro,
0: de Federico.
1: Está en Viento del Pueblo, sí, la elegía primera, sí, de Viento del Pueblo.
0: Pero fue reconocido, ¿no?, por los demás, es decir, antes de que muriera, ya con su segundo libro, no solo por Vicente Alessandre, que fue, digamos, el gran amigo que tuvo fuera de Orihuela, sino de otros muchos, ¿no?
1: Sí, Miguel, digamos que cuando se instala en Madrid el año 35, trabaja a las órdenes de José María de Cosío en la famosa enciclopedia Termina los Toros, logra instalarse y empieza a ser parte de ese amplio grupo de intelectuales, poetas, escritores también, artistas plásticos, que se reúnen en la Casa de las Flores de Neruda, que se reúnen en la cervecería de Correos, en tantos sitios, en eventos sociales.
0: Neruda también lo apoyó muchísimo.
1: Sí.
0: Intentó, Neruda, al final, cuando estaba en la cárcel, hacer algo por Miguel Hernández. ¿Eso está demostrado?
1: A ver, Neruda estaba en París preparando aquel barco, el Winnipeg, que llevó a más de 2.000 refugiados españoles a Chile. Él siempre atribuyó que cuando Miguel fue puesto en libertad en septiembre del 39, había sido producto de sus gestiones en París, y así lo contaron Alberti y Mercedes Arión, pero no es así. Hoy sabemos que Miguel queda en libertad el 15 de septiembre del 39 por un error en la burocracia de la represión franquista y por las gestiones de José María de Cosío. Pero Neruda sí que pidió en una primera carta en julio del año 39 a ese diplomático chileno, Vergara Donoso, que ayudara a Miguel y a otros amigos suyos que habían sido encarcelados.
0: Pero no llegó a buen puerto, es evidente, ¿no?
1: Pero en la vida de Miguel en prisión, las gestiones de Neruda desde París no tuvieron ninguna repercusión directa.
0: Ninguna. Absolutamente ninguna, ¿no? El segundo libro, con el segundo libro, El rayo que no cesa, sí ya consigue unanimidad, ¿no? Digamos, en todos y en la crítica.
1: Sí, sobre todo el espaldarazo del artículo de Juan Ramón Jiménez el 23 de febrero del año 36 en El Sol, cuando dice Juan Ramón Jiménez que no debía ser una persona fácil. Dice, todos los amantes de la poesía pura tienen que leer este libro de extraordinario muchacho de Orihuela, Miguel Hernández, ¿no? Fue una poesía, un poemario amoroso que deslumbró a los poetas consagrados, a los grandes maestros como Juan Ramón Jiménez, pero también a los poetas jóvenes que vieron un cambio absoluto en el tipo de poesía amorosa. Rompe con toda la tradición de la poesía amorosa El rayo que no cesa, y significa efectivamente la consagración de Miguel.
0: Me llamo Barro, aunque Miguel me llame. Barro es mi profesión y mi destino, que mancha con su lengua cuanto lame. ¿Por qué intenta ir a Portugal? ¿Pensaba en marcharse? Porque él realmente, como usted ha dicho al principio, no cedió al chantaje que le estaban haciendo en la cárcel, digo. Él no quiso renunciar a sus ideales por tener pues no sé, por una conmutación de la pena o porque le dejaran en libertad o porque le dejaran menos años, etcétera. Él no quiso renunciar a sus creencias políticas, ideales. Y sin embargo, en ese viaje, antes de ser detenido, él iba hacia Portugal.
1: Claro. Primero fue de Orihuela a Andalucía. Él buscó en Sevilla y buscó en Huelva a varios amigos de derechas, evidentemente, al final, después del final de la guerra, que pudieran cobijarle un tiempo. Pero no sabemos exactamente, apenas hay pistas que nos permiten saber qué buscaba Miguel en Andalucía. El caso es que, por diferentes razones, esas personas o no pudieron ayudarle o no estaban en su lugar de residencia. Y Miguel se va acercando a la frontera portuguesa y decide, la tarde-noche del 30 de abril del año 39, cruzar clandestino a Portugal. Algo terrible, porque la dictadura portuguesa había colaborado con Franco en la guerra, y evidentemente le detiene la policía portuguesa el 1 de mayo, lo entregan a la policía española en el Rosal de la Frontera, Huelva, el 2 de mayo, y ahí empieza los sumarios, los expedientes carcelarios de Miguel, sus declaraciones, que están todas digitalizadas, salvo el expediente que yo he encontrado en el Archivo General Militar de Ávila, que hasta ahora no se conocía por los especialistas en el Miguel Hernández.
0: ¿Y qué es lo que encontró?
1: Bueno, pues es un expediente de 6 páginas que está en el Archivo General Militar de Ávila, donde está el documento del que, se ha hablado mucho en la prensa a raíz de la publicación de mi libro, que es ese documento de la asesoría jurídica al Ministerio del Ejército de la Dictadura Franquista del 4 de junio del año 40, que reconoce la dictadura, que habían condenado a Miguel Hernández,
0: sí,
1: por hechos de escasa trascendencia.
0: De escasa, sí, es lo que me decía al principio, a eso se refería, ¿no? Uh-huh. Es decir, que... pero no piden perdón en algún momento, alguien se da cuenta que se había cometido una gran injusticia con Miguel Hernández.
1: No, desde luego que no, porque para la dictadura Miguel era, saben que es militante comunista, saben que ha hecho propaganda, como ellos dicen, en favor de la República, ¿no? Que ha escrito en la prensa antifascista, que ha viajado a la Unión Soviética, que tiene más que bien todo el pueblo, en lo que no repararon, curiosamente reparan en una horita teatro en la guerra, que son 4 piezas teatrales, con una presentación de Miguel Hernández que le define incluso como comisario político del campesino, en fin.
0: A ver, el niño Juntero, ¿lo tenemos por ahí por el 6? Aunque Víctor Jara también lo cantó. Víctor,
1: sí.
0: Jara.
1: Isabel, yo tengo una biografía de Víctor Jara publicada.
0: Bueno, lo sé, lo he leído, me he enterado leyendo este libro y preparándolo de Pablo Neruda, también descubriste, ¿no? Cuando fuiste,
1: sí,
0: a Chile.
1: Las cartas,
0: ¿no? Sí. Preparándolo de Pablo Neruda. O sea, te gustan las biografías, ¿eh?
1: Sí.
0: De gente muy especial.
1: Sí, estuve...
0: ¿Cómo los eliges?
1: Estuve en este estudio hablando con Josep Cuní hace 3 años de la biografía de Víctor Jara. Fue muy agradable.
0: Ah, qué maravilla.
1: Sí, bueno, realmente tengo la suerte, aunque también tengo una biografía de Pinochet, de haber escrito sobre todo biografías de personas a las que quiero, ¿no? Como es el caso de Miguel Hernández o Víctor Jara.
0: A ver, la de Víctor Jara es, la tenemos también por aquí, El niño Juntero, de Víctor Jara.

0: Bueno, usted también cuenta en este libro, su abuelo fue condenado a 20 años de cárcel por auxilio
1: a la rebelión.
0: A la rebelión, por auxilio a la rebelión. Y a una tía también pasó tiempo en la cárcel.
1: Sí, y sobre todo, para mí lo impresionante ha sido al buscar la documentación sobre mi tío y mi tía abuela, José y Antonia Amoroso Alarcón. Mi tía abuela llegó a la cárcel de Alicante el día que Miguel murió. Miguel muere de madrugada y mi tía la trasladarían de nuestro pueblo, Novelda, a esa cárcel de Alicante a lo largo de aquel 28 de marzo del año 42. Algo, bueno, para mí impresionante.
0: Impresionante, ¿no? O sea, ¿descubrió eso usted? ¿Que ella había llegado el mismo día que él murió?
1: Eso es, que murió el poeta, sí.

0: conoció la pobreza, conoció a los pobres, conoció a los desvalidos, conoció y a ellos les cantaba y les dedicó tantos poemas, ¿no? El niño yuntero, el niño campesino,
1: claro,
0: que labra la tierra.
1: Y Víctor Jara como Miguel Hernández, hijo de campesinos.
0: Bueno.
1: O trabajadores del mundo del campo, ¿no?
0: Sí.
1: El tratante de cabras.
0: La pero... historia de Víctor también es impresionante, pero bueno, de eso hablaremos otro día. Pero aunque usted dice que no es tan pobre como él le hacía ver en las cartas a todos los que le escribía desde Orihuela a Madrid, porque una casa como la que tenían en aquellos momentos ya los padres de Miguel Hernández no la tenían la mayoría de los españoles en aquella entonces, ¿no?
1: Así es, te recomiendo que cuando vayas por Alicante intentes acercarte a Orihuela si no lo has hecho.
0: He estado en su casa, sí, me emocioné muchísimo.
1: Muy bonita.
0: Es que Miguel Hernández es uno de mis poetas que más me emociona.
1: Claro, pues eso, es una casa, una familia que no pasó, Miguel no pasó penurias económicas, tuvo alimentación, es verdad que su padre lo sacó del colegio con 15 años, pero muy pocos jóvenes en la España de 1920 estudiaban hasta esa edad tan, entre comillas, tardía en la época, ¿no? Sí, más que nada tuvo un padre autoritario, que evidentemente veía una locura que su hijo se dedicara a crear poemas y no a sacar las cabras al campo, ¿no?
0: Pero un poquito cruel también, ¿no? Porque cuando estaba en la cárcel, casi muriendo, decías, se lo ha buscado.
1: Sí, sí, eso
0: o sea,
1: fue...
0: Este hombre no sabía sentir.
1: Bueno,
0: era un hombre duro del campo que no había experimentado esa manera de...
1: Sí, no visitó a su hijo en prisión.
0: De querer. Luego.
1: Sí, y bueno...
0: No lo visitó nunca.
1: Nunca, nunca. Hay testimonios en un sentido y en otro. Yo tampoco he querido meter mucho dedo en esa llaga, ¿no?
0: Ya, porque es una llaga profunda, supongo, que le dolió mucho. Porque él no entendía que no le apoyara. Él estaba siempre leyendo, no paraba de leer. Y de hecho los libros fue lo que le salvó aquella vida.
1: Y era un muchacho muy inteligente. O sea, tuvo unas grandes notas escolares en el Colegio de Jesuitas de Orihuela. Le propusieron seguir una carrera eclesiástica, pero él no quería. Pero era un niño muy inteligente con una gran pasión por la lectura.
0: Usted dice, bueno, habla de todo lo que se ha hecho ya de reconocimiento hacia la figura de Miguel Hernández. Se han hecho 4 congresos científicos internacionales. De un hombre, por cierto, que nunca pisó un aula universitaria, ¿no? Dice usted, y es uno de los poetas españoles más estudiados y más leído, Mario.
1: Yo creo que sí. Yo creo que sí, porque uno piensa la cantidad de ediciones que hay de sus obras y, yo creo que sí. El hecho de que haya tanto... Bueno, la propia bibliografía del libro son 60 páginas, es decir, hay una cantidad de estudios impresionantes sobre la obra y la vida de Miguel y además ya por varias generaciones de estudiosos, desde los grandes maestros, Juan Cano Ballesta, José Carlos Rovira, después la generación siguiente, Agustín Sánchez Vidal también al principio, después más jóvenes y ahora más jóvenes, ¿no? Entonces uno ve que hay una continuidad. Y yo creo que, por otra parte, es impresionante la cantidad de actividades que hay sociales, asociaciones de vecinos, grupos que les gusta la poesía, en fin, todo tipo de actividades culturales. Prácticamente cada semana uno ve por internet, se convoca tal cosa en un sitio o en otro, ¿no?
0: Es verdad, es verdad. ¿Y está bien restaurada la memoria de Miguel Hernández? ¿O aún deberíamos hacer algo más? Porque usted dice que sigue recibiendo desprecio y hostilidad de algunos sectores de la derecha y la ultraderecha.
1: Sí, porque recientemente el gobierno valenciano, presidido por el Partido Popular con el apoyo parlamentario de Vox, retiró la subvención a la Senda del Poeta. ¿Qué es la Senda del Poeta? Centenares de personas que se apuntan y caminan en varias jornadas de Orihuela, donde nació Miguel, hasta su tumba en el cementerio de Alicante. Pero ahí lo hacen con banderas republicanas, con banderas que recuerdan el compromiso político de Miguel Hernández, y eso, que son banderas democráticas, eso molesta a sectores de la derecha y la extrema derecha, ¿no? Bueno, algo lamentable, la falta de altura, ¿no?, y de reconocimiento a la figura de Miguel.
0: Sí, porque ya debería estar por encima de ideologías, claro, ¿no? Como poeta.
1: Sí, y
0: como poeta.
1: Y por último, reconocer que si hablamos de ideologías, la ideología de Miguel fue la defensa de la democracia, que era la República en el año 36.
0: Uh-huh. ¿Qué herederos quedan de Miguel Hernández?
1: Su nuera, Lucía Izquierdo, que por cierto se ha portado muy bien conmigo para el libro. Sé que se porta muy bien con mucha gente, conmigo lo ha hecho, se lo agradezco. Y 2 nietos, María José y Miguel Hernández Izquierdo.
0: Pues un día los voy a invitar. ¿Usted me echa una mano?
1: Ojalá, por supuesto.
0: Pues un placer, Mario Amorós, un poeta en la historia, vida de Miguel Hernández, la primera biografía escrita por un historiador. Muchísimas gracias, ha sido un placer. La verdad es que me he vuelto a emocionar, porque a mí me sigue emocionando conocer la vida, la fatalidad y al mismo tiempo la grandeza humana de Miguel Hernández.
1: Si me permites, mañana presentaré el libro en Valladolid.
0: Hombre, por favor.
1: El miércoles en Cuenca y el jueves en Valencia.
0: Por favor, pues vayan a conocer a Mario Amorós, porque es un libro maravilloso y que también se sigue mereciendo Miguel Hernández. Gracias, Mario.
1: Gracias, Isabel.
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0: Poemas de... ¿Tú también tienes un poema tatuado de Miguel Hernández?
1: Un verso. Solo quien ama vuela. Uno de los poemas que descubrí antes en mi vida. Y bueno, es que lo descubrí de muy pequeña, cantado por Serrat, precisamente. Mi madre ponía esa canción a todas horas. Y creo que es el mejor lema de vida que se puede tener. Y creo que es así. Y ahí lo llevo tatuado, sí.
0: Pues vamos con historias de la radio.
1: Con historias de la radio, y precisamente después pues de esta entrevista tan interesante pero tan triste, ¿no? Por recordar todo lo que tuvo que sufrir Miguel Hernández, yo creo que al menos nos queda pues celebrar que quienes acabaron con él, como decía su esposa, pues llevan muchos años sin tener el poder suficiente, al menos en este país, como para destruir a quienes son el alma de nuestra cultura, ¿no? Y es que tal día como hoy, un 15 de junio de hace 49 años, se celebraron las que probablemente han sido y serán las elecciones más importantes de nuestra historia reciente. Las más importantes porque fueron las primeras y las que permitieron que llegasen todas las demás. Unas elecciones, por cierto, que se desarrollaron, yo creo que muy positivamente, sobre todo teniendo en cuenta las circunstancias, no solo por la alta participación, ya lo sabemos, sino también por el pacifismo y la regularidad, ¿no?, con la que tuvieron lugar, como si no llevásemos 40 años sin votar.
2: La jornada electoral de hoy ha constituido una importante lección de ciudadanía, permitiendo a los españoles legitimar con su voto a quienes aspiran a ser sus intérpretes y sus representantes. Los españoles han concurrido hoy a ejercer su derecho de voto con serenidad y con confianza. Podemos asegurar en estos momentos que la participación ha superado al 80%.
1: 80%, casi nada. Así evaluaba la jornada Rodolfo Martín Villa, el entonces ministro de Gobernación, en una intervención que es historia de la radio, como también lo es todo lo que nos llevó a ese momento, empezando por aquí.
3: El gobierno convoca a todos los españoles al referéndum nacional del 15 de diciembre.

50 años se cumplirán en diciembre de esta icónica canción que fue uno de los elementos centrales de la campaña del referéndum para la reforma política.

0: tras su fallecimiento, por su trayectoria radiofónica y también por su rol en la construcción de nuestra democracia. Hablamos, por supuesto, de Fernando Onega, que en aquel momento formaba parte del equipo de comunicación del presidente Adolfo Suárez, el equipo responsable de diseñar esta campaña, Habla Pueblo Habla, y también el que escribía sus discursos, palabras tan recordadas como estas.
1: No puedo asegurar que se arreglen rápidamente problemas que se vienen arrastrando desde hace muchos años, aunque la actual libertad de expresión los haga aparecer como nuevos. Porque somos un país con recursos limitados, con deficientes estructuras, con desigualdades irritantes y con una legislación que no se acomoda a la realidad de 1977. Pero si ustedes nos dan su voto, puedo prometer y prometo que nuestros actos de gobierno constituirán un conjunto escalonado de medidas racionales y objetivas para la progresiva solución de nuestros problemas. Puedo prometer y prometo intentar elaborar una constitución en colaboración con todos los grupos representados en las Cortes, cualquiera que sea su número de escaños. Puedo prometer y prometo que los hombres de Unión Decente...
0: Nos sorprende mucho, a mí me sorprende mucho, desde luego, con la perspectiva y con mi juventud, yo no vivía esto, pero el tono tan sosegado, tan razonable de este discurso. Esto fue dos días antes de la... De las elecciones, y es que es eso, no promete nada que no pueda ser, ¿no? Fue desde luego el discurso que yo creo le valió en parte la victoria radical por 165 escaños a UCD en esas elecciones del 15 de junio. Y así recuerda Onega ese discurso, ¿no? Que de hecho da el nombre al libro que escribió hablando sobre Suárez.
2: Tiene una explicación, la redundancia, es que el encargo de Adolfo Suárez, en presencia del general Gutiérrez Mellado, por cierto, era el hacer un discurso donde convenciera a la gente de que estaba en condiciones de prometer lo que iba a prometer. Ese era más o menos el encargo del presidente. Lo que hace el periodista, sencillamente, es ponerle música. Digamos que le pone música, lo traduce a ese lenguaje. Y yo, desde luego, cuando haces estas cosas nunca tienes conciencia de si estás haciendo algo trascendente o no. Tratas de cumplir con un encargo y punto.
0: Bueno, reivindicó la autoría, pero ya vemos que lo hace pues con esa humildad, ¿no? Y ese quitarse importancia que siempre que caracterizaban a Fernando Onega, ¿no? Pero bueno, ese discurso y la transparencia que reflejaba propiciaron el éxito, pero también algunas decisiones que eran muy consecuentes con su compromiso democrático, pero muy polémicas, como la legalización aquella primavera del Partido Comunista. Un hecho que dejó otro momento muy recordado en la historia de nuestra radio durante la transición. La emoción y los nervios con las que el periodista de esta casa, Alejo García, daba la noticia.
3: Señoras y señores, hace unos momentos, fuentes autorizadas del Ministerio de la Gobernación han confirmado que el Partido Comunista de España ha quedado legalizado e inscrito en el...
4: Caray, está respirando, está tomando aliento.
0: Sí. Contaba, de hecho, Isabel, que no solamente era la emoción, es que le había tocado subir todas las escaleras para transmitir la noticia de golpe sin respirar. Pero bueno, al segundo intento lo consiguió. Es curioso recordarlo.
4: Esta canción era de entonces, ¿no?
0: Esta canción sí es contemporánea al Habla Pueblo Habla.
4: Bueno, era Libertad sin Ira, el disco. Y también hay ahí en ese disco hay una canción que Jarcha, uh-huh, que estamos escuchando, sobre Miguel Hernández. Bueno, sobre, ¿no? Un poema de Miguel Hernández.

0: nada más y nada menos. En fin, nos sigue emocionando Miguel Hernández. A ustedes me gustaría saber su opinión. 913-46-10-10. Decía Mario Amorós, sí, porque se siguen publicando las obras de Miguel Hernández. Creo que sigue siendo muy leído. Pues ojalá los jóvenes y los jóvenes poetas y los jóvenes se interesen por este hombre, porque les va a emocionar. Algunos de sus poemas les va a emocionar. Muchísimas gracias.
1: Muchas gracias, Isabel.
0: Querida Andrea.
1: Hasta mañana.
0: Lo dejamos aquí después. Mónica Esgueva. ¿Se acuerdan de Mónica Esgueva? Vamos a hablar un poquito de espiritualidad, de crecimiento personal. Ha escrito un libro. Se llama

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1: La una, medianoche en Canarias.
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1: Buenas noches. La directora de la Guardia Civil, Mercedes González, comparece esta tarde en la Comisión de Interior del Senado. Lo hace a petición del Partido Popular en una citación que llega el día después de conocer el último informe de la UCO sobre el caso Leire, en el que la Guardia Civil, según varios correos, señala que González estaba al tanto de la actividad de la trama desde mayo de 2025. Mercedes González también será preguntada por sus cambios de versión acerca de los encuentros con Leire Díez. En algunos de los mensajes recogidos por la Guardia Civil, Díez afirma que se había jugado una comida con la directora de la Guardia Civil a que era la UCO la que filtraba a la prensa información del caso Ábalos. Un informe en el que también se recoge que el exsecretario de Organización del PSOE, Santos Cerdán, conocía las actividades que desarrollaba la conocida como fontanera del PSOE y que autorizó varios pagos por los gastos derivados de sus investigaciones. Y del exterior, la segunda jornada de la cumbre del G7 que se retoma hoy en Francia va a estar marcada por el acuerdo de paz entre Estados Unidos e Irán, un pacto sobre el que se ha pronunciado el vicepresidente estadounidense J.D. Vance, que afirma en la CNN que este acuerdo preliminar no incorpora muchos detalles y lo describe como un documento muy general. Vance también ha señalado que aún quedan muchos detalles importantes por concretar, mantiene que el futuro del acuerdo depende de que Irán cumpla con lo acordado, y el vicepresidente además afirma:
2: We have never had this level of direct or indirect coordination. We've never had this level of direct communication.
1: Que se trata de un acuerdo que va a cambiar la forma de relacionarse que habían mantenido los dos países durante los últimos 47 años, ya que ha permitido, dice, conversar al más alto nivel entre los representantes de los gobiernos de ambos países. Un acuerdo que desde Israel no han recibido con alegría y que el primer ministro israelí Benjamín Netanyahu, en su primera comparecencia tras conocerse el pacto, ha señalado: que la lucha no ha terminado. Además, ha reconocido que ha mantenido desencuentros con Trump sobre el contenido de ese acuerdo, aunque mantiene que hará todo lo que sea necesario para defender a Israel. El último informe de FAD Juventud de Intermón Oxfam señala que los altos precios de los pisos y los alquileres duplica el riesgo de pobreza entre los jóvenes. Más de un 40% de las personas de entre 25 y 34 años que tienen problemas para encontrar una vivienda o habitación afirman que su salud mental es regular o mala, unas consecuencias que son más notorias entre los que destinan más de la mitad de sus ingresos a pagar estos gastos. Por ello, reclaman a las administraciones más medidas. Julia García es experta en desigualdades y juventud de Oxfam Intermón.
3: Una vivienda asequible, aumentando el parque público y combatiendo la especulación, atajar la precariedad laboral y la pobreza juvenil, con medidas como el estatuto del becario, la protección social, que llegue también a las personas jóvenes, y por supuesto reforzar la salud mental pública con más profesionales especializados y espacios comunitarios de escucha y apoyo para las y los jóvenes que lo necesiten.
1: Y antes del deporte, dos apuntes sobre incendios en Galicia, y es que a última hora de este lunes los bomberos han conseguido estabilizar el incendio de Boborás en la provincia de Ourense, una noticia que ha llegado horas después de que también se lograse estabilizar otro fuego en Padrón en la provincia de A Coruña. Deportes, hay un partido del Mundial en juego en el grupo de España. En Miami se enfrentan Arabia Saudí y Uruguay en un encuentro que está en el descanso. Fran Espín, buenas noches.
4: Buenas noches, sí, de momento el resultado rompe los pronósticos porque Arabia Saudí va ganando 1-0 gracias a un gol de Al Amri a la salida de un córner. El partido había empezado con pocas ocasiones, pero con el paso de los minutos ambos conjuntos han generado peligro y los saudíes han acabado mejor en la primera parte. No solo estamos pendientes de lo que ocurre en el césped porque aumentan las probabilidades de que una tormenta eléctrica caiga y ponga en riesgo lo que queda de partido. Recuerden que lo que ocurra en este encuentro es importante para los intereses de España. La Roja ha empatado a cero contra Cabo Verde, el que es a priori el equipo más débil del grupo, y este domingo precisamente juega contra Arabia Saudí.
1: Gracias, Fran. La información vuelve en 55 minutos. Siguen en esta sintonía con Isabel Gemio y El Último Tren.
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0: otra vez.
1: Ay, eso, eso, eso, que se ponga de moda. Sí, sí, porque está el odio más de moda. Sí, está más el odio que el amor. Canca, el canca. Pasó por aquí por el último tren también, ¿os acordáis? Sí.

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1: Pues ya conoces el número del contestador, ¿verdad? Es muy facilito, ¿eh? Es para que te lo acuerdes. Digo, para que lo recuerdes de memoria. 913461010. Muy fácil.
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1: Salpimentarte los días, cómo me gusta. Eso no me lo ha dicho nunca un hombre. Fíjate.
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1: Oh, qué bonito. Sí.

0: Pero el contestador habla, ¿eh? Aprovecha, aprovecha que te comunica con nosotros para que te escuchemos y conozcamos tu voz, tus historias de tren. ¡Ay! Por aquí tenía una historia de tren. Sí, porque últimamente, no sé, os da también por contestar, por hacerlo por escrito. Bueno, no me importa. Ya sabéis que prefiero la palabra en el contestador porque estamos en la radio y es la voz, la palabra, la que tiene aquí todo el protagonismo. Pero bueno, si me escribís, pues al último tren, elultimotren@rtve.es, como lo ha hecho Julio Gómez. Te cuento mi último, por ahora, viaje en tren remarcable, importante. Fue en 2007, de Kiev, ahora Kiev, a un orfanato, a ver a una niña para adoptarla. No he olvidado el viaje de ida, calor, noche, revisor, pidiendo dinero. Algo lógico en un país pobre. Todo bien. En las 7 horas aproximadas que duró, respeto, sin incidentes, etc. Los trenes eran buenos en un país tan pobre donde todo era colectivo. Casi no había coches, sino colectivos. Me pregunto si habrá mejorado, espero que sí. Lo triste es que no adoptamos a la niña de 3 años de ese orfanato. Y aún casi lloro al recordar que la habían vestido muy guapa para que todo saliera bien. Pero parecía tener algún déficit de su desarrollo. Pones con interrogación psicológico. No puedo seguir, escribes. Llamé a mi psiquiatra a España y me dijo que lo dejara. Adoptamos a María, que ahora tiene 20 años y a quien no veo desde hace casi 8 años. Imagino que a ello no es ajena mi ex. Ay, Julio, te entiendo. No te juzgo. Un día hablaremos de adopciones fallidas, no sé cómo llamarlas, pero pienso en esa niña y a mí también me entran ganas de llorar, Julio. Contestador, palabra de contestador.
1: Quería hacer una recomendación de un libro extraordinario. Es un ensayo, un pequeño ensayo, que se titula Sobre Dios, pensar con Simone Weil, del filósofo coreano Byung-Chul Han. Yo creo que la gran pensadora, la gran intelectual, no solamente lo dijo Albert Camus, sino también este filósofo coreano, fue Simone Weil, que según él es la figura intelectual más brillante del siglo XX. Yo diría también que de lo que llevamos ya el XXI.
0: Pues hablé un día aquí, que estaba leyendo ese libro también, muchísimas gracias. Byung-Chul Han, sí, ya sabéis que ahora es, desde hace algún tiempo, mi filósofo de cabecera. Y ahora es el que estoy leyendo, pero como tengo que leer tantos libros, pues todavía no lo he terminado. Lo voy dejando. El último que me he leído, ya os lo he dicho antes, he entrevistado a otro autor que tiene 500 páginas, ¿eh? El último que me he leído. Y ahora he empezado el siguiente. Y así vamos. Bueno, quería con esta música, ya sabéis, Nick Cave y Minaj, donde crecen las rosas salvajes. Se acerca el nuevo club de lectura, sí, del Club de las Luciérnagas, el 18, o sea, ya el jueves, vamos, ya estamos ahí, si es que yo no soy consciente de cómo pasan los días. El 18 entrevistamos a la compañera, compañera de tantos años, de José Saramago, también es compañera nuestra porque es periodista, claro que sí. también ha escrito libros y ahora ha escrito un libro y sobre la isla de Lanzarote, donde vivieron y donde está la casa de José Saramago, su biblioteca. Y vamos a hablar y ya estáis mandando algún mensaje. ¿Habéis conocido a José Saramago? ¿Habéis leído alguno de sus libros? ¿Cuál ha sido ese libro que más os ha gustado, que recordáis de él? ¿Qué queréis decir sobre José Saramago? ¿Queréis intervenir esa noche y hacerle alguna pregunta a Pilar del Río? Pues esto el 18. Más contestadores.
2: Soy Molly y dejo mi opinión con respecto a lo que ha dicho Isabel de Dinamarca. Se tiene que regular la inteligencia artificial, sobre todo en lo que respecta a actores, actrices y copiar voz y copiar rostros, que no nos las metan dobladas. O sea, creo que todo eso tiene que estar regulado porque va más allá del intrusismo y de los derechos de la propiedad intelectual. O sea, AIRGE, la Asociación de Intérpretes que regula esto, creo que a un actor le pueden hundir la vida por si le copian y entonces a él no le llega el dinero. Yo considero que la inteligencia artificial está bien para ciertas cosas como son la medicina, la salud, la educación, pero tiene que estar regulado.
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0: Bueno, los más fieles, los que están subidos a este tren desde el principio, desde septiembre, recordarán que estuvo un tiempito pequeño de colaboradora y luego me abandonó por Costa Rica. Bueno, me dejas que lo diga, ¿no? Ya lo he dicho. Bueno, pionera en la introducción del mindfulness en las organizaciones en España, guía de retiros de enseñanza y meditación, lleva más de 15 años impartiendo diversos talleres y retiros relacionados con el crecimiento personal y espiritual. Ha escrito una decena de libros de desarrollo personal y ha codirigido dos documentales con la plataforma Wake Up, ya os hablamos aquí en su momento. Despierta, sobre el camino de la autotrascendencia y hacia la nueva tierra, sobre visiones pioneras de pensar y de vivir. Y actualmente dirige y enseña el máster anual Maestría para tu Transformación. Estudió meditación y sobre todo con los lamas tibetanos, estuvo en la India, en el Nepal durante mucho tiempo. Y allí recibió enseñanzas del Dalai Lama en repetidas ocasiones. Buenas noches, Mónica Esgueva.
1: Muy buenas noches, Isabel.
0: Bienvenida.
1: Muchas gracias.
0: ¿Qué tal todo este tiempo de ausencia? ¿Cómo te ha ido?
1: Pues muy bien. En medio de la naturaleza no puede ir mal.
0: Sí, desconexión total.
1: No, porque al final estamos todos conectados con todo, ¿no? Pero sí que te da otro tipo de conexión también y no salir un poquito de la rueda del hámster, y eso era algo que yo quería, así que eso se ha conseguido. Y luego hacer cosas que yo nunca había pensado que iba a hacer, que es cultivar mis propias hortalizas y mis propias verduritas y esas cosas, que yo no soy nada jardinera, pero ahora me doy cuenta que la comunión con la madre naturaleza es algo maravilloso.
0: Lo estás haciendo y lo has comprobado. Yo es que lo he hecho algún tiempo y es una maravilla.
1: Sí. Ahí estás en comunión, estás en meditación y das importancia a lo verdaderamente importante.
0: Sí, a lo sencillo, ¿no? No se necesita ahí nada más,
1: nada,
0: ¿verdad?
1: Más.
0: Nada más. Bueno, has vuelto para presentar el libro, que no pude estar porque he estado en Canarias, lo he explicado hoy a nuestros oyentes. Ya sabes que fue por... Es el motivo por el que no pude estar en la presentación de La nobleza del alma, el libro que acabas de presentar en Madrid, que es una novela.
1: Es decir,
0: que no esperen quizás lo de los últimos, ¿no? De lo que has escrito en los últimos. O sí, La nobleza del alma también tiene que ver con todos los temas que tú tratas, en definitiva, ¿no?
1: Bueno, es mi cuarta novela. Aunque no lo parezca.
0: Sí, pero los últimos no, me refiero.
1: Bueno, uno de los últimos ha sido una novela también.
0: ¿Sí?
1: No el último, anterior. Sí. Pero son, digamos que son novelas que se pueden leer a diferentes niveles. Entonces, hay un nivel más novela, pero son siempre novelas de inspiración. Yo cuando empecé a escribir novela. Es verdad que mi primer libro publicado fue Cuando sea feliz, de ensayo, que tú lo tienes y que lo has leído. Pero yo empecé escribiendo novela porque sentía que se cuentan muchas historias, y hay tantos libros durante tantos siglos ya, pero pocas de esas novelas inspiran a las personas a ser mejores personas, inspiran a las personas a ir más allá de ellos mismos, a superarse, a comprender, a aprender, a desarrollarse. Y yo siempre pensé, aquí hay un campo que hay que seguir haciendo, que hay que transformar. Y yo pongo mi granito de arena y esas son mis novelas.
0: A ver, son la nobleza del alma, narra la vida de dos mujeres, Blanca y Elisa, pero de épocas muy distintas.
1: Muy distintas. Una parte transcurre en la Edad Media y otra parte en España, en vamos a decir los 80, los 90. Y cuando este libro lo empecé a escribir, y ahora obviamente lo tuve que retocar, pero yo lo escribí cuando vivía en París. Entonces yo me iba al centro, al Centre Pompidou, a hacer toda la investigación de la Edad Media. Claro, yo no conocía tanto la Edad Media. Entonces me pasaba allí horas leyéndome los libros, investigando, a ver cómo se vivía en la Edad Media, cogiendo esas ideas para que fuera lo más realista posible. Y realmente, bueno, es fascinante. Fascinante fue para mí aquello.
0: Pero entonces, ¿cómo unes? Yo no he podido, he empezado, pero no me he dado tiempo. O sea, esto vamos a... ¿Cómo te vas? ¿Te vuelves a Costa Rica y tenemos que hacer esta entrevista? No me he dado tiempo.
1: Poco a poco.
0: A leer, poquito a poco, poco a poco. Entonces, ¿qué tienen en común estas dos mujeres? ¿Por qué las unes en una misma novela?
1: Eso no lo podemos decir porque ¿no? se une en pero... algún momento de la novela. Y entonces matamos la trama y queremos dejar la curiosidad para los
0: bueno, pero
1: lectores.
0: Entonces, ¿qué tienen en común estas mujeres?
1: Tienen en común la vida misma de todos los seres humanos, que son es una vida con retos, es una vida con dificultades, es una vida con cosas bonitas y cosas que superar, es una vida de resiliencia y es una vida en la que todos tenemos que aprender a perdonar. Ellas tienen que aprender a perdonar, tienen que aprender a superar, tienen que hacerse fuertes ante las dificultades y tienen que descubrir dónde está el amor verdadero en las personas, ¿no? Creo que son dos mujeres, en este caso, de dos épocas muy diferentes, pero que representan, nos representan a todos.
0: Y hablas de nobleza, ¿por qué lo de la nobleza del alma? Me ha gustado mucho el título.
1: El título, por una vez, no me lo han cambiado, porque siempre las editoriales me cambian, sobre todo Planeta, me cambian siempre los títulos. Y entonces en este me lo han dejado, que yo es un milagro.
0: Ajá.
1: Y yo creo que esto es lo que demuestran al final las dos protagonistas, ¿no? Que lo más importante en la vida es cultivar la nobleza del alma. Y la nobleza del alma tiene que ver con la dignidad, con la integridad, con la autenticidad. Con esos valores que no están en alza en nuestra sociedad, pero que deberían estarlo. Entonces creo que hay que dar ejemplos de que esto es lo más importante en la vida.
0: Pero creo que tú sugieres que hay una distinción clara entre la nobleza de sangre y la del
1: Eso
0: espíritu.
1: Es. Claro, estamos hablando, Blanca es la reina, uh-huh. Es una reina en la Edad Media de Francia. Tiene toda la nobleza de sangre posible. Pero tiene que demostrar si tiene nobleza de alma. Y a su alrededor hay muchos nobles que no la tienen. Entonces, al final, es una decisión lo que tenemos que
0: de
1: tomar.
0: De hecho, lo que pasa a esta mujer, por lo que el resumen que he leído del libro, ¿no? Suena a estas reinas que son encerradas, maltratadas.
1: Bueno, de todo. Todas las reinas de muchas, muchas épocas lo han pasado muy mal, por mucho que tuvieran
0: sangre. Por muchos palacios y castillos en los que vivieran.
1: Efectivamente, y se casaran con reyes o con nobles, ¿no? Que también es una manera de desmitificar las personas que están en unas ciertas élites, ¿no? Y que se creen, o nos creemos todos, ¿no? Que viven en un mundo maravilloso, perfecto, y no es así. Todos los seres humanos pasamos por retos. Estemos en donde estemos, tengamos nobleza de sangre o no, tengamos mucho dinero, tengamos fama o no. Al final, todos tenemos que pasar por esos retos porque es la única manera de aprender y de desarrollarnos, y estamos en esta vida para eso.
0: Para aprender y para desarrollarnos, ¿no? La reina, entiendo que sí, termina también aprendiendo.
1: Vamos a dejar el punto de interrogación.
0: Bueno. Y luego Elisa, ¿no?
1: Elisa
0: es la de los años 80.
1: 80-90, vamos a poner, sí.
0: 80-90.
1: Sí.
0: Uh-huh. Y conoce un poco la tiranía de un padre violento.
1: Le toca pasar por circunstancias que, por desgracia, muchas mujeres tienen que pasar. Y no solo en los 80, en los 90, ¿no? En muchas partes del mundo, tampoco, no solo en España. Y todavía la mujer todavía pasa por muchas situaciones donde no está en una posición de igualdad y de igualdad, sobre todo, casi, vamos a decir, o financiera o física, ¿no? Y pasa por abusos, ¿no? Entonces creo que eso es importante ponerlo ahí como un ejemplo de que se puede pasar por circunstancias muy difíciles y se pueden superar. Y creo que esto es muy importante, porque hay veces que los seres humanos, no solo las mujeres, pasamos por circunstancias, por situaciones muy difíciles, muy dramáticas a veces, y creemos que nos vamos a romper, que nos vamos a hundir, y que de ahí ya no se sale, y que ya vamos a quedar traumatizados de por vida, y que casi casi estamos llamados al fracaso en todo. No es verdad. Y creo que se puede encontrar la fuerza y la resiliencia cayendo a un pozo y salir del pozo.
0: ¿Es posible entonces romper los lazos del destino, del karma? No sé cómo lo llamas.
1: ¿Estamos
0: condenados a repetir escenas que aprendamos la lección?
1: Bueno, sí, claro. Es que la lección es lo que venimos a aprender. Entonces, antes lo aprendamos, antes podemos pasar a la siguiente etapa. Cuando no aprendemos la lección, y todo el mundo ha experimentado eso, consciente o inconscientemente, las circunstancias se repiten con diferentes rostros, en diferentes áreas de la vida, con diferentes relaciones, pero se repite. Y dices, ¿por qué se repite lo mismo en mi vida? Porque no has aprendido todavía lo que había ahí para ti.
0: ¿Pero tú hablas de esta vida o de varias? ¿O de otras?
1: Puede ser en esta vida y puede ser en varias.
0: ¿Tú crees en la reencarnación?
1: Bueno, es que no crea, es que yo lo he visto. O sea, quiero decir, lo he sentido, lo he visto. No, no es una creencia, mucho más que eso.
0: Cuéntame eso, en la medida en que puedas.
1: Bueno, yo he sido terapeuta de regresiones, que simplemente ayudas con la hipnosis a ir a la raíz de donde tengas el problema. Y a veces el problema no viene de esta vida. Entonces no es algo, quiero decir, es que hay muchos terapeutas que ya están haciendo esto desde hace tiempo. El doctor Brian Weiss, que es un psiquiatra muy reconocido en Estados Unidos, llevaba el hospital de psiquiatría de Miami y él se encontró con esto cuando estaba haciendo hipnosis con sus pacientes, que no entraba en sus creencias, pero tuvo que rendirse a lo que vio. Y fue viendo que muchos pacientes, bueno, pues no iban, la raíz de sus problemas no estaba en esta vida. Y empezó a investigar todo esto y escribió el primer libro, que se llama Muchas vidas, muchos maestros, que bueno, es un bestseller absoluto de los últimos 25 años o 30. O sea, no estamos hablando de la cosa de hoy. Y ahora, bueno, se dedica a todo eso, a hacer todo esto, porque claro, abre muchas puertas. Y creo que en la vida tenemos que mantener la puerta de la mente abierta, en lugar de aferrarnos a lo que es o creemos que es.
0: A lo que vemos nada más, ¿no? Lo que entendemos desde la razón, ¿no?
1: Y de lo que ven nuestros ojos físicos, ¿no? Los ojos físicos tienen un rango que pueden ver, pero no pueden ver más allá del rayo violeta, la luz ultravioleta, nosotros no la podemos ver, o el infrarrojo, ¿no? Entonces vemos nuestra franja de visión es muy limitada, nuestra franja de audición también, y nuestra mente racional también. Entonces hay cosas que están fuera de la mente racional por ahora. Uh-huh. Y poco a poco yo creo que la ciencia tendrá que abrir, como si ya está investigando muchos campos.
0: Eso te iba a preguntar, ¿no? Si ha ido más allá de este psiquiatra que has mencionado, más recientemente psiquiatras o investigadores que hayan investigado todo eso.
1: En la Universidad de Virginia, en Estados Unidos, hay todo un departamento que está dedicado a esto y hacen investigaciones desde hace 30 años, creo que es. Primero fue con el doctor Ian Stevenson y luego con otros doctores, que hacen investigaciones de niños. Primero lo hacían en niños no en Estados Unidos, sino sobre todo en países donde la reencarnación es totalmente aceptada, como puede ser la India, pero empezaron a descubrir que había muchos niños en Estados Unidos, puesto que están haciendo allí las investigaciones, que recordaban perfectamente su vida anterior. Y entonces empezaron a investigar y empezaron a encontrar los detalles de la vida que el niño contaba. Y es alucinante. O sea, hay muchos libros escritos por los psiquiatras de este departamento de investigación que yo aconsejo. Y es espectacular porque esos niños cuentan con todo lujo de detalles sus vidas y encuentran a su familia anterior, los detalles que ellos cuentan, que son niños que no tienen, son niños pequeños. Estamos hablando de niños menores de 7 o 10 años.
0: ¿Y algo de lo que soñamos también puede pertenecer a otras vidas?
1: Sin duda. El inconsciente, claro, nosotros con nuestra mente consciente llegamos a un porcentaje muy pequeño de lo que es nuestra mente total, de nuestro disco duro, vamos a decir. Pero con el inconsciente, que está localizado, podríamos decir, en el hemisferio derecho de nuestro cerebro, está el inconsciente. Y en el inconsciente tenemos un banco de datos inmenso. ¿Y cómo llegamos a ello? A través de los sueños, a través de la imaginación, a través del arte. Hay puentes con los cuales entramos a ese banco de datos, pero nunca es con el racional. Entonces, si solo utilizamos el racional, nos limitamos al banco de datos al que tiene acceso la mente inconsciente, que está en el lado izquierdo, en el hemisferio izquierdo del cerebro. Pero tenemos dos hemisferios y uno lo utilizamos muy poquito.
0: Muy poquito. Me temo que sí. ¿Tú estudiaste entonces la forma de hacer hipnosis y la has practicado?
1: Sí.
0: Para hacer regresiones.
1: Yo estudié hipnosis en Nueva York, en el Instituto de Nueva York, y lo he utilizado. Ahora ya no me dedico a ello porque me dedico a otras cosas, pero sí, yo esto lo he experimentado con muchos pacientes y es alucinante porque cuando llegas a la raíz de dónde está tu problema, lo revives, hay una especie de catarsis que libera. Pero no solo en vidas anteriores, sino cuando se hace hipnosis y es cuando eras pequeño, que viviste no sé qué, y resulta que al revivirlo y estaba totalmente escondido, estaba de alguna manera reprimido. Todo lo que nos hemos reprimido nos hace daño. Cuando vemos de cara, miramos de cara nuestras sombras, nuestras heridas, eso es como se sana. Entonces ya no está escondido detrás, que te puede estar haciendo daño y que está goteando en otras partes de tu vida que ni siquiera sabes. Entonces, es una liberación lo que se consigue, pero igual que la hipnosis puedes ir hacia eso, cuando eras pequeño, incluso cuando estabas en el vientre de tu madre y has vivido cosas que ha vivido tu madre y tú no sabías de dónde venía y que ha quedado en ti impreso, pues lo mismo con vidas anteriores, no hay ninguna diferencia.
0: Qué interesante, ¿no? Y ahora dices, estoy en otras cosas. Sé que sigues haciendo retiros. Pues en noviembre vas a hacer uno en España, ¿no?
1: Voy a hacer uno en España, sí.
0: Vuelve otra vez de Costa Rica, del huerto de Costa Rica. Meditación fundamentalmente. Ahora, ¿qué es lo que haces?
1: Estoy escribiendo mucho y también estoy con la codirección de otro documental y escribiendo dos libros al mismo tiempo, que es todo un reto. Y bueno, cuando vuelva en octubre, noviembre, ahí estaremos grabando un documental sobre uno de esos libros, con Wake Up, de nuevo.
0: Ah, muy bien.
1: Con Alex Guerra, que ha sido también una persona que está colaborando contigo unos meses.
0: Sí. Ahora nos ha dejado por un tiempo, porque el horario, en fin, claro. Es que este horario no es fácil.
1: No es fácil. Sobre todo para los que nos acostamos tempranísimo.
0: Ahí está la cosa, ¿no? Bueno, la novela que estás presentando sugiere que el alma se desgasta y se en la nobleza del alma y se corre si se aferra al odio.
1: Así es.
0: Si ahora es lo que más hay. Entonces, ¿cómo tenemos el alma? Negra, ¿cómo es el alma cuando está llena de odio?
1: Pues esto es lo que yo creo que se ve, ¿no? La gente está muy desgarrada por dentro. El odio es muy corrosivo. El odio es como tomarse un veneno en gotitas. Y entonces, como te lo tomas en gotitas, parece que no tiene unas consecuencias. Pero claro, el veneno lo se va acumulando y se llega a acumular también en el cuerpo, ¿no? En los órganos, en la mente, en las emociones, en los sentimientos, en las ganas de vivir. Y al final te encuentras las personas que están como moribundas, que están vegetativas y que tienen tanto malestar por ese odio que están escupiendo, que al final todo eso se vuelve en su contra. El odio es cavar una tumba y no darte cuenta que la estás cavando para ti.
0: Que te estás hundiendo.
1: Que esa tumba que estás cavando, que crees que lo estás cavando al otro, es la tuya. Eso es lo que la gente tiene que tener muy en cuenta. El odio es cavar tu propia tumba, porque tú te estás muriendo en vida. Y eso es muy triste.
0: ¿Y eso en qué lo notarían si lo pensaran un poquito. ¿Qué cosas les pasa a estas personas que odian, que tienen envidia, que juzgan a los demás?
1: Que critican, que están siempre compitiendo, que se creen que los demás son... que todo el resto está haciéndoles sombra. Yo creo que sobre todo hay una especie de malestar profundo que no se cura con nada. Ni con comprar cosas, ni con insultar a otros, porque esto vemos mucho en las redes sociales, ni con echar la culpa a los demás de sus males, porque esta es otra de las cosas que se suele hacer con las personas que odian, ni culpar a otros de ese malestar. Ese malestar te lo estás creando tú solo, nadie te crea eso. Y eso solo se disuelve desde primero reconocerlo. Si tú no reconoces que estás mal, si tú no reconoces que estás envidiando, si tú no reconoces que el otro solo te está recordando lo que tú no tienes dentro, entonces no te puedes curar, no puedes salir de ahí. Y muchas personas que caen en eso, luego lo que hacen es intentar que otros estén mal también. Porque como ellos están mal, es muy solitario estar mal tú solo. Entonces a ver si conseguimos que otros me acompañen en ese malestar. Y ahí al final se crean esos grupos de personas que están todos en el mismo odio y no es bueno para la humanidad y no es bueno para ellos.
0: Tú, Mónica, también hablas mucho del ego, ¿no? Del ego como una fuente de sufrimiento, realmente. Pero estamos en una sociedad que premia la exposición, la visibilidad, el like, la marca personal.
1: Los seguidores, el número de seguidores.
0: Los seguidores, la autoafirmación. No sé, ¿es posible tener éxito sin alimentar ese ego que tratamos de trascender?
1: Yo creo que todo depende de lo que se llame éxito. Si el éxito es tener muchos seguidores y muchos likes, no. No, tienes que estar todo el rato con las redes sociales y todo el rato haciéndote fotitos y todo el rato haciendo vídeos y todo el rato estando en todos los podcasts que puedas estar y en todos los eventos que puedas estar y haciendo todo el networking que puedas hacer, ¿no? Pero ¿es eso el éxito? Yo invito a los que nos escuchan, ¿es eso el éxito? ¿O el éxito es estar en paz con uno mismo? ¿El éxito es vivir sin tener que estar corriendo, sin parar? Corriendo a ningún sitio, porque claro, cuando estás corriendo así, no hay dirección. El éxito es la armonía, el estar bien con los demás, el cooperar con los demás, el tener relaciones que te importan, que cultivas, el tener amor, el poder dar amor, el poder recibir amor, el poder compartir con personas con las que realmente te importan.
0: Sí, pero Mónica, la gente tiene que vivir de algo.
1: Pero ¿quién ha dicho que no se puede vivir llevando una vida de paz? Es que creo que hemos creado
0: ese es el problema, claro, del mundo que hemos creado.
1: Hemos creado un mundo en el que parece que solo si estás ahí delante de la cámara siempre, mostrando tu vida, mostrando lo que haces, es como vas a poder vivir.
0: Pero es que el otro día me decía un director, también actor, que eligen en un casting, elige al que más seguidores tiene, aunque no sea tan buen actor o actriz.
1: Bueno, y también los libros, ¿eh? Los autores los están escogiendo porque tengan muchos followers, muchos seguidores y muchos likes. Ya, pero al final, cuando tú estás al final de tu vida, y yo he estado trabajando como voluntaria con personas que están en los últimos estadios de la vida, nadie, absolutamente nadie, se dice, ojalá hubiera tenido más exposición, ojalá hubiera estado con más seguidores, ojalá hubiera tenido más dinero. Nadie, porque no te lo llevas nada. Y yo te digo que cuando estás alineado con lo que tu alma quiere, con tus valores, con tus principios, con tus talentos, la vida te apoya. Lo que pasa es que a lo mejor no con 800.000 seguidores, pero ¿para qué quieres seguidores si no te sirven más que como número? en tu vida real, porque la vida real no es la vida virtual, la vida real es como tú te sientes en la vida, como tú interpretas la vida, como tú vives la vida, y no como tú pretendes mostrar al resto que es tu vida. Porque claro, es que estas personas, y yo he llevado terapia durante muchos años y coaching, y conozco mucho de las vidas por detrás, y las personas tienen vidas muy vacías. Aunque parezcan muy exitosas, es un disfraz.
0: Máscaras.
1: Son máscaras. Porque parece que esto es lo que se lleva, lo que es necesario. No estoy de acuerdo. No estoy de acuerdo. Y lo que digo, o sea, pensemos qué queremos llevarnos cuando nos vamos de aquí. Nuestra vida aquí va a ser muy corta. Va mucho más rápido de lo que creemos. Y no sabemos cuándo es el último momento. Los niños también mueren. No estamos aquí aseguras hasta
0: jóvenes.
1: Claro, no estamos aquí aseguras hasta los 100 años. Entonces, cuidado, porque
0: pero la gente no, ¿tú crees que lo piensa?
1: No, claro
0: que no,
1: claro que
0: no
1: lo piensa. No.
0: No piensa.
1: No se piensa.
0: Ahora que tanto se habla del presente.
1: No son cosas que se piensan, porque si lo piensas,
0: cambias.
1: Te sales del paradigma, te sales de toda esta rueda, te sales de todos estos elementos que te das cuenta que no te llenan.
0: Porque hay salida siempre.
1: Siempre
0: hay ahora
1: salida.
0: Estoy pensando en ese oyente, en esa oyente que nos está escuchando y debe pensar, claro, ellas dos, la otra, una en Costa Rica, la otra, pero claro, yo tengo que trabajar, no puedo dejar mi trabajo, aunque no me gusta muchísimo. Es decir, ¿tú crees que siempre hay una salida?
1: Siempre hay una salida, y no significa que porque uno se va a otro continente no tiene que trabajar. Vamos a dejar las cosas claras. Siempre hay una salida, pero esa salida, uno, hay que superar miedos, porque claro, tienes que soltar lo de siempre, y eso también lo digo, no es fácil para nadie. Entonces tienes que tener ese desapego del pasado, desapego del futuro, confianza en la vida, confianza en ti, en tus capacidades, confianza en que te puedes reinventar, confianza en que hay otros modos, aunque no sean los de siempre, y perder los miedos. No, si nos movemos con el miedo, si nos movemos con el miedo, ya lo digo, no hay otros modos. Si superamos los miedos, sí. Yo he visto muchas personas reinventarse, muchas personas dejar un trabajo que no les gustaba para dedicarse a algo que sí. Y sí, es verdad, al principio, y los que hemos pasado por esta reinvención, yo soy economista, quiero decir, yo he dejado una vida de economista, que me iba muy bien. Y claro, los principios no son fáciles cuando te reinventas, no son fáciles. Y yo puedo atestiguar, no fueron fáciles para mí. Pero tenía la confianza de que algún día funcionaría, porque estaba alineado con lo que mi alma me pedía, con lo que mi voz interior me pedía. Entonces, yo creo que esta voz interior la tenemos todos. Pero hay que escucharla, y a veces escucharla requiere valentía, y a veces requiere romper con muchas cosas, y hay que tener la valentía y el desapego de hacerlo. Si no queremos romper con nada, entonces no.
0: Sí, fácil, y zonas de confort no dan a ese lugar.
1: No.
0: De crecimiento.
1: No, no.
0: Y de cambio, evidentemente. Pues querida Mónica, un placer de nuevo escucharte.
1: Una alegría estar aquí.
0: Espero que, seguro, siempre es inspirador escucharte, y es lo que pretendes con tus libros, inspirar vidas con otras vidas, en este caso literarias, en la nobleza del alma.
1: Ojalá sea una inspiración a que los que nos oyen sientan un llamado a cultivar la nobleza del alma, porque eso sí que nos lo llevamos al otro lado.
0: Pero que eso no se hereda, como dice aquí,
1: no.
0: Se conquista, hay que conquistar. La nobleza del alma, un placer.
1: Muchas gracias.
0: Gracias.
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0: Ya en el final de este viaje, déjenme contarles algo, unos encuentros extraordinarios también. Desde hace días Madrid se ha convertido en la capital europea del cine sobre esclerosis lateral amiotrófica. Se están mostrando en diferentes cines las historias humanas que hay, pues eso, detrás de esta devastadora enfermedad ELA, ¿no? Bueno, ya se han podido ver cosas, la recaudación, ya lo saben, se destinará íntegramente a la Fundación Francisco Luzón para seguir impulsando la investigación de la ELA. Este ciclo está impulsado por Alberto García Redondo, director del Laboratorio de Diagnóstico ELA del Hospital 12 de Octubre. Buenas noches, Alberto.
1: Buenas noches, Isabel.
0: Un placer. Bueno, qué interesante. Cuéntele a nuestros oyentes lo que quiera destacar, porque realmente hay muchas cosas apetecibles. Pero bueno, a ver usted qué destaca.
1: Bueno, pues la historia de la vida de una persona que es diagnosticada con ELA y que vive un nuevo proceso de vida, ¿no? Una nueva etapa de su vida, reflejada en gente famosa, como el caso de Stephen Hawking o Lou Gehrig, que fue el gran jugador de béisbol de los New York Yankees de los años 30, o de documentales propios de pacientes y familiares de pacientes que han hecho este reflejo del proceso de la vida de una persona con ELA en España directamente.
0: Uh-huh. Ya se ha podido ver el aleteo de las mariposas, ¿no? Documentales, sí. El aleteo de las mariposas que gusta muchísimo porque es sobrecogedor la historia, tres historias, ¿no?
1: Uh-huh. Sí, trata de la historia del reflejo de personas que son diagnosticadas y cómo desarrollan el proceso de la enfermedad. Uh-huh. y cómo las diferentes partes de ese proceso influyen en el progreso de su vida y sobre todo también de los cuidadores, de los familiares que están directamente a su lado.
0: Los cuidadores, qué importantes también, los cuidadores, ¿verdad? Bueno, usted es investigador, bioquímico, genetista. ¿Podría decirnos qué se sabe de nuevo sobre ELA?
1: Pues de estas enfermedades se sabe relativamente poco, aparte de que afectan a diferentes tipos de neuronas. En el caso de la ELA, las neuronas que llegan a los músculos y dejan de activarlos y mantenerlos vivos, ¿no? Y como tal, como son enfermedades neurodegenerativas, estudiar las neuronas es difícil de manera directa, ¿no? Entonces hay que estudiarlas de manera indirecta y es bastante complejo. Pero sí que se va sabiendo que todas las enfermedades neurodegenerativas están bastante relacionadas entre sí. Uh-huh. El proceso de la propia degeneración de la neurona es relativamente parecido en el caso del Alzheimer, en el caso del Parkinson, en el caso de la ELA. Uh-huh. Y de unas se aprende, al estudiarlas se aprende de unas de las otras, ¿no? Uh-huh. Y las causas de la enfermedad, eso es lo difícil de entenderlas, aparte del propio proceso de la vida, ¿no? El envejecimiento. Y las pocas causas conocidas son las causas genéticas, y por eso nosotros nos estamos centrados en esa parte. No todos los pacientes, ni mucho menos, son causas hereditarias. Es un pequeño porcentaje, entre el 5 y el 10% de todos los pacientes, pero estudiando esas causas sí que entendemos un poco mejor el proceso de la neurodegeneración.
0: Es decir,
1: y
0: que eso...
1: últimamente...
0: Perdón.
1: Sí.
0: No, adelante, por Dios.
1: No, que últimamente ya se ha dado un paso bastante importante porque se ha llegado a encontrar terapias que son fármacos muy novedosos que evitan que el gen que está mutado se exprese, con lo cual en estos pacientes que tienen un defecto genético concreto, si se les da esta terapia, parece que está empezando a funcionar bastante bien. Uh-huh. Es un pequeño porcentaje de pacientes, porque solamente es el 1%, pero ya ha abierto las puertas para poder desarrollar nuevos tratamientos de cara al futuro próximo, que probablemente sean muy útiles para otros tipos de pacientes.
0: Pero habla de un 1%, pero ¿por qué solo puede llegar, esos tratamientos solo pueden llegar a algunos enfermos? No, no lo he entendido, discúlpeme.
1: Sí. Como he dicho, la ELA en general no es hereditaria, pero en un porcentaje sí que lo es, entre el 5 y el 10% de todos los pacientes. Y dentro de ese 5 o 10% podemos entender o intentar encontrar cuáles son las causas genéticas que dan lugar a esa herencia. Hay diferentes genes que están relacionados con esa herencia en diferentes tipos de familias, en diferentes partes del mundo, y hay algunos de ellos que son, bueno, están extendidos en todos los países, ¿no? Uno de ellos que se llama SOD1, que da lo mismo ahora mismo. La proteína por la que codifica, pero bueno, afecta al 1% de pacientes y es en el que se ha encontrado un tratamiento que es un fármaco que se une al gen mutado y evita que se exprese. Pero es solamente en ese 1% de pacientes, es el 20% de ese 5%, ¿no?
0: Ya, entiendo. Es decir, eso es lo que hay. No hay más tratamientos, no han aparecido nuevos tratamientos para la mayoría de los enfermos de ELA.
1: No, no, no, no existe. Existe uno que funciona, bueno, que fue aprobado a mitad de los años 90 en Estados Unidos, en Europa, y lo toman, o sea, lo siguen prácticamente todos los pacientes, se llama Riluzol. Pero lo que se ha visto, primero en los ensayos clínicos iniciales en los años 90, que retrasaba el progreso de la enfermedad unos meses y luego se ha visto que sí que parece que aumenta la esperanza de vida de los pacientes pues aproximadamente en medio año, ¿no? Claro, una persona que tiene desde el momento del diagnóstico una esperanza de vida de entre 3 y 5 años no nota directamente el tratamiento en sí, ¿no? Porque se supone que decelera el progreso de la enfermedad un poco. Pero claro, la persona no ha vivido previamente cómo era su enfermedad, con lo cual no la paraliza, no tiene un tratamiento, digamos, efectivo.
0: Entiendo, la genética está avanzando muchísimo realmente, ¿no? Todo lo que tiene que ver con esto de las CRISPR, ¿no? No sé si lo digo bien, ¿no?
1: Sí.
0: El corta y pega,
1: Sí, sí,
0: por
1: sí.
0: decirlo, en las tijeritas genéticas estas, ¿no?

0: cultivo celular procedente de pacientes del cultivo, efectivamente, pero trasladarlo del cultivo celular, que parece que está empezando a funcionar bien, a un modelo animal o ya directamente al ser humano, probablemente nos lleve bastante tiempo porque tenemos que dirigirlo directamente a las neuronas si es lo difícil.
1: Qué interesante. Bueno, Alberto García Redondo, vamos a recordarle a nuestros oyentes que pueden participar, que pueden comprar sus entradas, que todo lo recaudado pues va a la Fundación Luzón para impulsar la investigación y mejorar la vida de las personas con ELA, que los días 23 y 26 de junio vendrán unos 1.000 investigadores de toda Europa y también algunos de Estados Unidos, ¿verdad?
0: Sí, sí, sí. Estamos organizando el Congreso Europeo de ELA, que se llama ENCALS, porque es un consorcio de laboratorios europeos y unidades de ELA de toda Europa que trabajamos por la cura de la enfermedad, que es como se llama el acrónimo ENCALS, y nos juntamos una vez al año. Y este año lo organizamos nosotros aquí en Madrid, en el Palacio Municipal de Congresos, que será la semana que viene del 23 al 26. Uh-huh. Y bueno, pues esperamos aproximadamente 1.000 personas, que es un gusto, la verdad, porque hace no tantos años, hace 10 años podríamos decir, estos congresos nos juntábamos entre 100 y pico, 200 personas de toda Europa, lo cual es un gusto, ¿no? Porque es una demostración de que el interés y la investigación en la ELA ha aumentado enormemente en esta última década.
1: Sin duda, y el día 19 podrán ver, por ejemplo, bueno, el día 16, mañana, 7 lagos y 7 vidas, una aventura extraordinaria frente a la ELA. El 19, el orgullo de los Yankees, la película que dio a conocer la ELA al mundo. Y el 21, el aleteo de las libélulas, una historia de esperanza y de resiliencia. En fin, que todavía pueden ver muchas cosas, disfrutar muchísimas cosas relacionadas con ELA, que así conocemos, que no hace falta sufrir esas terribles enfermedades que le puede pasar a cualquiera, además, a cualquier edad. Porque, exacto, bueno, se está, también está llegando a veces, conozco cada día personas más jóvenes con ELA, no sé. En fin.
0: Bueno, sí, sí, pero no es que esté aumentando la prevalencia en la gente joven, pero es cierto que la gente joven suele ser más visible.
1: Ya.
0: Y es probable que esto sea también así. Y por otro lado, cuando la enfermedad comienza en una edad más temprana, es de más lenta progresión en general, con lo cual tienen, bueno, pues una mayor periodo de vida que poder, ¿no?, visibilizar y convivir con ello.
1: Pues Alberto García Redondo, muchísimas gracias por atendernos a estas horas, de todo corazón, de verdad.
0: Muchísimas gracias a vosotros, muchísimas gracias, Isabel, de verdad.
1: Un saludo.
0: Esto es muy importante difundirlo.
1: Sí, eso, en toda la sociedad. Efectivamente. Eso queríamos compartir con nuestros oyentes. Muchísimas gracias.
0: Gracias a vosotros.
1: Hablábamos del alma con Mónica Esgueva. Como decía San Agustín, cuida de tu cuerpo como si fueras a vivir siempre. Cuida de tu alma como si fueras a vivir mañana. Mañana a las 11:30. 10:30 en Canarias. De nuevo, si lo deseas, viajamos juntos.